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3: Un jalón con el brazo derecho hacia el ofensivo de los Diablos Rojos, me parece que era Luan.
4: Sí, a Luan García, de central a central.
3: Lerdita, sí.
4: Y además
3: sí,
4: no es nada natural, como esos donde a veces te empalmas por inercia, ¿no? Aquí se le iba y tal cual lo sujetó del brazo, la vio rápida Katitzel, ¿eh? Señal que puede ser penalti, yo creo.
3: De acuerdo, me parece. Vamos a escuchar qué es lo que indica Katitzel en esta jugada. Vamos a ver.
5: Después de la revisión, existe una sujeción del número 2 que impide al delantero llegar al balón. Decisión será final. Tiro penal, tarjeta amarilla número 2.
4: Ahí está, penalti para el equipo del Toluca. En lo que puede significar el regreso a la vida, ¿por qué no para el equipo cementero? Decía Katitzel el número 2, pero no, es el 4 que es Dita, ¿eh?
3: Ajá.
4: El número 2 es Mozo, pero el autor de la infracción. Y mira, se están encarando Dita y Luan después de esa última acción.
3: Oye, algo traemos contra Mozo, ¿eh? Yo ya lo había sacado del partido. Y ahora.
4: Y ahora Katitzel le quería cargar los platos rotos a Mozo. La infracción por parte de Dita.
3: Pero no hay duda, ¿no?
4: Sí. ¿Dilan? La veíamos de primera y creo que solo nos reafirmó la repetición. Veo, además fue muy evidente porque Luan le había ganado en velocidad a Dita. Y tal cual hace el movimiento jalarlo del brazo. Un penal inobjetable y viene ahí la árbitra Katitzel García señalando esta jugada. Y puede ser, bueno, de las mejores noticias que puede tener un equipo. Necesitas remontar 2 goles. Y apenas en los primeros compases de este segundo tiempo, la oportunidad por la vía del penalti.
3: Sí, para acercarse en el marcador sobre todo, ¿no? Y ahora vamos a corroborar de nueva cuenta. Si este marcador de 2-0 que tienes favorable es demasiado o totalmente engañoso, bueno, en este juego.
4: Lo viviste en tu transmisión del pasado fin de semana,
3: sí,
4: Zulí.
3: Y sí, una realidad de que el 2-0 no es para confiarse. Y ahora vamos a ver si convierte esta posibilidad máxima que tiene el equipo de la máquina en esta ocasión, ¿eh?
4: El que tenía el balón era Alexis, pero ahora se lo cede al niño en esta nueva tendencia que hay, ¿no? Es como yo absorbo todos los gritos, las malas vibras y demás, y ya después te entrego el balón. Y ahí está el niño precisamente acomodándolo en manchón penalti. Uno de los futbolistas más determinantes del Toluca. Vamos a ver si Gudiño puede ser héroe. El guardameta suplente que recibió la oportunidad en el lugar de Kevin Mier para esta jornada que fue con la selección de Colombia. El público en el Banorte que quiere, a través de la silbatina, intimidar al delantero brasileño. La oportunidad inmejorable para que el Toluca se meta en el partido. Ahí está Katitzel viendo los últimos detalles. Ya tomó vuelo a la altura de la media luna. Le dice a Piovi, hey, no te pases de vivo. El pie detrás de la línea que dictamina dónde inicia el área grande. Ahora sí, todo preparado. El niño contra Gudiño. Toluca frente a Cruz Azul. El caminar del niño, el disparo y gol. Apareció el niño, Gudiño se venció a su derecha y el niño fue hacia el costado de la izquierda. Aparece el brasileño, descontó el Toluca, lo sigue ganando el Cruz Azul 2-1. Zuli Ledesma.
3: Sí, muy tercero, muy certero el niño en este cobro de penalti y en los anteriores también, él es encargado de cobrar. Anteriormente era Alexis Vega este tipo de jugadas. Cuando viene adelante, Dylan.
4: Otra vez en el corredor de la izquierda se viene el niño Toluca con una oportunidad y vamos a ver si aprovecha el estado de shock del equipo cementero. Alexis Vega que lo va a colgar en el área chica. Gol de Alexis, gol de Toluca. Segunda mitad, La recibió Alexis por el costado de la izquierda. Mucho espacio para un elemento de su calidad. No sé si quería centrar. Seguramente quería centrar a Pavel. Ningún defensa la rechaza. Y esperó Gudiño hasta el final. Le picó la pelota y se puso lejos de su alcance. Sí, en un abrir y cerrar de ojos, partido nuevo. No sé si con una dedicatoria incluida a la selección nacional mexicana apareció Alexis. 2-2 Azul y Toluca.
3: Sí, la verdad que Alexis Vega poniendo la pelota en una zona peligrosísima para el arquero, que nada puede hacer, y Paulinho que interviene por ahí para tratar de desviar este tiro centro de Alexis Vega. Paulinho confunde totalmente al arquero Gudiño para que no pueda llegarle a la pelota. Se lanza tarde, la pelota ingresa por su costado de la izquierda, pero el movimiento de Paulinho hacia el centro, tratando de hacer contacto con el servicio de Alexis Vega, es lo que destantea totalmente a Gudiño, que no puede hacer nada por la pelota. Y esta ingresa directamente cuando Alexis Vega intentaba, me parece, poner el servicio a Paulinho.
4: Sí, parecía un centro por completo por parte de Alexis, porque iba incluso muy tímida esa pelota. La tarjeta amarilla para Piovi cuando se iba Paulinho en el último cuarto por la derecha a velocidad. Lo bajó el camiseta número 33 de la máquina cementera. Pues Willerdita y Piovi ya están amonestados, ¿eh, Zule?
3: Sí, los dos centrales del equipo de la máquina. Muy temprano en esta segunda mitad, ¿no? La respuesta de Toluca se hizo presente rapidísimo en esta segunda parte, en donde en poco tiempo, justa y sencillamente, me parece que han emparejado este 2-0 que tenía cómodamente el equipo de la máquina.
4: Y además de los dos centrales, Palavecino, que hablábamos, ha sido el volante de labores defensivas por parte del equipo del Cruz Azul, ya jugando apercibidos. Joel Wiki no lo puede creer. Está serio, expectante, viendo lo que ocurre sobre el césped en este momento. Y quien está tendido sobre el césped, me parece que es Paulinho, después de esa última infracción que le hizo Piovi, que lo hizo acreedor a una tarjeta de amonestación. Todo esto lo mencionamos cuando ya tenemos 15 minutos. Sí, 15 minutos de esta segunda mitad. Cruz Azul 2, Toluca 2.
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4: Veíamos en el monitor de apoyo, ¿no? Cuando se va Paulinho y esa patada que les relatábamos, ahí me parece que cuando va descendiendo el pie de Piovi en los tachos le acaba por dejar un recuerdito en la pierna, Zuli.
3: Sí, muy cerca de la ingle, ¿no? En la pierna derecha, ahí el raspón que tiene Paulinho, justamente lo estamos observando.
4: Se viene el tiro libre en el tres cuartos de campo, ligeramente cargado hacia la derecha por parte del equipo del Toluca. Vamos a ver si en la táctica fija puede venir la oportunidad para los de Antonio Mohamed, que la van a colgar hacia la olla de presión. Ahí está acumulando sus elementos de altura a la escuadra choricera. Ahí está dialogando Vega, se la cede en corto Franco, la cuelga segundo poste. El rechace defensivo de cabeza es bueno de Dita para que salga expulsado hacia el costado de la derecha, donde llega Campos. El saque de manos por el costado de la derecha será para la máquina celeste de la Cruz Azul, que tiene que venir ahora con la reacción después de que parecía lo ganaba a Merced. Y ahora el Toluca le ha propuesto un partido completamente diferente, en el que estamos empatando a dos anotaciones en el Banorte. Y checando el dato, entre Liga y Leagues Cup, 6 goles, 3 asistencias para Alexis Vega esta temporada, no está mal, ¿eh?
3: Sí, no por nada me parece que puede ser esta jugada poderosa, ¿no?
4: Ah, ¿por qué no? La jugada poderosa por parte del equipo de El Toluca vino por parte de Alexis Vega, presentada por el Swiffer Pogger Bob. 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Alexis Vega por izquierda, colgando el balón al área, le picó al final a Andrés Gudiño y eso derivó en el 2-2. Y aquí viene Toluca colgando otra pelota con el Iño, directo hacia la ubicación de el guardameta Andrés Gudiño. ¿Qué tanto porcentaje de responsabilidad para Gudiño en ese gol, Zulín?
3: Mira, lo que pasa es que te confunde totalmente el que un delantero, un ofensivo, de repente tú tienes la mirada y la atención concentrada en la pelota que viene, ¿no? Uh-huh. Pero del lado contrario, el movimiento que hace un rival, un contrario, el centro delantero, hablando de Paulinho en esta jugada, me parece que te

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1: Que buscaba abrir ahí por el costado de la derecha, no le siguió el recorrido Rodríguez y el balón llegó hacia los dominios de el guardameta Luis García, que se da en corto con su zaguero central por el costado de la derecha. Ahí se quedó Luan, luego de que mencionábamos abrieron a Méndez. Hay como un lateral por el apartado de la derecha, Pereira y Luan se quedaron como centrales. Y el guamerucito, por supuesto, ahí en la pradera de la izquierda, dividiendo la pelota el Toluca, que busca poner a competir a Eliño. Se le anticipó a Piovi, que viene a buscarlo ahí por el callejón de la izquierda. Lo sacaron de su zona. El recorte es el centro de Eliño. Se metió al área. La diagonal retrasada. Franco con el disparo. Se va por encima de la portería. ¡Qué buena jugada tejió el Toluca! Cortesía de Eliño. Desde el costado de la izquierda. Le mostró el caramelo a Piovi. Se la pasó entre las piernas al defensa del Cruz Azul. Condujo y vino con la diagonal retrasada. Le faltó puntería a Castro en esta última.
2: Sí, de acuerdo, ¿no? Qué gran jugada, como lo mencionas, de Eliño por el costado de la izquierda, la verdad. Y bueno, Castro ya no tuvo la posibilidad de poder empalmar bien o colocar la pelota. Ya no supo qué hacer. Se definió por el disparo potente, metió el pie muy abajo al momento de golpear la pelota y la manda por encima del travesaño del equipo de la máquina celeste de Cruz Azul, cuando parecía que llegaba la tercera,
1: aspiraba con llegar la tercera oportunidad por parte del equipo del Toluca, que a nivel de sensaciones nos da esa impresión, que el Toluca estaría más cerca de otra anotación que el Cruz Azul, de adelantarse de nueva cuenta en el marcador. Busca tejer por el costado de la derecha, el Cruz Azul con Alan Mozo. Antes se anticipa Alexis Vega, que hizo un gran recorrido a la defensiva para ayudar precisamente a su equipo sin el balón en sus dominios. Alexis Vega, que propone el cambio de juego, pero directo hacia la ubicación del zaguero central Orozco por el costado de la izquierda. Ya capturó Castro, cediendo hacia la derecha donde se encuentra Bruno Méndez. Méndez y Eliño, la pared, se la adelantaron mucho a Méndez. Orozco, que venía con la barrida, pero le rebota al propio Méndez, que se ve beneficiado para mantener la pelota en sus dominios, retrocediendo con Eliño. Ya calibra, parecía que colgaba la pelota en el área, prefiere tocar hacia atrás donde se encuentra Pérez, y este con Alexis Vega detrás de la media luna. Alexis Vega, que va a venir con el cambio de juego por el costado de la derecha, donde se encuentra el uruguayo Méndez. El remate de cabeza alcanza a rozar muy tímidamente ese balón, Paulinho se pierde y termina por ser saque de portería para la máquina cementera.
2: Sí, de acuerdo, una jugada en donde Bruno Méndez de repente realiza funciones más ofensivas que más de contención, cuando también estaremos con un partido de la Liga MX continuando en el encuentro León contra Juárez, mañana a partir de las 9:00 p.m, tiempo del este, 8:00 p.m. y 6:00 p.m, por TUDN Radio.
1: Los esperamos con ese León frente a Juárez, ahora que León parece que quiere retomar el ritmo ganador. Hablando de León y de los convocados de otras selecciones, bueno, Arcila por su buena temporada con el León Zuli, también convocado por Colombia, igual y lo vemos al ratito contra México, ¿eh?
2: Sí, de acuerdo, que también estará muy interesante este partido, observando la primera oportunidad que tiene Rafa Márquez como director técnico principal en la selección mexicana.
1: Después de sus dos temporadas de experiencia en el Barça Athletic y como auxiliar del Vasco Aguirre, por eso, como bien dice Zuli, ahora sí tienes las llaves de la casa, Rafael Márquez, iniciando esta nueva era con la selección mexicana e iniciando formalmente ese proceso rumbo al Campeonato Mundial del Fútbol del 2030, que será este de 6 sedes, ¿no? Cada vez más alocado el tema de las sedes en los torneos de selecciones nacionales.
2: Sí.
1: 6 países. Aunque el pastel principalmente va a estar en Portugal, España y Marruecos.
2: Claro. ¿Te gusta a ti esta modalidad?
1: Debo decirte que no me encanta.
2: No, ¿verdad?
1: No me encanta, sobre todo a nivel logístico. Lo comentamos porque se viene la oportunidad por la derecha con Castro de larga distancia. Se atravesó bien Piovi, tiro de esquina por el costado de la derecha.
2: Sí, el equipo de Toluca ahora siendo más ofensivo, o al menos intentando a mayor velocidad los contraataques, y cuando rebasa los 3/4 de cancha, la verdad que esa velocidad con la que cruzan esa línea de 3/4, la verdad que está poniendo en aprietos a la defensiva del equipo de la

0: Sí, señor. Y te mencionaba el tema logística. A ver, a mí, por ejemplo, me gusta doble sede. Está bien. Hay países que por sí mismos no tienen quizás la infraestructura, Zuli, para organizar una Copa del Mundo. Y por eso quedan marginados. Y dices, bueno, si compartes la sede con otra nación vecina, pues ahí puedes tener tu oportunidad. Eso me parece bien. Pero ya cosas de seis países me parece una locura por completo.
1: De acuerdo, de acuerdo. Y mucha atención deberá tener Joel Wiki. Porque parece que Nico Ibáñez, el número 7, por ahí se resintió de la pierna derecha, ¿eh?
0: Vamos a ver el estatus de Nico Ibáñez. Y también el tiro de esquina por la derecha. Se perfila el niño. Se perfila Alexis Vega. A ver si cae el tercero. Alexis Vega que la cuelga detrás del área chica. Luan de cabeza. Ahí viene Méndez que buscaba a la chilena. Le queda una pelotita templada. Y para que Andrés Gudiño quede para conservar esa pelota. Y a ver si el Cruz Azul le puede meter velocidad. El cambio de juego por el costado de la izquierda. Ya recibe Campos de parte interna y se está proyectando el ataque. Continúa trepando metros ahí por el costado de la izquierda. El balón filtrado precisamente para Nico Ibáñez. Y Nico Ibáñez en su afán por hacerse de la pelota, termina por llevarse tendido en esta última jugada a Luan, y la pelota será para el Toluca en la salida.
1: Sí, Luan, muy bien, ¿no? Tomando esa responsabilidad de la saga central, cuando precisamente este jugador número 4, Villardita, no está cubriendo ese sector de la derecha por el centro, justamente. Ahí muy bien, Luan, tomando esa responsabilidad y conjurando el peligro.
0: El Cruz Azul que se hace de la pelota delante del círculo central del terreno de juego, toca para el mencionado Dita. Dita por en medio para Charlie que continúa avanzando con el balón controlado. Y a ver la oportunidad por derecha del equipo cementero. Ahí está Palavecino de parte interna. Buscaba con Ibáñez la pelota muy pasada, tan pasada que le salió un cambio de juego. Ahí para Omar Campos por parte del Cruz Azul. Por la autopista de la izquierda. El autopase. Ya se metió al área, la diagonal por parte de Nico Ibáñez. Y se atraviesa muy bien el muro defensivo ahí con Bruno Méndez. Todavía la segunda jugada detrás de la media luna. Un nuevo desvío defensivo para el Cruz Azul. El Cruz Azul demuestra que no está muerto en el partido.
1: Sí, de acuerdo. Omar Campos que ha explotado muy bien el sector de la izquierda, ¿no? Ascendiendo, buscando la línea de fondo, quitándose rivales de enfrente y trazando esa diagonal para que Nico Ibáñez saque su disparo con la pierna izquierda. Por ahí uno de los elementos del equipo rival se interpone y consigue tiro de esquina por el costado de la izquierda, favorable para Cruz Azul.
0: Ahora el turno de tener la jugada, balones detenidos por la máquina cementera. 1, 2, 3, 4, 5, 6 elementos por parte del Cruz Azul. Ahí buscando el tiro de esquina. El rechace defensivo de Paunino en el primer poste. De todas maneras alcanza a rescatar la pelota. Ahí por la autopista de la derecha, Alan Mozo tiene el balón. Levanta la cabeza, va a venir con el centro, pero Pereira salió muy bien. Le rebota al zaguero central Charrúa esa jugada y será el saque de manos que rápidamente Alan Mozo pone en circulación. Se la regresan a Mozo. Mozo busca el pase por interna. El despeje ahí, cortesía de fe de Pereira, que llega directo hacia los dominios del guardameta Gudiño. Todo esto se los platicamos cuando ya tenemos 70 minutos de el partido. El centro por el costado de la izquierda, el balón parecía que se perdía, alcanza a llegar Alan Mozo en el uno contra uno, está pegadito al banderín de córner Mozo, ahí viene el ex de Chivas, intentaba el autopase, se la termina por estrellar al guamerucito, entre dos busca avanzar Alan Mozo y ya tendido con la cabeza alcanzó a servir a Palavecino va a colgar la pelota, Luis García se quedó muy bien con la misma cuando ya tenemos 70 minutos de este partido.
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0: Empezaron bien los dos, empezaron con triunfo la era de Mark Van Bommel y de Zinedine Zidane en uno y otro equipo. Nico Ibáñez por izquierda, ahí viene Paradela tocando de taco hacia atrás y la infracción por parte de la saga choricera y frente a Charlie Rodríguez tendrá el tiro libre por el costado de la izquierda del equipo de Joel Wiki.
1: Sí, Charlie Rodríguez que hace una jugada quitándose de enfrente a Pavel Pérez. Pavel Pérez no puede quitar justamente la pierna derecha con la cual hace contacto con Charlie Rodríguez en una zona peligrosísima para el equipo de los Diablos Rojos, que vamos a ver si Cruz Azul puede aprovechar esta situación de este balón detenido.
0: A ver la oportunidad entonces para el equipo cementero, que dejó ir el 2-0 para un empate 2. Bueno, que no me escuche Milito, ¿no? Con eso de dejó ir porque se puede molestar el técnico argentino. Aquí se viene la oportunidad para el Cruz Azul. Se presenta Piovi. Se presenta también Paradela como uno de los posibles cobradores en esta última. Luis García, que está orquestando su defensa. Kate Itzel poniendo orden ahí con el muro defensivo, sobre todo a nivel distancia. Orozco también es uno de los que está cerca ahí, junto con Piovi, como posibles acreedores a venir con el disparo desde el tiro libre por el costado de la izquierda, unos 5 metros detrás de la media luna. A ver si prueban el directo. Se va por encima de la portería de Luis García. Y una jugada que prometida no fue aprovechada en lo absoluto.
1: No. De repente podíamos pensar que esta pudiera ser bien aprovechada. ¿Por qué? Porque estaba muy cerca de la línea del área grande. Ve un poquito cargado hacia el costado de la izquierda. Pero le pegan tan abajo a la pelota que, bueno, sí, no lleva rumbo de portería, obviamente. Y va muy, muy, muy por encima. Se va a las gradas, simple y sencillamente, la pelota.
0: Sí, no da el tiempo para que descienda. Cuando a lo mejor sí podrían buscar el efecto, ¿no? Porque era la distancia aparentemente ideal. Vendrán las modificaciones por parte del equipo de El Toluca. Mira, un ex Chiva por un ex Chiva azul y se fue, sí, Pavel Pérez.
1: Sí, Pavel Pérez abandona el terreno de juego. Y el Canelo Angulo con el número 10 es el que ingresa en esa posición por parte de Toluca.
0: Y el que la tiene la primera dentro del área, el Canelo Angulo. Bueno, sí, en la primera pelota que toca la mete el Canelo Angulo. Apagamos todo. Ahí recibió, vio el resquicio por el costado de la izquierda. Se metió al área, levantó la cabeza, pero cruzó demasiado el Canelo Angulo. Quizás de una vocación más especializada en la ofensiva que el mismo Pérez, ¿no, Zulí?
1: Sí, de acuerdo, ¿no? Y sobre todo más por el centro. El número 10 en los dorsales de Jesús Angulo es lo que te marca también la posición, ¿no? Un hombre que es muy claro para jugar hacia la ofensiva, tiene un panorama muy, muy limpio sobre todo, y también el manejo de la pelota lo hace de muy buena manera.
0: Se viene Cruz Azul por el área en el costado de la izquierda, a ver si el centro de Rodríguez, que se pasea absolutamente por todo el área, parecía que llegaba Mozo, pero antes la cobertura defensiva para impedir que el lateral derecho de el Cruz Azul llegara a la pelota. El despeje, Toluca busca salir por bloque bajo en defensa por el costado de la izquierda, y Willardita, en su desesperación por quitarle la pelota a Alexis Vega, termina por atropellar a el futbolista de la escuadra choricera, y será un tiro libre en defensa por parte del Toluca. Todo esto se los platicamos cuando ya tenemos 30 minutos de esta segunda mitad, 75 minutos de tiempo global.
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0: 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Aquí se viene Cruz Azul, que busca desde carril central con Paradela, abriendo por la izquierda. Le quedó muy atrás a Omar Campos, que tiene que retroceder y apoyarse del Chiquete. El Chiquete con el pase raso para Nico Ibáñez. Ibáñez retrocediendo en este momento, precisamente con el Chiquete. Y viene mostrándose Agustín Palavecino, echando la pelota hacia el centro con Fernández. No tuvo un buen control. Le quitó la pelota a Paulinho con infracción de por medio. Y el balón será para el Cruz Azul. Charlie, que quiere avivarse. No sé tú qué opinas de estas jugadas, cuando quiere cobrar rápido un equipo, pero el árbitro dice, no, hasta que yo te haga la señalización.
1: Sí, ¿sabes qué es lo que pasa? De que si el rival está en el piso, está tirado, pues obviamente que tendrías que esperar a que se incorpore y poder jugar en ese sentido, ¿no? Palavecino, con el número 8, es el hombre que sale por el equipo de la máquina celeste de Cruz Azul. Ahorita en un momentito te digo, hay otra modificación. En un momentito te digo quién entra y quién es el que abandona el terreno de juego.
0: Sí, va a entrar Andrés Montaño, ese es uno. Y mira, y Nico Ibáñez también se va a ir.
1: Y Luca Romero con el número 18 también está dentro del terreno de juego.
0: Perfecto, pues ahí la doble modificación de Wiki. Se fue Ibáñez, entró Romero, se fue Agustín Palavecino y entró con el 10 Andrés Montaño. Palavecino, que lo mencionábamos, era de los que tenía tarjeta amarilla. Pues ahí está otro volante para refrescar. Se viene el cobro, Piovi de cabeza y en el área chica. Antes el anticipo defensivo es bueno por parte de Pereira, que expulsa la pelota hacia el saque de manos por el costado de la izquierda por parte de la máquina celeste. Ahí buscaba con Campos, que buscaba el desdoble. De nueva cuenta, ahí está Bruno Méndez echando el balón por fuera. Y ahora Charlie Rodríguez reanudando la acción con el saque de bandas por el costado de la izquierda. Un empate de momento con sabor a derrota para el Cruz Azul, tomando en cuenta que tenía el 2-0. Un empate que le sabe muy bien al Toluca porque es visitante y porque caía 2-0, pero vino con una gran reacción en la segunda mitad. Y no sé si bajó un poco los decibeles Toluca también después de empatar el partido,
1: Sí, sí, sí, también me parece, ¿no?
0: Hoy ojo con Montaño que filtra la pelota y antes ahí el Guamerú que la manda al tiro de esquina.
1: Y el Guamerú que ahora va a esa posición de lateral por izquierda, un hombre que te puede jugar en media cancha, que te maneja todos los costados de la cancha, ya sea por derecha, ya sea por izquierda, ya sea como medio volante, ya sea como extremo inclusive, ¿no? Brian García, un hombre que regresó a la institución después de haber andado por Pachuca, ¿no?
0: Sí, hemos visto ese trayecto precisamente de Brian García. A final de cuentas, en esa jugada no hubo tiro de esquina porque decían antes hubo una posición adelantada. Recupera el Cruz Azul la posesión de la pelota y viene saliendo desde la zona de volantes con Willer Dita. Dita y el apoyo hacia el costado de la derecha donde se encuentra Alan Mozo. Alan Mozo de parte interna que viene con el centro. El rechace defensivo a dos tiempos de el Toluca. Queda la pelota por la izquierda con Campos que busca el disparo. Se antepone en esa última Pereira. Y ahora sí el Toluca va a tomar la posesión de la esférica con Angulo. El apoyo por derecha con el Iño. Tiene que retroceder y divide la pelota Bruno Méndez. Continúa avanzando por el costado de la derecha. A ver si puede ser la posibilidad para el Toluca. El centro para Alexis Vega. Recibe fuera del área. ¡El zurdazo! ¡Qué golazo, Alexis! ¡Qué golazo! ¡Gol! ¡Gol! ¡Alexis, Alexis, Alexis! ¡Vega, Vega, Vega! ¡Por partida doble! ¡Aparece el futbolista del equipo del Toluca! En contragolpe, recibió la pelota a un ladito de la media luna, por la izquierda, tuvo tiempo y vino con el zurdazo que alcanza a rozar sutilmente Willer Dita, dejando sin posibilidad a Andrés Gudiño. Apareció en dos ocasiones, comandando la remontada del Toluca y diciendo sí. Tengo ganas de estar en la selección mexicana y estoy haciendo los méritos. Además, aparece Alexis del 2-0 al 2-3 lo gana el Toluca.
1: Sí, Alexis Vega definiendo de gran manera, ¿no? Después de que la pelota viene del costado de la derecha, recibe, le queda la pelota botando y de izquierda, de pierna izquierda, justamente la prende Alexis Vega para que el desvío de Dita no impida que el arquero pueda hacer por el esférico y que la pelota se vaya al fondo de la cabaña de Cruz Azul, a donde Gudiño ya, como les mencionaba, ya nada puede hacer. Lo cierto es que es un gran disparo de izquierda de Alexis Vega.
0: ¡Oye, ojo! ¡Queda la pelota suelta para el Cruz Azul y cayó el empate! ¡Lucas Romero! ¡Gol! ¡Que van a anular! ¡Gol que van a anular de la máquina celeste! ¡Katitzel dijo! ¡Estaba adelantado Lucas Romero, Zuli!
1: Sí, sí, una posición de fuera de juego por el costado de la izquierda en donde Lucas Romero aprovecha que la pelota queda por ahí suelta para de izquierda mandar la pelota al fondo de la cabaña de Luis García, que nada puede hacer. Va a festejar Lucas Romero después de un rebote, me parece. Y, híjole, yo lo veo muy al parejo con el último hombre. Me parece el Guamercito García, sí, de la defensiva del equipo de Toluca.
0: Parece que está al límite. Y dices bien porque en la jugada del principio nos fijamos en los centrales y dices, sí, está adelantado. Pero lo que luego dices, vas más a la izquierda con el lateral, con el Guamerú. Y hace esta jugada más apretada, de por sí, una jugada brava para determinar el fuera de lugar. Todavía no hemos retomado la acción porque están corroborando con la tecnología.
1: Checando, sí, sí, sí, la están checando justamente, ¿no?
0: Ahí está Katitzel calmando las aguas con los futbolistas. Romero que se acerca y que le va a decir. Por supuesto le dice, no era posición adelantada, salté bien. A todo esto ya terminan por reanudar y corroboran precisamente la decisión del primer abanderado que dice hubo fuera de lugar. Nos mantenemos 2-3, lo sigue ganando el equipo del Toluca y Cruz Azul. El Cruz Azul tendrá que trabajar, conseguir este empate. Todo esto se los contamos cuando tenemos 80 minutos en un partidazo. Cruz Azul 2, Toluca 3.
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0: La Nations League que ganó en 2023 España se la ganó a Croacia. Entonces, una reedición de aquella final que tuvimos de la Liga de Naciones de Europa cuando comenzó la época dorada de esta selección española de Luis de la Fuente. Que ese año ganó Nations, un año después la Euro, un año después perdió final de Nations, un año después el Mundial. La pelota en el área, se la ponen ahí al Canelo Angulo de taquito, la pelota para Paulinho, de cabeza, el Canelo. Queda la pelota suelta, antes ya habían marcado una infracción a la ofensiva, dice Katitzel. Y una vez más, cuando quiso salir rápido el Cruz Azul, Katitzel les dijo, no, esperen porque hay cambios en esta ocasión, me parece, que se pueden ejecutar en cualquier momento. Y van a ser por parte del equipo de el Toluca.
1: Y vamos a ver quién abandona el terreno de juego en esta situación. Alexis Vega es el hombre que abandona. Y en su lugar...
0: Díaz Price, ¿no?
1: Díaz Price es el hombre que entra en su lugar con el número 19.
0: Ahí está Jorge Díaz Price, entonces. El delantero del equipo
1: 26,
0: del Toluca.
1: El número 26, Jorge Díaz.
0: Ahí está Díaz Price. Bueno, que es hombre de área, al igual que Paulinho, entonces jugando con dos puntas el Toluca. Y vamos a ver ahí por la izquierda si termina por apoyarse el Canelo Angulo. Robó la pelota en el círculo central, roba la pelota del Cruz Azul, regresa la cortesía. Montaño que buscaba el pase filtrado para Fernández, antes es bueno el cruce por parte del Charrúa Pereira, que ha estado muy atento en la cobertura defensiva. Y esto permite que el Toluca se haga acreedor de la pelota. Bueno, el propio Díaz Price, al menos en estos primeros instantes, lo estamos viendo recostado por la izquierda también, ¿eh, Zuli?
1: Sí, justamente ahí en ese sector, cuando bueno... Alexis Vega, que era uno de los hombres que iniciaba normalmente abierto por izquierda, no precisamente sí, como volante de ataque por el centro. Ahora Díaz Price ocupa esa posición que mencionas perfectamente, pero también regresando a tratar de recuperar equilibrio en zona media cancha,
0: Sí. Ahí porque necesitará apoyo con un Cruz Azul que se va a venir con todo, avanzando por la izquierda campo, se fue de dos, se fue de tres, con el cuerpo la defiende, pero luego saltó muy bien Luan, que tenía el panorama de frente para anticiparse la pelota, la punteó de más, se perdió por el costado, será saque de manos por parte del equipo del Cruz Azul, que está recibiendo sus últimos llamados, si quiere rescatar por lo menos el empate de un partido que lo tenía completamente dominado al medio tiempo, con ese 2-0. Favorable al Cruz Azul, que ahora es un 2-3 favorable a la escuadra del Toluca, a la escuadra del Turco, que podría tomar venganza de lo que pasó en el campeón de campeones, que fue para el Cruz Azul 3-1, pues de momento está ganando el de liga el Toluca.
1: Sí, de acuerdo, me parece que ahora sería un valiente muy importante en lo anímico para el equipo de Antonio Mohamed, el sacar esta victoria que parece que le está dando ya manejo, ¿no?, el Turco Mohamed al fin del partido.
0: Sí, señor, está metiendo la gestión, la mano, la visión del entrenador para manejar esta recta final del compromiso. Bueno, Willardita ya completamente desquiciado e incluso le dio un empujón al abanderado número uno.
1: Sí.
0: Que también lo encaró el abanderado, que me imagino que esto es lo que les dicen que no se debe de hacer, ¿no? No ponerte el tú por tú con el jugador. El tiro libre al área chica por parte del Cruz Azul. Ahí está García despejando bien con las manos. De todas maneras, en el corredor de la derecha el Cruz Azul monopoliza la pelota a través de Andrés Gudiño. Hace el recorte hacia el centro. Va a colgar el balón a las afueras del área grande. Se viene el despeje por parte de Gutiérrez. El Cruz Azul con la pelota en el círculo central del terreno de juego, apoyándose a la izquierda con Charlie saltando líneas con Campos contra el niño, a ver si explota, que no es su vocación, el centro absolutamente a nadie, permite que despeje Luan a la altura del manchón penalti, el rebote por izquierda es para el Cruz Azul, Charlie que filtra la pelota para Luca Romero que va a venir con la diagonal, pero no llega absolutamente a nadie en el rechace defensivo para Gudiño abre con Alan Mozo la cuelga de parte interna, el rechace de cabeza, el recentro, y Luan de nueva cuenta pedía posición adelantada, no marcaron la misma, saque de mano para el equipo cementero.
1: Sí, de acuerdo. Ahora Cruz Azul intentando ser más ofensivo, ¿no? Tratando de jugar mayor tiempo en la cancha del equipo de Toluca, que ya se tiró un poco atrás, ¿eh? Ahora sí, los costados son los que mayormente trata de explotar el equipo de la máquina, sobre todo tratando de aprovechar el ingreso de Luca Romero, que ya consiguió anotación, pero estaba en una posición de fuera de juego.
0: Estaba en posición de fuera de lugar, y es una de las cosas que tiene el equipo del Turco, ¿eh? Y sabe ser protagonista, pero también convive bien sin el balón en los pies, ¿eh? Le gusta sufrir también al equipo del Turco. Luca Romero recibe en el área, la media vuelta, el manotazo de García, la pelota queda viva, pero... pero alcanza a puntear la saga defensiva del equipo del Toluca. Vaya riflazo, sacó de la nada. Y qué buena reacción por parte de Luis García, porque era un tiro bastante potente.
1: Sí, Luis García Palomera reaccionando perfectamente hacia su costado de la izquierda. Ahí abajo a donde duele, me parece que Luca Romero es el hombre que saca el disparo potente. La reacción importantísima de Luis García hacia su lado izquierdo, que les mencionaba, con una sola mano, es cierto, deja la pelota viva en zona de peligro, pero sus compañeros defensivos van a su auxilio y manda la pelota a tiro de esquina.
0: Y luego era abajo, Zuli, donde duele a los guardametas.
1: Duele,
0: y vino la reacción espectacular. Qué atajadón por parte de García. El tiro de esquina del Cruz Azul por la derecha. Romero al segundo poste, busca con el recentro, pero le quedó un bomboncito a García, que incluso la recibe con el pecho. Y ahora sí, cuando viene Romero a presionar, se queda con el balón. Esto se los platicamos a los 85 minutos desde el Estadio Banorte. Cruz Azul 2, Toluca 3.
1: Sí, los juegos amistosos también de la apertura. En esta situación hay en juegos de selección Argentina contra Bolivia este miércoles a partir de las 8 de la noche tiempo del este, 7 del centro y 5 del Pacífico. ¿Dónde más? Aquí en TUDN Radio.
0: Cuando decimos Bolivia y Argentina, yo del primero que me acuerdo es del famoso 6-1 del 2009, con el que Bolivia supera en la altura de La Paz a la Argentina, de Diego Armando Maradona, entrenador, ¿eh?
1: Ajá, aprovechando las condiciones, ¿no? Sí. La altura de La Paz le hizo muchísimo daño al equipo argentino.
0: Muchísimo daño, y ahora se los están llevando a más altura incluso a los rivales. Uh-huh. Ahí buscando aprovechar la circunstancia Bolivia. Ahí buscaban filtrar la pelota para el niño, menos mal para la causa cementera, que viene el Chiquete Orozco rozando la pelota, y no sé si queda dolorido en esa última, porque se quedó tendido sobre el césped. Ahí, Jesús Chiquete Orozco, en el esfuerzo por estirarse y por puntear esa pelota para que no llegara el niño. Vamos a ver enseguida el estatus del jugador, porque se está cocinando una doble modificación para la máquina celeste.
1: Sí, justamente Alan Mozo ahora sí abandona el terreno de juego y en su lugar ingresará el número 55, González.
0: El otro que se irá es Piovi, el 33. Para que entre Evere, el 11.
1: Gonzalo Piovi, y Evere es el hombre que ingresará en su lugar. Ahorita te doy el número de Evere. Evere.
0: El tiro de esquina por la derecha por parte del Toluca. El remate de cabeza que termina por irse desviado. Hay un pasito detrás del área chica. Entró Luan García. El balón que se va desviado y será saque de portería para la máquina cementera, que de entrada sacó un central por uno ofensivo, ¿eh?
1: Sí, Osinashi Evere es el hombre con el número 11 que ingresó en lugar de Gonzalo Piovi.
0: Pues ahí está Evere, es recibiendo la pelota por el costado de la izquierda. Busca filtrar ahí donde se encontraba Paradela, detrás de la media luna. El balón que queda dividido por la derecha la tiene Liño, que está retrocediendo ya muchos metros. Paulinho, que toca de taquito en el círculo central para Ángulo. El arribo por el costado de la izquierda, donde viene el Guamerucito ya recibiendo la pelota. Guamerucito filtrando la pelota para Díaz Price. Poco hemos visto a Díaz Price. Entra Willardita, que llega primero al pase y se apoya con su guardameta, que tiene que dividir la pelota. El Cruz Azul ahí buscaba de cabeza con Paradela. Abrir hacia el costado de la derecha. Se la roban al ex de River. Se la robó Angulo, Jesús el Canelo Angulo. Toca para el niño, que se está combinando en corto con Castro. Con esos pases rasos de parte interna, retrocediendo donde se encuentra Méndez. Méndez divide la pelota. Paulinho con el pecho recibe de espaldas a la portería. Le marcaron la posición adelantada al delantero portugués. Cuando ya estamos en los 90 minutos, arribando a los 90 minutos. Y se vendrá una nueva modificación por parte del equipo escarlata. Y será uno de los elementos más peligrosos, Zuli, que tienen los de Mohamed.
1: Sí, de acuerdo. Quien abandona el terreno de juego es el niño con el número 11. Y en su lugar ingresará este número 184.
0: Sí.
1: Ya te digo el nombre.
0: Va a ser Aceves, ¿no?
1: Ajá.
0: Aceves, ahí está. Ingresando al terreno de juego entonces en lugar de El Niño. Y vamos a tener prácticamente otra prórroga, ¿eh? 9 minutos de compensación. 9 minutos de compensación ya, bueno. Entre revisión del VAR, entre penalti, entre los cambios. Por supuesto que puede haber atributos para agregar esos 9 minutos en el partido.
1: Claro, claro. Este 184 ya lo mencionaba muy bien, es Sebastián Aceves.
0: Sí, señor, ahí está Aceves entonces por el Iño. La nueva modificación por parte de los del Turco. El centro, Cruz Azul, Ever, que la regresa de cabeza hacia el costado de la izquierda donde se proyecta Campos. Sale a su marca el Charrúa Méndez. Campos toca para atrás y el Cruz Azul, vamos a ver con Ever. Entró por izquierda, el recorte hacia el centro, la pelota no le quedó muy bien. La gente pedía una infracción, no hay absolutamente nada. Y vamos a ver si el Toluca puede salir a velocidad con Aceves precisamente por la derecha. Aceves que quiso venir en diagonal hacia adentro, saltó muy bien Willardita para anticiparse esa jugada. Pero ahí está la gente que entra fresca del Toluca, ¿eh?
1: Sí, sí, sí, aprovechando la rapidez, ¿no? Sobre todo por los costados, el caso de Aceves por el costado de la derecha, justamente este número 184, Sebastián Aceves, ingresó para tratar de aprovechar ya el desgaste que tienen los hombres hacia esta parte final del juego.
0: El disparo de larga distancia que intentaba Gudiño y que se fue francamente desviado, que se fue muy por encima de la portería que custodia el guardameta Luis García. Una victoria que de mantenerla implicaría para el Toluca afianzarse en el liderato de la competencia, ¿eh?
1: Sí, sí, sí, es una realidad. El Turco Mohamed parece haberle encontrado la forma para manejar a este equipo de los Diablos Rojos y mantenerlos en los primeros lugares, sin duda.
0: Un técnico que ya está en la historia del fútbol mexicano, pero muy arriba, ¿no? El Mohamed con 5 ligas Zuli y con 4 equipos diferentes, imagínate.
1: Y las últimas ocasiones logrando bicampeonato, ¿no?
0: Incluso con este Toluca. Dos. Algo que no pasaba desde hace mucho tiempo, con, es que, por ejemplo, el Chepo ganó 2 con Toluca, pero no fueron consecutivos.
1: No,
0: Ojitos Mesa ganó 3, pero no fueron consecutivos. Gallego ganó 1.
1: Los rojinegros son los únicos.
0: Son los únicos, ¿no?
1: Que han marcado la pauta ahí, ¿no?
0: Y en el universo del Toluca, seguramente desde la era Ignacio Trelles, que bueno, ya es irnos muy, muy atrás, para encontrar un bicampeonato por parte del equipo de Toluca.
1: Vicente Pereda, si mal no recuerdo, ¿no?
0: Sí, sí, sí. A finales de la década de los 60.
1: El Diablo Mayor.
0: El Diablo Mayor, eso lo dice todo. Los 2 primeros títulos del Toluca. El tiro de esquina por la derecha por parte del Cruz Azul. El rechace defensivo que expulsa la pelota. Ahí a 3/4 del terreno de juego donde recibe Charly Rodríguez. El Cruz Azul que busca aprovechar sus últimas. Filtrando la pelota, el disparo cruzado. Que se fue arriba del ángulo de la cabaña de Luis García. Charly Rodríguez aplicó su extraordinaria visión de juego para filtrar la pelota por el costado de la derecha. Lo intentó Orozco, el remate cruzado, y se fue por encima del ángulo de Luis García.
1: Sí, sí, sí, Orozco ahora intentando en cuanto a la recepción. Le llegó la pelota y en segunda instancia saca su disparo. Parecía con dirección a puerta, pasó por encima del travesaño.
0: Aquí viene Andrés con el cambio de juego. Por el costado de la derecha lo intentaba Montaño. La pelota que le alcanza a puntear el Guamerucito García. Y tendremos tiro de esquina por el costado de la derecha. Por parte de la máquina cementera. Luca Romero es quien acomoda la pelota. Ya va llegando la gente de altura por parte del Cruz Azul. Romero que hace una señal con la mano y ahora sí va a poner la pelota al segundo poste. Sale muy bien García para despejar la pelota que se pierde por el saque de manos.
1: Sí, fíjate, Luis García parecía que se volaba, ¿no? En este centro por el costado de la derecha en relación a la ofensiva de la máquina celeste y alcanza a meter la mano derecha y alejar la pelota.
0: Otro tiro de esquina por izquierda, el remate de cabeza, gol del Azul. Fernández. Firmar su doblete en tiempo de compensación en el minuto 95, haciendo validar la especialidad de la casa, que son los remates de cabeza. Se la colgaron desde el sector de la izquierda. Ahí apareció ganándole en el salto a alguien que no es un especialista, que es Nico Castro. Le pega con la cabeza, lo desvía con el propio hombro Fernández. Y termina por dejar sin posibilidades a Luis García en el partido de la jornada. Al 95, Zuli Ledesma, Cruz Azul 3, Toluca 3.
1: Sí, muy bien, el Toro Fernández de nueva cuenta con remate de cabeza vía aérea. Esta pelota ya al centro del área, en donde Fernández se levanta perfectamente, hace contacto con este remate contundente que lo manda al fondo de la cabaña ante un Luis García que nada nada puede hacer el arquero del equipo de los Diablos Rojos para evitar la anotación y darle el empate justamente meritorio, me parece, al equipo de la Máquina.
0: Y no me digas que el Cruz Azul lo gana. Montaño con Ever, que le pega de cabeza, muy descompuesto, hacia un costado. Son 96, recuerden que nos vamos a ir al 99. ¡Qué partido! 6 goles ya tuvimos, Misuli.
1: Sí, la verdad que movidito. No esperábamos menos, ¿no? La realidad es esa. Son dos equipos importantes dentro de la Liga MX. Ya lo hemos platicado mucho. El Turco Mohamed consiguiendo bicampeonato con el equipo de los Diablos Rojos. Y Joel Wiki sorprendiendo con el manejo de este equipo de la Máquina Celeste de Cruz Azul, que ya se apresta también a realizar la última modificación del partido con el ingreso de este número 14. Ahorita te paso los datos de la modificación. Juan Calero, centro delantero que ya habíamos mencionado en el entretiempo por parte del equipo de Joel Wiki.
0: Pues ahí está el hijo de la leyenda colombiana. Ahí está Juan Calero preparado ahí en la imaginaria para en unos instantes más ingresar al terreno de juego para esta recta final. Ya tenemos 97 minutos, nos quedan 2 en este partido. Y ahí vendrá precisamente la modificación por parte de el Turco Mohamed. Se va a ir el camiseta número 20 de la Cruz Azul. Sí,
1: de Cruz Azul, justamente quien abandonará el terreno de juego es nada más ni nada menos
0: que va a ser
1: José Paradela.
0: Paradela, ¿verdad?
1: Ajá.
0: Paradela por Calero. Ahí la modificación de los de Joel Wiki. Se viene un tiro libre indirecto por el costado de la izquierda para el Toluca. Cortesía del Canelo Angulo de parte interna del área. Chica, se quedó ahí atado Gudiño. Parecía que salía, retrocedió su saga defensiva. Termina por salvarlo. Uy, el resbalón ahí en la salida por parte de la saga cementera. Esto permite que el Toluca tenga la pelota por la izquierda con Castro. Castro es quien recibe. Le busca meter velocidad. Parecía que le cometían infracción. Y es un choque de perros, ¿no? Una pelea de perros en este momento. La disputa del balón la tiene Lucas Romero en la mitad del terreno de juego, adelantando para la derecha con el recién ingresado Calero. Qué bien regresó el Guamerú para puntear la pelota y será saque de manos.
1: Sí, Juan Calero es un hombre de ofensiva totalmente. Vamos a ver si puede realizar algo. Es poco tiempo el que le queda al juego, ¿no? Ya tiempo de compensación, ya lo mencionabas perfectamente. Y dentro de todo esto, Dylan, ¿te sí? parece que hemos disfrutado un buen partido.
0: Hemos fútbol. Disfrutado bien, no nos podemos quejar, ¿eh? Ahí está la posibilidad en el área chica. Buscaba Calero con Ever en el rebote al propio Calero. Le termina por quedar la pelota. Y ahora sí, en la segunda jugada termina por aparecer Pereira para despojar la pelota hacia el costado. Estamos en el 98 y parece que la última será por parte del Cruz Azul, que ya saca rápidamente la pelota. Ahí está Montaño. Andrés en 3/4 de campo por carril central. Te estás tardando mucho, Andrés. Ahora sí busca el pase con Romero por dentro. Roba la pelota el Toluca y no me digas que se puede venir el contragolpe por parte del equipo choricero cuando quería meterle velocidad. Paulinho, Andrés Montaño termina por bajar al delantero portugués.
1: Sí, la realidad es esta, ¿no? De repente, cuando estamos observando la forma como el Toro Fernández se levanta contundente, justamente pues ante la marca de uno de los defensivos del equipo de Toluca, que nada pueden hacer, ¿no? En el aire es muy complicado. Andrés Pereira era el hombre que estaba marcando al Toro Fernández, que es contundente en 2 ocasiones en el juego aéreo.
0: Y la última la va a poner el Toluca, la va a colgar al área, sale ahí el guardameta, uy, se le está quedando el balón, marcaron infracción sobre el guardameta Andrés Gudiño. No fue el mejor de los partidos para Andrés, ¿eh?
1: No, es una realidad, independientemente de que quizás no tuvo mucha participación o no tuvo mucho que hacer en las anotaciones que recibió, pero recibir 3 goles en un partido es mucho.
0: Cuando Katy Itzel García dice, termina el partido, Cruz Azul y Toluca protagonizaron el enfrentamiento de la jornada. Uno de los mejores partidos que se puede ver en el fútbol mexicano día de hoy, 3-3. Empataron en este encuentro. Hacemos una pausa muy breve y enseguida regresamos.
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0: Hernández decretando ese 3-3 final.
1: Sí, ya lo mencionas perfectamente bien, el Toro Fernández que consigue doblete, al igual que Alexis Vega, ¿no? Dos jugadores, sí. Uno de Cruz Azul, otro de Toluca, consiguiendo dobletes importantes, y más el Toro Fernández, en vía aérea, contundente, en remate de cabeza, me parece que marcó diferencia en este partido, tan es así que, bueno, el 3-3 vino por la vía, precisamente, que les platico, remate de cabeza del Toro Fernández, mientras que Alexis Vega, después de que con un disparo de media distancia, bueno, no media distancia, un poquito fuera del área grande, viene a conseguir el 3-2, que parecía que le daba la ventaja y el triunfo al equipo de Toluca en este partido. La reacción del equipo de Cruz Azul también fue tan avasallante, por decirlo de alguna manera, que a fin de cuentas un dramático 3-3 en este encuentro, que en el primer tiempo el equipo de Cruz Azul parecía tener controlado con esa ventaja de dos anotaciones que tenía en el marcador.
0: ¿Cómo es el fútbol con lo que nos dice Zuli? Porque quizás se anotan los jugadores que en una narrativa eran los más románticos que anotaran, ¿no? Toluca de un lado con Alexis Vegas. Ajá. Por la polémica que fue en últimos días, ¿no? Su no llamado a la selección mexicana de Rafael Márquez para la fecha FIFA. Hoy levanta la mano con un doblete. Y del otro lado, el Toro Fernández, que a ver, quien sigue con regularidad la Liga MX lo sabe, ¿no? Del Toro se ha dicho que no ha justificado su fichaje con el Cruz Azul, que sus números no son buenos, que le falta puntería. Claro. De todo se ha dicho del Toro Fernández, que podría salir muy reforzado de este partido, ¿eh?
1: Sí, de acuerdo. ¿No? Y que el Toro Fernández jugó la ruta completa, ¿no? Sí. Todo el tiempo jugó el Toro Fernández, tan así que bueno, ya al final del partido consigue el tanto que le da el empate a 3 anotaciones a su equipo, y mientras que Alexis Vega con ese doblete es suplido en el segundo tiempo, ya quizás sufriendo las consecuencias del gran esfuerzo que desarrolló durante todo el partido, ¿no?
0: Y un empate que, a ver, es que fue una montaña rusa, ¿no? Toluca también podría decir, al igual que Cruz Azul, ya lo tenía, me lo sacaron, pero creo que si hacemos balance, de todas maneras, el Toluca, aunque encaje ese gol al final, el Toluca es el que ve con mejores ojos este punto también, ¿eh?
1: Sí, de acuerdo. Yo creo que Toluca, de acuerdo a cómo inició el encuentro con ese engañoso 2-0, 0-2, como lo quieran manejar, me parece que tuvo que luchar muchísimo, contracorriente, realizar modificaciones que le dieron resultado, sobre todo al inicio del segundo tiempo, ¿no? En donde muy temprano, muy pronto empareja el marcador, se va adelante 3-2 con esa anotación de Alexis Vega, que les digo que de repente ese tipo de pelotas que van hacia el centro buscando a Paulinho, al centro delantero, muy cerca del arquero que no tiene la posibilidad de salir, y Paulinho cerrando, haciendo su movimiento, confunde totalmente al arquero y bueno, la pelota se va al fondo en un buen servicio, tiro centro pudiera decir, de Alexis Vega.
0: ¿Cómo queda los en términos de clasificación la situación para uno y otro equipo? Los 20 puntos a los que llega el equipo del Toluca después de este empate le da otra oportunidad al Guadalajara, ¿no? A minutos también de terminar su compromiso, de escalar a ese liderato, y le pone también ahí la situación al América, ¿no? Que está 3 puntos debajo del Toluca, pero con 2 partidos menos, ¿eh? El equipo americanista, que de aprovechar esos partidos, pues ahí tendríamos al América con muchas chances, ¿eh? De recuperar el liderato.
1: Sí, de acuerdo, ¿no? Y es un equipo de América que también lo demostró justamente en el Clásico Nacional, ¿no? Es un equipo al cual no se le puede dar por muerto, no se le debe dar por muerto, y ahí está la situación, que tiene todavía esa posibilidad que mencionas, Dylan.
0: Ahí está también el equipo del Cruz Azul, que está llegando a los 16 puntos. En términos de clasificación se mantiene en el mismo quinto peldaño, pero sí con el peligro de que unos Gallos, de que un León, de que un Tijuana, Puebla incluso, lo puedan superar en la clasificación. Rayados de Monterrey también con una posibilidad, tendrá que quedar atento de esa situación. Hablábamos y fue un tema, ¿no? En la previa, los ausencias por fecha FIFA. También Cruz Azul sale reforzado en ese sentido, lo que desglosamos de Palavecino en el centro del campo. Y no sé, por la derecha, ¿qué te parece el partido de Alan Mozo, que tomó el lugar de Jeremy?
1: Mira, Alan Mozo, de repente lo conocemos que es un jugador con tendencia más ofensiva que defensiva. Creo que cumplió Alan Mozo, al igual que Jeremy Márquez, que quizás no sea su fortaleza ese juego defensivo, ese juego de marca o ese juego de recuperación de pelota, ¿no? Es más bien de claridad hacia la ofensiva como Alan Mozo.
0: Sí, y en el tema de la portería, bueno, hablábamos lo de Gudiño, no fue sencillo tomar el lugar de Mier, y de el otro lado con el equipo de el Toluca, que bueno, en la saga central, creo, no tengo a Everardo López, está bien, pero tengo un elemento de la experiencia del Juan para cambiar a línea de tres, podemos decir que está bien protegido, y el Guamerú García también estuvo bien, en el lugar de Gallardo.
1: Por izquierda, por derecha, te cumplió perfectamente Brian García.
0: Sí, señor, así la situación dentro de los ecos, que un partido que nos dejó muchas narrativas como este Cruz Azul frente a Toluca. Nosotros vamos a hacer una pausa más, es muy breve, y enseguida regresamos con los comentarios finales de este partido.

0: Estamos en la recta final, la va a tener con...
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11: El día de mañana acaba de terminar el Cruz Azul en contra de Toluca y más tarde estará el Santos en contra de Pachuca a través de la señal de TUDN Radio para que lo vivan también aquí con nosotros, así como también la cartelera del día de mañana que estaremos repasando más adelante, también toda la actividad del fútbol internacional de selecciones, la UEFA Nations League, las lesiones de Kylian Mbappé, está también todo lo que ha sucedido con el Manchester City y los 114 cargos que tienen en contra el conjunto de los Citizens en tema de fair play financiero. Entonces, bueno, aquí estamos comenzando Deportes Plus y si les parece estamos escuchando ahora a Rafa Márquez, entrenador de la selección mexicana, en algunas de sus primeras palabras como entrenador del Tri mexicano.
12: Este ingrediente, ¿no? De que los jugadores porten la camiseta con mucho orgullo, que den su mejor versión el día de mañana, que luchemos hasta el final, pese a lo que pase en el partido. Así que bueno, es una esencia que, como digo, voy a intentar mantener. Es una esencia que el equipo tenga que ser competitivo. Creo que hay calidad dentro del equipo, entonces sumado con eso esperamos que los resultados acompañen, ¿no? Pero como digo, yo creo que algo que sí quiero trabajar y quiero convencer al jugador es que den todo lo que tengan cuando estén aquí conmigo en selección y que la gente se sienta identificada con eso también.
11: Yeah. Lo escuchamos ahí a Rafa Márquez, alguna de sus primeras palabras como entrenador de la selección mexicana, un poco de lo que nos platicaba ahí Rafa. Gusto saludarte también, Dylan, en esta transmisión especial que tenemos para el partido de la selección mexicana, el primero de la era de Rafa Márquez. Mucha ilusión, mucho que platicar, mucho también que actualizar. Ya estaremos también platicando las alineaciones titulares de este compromiso. ¿Cómo estás?
13: ¿Cómo estás, mi estimado Oscar? Bien, con el gusto de saludarte también en esta transmisión. Sí, en algo, un evento muy trascendente, ¿no? Como bien platicabas, es el inicio de una nueva gestión por parte de la selección, esperando que ahora sí sea un ciclo redondo, ¿no? Porque por lo que sea, nos ha costado, ¿no?, tener en la selección mexicana un proceso completo de 4 años. Ya vimos lo que pasó, ¿no?, en este ciclo pasado. Jimmy Lozano al cuarto para las 12, el tema de Aguirre y demás. Entonces, esperando que le vaya bien a Rafa, por supuesto, porque eso implicaría que le va bien a la selección mexicana de fútbol. Y esperando, por supuesto, de este partido, que es un tema que tuvimos en nuestros diferentes espacios. O sea, ¿qué esperarías tú, por ejemplo, Oscar? O sea, ¿le damos más importancia al resultado? ¿Le damos más importancia al funcionamiento en este primer partido?
11: Mira, yo creo que en lo personal debería ser el tema del funcionamiento, que poco a poco Rafa esté empezando a plasmar una idea de juego, porque creo que es lo que finalmente va a empezar a cosechar algo. Bueno, está empezando a sembrar algo que se espera que se coseche hacia el año 2030. Creo que uno de los males que tenemos dentro del fútbol mexicano en general es ser muy resultadistas y a veces no respetar procesos. ¿A qué voy con ello? Priorizar más el resultado que el propio funcionamiento en juegos donde el resultado no termina por ser lo más importante, en términos de que terminan siendo juegos, ya sea amistosos o no de relevancia para trascender en algún torneo. Y pues creo que se ha visto cuántos técnicos pasaron en este último ciclo. Sí. No sabemos quedarnos con uno.
13: Sí, no sabemos. Es muy complicado, ¿no?, dentro de esta vorágine tan agitada que hay en el fútbol mexicano, porque lo vemos, Oscar, incluso en los en la liga, ¿no? Y a final de cuentas, en muchas ocasiones un fútbol, los vicios o las fortunas, también las cosas que se hacen bien a nivel de clubes, también terminan por demostrarse en selección mexicana, ¿no? Y aquí en el fútbol mexicano estamos acostumbrados a eso, resultados rápidos, procesos cortos. Hay clubes que devoran entrenadores, ¿no?, a diestra y siniestra, y es muy complicado, francamente, tener un proceso a lo Mohamed, digamos, con el equipo del Toluca, y eso se ve reflejado en la selección mexicana. Entonces, esperemos que sea un buen proceso en este nuevo inicio de la era Rafa Márquez. También debo decirte que mis primeras impresiones en esta fecha FIFA es, bueno, sabes que estás viejo cuando los futbolistas que viste de niño ahora son entrenadores, ¿no? Que ves que Diego Forlán con Uruguay, que Marc Van Fommel con Bélgica, que Zidane con Francia, o que Rafael Márquez en este caso con México.
11: Sí, no lo había pensado de esa forma, y digo, a ver, creo que estamos bastante jóvenes los dos, quizá yo un poquito más, todavía estoy en pañales.
13: Un muchito más, puede ser.
11: Pero, sí, sí. Digo, también me tocó Rafa, me tocó ver a Xavi, me tocó ver a varios de los
13: ahí
11: entrenadores.
13: Ahí está otro, Xavi, mira.
11: Ahí está, digo, por ejemplo, Zidane no me tocó a mí, evidentemente, yo soy 2004, del jugador que me perdí de ver en vivo.
13: Sí, pero para mí, Oscar, el mejor europeo que ha habido, ¿eh? Futbolista europeo. Para mí.
11: Ok.
13: Yo le doy mucho peso, ¿sabes qué?, al tema. Está bien, los títulos que ganaste, que Zidane ganó los 3 más importantes, pero sobre todo la capacidad de aparecer en esos torneos importantes, y en este caso, en el Mundial del 98 con Francia, en la Eurocopa 2 años después, en la Champions League con el Real Madrid 2 años después de eso, Zidane tuvo un peso importantísimo en esas 3 conquistas, ¿eh?
11: Yo soy mucho también de Johan Cruyff.
13: Señorón también.
11: Y que bueno, ya en estos momentos está comenzando el compromiso. Se viven los primeros minutos del México en contra de Colombia. Pero si te parece, antes de repasar las alineaciones, vamos a escuchar una pieza que está preparada sobre la última vez que México le pudo pegar a Colombia. Vamos a ello.
14: México y Colombia se volverán a ver las caras en Baltimore, partido que significará el debut de Rafa Márquez en el banquillo del Tri. El historial de la selección mexicana ante Colombia es desolador, pues en los últimos 23 años solamente registra una victoria por 3 empates y 7 derrotas. El último triunfo ante Colombia fue hace 16 años, cuando se disputó un partido amistoso en el Estadio Universitario Casa de los Tigres el 7 de septiembre del 2010. El ahora técnico de la selección mexicana, Rafa Márquez, y su auxiliar Andrés Guardado fueron titulares aquella noche en el partido en el que el Tri ganó por 1-0. Que por cierto fue un insólito gol. México consiguió falta al minuto 88. Enrique El Paleta Esqueda levantó la mano, cobró el tiro libre, atajada de Domingo Espina, y en el rebote apareció Elías El Patrullero Hernández para mandar a guardar el balón al fondo de las redes y de esta manera darle la victoria a México por 1-0. Esa selección mexicana era dirigida de forma interina por Efraín Flores, mientras que la de Colombia era entrenada por Hernán Darío Bolillo Gómez. Además, entre la alineación de México están jugadores como Guillermo Ochoa, Efraín Juárez, Héctor Moreno, Carlos Salcido, Pablo Barrera, Giovanni Dos Santos y Javier El Chicharito Hernández. ¿Crees que podrá Rafa Márquez volverle a ganar a Colombia después de 16 años y de esta manera cortar con una racha de 4 derrotas consecutivas ante la selección sudamericana?
11: Ahí lo escuchábamos, Dylan, no es favorable el panorama del equipo nacional ante Colombia, pero si te parece, podemos ir repasando, te late México para ir empezando los 11 titulares que manda los primeros 11 Rafa Márquez.
13: Vamos con el 11 precisamente de Rafael Márquez, el primer 11 del entrenador nacional mexicano, que va con el tal Rangel en la portería, con la línea de 4 de derecha a izquierda, Jorge Sánchez, Israel Reyes, Johan Vázquez y Jesús Gallardo en el medio campo. Como recuperador, Eric Lira, sus volantes, Luis Chávez y, como no, Gil Morita. Y la delantera, el Piojo Alvarado por derecha, el Chucky Lozano por izquierda y la partida por el centro delantero, Armando la Hormiga González, el centro delantero por parte de la selección mexicana, que de entrada y arrancando por ese último nombre, Oscar, para mí viene el tema de la Hormiga, el pulso sobre Santiago Jiménez, también que acaba de cambiar de equipo, pero que creo que viene más desencanchado. Para mí el rol de Chaquito Jiménez a día de hoy es de alguien que tiene que recuperar terreno, tanto a nivel de clubes, que afortunadamente ya marcó con el Porto, como a nivel de selección, porque si hablamos de estado de forma, la Hormiga González tiene que estar por encima de Chaquito, a día de hoy.
11: Totalmente, y creo que hoy, fuera de Raúl, fuera de Quiñones, quizá como atacante la Hormiga González, al menos de estos que están en la primera convocatoria de Rafa, es el mejor la Hormiga González de los titulares que pudiera disponer en la delantera. Amigos de las redes sociales, ya estamos en la segunda edición de hoy de Deportes Plus con el minuto a minuto del partido de la selección mexicana ante Colombia, el primero de la era de Rafa Márquez. También saludarte, Dari, antes de pasar a las alineaciones de Colombia, ¿cómo te encuentras? ¿Qué esperas de esta selección mexicana? Por fin comienza una nueva era.
15: ¿Cómo están? Qué gusto poder saludarlos esta noche tan especial, ¿no? En este inicio de, pues, un nuevo proceso que tenemos en la selección mexicana, algunas caras ya claramente conocidas, muchas otras que regresan o algunas otras que regresan y claro que sorprenden, vamos a ver qué es lo que puede suceder. Yo creo que hoy hay que estar tranquilos, relajados, esperando, claro, buenos resultados, hay que mandar buenas vibras, sí, claro que sí, pero pues no hay que ser como tan, ¿cómo se puede decir? Tan agresivos.
13: Sí, sí. Tan como Tate.
15: Tan agresivos. Como
13: Tate ayer en línea.
15: Híjole,
13: de cuatro.
15: No. Sí. No, en ningún momento de ningún momento de tu vida te conviene ser Tate. No es cierto. No, saludos, bueno, para Tate.
11: Saludos, sí, a Tate.
15: Saludos, Tate. Te queremos, Tate.
13: No es cierto todo esto.
11: Es show. Y bueno, ahora pasamos al 11 titular del señor Néstor Lorenzo en la portería.

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1: Nunca sabremos hasta qué punto Dylan Dari tuvo injerencia en lo que hizo Javier el Vasco Aguirre en el Mundial, pero definitivamente fue una parte importante y se curtió previo a ser ahora el director técnico de la selección
2: nacional. Sí, creo que en la cancha parecía como muy callado, ¿no? Siempre lo veíamos como, pues, acatando, creo que una sola ocasión. Sí,
3: como cuando era jugador, ¿no?
2: Ándale, sí, como mucha disciplina, ¿no? Eso yo creo que es muy bueno, si lo vemos así como de algunos jugadores, es muy bueno tener ese tipo de disciplina. Ya cuando eres un líder, creo que hace falta un poco más hablar, un poco más. Sí me da curiosidad saber qué es lo que va a suceder hoy con los jugadores, ¿no? Ver cómo va a estar, pues, y gritándoles, dándoles indicaciones. Espero que no enojado, espero que no suceda lo que Javier Aguirre con Gordon, ¿se acuerdan lo que pasó ahí?
3: ¡Hey, Gordon! ¡See you!, ¿no? Algo así le dijo.
2: ¡See you, Gordon! Sí, yes. sí. Gran momento del fútbol mexicano, ese estuvo muy padrísimo. Sí, pero yo al menos lo veía como muy callado, ¿no? Muy disciplinado, eso era lo que me hacía sentir.
3: Es que es un libro abierto, ¿no? Precisamente todo lo de Rafael Márquez, porque a mí me da curiosidad de lo que dice Dari, ¿no? La gestión, qué tipo de entrenador vamos a ver en, en Rafael Márquez, desde eso, desde la gestión con el jugador, desde el comportamiento y, por supuesto, pasando por lo táctico, ¿no? Es un libro abierto y, a ver, no ha estado tan a la vista la selección de Rafael Márquez en el sentido de que no es fácil, ¿eh? No es nada fácil dirigir a o seguir al Barcelona Athletic en esas dos temporadas que estuvo Javier Aguirre más desde territorio mexicano. Entonces, tenemos algunas ideas. Estaba casado con el 4-3-3, por ejemplo. Desde ayer ya nos anticipaba Rafa y no voy a jugar como el Barcelona, que más me gustaría. No tengo la materia prima. Entonces, creo que estos primeros partidos van a ser claves, ¿no? Sí, tal cual.
2: Claro. Bueno, pues hasta este momento ni 10 minutos han pasado del partido y ya les tenemos que dar malas noticias.
3: ¡No me digas!
2: Sí, malas noticias. Al minuto 9, la anotación de Luis Javier Suárez. Ya 1-0 a favor de Colombia. Pero bueno, el partido todavía es bastante joven, ¿no? Todavía.
4: A mí lo que me da miedo es que después de un mal resultado, y lo platicábamos un poco, Dylan, al comenzar, empiece a ser muy dura la crítica. A ver, creo que estando en el puesto de seleccionador nacional, la crítica siempre va a ser dura, pero creo que no debería estar condicionada a tener el riesgo a perder tu puesto cuando ya hay un proceso que está trazado pensando en ti.
2: Uy, no, ni lo menciones.
3: Sí, es que yo esperaría ahí en este sentido, Oscar Dari, que... a ver, de Rafael Márquez, que con la gran experiencia que tiene, ¿cuántas veces se habla, no?, de grandes trayectorias de futbolistas. Y ahora como entrenador yo esperaría que esa experiencia que tuvo Rafael Márquez, en el sentido de que a ver, cuántas críticas no le caen a la selección, ¿no? Él como futbolista, como el estandarte, como el capitán, en muchas ocasiones, pues de saber sobrellevar, ¿no?, ese tipo de situaciones, antes como capitán, ahora entrenador de la selección mexicana. Y yo insisto, mucha conciencia en el entorno también de esto, va iniciando un nuevo proceso y simple y sencillamente, hoy México se está enfrentando a una selección que es mejor que nosotros. O sea, a día de hoy, Colombia, con o sin Luis Díaz, que no está, bueno, y está un monstruo, ¿no?, que decías, acaba de marcar, que es Luis Javier Suárez. Claro. Pero Colombia hizo un gran proceso en la pasada Copa del Mundo. Es un equipo que, más allá de los cracks mundiales, porque yo insisto, salvo Luis Díaz, creo que no los tiene Colombia, pero en el colectivo es un muy, pero muy buen equipo que es mejor que México a día de hoy.
4: Totalmente, un equipo muy dinámico de momento. A ver, 1-0, pocas ocasiones para el cuadro nacional, pero hacemos una pausa en lo que viene siendo el tema de la selección mexicana y nos adentramos un poco, Dylan, porque aprovechando que estuviste en ese compromiso, el partidazo que acabamos de vivir con el Cruz Azul, sí, ante, señor, Toluca, 3-3, comienza ganando la máquina, remonta Toluca, empata Cruz Azul. ¿Qué sucedió en ese compromiso? ¿Qué conclusiones podemos sacar del platillo estelar para esta jornada que no decepcionó? Sí.
2: Fue un gran partido. Fíjense, yo lo que sí les puedo decir, los nervios comenzaron al medio tiempo ver ese marcador. 2-0, yo empezaba a pensar, porque no estaba viendo el partido, yo venía de camino para acá, empezaba a pensar que tal vez esos fantasmas, ¿no?, que el Toluca tuvo, bueno, después de los resultados que tuvo contra Santos, tal vez como que regresaban los fantasmas, y dije, no, por favor, ¿qué está pasando con el Toluca? Si está buscando el liderato de la tabla, la verdad es que no decepcionó.

0: en este partido, ese 3-3, más allá de que sean tantos goles, pues nos deja ver que era el partido de la jornada, ¿no? A menos de lo que pueda pasar más al rato y mañana, sí. Pero al menos yo sí creo.
1: Difícil de superar,
0: el,
1: ¿no?,
0: partido de la jornada ya se jugó y fue el Toluca contra Cruz Azul.
1: Y que no siempre pasa, ¿no? Que muchas veces cuando dices, este es el partido de la jornada, en el papel, y luego que en la ejecución sea, pues termina por ser, ¿no? Realmente este, sí, un partidazo, como bien dices, el Azul Toluca, dos equipos muy afectados por el tema de la fecha FIFA, ¿no? Desde ahí partiendo con el tema de este enfrentamiento, ¿por qué? Porque en Cruz Azul vimos, por ejemplo, la baja de Jeremy Márquez, en su lugar fue, uh-huh, Alan Mozo. Desde la portería no estuvo Kevin Mier, que fue convocado por Colombia precisamente, y estuvo Andrés Gudiño. No estuvo Eric Lira por parte de los seleccionados nacionales, y hizo un partidazo ahí en ese sentido Palavecino, ¿no? Que lo conocemos más en este rol de generador, quizás más en un papel más hacia la ofensiva. Hoy se puso el overol a la defensa y Palavecino termina por jugar francamente un partidazo por parte del Cruz Azul. Y sobre todo el tema de los dos delanteros, yo creo Wiki condicionado de estas bajas que mencionamos, sobre todo la de Lira, ¿no? Uh-huh. Y Wiki dice, bueno, en lugar de poner un cuarto volante, voy a ir con dos delanteros. Y ahí es cuando vimos al Toro Fernández y Nico Ibáñez, y fue un acierto. Más allá de los goles, que entre los dos hicieron los tres en la combinación, ¿no? Porque hay una que en el primer gol del Toro Fernández, que Nico Ibáñez por la derecha se va y termina por poner el centro para el Toro. Entonces, la compatibilidad, ¿no? Más allá de los goles, insisto, la compatibilidad que tienen esos dos, creo que de las notas positivas para el Cruz Azul. ¿Y qué decir de
0: Ya también di resiliencia, ya.
1: Ya. Ay, sí. De los
0: ya
1: dos
0: también
1: lados,
0: di resiliencia,
1: ¿no?
0: De los dos no sé, o sea, porque por parte del Toluca bajas así muy, muy, muy importantes.
1: Pues fue la de Everardo López, zaguero central. Fue la de Gallardo por el costado de la izquierda. Claro. Y luego tuvo dos internacionales, ¿no? El tema de Santiago Simón, por ejemplo, en la defensa por parte del equipo de Toluca, y que fueron las principales bajas que tuvo por este tema de la selección nacional mexicana y de las otras de Sudamérica, ¿no? Que les quitaron jugadores. Yo no sé, yo lo decía en la transmisión, pues un doblete que a lo mejor va con convocatoria de Alexis Vega, ¿no?
0: Sí.
1: Tanto que se habló de su no llamado a la selección y hoy apareció jugando un partidazo.
0: Sí, definitivamente. Qué bueno que no se fue, oigan, porque pues se necesitaban esas anotaciones contra Cruz Azul. Sinceramente no iba a ser un partido fácil. Nosotros estábamos criticando, yo creo que el viernes, pues ayer en la noche decíamos, ¿cómo es posible, no? Sí. Que un partidazo tan así, con este en el papel tan importante, esté en una fecha en la que se van a ver afectados por las bajas por fecha FIFA, ¿no? Estaba yo como Almeida, ya bien enojada. ¿Por qué no pausaron la liga?
1: Y luego se va Fede Viñas, ¿no? También con Uruguay por parte de
0: cierto,
1: Toluca.
0: Cierto, cierto.
1: Que era el hombre gol, ¿no? Un poco del Toluca en estos últimos partidos. Y termina por ser espectacular, ¿eh? No sé si con esos elementos, bueno, ¿qué seguía?
0: No,
1: teníamos
0: sí.
1: un 5-5 a lo mejor con todos
0: sí,
1: esos
0: definitivamente.
1: Elementos.
0: Y Fede, que había sido bastante importante en los partidos pasados. Digo, cuando llegó el fichaje, pues no tuvo un buen partido. Creo que en el segundo partido tampoco. Ya después empezó a funcionar bastante bien, sí, claro, pues hay que adaptarse, ¿no? Yo creo que todos los jugadores pasan por esa etapa de adaptación, y pues lo hizo bastante bien. Ahorita, ya con este resultado 3-3, pues el Toluca se mantiene, ¿no? En la parte alta de la tabla general.
2: Y también con la derrota de Chivas, 2-0 ante Querétaro, que más tarde, después de las conferencias, estaremos haciendo contacto con nuestro compañero Iker Glés desde el estadio, pero precisamente en esa duda de por qué Alexis Vega no va, por qué del Chucky Lozano sí finalmente va a esa convocatoria, habló precisamente Rafa Márquez sobre esta incógnita en rueda de prensa.
3: Lo que me hace traer a Irving es que yo creo que todavía Irving nos puede dar algo más. Es un jugador diferencial, lo cual sabemos que lo que nos puede dar ya también Alexis, creo que está teniendo un gran torneo también, pero bueno, quería ver a otros jugadores.
2: Quería ver a otros jugadores, lo que menciona Rafa Márquez, realmente puede ser hoy ese jugador tan diferencial el Chucky Lozano, porque a ver, si me lo dices hace 4 o 5 años, pues quizás sí, pero creo que a día de hoy ni siquiera lo hemos visto lo suficiente como para poder decir que lo puede ser.
1: Sí, es cierto que empezó en la banca, también tenía temas físicos allá en la MLS, que en los últimos partidos ha sido titular, precisamente anotando, asistiendo en alguno, pero que sí, a mí me cuesta mucho, ¿no? Ahí, perdón Rafa Márquez, pero me cuesta mucho comprarle esa explicación, porque, a ver,
0: está chavo.
1: Todos los entrenadores, pues es derivado de eso, ¿no? Quizás, es que Dari, a ver, todos los entrenadores quieren en su debut dar una buena impresión, ¿no? Uh-huh. Nadie quiere perder o nadie va a decir, no pasa nada si pierdo, si empato, si no juego bien. Y entonces yo entendería que dentro de la baraja, que es cierto, no es amplia del fútbol mexicano, y dentro de esa baraja no tan amplia, darte el lujo de prescindir de Alexis Vega, que está en buen estado de forma, ¿no? Más sí. allá del doblete, decíamos el dato en la transmisión, entre Leagues Cup y Liga MX lleva 7 goles y 3 asistencias en esta temporada, Alexis, que son números al alcance de muy pocos.
0: Sí, pero creo que nosotros lo estamos viendo con la presión de tener resultados desde ya, y hay que darnos cuenta que es el inicio, que hay que empezar a ver qué material hay pues para el próximo Mundial, ¿no? Que todavía faltan 4 años. Sí. Entonces, tal vez en este momento no, seguramente en otras sí. convocatorias. Sí.
1: Yo creo que en otras convocatorias va a estar, lo que tú dices, y no sé si con lo que mencionas, que también puede ser, sea un tema de estilo, ¿no? Son extremos muy diferentes, Alexis Vega e Irving Lozano. Uh-huh. Misma posición, sí, pero a nivel de estilo muy diferentes. Y no sé si también por ahí vaya el tema de Rafa.
2: Sí, totalmente. Ver el tema también de la edad de Chucky, porque no ha podido. A ver, naturalmente con la edad pierdes esa capacidad explosiva. Nosotros tendremos que ir a la primera de nuestras pausas. Al regresar, seguiremos actualizando el encuentro entre México y la selección de Colombia, que de momento en el minuto 19 se encuentra 1-0 a favor de la selección colombiana todavía, con esa anotación de Suárez. Pausa y volvemos a través de Deportes Plus en esta edición especial por el debut de Rafa Márquez con la selección mexicana, junto a Dylan Sandoval, Darín Catalaver y un servidor Oscar Díaz. Vamos a una pausa, ya regresamos.
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2: De regreso, amigos de TUDN Radio, en este programa especial de Deportes Plus, la segunda edición el día de hoy, con motivo de la selección mexicana de Rafa Márquez. Está debutando Rafa como seleccionador nacional. De momento lo pierde el cuadro mexicano 1-0 todavía ante Colombia, pero hacemos una pausa para estar platicando ahora de otros deportes, porque también tenemos informaciones del mundo del boxeo, y es que lamentablemente una de las noticias que uno nunca quiere platicar, el día de ayer, Arturo Elovito Torres, un boxeador de Mexicali, falleció a los 26 años de edad tras haber sido hospitalizado y haber sido puesto en un coma inducido después de su última pelea hace apenas una semana en un evento que fue realizado en el Parque Vicente Guerrero, ahí mismo en Mexicali, Baja California. Elovito Torres se enfrentó ante el Torito García en un enfrentamiento bastante complicado en el séptimo episodio, donde se empezaron a complicar las cosas. Un combate en el que Lobito fue dominado, recibió bastante golpes por parte de Gilberto García, y cuando finalmente se vio en muy malas condiciones, el árbitro decidió parar el combate y terminó desvaneciéndose. Fue llevado al Hospital General de Mexicali y lo tuvieron que someter a una operación por coágulos en el cerebro. Y una semana después, lamentablemente, el Torito García ha fallecido, un boxeador que llevaba apenas una carrera que apenas estaba comenzando, sobre todo funciones locales, pero que, bueno, nos recuerdan de que, bueno, en estos deportes, Dylan Dari, pues simplemente no se juega, y de los riesgos que a veces suceden. A final de cuentas es un tema por los golpes que recibió, pero esto pudo haber sido, magnificado por los cortes de peso a los que a veces se someten los peleadores.
1: Sí, totalmente, en una situación bastante complicada por parte del pugilista, y luego también ocurre, ¿no? Es muy complicado también en la zona, porque le hacen la cirugía debido a ese coágulo que bien mencionas en el cerebro, incluso la familia, ¿no? Del Lobito dijo que había sido exitosa la intervención y posteriormente permaneció en ese coma inducido bajo la atención médica, pero sí la familia había recibido luz verde, ¿no? Seguramente de que todo había salido bien. Es una operación muy complicada, es un riesgo que va de la mano en muchas ocasiones con este deporte. Fue muy impactante, ¿no? Porque Arturo Torres se desmaya después en la esquina, por eso pararon la pelea. Desde ahí el síntoma de que no iba nada bien. Y que ocurre esta situación también a veces en el deporte, ¿no? Y que muchas veces son réplicas posteriores al combate lo que terminan por resultar a veces en un tema letal como es, lamentablemente, esto. Que descanse en paz.
2: Sí, totalmente, y que para quien no está al 100% familiarizado con lo que son los cortes de peso en el boxeo y porque esto se vuelve peligroso, bueno, básicamente para dar el peso, los peleadores se someten a una deshidratación extrema, bajando los kilos que les faltan en agua, deshidratándose para finalmente después del pesaje recuperarlos. El problema es que el cerebro no siempre se suele recuperar. Imaginemos el cerebro como una especie de huevo en un vaso con agua, lo agitas y de cierta manera se amortigua, pero cuando está, digámoslo así, pues deshidratado, es como si agitaras ese mismo huevo de cierta forma, sin agua, y es lo que pasa a veces con la cabeza de los peleadores. Por eso también este tipo de situaciones tan delicadas. Pero en otras noticias también del mundo del boxeo, ya también la confirmación de un combate que se había estado anticipando a través de los últimos años y que nunca se había concretado entre dos de los mejores pesos completos en los últimos años. Tyson Fury se estará midiendo ante Anthony A.J. Joshua el 11 de diciembre en el Principality Stadium de Cardiff en Gales. Así se confirmó el pasado jueves. Lo decíamos, Dylan Dari, dos de los mejores pugilistas en lo que a pesos completos se refiere, por fin se van a reencontrar. Fury, que también en cierto punto parecía que ya no daba para más, pero quiere seguir adelante, primero ganar esta pelea y después retar a Oleksandr Usyk, el boxeador ucraniano, a un tercer pleito buscando recuperar la gloria de los pesos completos.
0: Wow, después de, pues me imagino, muchos meses de conversaciones, de negociaciones, de poder enfrentar a estos, ¿cómo poderles llamar? Mega estrellas, ¿no? A estos dos boxeadores. Pues para esta pelea no va a haber ningún cinturón en juego, pero va a ser seguramente un plato así gourmet para los aficionados de este deporte y pues obviamente para los aficionados de estos dos boxeadores. Ya teníamos rato, ¿no? Bueno, no, la última pelea de Anthony Joshua fue en julio, me parece, en julio. Entonces, bueno, volverlo a ver este mismo año peleando, pues es una muy buena noticia.
1: De Fury igual, ¿no? En julio, en Tailandia, y lo que decía Dari, ¿no? Sin cinturón de por medio, como ha sido el estatus de las últimas dos peleas que ha tenido Fury, el último gran combate con Usyk, ¿no? Ese por los títulos de peso pesado de cinco diferentes organizaciones, que fue el último quizás que lo puso en la palestra internacional de su deporte a finales del 2024 en Riad, en territorio árabe, que bueno, ya gran tendencia, ¿no? Del mundo deportivo en diferentes disciplinas.
0: Sí,
1: está volteando a ver. Quizás nosotros ya somos propiedad de los árabes también y no lo sabemos, Dari.
0: Seguramente, sí. Ahora, ¿se acuerdan de, ahorita que dices que todo se está yendo para allá, ¿se acuerdan de las peleas del Canelo que fueron en la madrugada de allá para que nosotros, no, en la mañana de allá para que nosotros lo pudiéramos ver en la noche?
1: Sí.
0: Bueno, me contaron que en realidad eso ya es bien normal, ¿eh? O sea, que allá no es como que solamente esa pelea la hayan puesto en la mañana, bueno, estuvo como en la madrugada, la verdad no sé bien el horario, pero que pues por tanto calor que hace y demás, o sea, en realidad la vida allá es nocturna.
1: Sí, y que también lo vemos, ¿no? En muchos eventos de fútbol, bueno, sí, unos que se llevan para allá, pero sobre todo en el tema horario, ¿no? Muchas veces que partidazos de las grandes ligas europeas, por ejemplo, decimos, ¿por qué cayó 8:15, ¿no? Por ejemplo, de la mañana, el derbi madrileño, para no ir tan lejos de la semana pasada, claro. Ya va muy enfocado al mercado asiático, ¿no? Que está teniendo un rol importante. Y bueno, ¿qué decir de Arabia? Que, por ejemplo, será sede, ¿no? Para esa Copa del Mundo del 2034. Entonces, grandes eventos deportivos están volteando aquí.
0: Hay dinero,
1: sí, señor, mueve todo.
2: Y
1: claro,
2: que justo también termina siendo bastante atractivo para los peleadores porque les ofrecen bolsas mucho más grandes. Un boxeador que finalmente gana en base a las veces que pelean el año, no tiene un sueldo fijo quizá como un futbolista, y que es más atractivo también no solamente por la bolsa que les ofrecen, pero porque son muchos menos impuestos que ir a pelear a Las Vegas, lo que te quitan les queda mucho más dinero. Por el momento así la acción en el mundo del boxeo. Y pasamos a otros temas, bueno, mejor dicho, regresamos al tema de la selección mexicana de fútbol que está en su primer enfrentamiento al mando de Rafa Márquez en contra de la selección de Colombia en un duelo que, bueno, promete ser y está siendo de momento el más duro de lo más duro que nos pudiéramos imaginar en esta fecha FIFA para el cuadro mexicano. Dylan, de momento van 33 minutos de partido y los cafetaleros lo siguen ganando 1-0, no se ve mucha respuesta del cuadro mexicano, pero creo que también es parte de lo que hablábamos, ir poco a poco probando.
1: Sí, que está claro, ¿no? Que de los 22 futbolistas que están sobre el terreno de juego, el más talentoso de los 22 es el autor del gol, es el Luis Javier Suárez, que viene hace dos temporadas de un supercurso en la segunda división española con el Almería, que lo catapultó a ese fichaje con uno de los equipos más importantes del fútbol portugués, como es el Sporting Club de Portugal, y donde también está teniendo números bestiales, ¿eh? Los tuvo la temporada pasada, los ha tenido en este inicio de temporada, y si nos imaginamos, vamos, para sorpresa de nadie, ¿no? Que es por quien podría pasar precisamente el curso del partido. De momento Luis Javier Suárez está poniendo arriba a la selección colombiana 1-0 frente a el equipo mexicano en ese primer once de Rafael Márquez, que lo mencionábamos al principio. Si se lo perdió es con Tala Rangel en la portería, con Sánchez, Reyes, Vázquez y Gallardo en la defensa, con Mora, Lira, Chávez en el medio campo y en la delantera con el Piojo Alvarado, la Hormiga González y el hombre de la discordia, Dari, el Chucky Lozano por izquierda.
0: El hombre de la discordia.
1: Sí, señor.
0: Bueno, es que pues muchas cosas polémicas, ¿no? Alrededor de este nombre, declaraciones, por ahí sí, como que no estar a gusto, peleas con la familia.
1: En
0: peleas,
1: San Diego, mal,
0: sí, también. Sí,
1: también,
0: relegado a la banca, pues como por no estar de acuerdo por las condiciones en las que se le estaba tratando, ¿no?
1: Yo ahora, creo que del Chucky esperábamos algo más, ¿no? En algún punto de su carrera, de Irving Lozano. O sea, sí, no podemos decir que es mala carrera, pero esperábamos más, quizás.
0: Sí, claro, o sea, ese el Chucky Lozano. Lo seguimos cantando y lo seguimos cantando y lo seguimos cantando porque le tenemos cariño, pero hizo falta más, hace falta más, ¿no? Ahora, con esta nueva oportunidad que tiene en el Galaxy,
1: sí,
0: no nada más pues de demostrar futbolísticamente, sino también ser más sencillito, carismático, que yo lo podría mencionar. pues espero que lo tome de la mejor manera, ¿no? Y ahora tener minutos con este equipo, poder tener como más adeptos mexicanos al equipo del LA Galaxy por parte de su figura, pues creo que es una gran oportunidad, Chucky, no la desaproveches.
1: Sí.
2: Y que se habla que fue muy difícil en el vestidor el Chucky Lozano en esa última etapa en el San Diego, pero bueno, justo, Dylan, acabamos de tener posiblemente la más clara del cuadro mexicano, un buen centro hacia el área chica, un remate al vertical de derecho del arquero colombiano y una buena intervención también del arquero, por poco lo empata el cuadro mexicano, empiezan a carburar de mejor manera y ya van agarrando un poco más de ritmo.
1: Sí, un remate de cabeza muy a quemarropa, ¿no? Que tiene la selección mexicana y bueno, Álvaro Montero, el guardameta de la selección colombiana y del Boca Juniors, alcanza a rozar la misma, porque es cierto que es un remate muy a quemarropa el que tienen esa última, para fortuna de él. Bueno, está muy cerca, ¿no? Del trayecto de la pelota, la alcanza a rozar, pega al poste. Previamente tuvo una al palo la selección mexicana y en el segundo remate ahí Luis Chávez la echa por encima, ¿no? Ya con Montero vencido, es decir, ha tenido un par de ocasiones buenas, esta incluida que mencionabas, la más clara, la más reciente que tuvimos la selección mexicana, y que no está mal, ¿eh? Está generando la selección mexicana, que es lo que pedíamos, insistimos, ¿no? Más allá del resultado, que muchas veces puede ser subjetivo en materia de fútbol, más cuando es, digamos, el partido número uno de Rafael Márquez como seleccionador, el funcionamiento, y de momento en lo que estamos monitoreando, bueno, van un par de oportunidades buenas de la selección mexicana.
2: Y sí, finalmente ahora ha tenido un mejor funcionamiento el cuadro nacional, también repasar a algunos de los futbolistas que tienen la banca disponibles para pues ponerlos a jugar, no solamente en la segunda parte, en el momento que así lo quiera Rafa Márquez, cuando quiera buscar algo diferente. Dari, está Oscar García, Alex Padilla, estos dos arqueros, Mateo Chávez, que ha sido uno de los mejores futbolistas en al menos el último mes del AZ Alkmaar, con un gran paso que tiene, y que incluso se revalorizó 3 millones más, ya casi pegando a los 10 millones está el valor de mercado de Mateo Chávez. El tema de Berardo López del Toluca, Víctor el Toro Guzmán, está Denzel García, Isaías Violante, que lo viene haciendo también bastante bien con el América, el tema de Obed Vargas, Jeremy Márquez, Alvarito Fidalgo, Orbelín Pineda, el tema del Chaquito también de Santiago Jiménez, y está Germán Berterame, las piezas disponibles para que en el momento que lo quiera Rafa.
0: Sí, sorpresa, ¿no? También lo de Germán Berterame, sinceramente no esperaría que hubiera tenido esta convocatoria. Esto, ¿sí? Sinceramente sí es una gran sorpresa para mí. Pues no sé si otras vacaciones. No es cierto. Bueno, se ríen porque algo saben, algo con algo están de acuerdo conmigo. Mientras, le quiero mandar un saludo a Ciudad Juárez, también a Dylan, que nos está escuchando. Fíjense, es otro Dylan.
1: Muy bien.
0: Dylan de Ciudad Juárez. Muchísimas gracias por escucharnos aquí en Deportes Plus. Muchas gracias.
2: Ahí estamos. Bueno, toda la gente que se está conectando, les actualizamos de nueva cuenta. Sigue ganando 1-0 la selección colombiana ante México, allá en Baltimore, minuto 38, pero bueno, México que ha tenido sus oportunidades. Y bueno, antes de seguir hablando del tema de Rafa, creo que es momento de escuchar el adiós, la última vez que escucharemos al Vasco Aguirre, quizá hablando de selección mexicana. Eso es lo que dijo el Vasco Aguirre, deseándole suerte a Rafa Márquez, previo a tomar su vuelo rumbo a España para dirigir ahora al Valencia. Escuchamos las palabras del Vasco Aguirre.
19: Fantásticas sensaciones, son buenísimas. Creo que la Federación Mexicana de Fútbol hizo un gran proyecto a 6 años, que Rafa lo va a culminar y que Rafa está preparadísimo para llevarlo a cabo. Hay que apoyarlo, yo lo hago evidentemente desde mi postura de aficionado. Empieza este bonito fecha FIFA, bonita, con algunos contratiempos normales propios de lesiones o de bajas de juego, qué sé yo. Vi su lista, me gusta, hay una base muy importante, está muy bien asesorado, tiene muy buen cuerpo técnico, y yo creo que le va a ir muy bien, yo le deseo lo mejor, claro.
20: ¿Cuál fue el último mensaje que le diste a Rafa?
19: No, consejo no, yo, Rafa y yo trabajamos muy bien 2 años juntos, él sabe perfectamente lo que lo estimo y lo que lo valoro como profesional, y sabe que cuenta conmigo para lo que sea.
21: Oye, Javier, ¿qué representa para ti pues todo el cariño que tiene la afición contigo, sí, después del Mundial, sí, con los jugadores, el 15, toda la gente con las playeras de la selección?
19: Sí, la verdad es que fue fantástico el agradecimiento que he notado en la gente, ¿no? Es un común denominador, la gente agradece ese mes maravilloso que le pudimos dar la gente del fútbol de México al país, ¿no? Fue una alegría dentro de nuestras problemas y vicisitudes, un remanso de que nos gusta el fútbol a todos.
2: Ahí las palabras del Vasco Aguirre, bueno, deseándole lo mejor a Rafa, hablando de lo que fue trabajar con él a lo largo de 2 años, y que bueno, se le hará extrañar al Vasco Aguirre esas declaraciones graciosas, polémicas, juguetonas que tuvo a través de los años.
1: Los tips del whisky, ¿no? Hace poco me salió el recuerdo de una de sus últimas en la liga del whisky, diciendo cuándo es bueno, cuándo no, con qué acompañarlo. Bueno, un crack el Vasco Aguirre, habrá que seguir sus ruedas de prensa en el Valencia. Por cierto, el lunes va a haber la rueda de prensa donde lo va a presentar el Valencia, digamos la primera vez que comparece ante los medios españoles. Ya Braulio Vázquez, el director deportivo, ya fue presentado, ya habló un poco, ¿no? De los motivos por los que buscan a Aguirre, de que esto llevaba semanas cocinándose, ¿no? Porque él hablaba que de un partido contra el Alavés, que fue hace un par de fechas, pues hicieron un Zoom después del partido con el Vasco para que les diera sus impresiones del encuentro. Entonces, es algo que ya se venía cocinando. También intercambio de declaraciones, porque cuánto sonó, ¿no? El famoso caso de Paul Llorente con la selección, sí, que se fue con el Vasco Aguirre, que dejó plantada la selección. Yo ayer en la rueda de prensa de Rafael Márquez, bueno, me percaté, 2 veces le preguntaron, ¿no? Algo relacionado a Paul Llorente, que si él ya sabía, que si Rafa había entablado conversación con el Vasco sobre el tema del famoso preparador físico, y que Rafa, a final de cuentas, las 2 veces fue evasivo, ¿no? La primera dice, yo solo les deseo lo mejor allá los dos en España. le insisten tres o cuatro preguntas después a Rafa y con una risa, mostrándose un poco incómodo, ¿no? Dice, yo solo les deseo lo mejor a ellos dos, pero que seguirá siendo, ¿no? Bueno, ya quizás después de estos primeros partidos no, pero estos temas evidentemente fue una constante, ¿no? Preguntarle a Rafael Márquez sobre Javier Aguirre y ahora a Javier Aguirre sobre Rafa y sobre los temas de la selección.
0: Sí, ay, Dios mío, Javier Aguirre que bailaba con sus jugadores.
1: ¿Qué tal?
0: Bueno, seguramente va a seguir bailando con ellos, si es que allá en España también tienen esta alma de fiesta como
1: sí,
0: los mexicanos.
1: Sí, yo creo que sí.
0: Pues tenía como ese carisma para mandar a la...
1: ¡Epa!
0: Tienda.
1: Ah, la tienda, sí, la tienda.
0: A personas que le estaban colmando la paciencia, muy inteligente sí. Para hacer sus respuestas, y también que a la prensa la trataba más como sus cuates, sus amigos.
1: Es muy listo.
0: Sí. Como para tener ese carisma y si no le gusta la pregunta, pues le doy la pregunta con una respuesta a medias y con eso, ¿no?
1: Es muy listo Rafael Márquez, perdón, Javier Aguirre, esperemos que Márquez, ¿no? También, pero Javier sí. Aguirre para este manejo mediático, Darín, y en diferentes facetas, ¿no? Porque yo creo que cuando pensamos en el Vasco Aguirre con un micrófono enfrente siempre es esta versión, ¿no? También hay otras, hay quien sigue pensando que, por ejemplo... El Vasco estaba batido de cara a ese famoso partido contra Argentina en octavos de final de Sudáfrica 2010. ¿Se acuerdan? Ese que sale con la gorra así, cubriéndose el rostro y cabizbajo.
0: Sí.
1: Y muchos lo siguen tomando en serio cuando el Vasco, bueno, le estaba tomando un poco el pelo, ¿no? Al periodismo mexicano y de algunos comentarios que se dijeron que México no tenía absolutamente nada que hacer contra Argentina y por eso salió con esa postura, pero un tanto burlona, pero es muy hábil. Y yo creo que eso sí le servía al Vasco Aguirre para, por ejemplo, en sus dos años, en la más reciente gestión que tuvimos de la Selección Nacional Mexicana, calmar un poco las aguas, ¿no?
2: Sí.
1: Porque cuando vienen, Oscar, esas preguntas incómodas que pueden poner en entredicho, que puede encararte un entrenador, el Vasco Aguirre se sale por la tangente y eso le ayuda a generarse una burbuja donde seguramente es muchísimo más tranquilo manejarse.
2: Y que sí, a ver, finalmente termina por ser para el aficionado, a ver, muy pintoresco, digámoslo de esa forma, juguetón, pero para los medios termina siendo un dolor de aquellos a veces, sí. Pero un tipo muy brillante en ese aspecto, sin ser grosero, sin contestar mal, sin pelearse, muy inteligente en ese aspecto, mientras, bueno, ya estamos a punto de llegar al fin de la primera parte, ya rozando el minuto número 45, y justo acabamos de tener una pelota sí. Para la hormiga, balones. Por encima de la zaga del conjunto de Colombia y termina impactando de volea la pelota y bien al fondo Montero quedándose con ese esférico, comienza a atacar el cuadro nacional. Primeros 45 minutos de la era de Rafa Márquez, ¿qué nos ha parecido? ¿Qué hemos visto sobre lo que quiere hacer el técnico mexicano?
0: A ver, hasta este momento nada más rápidamente las estadísticas, ¿cómo van? 7 remates por parte de la selección mexicana, 2 remates al arco y 51% de posesión, hay un poquitito más que Colombia. Colombia siendo pues muy efectivo, un remate, sí. Un remate al arco, una anotación y 49% de posesión. Así es como marchan hasta este momento las estadísticas, pero se ve que la selección mexicana pues no baja las manos, ¿no? Al contrario, está buscando las oportunidades para comenzar con la creatividad y pues al menos igualar este marcador.
1: Se agregó un minuto, por cierto, a la primera parte, pero con lo que nos dice Darí, podemos resumir en que la calidad individual, ¿no? Ha definido el partido, porque es cierto, Colombia sí. Tuvo esa muy temprana de Luis Javier Suárez, un tipo que rozó los 40 goles la temporada pasada entre todas las competencias, y es el que tiene arriba Colombia, pero de esos remates que bien menciona Dari, podemos hablar que 3 fueron muy, muy interesantes, ¿no? Ese poste inicial de Irving Lozano, el otro de remate de cabeza también del Chucky Lozano, y esta volea que mencionabas, Oscar, de la hormiga, que no le sí. Puede dar muy buena dirección y se termina por recostar Álvaro Montero, pero México está teniendo la pelota, está siendo el protagonista y ha generado, creo, 3 chances muy buenas en esta primera mitad.
2: Totalmente, viendo un poco del tema de Rafa Márquez y también viendo un poco también el mapa de calor de la selección mexicana, parece que no es tanto la idea salir con balón limpio, al menos en estos primeros 45 minutos, han buscado más los trazos largos hacia los extremos, ya sea que el Chucky gane la espalda, lo ha hecho en un par de ocasiones, lo ha hecho también el Piojo Alvarado con un rol muy diferente al que tuvo con Aguirre, terminó siendo más un carrilero en la Copa del Mundo el Piojo Alvarado, y ahora termina siendo un extremo más, digamos, entre comillas, natural, el Piojo Alvarado con ese dorsal 25. A ver, no quiere decir que es exactamente a lo que se va a jugar, pero de momento es lo que hemos estado viendo, Dylan, me parece, en esta primera parte, y que vamos a tener tiempo ahora que termina la primera parte de comentarlo antes de la pausa, ¿qué nos ha parecido?
1: Sí, porque con la tema de, el tema de la selección y lo que hablábamos, ¿no? De Rafael Márquez, de adaptarse a la materia prima que tiene, supongo que entiende que las condiciones del partido no están para eso, ¿no? Para sí. esa salida limpia, que bien dices, ha eludido, más cuando tienes tipos como Suárez, como Gómez, como Arias, que te pueden morder mucho en esa salida del balón. Entonces, no estará casado seguramente con ese concepto Rafael Márquez. Vamos a ver si más adelante, con más trabajo, con más entrenamientos, con más partidos, opta por otro tipo de salida, pero de momento con Colombia, con los animales que tiene enfrente, ¿no? Con esas bestias competitivas, pues prefiere otra configuración de momento del partido. Y es cierto, esas oportunidades que hemos visto, esas chances de México, ha sido vertical, ha sido con esos pases saltando líneas, quizás sin tanta injerencia ahí de los Lira, de los Mora, de los Chávez en el medio sector del terreno de juego, sino buscando claramente esa línea ofensiva.
2: Sí, totalmente, y que de Colombia, para también platicar lo que le ha presentado al cuadro mexicano, un cuadro mucho más compacto en el sector medio, los laterales un poco más adelantados de la línea de los dos zagueros, y que bueno, creo que en ese sentido, al tener solamente dos jugadores claros por banda, el conjunto de Colombia les han hecho la famosa dobleteada entre el lateral y el extremo, el cuadro mexicano, y que les ha servido en ese sentido. Creo que Dari, buenas sensaciones que ha dejado el equipo de Rafa Márquez hasta este momento. El marcador no los ha acompañado, pero creo que es el dilema que se ha planteado a lo largo de la semana, si preferimos buen funcionamiento o jugar mal y simplemente sacar el resultado.
0: No, que gane y guste, que golee. Hay que exigir, no. Pues buenas impresiones por parte de la selección mexicana. Vamos a ver qué puede suceder en el segundo tiempo. Aún hay bastantes opciones para hacer cambios, y podríamos ver, no sé, por ahí qué tal, pues Álvaro Fidalgo, Santi Jiménez, seguramente a Orbe Pineda, que también tiene pues buen momento, ¿no? Con el conjunto de Monterrey. Rápido, un mensajito que nos mandan. Venga. Dice, hola, muy buenas tardes, los saluda Chencho desde Pasadena, Chencho, California. Saludos a Oscar, a Dylan. Una pregunta, ¿ya jugaron las Chivas?
1: Uf, ¿lo dice a modo carrilla o desinformación,
0: eso fue,
1: Chencho?
2: No, mi buen Chencho, ya sé para dónde va.
0: Eso fue de carrilla, eso fue de carrilla.
2: Pero mire, Chencho, aguantamos esa preguntita porque tendremos que ir a una pausa, pero en el siguiente bloque estaremos haciendo contacto con nuestro compañero Iker Glés desde el estadio de las Chivas Rayadas del Guadalajara ante la derrota 2-0 ante Querétaro para platicar desde el lugar de los hechos que fue ese partido. Nosotros vamos a una pausa. Esto es Deportes Plus junto a Dylan Sandoval, Darín Catalavera y un servidor Oscar Díaz. Pausa y volvemos.
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Mis amigos, feliz tarde, feliz noche para todos ustedes. Bueno, pues el día de hoy se estará celebrando la herencia de México, precisamente en este encuentro Galaxy contra el equipo de Colorado en el Dignity Health Sport Park. Y bueno, pues la gente que compró los boletos esperaban ver al Chucky Lozano, pero no contábamos, la verdad, porque yo me incluyo entre ellos, no contábamos que el Chucky iba a ser convocado a la selección. Y bueno, y que hoy salió como titular con la selección mexicana. Así que la verdad que nadie tenía previsto. Ya escuché a Rafa Márquez dando algunos comentarios acerca del Chucky Lozano, pues diciendo, ¿no?, de que bueno, de que todavía Irving Lozano tiene todavía algo que aportar para la selección y es por eso que es convocado. Ahora que está con el Galaxy, pues le está abriendo las puertas, ¿no?, al Chucky para que llegara a la selección, para que tuviera ritmo. Y bueno, pues se siente a gusto y se ve que está a gusto el Chucky vistiendo la playera del Galaxy. No pudo llegar a una mejor institución. Estábamos prácticamente huérfanos de un jugador mexicano, porque bueno, pues los últimos ya los conoce usted, los que se fueron, unos con más penas que glorias y uno pues más o menos, ¿no? El caso de Jonathan Dos Santos, que fueron los últimos. Bueno, también han habido pues mexicoamericanos, el caso de Daniel Aguirre, que ahora está con Chivas, el caso de Mauricio Cuevas, que ahora está con el equipo de Santos, pero así de renombre, pues ya usted conoce la historia del Chicharito Hernández, conoce la historia de Giovanni Dos Santos, estos dos ya retirados, bueno, los tres ya están retirados, el caso de Jonathan Dos Santos también retirado. Bien, mis amigos, pues gracias por estar con nosotros aquí a través de KW 1330, la primera. Vamos a hacer todo lo humanamente posible este extraordinario equipo de trabajo. Hugo Lima, José Samuel y tu servidor, a pesar de que traemos los tres, traemos un collar de limones para aliviarnos un poquito de la tos, pero vamos a hacer todo lo humanamente posible para sacar adelante este partido y esperemos que sea victoria para el Galaxy, porque Los Ángeles FC estaba perdiendo. Estamos a repasar y a revisar la jornada del día de hoy. Vamos a la pausa, mis amigos, ya regresamos. Esta es la previa del Galaxy enfrentándose a Colorado.

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7: Bien, mis amigos, recuerde que el partido del día de hoy llega a ustedes por una cortesía de Modelo, que está elaborada solo con los mejores ingredientes para lograr un sabor de la más alta calidad. 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El Galaxy tiene que ganar, tiene que ganar, porque en estos momentos San Diego ya le está dando, en el minuto 64, una repasada al Austin FC. Está ganando 3-0. Ya con esto San Diego se está ubicando en el noveno lugar, y el Galaxy, que había amanecido antes de la jornada del día de hoy, estaba en el lugar número 8, en el octavo lugar, y bueno, pues con los resultados ya me lo bajaron hasta el décimo. Eso no puede ser. O sea que hoy tiene que ganar sí o sí, estando en casa, y tiene que ganarle a este equipo de Colorado. Así que los resultados, pues Filadelfia a temprana hora 4-2 le ganó al equipo de Orlando con de Antoine Griezmann. El Tata Martino pues sigue empatando. Creo que ya quieren renovar su contrato. 2-2 con el equipo del New York City. Montreal ganó. Montreal, esto sí es novedad, Esto sí es noticia. 3-1 le ganó al equipo de Cincinnati. Montreal, que sigue siendo el último lugar, ¿no?, de la conferencia del este. Chicago Fire, con Todd y Lewandowski, 1-0 le ganó al equipo de Charlotte. Y en estos momentos se está disputando el encuentro. Minuto ya 65, como se lo mencioné. El equipo de San Diego, 3-0 le está ganando al Austin FC. Y Sporting de Kansas City, minuto 69. No lo puedo creer, o sea que ahora los patos le están tirando a las escopetas, porque está ganando el equipo. Bueno, ganó Montreal hoy 3-1 y está ganando Kansas City 2-0 al Dynamo de Houston, que está peleando pues ahí para estar en los primeros lugares. El FC Dallas, minuto 70, le está ganando al equipo de LAFC, que se le ha caído, ¿no?, este equipo a Mar dos Santos después del juego de las estrellas. Se vino a pique este equipo de Los Ángeles FC, que bueno, ya ahorita ya no siente lo duro, sino lo seguidito que lo están vapuleando. El Nashville 2-0 le está ganando al equipo de Toronto, minuto 69. Y este resultado sí nos afecta, porque el Seattle Sounders, tanto San Diego como Seattle Sounders, están haciendo 3 puntos y le están pegando a Minnesota, el equipo de Seattle, 2-0, minuto 68. Aquí lo que nos conviene a nosotros es que Minnesota pues saque fuerzas de flaqueza y termine empatando, porque aquí nos conviene que empaten estos dos, al igual que el equipo de San Diego, pero está muy complicado ya en el minuto 67 que el equipo de Austin FC le pueda anotar 3 a San Diego para sacar un empate. Aquí la verdad, aquí ya las cosas se le están poniendo de color de hormiga al equipo del Galaxy. Y el Revolution, pues no nos está ayudando, porque bueno, le está perdiendo 1-0 con el equipo de Real Salt Lake, minuto 30, no nos ayuda mucho que digamos. Vancouver Whitecaps, pues ya aquí si gana, pues ya está ubicado allá en el primer lugar. Y el Galaxy contra Colorado ya en cuestión de minutos. Y también a la misma hora San José contra el equipo de Portland Timber. Serían los últimos 3 que se van a estar disputando. Así que bueno, estos resultados nos están afectando tantito. Y aquí estamos escuchando por allá en la otra cabina de que el Dallas le están empatando al equipo del Dallas. Pero bueno, ahorita vamos a seguir hablando de los resultados, porque todo esto puede ir cambiando conforme pues vayan pasando los días y ya estamos en la recta final del torneo regular de la MLS. Vamos a ir a una breve pausa y regresamos con más comentarios previos al encuentro del día de hoy, el Galaxy de Los Ángeles enfrentándose a Colorado.
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7: Bueno, mis amigos, pues vamos a ver, ¿no?, qué cambios hace el señor Greg Vanney para el partido del día de hoy. Simplemente para notificarles que también Marcikonski, le extendieron su contrato, ¿no?, por 2 años más a Marcikonski. Así que estará entonces vistiendo la playera del Galaxy, atajando, ¿no?, en la portería. No lo ha hecho mal. Le hace falta todavía en el partido, a 2 partidos anteriores, bueno, como que falló tantito. Y pues bueno, le pasa a cualquiera, ¿no? Un día de desconcentración le terminan pasando factura. Pero Marcikonski, pues se cree entonces de que estará por buen rato con el equipo del Galaxy de Los Ángeles. ¿Qué más? Pues de los lesionados, pues ya regresa Sergio Roberto, regresa al igual que Elias Winder. También estará regresando de la lesión. Lo bueno de que ya Joao Klaus también regresa de la lesión y ya anotó gol. Y están utilizando ahora como revulsivo a Marcus Roy. Lo están dejando en la banca. Marcus, fíjense nada más, Marcus Roy, el alemán, en 25 apariciones en esta temporada, lleva 7 goles. Es el máximo anotador del Galaxy Los Ángeles. Luego Joao Klaus había anotado 5 goles en los primeros 5 partidos, luego se lesiona, regresa y en el partido anterior termina anotando su 6º gol. Imagínese usted, Joseph Pencil es lo que se me hace raro, bueno, sigue todavía tocado Pencil.

0: todavía no estará disponible, pero le está haciendo falta, sí. Pero yo creo de que ya poquito a poco Pablo Ruiz, a Robert Taylor, Eric Tomy, pues se están acomodando, ¿no? Para reemplazar a estos jugadores. Y más que todo a Joseph Pensing, porque ha dejado de ser el jugador importante del Galaxy Los Ángeles. Ahora Sergio Roberto es el hombre que tiene que ponerse el equipo en hombros para sacar adelante y poder calificar, que hoy tienen que ganar, porque ya Seattle Los Ángeles está ganando, porque ya el otro equipo también que está por ahí también, el equipo de Portland, también el San Diego también, ya me sacaron de circulación al Galaxy, que hoy antes del partido, o antes pues en este día, amaneció en el octavo lugar y ahorita ya está en el lugar número 10. Así que por el momento esa es la situación. ¿Quiénes van a ser los árbitros para el encuentro del día de hoy? Pues vamos a ver quiénes son los que estarán impartiendo la justicia. Como árbitro central, bueno, pues estará Armando Villarreal, que pues no me gusta mucho, pero pues es lo que es, hay lo que hay. El asistente número 1, Ian McKay. El asistente número 2, Kevin Locke. Y el cuarto árbitro, Jair Marrufo, que también nos ha quedado de ver. En el VAR estará entonces Geoff Gumbel. Son los hombres que estarán, o los árbitros que estarán precisamente impartiendo la justicia en el Dignity Health Sport Park. En los últimos 3 encuentros, hay que recordar que en este año ya este equipo de Colorado nos dio una verdadera repasada, pero tampoco teníamos equipo en ese tiempo. Hoy por lo menos tenemos, pero para darle un susto a cualquiera. Tal vez, como diría por acá, vamos a jugar como nunca, pero vamos a perder como siempre. Esperemos de que no. Vamos a ir a la pausa, mis amigos. Ya regresamos, porque esto ya le falta muy poco para iniciar.
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0: Pues si usted no puede ver el partido, no está viendo el partido de la selección mexicana porque tal vez está trabajando, va de camino, pues ya llegamos al minuto 59, casi al 60, y sigue perdiendo 1-0 la selección de México en el debut de Rafa Márquez. Bueno, pues yo sigo pensando de que Rafa Márquez no llega al 2030, pero a ver la sorpresa, ¿no? Porque estábamos viendo los partidos de Liga de Naciones, que la verdad hubo sorpresas. Los del Caribe, no va a ser fácil ir a jugar allá al Caribe, ¿eh? Con la selección de Surinam le fue a ganar a Honduras, ¿no? La selección de Costa Rica perdió. Y bueno, después ya cuando ya salgan ya todos los calificados, ya se estará uniendo, pues allá en la fase, ya en las últimas fases, ya estará México, estará Canadá, estará Estados Unidos y también Panamá por haber participado en la Copa del Mundo. Pero bueno, pues regresando al Galaxy de Los Ángeles, que esperemos que gane, pensábamos de que nos estaba echando la manito, ¿no? El equipo de Los Ángeles FC, pero le terminaron anulando el gol. Sigue ganando el FC Dallas, pero bueno, ya con Dallas y el AFC ya prácticamente ya nosotros no tenemos mucho que ver, ¿no? Ya ellos ya están por allá, pues el AFC está en el lugar número 6, Dallas está en el segundo lugar. Pero el que sí me está ya, así como que ya me está alegrando el día o la noche, es que el equipo de San Diego iba ganando 3-0 y ya el marcador está 3-2. Ya metió 2 goles. La malo es que faltan solamente 7 minutos de tiempo reglamentario. Están en el minuto 83 y está 3-2. Aquí también nos conviene que estos dos equipos empaten, ¿no? Que dejen esos puntitos. Y Minnesota en el minuto 85, pues ya también metió un gol al equipo de Seattle Sounders. También este resultado nos importa que empate, al igual que San José y Portland Timber, que empaten estos dos. Y bueno, pues el Real Salt Lake está ganando ya en tiempo de recuperación. Ya está a punto de finalizar la primera parte. Está ganando 1-0. Pero el Galaxy tiene que hacer su chamba. Hoy va de titular Sergio Roberto, que viene saliendo de una lesión. Así que bueno, es el hombre que va a poner el orden en la media cancha. Eric Tomy, pues ya está agarrando un rol totalmente diferente. Se está poniendo un poquito más la playera. No estará el Chucky Lozano. Así que bueno, eso podría ser algo así que le va a afectar un poquito al equipo del Galaxy Los Ángeles. Y bueno, pues eso es el panorama que hay el día de hoy del Galaxy recibiendo al equipo de Colorado. En los últimos resultados, como estaba diciendo, en el último partido que estos dos equipos tuvieron, ¿no? Fue una goleada del equipo de Colorado. 4-1 le indilgó al Galaxy en este año. Esta es la segunda vez que se ven las caras y hoy tiene que desquitarse porque esa derrota del Galaxy fue en la casa de Colorado. Hoy, pues esperemos de que el marcador sea de la misma manera, pero a favor de la escuadra angelina. El equipo de Colorado viene con 2 empates, 1 victoria y 2 derrotas en sus últimos 5 partidos. Perdió con Columbus Crew 3-0. Empató con el Austin FC 1-1. Le ganaron a Montreal 1-0. Pierden con San Luis 3-0. Cada vez que pierden le meten de a 3. Y terminó empatado con el equipo del Seattle Sounders 3-3. Ese fue su último resultado que tuvo el equipo de Colorado. El Galaxy viene con 2 victorias, 1 empate y 2 derrotas en sus últimos 5 partidos. San Diego nos dio una repasada. 3-1 nos ganó San Diego en su casa. Y también se le ganó al equipo del Revolution 2-1. Se perdió con Colorado, que al final de cuentas creemos que Colorado pues era uno de los contendientes para poder pelear la Copa de la MLS. Se empató con el equipo de Seattle Sounders, que también al señor Brian Schmetzer se le ha caído el equipo tantito, pero parece que ya quiere empezar a agarrar vuelo nuevamente en la recta final. Y se le ganó a Minnesota, que eso fue un partido importante, 3-2, el último resultado del equipo del Galaxy de Los Ángeles. Así que ese es el panorama. Joseph Pencil no estará, apenas ha anotado 4 goles en 20 partidos. Marcus Orroy, pues ahí va en asistencias, Marcus Orroy tiene 8 asistencias. Joseph Pencil lleva 5 goles en 20 partidos. Joao Klaus, 6 goles en 10 partidos. Y Marcus Orroy, 7 goles en 25 partidos. Eso es lo que hay. Aronson, este jugador que va con el número 10, Paxton Aronson, ya lleva 6 goles y es uno de los máximos goleadores, ¿no? 6 goles en 26 partidos. Yapi lleva 3 goles en 26 partidos. Y Frederick, 2 goles en 23 partidos. Y Aronson es el que mayor asiste al equipo. O sea, este es el. Es el hácelo todo, el cómelo todo, el véndelo todo, el mételo todo. Ese jugador, Aronson. Así que bueno, pues esto está a punto de iniciar. Vamos a una breve pausa, mis amigos. Regresamos con las alineaciones del encuentro del día de hoy.
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0: Bueno, pues ha llegado el momento de la alineación, presentado por Modelo, que está elaborada solo con los mejores ingredientes para lograr un sabor de la más alta calidad. 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El portero Nico Hansen, el portero de Dinamarca, línea de 4, ahí con el número 4, Reggie Cannon, con el número 6, Rob Holdina, con el número 5, Lloyd Williams, con el número 29, Miguel Navarro. Línea de 3 por ahí aparece con el número 12, Keegan Rosenberry, con el número 10, Paxton Adamson, que es el jugador principal de este equipo de Colorado. Con el número 12, Joshua Atencio. Con el número 32, Donovan Phillips. Y con el número 7, Morgan Whitaker. Y con el 99, Jason Travis. Son los 11 que manda el técnico Wells al partido del día de hoy. El señor Greg Vanney, pues hace algunos cambios, pero va a mandar la siguiente alineación. El recién renovado Marcikowski en la portería con el número 12. Línea de 4, arrancando con Lucas Calegari. Con el número 2, el brasileño. Con el número 5 está Jacob Glesnes. Con el número 15, Justin Hack. Y con el 14, hoy aparece como titular John Nelson. Línea de 3 y el regreso de Sergi Roberto. Con el número 6, Eric Tommy con el número 27. Y Pablito Ruiz con el 17. Son los tres hombres que estarán en la media cancha tratando de recuperar balones. Adelantaditos, pues aparece Harbour Miller ahora como carrilero por derecha. Y por izquierda lo estará haciendo Robert Taylor. Y como hombre en punta estará Joao Klaus, que ya viene de anotar su sexto gol de la campaña en 10 partidos. Así que los árbitros para el encuentro, de una vez nuevamente lo repetimos antes de irnos a la pausa, porque esto está a punto de iniciar. Estará el señor Armando Villarreal como árbitro central del partido del día de hoy. Ian McKay y Kevin Locke serán los tres árbitros impartiendo la justicia. Y como cuarto referee será el señor Yair Marrufo. Y con esto nos vamos a la última pausa, porque esto está a punto de iniciar.
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8: Pues todo listo y preparados aquí, todo el equipo de trabajo para traerles a ustedes las incidencias del encuentro del día de hoy. Galaxy recibiendo al equipo de Colorado, vistiendo de negro con algunas franjas de color guinda, burgundy, ocre, como usted quiera llamarle. Y el Galaxy pues vistiendo el tradicional color blanco. Y ahí está Pablito Ruiz, que se ha convertido pues en el motorcito en la media cancha. Eric Tommy, que tiene que tomar otro rol diferente. Sergi Roberto, que también aparece como titular nuevamente. Y bueno, pues a Luca Calegari, que ya se tomó el puesto de lateral por derecha. Y con esto le damos las buenas tardes o las buenas noches. Y ahí dándole la bienvenida a don José Samuel Hernández.
9: Gracias, Marito. Y el de don José me queda demasiado grande. Déjalo nada más en José.
8: El Sammy.
9: El Sammy. Pues amigos y amigas, bienvenidos. Ya sé que están muchos conectados, ya listos y preparados para disfrutar de este encuentro. Y todos ansiando a que el equipo de Los Ángeles Galaxy se lleve la victoria y que realmente aparece como favorito el día de hoy, Marito.
8: Sí, sí, sí, aparece como favorito, pero bueno, tiene que ganar el partido porque San Diego y el Austin FC están empatando a 3 goles. Iba ganando 3-0 y ahora van 3-3. Ya perdió el equipo de Los Ángeles FC. Y bueno, más al ratito juega Portland Timber con San José. Bueno, ya también hasta casi arrancó casi arranca este partido también. Se estará jugando paralelamente. Y aquí nos conviene que San José pues le pueda ganar al equipo de Portland Timber. El Galaxy se queda con el lugar número 9, pero tiene que ganar. Se quedaría en el lugar número 9 también. Simplemente la diferencia de goles, porque estaría empatando con el equipo de Seattle Sounders, que ya acaba de ganar su partido. Aquí el encuentro, vistiendo de negro el equipo de Colorado y atacando de izquierda a derecha. Viceversa, el equipo del Galaxy vistiendo de blanco. Joao Klaus ahora aparece como titular porque Furuhashi, bueno, pues sin pena ni gloria.
9: Sí, no, ya lo mandan a descansar después de pues tantos intentos que lamentablemente pues todavía no logró conseguir el tanto anhelado, ¿no?
8: No, y es que mete un gol cada 28 partidos. El que pues hace las contrataciones en el Galaxy como que le hizo falta ir, ¿no? O no pasó la materia de matemática porque los números no dan. Allá recuperando la pelota la escuadra galáctica, Harbour Miller aparece. Ahora se proyecta el ataque por el costado de la derecha, manda el centro, la pelota directamente a las manos del portero. En esta oportunidad Nico Hansen es el hombre que se queda con la pelota, la de gajos, y sale rápidamente jugando. Pero la primera llegada del equipo del Galaxy Los Ángeles, como bien lo dice José Samuel, pues tiene que ganar este partido, ¿no?
9: Sí, no, definitivamente. Y bueno, ya jugándose 2 minutos de este encuentro, una temperatura pues digna como para poder jugar un buen deporte, un partido que pues tenga en todo caso pues el sello de la casa, ¿no? Del equipo de Los Ángeles Galaxy, jugándose bajo la temperatura de 75 grados, mi marito.
8: Está agradable.
9: Agradable, sí, ni frío ni calor.
8: Así es. Y bueno, lo que me preocupa es que la gente todavía no ha tomado sus asientos, irá a llegar más gente. Hoy es la noche de la herencia mexicana sin el Chucky Lozano, que está jugando con la selección mexicana, que ya empató a Colombia, ¿no? 1-1 creo que va el marcador.
9: Sí, exactamente, minuto 78. Y bueno, esto no lo esperaba precisamente, creo, la directiva del equipo de Galaxy, que bueno, contaba con el Chucky Lozano para poder presentar o representar, ¿no? La comunidad latina en este día especial.
8: Sí, lo que pasa es que el Chucky Lozano, pues desde cuando no lo convocan a la selección, y ahora se le ocurrió a Rafa Márquez, ¿no? Que es el único mexicano que está con el equipo del Galaxy.
9: Y no lo está haciendo mal, Marito, se está viendo muy bien con la selección.
8: Sí. Y bueno, pues yo creo que va por su tercer aire ya el Chucky Lozano, ¿no? Tiene 31 años de edad, llegaría de 34 al Mundial, tiene que mantenerse saludable, pero en el Galaxy creo que ha encontrado ese hogar que tanto ha añorado durante mucho tiempo, porque ni en Italia, ni a donde han dado el Chucky, lo han recibido como en el Galaxy Los Ángeles. La gente lo empieza pues ya a sentir aprecio por el Chucky Lozano nuevamente. Allá viene el equipo de Colorado, vistiendo totalmente de, creo que es azul el uniforme, si la visión óptica no me falla. Sí es azul, ¿verdad? Azul marino, ¿ah?
9: Creo que mirándole, somos, a ver, 6-8 ojos, y creo que sí, creo sí, que coincidimos.
8: Ah, ya viene el equipo de Colorado, ya dejaron a los tres defensas, viene el primer disparo, gol. Gol del equipo de Colorado, me gusta ese bailecito, pero bueno, ya lo último, no tanto. Y al final de cuentas está anotando Donovan Phillips, el primer gol del partido. Los agarraron como al Tigre de Santa Julia, con los chores en las rodillas.
9: Pensé que comiendo camote, pero sí, definitivamente, por lo que es la banda de la izquierda, se descuelga este jugador. Nadie logra detenerlo. Jugador número 32, que bueno, solamente se necesitaron 2 pases, Marito, para poder llegar justo al área grande, donde ya este jugador pues se hace su disparo, cruza desde pues a mediados del área grande, ¿no? Precisamente a Marcikowski, que bueno, solamente la vio pasar. Y al final de cuentas, para abrir el marcador, justamente al minuto, ¿qué estamos hablando? Del minuto
8: 4.
9: O 4, si no me equivoco, ¿verdad? Número 4, Marito.
8: Y sí, lo que pasa es que Jacob, pues ha jugado todos los partidos, no le han dado descanso, y tampoco es un jovencito. Y no creo que, bueno, yo creo que no hay para revisar nada, ¿no?
9: No, definitivamente se fue y nadie tuvo la capacidad para detenerlo.
8: Pues ahí está, ¿no? Ahí está Donovan Phillips anotando el gol que está poniendo arriba al equipo de Colorado, para variar.
9: vaya, balde de agua fría, Marito, y este prácticamente pues es un gol de vestidor.
8: Sí, sí, sí. Y sí, pues ahí está, ¿no? Ahí viene el equipo de el Galaxy de Los Ángeles. Le está costando, allá viene Robert Taylor, le cometen falta, no la marca el señor Armando Villarreal. Y ya le pone un poquito de serenidad a la situación. El equipo de Colorado, pues que ya, como dice muy bien, sí, le ha caído como un verdadero balde de agua fría hasta el momento. Viene Colorado, llegamos 6 minutos. Donovan Phillips es el hombre que está anotando. Y ese bailecito como que no me gustó mucho el final, ¿eh?
9: No, no, no, ese final fue lo peor.
8: ¿Y sabes cuántos años tiene Donovan Phillips? Tiene apenas 21 años de edad y pues en velocidad. Y siempre lo he dicho, ¿no? Cuando los defensas ya pues rebasan los 32, 33 años de edad y aparecen estos jovencitos que tienen picardía, que tienen velocidad, me los dejan tirados. Y eso fue lo que pasó con Jacob en estos momentos con Glesnes. Así que bueno, pues ahí está, ya se paró el señor Greg Vanney para dar indicaciones a sus jugadores, porque la verdad, totalmente sorprendidos. Hay una falta, no la marca. Sigue recuperando la pelota Keegan Rosenberry, es el hombre que tiene que apoyarse más atrás, buscando dar el pase. Prefiere mejor Holdina ahí hacer la pausa en estos momentos. Holdina, defensa central, hay línea de tres, lo que ha puesto el técnico Matt Wells por parte del equipo de Colorado. Viene jugando el equipo de Colorado por el costado de la izquierda, mandan el pasecito, casi roba la pelota ahí Joao Klaus, que bueno, pues hoy tiene que aparecer. Yo creo que Sergi Roberto hasta el momento no ha tocado ni la pelota. Viene nuevamente Donovan Phillips a recibir la pelota con el número 32. Está haciendo triza la defensiva del equipo del Galaxy. Tiene que apoyarse con Rosenberry. Rosenberry nuevamente viene más atrás. Ahora ahí con Cannon. Ray Cannon es el hombre que está manejando el esférico. Se la pasan ahí en la media cancha para Joshua Atencio. Ahí recibiendo la pelota, pero ya la recupera la escuadra galáctica. Le meten la pierna y le mandan la pelota a Robert Taylor. Que Robert Taylor, siempre Greg Vanney, siempre se casa con un jugador. Y aunque sea malo, siempre lo pone a jugar.
9: Lamentablemente, Marito, llegando ya al minuto 8. Y bueno, el equipo, pues ahora sí que ni tiempo como para estudiar qué es lo que traía el equipo de Colorado. Hoy el equipo de Galaxy, 4 minutos suficientes como para que el equipo de Colorado se fuera adelante en el marcador. Y a remar contra la corriente, Marito.
8: Total, ahí en el círculo central, Harbour Miller perdiendo la pelota, nuevamente la recupera el equipo del Galaxy Los Ángeles, pero le está costando dar ahí los pases. Hay una falta que están cometiendo ahí sobre Cannon.
9: Y me encanta lo que las estadísticas que llevan los anotadores, ¿no? Al principio era el equipo de Galaxy como que el que salía de con la posibilidad de llevarse el gane, y ahora es Colorado con un 53%, un 23 nada más para el equipo de Galaxy.
8: Así van bajando las probabilidades, parece que la gente ya está acomodándose en sus respectivas butacas. Viene recibiendo la pelota en estos momentos Williams, es el hombre que sale jugando. Abren ahora rápidamente el juego, vienen abriendo por el costado de la derecha. Está recibiendo a Rosenberry, manda el centro, la pelota pasa ya coqueteando allá enfrente de la portería, pero sigue acosando el equipo de Colorado, quiere otro gol más. Aronson es el hombre que viene ahora controlando la de gajos. Abren el juego allá, pero se encuentra Atencio tiene que apoyarse más atrás. Ya se cierra el equipo del Galaxy de Los Ángeles, tiene que retroceder, pero nuevamente vuelven a la carga. Ahí por primera vez tocando la pelota Morgan Whittaker, era el hombre que estaba tocando la pelota por primera vez, el número 7, Morgan Whittaker. Allá recibiendo el esférico, viene nuevamente Travis con el esférico, hace la pausa el equipo de Colorado en territorio que defiende el Galaxy de Los Ángeles. Atencio viene con la pelota, tiene que apoyarse más atrás, ahí encuentra Williams encuentra también nuevamente a Rey Cano, marcado con el número 4, el árbitro, quiero decir, el entrenador, ¿no?, el señor Matt Wells. Ahora sí recupera el Galaxy Los Ángeles, viene Tommy, le van a meter el cuerpo, viene la falta, la está marcando ahí en tres cuartos de cancha, cerca de la media luna, la falta que le están cometiendo a Tommy, y la primera tarjeta amarilla está apareciendo.
9: Sí, no, ya esta tarjeta favorable precisamente para el equipo de Colorado, ¿no? Jugador defensivo del equipo de Colorado, número 2. Estamos hablando de Rosenberry y bueno, comete una falta que, pues, para fortuna, ¿no? Esto es fuera del área grande, que si hubiera esperado un momentito más, podría haber, todavía un tinte más de esperanza, ¿no? Como para que el equipo de Galaxy tuviera esa oportunidad más clara de llegar al empate.
8: Bueno, pues ahí no está Marcus Roy para pegarle a la pelota, pero está Pablito Ruiz, que nos regaló una joya de gol de tiro libre en el partido anterior, en la victoria que se llevó el equipo del Galaxy. Se van a acomodar cuatro hombres a la barrera y uno más. Ahí quedará en la posición de Lagarto, que es Pacten Aronson. Se prepara, es Eric Tomic el hombre que está tomando carrera. Pablito Ruiz le puede pegar de pierna zurda, pero creo que va a ser Tommy. Allá viene el disparo del alemán, viene directamente a las manos del portero, la rechaza, la manda por un costado, va a ser saque de manos que le favorece al conjunto galáctico.
9: No estuvo nada mal el disparo, el intento de Tommy, pero teniendo en cuenta y como referencia, ¿no?, el partido anterior y ese golazo que Pablito Ruiz nos regaló en ese disparo también, justamente en una distancia como esta, Marito, ¿eh?
8: Sí, yo creo que desaprovecharon esa oportunidad, ¿no?
9: Sí.
8: Tiene mejor golpeo por parte de Pablito Ruiz, el argentino, que tiene así como el rostro como de un boxeador de 24 quilates.
9: Después de haber peleado con el boxeador mexicano, digo, no, el guatemalteco, que pega muy recio, ¿no?
8: Sí, la
9: ¿cómo se llama, mi Hugo?
8: El boxeador guatemalteco.
9: Lester Blanco Martínez, ¿no? Yo
8: Lester
9: siempre...
8: Martínez.
9: Así ¿de que dónde bueno. saco el blanco? Creo que se me hace que es el artista, ¿no?
8: Y sí. Allá viene el equipo del Galaxy, viene conduciendo la pelota, Harbour Miller se mete, ya deja dos hombres en el camino, parece que se tomó la píldora de Messi, pero la defensa termina rechazando el esférico. Ahora le queda Robert Taylor, siempre dominando el equipo del Galaxy, tiene que empatar lo más pronto posible. Apareció Tommy, hay otra falta sobre Tommy, y ahí ahora cerca del vértice por la derecha, Aronson es el hombre que le está metiendo la pierna. Pero bueno, aquí sí le puede pegar a Tommy porque es derecho, ¿no?
9: Sí, ¿no? Definitivamente. O le dan la oportunidad también a Pablito, ¿no? Ya que, pues en la otra ocasión, pues ahí tenía oportunidad Pablito, quien, creo que hubiera sido un poquito más de esperanza ese disparo, ¿no?
8: Y se lo van a dar a Pablito. Viene el argentino, Pablito Ruiz. Vamos a ver qué aquí se hay. Yo creo que aquí empata el Galaxy, ¿eh? Vamos a ver el señor allá Armando Villarreal a llamarle la atención precisamente a los jugadores tanto del Galaxy como de Colorado. Ya llegamos al minuto 13, 1-0 ganando Colorado.
9: Creo que el árbitro es guatemalteco, le dijo, ya te vi, chele.
8: Así va, sí. Más o menos, ¿no? Ahora viene el centro por parte de Pablo Ruiz, mete el cabezazo nuevamente, la pelota le va a llegar a Justin Hack, mete el cuerpo, sigue Hack con la pelota, sigue Hack, va a mandar el centro directamente, le va a quedar allá y no se dejó caer, pero ahora no le hubieran marcado penal a Eric Tommy, ¿eh? Tampoco le pudo pegar a la pelota, pero ya anda cerca el equipo del Galaxy. Yo creo que empate en cualquier minuto.
9: Y qué bien que no intentó simular una caída, ¿no? Porque realmente ahí, si lo hubiera hecho, era más fácil de que le pintaran de amarillo, ¿eh?
8: Y sí. Allá viene Harbour Miller recibiendo el esférico por el costado de la derecha. Tiene que apoyarse más atrás. Por fin tocó la pelota Sergio Roberto. Pero allá Pablito Ruiz perdiendo la pelota. Mete la carrocería, mete el cuerpo y derriba a su contrincante. Va a ser falta que le favorece al conjunto de Colorado.
9: Bueno, rápidamente para mencionar, ¿no?, en cuanto a los goleadores, ya mencionabas hace un momento, Marito, pero bueno, Lionel Messi llega a sus 20 goles, se va despegando precisamente del que el más cercano perseguidor, ¿no? Peter Musa.
8: Musa.
9: Con 18 unidades y un jugador que, bueno, lo traigo por acá pintado en los ojos, ¿no? En la pupila derecha e izquierda. Es Brian White del Vancouver, que tiene 16 tantos.
8: Fíjate nada más. Sí, exactamente ahí en la pupila del ojo izquierdo, dijiste.
9: Ya, de derecha a izquierda.
8: Ah, así pasó, ¿no?
9: Me cae mal.
8: Sí. Bueno, pues allá viene el equipo del Galaxy perdiendo la pelota nuevamente. Le está costando mantener el dominio de pelota. Allá viene Robinson con el esférico. Tiene que apoyarse un poquito más atrás el jugador del equipo de Colorado. Viene en el círculo central recibiendo ahí Williams. La pelota va a mandar el pase, pero nuevamente vuelve a aparecer allá Robert Taylor para robar la pelota. Le meten allá la pierna y le mandan la pelota fuera del terreno de juego. A hacer saque de manos que le favorece al equipo del Galaxy. Cuando llegamos al minuto 16, 1-0 perdiendo la escuadra angelina.
9: Bueno, si se preguntaban sobre el resultado entre la selección de México y Colombia, minuto 91, ya agregaron 3, se juega aún el primer minuto y continúan empatado a un tanto por bando.
8: 1-1. Bueno, pues así. Le salvó, ¿no? Gil Mora.
9: Sí.
8: Le salvó el primer resultado a Rafa Márquez, que por mucho rato estaba perdiendo 1-0. La pelota le va a quedar muy bien a Robert Taylor. Tiene que apoyarse ahí. Apareció Nelson. Ahora aparece Sergio Roberto. Va a mandar el centro. La pelota rebotada en la espalda de un defensor. Vuelven a meter ahí el derechazo de punta y para arriba. Y le va a quedar nuevamente a Sergio Roberto. Tiene que apoyarse más atrás. Allá viene con Justin Hack. Levanta la vista. El jugador pisa la pelota. Vuelve a tomar carrera. Hack ya parece que quiere pues proyectarse al ataque. Va a encontrar allá pegadito a la banda de la derecha. Está recibiendo Harbour. Mire la pelota. Se la pasa para Klaus. Klaus ahora con el esférico. Viene allá, intenta ahí llevarse a su marcador, pero la pelota se va por la línea de fondo. Va a ser tiro de esquina.
9: Y ese vendría siendo el primer tiro de esquina que pues se cobra, ¿no? En esta oportunidad, Marito, y es favorable para el equipo de Galaxy. Así que pues a ver si en este momento, cuando menos sentimos que se acerca un poquito más el equipo de Galaxy para empatar el marcador, llegando al minuto 16.
8: Marca, ya quiero decir, Pablito Ruiz, ya se ve extenuado Pablito Ruiz, esto que apenas van 16 minutos de que le deje, ¿no? Que le pare al asado, viene en cortito, lo hace el equipo del Galaxy de Los Ángeles. Allá viene Sergio Roberto, se la vuelve a pasar a Pablito Ruiz, no hay fuera de lugar, va a mandar el centro, viene el centro, gol. No lo marcan todavía, no lo marcan todavía. Creo que estaba en fuera de lugar. Creo que estaba en fuera de lugar. No me hagan eso, no me hagan eso. Aparecía Harbour Miller para meterle el pie, pero bueno, vamos a ver si estaba en fuera de lugar. Vamos a ver. Sí, sí estaba en fuera de lugar.
9: Ay, Diosito Santo. Bueno, pues cuando menos nos dieron la esperanza y el estreno prácticamente para Harbour Miller y se lo da Marito. Lamentablemente, pues nos quitan la sonrisa donde ya estábamos contando el empate para el equipo de Galaxy llegando al minuto 17, Marito.
8: Pero creo que anda cerca, ¿no? Creo que anda cerca. Allá va a recibir la pelota Cano, le mete la cabeza y termina recuperando ahí Rosenberry el esférico, pero lo vuelven a robar la pelota. Viene el Galaxy de Los Ángeles con Joao Klaus. No hay falta, se hubiera dejado caer. Bueno, se dejó caer al final de cuentas Joao Klaus, pero el árbitro Villarreal estaba muy lejos de la jugada. Van a salir jugando con Luis William. Es un equipo pues bastante conformadito este equipo de Colorado, que está teniendo mejor campaña que otro. Otra vez allá viene, otra vez Glesne se queda, otra vez Glesne, viene el disparo y ahora sí, esta va a ser la salvada del partido.
9: Minuto 18, Marito, del primer tanto, del primer tiempo, el equipo de Galaxy, y bueno, pues se salva en esta oportunidad. Otra de las escapadas que hace el equipo de precisamente de Colorado, ¿no? Minuto 18.
8: Donovan Phillips apareció solito, la misma jugada, están dejando solo, y ahí tiene que aparecer, pues, a Luca Calegari, tiene que aparecer a marcar a este jugador porque es un velocista. Es un Josain Bolt cualquiera. Ni Doroteo corría tan rápido como él.
9: Correcaminos.
8: Que por cierto, ya van a investigar a los que se robaron el dinero, ¿no?
9: ¿Tú crees que van a decir algo?
8: ¿Tienen que?
9: Yo no vi nada.
8: Y sí. Y sí, bueno, pues allá ha quedado a medio construir, ¿no? A medio, pues el equipo, hay que decir, el estadio de pues el Mateo Flores. Lo tienen como potrero prácticamente ahorita. Hoy es piscina. Bueno, es tormentas, ¿no? Bueno, sigue muy bien. Apareció el equipo de... Pues allá viene nuevamente Donovan Phillips. Hay un fuera de lugar. Este Donovan Phillips, pues como estaba mencionando, tiene 21 añitos. Y la verdad es que Jacob se está viendo muy mal, ¿eh? Muy, pero muy mal con este jugador. Ahora lo están exhibiendo. Yo creo que tiene que poner ahí, bueno, tiene que entrar más a Yoshida, porque hoy sí, o cambiar a alguien ahí, que le, Justin Hack, que lo marque a este, o que le pongan a Harbour Miller, que lo corretee ya perdida, porque la verdad, hoy sí se está viendo muy mal. Es de Santa Lucía, ¿eh? Ya los caribeños hoy le están dando sorpresa a medio mundo. Bueno, pues ahí está el equipo de Colorado ganando el partido 1-0. Ya llegamos al minuto 20. José Samuel Hernández, Hugo Lima y tu servidor Mario Maya. Sigue controlando el partido. Es más factible que el equipo de Colorado meta el segundo. ¡Viene el disparo! Otra tajada por parte de Marcikowski al minuto 20 en el disparo de Donovan Phillips.
9: Bueno, qué peligrosidad, ¿no? Con estos delanteros que tiene precisamente el equipo de Colorado. Y en cuanto se cobre ya este tiro de esquina, te voy a platicar, Marito, acerca de otro de los jugadores que está jugando, valga la redundancia, ¿no? Como delantero, aparece como delantero, que es un medio que también debe de ser de mucho cuidado, ¿no? Para el equipo de Galaxy, ya que se ha visto en estos últimos minutos muy, pero muy peligroso el equipo de Colorado en el ataque.
8: Sí, están aprovechando la edad de los defensas centrales del equipo del Galaxy y están aprovechando la juventud de este Donovan Phillips, que ha entrado como Pedro por su casa, ¿no? Por todas partes. Bueno, pues ya vamos perdiendo. Y bueno, yo sé que ahorita muchas personas le dan mucha
9: alegría.
8: Les alegra
9: el corazón.
8: Sí.
9: Se les hace el día.
8: Pero tenemos a nuestro... Creo que Sergio Roberto ya tocó la pelota como en dos ocasiones.
9: Creo que no le he oído.
8: Tiene 36 años de edad, te imaginas que esas son las flamantes contrataciones que tiene el equipo del Galaxy. Que les vaya bastante bien. Bueno, pues a Holdina es el hombre que está manejando la pelota. Ahora se la pasa para Williams. William viene conduciendo el esférico. Abre allá con Miguel Navarro. Con Navarro, que casi no ha aparecido. Van a mandar el centro. Navarro, ahora viene el equipo. Bien allá la barrida de Glesde, que ya no siente lo duro, sino lo tupido, porque todo mundo viene el disparo. La pelota rechazada por la defensiva, por John Nelson también, que regresa a la titularidad. Así que necesitan ayudarlo por la banda de la izquierda. En relación al ataque del equipo de Colorado, tienen que ayudarle a Glesnes, por Dios, lo están dejando solito. Lucas Calegari se proyecta al ataque y se le olvida bajar, y a Harbour Miller también, Y la posesión de la pelota, mi Sammy, ¿a quién le pertenece?
9: No, hombre, imagínate a Colorado con un 67%, mientras que el equipo de Galaxy, a pesar de que lo vemos totalmente diferente, yo no sé, yo creo que el partido lo están viendo de espaldas. ¿Será? Seguramente, un 37% nada más se lo dan a el equipo de Galaxy. Y bueno, te menciono rápidamente Pactex Arixon. Ajá. O Arixon, ¿sí? Es una de las principales figuras y referentes ofensivos del equipo de Colorado en el medio campo, aportando vocación creativa y cuota de goles tras ocupar la plaza de jugador de franquicia. Es un jugador que por el momento aparece como un delantero, pero bueno, se cataloga como un medio campo,
8: Ahí está. Y el otro jugador también que le está haciendo daño por la lateral de la... Bueno, sí, en el lado derecho, en relación a la defensiva del Galaxy, es a Jackson Travis, el número 99, porque tiene 22 años. O sea, que le están metiendo pura chavalada, ¿no? Ahí al Galaxy Los Ángeles.
9: Y vaya qué peligroso, ¿no? Este muchacho número 99.
8: Sí. Estadounidense. 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Allá viene Harbour Miller recuperando la pelota y una tremenda barrida, pero sin falta, dice el señor Armando Villarreal. Allá se queda dolido, allá Harbour Miller, que ahora sí también le han pegado al muchachito. O era Calegari, güey. Ahí se parecen los dos, ¿no? Casi tienen la misma estatura.
9: Sí. Y lo bueno, lo malo quizás para nosotros no poder confundirlo, es de que Harbour Miller, pues es su manera natural de jugar, ¿no? Siempre está a la defensiva, pero también igual se lanza al ataque y trata la manera de ayudar precisamente pues a la delantera del equipo de Galaxy.
8: Y que alguien le avise, ¿no? A Sergi Roberto, que el partido ya empezó.
9: No, yo Marito, la verdad me extrañó que dijeras que yo creo que ya había tocado en dos ocasiones el balón, porque no te he oído mencionarlo, Marito.
8: No, es que casi no ha tocado la pelota y hay una falta. No la marca el señor Armando Villarreal.
9: Y estas son de las cosas bastante difíciles de entender, ¿no? Un jugador con una característica como lo conocemos, con una trayectoria tremenda también, y que llegue a una liga como esta, donde supuestamente vienen solamente al retiro, ¿no?
8: Sí, total. Y bueno, pues ahí está recuperando la pelota la escuadra galáctica. Justin Hack con el esférico va a salir jugando por el costado de la derecha. Ahí está recibiendo el esférico la de Gajos. Ahora vienen con el Calegari. Calegari con la pelota, se la pasa para el jugador que es a Pablito Ruiz. Pablito Ruiz le está metiendo la velocidad. Es más bien, era Eric Tommy. Ahora sí, viene con Harbour Miller nuevamente para Eric Tommy. Allá va a venir el centro, va a hacer la pausa. Le quitan la pelota y una falta que está cometiendo Eric Tommy. Y bueno, pues ahí está. Le se tardó en mandar el centro, ¿no, Eric Tommy?
9: Sí, no, y todo esto es, pues también igual, causa, ¿no? De que las cosas no están saliendo como ellos desean, ¿no? El equipo de Galaxy, pues intentando, yo creo que más que todo ellos venían con la ilusión, pensando de que salían como favoritos, ¿no? Y sobre todo viendo en las estadísticas los juegos que han tenido anteriormente. El equipo de Galaxy, pues ha tenido en 5 encuentros contra este equipo, pues lleva, si no me equivoco, creo que son 2 partidos o 3 partidos ganados, ¿eh, Marito?
8: Sí.
9: A ver, déjame ver, 1...
8: Bueno, al Galaxy ya le metió 3, 4.
9: Y entre uno de ellos, una goleada de 5-0, Marito.
8: Fíjate nada más. Y este equipo es bastante joven, bastante joven. Porque este jugador Williams, el número 5, Lloyd Williams, es español y tiene 24 años de edad. Es un equipo bastante joven. Y es por eso, el más veterano está Rosenberry con 32 años de edad. Y el portero, creo que ya no hemos mencionado el portero, no tiene 25 años de edad, el portero de Dinamarca.
9: Pues yo creo que también vino nada más de paseo, ¿no? Porque hasta ahorita, pues no se le ha exigido. Creo que si ha tocado el balón en 2 ocasiones ha sido mucho.
8: Y sí, ya. Todo se está jugando pues prácticamente en territorio del Galaxy. Ya llegamos al minuto 27, allá va el señor Armando Villarreal a llamarle la atención al jugador del equipo de Colorado. Y allá el técnico muy bien dando las indicaciones. 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Ya le quedan, después de hoy le van a quedar 6 partidos al equipo del Galaxy de Los Ángeles. 3 de visita y 3 en casa todavía. Pero hoy está perdiendo y tiene que hacer su chamba, tiene que ganar. La esperanza, pues supuestamente la tenemos en la banca. Pero allá viene nuevamente a la carga el equipo de Colorado. Van a mandar el centro, buscando nuevamente. Ahí está rechazando la pelota. Ahí estaba mandando ese centro Jackson Travis. Y bueno, pues la pelota rechazada va a ser saque de mano. 22 años para Travis. Llegamos al minuto 28. Allá vemos a Calegari, Lucas el brasileño Calegari, que bueno, pues llegó pues a mitad de la campaña, todavía apenas, ya tiene creo que 4 partidos como titular. Hay una falta, no la marca el señor Armando Villarreal. La pelota la vuelve a controlar el equipo de Colorado. Ya quiere mejor el señor Greg Vanney que se termine esto para meter a sus hombres de todavía. Vamos a ver si termina Klaus, porque tampoco Klaus, digamos que no ha tocado mucho la pelota, no se la prestan al Galaxy, ¿no?
9: Y es que ese es el problema, porque todavía no hay alguien que pueda ahora sí que surtir de balones, ¿no? El caso de Sergi Roberto, que supuestamente debería de ser el encargado, ¿no? De repartir balones, pero pues no lo vemos nada más pasear. Yo creo que o no le han dicho que está en un partido de fútbol, o le dijeron que pues es el día de caminata, ¿no?
8: Es que lo que pasa es que no puedes tener un jugador. Viene el equipo de Colorado, viene el centro por parte de Aronson. La pelota es rechazada por Jacob, que se quiere reivindicar de lo mal que se ha visto. Pero Aronson intentó mandar el centro y va a ser tiro de esquina para Colorado.
9: Otro tiro de esquina, y este se viene a cobrar precisamente por la banda de la izquierda, referente a su pantalla de televisión. Así que 29 minutos y ahí se viene otro tiro de esquina bastante peligroso. Se meten todos los jugadores del equipo de Colorado, el equipo de Galaxy, intentando cuidar uno por uno. Se viene pues el momento del baile, del vals.
8: Así es, llegamos al minuto 29, tiro de esquina. Rosenberry es el hombre que va a mandar la pelota de pierna derecha. Así lo hace a ras de césped, bien rechazando la defensiva del Galaxy Los Ángeles. Y va a ser saque de manos ahora. De nada le sirvió, no sé si esa fue alguna estrategia planeada, pero la verdad le salió una verdadera chambonada en ese tiro de esquina. Pero qué bien, para el equipo del Galaxy Los Ángeles, que le seguimos insistiendo. Allá viene Donovan Phillips. Phillips con la pelota, viene el pase hacia atrás, allá con Trevis, te tiene que apoyar también con su compañero que es William, el español. Otra vez aparece Trevis, se vuelve a apoyar en el español, hace la finta, allá le llegan a la marcación y bueno, pues no pasa absolutamente nada. Ya está la pelota, ya no puede recuperar Harbour Miller. Hay una falta, una patada que se está llevando por parte del jugador que es Atencio. Y el árbitro dice, pues no pasa absolutamente nada. Vuelve a caer otro jugador, ahora sí marca la falta. Y era precisamente Eric Tommy, el hombre que se quejaba de la falta que no había marcado el señor Villarreal. Así que bueno, pues minuto 30, 1-0. Solamente, mira, tres pelotas ha tocado Joao Clos, es lo que mencionábamos. Dos pelotas ha tocado Sergi Roberto. No es posible que en 30 minutos, solamente en dos oportunidades, aquí está la tercera y se lleva el golpe. Y la segunda tarjeta amarilla, esa Justin sobre Justin Hack, apareció en esta oportunidad número 7. Morgan Whittaker es el hombre que se ya está llevando la segunda cartulina amarilla para el equipo de Colorado.
9: Y alguien más está pidiendo una tarjeta amarilla, de la manera como está exigiendo y está pidiendo que esa tarjeta no debe de ser cobrada, ¿no? Este jugador, ahí está. A ver, Holding, bueno, fue el que salió amonestado, ¿no?
8: Ah, pues Holding fue el hombre entonces.
9: Con razón estaba, pero cantándolas recio.
8: El inglés se lleva la tarjeta amarilla Holding. Llegamos al minuto 31, 1-0 perdiendo el equipo del Galaxy Los Ángeles. A la pelota la está recibiendo, la recupera apenas, la manda hacia afuera, va a ser saque de manos por el costado de la izquierda, que lo va a hacer efectivo el equipo de Colorado. Apareció Lucas, creo que ya le dieron indicaciones que ya no se proyecte tanto al ataque, que deje ahí, que ese trabajo lo tiene que hacer Harbour Miller. Y ya está empezando a marcar un poquito más. Pero este jugador Donovan Phillips está metido en todas partes. Más que todo lo anda siguiendo Glesnes, que por el momento las dos batallas que se lo ha enfrentado las ha perdido. Llegamos al minuto 32. Viene la pelota más atrás con Williams. Allá el español recibiendo el esférico. Tiene que abrir con el jugador allá en la media cancha. Que no le roban la pelota. Allá apareció Trevis. Aparece también en todas partes Trevis. Allá viene Atencio con el esférico. Sigue Atencio con la pelota. Se la pasa para, pues, el jugador, ¿no? Su compañero. Apareció Williams nuevamente para recuperar la pelota. Tiene que ir más atrás con el esférico. Ahora es el portero, que es Nico Hansen. Se la pasa para Cannon. Cannon es el hombre que está recibiendo la pelota. Van a mandar el centro, pero hay una falta que ahora sí la está marcando el

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1: A Eric Tommy, la verdad de que se termina equivocando en ese último toque. El Galaxy se está equivocando, tiro de esquina por el costado de la derecha. Allá vamos a ver quién es el hombre que va a poner la pelota ahí precisamente en el área. Ya viene el centro de pierna zurda, viene el cabezazo defensivo. La pelota la vuelve a recuperar la escuadra galáctica. Van a volver a mandar el centro, ahora sí, pero directamente a las manos del portero. Ahí Nico Hudson. No puede ser, y todavía no aparece Sergio Roberto.
2: Todavía no, llegando al minuto 34, Marito, y bueno, también esperando a ver cuando el señor árbitro, no, debo decir, el señor entrenador de parte del equipo de Colorado, pueda también hacer cambio, ¿no? Que esto probablemente vendrían en la segunda mitad. Te hablo más al ratito al respecto de
1: eso. Viene Travis, se la pasa para Rosenberry, está recibiendo la pelota. Ahora el equipo de Colorado ahí azozando la cerca del área grande, pero ya nuevamente se tiene que apoyar más atrás con Ray Cannon. Cannon ahora viene con la pelota, se la pasa para Rosenberry. Otra vez nuevamente se proyecta ya Travis. Allá viene el pase ya, tiro de esquina. Y bueno, pues ahí está apareciendo Miguel Navarro. Era el hombre que estaba apareciendo y la pelota nuevamente abandona el terreno de juego.
2: Saque de puerta.
1: Saque de porterías. Allá podemos ver a Marcus Roy, a Furihashi, a Novak Mikovic,
2: Julián Aude,
1: que parece que le van a echar gotas, ¿no? Abren los ojos como queriendo decir algo con la mirada.
2: Uno de los jugadores, Marito, que también igual de mucho peligro, ¿no? Si así vemos muy peligroso al equipo de Colorado, es precisamente Darren Yappi.
1: Y sí, que también le hace daño al Galaxy.
2: Muchísimo.
1: Ahí viene Harbour Miller con la pelota, le dan a su estate quieto. Apareció nuevamente Sergi Roberto para tocar la pelota así en cortito nada más. Ya apúntale, ya lleva 4 toques en lo que va del partido. Le vuelven a dar la pelota para Tommy. Tommy levanta la vista, levanta la pelota. Viene el cabezazo por parte de Joao Klaas. No pudo llegar tampoco Taylor y la pelota se va por línea de fondo.
2: Bueno, hablando de Darren Yappi, un joven delantero formado precisamente en esta institución, en el Colorado Rapid 2, que asumió mayores responsabilidades en el ataque tras los movimientos precisamente de la plantilla de este equipo mayor, Marito. Así que, pues otro de los jugadores, como ya bien lo mencionas, ¿no? Que le hace mucho daño al equipo de Galaxy y que pudiera precisamente entrar en la segunda mitad.
1: Y sí, pues ojalá que...
2: Que no.
1: Ojalá que no.
2: Ojalá que no entre.
1: Y sí. Pero bueno, pues así como en el partido anterior, los cambios le afectaron al técnico. Y en este partido vamos a ver, ¿no? Y le favorecieron al Galaxy Los Ángeles. Cuando entró Marcos Roy fue un equipo totalmente diferente. Hay una falta. Allá se la están marcando a Donovan Phillips. El señor Armando Villarreal. La pelota la tiene. Allá apareció Justin Hack. Sale jugando con Glesner, que ya tampoco ha sido muy incisivo. Donovan Phillips, el hombre que anotó el gol para poner el marcador 1-0. Llegamos al minuto 37. Y viene el equipo del Galaxy de Los Ángeles, pero no lo deja avanzar. Ahí está Sergio Roberto. Apareció Sergio Roberto. Tiene que descargar en cortito con su defensa central. Aparece, ahí hay una falta que le están cometiendo. Y bueno, pues allá tiene que ir más atrás. Era Travis el hombre que estaba cometiendo la falta por parte de Colorado. Ya pone en circulación la pelota por este costado, por el costado de la izquierda. No hay nadie, pero insiste el equipo del Galaxy irse por el congestionamiento. Allá viene Roberto. Robert Taylor con la pelota, se la pasan para Pablito Ruiz, que tampoco lo había visto ya mucho a Pablito Ruiz. Salen jugando con Calegari con la pelota, se hace bolas él solito. Allá Calegari se enreda con la pelota, parece que trae, no sé, juego la pelota o algo por el estilo, porque quema. Calegari la verdad es que parecía que no podía pegarle una patada a la gallina, Y bueno, perdió la pelota ya el equipo del Galaxy. Ese es el problema, hay una falta que ahora la van a marcar. Y bueno, pues como que el partido por parte del Galaxy, como que hoy sí le hace falta el Chucky, ¿no?
2: Sí, no, definitivamente un jugador que hemos hablado, ¿no? Fuera de micrófono, que es referente, se ha convertido y poco a poco se está convirtiendo mucho más en el jugador preferido.

0: De la afición angelina, ¿no? Del equipo, precisamente del equipo de Galaxy.
1: Lo que pasa es que el Chucky, como ya lo conocen, siempre le van a mandar dos hombres a la marcación. Y ahora, ¿a quién? ¿A quién marcas, no? Ahí está, viene el equipo de Colorado. Viene Colorado, viene Colorado. Y Colorado acaba de anotar el segundo gol del partido. ¡Gol de Colorado! La defensa hoy está haciendo agua. No agarran nada y nuevamente apareció el equipo de Colorado por parte de Paxton Aronson para anotar el segundo gol del encuentro antes de que se termine esta primera parte. Y el marcador al minuto 39, 2-0, perdiendo la escuadra galáctica.
0: Y son cosas que no lo vamos a entender, y así lo hable quien lo quiera hablar, ¿no? Es que este tipo de cambios, movimientos que hace el señor Greg Vanney, no se pueden entender. Si tenemos una defensa que realmente ha respondido en un partido, ¿cómo vienes y haces ese tipo de cambios tan bruscos? Y al final de cuentas, sobre todo si no tomas en cuenta, también valga la redundancia, que un equipo de Colorado tiene una delantera joven, delantera muy rápida, que son capaces de descifrar cualquier movimiento y que te puede dejar atrás perdido.
1: Y sí. Y la verdad que sí, mira, te digo, los delanteros del equipo de Colorado. Pero después de esta jugada ya viene el equipo del Galaxy, viene el disparo, remate por parte de Joao Klaus, la pelota rechazada por la defensiva, sale jugando, ya viene Phillips, pero allá alcanza a rechazar la pelota. Y la verdad es que hoy Glesnes, hoy Justin Hack, hoy Luca, porque en la jugada anterior del gol, Luca Calegari no pudo con la marcación. Y por más que quiso jalar, y qué bueno que no se tiró el jugador del equipo de Colorado, porque si no le hubiera sacado la tarjeta roja a Calegari.
0: Y vaya que uno de los jugadores que realmente el día de hoy no se ha visto el rendimiento que ha venido teniendo es precisamente de quién estás hablando, Marito.
1: Y sí.
0: Calegari.
1: Allá viene Eric Tomy con la pelota, se la pasa para Klaus. Klaus ahora recibiendo el esférico. Nuevamente se la regresa para Tomy. Viene, apareció Pablito Ruiz. Levanta la vista. Pablito Ruiz va a mandar el centro. Van a buscar a Taylor. Taylor va a meter el centro de cabeza, pero muy alto. Apareció Joao Klaus nuevamente para quedarse. Y hasta que por fin nuevamente Sergi Roberto. Pero a Sergi Roberto, la verdad es que hoy lo veo también muy, pero muy displicente. No hace absolutamente nada por el equipo Sergi Roberto. Ya viene el equipo del Galaxy, otra vez la pelota, sí, ya la volvió a tocar Sergi Roberto. Ahora sigue acumulando pases Sergi Roberto, pero en la recta final de esta primera parte. La tiene Calegari por el costado de la derecha, recibiendo la pelota. Se la van a pasar para Harbour Miller. Harbour Miller va a levantar el esférico. Ya viene el centro, la pelota rechazada por la defensiva del equipo de Colorado.
0: Y en otras ocasiones hemos visto un Sergi Roberto que cuando menos 6 minutos le dura el aire como para jugar, y en esta oportunidad no hemos visto esos 6 minutos. No sé si se está guardando para el segundo tiempo. Quiero creer que eso puede ser, Marito.
1: Pero ya con 2-0 ya va a ser muy difícil, ¿no? Ya la losa sigue siendo pesada. Bueno, pues con esto, y si gana el equipo de Portland o si empata, pues ya adiós a ese noveno lugar que hoy tiene el equipo del Galaxy. Bien, la escuadra angelina van a mandar el centro directamente a las manos del portero, que apareció nuevamente en escena. Ahí está Nico Hessen quedándose con la pelota, el danés.
0: Y momentáneamente, Marito, con este resultado, el equipo de Galaxy perdiendo 2-0, nuestros equipos de Los Ángeles, vaya, el de enfrente, acá de la casa de enfrente, Los Ángeles FC, ubicado en el sexto lugar, el equipo de Galaxy, pues ya lo mencionabas, ¿no? En el puesto número 10.
1: Bueno, pues ya me lo bajaron al 10 porque ya empezó el otro partido, y si va 1-1, pues ya me lo bajaron. Y bueno, pues ahí está, minuto 42, 2-0, perdiendo el equipo de Colorado. No puede ser que en tu casa cualquier perico de los palotes te venga y te quieran ganar, ¿no?
0: Y es lo que lamentablemente para el equipo de Galaxy ha perdido mucho, lo que es el poderío, ¿no? El respeto. Ahora sí que llega cualquier equipo y así sea el último lugar de la tabla.
1: Y sí.
0: Y bueno, viene a ser de las suyas, aquí viene a ser su fiesta.
1: Ahora sí se escapa el equipo del Galaxy, vienen allá, se mete en el centro allá, va a mandar el centro, la pelota pega afuera, no alcanzó a llegar allá para Robert Taylor, que esperaba ese centro, pero se aplicó muy bien la defensiva del equipo de Colorado en ese centro que intentaba Harbour Miller. La pelota se va por la línea de fondo, va a ser Tiro de esquina para el equipo del Galaxy de Los Ángeles.
0: Y cada vez vemos más la frustración por parte de los jugadores de Galaxy, que realmente no salen absolutamente nada por el momento.
1: Allá va a venir el tiro de esquina, ya lo hacen en cortito, viene. Ahora sí, Sergio Roberto, pero la va a pasar para atrás, Sergio Roberto, por Dios. Por Dios, Sergio Roberto, ¿a qué viniste al equipo del Galaxy de Los Ángeles? Hoy por hoy, viene de puro, de chapo y nada más.
0: Mira, ahí está la tabla de posiciones por el momento. No, nos ubican, bueno, ubican al equipo de Galaxy en la novena posición momentáneamente, Marito.
1: Porque todavía hay que ver el resultado que se viene, ¿no? De San José contra Portland Timber.
0: Sí.
1: Allá viene, pues, el equipo de Portland. La pelota venía directamente al árbitro, se hace a un lado. La recupera el Galaxy por intermedio de Justin Hack. Jack Hacks, allá buscando a Harbour Miller, pero el pase totalmente equivocado, erróneo. Y la verdad es que Justin Hack, pues también debería, pues no sé, ¿no? Darse unas cachetadas en el entretiempo para que despierte, porque parece que está dormido.
0: No, y aparte de esto, creo que los jugadores necesitan un poco más de incentivo, aparte de consejos y una buena directiva, ¿no? Realmente vemos un equipo de Galaxy que no está mal en cuanto a la plantilla que tiene. Pero creo que la organización o la forma como los dirigen, creo que está bastante mal, Marito.
1: Yo creo que sí, todavía le faltan 2 años más al señor Greg Vanney para que vea a quién le volvió a dar el pase Justin Hack. Se vuelve a equivocar, te digo que la verdad es que hoy la defensa está haciendo agua y no dan un pase completo. Se vuelven a equivocar, a regalar la pelota. Fíjate nada más la delantera del equipo de Colorado. Tienen a Ibrahim Sadiq, de 26 años de edad y es de Ghana. Tienen a Morgan Whitaker, que está aquí, que no ha tocado mucho la pelota, que es de Inglaterra, 25 años.
0: Sí.
1: Otro chamaco de 20 años, que es a Abdu Farshi, tiene 20 años, de Israel. Tienen a Bilo Diop, que también es buen jugador, tiene 20 años, de Senegal. Tienen al canadiense de 21 años, que es Kamini Stewart. Y tienen a Donovan Phillips, de Santa Lucía, de 21 años de edad. A Darren Yapi, que tiene 21 años de edad. A Georgie Mangugu, que tiene 24 años, de Burkina Faso. O sea, estamos hablando que el promedio del delantero del equipo de Colorado es de 22 años de edad. Y el Galaxy, puros veteranos, puros abuelitos.
0: De 30 para arriba.
1: Y sí, y si
0: tiene el más joven, estamos hablando de Harbour Miller.
1: Sí, que apenas tiene 19 años de edad. Harbour Miller. Y bueno, los demás, pues, sí, es un equipo muy viejo para enfrentarse a estos jovencitos. Y el portero, que es de Dinamarca, tiene 25 años de edad. O sea, es un promedio de, está entre los 23 y los 24 años de edad. Allá recibiendo la pelota en esta oportunidad, Navarro sale jugando. Allá buscaban nuevamente a Donovan Phillips. La pelota la está recuperando el Galaxy. Apareció nuevamente Sergio Roberto, pero no puede hacer nada Sergio Roberto. Se da la media vuelta, buscando ahí a Pablito Ruiz, que tiene que ir más atrás con su compañero. Otra vez Justin Hack, el hombre que está recibiendo la pelota. Prefiere mejor salir jugando en esta ocasión con Glesnes. Glesnes allá con Lucas Calegari, que casi le roban la pelota. Y va a mandar el pase para Harbour Miller. No se puede dar la media vuelta. Va a ser saque de manos que le favorece el equipo del Galaxy Los Ángeles. ¿Y cuánto han agregado?
0: Pues agregaron 2 minutitos, Marito. Ya prácticamente estamos llegando al minuto 47, que sería ya el último minuto del agregado.
1: Y bueno, pues ya llegamos al 47 en cualquier momento. Y aquí dice el señor Armando Villarreal que esta primera parte, estos primeros 45 minutos más los agregados, pues afortunadamente para el señor Greg Vanney.
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9: 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Y bueno, pues todas las noticias más recientes, como el día de hoy, pues se informó de que se le renovó el contrato a Marcikowski, que hoy ya le anotaron 2 goles, pero tuvo 2 atajadas, y no, esto estaría 4-0. 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Gol tempranero al minuto 4 de Donovan Phillips, de 21 años de edad, y también de Aronson al 39, y le están ganando al Galaxy en estos primeros 45 minutos 2-0. Y el bailecito de Phillips, como que no sé a quién se lo dedicaría, pero como que nos volteaba a ver a nosotros, la verdad es que no me gustó muchísimo. Vamos a la pausa, mis amigos, ya regresamos. 2-0 pierde el Galaxy.

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1: Se está viendo presionado en este partido, que empezó a tocar la pelota ya en la recta final, pero pues no, pero no da pases, no te dan un pase que pueda ayudar al ataque del Galaxy. Regularmente Sergi Roberto recibe la pelota y se tiene que apoyar más atrás en la defensa central, que hoy han tenido trabajo con estos velocistas, ¿no?, del equipo de Colorado, el caso de Jackson Travis, que se mueve por todas partes, Morgan Whittaker también, y Donovan Phillips, que lo va a soñar Glesnes, lo va a soñar Hanks y lo va a soñar Lucas Calegari, que hoy estos tres me están quedando a deber. Así que bueno, pues va a ser el momento de Maya Yoshida, a lo mejor en la segunda parte tiene que poner línea de tres defensivos, porque de estos no se hace uno por el momento, no se hace uno por el momento. Así que bueno, 2-0, faltan 45 minutos, todavía creemos que se puede por lo menos empatar, y le está haciendo el favor San José al Galaxy Los Ángeles, porque le está también ganando, ¿no?, al equipo de Portland Timber, le está ganando en el medio tiempo 3-0, y tiene que aprovechar el equipo del Galaxy, porque así estaba San Diego y me lo terminaron empatando 3-3. Pausa y regresamos.
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1: Bueno, mis amigos, aquí arranca la segunda parte. El equipo del Galaxy de Los Ángeles con problemas 2-0, pero San José le está haciendo el favor al Galaxy ganándole por momento a Portland. Y bueno, pues aquí arranca el partido con una tarjeta, y es precisamente para Pablito Ruiz, porque se llevó puesto a Lloyd Williams, supuestamente dicen que es español, pero yo no lo veo con cara de español a este. ¿Será que nos están dando mal información?
11: Nacionalizado, a lo mejor, manito. Ya ves que se está dando últimamente esto, ¿no? Una temperatura de 76 grados, donde se está jugando precisamente es en el...
1: En el Dignity, ¿no?
11: Dignity Hill Sport Park.
1: Sí.
11: Estaba pensando en las quijadas del burro, seguramente, porque se me borró la mente.
1: Sí. Fíjate nada más, es español, es español. Este jugador número 5 que se acaba de llevar la falta, Lloyd Williams Nambue Kayumba, Girones.
11: Esto me suena hasta más como africano.
1: Sí, de raíces, ¿no? De raíces.
11: Marito Mayumba.
1: Sí. Nacido en Valencia en el 2002.
11: Wow.
1: Pero bueno, pues ahí está. Este jugador nacido pues allá en Valencia. Viene el disparo, la pelota se va por la línea de fondo. Y Robert Taylor, a mí la verdad no me ha gustado tampoco el trabajo de Robert Taylor. Eric Tommy tampoco. Si empezamos a criticar a los jugadores del Galaxy, yo creo que hoy nadie se salva, ¿no?
11: Es que no ha sido realmente la noche para el equipo de Galaxy. Algo tuvo que haber pasado que los desubicó realmente, porque empezaron jugando bien, marico.
1: Pero es que no me gusta que el Galaxy pierde en casa.
11: O sea,
1: el Dignity como que ya no pesa para el Galaxy. ¿Te imaginas si tienes que entrar pues en el play-in y tienes que recibir en casa? No es una garantía, la verdad. Así que bueno, pues hay una falta que ahora sí la está marcando el señor Armando Villarreal, que no podríamos decir que lo podemos criticar. Allá Sergi Roberto aparece. Por fin ya toca la primer pelota de la segunda parte. 2-0, otra vez Sergi Roberto recibiendo la pelota, se mete como un tercer central. Justin Happ no lo vemos, ¿no? Y bueno, Sergi Roberto, me recuerdo que fue defensa central también en su momento con el equipo del Barcelona.
11: Pero aquí ni siquiera eso, marito. Ni para defender, ni mucho menos para aportar balones para la delantera, que realmente es lo que ha estado careciendo el equipo de Galaxy.
1: Viene el Galaxy de Los Ángeles, viene el pase para Joe Klose también allá. Pues se lo llevaron puesto, pero no pasa absolutamente nada para Joao Klaus. Allá recibiendo la pelota Donovan Phillips, el anotador del primer gol. Allá viene el equipo de Colorado por intermedio de Phillips. Y bueno, pues no, ya Glesner ni siquiera va a buscarlo porque no se quiere ver tan mal, ¿no? Pero allá viene nuevamente Phillips, el que anotó el gol al minuto 4. Bien, allá sale a como puede la defensiva del equipo del Galaxy de Los Ángeles, pero no pueden dar ni siquiera dos pases por momento. Está totalmente casi seminoqueado, ¿no?, el equipo del Galaxy.
11: Lamentablemente, marito, y yo creo y me quedé con la idea de querer mencionarlo, ¿no?, antes de que finalizara la primera mitad. Y es que yo creo que el señor Greg Vanney no debería de esperarse el segundo tiempo como para hacer cambios, y en todo caso ve que en la media, que es parte muy fundamental para el equipo de Galaxy, que haya un jugador que pueda surtir de balones a la delantera, pues si no funciona el jugador, pues vamos con el otro, ¿no?
1: Con el que siga.
11: Sí, claro.
1: Allá viene el centro por parte de John Nelson, pero un centro totalmente desarticulado, y la verdad es que John Nelson también ha perdido un poquito de punch. No sabe mandar un centro. Malito en esta oportunidad. Ya transcurrieron 5 minutos. El señor Gretzmanni ahí mandando sus plegarias, ¿no? Para saber si el santo le responde algo. Adelantó sus líneas el equipo del Galaxy. También esto puede ser peligroso. Allá viene Robinson, el otro que anotó el gol también. El segundo gol del equipo de Colorado. Sigue conduciendo la pelota. Tiene que apoyarse con Navarro. Viene más atrás. Allá buscando en esta oportunidad al español Williams. Williams ahora con el portero Nico Heisen, que ya aparece en escena. Ha adelantado sus líneas, pero sin ninguna convicción el equipo del Galaxy. Ahora sí recupera la pelota, pero lamentablemente no alcanza Harbour Miller. Creo que Harbour Miller es el que más o menos se salva, ¿no?
11: Sí, no, es que ha estado jugando, pero pues lamentablemente volvemos a la misma, ¿no? Que realmente no ha sido una noche completa para un equipo de Galaxy, que tuvimos, creo, 2 partidos antes del anterior, que realmente también igual jugó para el olvido, y en esta oportunidad, bueno, imagínate, volvemos a las mismas andadas, ¿no?
1: Total. Allá no le prestan la pelota nuevamente. Apareció el jugador Donovan Phillips. La pelota abandona el terreno de juego. Va a ser saque de manos que le favorece a la escuadra galáctica, que está perdiendo 2-0. Llegamos al minuto 51. No le prestan. Hay que comprarles una pelotita de jabón a estos jugadores del equipo de Colorado, porque no prestan el esférico. El portero nuevamente, Hassan, recibiendo pues la de gajos, sale jugando ahí muy bien, le pone el pecho a la pelotita en esta oportunidad, que es Aronson. Tiene que ir más atrás con el portero, que tiene que reventar la pelota, no le queda otra. Allá está el empujón por parte de Jacob, y bueno, pues allá recuperando el jugador del equipo del Galaxy, Justin Hack, pero la vuelve a perder. Así que ese es el problema, que la recuperan y la vuelven a perder. Hay doble falta, y ahora sí, y va a haber tarjeta amarilla. Se está llevando la tarjeta amarilla Joshua Atencio, y sería la tercera para el equipo de Colorado.
11: Justamente, tercera tarjeta amarilla, y esta es sobre Joao Klaus, quien intenta realmente, pues en la mitad de la cancha, no miento, estamos hablando de Sergi Roberto, a quien le cometen la falta.
1: La primera
11: falta, y la segunda con la que pues se da esta tercera tarjeta amarilla, es precisamente ante el jugador Joao Klaus, y esto es Atencio, ¿no?
1: Atencio. O Tencho, le vamos a decir Tencho, ¿no?
11: Tencho, sí.
1: Tencho le queda bien.
11: ¿Qué pasó con Tencho?
1: Así que recibiendo la pelota, quiero decir, la tarjeta amarilla, Joshua Tencho, nacido aquí en Estados Unidos, 24 años de edad para el jugador. Ahí está Pablito Ruiz, es el hombre que va a mandar el centro, el cabezazo, doble cabezazo, gol. ¡Gol del Galaxy! Apareció nuestro Santo Claus para anotar el gol que le está dando esperanzas a la escuadra galáctica, en ese centro que estaba mandando Pablo Ruiz en la falta, y se pone el marcador 2-1, pero vamos a ver si no estaba en fuera de lugar, no, parece que no, y bueno, pues viene el cabezazo, puede haber que haya una carga, pero está 2-1 el marcador a favor del equipo de Colorado aún.
11: Bueno, ya hay una esperanza para el equipo de Galaxy, que pudiera remontar, bueno, es pedir mucho, ¿verdad? Remontar, pero cuando menos ya se está acercando precisamente en el marcador, ya poniendo la pizarra 2-1, y este gol de Joao Klaus vendría siendo ya el gol número 7, si es que lo validan, porque lo están en plena revisión, y bueno, gol número 7 ya para Joao Klaus.
1: Por el momento ahí está, minuto 54. Pero todavía faltan ahí. Parece que hay una carga de Joao Klaus. Si la revisan bien, en la prolongación del pase, ¿no fue con la mano también? Me parece que eso están revisando, ¿no? De Harbour Miller. Pero Joao Klaus no estaba en fuera de lugar, cuando el pase viene. No, estaba bien ubicado.
11: Vamos a tener que esperar a ver cuánto tiempo tarden en descifrar, ¿no? Al final de cuentas, esta jugada, que, bueno, si viene contando ese gol, pues el equipo de Galaxy, pues ya, deja, creo que esto le podría ser como un poco de bálsamo, ¿no? Para el equipo de Galaxy poder, tratar la manera de igualar el marcador, ya con esto se inspirarían.
1: Así es, todavía está, se está revisando la jugada. El centro de Pablo Ruiz, o sea, sí estaba en fuera de lugar Joao Klaus, pero el centro viene por un costado. Y bueno, Justin Hack, al final de cuentas, es el hombre que termina mandando el cabezazo, el pase para que Joao Klaus terminara pues ahí anotando su séptimo gol de la campaña para el brasileño, recuperando la pelota. No hay falta, vamos a ver qué es lo que dice. Viene el disparo, la pelota se va muy cerquita de la base del poste izquierdo, se salva el equipo de Colorado.
11: Bueno, minuto 55, lo dieron por válido el gol, entonces el equipo de Galaxy se acerca ya pues en el marcador, 2-1, y gol anotado por parte de Joao Klaus.
1: Viene el centro de Pablo, por parte de Pablo Ruiz, la pelota la va a cabecear nuevamente Calegari, pero ya la defensiva del equipo de Colorado se está quedando con el esférico. Ha adelantado sus líneas el equipo del Galaxy de Los Ángeles y se está viendo sorprendido totalmente la escuadra de Colorado. Dice que hay un fuera, más bien hay un saque de manos que le favorece al conjunto galáctico. 56 minutos, Joao Klaus ya, entonces sí, dan por válido el gol, 2-1, ganando todavía Colorado. Le falta todavía mucho tiempo y todavía falta que ingrese el caso de Marcus Arroyo en la segunda parte, que se está convirtiendo en un revulsivo. Viene el pase largo, largo, largo, el cambio de juego, la pelota se va por la zona lateral, por la línea lateral, y va a ser saque de manos que le favorece nuevamente el equipo de Colorado.
11: Con este gol se iguala, Marito, el pues el punto, ¿no? O debo decir, las dianas obtenidas por parte también de Marcus Arroyo, quien era el goleador máximo del equipo de Galaxy, contando con 7 unidades, mientras que pues con este gol, pues también igual Marcus Arroyo ocupa esa posición privilegiada, ¿no? Con 7 tantos.
1: Y sí, la verdad que sí. Y bueno, pues ahora sí ya el técnico Greg Vanney se pone de pie a dar indicaciones a sus pupilos, le dice que se adelanten y que hay saque de manos, y todavía ya se quiere vestir, que se quiere avivar el jugador de Colorado. Ya Donovan Mitchell, que es Donovan Phillips, recibiendo la pelota. Ahora sí va a ser saque de manos que le favorece. Ay, se termina equivocando Calegari, pero la pelota la va a recuperar nuevamente el equipo del Galaxy de Los Ángeles. Vamos a ver qué es lo que marca. Hay una falta que la está cometiendo el equipo de Colorado sobre Joao Klaus, que parece que el regaño estuvo fuerte, ¿ah?
11: Sí, sí, parece ser que eso sí, y ojalá que, pues debería de ser, y no que no lo tomen a mal, porque realmente es por el bien del equipo, y porque pues también igual merece un equipo como el equipo de Galaxy, con tanta trayectoria, estar en una mejor posición, Marito. Algo más para agregar, el equipo de Galaxy contando a Marcus Arroyo con 7 unidades en 25 partidos, mientras que Joao Klaus, 7 goles en 11 partidos.
1: Allá viene el pasecito en cortito, se la pasan para Pablo Ruiz, va a mandar el centro, pero la pelota se va y se fue por la línea de fondo. Por fin le veo una jugada pues estudiada al equipo del Galaxy, pero nuevamente reprobaron el examen en esta oportunidad. La banca del equipo del Galaxy ahorita nos la va a comentar José Samuel Hernández, quienes están, quienes pudieran ingresar en esta segunda parte, para ver si pues existe el milagro, ¿no? Nuevamente.
11: Sí, no, y en todo caso, pues yo diría que quien pudiera ser el que abandone por primera ocasión el terreno de juego sería pues precisamente Sergi Roberto, y pues, ¿por qué no? Darle la oportunidad a Lucas Sanabria, Marito, como repulsivo. Hemos visto que el equipo, debo decir, Lucas ha respondido bastante bien.
1: Y sí, ¿no? Yo creo que ahí el hombre fuerte en la media cancha, Lucas Sanabria y Marcus Arroyo serían los candidatos primero. También ya está Elias Winder, también está ahí para entrar, pues en cualquier momento, viene saliendo de una lesión. Yo creo que también ahí reforzar un poquito la defensa con Maya Yoshida pudiera ser también en la segunda parte. Furuhashi, pues no sé si vaya a haber minutos ahora con ese gol que anotó Joao Klaus. Así que la pelota la tiene el equipo de Colorado. Viene recibiendo el esférico por intermedio de Williams, el español. Sale jugando por el centro de la cancha. Tienen que retrasar la pelota porque el equipo del Galaxy pues ha adelantado sus líneas. Llegamos al minuto 59. Viene el trazo largo de Holding. Allá manda la pelota. Calegari le mete el pecho a la pelota y va a salir jugando con su portero Marcikoski, vistiendo de azul. No sé si el azul no le ayuda mucho a Marcikoski, porque cada vez que juega de azul le anotan de a 13.
11: Mejor que lo visten de amarillo, ¿no?
1: Sí, de amarillo le va bien.
11: Sí.
1: Allá, mira, casi se termina equivocando la escuadra galáctica. Tienen que recomponer la situación. Salen ahí en cortito para su compañero Glessner. Calegari nuevamente se vuelve a meter en problemas. Y allá viene Trevis, el hombre que lo venía a marcar. Tiene que apoyarse muy bien. Apareció Sergio Roberto en cuestiones defensivas, que estaba metido como un tercer defensa central. Venía el pase ya buscando a Harbour Miller, que se termina enredando con su rival. Y Calegari, yo lo estoy viendo medio mal. Ya se prepara el cambio, ¿eh? Se va Calegari.
11: Sí, minuto 60. Y bueno, ya habías mencionado, Marito, también a Marco Roy, quien realmente pues cuenta con 7 unidades en goleo por parte del equipo de Galaxy. Es el que ocupa la posición en esta oportunidad. ¿Quién es el que sale? No lo alcancé.
1: Calegari se va.
11: Calegari. Bueno, no fue la noche de Calegari, ¿no?
1: No, la verdad está metiendo en muchos problemas. El último ahí toque, casi andaba perdiendo la pelota. Se va el brasileño, entra Marcus Roy, que se va a la media cancha y va a acomodarse en su lugar, se va a acomodar Harbour Miller. Así que esos son los cambios hasta de hombre, ¿no? Y Harbour Miller lo ha hecho bastante bien por el costado de la izquierda, porque todos se le está viendo, ¿no? Ahí a Calegari, ahí a Trevis, viene recibiendo la pelota, pero Harbour Miller con la juventud, bien, mete el cuerpo sin falta, recuperando la pelota por parte del equipo del Galaxy Los Ángeles. Apareció el jovencito Harbour Miller, y allá viene Sergio, que más bien era Marcus Roy, con la primera pelota. Allá la recibe Tommy, viene con el esférico. Vamos a ver qué es lo que hace, manda el disparo directamente a las manos del portero, y ya venían dos jugadores allá buscando el pase, que era Joao Klaus, que venía por el costado de la derecha. No lo alcanzó a ver ahí el jugador galáctico y se pierde esta oportunidad.
11: Y vaya que también igual no se le puede recriminar absolutamente nada a este jugador el intentar hacer un disparo. ¿Quién quite? A lo mejor en una de esas escupe el portero ese balón y le pudiera quedar precisamente a este killer, ¿no? Del área, que como lo es Joao Klaus, que lo hemos visto bastante bien. Y bueno, con el regreso y las ganas de jugar, pues se está mostrando bastante bien, Marito.
1: Así es, creo que esto le va a dar una nueva dinámica y esperemos de que ahora se sienta pues ya más acompañado, más arropado el caso de Sergio Roberto. Viene Trevis con la pelota ya, también a Donovan Phillips, lo han mandado como centro delantero y le han dado la banda, ¿no? A Trevis, la banda de la izquierda. Viene el nuevo pase, un poco largo, viene Harbour Miller nuevamente allá a marcarlo muy cerquita, le viene pisando los talones, tiene que deshacerse de la pelota. Apareció Robert Taylor para mandar la pelota fuera del terreno de juego, ahí en ese centro que intentaba Williams, precisamente el español. Así que 2-1 ganando el equipo de Colorado, minuto 62, pero hay esperanza para el Galaxy de Los Ángeles.
11: Algo que llama la atención, Marito, por parte de Greg Vanney, es que minuto 60 fue cuando hizo el cambio, ¿no? Y qué bueno que pudieras, que sin importar, ¿no? Y en qué minuto, si ve que algún jugador no está rindiendo, pues que no cambiarlo por alguien más que pudiera dar el ancho, ¿no?
1: Así está recuperando la pelota la escuadra galáctica por intermedio de Marcus Roy. Sigue avanzando Marcus Roy, le llega la marcación. Marcus Roy va a mandar el pase para John Nelson. Nelson ahora con el esférico va e intentaba también mandar el pase, pero la pelota es muy bien interceptada por Cana. Sigue el equipo del Galaxy, viene ahora, tiene que apoyarse más atrás. Ahora sí, viene ahí Pablito Ruiz recibiendo la pelota. No me gusta el juego de Sergio Roberto, que para mí también es candidato a salir en cualquier momento, que metan a Elías Winder, a cualquiera, a Lucas Sanabria ya de perdida, para que pues entre ahí, ¿no? A recuperar la pelota en la media cancha por parte de la escuadra galáctica, que sigue perdiendo solamente por un golecito.
11: Y fíjate, Marito, que con este cambio que hace precisamente Greg Vanney, realmente llama mucho la atención y vemos también el rendimiento. Hoy podemos ver a John Nelson, que se puede desplazar precisamente por lo que es la banda de la izquierda. Hoy ya visitando lo que es el área grande, después de haberse hecho ese cambio, ¿no? Ya como que más confiado, con un poquito más de libertad, tratando la manera de incorporarse al ataque para el equipo de Galaxy.
1: Williams allá la está haciendo de treatrero, ¿no? Pero sí le dio un empujón ahí Harbour Miller, que yo creo que se estaría salvando de la tarjeta amarilla, ¿eh? Porque si vemos a Ano, pues no.
11: No, fue bueno. Intencional por parte del el jugador defensivo del equipo de Colorado.
1: Williams. Sí, sí, sí. El colmillo, así son los españoles.
11: Sí.
1: Pero pues ahora Sergio Roberto, pues el colmillo parece que lo trae bien limado, ¿no? Y bueno, pues allá viene Williams. Hay que recordar que están los hermanos Williams también, que fueron parte de la selección de España, ¿no? Y ya se prepara también un cambio por parte del equipo de Colorado. Ahí se está preparando el número 8. Y ahorita a ver si te atreves a mencionar el nombre o el apellido, ¿no? Ojedirina.
11: Ojedirán.
1: Ojedirán. Ojedirán.
11: No es Ojedirán, sino que Ojedirán.
1: Y sí.
11: Así Hamzat, que ahora. Hamzat Ojedirán. Es un mediocampista defensivo también.
1: Ah, entonces va a cerrar el cerrojo, ¿no? Ya el técnico.
11: Buscando la manera de conservar ese marcador. Pero es muy temprano, ¿no? Muy temprano, sí, el equipo de Galaxy, te digo, no ha estado jugando mal, lamentablemente.
1: Y bueno, pues vamos a ver, allá viene el equipo del Galaxy, recupera la pelota por intermedio de Joao Klaus, viene el disparo del jugador brasileño, viene el disparo, gol. Gol del Galaxy. El portero, qué feo, se termina equivocando, dándole el regalo de Navidad a la escuadra galáctica que estaba perdiendo 2-1. Y con ese error garrafal del portero, empatan el partido 2-2 el marcador.
11: Vaya, vaya, vaya, como decías tú, Marito, un regalo de Navidad. ¿Y a quién se lo vienen a dar? ¿Quién realmente reparte los regalos en Navidad? Precisamente Joao Klaus, quien recibe ese regalito, un pase que este portero Hansen quiso pues compartir con la defensa. Al final de cuentas hizo un pase muy, pero muy pues despacito, ¿no? Sí, flojito, que le llega a los pies, se aviva precisamente Joao Klaus, quien llega y solamente mueve ese piececito para incrustar ese balón, para así poner 2-2 el marcador, el equipo de Galaxy ante el equipo de Colorado.
1: Me parece que ya está cansado Donovan Phillips, que ya no ha aparecido. Y con esa, pues con quedarse, ¿no? Harbour Miller en la lateral de la derecha le quitó presión precisamente a Jacob Glesnes, uh-huh, que se estaba viendo muy, pero muy mal.
11: Sí, sí, sí.
1: Así que algún cambio, va a haber una falta ahí, la va a marcar el árbitro y la está marcando precisamente. Apareció, ¿quién era? Ah, era Eric Tommy. Y Sergi Roberto, por Dios. Sí, no,
11: es que está cansado.
1: Está pidiendo banca a Sergi Roberto.
11: Está cansado.
1: Pues sí que tiene, ¿cuántos años dijimos que tiene? Como 100, ¿no?
11: No, está jovencito todavía, ¿no?
1: Papullito.
11: Para cuando yo tenía su edad, no, hombre, yo ese chicuelo corría 4 millas por día.
1: Y sí, tiene 34 años. Ni Marcos Roy, que tiene como 37. 37,
11: algo así.
1: Sí, y bueno, pues apareció Joao Klaus.
11: Doblete. No, ya,
1: doblete con su doblete.
11: Octavo gol.
1: Y ahora pues vamos a ver. No creo que aparezca. Solamente que le quieran dar descanso y metan a Furuhashi, ¿no? A estorbar nada más. Porque...
11: No, que lo dejen. Está inspirado y realmente está entero Joao Klaus.
1: Y si quiere ganar el partido, ¿por qué no poner dos delanteros?
11: Sí.
1: Pues dos. Y los dos rápidos, uno brasileño y el otro japonés. Bueno, pues minuto 68, 2-2 el marcador. Con esto le está dando esperanza, le está dando vida a la escuadra galáctica. También Robert Taylor, también candidato a salir. Y Pablito Ruiz también está, pues también se le quita presión, ¿no? Pero el que sí es candidatazo es precisamente Sergi Roberto. Allá viene, ¿no? Que ya no se la den al portero, que ya no se la den. Y bueno, pues allá viene el trazo, está totalmente descontrolado el portero. Allá viene recuperando la pelota, hay un empujón, dice el árbitro, que le dice a Donovan Phillips que se levante.
11: Lázaro.
1: Ay, Harbour Miller, te andabas metiendo en problemas, pero no, alcanzó a darle el pase para Marcikowski. Minuto 69, Marcikowski de pierna derecha levantando la pelota y le va a llegar. Y allá viene el equipo del Galaxy, vamos a ver qué es lo que hace. Allá viene, vamos a ver, busca el centro, se lo quita doblemente y va a venir el disparo por parte de Pablito Ruiz. Y bien, aparece Joao Klaus y el portero con una mano, pero va a haber una falta en contra del portero. Se salva el equipo de Colorado y ahí está doble, se lo quitó en dos ocasiones Marcus Roy al portero, que salió a cazar gallinas, mariposas, y no las encontraba hasta que al final de cuentas Pablito Ruiz termina cometiendo la falta.
11: Como en sus mejores momentos, imagínate una combinación de jugadas que hizo precisamente Joao Klaus, le pasa la pelota a Marco Royce, precisamente como ya lo mencionabas, ¿no? Se quitó dos jugadores y era lo que decía, ¿no? Como en sus momentos de juventud, haciendo travesuras en el área grande, luego, pues al ver que se le cerró el caminito por donde él quería ingresar, hace ese pase donde llega Pablito Ruiz y lamentablemente pues dispara, pero no, esa pelota no llevaba nada de peligro.
1: Yo creo que lo mejor que hubiera hecho Pablo Ruiz era precisamente pues a cubrir la pelota y aflojar el cuerpo. A lo mejor así le marcaban un penal, pero Joao Klaus y a Marcus Arroy le están cometiendo la falta al jugador alemán. Ya también, Hampson ya entró, ¿no? El número 8, ni nos cuenta, nos dimos.
11: ¿No nos dijeron?
1: No nos avisaron, dice que... Y sí, se fue entonces, ¿quién se fue? Vamos a ver, con el número, se fue el 12, que ya estaba amonestado, que era Joshua Atencio, se fue. Con el número 12 se fue Atencio, y entra, allá viene el equipo del Galaxy, vamos a ver, viene el disparo por parte de Taylor, la pelota rechazada por la defensiva, ya no siente lo duro, sino lo tupido, el equipo de Colorado.
11: Minuto 70 y Hansen, bueno, se convierte en héroe en esta oportunidad, esa pelota a pesar de que pues llevaba mucho peligro de haber pasado algo, pues hubieran eliminado o hubieran pues no validado ese gol, ¿no? Porque ya estaba fuera de lugar.
1: Pues sí. Bueno, pues ahí está, mis amigos, el equipo de Colorado con error garrafal del portero. Esto está 2-2. Ahí ya viene a presionarlo, ¿no? Y ya se estaba metiendo nuevamente en problemas el equipo de Colorado. Vamos a ver si el señor Gretmany también hace algunos cambios para reforzar la media cancha. Allá recuperando de cabeza, ahora sí Glesner está convertido en una verdadera muralla. Allí sale jugando nuevamente el equipo del Galaxy. Hay una falta que la están marcando. Sí, efectivamente, se queja porque llegó con todo Cannon.
11: Y esta debería ser falta, ¿no?, del señor árbitro, porque fue el que se interpuso también cuando era... ¿Quién era? ¿Tommy?
1: No, sí, era Tommy.
11: Era
1: sí,
11: Tommy quien llevaba la pelota, ¿no? Y al momento de querer, pues, driblar, se le cruzó también el árbitro. Así que, pues, tarjeta amarilla para el árbitro.
1: Pero con el ingreso como que, de Marcus Arroy, como que el Galaxy entra como en otro ánimo, ¿no?
11: Sí, no, definitivamente, y era lo que apuntábamos, ¿no?, hace un momento, de que por la banda de la derecha, debo decir de la izquierda, donde John Nelson era quien estaba también, pues, haciendo su aporte, ¿no? Y se veía un equipo de Galaxy totalmente diferente, ya como lanzado al ataque, ¿no?, buscando la manera de empatar el partido. Y fue donde ya vino esa oportunidad de que el equipo de Galaxy lograra emparejar los cartones.
1: Allá viene Justin Hack, la pelota se la pasa para Pablito Ruiz. Ruiz sale jugando con Harbour Miller. Este va a abrir el juego donde se encuentra Robert Taylor. Ahora se proyecta el ataque. Robert Taylor se la vuelve a dar a Harbour Miller. Le dan un empujón. La pelota se la quitan de encima y la mandan hacia el tiro de esquina a favor del equipo del Galaxy.
11: Atento William con el número 5, ese defensa del equipo de Colorado. Porque bueno, ya realmente estaba bastante peligrosa la situación. Harbour Miller, ya sabemos de su capacidad y no tan fácil que se puede vencer. Así que, pues aquí se viene el cobro del tiro de esquina favorable del equipo de Galaxy.
1: Lo van a efectuar por el costado de la derecha. Allá viene Harbour Miller con el centro y cabezazo. ¡Gol! ¡Gol! ¡Del Galaxy! Justin y de apellido Hack acaba de darle el 3 al equipo del Galaxy de Los Ángeles, anotando el tercer gol del partido para poner el marcador 3-2 a favor de la escuadra galáctica.
11: Bueno, ya conociendo la capacidad de un equipo de Galaxy que nos tiene acostumbrados, en otras temporadas hemos visto que viniendo desde atrás remonta los marcadores. Hoy no es la excepción. Hoy el equipo de Galaxy jugando de una manera totalmente diferente, algo que pues extrañábamos en la primera mitad, lo dijimos una y mil veces, de que el equipo de Galaxy, todo el equipo estaba totalmente desubicado, como que todavía no le habían avisado que había empezado el partido. Y bueno, en esta oportunidad, ya llegando precisamente en este minuto, ¿qué fue? No me deja ver por acá, minuto 74, y ya el equipo de Galaxy le dio vuelta al marcador, ganándolo 3-2, y estos resultados como que en este fin de semana se están dando, pero pues al por mayor.
1: Ahí viene Yapi al terreno de juego, se está preparando, recibiendo las indicaciones, pero ¿sabes qué? El portero está tocado, Está tocado, no físicamente, sino emocionalmente, no mentalmente, está tocado.

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1: Se queda atrás y ahora sí, lo que habíamos pedido, Marito, se va Sergi Roberto y entra Lucas Sanabria.
2: Dice que le duele el hombro todavía, ¿eh? O sea, que no estaba jugando al 100%. Eso le hizo la seña ahí al Longino, que al cuerpo médico no.
1: Y es entendible, Marito, porque créeme que yo he tenido también ese dolor en el hombro.
2: Ajá.
1: Y para correr no es fácil.
2: No. Pero si no estás al 100%, pues ¿para qué juega, no?
1: Sí, ¿no? Tendría, sí. En todo caso, él tendría que decir, ¿sabes qué? No estoy al 100%.
2: Exactamente, porque se vio mal, ¿eh?
1: Sí.
2: Ya viene el equipo, allá Yapi está pidiendo la pelota, pero alcanza a deshacerse del esférico. Apareció Glesnes, que ahora que parece que agarró un segundo aire, ¿no? Glesnes está quitando todas las pelotas habidas y por haber.
1: Creo que más que todo ganaron confianza, ¿no? Aparte de empatar el marcador, se vio un equipo totalmente diferente y luego ya con el, pues que se van adelante en el marcador, pues mucho mejor todavía, ya esta confianza y esto genera todavía, entre ellos, ¿no? Esa quizá ansiedad por irse más adelante en el marcador y asegurar precisamente este gane de la noche.
2: Y con este resultado el Galaxy estaría colocándose en el puesto número 8. En el octavo lugar. Bueno, allá Yapi está recibiendo la pelota por primera vez, el número 77. Jovencito también, Darren Yapi, que es un buen jugador, otro velocista, Darren Yapi. 21 años de edad, este estadounidense que, pues yo creo que le hace falta, ¿no? Que pide selección a grito también, pero bueno, hay que ver qué es lo que dice Pochettino, que también quiere hacer muchos cambios con la selección de Estados Unidos. Ya está recuperando la pelota el equipo de Colorado. Ya llegamos al minuto 78. El marcador está a favor del Galaxy. Impensable también otra vez, ¿no? 3-2 el marcador. Viene Yapi con la pelota. Sigue allá con la marcación de Miller. Allá va a mandar el centro. La pelota se le fue. Se le fue muy alta. Ahí al jugador Donovan Phillips. Y se pierde esta oportunidad del equipo de Colorado.
1: Y vaya qué oportunidad y qué jugada tan inteligente, ¿no? Quiso bañar a los jugadores, a toda la defensa. Hace un sombrerito, mientras tanto este jugador número 77 que no alcanza a llegar precisamente para conectar ese balón. Y al final de cuentas se pierde la oportunidad.
2: Sí.
1: Qué bien para el equipo de Galaxy.
2: Y en dos carreras, ¿no? Ay, casi otra vez andaba cometiendo otro error la defensiva. Están nerviosos, nervioso la defensiva del equipo de Colorado. Muy bien se ha plantado Harbour Miller y ahora tiene un problema mucho más grande todavía porque Yapi tiene piernas frescas, es jovencito y bueno, pues ahí tiene que, pues a la media cancha del equipo del Galaxy tiene que empezar a recuperar más pelotas. Y vemos, ¿no?, al portero que está tocado, ¿no? Mentalmente lo vemos.
1: Más que todo eso es.
2: Está tocado y esa pelota, la verdad de que se salva, ¿no?, el equipo de Colorado. Y bueno, pues ahí lo que pasa que le pegó, creo que en espinilla, ¿no?, al jugador Marcos Royce. Le pega en espinilla y la pelota se le adelanta y Harbour Miller no alcanzó a llegar. Minuto 79, 3-2, ganando el equipo del Galaxy de Los Ángeles a Colorado. Así que hoy era la noche de la herencia mexicana y bueno, pues su jugador pues está con la estuvo con la selección de México, que terminó empatando a un gol con la selección colombiana.
1: Bueno, y a pesar del empate, creo que dieron un buen partido, ¿no?, la selección de México y la selección de Colombia, ¿no? Partido bastante interesante, entretenido para ambos equipos, ¿no?
2: Así es, allá viene Robert Taylor, se la pasa para Klaus, viene el disparo muy abajo, le pegó a la pelota, hubiera sido el cuarto gol del partido para el Galaxy de Los Ángeles, le pegó de primera intención el caso de Marcus Rui. Y bueno, pues se salva ahora el equipo de Colorado.
1: Bueno, llegando al minuto 80 y al parecer estos dos jugadores como que se entienden muy bien, Marito. Y no es primer partido que vemos, entre estos dos jugadores, Marco Roy y Joao Klaus, como que ya saben

0: ¿Cuál es la manera de jugar? Y vaya que en este momento recibe ese balón precisamente de Marco Roy, donde lamentablemente pues no logra conectar bien y dispara ese pelotazo que va a caer hasta allá al otro lado prácticamente del estadio, ¿eh?
1: Allá viene nuevamente el jugador Joao Klaus. Ah, no, más bien era Marcus Roy, que alcanza a quedarse con la pelota. Creo que como que me ha gustado el caso de Marcus Roy cuando entra en la segunda parte, ¿eh? Porque entra con piernas frescas y los pocos minutos o muchos minutos que juegue en la segunda parte, como que entra con una dinámica totalmente diferente. Allá viene ahora ese Pablito Ruiz. Ahora sale jugando con Lucas Sanabria. Buscan ahora por el sector de la izquierda. Tienen que apoyarse más atrás con Justin Hack, el anotador del gol de cabeza, que está dándole la victoria al equipo del Galaxy Los Ángeles. Buscaban allá la velocidad, pero apareció muy bien Robert Taylor. Allá viene Taylor con la pelota, sigue Taylor, se quita un hombre de encima, Taylor le va a dar el pase para John Nelson. Allá viene el centro de Nelson, la pelota es intervenida, es rechazada por la defensiva, la recupera el equipo de Colorado, pero Joao Klaus está que no cree en nadie, corriendo por todas partes.
0: Y es lo que tiene que hacer el equipo de Galaxy realmente, y sobre todo pues mantener, ¿no?, ese dominio de balón y hacer valer su condición de local, y sobre todo con esta afición que realmente lo sigue apoyando.
1: Allá viene el centro, la pelota se le va larga al delantero. Allá andaba queriéndose meter Navarro en medio de los dos defensas centrales. No juega mal el equipo de Colorado, se salva ahora el equipo del Galaxy. Minuto 82, necesita reforzar la media cancha el señor Greg Manny. Ya lo va a hacer. Joao Klaus está tocado, va a entrar entonces Furuhashi. Está acalambrado, ¿no?
0: Sí, no, y es que ha jugado bastante bien, ha jugado pues como de los jóvenes, ¿no? Realmente este Joao Klaus, que bueno, no me extrañaría que en este momento pudiera salir de cambio.
1: Y sí, pues ahí se va entonces el jugador. Vamos a ver quiénes son los que se van. Allá, ahorita le vamos a decir.
0: Se vienen dos cambios.
1: Y se va Travis, el 99, que también corrió, que es una maravilla.
0: Travis con el 99 sale y entra el número 16, Marito. Vamos a verlo por acá.
1: Ahorita los acomodamos. Y también ya está acalambrado, ya no puede dejar mucho tiempo.
0: Alexander Harris es el que entra.
1: ¿Con el número 16?
0: Es con el número 16, sí.
1: Bueno, pues ahí está Harris.
0: Hablamos del 99, ¿verdad, Narito? Que era que salía.
1: Sí, Travis.
0: Travis.
1: Y bueno, pues algo está pasando. Bueno, para mientras se acomodan estos chicos, porque ahí están, algo está pasando. 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
0: Bueno, se fue precisamente Joao Klaus y entra
1: Maya Yoshida.
0: No, entra precisamente
1: Furuhashi.
0: Déjame ver, ya ahorita te menciono también otro de los cambios que se dan.
1: Robert Taylor creo que se fue e ingresó Maya Yoshida, ¿no?
0: Sí.
1: Para poner línea de tres defensas, porque pues, pero ya desde que Harbour Miller se acomodó por la derecha, le quitó mucha presión a Jacob, que lo estaban haciendo ver muy, pero muy mal, ¿verdad?
0: Sí, no, un equipo totalmente diferente en esta segunda mitad, y con estos cambios, pues ya la entrada también de Lucas Sanabria, que también igual viene a aportar bastante a la media, que era necesaria precisamente para el equipo de Galaxy.
1: Bien, allá quitando la pelota a Furuhashi, se queja el jugador Navarro de la falta, y allá viene, pero la recupera nuevamente por parte de Williams, le mete el cuerpo Furuhashi, allá dice el árbitro no se come el amago por parte de Navarro. Allá viene el equipo, viene el disparo de larga distancia, muy larga distancia. La pelota se va arriba de la portería de Whitaker, el hombre que estaba soltando ese fogonazo, pero muy arriba.
0: Bueno, otro de los jugadores que también entran, Cove. es con el número 24, ¿no?
1: Pues allá está,
0: y sale, en la defensa, ¿no? Sí, de la defensa por parte del equipo de Colorado. Y sale Holding.
1: Holding, el inglés, entonces se va. Sí. Y entra con el número 24, Cobb.
0: Otro de los que salen precisamente con el número, bueno, otro jugador es Jackson Trevis. Y entra Alexander, no, es Alexander Harris
1: el que había ingresado, ¿no?
0: El que había ingresado, sí.
1: Sí, sí, sí.
0: Con el número 16.
1: Pues sí, el 99, Travis, la verdad que le había hecho mucho daño al equipo del Galaxy en la primera parte. Ya Tommy allá también parece que le dan un estate quieto. 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
0: Bueno, para recapitular, Marito, minuto 86, el equipo de Galaxy pues le da vuelta precisamente al marcador con gol de Joao Klaus, también de Taylor, y otro pues también igual cometido o hecho por precisamente Hacks.
1: Ajá, Justin Hacks, ¿no?
0: Sí. Un defensivo.
1: Y sí, así de que cabeza, con
0: estos,
1: ¿no?
0: Sí, de cabeza, así que estos tres goles son los que ponen adelante en el marcador precisamente al equipo de Galaxy.
1: Minuto 87, hay tiro libre. Allá le dice, le toca la pelota. Allá viene Furuhashi, va a mandar para Harbour Miller. Este manda el centro, la pelota rechazada por la defensiva, pero le va a quedar a Tommy. Tommy allá manda el disparo directamente a las manos del portero, que ahora sí se queda con la de gajos. Y el Galaxy termina la jugada. Y en esta oportunidad el disparo fue muy suavecito por parte de Eric Tommy. Se salva el equipo de Colorado. Llegamos al minuto 87 y medio. Vamos a ver cuánto agregan. Pero está ganando el equipo del Galaxy de Los Ángeles. Como ya nos tiene acostumbrado, empieza perdiendo y termina ganando, pero todavía le falta mucho. Ahora sí, Glesnes viene recuperando la pelota. La va a mandar lejos, buscando la velocidad de alguien. Y apareció nuevamente Pablito Ruiz para recuperar la pelota. Se la pasa para Marcos Roy. Roy viene con el esférico. Ahora sí van a dejar a Furuhashi. Vamos a ver si aquí logra anotar bien el disparo de Furuhashi directamente a las manos del portero. Creo que muy suavecito el disparo de Furuhashi.
0: Bueno, un equipo de Galaxy que lo vemos bastante confiado, Marito. Te dejo.
1: Y allá viene ya Yapi con la pelota. Sigue Darwin con el esférico. Se equivoca en el último pase. Recuperando entonces ahí el equipo del Galaxy Los Ángeles. Ahora buscan a Marcus Roy, que quiere retener la pelota. Buscando también a Eric Tommy, de alemán en alemán. Ahora viene nuevamente el equipo. Ahí hay una falta que le están cometiendo. Y durísima la falta. Y aquí va a ser tiempo. Y fue sobre Justin Hack, el hombre que anotó el tercer gol del equipo del Galaxy. Y bueno, pues que le está dando la victoria a la escuadra angelina por el momento.
0: 89 minutos ya prácticamente, Marito, de la segunda mitad. Pero siento un equipo de Galaxy como que muy asentado, que realmente obtuvo la confianza necesaria como para, pues ahorita ya realmente sentirse como que ya ese punto, esos tres puntos ya se quedan en casa. Creo que es un poquito, pues quizá muy, muy mal por parte del equipo de Galaxy, porque no debería de bajar esa intensidad con la cual, pues logró emparejar el marcador y ahora, pues irse adelante en esta noche, ¿no?
1: Esperemos que sí, se alcance a recuperarnos Joao Klaus, porque sale acalambrado, corrió, que fue una verdadera maravilla. Y Furuhashi pues ya tuvo el primer disparo a la portería, pero sin nada. El portero parece que ya se está reivindicando en la recta final. Ahora viene Williams con la pelota, sigue el español. Ahora tiene que descargar con el que recién ingresó precisamente hace un instante, que es el jugador Oyderán. Oyderán con el esférico, tiene que abrir ahora para donde se encuentra el jugador, que es Aronson. Más atrás la pelota y sigue la escuadra del equipo de Colorado queriendo empatar el partido. Minuto 90, vamos a ver cuánto agrega. Llega nuevamente Williams con la pelota, sale controlando el esférico, tiene que apoyarse por el costado. Ahora el equipo de Colorado, vamos a ver, vamos a mandar el centro, la pelota rechazada precisamente por el samurái Maya Yoshida, que la manda lejos, lejos, lejos, en donde no había nadie, solamente el portero. Allá viene Furuhashi a meter un poquito de presión, va a recuperar la pelota la escuadra galáctica. Furuhashi le mete el cuerpo para que le cometan falta al jugador japonés, y apareció nuevamente ahí Oiderans para darle la carga al jugador nipón.
0: Como dicen por ahí, aquí estamos jugando, ¿no? Parece ser que se le fue la mano ahora sí que al señor árbitro. 8 minutos agrega Marito, ya se juega el primer minuto, a pesar de que haberse dado precisamente pues tiempo de rehidratación, los cambios, y creo que no es para mucho, demasiado. Yo creo que ponle unos 5, ¿eh?
1: Y bueno, pues sí, pero ya está, porque que tiene que mantener el control de la pelota Hamza Oyeldiran, este jugador que también es bastante joven, de 22 años, velocidad nigeriano, es Oyeldiran. Allá viene el equipo de Colorado, ya llegamos al minuto 91, ya se está jugando pues allá parte del tiempo de compensación. Viene Maya Yoshida apoyándose en el portero, que este revienta la pelota. Allá le va a llegar a Tommy. Vamos a ver qué es lo que hace Marcus Orroy con la experiencia, pero van directamente hacia el portero, que bueno, también el error del portero le está costando pues el partido por el momento al equipo de Colorado.
0: Y sí, no, ese grave error que comete precisamente este portero del equipo de Colorado, hablamos de Hansen, que pues con ese error se empata el marcador, y al final de cuentas pues se viene también la oportunidad para poder irse adelante el equipo de Galaxy, anotando el tercer tanto.
1: Allá van a buscar al jugador Navarro, pero apareció Harbour Miller, pero hay una falta, un jalón de brazo que le estaban dando a Harbour Miller. Navarro se quiso avivar y bueno, pues ahí le mete colmillo el jugador venezolano sobre Harbour Miller, que bueno, pues dijo una palabrota ahí que no se la podemos mencionar, pero bien, también le dio seguridad, ¿no?, este Harbour Miller a la lateral por derecha, porque la verdad Luca Calegari era un manojo de nervios el día de hoy.
0: Bueno, ya recupera la vertical, dio un poco de qué pensar, ¿no?, porque cae mal precisamente en esta falta Harbour Miller, que cae con el brazo derecho, y se veía como que pues se dolía de la misma manera cuando se lesionó precisamente Sergi Roberto. Pero ella recupera la vertical, ya corre. No, así estos muchachos, así jovencitos, son de hule, no les pasa nada.
1: Y sí, no, y se pueden aventar 2 partidos. Hay una falta. Allá pues William se enfrasca precisamente con Marcus Orroy, y pues uno es español y el otro es alemán. Y allá pues allá también le va a llamar la atención, y está enojado Marcus Orroy porque solamente a él le llama la atención. Williams también es un marrullero este jugador, ¿eh?
0: Sí, no, y aparte de ello también el error que comete Marco Royce, ¿no?, al momento de que el árbitro quiso tocarlo como para detenerlo, que no siguiera peleando, pues le tira el brazo. Sí. Le tira el brazo, y eso era fácilmente como para que lo pintara de amarillo.
1: Sí, allá viene el equipo de Colorado. Navarro manda el centro, pero aparece ahí Furuhashi como un quinto central. Y ahora a correr todo lo que da, pero allá viene la pelota para Harbour Miller. Allá viene William, viene la barrida. Y bueno, pues allá era Yapi más bien el hombre que venía con la barrida. Y allá Harbour Miller, pues allá pues anima, ¿no?, a la afición, se envalentó el muchacho de 19 años.
0: Pocas veces puedes ver así a un jugador que se meta, ¿no?, con la afición, que se meta de lleno al partido y que les pida, ¿no?, que alienten, porque es lo que necesita en los últimos minutos el equipo de Galaxy.
1: Así es, allá le meten falta, ¿no?, precisamente a Furuhashi. Va a tener que ser Pablo Ruiz el hombre que manda el centro, pero ya vemos cansado también a Furuhashi, ¿va? Y acaba de entrar, pero es que ha corrido, que es una maravilla también. Y la falta era de este número 8, ¿no? Hamzat.
0: Y es que no es para menos también a quienes se están enfrentando. Un equipo, pues, joven, ¿no? Y pues.
1: Y era con amarilla, ¿eh?
0: Sí.
1: Porque le metió el codazo en toda la dentadura. Bueno, pues allá viene Harbour Miller. Ahora se la pasa para Furuhashi. Este levanta la vista, se va con Marcus Orroy, que va a mandar el centro. La pelota le queda allá a Eric Tommy. Viene el disparo, la pelota se va muy cerca del travesaño. Se salva el equipo de Colorado al minuto 95. Creo que le faltó convicción allá a Eric Tomy para darle con mayor potencia a ese disparo.
0: Solo tres minutitos quedan para que el equipo de Galaxy, y bueno, esperamos que no pase ninguna sorpresita más, pero que mantenga precisamente ese tipo de presión que está ejerciendo ante este equipo de Colorado, que bueno, al final de cuentas, pues sí, dobló los bracitos.
1: Y sí, y las patitas también.
0: Todito.
1: 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Bien, apareció allá Maya Yoshida para mandar la pelota. Para mandar la pelota hacia el tiro de esquina que ya lo cobra. Era más bien era Justin Hack. Ya lo cobran rapidito el equipo de Colorado. Manda el centro, el rechazo defensivo por parte de la defensa. No había portero, Así que el portero andaba queriéndose, apenas estaba pues corriendo, ¿no? Para ir a cabecear la pelota, pero un poquito más fuerte al esférico y hubiera metido el cuarto. Allá viene nuevamente Phillips, manda el centro, Phillips. Allá se termina equivocando precisamente Maya Yoshida y manda la pelota, no se habló con el portero, la manda hacia el tiro, tiro, tiro de esquina.
0: Bueno, pero esto ya así realmente como lo que le dicen a cada defensa, ¿no? Cada pelota que yo logre entrar, mira, esta pelota está, pero nada que ver, ¿no? Tiene que llamar la atención y decirle.
1: Allá un poquito más atrás.
0: Que quede adentro. Sí, sí, por supuesto. Sí. Y mencionaba, ¿no? Que todo defensa tiene que romper ese balón a donde vaya, a donde salga.
1: Y sí, ahorita la pelota, mientras más lejos de la portería del Galaxy, mejor. Allá viene el centro. Hay un hombre, dos hombres tirados, tres hombres tirados.
0: Entre ellos está precisamente
1: Sanabria
0: y Glesnes, ¿sí?
1: Y allá el señor, como que ya se le está yendo el partido al señor Armando Villarreal. Todo mundo le reclama. Van a repetir el tiro de esquina por el costado de la izquierda. En relación al ataque del equipo de Colorado. Minuto 97. Allá Aronson es el hombre que va a poner la pelota. Aquí todo el mundo está socando. Que no le vayan a anotar el tercero al equipo del Galaxy. Hoy por hoy con este resultado y con el resultado que se está dando de San José. Allá viene el centro, la pelota allá. Hay una falta sobre Marcikowski. Y dice que es tiro de esquina. Tiene que ser falta. El portero no lo puedes tocar. ¿Qué le pasa, señor Armando Villarreal? No pueden tocar al portero. Pero bueno, hay que ver si en realidad fue su... Si no fue un compañero, ¿no? Que se lo llevó puesto. Allá está diciendo Cops también entonces que le manden el centro al recién ingresado. Allá viene, vamos a ver el centro. Vamos a ver, allá hay una falta, la pelota se va arriba. Y otra vez le vuelven a estorbar, y era Davis Phillips, el hombre que estaba cabeceando. La pelota se va arriba del travesaño y el árbitro, el señor Armando Villarreal, dice... Colorín colorado, esta victoria para el Galaxy se ha gestado. 3-2 gana la escuadra angelina. Partido importante, resultado importante para el Galaxy. Ya regresamos.
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8: Bueno, mis amigos, pues ya se dio lo que se tenía que dar. Y bueno, pues una victoria nuevamente impensable para el Galaxy de Los Ángeles. El error del portero, al final de cuentas, terminó pues desmoralizando al equipo de Colorado, y con ese pues segundo gol que anotaba Joao Klaus, pues le daba esperanza al Galaxy. Y luego el tiro de esquina, que era fue Robert Taylor, que lo habíamos criticado, bueno, yo precisamente, termina pues ejecutando, ¿no?, el tiro de esquina, y el pase fue medidito para que llegara Justin Hack a anotar de cabeza. Y ya cerró, ¿no?, el cerrojo el señor Greg Vanney con el ingreso de Maya Yoshida, que bueno, pues ya conocemos la calidad que es. Pero con la salida de Sergi Roberto, el Galaxy ganó. Con la salida de Lucas Calegari, el Galaxy ganó, porque mueven a Harbour Miller, que yo creo que Harbour Miller, esa posición ya como lateral por derecha, pues ya yo creo que él debe de ser el hombre que debe de quedarse. Lamentablemente, pues ya contrataron a este jugador, a este brasileño, que va a tener buenos partidos, pero hoy fue malito para él. 3-2 gana el equipo del Galaxy de Los Ángeles el día de hoy. Impensable la victoria para el conjunto galáctico.
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8: Bueno amigos, se recuerde que también los programas del centro de entrenamiento del Galaxy de Los Ángeles en la ciudad de Torrance, California, pues está buscando ese joven talento que tengan habilidades para convertirse en jugadores de diferentes edades, diferentes niveles. 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Empezó ganando el equipo de Colorado desde el minuto 4 con gol de Donovan Phillips, de 22 años de edad para este jugador, y también de Aronson al minuto 39. Y parecía impensable, ¿no?, de que el Galaxy pudiera encontrar la forma de sacar adelante este partido. pero llegó, pues al final de cuentas le dieron el autogol a Reggie Cannon al minuto 53, porque no alcanzó a tocarla Joao Klaus si no hubiera sido su doblete, así que lo dejamos entonces con solo una anotación al minuto 66 con ese error garrafal, pero hay que estar atento del portero el día de hoy, que se convierte en villano del partido, el caso de Nico Heitzen, que de ahí se cayó la escuadra de Colorado. Y bueno, Justin Haka apareció al minuto 74 para anotar el 3-2 para darle la victoria a este equipo angelino, que le cayó como pues oxígeno puro esta victoria y que lo coloca hoy por hoy en el octavo lugar al equipo del Galaxy de Los Ángeles. Impensable la victoria el día de hoy, que yo me incluyo entre los que pensaba de que un empate, así como estaba viendo el partido, iba a ser bueno para el Galaxy, pero alcanzó a llevarse la victoria. 3-2 gana el día de hoy.
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8: 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Y son las únicas dos que tuvo Marcikowski, porque el portero de Colorado, Nico Hansen, que cometió un error garrafal, que eso le abrió las puertas al Galaxy para llevarse la victoria, tuvo cuatro atajadas, un disparo, un remate de Pablito Ruiz. Así que las atajadas del portero del día de hoy del Galaxy Los Ángeles en los dos disparos rechazados de Donovan Phillips fueron presentados por Spectrum. 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Pausa y regresamos ya con la recta final del partido del día de hoy.
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8: Joao Klaus, gracias a Cannon, que termina anotando en su propia portería. 40% de la posesión de la pelota para el Galaxy, 60 para el equipo de Colorado. 16 aproximaciones a la portería, 3 disparos de peligro del Galaxy y terminó anotando 3. Así que de esos 3 goles, uno de ellos fue de Joao Klaus, que lo vamos a nombrar como el jugador del partido, cortesía de Modelo, elaborada solo con los mejores ingredientes para lograr ese sabor de la más alta calidad. 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Pues déjeme decirles que con este resultado y gracias al favor que nos hizo San José, que le ganó al equipo de Portland Timber, el Galaxy hoy está en el octavo lugar con 36 puntos, precisamente empatados con el equipo de Colorado. Que cualquier desliz que tenga, el Galaxy puede entrar directo. Todavía le quedan unos cuantos partidos. Hoy el Galaxy pues logró su victoria número 9, 9 empates y 10 derrotas para 36 puntos, empatando en puntos al equipo de Colorado. El equipo de Seattle Sounders pues se metió también con su victoria. Está ubicado en el noveno lugar. Portland Timber se quedó con las ganas porque fueron derrotados 3-1 por San José, que nos hizo el favor. Y Real Salt Lake también perdió. Y el equipo de San Diego, que iba ganando 3-0, se deja empatar y se quedó en el lugar número 12. Pero ya estaba metido también en la pelea el equipo de San Diego. Bueno, nos vamos, mis amigos. Nos vamos. El día de hoy, el equipo de el Galaxy de Los Ángeles pues tendrá su próximo partido, que va a ser el día domingo a las 4 de la tarde, pero pues va a ser hasta el día 11 de octubre, 4 de la tarde contra San Luis, visitando esta aduana difícil la escuadra galáctica. Así que vamos a tener un buen tiempecito para descansar por la fecha FIFA. Así que el próximo partido, Galaxy visitando al equipo de San Luis, 4 de la tarde, el domingo 11 de octubre. Hoy gana 3-2 al equipo de Colorado. En nombre de José Samuel Hernández, de Hugo Lima y tu servidor Mario Maya, les dice hasta la próxima. Que tengan ustedes muy, pero muy buenas noches.
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2: Frente viene el centro, intentando conectar, la pelota se le escapó a Idris y ahora viene el contragolpe por parte de los de la Laguna. Atacan 2-2, la pelota por izquierda, tiene que ser tarjeta. Bajaron a un jugador de Santos y va a ser de amonestación cuando prácticamente se iba a amarilla. No puede ser roja. Iba cerrando un jugador, me parece a mí, un jugador de Tuzos por el centro.
4: Sí, Carlos Sánchez alcanza a darse cuenta que Checho Barreto está por delante de él en la carrera y dice, lo bajo, no importa, me va a costar una amarilla. Y me parece que es lo justo. La molestia de Bullado está clara porque sí va solo contra el portero por la dirección.
2: Sí, señor.
4: Pero la regla es clara y creo que Adonai en esta acierta.
2: Sí, completamente. Alejandro nos manda saludos, saludos, abrazo grande. Nos pregunta si transmitimos los partidos de Pumas. Sí los transmitimos, pero el de mañana no lo tenemos. No está en la parrilla, pero bueno, siempre transmitimos a los Pumas. Ya van 7 minutos, según yo, por acá, ¿eh? Se debe haber dado 10, ¿eh? Digo, ya van 7, no sé si vaya a dar más.
4: Añadió 7. Se han jugado 5 y medio.
2: Vamos a ver qué hace Santos. Manu Aval, saludos desde Argentina, saludos a toda la gente en Argentina. Vamos a ver qué hace el conjunto de la Laguna, el remate directo ahí. Desvío, habrá tiro de esquina, punta de la izquierda para Santos.
4: Que ya va llevando a buen puerto el partido, lo trabajó desde el primer tiempo, logró irse al descanso con la ventaja. Y desde 2024 va a romper una sequía Santos de no ganar 3 partidos al hilo, un equipo que en sus años mozos fue ultra competitivo, campeón 6 veces de la mano de este grupo. Seguro no lo tendremos de regreso al 100 para este torneo, pero es una buena noticia que vuelva a ser un equipo que muerde, que gana puntos y que deja el sótano de la clasificación general.
2: Balone, que termina recuperando Pachuca desde zona defensiva. Y ahora quiere buscar el contragolpe, llegar lo más pronto posible al arco de Acevedo, a ver si puede empatar el partido. Lo perdería el equipo de Mora. Idrissi con el balón en medio campo, los aventones, sigue Idrissi. Toca la pelota para el frente, la triangulación muy cortita. El balón lo termina dejando a favor del conjunto de Pachuca. Viene el centro de Idrissi, habrá pelota desde la izquierda. Bueno. Vamos a ver, cobraron rápido la pelota fuera del área grande. ¡Lo va a acabar Adonai Escobedo! ¡Se acabó el partido! ¡Ganó Santos 1-0 con gol de Villalba de penal al conjunto de Pachuca! Pausa y volvemos con más.
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7: Las Águilas vuelven a volar en el fútbol mexicano. 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
9: Los Rangers de Texas son los campeones mundiales del béisbol de las grandes ligas.
10: Kansas City, por tercera vez.
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1: Onda de la derecha. Dejó el esférico con Fran Villalba, que filtró la pelota para Diego González y se dio el primer remate con una declaración de amenaza por parte del cuadro lagunero, que terminó tapando Carlos Moreno para mandarla al tiro de esquina. Y después, sobre el minuto 37, llega a una acción de pena máxima que termina revertiendo el VAR con la aparición de Bullaude de nuevo para filtrar un balón con Diego González, que en el mano a mano enfrentó y le ganó en la carrera Bauerman. Le deja ir todo el cuerpo el brasileño al futbolista paraguayo. Había caído el guaraní en el interior del área. Sin embargo, pese a la primera marcación de Adonai Escobedo, el VAR revierte la acción. Y minutos más tarde, alrededor del minuto 43, llega un tiro de esquina con el servicio de Diego González, en donde Esteban Lozano le gana a Paco Venegas el frente. Antes de rematar y antes de poder llegar a la pelota, Venegas lo baja. Y el VAR señala la pena máxima para que Adonai Escobedo conceda el cobro desde los 11 pasos que viene. Toma Fran Villalba y termina ejecutando con parte interna de su pierna derecha al palo derecho de la cabaña de Carlos Moreno, que la pelota le pasó por debajo del guante. Para el segundo tiempo intentó con par de modificaciones el equipo de Benjamín Mora a través de Rodolfo Pizarro y el ingreso de Usama Idrissi con la salida por parte de la Pantera Bautista. Sin embargo, no fue suficiente, generaron un par de transiciones. Una de las jugadas más claras que tuvo el cuadro hidalguense fue un servicio desde la banda de la izquierda por parte de Idrissi para el remate de Salomón Rondón, que salió muy por encima de la cabaña de Acevedo, además también de un remate después de un enganche de afuera hacia adentro por parte de Idrissi, que terminó en el pecho de Orona y concluyó en tiro de esquina. Santos tuvo la posibilidad en un par de ocasiones de poner el 2-0, primero en un contragolpe por parte de Ezequiel Bullaude, que se dio para el Mudo Aguirre, esperó que pasara la marcación por parte del conjunto hidalguense con el Checho Barreto, lo dejó correr al zaguero argentino, remató cruzado muy desviado de la cabaña de Carlos Moreno al final, sobre la hora, y con el gol antes del medio tiempo, lo terminó ganando el conjunto lagunero 1-0 en contra de los Tuzos del Pachuca en esta jornada 10, Gabo.
2: Eso pasó en la cancha de Torreón, lo ganaron el conjunto de Santos 1-0, y nosotros nos despedimos a nombre de Oscar Díaz en la producción de este partido. Gracias, Diego.
1: A ti, Gabo. Hasta la próxima.
2: Quédese en TUDN Radio. Cuídese, descanse y viva al máximo. Hasta luego.
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6: Estamos en la recta final, va a tener González.
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1: Tate Gómez Luna estará en los comentarios, en el análisis del partido, con Oliver Figueroa en la producción de operación y Gabriel Sainz en la narración de los próximos 90 minutos. Y el saludo por parte del Jerry Espinosa y también Miguel El Piojo Herrera, y vendrá la orden de Aldo Ballesteros Barba, el árbitro central, y yo los dejo la voz en la emoción de Gabriel Sainz. Gabo, que sea un extraordinario partido.
2: Muchas gracias, Tate. El árbitro del partido dice que se mueva la pelota. ¡Oh, pasión! Ya está en la cancha, el balón rueda en el terreno de juego. Inicia el partido en la cancha del Cuauhtémoc y buscan los tres puntos tanto el Puebla como el Atlante. 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
1: Y a los primeros minutos, saludar a toda la gente que está con nosotros en esta doble cartelera de Liga MX, Liga MX Femenil. Ya Gerardo Espinosa en su zona técnica, dando indicaciones, quiere sorprender con trazos largos en los primeros segundos del partido, los Blaugrans.
2: Balón que queda en medio terreno, intenta el conjunto del Atlante, la ponen para atrás. En zona de medio campo, y ahora moviendo por el costado de la derecha con Portales. Va a cruzar el medio campo. Balón muy, muy largo para zona defensiva, donde la tiene el conjunto atlantista. La mueve Oscar Jiménez por el costado de la derecha. La pelota en el medio campo, la termina perdiendo Portales, que no pudo quedarse con el balón. Saca lateral por la izquierda.
1: Y si te parece, Gabriel, amigos, hay que repasar el once por parte de la franja. El Puebla va con Ricardo Gutiérrez en la portería, el capitán Juan Pablo Vargas, Facundo Almada, está José Pachuca, está Fernando Monarrez, está también Sergio Abel Sanabria, Alejandro Organista, Matías Tomás, Brian Garnica, Ignacio Maestro y Carlos El Mago Baltasar. Prácticamente el mismo once que perdió el partido pendiente de la fecha 7 contra los Diablos Rojos del Toluca.
2: Monarrez con la pelota para atrás, el varón en primer cuarto de terreno por la izquierda lo tiene Vargas. Y ahora con su arquero, Ricardo Gutiérrez, que sale desde el fondo. Pelota por la izquierda en primer cuarto de terreno, otra vez para mover Vargas. Hace el cambio de juego con pierna zurda para el costado de la derecha, intentando quedarse con el balón. Pedían que le había pegado en la mano. Sí, hay una mano por parte del futbolista del Puebla. Balón que se va a mover desde la izquierda, apenas cruzando el medio terreno a los dos minutos.
1: Sí, el primer o los primeros minutos del partido, tratando de jugar por las bandas, ¿no? Más pegado por la derecha, en donde aparecerá Walter Portales, el número 29, y también José González, el número 16. El 11 por parte de Miguel Herrera, con Oscar Jiménez en la portería, es el capitán Eduardo III, Juan Carrera, también Walter Clare, Aarón Quiroz, está Martín Sarrafiore, también Eugenio Pizzuto, Luis Calzadilla, Walter Portales, Johan Julio y José González. Tres modificaciones respecto al 0-3 sufrido contra los Tuzos del Pachuca. Joaquín Mojica, Martín Fernández y Cristóbal Alfaro están en el banco de suplentes.
2: Saque lateral para el conjunto camotero por el costado izquierdo. En primer cuarto de terreno va avanzando Monarres, la deja para el frente. En el rebote el balón queda en medio campo, intenta el conjunto del Puebla. Y ahora para manejar el balón por el costado de la derecha, cruzando el medio campo, la pelota se va a hacer saque lateral por la izquierda.

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1: Miguel Herrera, ante el movimiento de Martínez Sarrafiore, junto con Johan Julio, que están en el ataque, Eduardo III, Juan Carrera son los centrales, lateral por derecha aparece Walter Portales, por izquierda Aarón Quiroz en la mitad de la cancha, después está Gabo.
2: Balón que tiene Johan Julio, buena pelota para el frente, afuera del área grande por el centro, y la pelota para atrás, de atrás Julio la pone adelante, línea final, iba a meter centro, el remate le terminó pegando directo, la mandó muy desviada y por encima del arco, el balón se va por muy lejos de la cabaña que defiende el arquero Gutiérrez, le pegó el ecuatoriano.
1: Sí, en campo abierto, estaba entrando muy vertical ante el apoyo por ahí de un compañero del Atlante con Johan Julio, ante la marca de José Pachuca, ya cuando le saca la ventaja le quiere soltar la pierna derecha, agarra mucha elevación y se va por encima del arco de Ricardo Gutiérrez, decía Gabriel, en la mitad de la cancha está Pisuto con calzadilla, por izquierda como lateral aparece Aarón Quiroz, está también como volante extremo Walter Clark, y ya lo decíamos en el eje del ataque Johan Julio, y también lo de Martín Sarrafiore, 4-4-1-1 o 4-4-2.
2: Balón en medio campo. Torneos cortos, 6 victorias para el Puebla, 14 para el conjunto del Atlante, por 12 empates. Una diferencia importante a favor del Atlante, ¿eh?
1: Ya lo decíamos, este es el regreso del Atlante, 13 años después al Cuauhtémoc, que en aquella ocasión el equipo de la Franca había ganado 1-0 con aquella anotación del Chavo Alustiza, que también en algún momento jugó con los rojinegros del Atlas.
2: Sí, señor. Balone que va sacando Puebla desde el costado de la derecha. Balone prácticamente en primer cuarto de terreno.
1: Y de aquel partido, Gabriel, en Quintana Roo, el último hace 12 años, en el 2014, pues lo que había sido con Jorge Villalpando en la portería con el Puebla. También por ahí lo de Damarcus Beasley. Michael Orozco estaba también en el Atlante, pues lo de Patiño, lo de Luis Venegas. Ya hace mucho tiempo que el Atlante y el Puebla habían jugado en primera división.
2: El Chencho nos dice, hola Cabo, buenas tardes, saludos al Chencho, saludos al Zorro emplumado como siempre, con una extraordinaria narración y que sean muchos goles. Mañana gana el América, venga. Ahí está. ¿Tu pronóstico, señor Gómez Luna?
1: Sí, va a estar muy cerrado, va a ser muy buen partido, menos que el América Cruz Azul, pero veo un 2-1 de las Águilas.
2: Muy bien, saliéndolo siempre los Zorro emplumado.
1: Bueno, usted
2: gana Chivas 2-1.
1: Ah, mira, qué cosa. Y el que dice que sale una camiseta.
2: Sí, no, pero lo suyo es terrible. Incluso
1: no.
2: Hoy estábamos en el programa, ya le cuento ahora, por derecha en línea de 4. El balón para el frente, va a venir el centro, centro al área. Pelota rebotada, no pudo meter el centro. Bueno, el conjunto del Atlante va a ser saque lateral por costado de la izquierda en el Puebla. Él decía, está Francisco Javier González, Diego Peña, Dylan, y todos coinciden que el favorito es el Guadalajara.
1: Todos.
2: Sí, todos.
1: Muy bien, eso por
2: usted es un tipo terrible.
1: O sea, si no pienso como ustedes cuatro, pues estoy mal.
2: No, yo decía que a mí me parece que es un partido muy cerrado incluso.
1: Eso lo acabo de decir.
2: Yo no ponía favorito, que yo no ponía favorito.
1: Claro, yo pongo el América mínimamente favorito.
2: Por su corazón, porque usted es americanista. Si usted ya no puede decir que le va a la Atlas,
1: si alguien opina diferente a usted, está mal. Ese es el gran problema con usted.
2: No, es que usted siempre opina diferente a mí, es otra cosa.
1: No, pues que usted opina de una forma.
2: Balones por derecha, pelota al medio campo. No, con eso del hígado encebollado, ¿cómo lo trae? Pero la gente ama el hígado encebollado.
1: Ya quiere.
2: Pelota en tres cuartos de terreno por el centro. El balón para que lo tenga el Atlante. Por el costado de la derecha puede ser. Está en el recorte, ya no pudo pegarle. Claro, el balón lo termina sacando el conjunto del Puebla para el medio campo. Y ahora por el costado de la derecha. Lanzamiento para cruzar el medio terreno. Va inventándose la jugada del conjunto camotero. A ver qué puede encontrar. El balón otra vez para el medio campo, Tate.
1: Sí, acá Clara tiene que hacer el regreso para meterse en esa línea de cuatro, ¿no? Manteniendo a Aarón Quiroz ya como carrilero por izquierda y teniendo a los otros tres elementos también en defensa, como es Eduardo III, Juan Carrera y también lo de Walter Portales. Será el movimiento cuando el Atlante no tenga el balón en los pies y el Puebla los termine atacando. No cambia para nada Gerardo Espinosa con lo que fue el partido contra los Diablos Rojos, que ahí muy intenso, ¿no? Con sus suplentes en la banca dando algunos puntos de vista. Está el 4-3-3 o el 4-1-4-1. Juan Pablo Vargas, Facundo Almada son los centrales, lateral por derecha, Pachuca por izquierda, Monarres como 5, aparece Sergio Abel Sanabria.

0: Como interiores, Matías Tomás, Alejandro Organista. Por izquierda, como extremo, está Carlos El Mago Baltazar. Brian Garnica por derecha e Ignacio Maestro es el eje del ataque. Así que 4-1-4-1 o el 4-3-3 con dos interiores, lo que manda el mexicano Jerry Espina. Que también hay que decirlo, Gabriel, un partido de primera división con dos técnicos mexicanos es algo muy raro. Es algo muy raro en estos tiempos.
1: Es algo muy, muy raro ya últimamente. Así que bueno, pues ahí está.
0: Porque en aquella última ocasión que te decía del 2014, clausura 2014, ajá, Atlante lo dirigía el argentino Pablo Marini. Y el equipo del Puebla lo estaba dirigiendo Rubén Omar Romano. Es decir, dos argentinos habían arrancado el torneo, que fue la última vez que el Atlante enfrentó a la franja del Puebla. Hoy
1: ya ni dirige Romano.
0: Comentarista. No, y la gran noticia es que se recuperó de un cáncer, ¿no? Sí, que tocó la campana, que es la mejor noticia posible. Pero hoy, 12 años después, dos técnicos mexicanos están dirigiendo este partido.
1: Ahí está entonces, balón para atrás, lo tiene el arquero Jiménez, abre por el costado de la izquierda. El lanzamiento para el primer cuarto de terreno. La pelota sale. Chepe Cheps, ¿qué onda, mi Gabo? ¿Cómo te va? Todavía trabajando y estoy escuchando el partido. Saludos al buen Tate Gómez Moon, saludos al buen productor. Y Gabo, estamos en línea 4 y espero verte en redes con tu playera del América. Aguanten.
0: ¡Ah, apostó!
1: Sí, señor.
0: A ver, platique la apuesta a toda la gente.
1: No, que le voy a decir hasta más al rato, ya.
0: ¿Por qué?
1: No tiene nada malo. No tiene nada malo. Apostamos con el pelón, el de bueno, la mala y el feo. Una semana poner el escudo del equipo del rival
0: en redes.
1: Yo pondría obviamente el del América, exactamente, en redes. En caso de perder, en caso de empate no hay absolutamente nada. Y obviamente hacer aparte un video en el cual aceptemos la derrota, se subirá a redes y nos vamos a poner pues, el pelón y pues yo un tatuaje del equipo rival aquí en la pelona.
0: Ya permanente.
1: No, temporal, ¿de qué habla? Y con la playera del rival. Bueno, pelota que va sacando el conjunto. Por cierto, préstame una playera del americano.
0: Yo no tengo.
1: Por favor, usted tiene un montón de playeras del América.
0: De la selección mexicana, del Atlas, del Real Madrid, de los Patriotas. De otra no tengo.
1: Dice por acá, nos manda mensaje Urok. Dice que apostemos la greña. Pues cuál, güey, si ya no tenemos. Pelota que tiene por el costado de la derecha Johan Julio. Balón para el frente, quiere meter ahí el balón con Portales. Otra vez, qué buena jugada, Johan Julio, triangulación. Centro muy pasado, a segundo palo. Llegaba para pegarle el conjunto del Atlante y la pelota contra la línea final la recupera Clark. La pone para atrás, a ver quién le pega, van buscando el espacio, ahora sí, el balón afuera, el área grande rechaza el Puebla, Gómez Luna, el servicio fue espantoso.
0: Sí, mejor propuesta la ofensiva del Atlante, recarga más por la derecha, buen complemento de Sarrafiore, cuidado.
1: Balón para el frente, pelota dentro del área, la tiene el Atlante, el remate todavía que le quedaba el balón a Julio, contra remate la pelota otra vez para Johan, la tiene el ecuatoriano, línea final, taconcito habrá, giro de esquina, punta de la derecha, tiro de esquina. 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
0: Le está perdiendo Johan Julio en el movimiento con los defensas del Puebla. Están vueltos locos Juan Pablo Vargas, también lo de José Pachuca, qué decir de Facundo Almada. Y en la segunda, si no encuentra el rebote, el costarricense había mandado un buen balón. Así que segundo tiro de esquina por la banda de la derecha que ya va a cobrar Eugenio Pizzuto.
1: Va a venir el centro desde el costado de la derecha. Balón que va a meter al área. No, qué cosa, señor gobernador. ¿Lo va a meter o lo va a meter? Felipe Rocha, saludos desde Portland, Oregon. Saludos a toda la gente que nos sintoniza. Va a venir el centro. Balón desde la derecha. Pelota, primer palo. El balón que llega ahí. De atrás, ¿quién le pega? El rebate al área después del rechace. Posición adelantada. Me parece que sí, ¿no?
0: Ahí está. Muy claro, ¿no? Qué horrible. Le pegó ahí Sarrafiore desde fuera del área. Y viene regresando su compañero y le pega. Evidentemente está en posición adelantada. Así lo marca la señorita Enedina Caudillo Gómez. Pero sí, mejor momento del Atlante. Que en algún punto se queda el ecuatoriano Johan Julio como único atacante para que salga Sarrafiore y ya se complemente con los jugadores de la banda. Y ya se está comunicando más.
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4: El codo al rostro de este número 21, pero por lo menos ya las asistencias médicas de la franja comandadas por el señor Ramón Isaac Gómez, perdón, por José Francisco Briceño, ya están atendiendo ahí al futbolista.
5: Perfecto.
4: Uy, Gabriel, es que sí es José González, el número 16, y sí va para encontrar con el codo el rostro de Sergio Abel Sanabria. No sé si Mario Terraza Chávez en el bar le está hablando a Aldo Ballesteros Barba. Ya como veo ahí a Aldo Ballesteros, solamente se está dando cuenta si está bien ahí el paraguayo. No la va a revisar ni nada, pero sinceramente viendo la repetición, al momento que los dos brincan, José González brinca con el codo y da la dirección.
5: O sea, tú ves hacia el intención.
4: Rostro. Yo veo intención del número 16.
5: Y dentro del centro.
4: ¿La revisan?
5: Vamos a ver ya, 27 minutos. La pelota la va a meter al área Tomás Matías. El balón que lo tiene el conjunto del Puebla, viene el centro, rechaza defensivo, lo termina sacando el conjunto camotero. Quiere meter el balón al área, la tiene por la izquierda el Puebla, va intentando para el frente meter el servicio, terminan consiguiendo el balón el conjunto de el Atlante.
4: Sí, ahí la falta que encuentra Walter Portales del número 10, Matías Tomás. Partido número 38 en torneos cortos, quitando los de Copa, por supuesto, Gabriel, solamente sí. En Liga MX. Apenas 8 victorias, 14 empates, 15 derrotas del Puebla ante el Atlante. Y también los últimos 5 partidos, pues viviendo un gran momento, ¿no? 3 victorias en los últimos 5 con 2 derrotas.
5: Pelota por derecha, va intentando el Atlante para meter el centro, el abucheo de la gente en el estadio Cuauhtémoc, el balón para atrás con Carrera. Ahora le da la vuelta a Pisuto. Por la izquierda para conectar al corredor del área. Ya regresa el jugador del Puebla, ¿no?
4: Ya está Sanabria de regreso. Ahí para meterse en la mitad de la cancha junto con Organista y también Matías Tomás, que ante la ausencia del número 21 era la doble contención sin tomar riesgos hacia adelante. Pero ya está ahí el número 21, el 5 del Puebla. Y es ahí donde ya observamos, Gabriel, que ya recorre Tomás y también Alejandro Organista, dejando solamente la posición a Sergio Abel Sanabria, que es el que va a tratar de darle salida con el balón en los pies a los suyos.
5: Sí, señor.
4: Pero nada, nada con el juego por las bandas, ¿eh? Ni el Mago Baltasar, ni Brian Garnica han tocado el balón. Ni qué decir de Nacho Maestro, el argentino. No producen balones hacia adelante los del Puebla.
5: Pelota larga para tres cuartos de terreno, recupera el Puebla, va sacando el balón desde el fondo Sanabria. Ahora por la derecha, cruzando el medio campo, vendrá el pelotazo largo para ver si alguien la puede conseguir afuera del área grande por el centro. La tiene el cuadro capotero. Buscaban por derecha Garnica, el balón para el frente en tres cuartos de terreno y van avanzando el equipo del Puebla. Balón para atrás, al medio campo. Más atrás, Gómez Luna, antes del medio terreno, a los 29 minutos 0-0.
4: Ya se perdió el control de la pelota, el Atlante. Ya transita de un lado a Odo, al otro, el Puebla, pero no encuentra ahí el complemento con sus compañeros. Así que mucho cuidado acá en la jugada hacia adelante.
5: Luego me dice que es Odo, pero bueno. Pelota para atrás, la tiene en zona defensiva el conjunto Gamotero. Cruz dice: hoy no vas a apostarse con el pelón. Lo que se había visto, bueno, pues es que quería apostar con el señor el Polanco y no quiso.
4: Usted no paga apuestas, es lo bueno.
5: Ni que fuera yo usted.
4: No, ¿de qué hablo?
5: Aquí la mala fama la tiene usted y le digo, ¿con quién? Con Quiñones.
4: No, pero me están calumniando. No, o sea, no, no, el señor Quiñones se equivocó.
5: Con el ídolo de las masas.
4: No, el señor Quiñones equivocado, él anuló su apuesta.
5: Jaime Sauceda dice, vamos Gabo desde Porter, Texas. Saludos a toda la gente de Texas. Balón por la izquierda, saca lateral. Pelota en movimiento para el pésimo saque lateral, pero bueno, termina.
4: Está bien Portales, reclamando, pero lo del señor central, Aldo Ballesteros, muy triste. Ya
5: ni
4: ha pasado
5: se dio cuenta.
4: Una de la del saque de banda del Atlante, sí, que no quiso darlo y no lo regresó. Y el Diego Herrera está vuelto loco.
5: Mira, está muy molesto.
4: Aquí lo escuchamos al final, Gabriel, a ver. Dice paro.
5: Sí, de acuerdo.
4: Y ahí está eso. Más, el Piojo Herrera.
5: Sí,
4: yo más.
5: Sin duda, sin
4: a él
5: duda.
4: Le encantaría que hicieran lo de la Libertadores.
5: Que pusieran el
4: micrófono. De... Claro, sí. Sería magnífico. Y más con Miguel Herrera.
5: La pausa de hidratación, escuchas todo.
4: Que me cuentan, Gabriel, que es un verdad, es un espectáculo extra ver al Piojo Herrera dirigir.
5: Ya me digan.
4: Más allá del partido, es un evento casi casi estelar, porque es un showman el señor Piojo Herrera.
5: Bueno, va a venir el centro desde la izquierda, viene el centro, pierna zurda, balón en que pasa, va a ser saca lateral por el costado de la derecha, balón en que va a poner en movimiento el conjunto camotero.
4: Me cuenta que ahí hay un paquete, Gabriel, en el Banorte, cuando juega el Atlante, por ahí de $50.
5: Ajá.
4: Que incluye 2 horas antes el partido y una post, todo incluido, de bebidas y el show de ver ahí.
5: Está
4: no, se lo juro, se lo juro.
5: No, está atrás,
4: no, en serio.
5: Pelota que tiene el Puebla dentro del área, el remate por abajo, buscaban alguna pierna que metiera la pelota. No pudo caer el remate, ahora sí, ¿quién la tiene? Monarres, mete el centro al área, el remate de cabeza, después la saca Portales a medias y ahora la tiene el Atlante, Gómez Luna, porque viene el contragolpe por el costado de la derecha, se le va a ir a... Ahí el jugador del Atlante, ahora la tiene bien Pisuto, muy bien para el frente, 3/4 de Toreno, pelota para el corredor, va Johan Julio, el servicio a quién, a nadie. Bueno, la ganó el Atlante, afuera del área grande, viene el bombazo a la tribuna, le pegaron con todo afuera del área grande por el centro, pero la mandaron muy, pero muy desviada.
4: Sí, lo de Johan Julio, suelta la pelota muy pronto, la recupera Sarrafiore para que entre el número 16, José González, y que le pegue. La situación de José González, el ex de Pumas, es que no levanta la cabeza porque estaba solo por ese sector Walter Clark, el paraguayo, para entrar y quedar mano a mano con Ricardo Gutiérrez. Le pega sin dirección de portería y cuando voltea a ver a Clara, que le reclama porque no lo volteó a ver, se lleva los brazos a la cabeza entendiendo que se había equivocado con la decisión acá el número 16. Pero contragolpe peligroso en la mejor elaboración del Puebla, Gabriel, del servicio de Monarres, tratando de encontrar la elevación de Ignacio Muestro.
5: Balón en medio campo, la consigue otra vez el Atlante con Carrera.
4: Pero le digo, no, los boletos, sinceramente, Gabriel, atrás de la banca del Atlante.
5: Así te los venden.
4: $50, 2 horas antes, uy.
5: Remate directo, el balón apenas por encima del travesaño. Cerca el Atlante en 3/4 de Toreno por el centro. El bombazo venía buscando arco por parte de Pisuto.
4: El hombre que también desde el debut había estado encendido, ¿no? Había marcado también contra las Águilas del América. Había tenido grandes 3 fechas también contra la máquina de la Cruz Azul, de los elementos importantes. Y que si hacemos un balance también, Gabriel, del Pachuca. Sabemos la gran cantera que tiene de la formación. Pisuto salió de ahí. Con lo de también Luis Calzadilla, el número 19. Y en la banca Cristóbal Alfaro, el que fue campeón ya de este premundial sub-20 de la CONCACAF.
5: Balón que tiene el Puebla por la izquierda, fuera del área grande. Va intentando el cuadro camotero pegarle al arco, el balón en el rebote. Esto va a ser penal, penal, penal. No, choque, dice el árbitro. A mí me parece que hay penal sobre el jugador del Puebla. Llegaron, lo golpearon por la parte de atrás. La gente dice que hay un contacto, que le pegaron a Matías Tomás. Cuénteme, Gómez Luna.
4: Va hacia adelante y entra el número 44, Aarón Quiroz. Para mí, hombro con hombre, jamás. Levántate y anda. Una entrada inteligente y lo que le sigue de Quiroz, sabiendo jugar la posición para desplazar acá a Tomás, que entraba acomodándose con el pecho, hombro con hombro, quítate. No, Gabriel, esto jamás es penal. Una maestría de cómo ser un defensa en una jugada en donde tienes todo en contra.
5: Pelota desde la izquierda, va a ser el tiro de esquina, viene el centro, a segundo palo, quien remata, el balón queda ahí. Termina quedando al Puebla por el costado de la derecha, en el corredor del área, va a ser otro tiro de esquina, pero ahora punta de la derecha. Nos manda mensaje por acá Mike, saludos también, nos dice Por acá Pablín Oropesa desde Zacatlán de las Manzanas también, por acá nos mandaban mensajes, mucha gente de conectada nos preguntaban si podían participar, que están en McAllen, así que claro que pueden participar, así que bueno, ahí está. Ahí está, bueno, dice Manuel Sainz que aguas con el camote. Bueno, ahí está, aguas con el camote.
4: ¿No sabes usted que le encanta?
5: Dice, si a usted le fascina.
4: Vueltas por el pueblo,
5: fascina, ¿no? No, no, no, a mí la semita, a usted sí me dijeron que le encantaba.
4: Usted es amante de...
5: Saca la taral para el otro.
4: También.
5: No, el que le gustó mucho el camote fue el señor Iker González.
4: Sí, ¿verdad?
5: Sí, señor, sí, sí, se quedó fascinado.
4: A mí me dice que el hermano de Iker González, Oliver Figueroa...
5: No, su hermano.
4: Se enamoró del chile verde en Toluca.
5: El chorizo verde.
4: El chile verde, el chorizo verde.
5: Eres un inútil, eres un inútil completo, con
4: pelujo. No le gustó, pues.
5: El chorizo verde.
4: No le gustó.
5: No, tu chiste fue espantoso, lo terminaste...
4: Es lo mismo.
5: ...acorrientando y... No, horrible. No, no, chile, chorizo,
4: Ahora no le gustó.
5: No.
4: Cuando es él, sí.
5: No, es terrible.
4: El chorizo verde. Bueno, a usted le gustó el chorizo verde.
5: No, qué cosa, ya no salió tu chiste. Qué pésimo chiste lo que dicen por acá todos, qué pésimo chiste, no, es que no le salió.
4: Son de su camada Sainz, ¿qué van a decir?
5: No, claro. Ahí uno también me tiró de repente, pero bueno, qué pésimo chiste, horrible. Lamentable. Pelota por derecha la tiene el Atlante, va para el frente cruzando medio campo. Ya son prácticamente 36.
4: ¿Qué?
5: Prácticamente.
4: Ah, muy bien, 36, hable bien, por favor.
5: 36, se ha ido rapidito, ¿eh?
4: No, sí, pues es que no ve el partido, cómo no.
5: Ah, no, y no se ha ido rápido.
4: Cuidado acá, el número 6, Juan Carrera.
5: Qué delicadito, ¿eh? Se ha vuelto usted.
4: No,
5: pelota por derecha la tiene Johan Julio, que... se quiere dar la vuelta, intenta tocar para el frente otra vez Johan Julio, la recupera el ecuatoriano, la tiene ahora Portales, busca por abajo la triangulación, Portales ya no pudo entrar al área y saca la pelota desde el fondo.
4: Sí, buena cobertura de Facundo Almada, rápidamente con Garnica, y es que es lo que tienen que hacer los dos extremos, ¿eh? Cerrar, ya sea Brian Garnica, y cuidado acá.
5: Y ahora viene el Puebla, contragolpe para el frente, cruzando tres cuartos de terreno por el costado izquierdo, la tiene Tomás. El balón lo recuperó muy bien Carrera y saca la pelota desde el fondo.
4: Sí, decíamos,
5: había bueno, lo terminaron entregando Gómez Luna.
4: Había una barrida acá sobre Johan Julio, no hubo nada según el árbitro central, pero ya están desplazando, por lo menos juegan por las bandas acá, sí. José Pachuca con Garnica y lo que te decía, no solamente Garnica, también Baltasar, que para mí es candidato a salir en la segunda parte, porque ya no se complementa, ya no baja ni pide la pelota, y el que sí lo hace es el ex de los rojinegros del Atlas, Brian Garnica.
5: Pelota para el medio campo, la mueve Vargas ahora para el costado de la izquierda en tres cuartos de terreno. El balón más atrás en zona de seguridad con el arquero Gutiérrez.
4: Pero sinceramente, no cabía Gutiérrez ahí con Oscar
5: García. ¿Sigue usted con diarrea?
4: Ah, pues que,
5: insisto. ¿Sigue con todos?
4: No, y hasta Guillermo Allison, hasta Cota, hasta el que me digas antes de Alex Padilla.
5: A mí me parece, y eso lo tengo clarísimo, Tate, clarísimo, es un tema de que quiere ver futbolistas, lo entiendo. Pero de repente no entiendo algunas convocatorias.
4: Ah, pero puedes ver Berterame. Otro, sí, Berterame también.
5: O sea, el Chucky Lozano con dos partidos más o menos buenos.
4: Sí, yo también quedé estupefacto con lo del Chucky Lozano y lo de Germán Berterame. No están viviendo un buen momento para ser llamados.
5: Pelota por la izquierda, Morales viene con el centro, balón rebotado, la tiene el conjunto del Atlante desde zona defensiva. Iván Reyes desde Nuevo Laredo, Tamaulipas, saludos. Luis Cabello dice, hoy pierden los Tigres, bueno. Balón que se va a saque lateral.
4: Sí, no se pierda ahí la dupla de cuidado, Diana León y también Octavio Rivero, de Rayadas contra Necaxa. Estarán actualizando el partido de Juárez.
5: La dupla de cuidado.
4: Los Tigres, sí. Me han contado y hace una gran dupla. Extraordinaria transmisión.
5: Y mañana estarán en el Banorte, ¿no?
4: Sí.
5: Los dos.
4: Sí. Ahí cubriendo el clásico nacional antiguo y que pues le estarán actualizando el Juárez contra Tigres, que también se va a jugar a la misma hora.
5: Clásico nacional, el único que hay, aunque le duela.
4: A ver que lo demuestre, ¿no?
5: Bueno, el clásico nacional es ese, ni modo porque en algún momento esté mal Boca o River o Barcelona, Real Madrid, ya es el clásico español.
4: No hay que apapachar, eso es prensa amiga de su parte con el Guadalajara.
5: No,
4: hay que apapachar.
5: Es un ridículo. Pelota por la izquierda, va a ser saque lateral, el balón lo ponen en zona defensiva, Quiroz. Mani, saludos a los de Lolengo, saludos. Jorge Canales dice, dame tu pronóstico para el clásico, lo decíamos, yo creo que gana Chivas 2-1, 2-2 me gusta también.
4: Yo 2-1 América.
5: Juan Carlos Ábalos, saludos amigo, saludos, abrazo grande amigo.
4: ¿Es el Strong?
5: Juan Carlos Ábalos, si
4: no me equivoco. Fuerza.
5: Sí, claro.
4: Ahí está, saludos al buen Fuerza.
5: Saludos al buen Fuerza. Pelota por derecha. balón hacia el frente, cruzando el medio campo, intenta Portales, va, nos manda saludos para todos, mi querido Fuerza, abrazo enorme. José Antonio Delgado, saludos y a quien lo acompaña también, al señor Gómez Luna.
4: Gracias, saludotes. Acá muy bien, inteligente Pisuto, ¿eh? Sí, muy. Agarraba la pelota Ignacio Maestro y estaba por la banda de la derecha Brian Garnica totalmente solo para cedérsela y que arrancara a velocidad hacia adelante. Pero Pisuto le cierra muy bien el espacio, lo incomoda y lo hace perder la pelota, ¿no? Así que buena cobertura del canterano Tuzo.
5: La pelota la tiene el Atlante, abre por derecha Portales para meter el centro, ya cruzando los 40. Portales para el corredor, sigue Portales, quiere hacer la personal. Se metió al área, metió el centro, rechazo defensivo. 40 rebasado. Puebla 0, Atlante 0.
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5: Balón que tiene el Puebla por el costado de la izquierda, ya lo tiene el Atlante. Ahora para atrás. Pelota por abajo, buscaban a Johan Julio, se daba la vuelta, tocaba en corto. El balón para el frente, Johan Julio, le va a quedar línea final. Va a meter el centro, balón

0: en California, Estados Unidos. De 22 años. La pelota por la izquierda. Quien hace la jugada es Johan Julio, que recibe el balón contra la línea final. La toca para atrás. Y prácticamente desde la lateral de la derecha llegó Portales, se metió al área. Y para buscar el balón que estaba saliendo del punto penal, le pegó con la zurda. A la izquierda se iba Gutiérrez, el gran candidato de Gómez Luna para la selección nacional. Y se la ponen al segundo palo. El balón lo pone en el fondo del Atlante. 42 minutos de juego. Puebla 0, Atlante 1.
1: Primer gol de Portales, ¿no? Lo es todo, el balón globeado que le mandan con toda la ventaja, velocidad sin fuera de lugar. Me parece que es calzadilla. Y entra Johan Julio. Se duerme Pachuca, no llega Juan Pablo Vargas, cierra mal Almada y no está marcando Fernando Monarres. Allá segundo poste a Walter Portales, que de primera intención, cruzado, cuando ya estaba haciendo el recorrido a segundo poste, Ricardo Gutiérrez manda a guardar la pelota a las redes para marcar el 1-0 y dar justicia en el partido. Ha sido mejor el Atlante y ya lo va ganando.
0: Pelota larga para línea final, vamos a ver si llega Johan Julio. No llegó a la pelota, el láser despeje de puerta para Gutiérrez. ¡Qué zapatazo por parte de Portales! 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El servicio para atrás y solamente para cachetear con el zapatazo la puso en el fondo. Portales para el 1-0.
1: Y con el periódico también en la mano, como es un clásico Gabriel Sainz, tratar de pegarle al guardameta Ricardo Gutiérrez. Nada que hacer en el gol de Walter Portales. Está haciendo el recorrido después de marcar el primer poste. No puede llegar a la pelota. Es más un error de la defensa que del mismo guardameta. Pero para mantener la campaña a favor del tal Arrangel, el señor Gabriel Sainz siempre le va a pegar a todos los porteros que no sean del Guadalajara.
0: A todos.
1: Para Ricardo Gutiérrez.
0: No me interesa. Ahí está su gallo y ya le metieron uno. Muy bien. ¿Y qué gol? ¿Y quién te lo metió? En un lateral que no había metido gol. Pelota por derecha, balón que viene al área. La recupera el Atlante desde zona defensiva. Ya lo está ganando el Potro, el equipo de Miguel Herrera. Al 40. Miguel Herrera, ¿no? Lo escucha usted.
1: Muy bien.
0: Estoy muy sordito, Miguel, acá, ya me he dado cuenta.
1: Acá el Piojo también lo festeja. Va, abraza a sus auxiliares, a la gente ahí de banca. Y es que lo había buscado bastante, ¿no? Ha sido mejor el Atlante en esta primera parte. No habían impactado a portería hasta este gol de Walter Portales. Insisto, poco que hacer del guardameta mexicano. En una gran pelota que le mandan a Johan Julio, que asiste muy bien el ecuatoriano, el número 7, que se está convirtiendo poco a poco, Gabriel, en la nueva gran figura del Atlante, ¿no? Ese Atlante de Johan Julio. Siempre un nivel muy atractivo en todos los partidos.
0: Señor. Balón en medio campo. La pelota que la mantiene el conjunto camotero. Vendrá una fecha FIFA. ¿Qué piensa usted de la fecha FIFA de cuatro partidos?
1: Yo creo que está bien. Yo creo que me gusta que no sea cuando se añaden acá cuatro minutos más. A mí esas fechas en donde no son obligatorias, yo esas sí las quitaría, sinceramente. Yo no creo que te aporten sin tus mejores elementos, pero ya si son cuatro, cuidado.
0: Remate directo por parte de Monarres, la tiene el arquero en el fondo, le había pegado desde la izquierda entrando al área por la esquina. Muy bien, Jiménez se quedó con la pelota.
1: Aprovechalos, ¿no? Son cuatro partidos. Si es cierto lo que dices, Gabriel, que quiere ver Rafa Márquez, pues que aproveche y los vea a todos, ¿no? Porque sí, Violante, lo de Santiago Sandoval, lo de Hugo Camberos, uh-huh. Creo que se me hace bueno para observarlos, pero ya cuando vayan pasando los meses, los partidos, ya yo confío en que Rafa Márquez ya no va a querer ver futbolistas, porque de eso me cansé con Javier Aguirre. Hasta 15 días antes de la Copa del Mundo seguía viendo elementos, casi. Eso es lo que espero que cambie con Rafa.
0: Balones que mueven por el costado de la izquierda, la tiene el Atlante, la toca para atrás, hay un desvío y va a ser pelota para el conjunto cabotero.
1: Y tiene 31 años el Chucky Lozano, Gabriel.
0: Sí.
1: De 35 años, ¿llegará en buen nivel el Chucky? Hoy con 31, además de que no tiene nivel para estar en selección, imagínate con 35 años.
0: Creo que Chucky Lozano se fue demasiado pronto a la MLS.
1: gente, claro.
0: Pero demasiado pronto.
1: No, y se peleó muy pronto.
0: Bueno, se peleó con la gente de la selección, se peleó con la afición.
1: No.
0: Se ha peleado con su técnico.
1: Y hasta con su familia.
0: Bueno, sí, bueno.
1: Pero si no se pelea con Mike Ibarra, era jugador franquicia de San Diego.
0: Claro.
1: Iba a ir al Mundial si mantenía el nivel. Yo estoy convencido.
0: Ándale, ¿qué tal, Miguel? Ándale, porque te está contando.
1: Sí, ya iba por un segundo para si no entregar el...
0: O sea, pero le estaba pegando a su jugador, le está diciendo que rapidito.
1: Sí, que cobrara rápido. Ahí viene Miguel, ¿no? No solamente ahí le grita al árbitro, sino también a su dirigente.
0: Sí, señor.
1: ¿Usted qué piensa de la fecha?
0: A mí no me gusta. A ver, creo, y lo digo sinceramente, yo lo dije en línea 4, si se me hacía larga esa la fecha FIFA con dos partidos, o sea... De repente creo que sí, ya en el segundo partido decía, ya que se acabe esto para ver la Liga MX, yo creo que la voy a sufrir. De verdad que siento que la voy a sufrir.
1: Mucho, ¿no?
0: Para mí va a ser demasiado.
1: Bueno, no se va a sentir porque en la primera tanda de los partidos va a haber Liga. Por eso es que Hugo Camperos, Santiago Sandoval se van a unir después de la fecha 10, que es la siguiente semana.
0: Sí, que Chivas enfrenta al Querétaro, también Violante, creo que también se va a agregar después. Entonces, bueno, pues ahí está. Hay falta por el costado de la derecha, pelota para el conjunto Camotero que van a poner en el área.
1: Y al que el mago Baltasar le reclama a Aldo Ballesteros en la falta, que saca una tarjeta amarilla. Y es que sí lo están abrazando, Gabriel.
0: Pero clarísimo.
1: Sí, me parece que es el número 4.
0: No, le está haciendo casi una llave de lucha libre.
1: Sí, para mí sí es falta, no sé si de tarjeta amarilla, pero por lo menos en esta última jugada ya el mago Baltasar ya juega por la derecha y Brian Garnica por izquierda, es decir, cambiaron a los dos extremos.
0: Vendrá el servicio, ya se fueron 3 minutos de los 4 que dijo el árbitro. A meter el centro por el costado de la derecha, pelota que vuela al área. Ya no pudo llegar el balón a dominios del conjunto camotero y otra vez para meter el centro. 3/4 de terreno por el centro, Vargas para darle vuelta por el costado de la derecha. Vamos a ver si llega la pelota al área. No la pone en el área el Puebla. Pelota por el costado, ahora sí viene el centro. Balón a segundo palo, el rechazo defensivo por parte de Carrera. Y ya la dejan para el medio campo. Intenta ganarlo el Atlante y muy bien la cobertura para dejar el balón con su arquero Gutiérrez.
1: En el regreso, ¿no? Qué bien cerró el Puebla. Y antes de que la robara Johan Julio, entra, me parece que es Almada el que regresa con Ricardo Gutiérrez y que otra vez tiene el control. Ya en el último, los últimos segundos de la primera parte, la última del Puebla.
0: Balones por la derecha, pelota para el corredor. Vamos a ver qué puede venir en el centro. Viene el centro al área, la tiene el Puebla. Balón para atrás. ¿Quién se anima a pegar? Del zapato afuera del área grande por el centro, le pegaron al arco, estuvo cerca el conjunto cabotero, pero el balón se fue abriendo del palo derecho de Jiménez.
1: Me parece que fue acá Garnica, ¿no? O el mismo Tomás, pero de tres dedos la quería mandar a guardar después de la pase de Facundo Almada y se va de largo ante la vista de Oscar Jiménez.
0: Demasiada vista por parte del arquero del Atlante, pero el balón se va desviado. Termina la primera parte a través de la aplicación Euforia y TUDN Radio. Al momento, Puebla 0, Atlante 1 con el gol de Portales a los 42 minutos. Pausa y venimos con más.
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4: Exfutbolista mexicano Adolfo Bautista, mejor conocido como El Bofo, dejó su sello en la Copa Libertadores 2005, donde fue uno de los jugadores más destacados del Guadalajara, alcanzando la semifinal. Fue protagonista con varias anotaciones en todo el torneo, destacando en su memorable gol ante el Boca Juniors. Su desempeño individual fue uno de los puntos más altos de aquel equipo y permanece como uno de los momentos más recordados de su carrera.
5: El brasileño Edson Arantes do Nascimento, o mejor conocido como el mítico Pelé, ganó la Copa Libertadores en 1962 y 1963 con Santos. Fue tricampeón del mundo con Brasil. Durante su carrera consiguió marcar más de 1000 goles y revolucionó el fútbol global. Su dominio en Sudamérica y su impacto internacional lo convirtieron en una leyenda inigualable.
4: Luisinho, exfutbolista brasileño, fue un defensor clave del Gremio campeón de Libertadores Intercontinental en 1983. Años después se integró al cuerpo técnico que logró el título continental en el 2017. Su contribución como jugador y formador consolidó su nombre como uno de los pilares en la historia del club y del torneo.
5: El mexicano Ramón Morales es consolidado como una de las figuras clave del Guadalajara, en donde ha disputado dos ediciones de la Copa Libertadores. En ambas ediciones, 2005 y 2006, alcanzó las semifinales con Chivas y se consolidó como uno de los equipos más competitivos del continente. Morales fue un símbolo del rebaño en la Libertadores por su liderazgo, entrega y talento en los momentos importantes.
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1: Comentarios con Gabriel Sainz en la narración de los próximos 45 minutos. Gabriel, que sea buen segundo tiempo, que vengan emociones, ya hubo cambios, ya te platico, y venga todo el éxito.
2: Muchas gracias, Tate. Pues bueno, ahí está el partido. El árbitro del juego dice que se mueva la pelota. La pasión ya está en la cancha, el balón rueda en el terreno de juego. Segundo tiempo, Atlante y Puebla por los 3 puntos. La triangulación por derecha, Portales con el centro, balón que llegaba al punto penal. Rechaza defensivo y vamos a ver qué intenta el Atlante. Línea final, va a meter el centro, el remate de cabeza, un costado. Le terminaron rematando de cabeza, habrá tiro esquina, cuando llegaba Clark para rematar, tiro esquina, Auroson. 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
1: El tercer tiro esquina del partido para el Atlante. Buena oportunidad por la banda de la derecha para mandar un servicio a segundo poste. Llegaba el paraguayo Walter Clark y entra muy bien el elemento de la franca para rechazar y entregar el tiro de esquina.
2: Van a cobrar la pelota Johan Julio. También Clark para meter el centro desde el costado izquierdo. La cobran ahí en corto, viene el centro, el balón al área, rechazo defensivo. La pelota queda hasta el medio terreno. Manu Aval dice saludos desde Argentina. Juan Pablo Silva, saludos, mi Gabo, abrazo. También mi querido amigo Omar desde San Antonio. Mañana pierden tus Chivas. Ah, nomás venían por la agresión, qué cosa, bueno.
1: Mira, tus Chivas, ya la gente lo sabe, no los puedes engañar.
2: Pues claro, ¿y quién ha dicho? Yo no niego a mi equipo, usted se niega a la América. Falta y puede ser tarjeta para un jugador del conjunto camotero, el que se duele es Carrera.
1: Sí, el número 6. Acá tendrá que venir una tarjeta amarilla. No sé si es Monarres, ¿eh? Ya te confirmo. No, va a ser para el número 15. Y es que, Gabriel, hubo modificaciones. Salió Monarres, salió Pachuca y salió Garnica. Y el hombre que tomó su lugar es Oscar Villa, Omar Moreno e Iker Moreno. Los Moreno. Viene el 8, que es Omar Moreno. El 12, Iker Moreno. Y el 15, que es Oscar Villa. Acá el número 15 ya está amonestado. Se fue Monarres. Y ahí por esa banda ya Oscar Villa. Ya también se pintó de amarillo en la primera del segundo tiempo.
2: Ok, perfecto. ¿Me puede repetir los cambios, Jairo Melona, sí, por favor?
1: Se fue el 27, Brian Garnica. Uh-huh. Se fue el 20, José Pachuca. Uh-huh. Y se fue el 7, Fernando Monarres.
2: Perfecto.
1: Entró el número 15, Oscar Villa, el amonestado. Uh-huh. Entró Iker Moreno, el número 12. Uh-huh. Y Omar Moreno, el número 8. Así que posición por posición. Oscar Villa se va a quedar por izquierda, ya con la tarjeta amarilla. Iker Moreno por la derecha. Y en el lugar de Brian Garnica como volante extremo por derecha está Omar Moreno.
2: Perfecto, ahí están entonces los cambios. También nos manda mensaje por acá. Pepe, creo que sí es Pepe, nos dice que nos sintoniza. Ah, Dylan, que nos sintoniza en
1: ¿Sandoval?
2: Ciudad Juárez. No, otro día. Ah. Dice que nos sintoniza en Ciudad Juárez y que dice, maestro Gabo, ¿me puede mandar un saludo, por favor, desde Ciudad Juárez? Claro, te mandamos un saludo enorme. El balón queda por el costado de la izquierda, intenta ahí a pegarle Sarrafiore. Y el señor Melona está muy molesto. ¿Por qué está molesto?
1: ¿De qué está hablando? Claro que no.
2: ¿Y por qué está molesto? ¿Por qué tiene que involucrar al señor Figueroa?
1: No, estoy viendo el partido. Acá el intento de Sarrafiore. Disparo raso, hay un desvío. Se lanza Ricardo Gutiérrez, pero alcanza a hacer el cuarto tiro de esquina para el Atlante. Ahí por el costado de la izquierda, ¿verdad? Vendrá Johan Julio.
2: Johan Julio a pegarle en el tiro de esquina. Pelota desde el costado de la izquierda. Viene el centro. Balón al área. El remate de cabeza. La pelota se va. Va a ser despeje de puerta para el arquero Gutiérrez. Menos escribe Eric y dice, ¿cómo queda el marcador mañana, mi estimado? Yo creo que 2-1, 2-2. Pepe dice, Gabo, siempre te escucho en la radio. Saludos, muchas gracias. Un abrazo a toda la gente que nos sintoniza. De veras, ¿por qué estás tú enojado?
1: ¿De enojado?
2: Es
1: no,
2: viernes.
1: ¿Qué habla?
2: Relájese.
1: Pero no invente cosas.
2: ¿Va a cenar en algo o no?
1: Yo espero que sí.
2: O sea, no sé, porque digo, usted no se hace ni un cacahuate, o sea. Obviamente está esperando a ver si su mamá
1: usted
2: le hace
1: me está
2: algo.
1: Calumniando en vivo y eso puede repercutir en una demanda, ¿eh?
2: ¿Me va a reportar?
1: No, demanda.
2: Ah, no manda correo. Pelota en medio campo. Balón que tiene el Puebla. La pelota para atrás. El balón que tiene el conjunto de el Puebla con Sanabria. Abre no, por el costado izquierdo.
1: No cambia, Gabriel. El 4-1-4-1 o el 4-3-3 con la doble central de Vargas con Almada. El 5 que es Sanabria. ya por derecha está Moreno, por izquierda Villa, acompañado como interiores Matías Tomás, por izquierda, por derecha Alejandro Organista, Omar Moreno por derecha, por izquierda Carlos del Mago Baltazar e Ignacio Maestro. El que tenía más argumentos de mantenerse en la cancha para mí era Brian Garnica, y el que aún se mantiene es el Mago Baltazar, que no ha tocado ni siquiera el balón más de 3 veces en el juego.
2: Balón hacia atrás en zona defensiva que va moviendo el conjunto del Puebla, ahora por el costado de la izquierda, el balón para que lo lleve número 15, Villa, ya fue amonestado por cierto en el partido, la pelota para atrás otra vez con el arquero Gutiérrez, y este por el costado de la izquierda. 50 minutos.
1: El 4-4-2, Gabriel, por parte del Atlante, ¿no? Se queda ahí Carrera, se queda el tercero. En la central, por izquierda, Quirós. Por derecha, también está Walter Portales, el autor del gol. Ahí como lateral por derecha, Pisuto y Calzadilla. Como la doble contención, volante extremo por derecha, aparece José González. Por izquierda, Walter Clark. Y al frente está Sarrafiore y Johan Julio.
2: Buena pelota por la izquierda. Vamos a ver qué intenta el Puebla. Querían meter el centro, ganaron. La pelota la tiene ahora Pisuto. La toca para atrás el Atlante para tratar de atacar y llevar el balón en medio campo. Lo consigue ganar el conjunto camotero. Otra la zona del primer cuarto de terreno y para rearmar, para rehacer, para reconfigurar la jugada.
1: Ya la diferencia del primer tiempo, el Atlante no tiene el control de la pelota, si lo tiene el Puebla, porque va a jugar con la urgencia de necesitar ese gol.
2: Y la tiene el Puebla, se meten por derecha, se metieron al área, abajo la barrida, pedieron una falta, una mano, que dice el árbitro, que no hay nada, la saca el Atlante hasta el medio campo y va Johan Julio. Le ganaron la oportunidad de quedarse con el balón y ahora para el costado de la derecha. Va intentando meter un centro el conjunto camotero, en corto la toca Moreno. Ahora moviendo a Baltazar. Otra vez para Carlitos la pelota. El balón hasta el medio campo.
1: Sí, le cierra bien el espacio, ¿no? Porque recorre Calzadilla para meterse ahí con el lateral y también con el central y cerrarle el espacio. Ya sea que quiera presionar Carlos del Mago Baltazar o también Iker Moreno, que quiere tener mayor profundidad. Por eso lo mete Gerardo Espinosa. Y lo del Atlante, quiere que cometa un error, que adelante líneas el Puebla para agarrarlos mal parados y meter ese segundo gol, que se vería muy complicado de poder regresar. 2 victorias en los últimos 5 partidos en Puebla para el Atlante, 2 empates y también 1 derrota. Y lo dicho, ¿no, Gabriel? Los 7 partidos sin ganar, contando la Leagues Cup, el último, el 1-0 contra Vancouver Whitecaps en la fecha 1.
2: Dice el árbitro que no, y me parecía que era falta del jugador del Puebla en medio campo. El balón para arrastrarlo en 3/4 de terreno por el centro, la van a perder. Y recupera la pelota el Atlante. Y después de lo que le quitaron al Puebla y demás, y todo este Puebla ya no mando, ¿eh? O sea que lo metía liguilla y protagonista y demás, pues bueno.
1: No, Liguilla no, dije que está haciendo un buen torneo para las aspiraciones del Puebla. A ver, en 8 jornadas, sin contar esta novena, Gabriel, que tenga 13 puntos el Puebla, ¿te lo esperabas?
2: La verdad no, pero pues al final, pues eso llamará de petate.
1: Eso es otra cosa.
2: Llamará de petate. ¡Balón que va al arco!

0: el de Montevideo, Uruguay, de 25 años. Casi le pega desde su casa. Balones que terminó quedándose prácticamente en tres cuartos de terreno por derecha. Le pegó. Balón desviado en un jugador del Atlante. Lo que hace es que la pone prácticamente pegada al ángulo. El rechace por parte de la defensa. Jiménez no puede hacer absolutamente nada. La cuelgan de un ángulo y es un gol desde muy lejos por parte del conjunto camotero. El partido se empata. Puebla 1, Atlante 1.
1: El que lo desvía para que sea muy difícil de Óscar Jiménez, el portero del Atlante, es el número 37, Walter Clara. Al momento que hace el recorte, aún lejos del vértice del área grande de los Potros de Hierro, es el número 10, Matías Tomás, el uruguayo. Prende con la zurda, bomba cerrada, parte interna, y le mete la punta del pie izquierdo, Walter Clara, para que salga desviado, para que agarre mucha elevación y para que caiga en las redes de la portería de Óscar Jiménez. Sé que la elevación puede ser difícil, pero como portero, Gabriel,
0: no,
1: tienes que hacer el recorrido.
0: No, no sea ridículo. No, no, no sea ridículo.
1: Pudo haber hecho un poquito más, Óscar Jiménez. Estaba muy lejos el disparo.
0: No. Jogan Julio. Pelota por derecha, de veras, es un ridículo. Viene el centro de Portales, segundo palo. La baja el Atlante dentro del área. ¿Quién le pega? ¡Falta! No, dice el árbitro que no.
1: En la primera del primer tiempo de Aarón Quirós no era falta, esta tampoco, porque va cuerpo con cuerpo. A ver, Gabriel, para que entiendan, el portero trabaja el recorrido en diagonal hacia atrás, hacia,
0: pero la pelota agarra mucha velocidad,
1: sí, pero
0: y se va
1: lejos, Gabriel.
0: No, pero también portero, es muy rápido el remate.
1: El desvío de tu compañero agarra mucha elevación, y a verte que tenga mucha elevación te hace incapaz de llegar. Yo lo veo a lo contrario. ¿Por qué? Porque ante la elevación tú como portero tienes tiempo de recorrer, de medir y de lanzarte para desviarla contra mano y mandarla al tiro de esquina. Insisto, creo que Óscar Jiménez pudo haber hecho algo más, bueno, para evitar este gol que desvía Walter Clark a intento de Matías Tomás. No hay que quitarle el mérito al uruguayo, se animó, impactó y consiguió el gol. Insisto, creo que Óscar Jiménez pudo hacer algo.
0: Bueno, 1-1 el partido, si es gol, porque la gente pregunta que si se anuló y demás. No, si es gol. Pelota que tiene el Puebla fuera del área grande. ¡Qué buen servicio! ¡Con el pecho el remate que intentaba Marlon Matías Alustiza! Bajando con el pecho después, haciendo la cabriola. Había posición adelantada por parte del número 19 del conjunto del Puebla.
1: Ahí está, muy bien. Segundo gol por parte de Matías Adrián Tomás con la camiseta del Puebla. Ahí tenía la duda, Gabriel, si iba con dirección de portería o sería autogol de Walter Clara, pero no, al momento que saca el recorte y le pega.
0: O sea, ¿quién se lo pongo?
1: No, lo que estoy explicando, deje terminar el punto, ¿no?
0: Dígame, por
1: viene
0: eso digo.
1: Con dirección a portería, la desvía Walter Clara y por tener dirección de portería.
0: ¿No se lo ponemos a Matías Tomás?
1: Para Matías Tomás. Y ya no terminé, es lo que dije, Matías Tomás. Muy bien.
0: ¿Seguro?
1: Si deja terminar el punto, pues.
0: ¿No se va a arrepentir después?
1: Va a entender, ¿no?
0: ¿No se va a arrepentir después?
1: ¿De qué está hablando? Estaba adelantado acá.
0: Sí, maestro. Era maestro, exactamente.
1: Primer fuera de lugar del Puebla en el partido. Está para que la gente también participe, ¿no? Y que pueda observar esa jugada. Y en redes sociales, Gabriel, y creo que tenía tiempo de
0: usted
1: recorrer.
0: Que dice que le iba a alcanzar, bueno.
1: Usted sabe cuál es la diagonal hacia atrás de un portero, ¿no?
0: Claro, pero es demasiado rápido el remate. Muy fuerte y muy
1: rápido.
0: Está
1: como la del clásico nacional nuevo, contemporáneo, Cruz Azul América. La del tiro libre de Brian Rodríguez. Que Vinier pudo haber hecho algo más.
0: Bueno, ya no voy a alegrar con usted. Usted no le gana a nadie.
1: Es que no me dice ni un punto. Es que.
0: No, y usted cree que tiene todos los puntos.
1: No, es que yo argumento. Es que usted no argumenta.
0: Nada más ya te dije, para mí es muy rápido y muy fuerte.
1: Muy rápido, pero la rapidez se anula al momento de la elevación. La rapidez anula, Gabriel.
0: No, ¿de qué hablas? ¿Qué? Piensas como si salió un globote y no salió un globote. Salió, pegó y se agarró más.
1: Pero la velocidad se mata al momento del desvío con la elevación. Portero puedes medir, hacer el recorrido hacia atrás en diagonal y lanzarte para desviar.
0: Pero se fue rápido de todas maneras.
1: Para mí no iba tan angulado, el disparo tampoco ahí de
0: No iba tan angulado, bueno. Salud, señor Figueroa. Pelota por el costado de la derecha, la tiene el Atlante, va a venir con el centro, pico del área, quieren hacer el recorte, el balón para el frente, ¿quién lo tiene? Todavía el conjunto de los Potros, va a meter el centro, ya se metió Johan Julio, el balón para buscar a Johan Julio, rechace defensivo, lo consigue otra vez el equipo de los Potros, también nos manda saludos, Gildardo desde Eureka, California, saludos a toda la gente de Eureka. Pelota por la izquierda, la va intentando para el frente Calzadilla, el balón por fuera, a ver quién le pega, apertura por la derecha, parecía falta, que dice el árbitro que no hay nada, que la tiene Puebla, y el lanzamiento, cuidado que en el balón en medio campo lo termina cortando el conjunto de los Potros, y si no se iba un futbolista del conjunto camotero solo por el costado de la derecha. Johan Julio con el balón, afuera del área grande, por el centro, abre por la derecha, Portales va a meter el centro, sigue Portales, va a meter la pelota, tiro centro, terminó entregando el balón, todavía el recentro cuando la pelota se ponía alta, a ver quién le pega, Clar le pegó con zurda, balón rebotado, tiro de esquina, punta de la izquierda, tiro de esquina cuando necesites una batería. 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
1: Uno más para el Atlante. Mismos errores. Le cuesta rechazar. Le cuesta tener la salida. Está permitiendo también el contacto Adolfo Aldo Ballesteros Barba, el árbitro central. Y acá, de milagro, entra el desvío y será un nuevo tiro de esquina, el quinto para los Potros de Hierro.
0: Jorge García Pineda.

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2: Omar Alfaro también manda mensaje que cómo andamos en los partidos. Buenas noches, pero pues aquí andamos mi querido Omar, en el Puebla contra Atlante.
1: Este es el primero de la fecha número 9, vendrá el Juárez contra Tigres, ese no lo llevaremos, pero a continuación tenemos la Liga MX Femenil, Rayadas Necaxa con la dupla de cuidado. Ahí estará el señor Octavio Rivero y Diana León, que les van a estar actualizando ese partido de Juárez contra Tigres.
2: Perfecto. Balón que mueve por el costado de la izquierda, el conjunto camotero mete el centro para atrás, el punto penal esperando algún servicio, el balón para meter el centro, sigue el Puebla con el balón. Saludos para Jesús Gómez desde Atoconilco, pelota por el costado de la derecha, la tiene el cuadro camotero, va Tomás, intenta tomar línea final, le van marcando muy bien, lo terminan bajando, que dice el árbitro, ¡penal! Lo marcó el árbitro del partido, me cuenta, señor Gómez Luna, si le parece penal.
1: Es el reto de Quiroz, ¿no? Contra Matías Tomás. Apenas te iba a decir, Gabriel, que ya le cede la posición al uruguayo autor del gol del Puebla. Ahí para el número 8, Omar Moreno, que ya juega en campo abierto. Acá muy bien, hace el reto mano a mano, se lo lleva a velocidad. Y los dos están manoteando. No alcanzo a percibir si hay algún contacto al momento de la carrera del uruguayo. Porque si están forcejeando los dos, ¿eh? No sé sinceramente si hay un contacto, Gabriel, que va a ser muy cerrada, ¿eh? Porque pega el reto, los dos están manoteando y viene Quiroz en el último, hasta lo está jalando Tomás y viene la barrida.
2: Para mí no es penal, incluso no, se va cayendo.
1: No, no es penal, ¿eh? Yo creo que siente el forcejeo, lo va ganando Aarón Quiroz. Y en ningún momento
2: ahí se van jalando los dos, arriba, los dos manotean. Y después el jugador del Puebla se va cayendo
1: antes de la barrida.
2: Exactamente, se barre y a mí me parece que no hay falta.
1: Y la barrida no repercute en la caída de Matías Tomás. Por ende, creo que no es penal, ¿eh? Es un buen mano a mano entre Quiroz y Nevera.
2: Pues claro.
1: Le habló Mario Terraza Chávez con Jonathan Peinado y Aldo Ballesteros Barba va a ir a revisar esta opción en el VAR y la va a echar para atrás.
2: Bien, sinceramente, completamente.
1: Insisto, Gabriel, creo que la vendió bien ahí Matías Tomás. En ningún momento hay falta.
2: Sí, de verdad que no hay falta, la está revisando y lo más seguro es que la va a echar para atrás.
1: Y esa toma es la mejor, ¿no? La estamos viendo de frente la jugada, los dos jugadores que vienen hacia adentro. Los dos van forcejeando y antes de la barrida ya se va cayendo ahí Matías Tomás.
2: Claro.
1: Para mí no existe.
2: Sí, no hay penal en ningún momento.
1: Y ya la segunda, Gabriel, en el primer tiempo también es ese hombro con hombro que metió Aarón Quiroz. Lo que te juega el ex de Vélez Sarsfield, el argentino, está siendo muy positivo en este juego.
2: Sí, señor. Mañana los esperamos en el Clásico Nacional a través de la aplicación Euforia y TUDN Radio junto a Javier Zuli Ledesma. Ahí estaremos en esa transmisión también en la aplicación Tuning y en el YouTube de TUDN Radio.
1: Permítame,
2: ahí voy. ¿Ya también produce?
1: Ah, ¿es que no lo deja hablar?
2: Pues no, apenas
3: se pasa. Después de la revisión en campo, el defensor número 44 juega correctamente el balón. No falta lo penal, balón a tierra.
2: Impenal, hubiera dicho impenal.
1: Ahí está como su ídolo el Tribilín, es Enrique Santander. Hace 10 años, ¿eh? ¿Cuánto tiempo, no? Pero bien, ¿no? Yo creo que la decisión, bien apoyado el VAR, la revisó bien, no se tardó tanto, será bote a tierra, gran cobertura de Quiroz, también uno de los mejores elementos del partido.
2: Sí, sin duda, es un impenal clarísimo, así que bueno, pues ahí está ya el balón para el conjunto de el Atlante desde zona ofensiva a los 65 minutos. ¿Qué pasó, tío? ¿Usted tiene un problema conmigo o qué?
1: ¿Pero por qué?
2: Sí, no, es que ya es demasiado, ya. Me voy a hacer de lado de Quiñones, ¿eh?
1: ¿Hay lados?
2: Sí, claro.
1: Ahora a Luis Quiñones, ¿eh? Un fuerte abrazo al señor Quiñones. A continuación, Monterrey Necaxa, Diana León y Octavio Rivero, en Tune Radio, en Euforia Abby y Tuni.

0: ahí con Oliver Figueroa, que estará muy al pendiente de que todo salga bien.
1: Balón por el costado de la izquierda, aparte usted. Oh, bueno, lo suyo es terrible. Un día le va a pasar algo, por alguien le va a meter un golpe por tanto.
0: Ah, ¿qué está diciendo en vivo? No, claro, puede ser.
1: Claro. Sí, ya lo dijo Horacio, Geoffrey, lo dijo peor, que no lo puede decir yo. Johan Julio, en el centro al área, pelota que llega, de atrás que llega, claro, le pegó abajo el balón rechazado por la defensa. Marcaron posición adelantada.
0: Ahí está, el primero del partido también para el Atlante. Estaba entrando muy bien Clar, ¿eh? La había prendido después del bote de volea. Dio el rebote en un defensor y antes el bandera número 2, José Adolfo Robles, había marcado la posición adelantada. Ya estamos, Gabriel, en ese momento tenso, ¿no? Se puede recargar para cualquier lado. El Atlante, que estaba confiando en defender ese gol, pues no esperaba que Matías Tomás habría soltado ese disparo que al final de cuentas fue desviado por Walter Clark y que repercutió en el gol del empate de la franca. Así que está en el mejor momento el partido, Gabriel. Se puede recargar del lado de la franja o de los potros de hierro.
1: Mario dice, ¿qué tal, Gabo? ¿Ya te hicieron enojar? Pues sí, el Gómez Luna es que es muy terco.
0: Vive enojado.
1: Jesús Gómez, saludos a tu compañero, a ver si me quiere saludar. Pues sí, ya sea.
0: ¡Saludos!
1: El señor Gómez Luna es ridículo.
0: ¿Pero quién es su nombre ese que dice que quiere que lo salude?
1: Jesús Gómez, te dije.
0: Ah, Jesús Gómez.
1: Pero ya ves que tiene cerilla en los oídos.
0: No, mensaje de
1: Dios. Así son los atlistas, es lo que dice Mario, correcto. Así
0: ¿de
1: son?
0: ¿Qué está hablando?
1: Claro, y sin conocer.
0: El último bicampeón de Jalisco, por favor.
1: Bueno, a nadie le importa. Pelota larga, balón que tiene Jiménez desde el fondo y va quedándose con el balón contra la línea final. Lo va a levantar cuando llegaba la presión por parte de Baltasar.
0: Que Oscar Jiménez, Gabriel, también un guardameta con muchas dudas, ¿no?
1: Sí, señor.
0: Parecía que iba a ser el hombre que se quedara en la titularidad de las Águilas del América y la serie de equivocaciones hizo que saliera, que fuera banca y que después con León.
1: Pelota por derecha la tiene el Atlante, le quedó un poco atrás ahí el jugador del conjunto atlantista, ya no pudo quedarse con el balón González.
0: Le habían traído a David Ospina con el Atlante, pero se...
1: Bueno,
0: se
1: pero fue. Yo no entendí cómo, o sea, a ver, si es del Atlante, no es del Atlante.
0: No, ya no se concretó la llegada.
1: Sí, pero dijeron que lo iban a aguantar, que se completara.
0: Pero llegó Miguel Herrera en conferencia de prensa.
1: Dijo
0: y les
1: no.
0: Agradeció.
1: Ok.
0: Ahí la entrega, pues, dos días, ¿no?, de David Ospina, pero que no se alcanzó a recuperar y que estaba analizando también el retiro oficialmente de las canchas.
1: Bueno.
0: Ahí el guardameta cafetero.
1: Ahí está entonces. Saca lateral por parte del Atlante, la ponen casi en el punto penal, rechaza defensivo.
0: Y el momento de su vida, ¿no? Titular, Gabriel, y el único de este equipo que tiene todos los minutos, Oscar Jiménez.
1: Sí, señor. Pregunta acá Luca Herrera que si alguien cree, que si creemos que va a ganar alguien este partido. Bueno, hay tiempo todavía, claro. La pelota la tiene Johan Julio, balón afuera del área grande, sigue Johan. La abre por derecha, el balón por abajo, Pisuto, que jala el balón, le pega con zurda, la pone al costado izquierdo para el pecho de Clark. Clark con el servicio, balón que va dando prácticamente tumbos ahí en el área, el balón se va y va a ser saque lateral.
0: Sí, de banda a banda, ¿no? Le puso mucha pierna.
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1: Saque la traga por el costado de la izquierda en el corredor del área.
0: Y con fortuna, ¿no? Acá Escobar en la primera. Después del cambio, ahí con Iker Moreno hasta el banderín. Mantuvo la pelota dentro del terreno de juego y la cubrió para ganar ahí el saque de banda. Acá la estamos observando, ¿eh? Yo creo que es buena jugada, Gabriel, y si era Luis Fernández el que se equivoca.
1: Balón al área, la saca muy bien, se la queda Guti. Arriba.
0: Desacredítelo.
1: Es ridículo lo suyo. Balón que tiene el Puebla por la izquierda. El cambio de juego parece bueno para el costado de la derecha. No hay posición adelantada. La tiene Tomás. Vamos a ver qué hace. Mete el centro. Balón con zurda, el cabezazo. Ya termina quedando la pelota complicada y la tiene Jiménez en el área.
0: Ya, serie de dimes y diretes, ¿no? Ahí con Tomás que se la regresa, ¿no? A Luis Fer Hernández por no dársela en la anterior. Y vuelve a buscar a segundo poste ahí la botada de Alejandro Organista. Y voltea a verlo el venezolano como diciendo, estaba solo para mandarme el servicio. Y no lo hizo el número 10 de la franja.
1: Ratón Vaquero, buenas noches, mi amigo Gabo, la voz de la radio. Muchas gracias, saludos también por acá, Chencho, Chendo, Becerra. Saludos, Gabo, desde Albuquerque, Nuevo México. Familia Becerra, saludos. Ratón Vaquero me dice, saludos a mi esposa Maggie, que te sigue acá. Tijuana, Baja California, muchas gracias. Abrazo también para Maggie.
0: Albuquerque, la tierra de Walter White.
1: Sí, está diciendo. Es correcto. Rodolfo también arriba, la Chiva. Saludos a toda la gente que se conecta, muchas gracias. Pelota por la derecha. Abrazo enorme, mi querido robot, ratón vaquero.
0: ¿Robot?
1: Ratón. Pero usted está nomás a las caíditas. Pelota larga, balón hasta el medio campo que está dejando prácticamente Atlante solamente dos para defender al momento de atacar. Y recupera la pelota en medio terreno. Pisuto.
0: Cambio de posición por posición, lo decíamos los cuatro de Miguel Herrera, ¿eh? Está apostando por ir sí o sí por la victoria.
1: Balón por el costado izquierdo, la pelota la tenía Escobar, se le termina escapando contra la línea lateral, va a ser balón de manos.
0: Otro cambio más, se va José González, el número 16, y entra la leyenda. 39 años de edad, lo dijo Miguel Herrera. Lo voy a utilizar poco porque sé que es la figura, pero posiblemente sea su último baile con el Atlante. Viene el Hobbit Bermúdez, ya con la camiseta número 18, para hacer la tercera modificación de el Piojo Herrera. Un histórico, Gabriel, ¿eh?
1: Sí, de acuerdo.
0: Cristian, el Hobbit Bermúdez.
1: Balón en medio campo, la tiene el Puebla. Dile, nos pregunta qué opinan de Rafa Márquez, y va a hacer un buen trabajo en la selección mexicana. Pues ojalá que le vaya bien, ¿no?
0: Mi sexto sentido
1: te dice que no.
0: Que algo va a haber, Gabriel.
1: No, usted también es muy,
0: no, espero que
1: mala
0: sí.
1: Vibra.
0: No, espero que sí. Yo lo único que quiero es que le vaya bien a la selección mexicana. Pero algo como que no me cuadra con Rafa.
1: Ya lo dudo.
0: No, ¿por qué lo duda?
1: Pues creo que a usted no le gusta.
0: Empezó
1: que
0: mal con lo del aeropuerto.
1: No.
0: La presentación como que muy diplomática y con los números de Mikel Arriola.
1: Es, ¿no? Especial, que, es especial.
0: Algo no me convence, a mí, a título personal.
1: No, me queda claro. Que a ver, sí, es muy especial. Yo por la selección, pero la verdad es que a mí también, Rafa, no te creas que me convence.
0: Y luego, que se hablaba de que Javier Aguirre va al Valencia, uh-huh, y que Paul Llorente,
1: ajá,
0: estaba ahí en la duda, o es lo que se hablaba a la interna, de ir con Miguel Herrera, con Javier Aguirre. Imagínate,
1: Gabo. O sea, se le va a ir a Rafa.
0: ¿Qué tan comprometido está en el proyecto si es que Javier Aguirre llega al Valencia y se va a Paul Llorente?
1: Si de verdad se va.
0: ¿Qué seriedad sería? Yo confiaría en que no, que se quedaría en el proyecto.
1: O sea, imagínese si Juan Manuel Lillo también llega, Pep, y le dice, pues sabes que ya mi año sabático se acabó. Vente.
0: Yo esperaría un compromiso de todos, ¿no?
1: Bueno.
0: Digo, es lo que se ha hablado.
1: Balón que tiene el Puebla en tres cuartos de terreno por el centro. Abre por el costado de la derecha. La tiene Tomás. Matías para el frente. Va intentando el balón al corredor. Lo sigue llevando el Puebla. Ya llegamos a los 79, Gómez Luna.
0: Va a estar un buen cierre, Gabriel. Va a ir el Puebla a buscarlo. También lo va a ir a buscar Atlante. Así que piden 10 minutos muy atractivos. Y por los cambios y lo que se ha perdido, yo creo que mínimo vamos a tener 5 minutos más. Así que
1: 5 minutos más. Muy bien, señor Gómez Luna.
0: ¿Usted qué prevé?
1: Yo creo que sí, por ahí, más o menos. Pelota por derecha, balón hacia el frente al corredor. Rechazo defensivo.
0: Y un punto que creo que le serviría de poco al Atlante y también del Puebla siendo local, ¿no, Gabriel?
1: Tiene ahí la tabla general, como quedaría igual, creo, ¿no?
0: Sí,
1: igual,
0: sí,
1: que como están. O sea, la verdad es que no se moverían exactamente nada. Y digo, bueno, más al rato será el partido de Juárez.
0: Sí, con un Tigres también que busca levantar, ¿no?
1: Balón al área, venía la pelota, lo tiene Jiménez, se queda con el balón.
0: Quedaría en quinto lugar momentáneo el Puebla, con ese puntito más llegaría a 14. y el Atlante subiría al 14º lugar con 8 unidades, a falta de lo que pase también con Tigres a continuación en Juárez y lo que venga también ya en el resto de la jornada.
1: Sí, pero Querétaro, que está abajo, por cierto, juegan Querétaro y León el domingo, ahí también los espero en ese partido. Tiene 13 puntos también el León. Tiene Xolos, también 13 puntos el Atlas. Mira, tiene 13 puntos.
0: Querétaro le encargo, el proyecto de Esteban González.
1: Ahí va.
0: Fue a la frontera y le pegó a Tijuana, algo que es muy difícil que hacer.
1: Ganar en Tijuana es complicado por la cancha. Pelota por el costado izquierdo, va a venir el centro, intenta llevar la pelota Quiroz. Caja por fuera, va intentando el Atlante meterse al área. Ahora sí el servicio, tiro centro, buscando el primer palo, le escupe Gutiérrez. Se arrepintió, cuidado que si la pelota pasa, el arquero de selección casi se quedaba expuesto.
0: No es de selección, todavía no le han hablado,
1: No, para el Gómez Luna.
0: También bueno, es que sí, dije, porque está confundiendo a la audiencia, no hay que mentirle a la audiencia. Dos veces, dos disparos a media altura, una la controló, otra la escupió, y con el afán de no cometerle penal, solamente le cierra el espacio, pero estoy contigo, creo que dudó un poco.
1: ¿Duda?
0: En si salir, y le cierra el espacio para que no se dé la vuelta el elemento de los Potros de Hierro.
1: Y el taconcito, si no es porque estuviera ahí, el jugador del Puebla, le cae a alguien del Atlante, el balón dentro del área, ¡anote! ¡Gutiérrez la banda afuera! La desvía, se molesta. Ahora tira esquina punta de la derecha.
0: Desacredítelo, ándele. Muy buena jugada de Hobbit Bermúdez. Qué buena chique de Ricardo Gutiérrez. Y al momento que define la leyenda, el que estuvo en la Atlántida, termina por sacarla con las costillas. Muy bien en el achique Gutiérrez.
1: Va a venir el tiro de esquina punta de la derecha. Checo nos manda salud. Muchas gracias, mi querido Checo. Final vendrá el servicio por el costado de la derecha. Van 2, 3, 4, 5 para el remate. Vendrá el centro, pierna zurda, balón a segundo palo. Viene el centro, el remate de cabeza se va por un costado. Dice el árbitro que es despeje de puerta.
0: Sí, hay una falta, ¿no?
1: O falta marcó, ¿no?
0: De Eduardo III al momento de buscar el remate de cabeza por encima del cuerpo, totalmente ahí del elemento de la franca, y una falta marcó el árbitro central Aldo Ballesteros. ¿Qué supo esa de Cristian el Hobbit Bermúdez?
1: ¿Qué? Dígame.
0: Estuvo en la Atlántida, que es la conocida,
1: sí,
0: en su vida pasada.
1: Sí, un sueño, dice, ¿no?
0: Muy vivido, bueno, digo que fue muy vivido ese sueño, pero que sí, ahí estuvo en la Atlántida.
1: Sí, bueno.
0: Miren, señor Hobbit, ¿eh?
1: No voy a contestar esas cosas.
0: Ah, bueno, no es que conteste, es lo que cuenta el futbolista.
1: ¿Y usted cree que siga habiendo vida allá en el Atlántida o ya no?
0: Es que conocemos menos del océano que del espacio, señor Sainz, así que puede haber cualquier cosa, no lo dudo.
1: Bueno. Pelota que tiene el Puebla por la derecha. Lo que sí, el Hobbit, bueno, yo escuchaba el otro día un comentario de Félix Fernández y decía que a Hobbit lo tenía que poner como una de las figuras y leyendas del Atlante.
0: Pues claro, de ese último gran Atlante del Profe Cruz, ¿te acuerdas?
1: Sí, claro.
0: El título del 2007 que ganan la CONCACAF también 2008 y van al Mundial de Clubes donde los elimina el Barcelona de Pep Guardiola.
1: Señor.
0: Que le iban ganando el primer tiempo, ¿no? Lo iban resistiendo el primer lapso y al segundo se les cayó todo, pero... Sí, con Giancarlo Maldonado, ¿te acuerdas?
1: Sí.
0: Con Federico Vilar, con el Hobbit Bermúdez, por supuesto. Un plantel muy atractivo y con el Profe Cruz como director técnico.
1: Vendrá el servicio desde la derecha en tres cuartos de terreno pegado a la banda. Nos manda mensaje por acá. Ahorita lo leemos para... ¿Qué pasó?
0: Dice que más atrás.
1: Oh, bueno.
0: El Atlante ya lo recorre Alejandro Organista.
1: Pero el del Atlante fue el que tuvo que echar la pelota para atrás.
0: Y el cuarto oficial Orlando Delgadillo también ahí hizo de las suyas.
1: Entra el centro, segundo palo. Termina quedando afuera el área grande, el cabezazo con dos botes para que le quede al arquero Jiménez. Vidrip dice: Gabo, mándale un saludo a mi compa, el Uzi Paps. Estamos siguiendo la tradición, muchas gracias, abrazo grande. 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Señor Gómez Luna, ¿usted chambea mañana?
0: Sí, los espero en el Atlas contra Pumas desde las 6:30 de la tarde, tiempo el este, con la previa con Dylan Sandoval, y ya los espero desde las 7 para que no se pierdan el Atlas contra los Pumas. Viene la última modificación para la franja. Se va el número 10, Matías Tomás, el autor del gol de la franja, y entra el número 25, Heriberto de Jesús Jurado.
1: Ahí está entonces ya el último cambio, ¿no?
0: El último cambio de la franja, es correcto.
1: Perfecto, pues ahí está.
0: Y que también el mensaje del Jerry Espinosa es: vamos por la victoria.
1: Eso va a intentar el conjunto cabotero. Pelota hasta el medio terreno, la consigue ya el Atlante. Balones que tiene ya Jiménez, le pega a Jiménez con pierna derecha y la pone por la izquierda. Quiroz. Buena pelota para el corredor, va a venir el centro. El balón al área, no pudieron rematar de cabeza. Fuera el lugar.
0: Clarísimo.
1: Pero no entiendo.
0: Desde ayer, yo estoy
1: con... ¿Para qué lo dejas correr?
0: Detesto esta regla.
1: Completamente.
0: Alguna falta ya en un balón que ya no tiene nada por disputarse. Yo creo que se debe quitar y se debe marcar el fuera de lugar de inmediato. Pero es la historia de nunca acabar, Gabriel. Siempre vemos este tipo de jugadas en casi todos los partidos.
1: Me pregunta por acá Cruz que si hay alguna estación en San Diego, California, donde podamos escuchar el app, que porque se repite mucho. Bueno, pues ahorita
0: ahora le digo.
1: Lo checamos a ver si hay alguna estación de radio que pueda sintonizar en San Diego, posiblemente alguna HD. Balón que recupera en zona defensiva el conjunto.
0: ¿Ya se la digo?
1: Dígame.
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1: Ah, TUDN La Deportiva,
0: 1700 AM.
1: Ahí está mi querido Cruz, para que la sintonices.
0: Otra vez, solamente para
1: échale, échale.
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1: Balón por la derecha, la tiene el Atlante, va a venir con el servicio. Viene el centro al área, rechaza defensivo de atrás, ¿quién le pega? La tiene el Atlante, el remate espantoso, habrá tiro de esquina, punta de la derecha. A favor del Atlante, el 86 y medio, ya rebasado. Y bueno, ¿qué me cuenta, Melón?
0: Ahí voy, señores. 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Y vendrá un tiro de esquina más, cobrado por la leyenda de los potros, el Hobbit Bermúdez. Se ve igualito, Gabriel, no han pasado los años para el Hobbit.
1: Venga, ahí vendrá el balón desde el costado de la derecha, pelota alta, rechazo defensivo. La termina sacando el Puebla, pero recupera el Atlante. Pelota por la izquierda, la tiene para el frente y meterla al área. Calzadilla, Calzadilla para buscar en el corredor, ahora con Quiroz. Quiroz para meter el centro, el balón rebotado, la rechaza y la tiene ahora el Puebla, que quiere buscar el contragolpe. Pelota para el frente, balón en el medio campo y se viene el contraataque. Balón en tres cuartos de terreno por derecha, la hace muy bien el número 9, sigue avanzando Luis Hernández. Terminó perdiendo Luis Hernández.
0: Lo del número 8, Eugenio Pizzuto, Gabriel, le regaló toda la posición ahí a Luis Hernández, pero lo bueno que cerró Martínez Arrafiore para hacerlo perder la pelota, porque estaba solo y su alma contra casi 5 o 6 elementos del Atlante, y al final de cuentas se hundió acá el delantero de la franja.
1: Héctor Olvera, saludos para la familia Olvera de Durango, saludos para toda la familia Olvera. Abrazo grande, también el comando dice arriba el América, venga, saludos. Balone por el costado izquierdo en tres cuartos de terreno, la pelota para atrás al medio campo. Ya estamos al 88. Pelota dentro del área, va a dar un bote, la tiene ya Jiménez.
0: Sí, y de mayor intensidad también Oscar Jiménez, ¿no? Después del bote, aprovecha la ventaja y la toma sin ningún problema. Estamos llegando ya al 90, simplemente, Gabriel, amigos, ¿qué le depara a cada uno de los equipos? En la jornada 10 al Puebla le toca visitar el Volcán el 26 de septiembre. Ya la 11, recibir en esta cancha el 9 de octubre, después de la fecha FIFA, a los Esmeraldas de Leona. Por parte del Atlante y Miguel Herrera, en la 10, reciben a Monterrey en el Banorte, y en la 11 visitan al Querétaro, también el 9 de octubre.
1: Centro por parte del Puebla, segundo palo, remate de cabeza Jiménez. Lo termina tocando, hay desvío y hay tiro de esquina, punta de la izquierda para el Puebla.
0: Impresionante, qué desviada. En el momento más caliente del partido, un buen servicio por la banda de la derecha de Omar Moreno a segundo poste, en donde no sé si aparece ahí Carlos Baltazar Gabriel para tratar de rematar de cabeza. Lo cierto es que viene el servicio de Iker Moreno, se pierde la marca de carrera y también de Eduardo Tercero. Y bueno, es el recién ingresado Heriberto Jurado, el ex del Necaxa, ¿no? Y con la yema de los dedos, ¡qué desviada de Oscar Jiménez! Y hoy suma el Atlante, es gracias al arquero mexicano que, ante el ADN del guardameta, Gabriel, ya cuando eres el héroe del partido, ya haces como que, ¡ay, sí me duele, caí mal! Cuidado, bueno, soy el héroe del partido.
1: Aguantarle el ritmo, aguantar claro. Un poco, digo, a ver cuánto más agrega el árbitro, pero ya estamos casi en el 90.
0: Va también un poquito allá el ego del guardameta, ¿no? Se convirtió en la figura.
1: Claro,
0: dice,
1: claro.
0: Vamos a hacer como que me lesiono para ser más héroe, para que sea más dramático. Como novela, muy bien Oscar Jiménez. Pero le están poniendo ahí cloruro de tilo en la cadera, con agüita, al momento de caer, como que azota también. Pero el momento del remate de Heriberto Jurado y la desviada con la yema de los dedos, con el dedo grosero, Gabriel.
1: Así, dedo grosero.
0: El más largo de los dedos de la mano que tenemos, ahí con la yema de ese dedo grosero, la alcanza a desviar. Increíble.
1: Bueno, ahí está entonces. Luca Herrera nos dice que si cree que alguien gane el partido, pues no sé. Ahora es muy complicado y habrá que ver cuánto tiempo más da el árbitro. Viene el centro a Jiménez, muy bien salió por el balón y se lo quedó.
0: Yo creo que vamos a tener un gol, Gabriel.
1: ¿Sí?
0: Venga, al drama, al final. Los dos lo están buscando, así que va a ser unos buenos 5 minutitos más. ¿O cuánto tenemos? Llegamos al 90. No, Manuel, ¡8
1: minutos!
0: ¡Ande, pues! 8 minutitos más. Hay que la pareja de cuidado, Diana León y Octavio Rivero, nos aguanten un momentito más.
1: Pelota por la izquierda, suerte en el clásico mañana, nos dice el tío Oscar. Muchas gracias, tío Oscar, te mando un abrazo grande. Y bueno, para que nos sintonice el día de mañana en la aplicación Euforia y TUDN Radio. En el balón al área, el remate, el rechazo defensivo, la pelota se va al tiro esquina, punta de la derecha, balón que van a meter al área. Ya fue un minuto, quedan 7.
0: Armando Escobar, cuando hay otra modificación más, la cuarta del partido. Gabriel, se va a Sarrafiore con el número 30, ingresa con el número 11 Joaquín Mojica. Otro cambio a la ofensiva de Miguel Herrera. Son 8 minutos, bueno, 7 ya, en donde los dos van a buscar los 3 puntos. Y así debe ser, Gabriel, ¿eh? Ya, empate, puede sumar un puntito, pero hay que buscar siempre esos 3 puntos.
1: Balón que viene al área, el rechazo defensivo. Pelota que intenta conseguir el Puebla por derecha. El balón que viene al área, rechazo defensivo. Dice que si no ha apostado nada contigo para el partido de mañana, que te apueste hígado encebollado.
0: No, claro, gracias, paso. En primera, porque no es el clásico tapatío, y en segunda, porque ese hígado encebollado, no, gracias.
1: Pero ahí está tu equipo, tu segundo equipo, que es el AME, o no, ya tu primer equipo.
0: No, mi segundo equipo es el Real Madrid. Después son los Patriotas de Nueva Inglaterra. Y los Celtics de Boston.
1: ¿Cómo no?
0: Oh, bueno, dígame entonces a quién le voy.
1: Y los Medias Rojas.
0: Y los Medias Rojas de Boston.
1: Bueno, muy bien.
0: Y la selección mexicana.
1: Sobre todo.
0: Oiga, pues qué.
1: Pelota por derecha.
0: Soy mexicano, le voy a mi selección.
1: Se nota.
0: Usted le iba a su natal Inglaterra.
1: Usted se burlaba de que me ponía mis lentes y que no sé qué.
0: Eso era un ridículo.
1: Ok, bueno, está bien. No lo entiendo. Balón en medio campo. Salud para Noemí Pérez. Saludos. También por la izquierda la tiene el conjunto atlantista, la ponen para atrás. El balón de Escobar para el medio campo, ahora para darle vuelta por el costado de la derecha. Ya se fueron prácticamente 3 minutos. Van a quedar 5. Viene el centro, balón al área, pelota que rechaza el Puebla. De atrás quien llega la consigue el Atlante. Quiroz con el balón, toca por abajo. ¿Quién encuentra el espacio? ¡Calzadilla le pegó! El bombazo y Gutiérrez lo manda al tiro de esquina, punta de la derecha.
0: Desprestígelo, muy bien Calzadilla. Qué buen zapatazo de derecha, media altura, vuela hacia la izquierda. Y junto con Jiménez ya convirtiéndose en los dos héroes en el cierre del compromiso para el Puebla y también para el Atlante. Qué zapatazo con mucha potencia y la mide espectacular a dos manos. Ricardo Gutiérrez, si con estas exhibiciones no le alcanza para selección y Padilla siendo banca, perdón, es que algo estamos haciendo mal en la selección nacional.
1: Vendrá el centro desde el costado de la derecha a pegarle Pisuto, a poner el balón en el área. En el centro, balón a el área, ya no pudo rematar el conjunto del Atlante. La pelota se va a despeje de puerta, ya fueron 4 minutos. Dice por acá el Chencho, dice: mi hobby de toda la vida, cómo olvidar la cruzazuleada del campeonato. Bueno, venga Pueblota, saludos. Venga por acá José Hernández, dice: ¿quién va ganando? 1-1 están. Y ya quedan prácticamente 4 minutos.
0: Venga, Gabriel, Juárez Tigres también, su pronóstico de ese partido allá en la frontera.
1: Creo que ganan los Tigres.
0: Yo también creo que los Tigres van a ganar. Y en la continuación, Liga MX Femenil, no se mueva. Diana León y Octavio Rivero, Monterrey Necaxa. ¿Con quién se va?
1: Monterrey Necaxa, Rayadas.
0: Rayadas, sí, las Centellas. Tristemente, a ver cuánto recibe.
1: La tiene el Puebla, balón para el frente. Esto puede ser Luis Fernández. Le pegó Luis Fernández, el balón se va desviado. ¿Qué dice el árbitro? ¡Epa!
0: ¡Ande, pues!
1: ¡Epa!
0: ¡Tranquilos todos! Estamos tranquilos acá.
1: Gael Beltrán, saludos, abrazo grande.
0: Y era de Gerardo Espinosa, ¿no?
1: Sí.
0: Ahí con el árbitro. Algo estaban buscando, que reclama el Atlante de que querían engañar con una falta. Y al final de cuentas, Gerardo Espinosa, pues bueno, ahí su francés, ¿no?
1: Sí, señor.
0: Él también habla francés, ¿no?
1: Sí, muchas veces.
0: El señor Figueroa es el que también.
1: Bastante florido.
0: Francés, ¿eh?
1: No, pero claro. Llegó muy, muy así, muy sedosito, muy modosito y todo. Y no, ya es ahorita no, un tipo de cuidado, ¿eh? Épale, con la mano también se puede. El balón lo saca el Puebla, balón para el medio campo. La pelota para tratar de buscar el contragolpe y faltar. Y dice el árbitro, el balón es para el Puebla.
0: De Quirós. Serán 3 minutos también, la parte final. Quirós comete falta, acá es trazo largo. El tema es
1: ponerle en el área.
0: Sí, el tema es que pues no lo estás perdiendo, no puedes arriesgar tanto, Gabriel.
1: Bueno.
0: Pero la postura de Miguel y también de Gerardo me gustan. Proponen, van hacia adelante, quieren ganar el partido. No se encierran ni cuidan el resultado para sumarse. Sí, estos técnicos valientes es lo que también necesitamos.
1: Otoniel, saludos del show del Bueno, la Mala y el Feo. Muchas gracias, saludos a toda la gente que nos sintoniza. Nos pueden sintonizar también ahí. Balón largo, pelota por la izquierda. No. La quiso controlar primero con la pierna, después se la embarró en el pecho, cabeza, tantán, todo, y la mandó por fuera. En línea final, despeje de puerta para Jiménez.
0: Heriberto Jurado, bueno, ha hecho también más que el Mago Baltazar, ¿no? En esta banda de la izquierda. Se quedó tendido Juan Pablo Vargas. Algo se queja por ahí también el Mago Baltazar. Le dice Quirós que se levante, ya ahí el ADN sudamericano, ¿no? De Quirós, que le diga que se levante, que no le está pasando nada. Para mí también candidato a MVP de Quirós, Gabriel, ¿eh? Ha sido increíble. Y los dos porteros y los autores del gol, difícil decidir, pero yo creo que sí me voy a quedar con Quirós. Y ahí está el grito, ¿no? Tristemente.
1: Sí, de acuerdo. Balón que termina recuperando el conjunto del Atlanta, pelota por derecha, esta puede ser. Llegan dos por el centro al área, rechazo defensivo. 97 minutos de Luna cada uno.
0: Es que Almada también está haciendo un buen partido, Gabriel, ya. Hay para elegir como gusten, pero la leyenda, el hobby, da nada de ponerle en ese pase raso el balón a Puente.
1: Balón por la derecha, pelota que queda libre hacia el frente. Vamos a ver si puede venir el centro al área. Intentando el centro, viene el balón al área. Intentaba Puente antes, muy bien Gutiérrez. Se queda con la pelota, cometió falta.
0: Desacredítelo. Bien ahí el que bien pega el grito Ricardo Gutiérrez. Y sin dar rebote, va al choque, se queda con el balón y le cometen ahí la falta. Es en serio, hay que voltear a ver a este chico Ricardo Gutiérrez, que no solamente porque juega en el Puebla, porque nos dedicamos también a desprestigiar dónde juegan los jugadores. Pues cuidado con esta, ¿eh? Es un contragolpe, Gabriel.
1: Puede ser la última del partido, la tiene el Atlante. Balón por el frente, dentro del área, esta es el remate. ¡Cerca! La toca Gutiérrez, o no, sí la tocó. Tiro de esquina, le pegó Puente.
0: ¿Sabe qué cambio? Ricardo Gutiérrez es el MVP del partido. Ya son 7-8 jugadas durante todo el partido que ha sido la gran figura. Y acá, en el momento de Puente zurda, no, qué desviada, primer poste. Increíble.
1: Muy difícil.
0: Muy bien, Ricardo Gutiérrez.
1: La última grita, ya son 8 minutos.
0: Nos vamos.
1: Y nos vamos, sí señor. Vendrá el centro, a pegarle al área. Viene el centro al área, el remate de cabeza. La pelota queda ahí, ¿quién la remata? Se le está complicando al Atlante, vamos a ver si puede meter el centro otra vez. Balón para atrás, 6 en el área, la pelota por abajo. Viene el centro, balón, no, se lo termina destruyendo el jugador del Puebla. Y ahora viene el contragolpe del Puebla, 2-1. Vamos a ver, viene el Puebla. La jugada por la izquierda, salió Jiménez. ¡Al balón! Perfecto, Jiménez. Ya se recorte y todo para tocar la pelota. De área a área, Gómez Luna en los últimos minutos.
0: Espectacular el cierre de los dos guardametas. Cuando le hacían el 2-1, al momento del recorte del jugador del Puebla, se la juega Óscar Jiménez. Se recuesta al lado derecho y con el brazo termina por desviar. Para mí no existe ningún penal. Y esto se acabó.
1: Se acabó el partido. 1-1 quedaron Puebla y Atlante. Vamos a la pausa y regresamos con más.
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2: La árbitra central de este partido, Katitzel García, dice: vamos a jugar al fútbol, comienza la historia. Frente al Cruz Azul que recibe en el Estadio Banorte la visita del Toluca en la décima jornada del campeonato del fútbol mexicano en esta apertura del 2026. Javier Elzuli Ledesma, su servidor Dylan Sandoval, quien nos acompañan en este enfrentamiento. Toluca buscando el balonazo largo rápidamente como primera intención, pero estaba muy bien ubicado Gonzalo Piovi para con el pie apoyarse rápidamente de su guardameta, de Andrés Gudiño, que viene con el despeje por izquierda ahí con Omar Campos, recibe con el pecho, quiere venir combinando por dentro. Estaban ensuciando la jugada, pero de cualquier manera ya se pudo proyectar por el costado de la izquierda. Palavecino viene avanzando por la autopista de la izquierda, se adelantó de más la pelota, y ahí Pavel Pérez hizo un muy buen recorrido defensivo, Zuli, para quedarse con la posesión del balón.
3: Sí, mencionaste a uno de los hombres que inicia este partido por parte de los Diablos Rojos del Toluca, Pavel Pérez, que ahora pues va a funcionar por este costado derecho, ¿no? En la ofensiva del equipo de los Diablos Rojos, pero que también con responsabilidades defensivas.
2: Omar Campos, que venía intentando el centro por el costado de la izquierda, el cruce defensivo es bueno, de un atento Bruno Méndez, el zaguero central charrúa, ahí para alejar cualquier tipo de oportunidad del túnel que estaba haciendo Agustín Palavecino. En la última jugada buscando avanzar, y el Cruz Azul combinando por el bloque de la izquierda en el apartado ofensivo en el último cuarto del terreno de juego, avanzando Palavecino, el argentino, el ex de River, que intentaba entre dos, no se la dejaron, nada sencillo, alcanzó a rozar la defensa del equipo escarlata, la defensa, y será saque de manos para la máquina celeste. Piovi de tercera media luna de larga distancia, y nosotros vamos a aprovechar para venir con las alineaciones del partido, primero las de el equipo visitante.
3: Sí, justamente el equipo de Toluca se arma con Luis García en el arco con el número 22, tiene a Diego Barbosa con el número 2, defensivamente hablando, Bruno Méndez con el número 4, también otro defensivo, Andrés Pereira con el número 6, tiene a Luan García con el número 13, complementando esa línea de 4 defensiva, ¿no? Después Brian García con el número 17 como mediocampista, junto a Nico Castro con el número 8 y Pavel Pérez, el que ya les mencionábamos, con el número 15 en zona de media cancha. Y los ofensivos del equipo del Turco Mohamed: Alexis Vega con el número 9, Elinho Núñez con el número 11, y del lado contrario, Joao Díaz Paulinho con el número 26, que es el centro delantero oficial.
2: Sí, señor, el centro delantero por parte del equipo del Toluca. Regresó muy bien, regresó muy bien Paulinho. Saben que estuvo inactivo por el tema de la famosa lesión, pero después de eso, únicamente en el primer partido, en el de su regreso contra Puebla, no anotó. Ya después, goles consecutivos contra Atlas y Santos. Y aprovechamos para ir por el otro lado también con el 11 de Joel Wiki.
3: Sí, Joel Wiki se arma en el arco con Andrés Gudiño con el número 1, Alan Mozo con el número 2, una de las novedades ahí por el sector de la derecha. Pilerdita como central con el 4, junto a Jesús Orozco Chiquete con el número 5, Omar Campos precisamente con el número 3, y más adelantito Gonzalo Piovi con el número 33, José Paradela con el número 20, Charly Rodríguez con el número 19, el capitán de la máquina celeste de Cruz Azul, y Agustín Palavecino con el número 8, volanteando perfectamente, un poco tirado al costado de la derecha. Gabriel Fernández con el número 21 y Nico Ibáñez conforman el 11 con el número 7 de la máquina celeste de Cruz Azul,
2: que es la que tiene la pelota. Y el mencionado Palavecino buscaba tocar de primera para un Alan Mozo que se estaba proyectando por el costado de la derecha, le fue muy muy por arriba a Alan Mozo y le regalaron el saque de manos para el equipo del Toluca en bloque defensivo por el costado de la izquierda. Ya lo mencionábamos al principio de este relato, la árbitra central de este partido, Katia Itzel García, la capitalina de 34 años de edad, que ha sido central en 4 partidos de la temporada. El más reciente, el San Luis 3, Necaxa 1. Por primera vez coincide con estos dos equipos en el torneo. Jonathan Gómez, el abanderado número 1, Oscar Barriga el 2, el cuarto árbitro es Aldo Ballesteros, también por parte del equipo arbitral, en una sutil lluvia que nos acompaña en el Estadio Banorte esta tarde.
3: Sí, la verdad que refrescando la tarde, ¿no? Aquí justamente en este estadio, en donde justamente el equipo de la máquina celeste por el costado de la derecha ya mandó el primer aviso, ¿no? Con un pase de Palavecino para el Toro Fernández, que saca su disparo a las manos de Mier.
2: Nico Ibáñez, que buscaba centrar por el Toro
3: de
2: Fernández.
3: De Gudiño, que Mier, ya me acostumbré a mencionar a Kevin Mier ahí en el arco de la máquina.
2: Que es uno de los convocados, lo mencionábamos, a la selección de Colombia. Y enseguida vamos a hablar también de los del Toluca, que no es poca cosa cuando tenemos cinco minutos en este partido desde el Estadio Banorte. Estamos empatando sin anotaciones en la capital mexicana. La pelota filtrada para el Cruz Azul, Nico Ibáñez, a las afueras del área, se abrió un poco. Va a intentar el disparo, se le fue a García y es gol.

0: Nico Ibáñez, el futbolista argentino, le filtraron el balón, lo pusieron de cara al arco, se abrió a la derecha y parecía que podía haber perdido un tiempo. Apareció Luis García para achicar el guardameta de El Toluca. La definición de Nico Ibáñez, yo no sé, nos va a decir el especialista en el arco esta tarde en este relato, pero no, se la alcanza a desviar Bruno Méndez para mandar la pelota al fondo de la red. Zuli Ledesma lo gana el Cruz Azul 1-0.
1: Sí, fíjate que bueno, error defensivo de del equipo de Toluca, que aprovecha la máquina perfectamente bien, roban la pelota ahí en la salida del equipo de los Diablos Rojos, en zona de media cancha. Me parece que Pavel Pérez es el hombre que pierde el esférico por los Diablos Rojos, ahí en zona de media cancha, que aprovechan perfectamente para habilitar al Toro Fernández, que no tiene más que cruzar con pierna derecha totalmente para dejar sin posibilidad a Gudiño para detener esta posible llegada de gol que se refleja en el marcador, ya 1-0 favorable para el equipo de la máquina.
0: Y se viene el Toluca, que rápidamente quería intentar con el cruzado, el cruzamiento defensivo es bueno por parte de Campos para despejar la pelota. El goleador del Cruz Azul esta temporada se llama precisamente Nico Ibáñez, porque estaba empatado con Jeremy Márquez, tres anotaciones. Ya con este, Nico se va en solitario con 4 goles como el mejor anotador de la máquina.
1: Sí, fíjate, Jeremy Márquez de repente funcionando como lateral por derecha, ¿no?
0: Sí. Que a mí no me encanta, lo hablábamos en la previa, Zuli, a mí no me encanta como defensa, pero al ataque te da muchísimo Jeremy, ¿no?
1: Sí, tiene mucha claridad, tiene un muy buen manejo de los espacios y sobre todo de la pelota, te puede poner un pase de gol, como también te puede resolver en cualquier situación que se le presente de frente al arco rival.
0: Por fecha FIFA, sin Fede Viñas, el goleador del Toluca, sin Santiago Simón en la defensa, no es muy recurrente, sin Everardo López, el zaguero central por izquierda, Jesús Gallardo por la lateral de la izquierda, las bajas del Toluca por fecha FIFA. Te pregunto, Zuli, ¿cuál es la que podría pesarle más al Toluca?
1: Híjole, mira, el Toluca me parece que es un equipo que no depende solamente de un solo jugador, ¿no? Podemos hablar que Paulinho puede ser muy importante, Eliño también otro hacia la ofensiva. Es un equipo bastante equilibrado que tiene alternativas como para no sufrir en este partido, ¿eh?
0: Alan Mozo, que por el vértice de la derecha va a buscar colgar el centro al segundo poste. Le llega bien si lo posiciona Diego Barbosa, que tiene tiempo para controlar la pelota y luego apoyarse con Eliño, que bueno, retrocediendo unos metros de su posición para fungir como apoyo precisamente para Barbosa. Desde fuera del área, el Toro Fernández de larga distancia con cierta potencia. Le picó al final, pero se recostó muy, pero muy bien Luis García para quedarse con la pelota. ¿Qué decía, Zuli? ¿Qué decías cuando te tocaba jugar tú como guardameta y que estaba lloviendo?
1: Fíjate que estaba muy, muy al pendiente precisamente de este tipo de jugadas, las que pican antes de que lleguen a donde tú estás, de repente toman una velocidad mayor y de repente varían un poco, ¿no?, en la trayectoria, y ahí te sorprendían. Pero en esta ocasión, la verdad que Luis García perfectamente embolsa este disparo, respaldando esta manera de bloquear el balón con el pecho, con el cuerpo, el movimiento de los brazos, y sin ningún problema se queda con el esférico.
0: Se queda con la esférica y vamos a ver si le ayuda para ganar en confianza. Cuidado, que estaba cruzando el balón en materia defensiva por parte del Toluca, Fede Pereira, y por poco se quedó unos centímetros Nico Ibáñez de robarle la pelota. El saque de manos y vamos a ver la salida por parte del equipo escarlata con Nico Castro en el círculo central del terreno de juego, abriéndose a la izquierda con Alexis Vega. Alexis de nueva cuenta para Castro en la media luna. El disparo no iba demasiado potente y permite que llegue hacia los dominios de Andrés Gudiño, que a mí me decías te ha gustado Andrés Gudiño las oportunidades que ha tenido, ¿no?
1: Sí, la verdad que bueno, el torneo anterior yo les mencionaba que me sorprendió bastante Andrés Gudiño cuando apareció cubriendo el lugar que Kevin Mier normalmente cubre, ¿no? Ahí en el arco del equipo de la máquina, mostrando seguridad. De repente tuvo algunos detalles que le costaron gol, que le costaron anotaciones, pero ahora tiene otra oportunidad ahí cubriendo el arco de la máquina.
0: Ahí está Andrés Gudiño ordenando su defensa, se viene el tiro de esquina por el costado de la izquierda para el equipo escarlata. Vamos a ver si en la táctica fija una faceta que usted, amigo, sabe bien que trabaja muy, pero muy bien el turco Mohamed, a ver si aquí se puede venir una oportunidad por la izquierda. Se perfila Eliño y Alexis Vega para venir con el lanzamiento de ese córner por el costado de la izquierda. Con muchos elementos, con hasta 7 dentro del área el equipo del Toluca, y en el área chica la pelota se pasea. Llegaba Paulinho a la segunda jugada por encima de la portería. y marcó Katitzel. Una infracción al ataque, se van encima los futbolistas de el Toluca, tanto Pereira como Paulinho, que le reclamaban a la silbante una posible infracción en esa última jugada, pero dice nada, es falta en ataque.
1: Sí, mira, cobran corto ahí para que Liño ponga la pelota ahí en la zona de peligro del equipo de Cruz Azul. Viene el intento de Paulinho, justamente sale el rechace a donde Pavel Pérez, que está presto para ganar los rebotes afuera del área, justamente el equipo de la máquina celeste de Cruz Azul, saca su disparo Pavel Pérez, pero ya el señalamiento de una falta previa, ¿eh?
0: Sí, de precisamente ahí Pavel Pérez tomando de la cintura Chiquete cuando este quería elevarse en el aire para rechazar la jugada. De todas maneras, se viene el Toluca por derecha con el Niño, ya recibió, puede tener la posibilidad del disparo y se recuesta muy, pero muy bien en esta última Andrés Gudiño, la primera en la que exigen al guardameta de la máquina celeste, iba muy pegada a su cuerpo, pero la velocidad le pudo jugar una mala pasada, pero ahí está Gudiño apareciendo en la primera oportunidad.
1: Sí, de acuerdo, el Niño recibiendo la pelota con el perfil izquierdo, él juega por derecha, juega perfil cambiado, el rechace con Orozco Chiquete, le queda la pelota para patear con pierna derecha al número 11 del equipo de los Diablos Rojos, saca su disparo y Andrés Gudiño perfectamente en dos tiempos quedándose con el balón.
0: La pelota que buscaban a profundidad a Eliño es demasiado larga y eso permite que Piovi llegue para despejar la pelota. Todo esto a los 10 minutos en el Estadio Banorte. 10 minutos, lo gana el Cruz Azul 1-0.
1: Sí, fíjate que tenemos el último domingo de temporada regular de Grandes Ligas. Mañana a partir de las 3 de la tarde, tiempo del Este, 2 del Centro y 12 Pacífico. ¿En dónde más? 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
0: Sí, señor, porque también el mejor béisbol de todo el planeta lo tenemos en nuestra sintonía para todos ustedes. Así que no se puede perder ningún detalle en la recta final de la temporada regular. Aquí el Cruz Azul lo tiene a través de Willardita apoyándose hacia la derecha en la salida donde se encuentra Alan Mozo que le quiere meter velocidad, ya superó el cinturón del terreno de juego, ahí está Nico Ibáñez desprendiéndose del área para hacer una opción de pase por la derecha con Alan Mozo, prefiere el cambio de juego por el apartado de la izquierda donde se encuentra Campos, domina de interna, puede encarar a su marcador, Diego Barbosa la defensiva, el autopase dentro del área, el centro le quedó ligeramente atrás a Nicolás Ibáñez, bueno, se comió a Roberto Carlos Omar Campos, encaró Barbosa, vino con el autopase para meterse al área y el centro le faltó un poquito porque le quedó atrás al delantero de la máquina.
1: Sí, de acuerdo, Mar Campos hace una buena jugada por el costado de la izquierda llegando a zona peligrosa a una altura importante dentro de lo que es la defensiva del equipo de los Diablos Rojos, saca su centro justamente que le queda un tanto retrasado a Nico Ibáñez, por eso no pudo hacer un buen control de la pelota y tener el arco de frente.
0: Pero el Cruz Azul, de repente, cuando parecía que el Toluca va creciendo y creciendo en el enfrentamiento y que ha tenido las últimas oportunidades, ahí apareció el Cruz Azul para decirles que no hay que confiarse por parte del equipo de la máquina celeste de el Cruz Azul en este enfrentamiento y que a pesar de las bajas que tienen, bueno, es que las tienen ambos equipos y buscan adaptarse mejor a esa situación. Willardita llama la atención porque también había sido contemplado, bueno, fue mundialista con la selección colombiana de fútbol, sin embargo, para esta fecha FIFA no convocaron al defensa de la máquina, ¿eh?
1: Sí, de acuerdo, el central de la máquina con el número 4, Willardita, que está precisamente ahí dentro de esa saga en donde, pues podemos decir que es una de las más sólidas, ¿no?, de la Liga MX, la saga de Cruz Azul.
0: Sí, ahí por los grandes nombres y que creo que particularmente se han enrachado, les costó más al principio y gran parte en la estadística de los que vemos de esos goles recibidos del Cruz Azul son en el tramo inicial de la temporada, aunque en los últimos ciertamente se ha estabilizado mucho más. El equipo de la máquina en todos sentidos, bueno, venía de una racha de 3 victorias consecutivas antes del descalabro de la jornada pasada. El Toluca también venía de 4 triunfos antes del revés frente a Santos Laguna el pasado domingo. Todo esto se lo contamos cuando tenemos 15 minutos del partido en el Banorte. Cruz Azul está ganando 1-0 al Toluca.
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0: Erling Haaland contra Cristiano Ronaldo. Bueno, no está nada mal, ¿eh? Nada mal,
1: no,
0: la cartelera.
1: No. Atractivo.
0: Atractivo, cómo no. Uno de los enfrentamientos a nivel figuras de face to face, de los más atractivos que podemos tener al día de hoy. Buscaban la pelota filtrada por Pavel Pérez. Se desprende muy bien por el costado de la derecha. Piovi para expulsarla hacia el saque de manos. Esto tiene Piovi, ¿eh? Sabe leer muy bien la jugada. Zuli hace unos instantes lo veíamos cargándose hacia la izquierda para venir con un despeje. Esta vez hizo lo mismo, pero del otro costado, en el de la derecha.

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1: El mismo, este número 7 también, que es uno de los hombres, Nico Ibáñez, que es uno de los hombres que tiene la tarea de definir, de concluir las llegadas en contraataque, como en esta jugada, con la rapidez, con la velocidad, con la que desenvuelve el equipo de Joel Wiki.
2: El equipo de Wiki que termina por fabricar el gol muy pero muy temprano en el partido, y vamos a ver qué tal gestiona esa ventaja el equipo cementero frente a un equipo muy regular en el fútbol mexicano. A día de hoy es el mejor partido que podemos ver en el fútbol mexicano. Zulio, ¿quién más levanta la mano?
1: Fíjate que en esta jornada es el más atractivo, sin duda, ¿no?
2: De entrada,
1: y,
2: sí.
1: Y obviamente, tanto Cruz Azul, que fue el último campeón, contra el bicampeón, el equipo del Turco Mohamed, me parece que es el platillo fuerte de esta jornada.
2: Indiscutiblemente. Estos dos aspirantes al título, ahí debería de estar al Guadalajara. Yo por plantel y sensaciones en momento de los partidos, creo que Monterrey en algún momento
1: puede ser
2: encontrará
1: otro
2: buen camino.
1: Sin dejar a la América fuera, ¿eh?
2: Por supuesto. Que hay una gran tradición también que avala a las Águilas del América. Y que ahora con todo el equipo que ya tiene definido, pues
1: claro,
2: terminará por encontrarse más temprano que tarde. Nos imaginamos en la temporada. Roba el Cruz Azul en la mitad del terreno de juego y está avanzando por el costado de la izquierda con Charly Rodríguez, que conduce, se apoya con Ibáñez, que está como un extramo por izquierda. Nico Ibáñez, el centro de parte interna, el rechazo defensivo es bueno por parte de Luan, que apareció en las alturas, y otra vez Luan ahí a la altura de la media luna para venir con el despeje. De todas maneras le queda Charly, unos metros detrás de la media luna. Pedían una infracción cuando Charly se proyectaba, pedían una barrida de Castro. Catitzel dice no hay nada y Castro aprovecha. Castro se proyecta, avanza por carril central, el filtrado y por el costado de la izquierda regresan a Castro y el disparo de media distancia por encima de la portería que custodia Andrés Gudiño, pero en transición el Toluca demuestra que también tiene armas.
1: Sí, y de primera intención, ya lo mencionabas muy bien, Nico Castro es el número 8 del equipo de la máquina celeste de Cruz Azul, perdón, de Toluca, justamente cuando pierde con Charly Rodríguez la pelota ahí en zona de media cancha, viene la contra del equipo de los Diablos Rojos, que me parece deberían de jugar más o hacer jugar más a Alexis Vega, ¿no? En esa posición, sí, no tanto como eje de ataque, sino como el creativo, como el número 10 en la ofensiva del equipo de los Diablos Rojos, ¿no?
2: Sí, señor, el que sale con el gafete de capitán, nada más y nada menos. Ahí está en la salida el Toluca, tocando en corto en el área chica con Brian García. Se viene la marca del Toro Fernández, por eso Brian García tiene que venir con el pase raso, está comprometiendo mucho. Le aspiraban a robar la pelota, Alan Mozo se estaba avivando en esa línea de pase. El Toluca está teniendo problemas para salir. Alexis Vega es el que tiene que retroceder. Se va de la marca de 2, se va de la marca de 3, apoyándose por el centro. A final de cuentas, Willer Dita se interpone muy bien entre Alexis a la pelota. Eso permite que el del Toluca pierda un tiempo y que llegue muy bien Gonzalo Piovi para quedarse con la misma. Se apoya Piovi, se equivocó en el pase. La pelota expulsada en la ofensiva del equipo escarlata llega hacia los dominios de Andrés Gudiño. Todo esto se los platicamos cuando ya tenemos 20 minutos de este partido. Lo sigue ganando el Cruz Azul 1-0.
1: Sí, si estamos en la Liga MX, juega el León contra Juárez mañana a partir de las 9 de la noche, tiempo del Este, 8 del Centro y 6 del Pacífico. ¿Dónde más? Aquí en TUDN Radio.
2: Ahí estaremos con el León y el Juárez entonces en la jornada dominical. Por la izquierda, Brian García intentaba el centro y prácticamente a las afueras del área, el rechace de cabeza defensivo de larga distancia, le quedó la segunda pelota a Nico Castro y se va por encima de la guarda de la meta de Gudiño de nueva cuenta. Otra oportunidad del Toluca, comienza a finalizar jugadas y ahora que abrías la lata, Zuli, ¿te sorprendió el no llamado de Alexis Vega a la selección?
1: Sí, la verdad que sí, ¿eh? Es un elemento que tiene claridad, es un elemento que está en buen momento, independientemente de que en la justa mundialista anterior tuvo poca participación.
2: Sí.
1: Creo que es un hombre que tiene la claridad y la facilidad para crear opciones y para resolver él por cuenta propia cualquier situación frente al arco rival,
2: Y es como doble la ecuación cuando tomamos en cuenta que el Chucky Lozano, ¿no? Es el que sí fue convocado.
1: Claro.
2: Por encima de Vega, Rafael Márquez decía, bueno, Alexis, ya sé lo que me puede dar y quería ver a Irving Lozano y dijo tal cual que quería recuperar la mejor versión del Chucky Lozano. Ojalá que sí, pero buena suerte con eso también, Rafael Márquez,
1: Claro.

0: Me parece que puede ser un aporte importante el caso de Irving Lozano. Después de que salió mal dentro del equipo de San Diego,
1: sí,
0: en donde se esperaba algo más del aporte que ahora del jugador que está en LA Galaxy.
1: Tal cual, y que ha aparecido en condición de titular los últimos partidos. No inició así la temporada, el físico no era mejor por parte de Irving Lozano. Algunas de las situaciones alrededor de la selección mexicana, que inicia también este día su nuevo proceso ahí con Rafael Márquez como entrenador, enfrentándose a la selección colombiana aquí en el Estadio Banorte. No tenemos a 7 futbolistas precisamente por el llamado en el paro de selecciones nacionales. Tocando desde el fondo Toluca, buscando el balón largo para Paulinho, abierto para la izquierda, ya dentro del área, en diagonal hacia adentro, buscaba ahí con el taco, un pase entre los pies de Dita, está muy bien ubicado Dita, se queda con la pelota y sale con mucha jefatura ahí con Charlie Rodríguez. Rodríguez levanta la cabeza, quiere poner el pase filtrado para el Toro Fernández. El anticipo defensivo es bueno para que aparezca el uruguayo Pereira y se proyecte prácticamente como un volante ofensivo, apoyándose hacia el costado de la izquierda donde se encuentra Pavel Pérez. Pavel Pérez, llevábamos minutos que no veíamos a Pavel, precisamente en el partido, cediéndose a la izquierda con Brian García. No se anima a encarar a Charlie Rodríguez con el Niño. El Niño de un toque, se la pone ahí a Pavel, abre a la izquierda con el Niño, y el Niño buscaba el tiro a portería. El cruce defensivo es bueno para Willer Dita. Bueno, dos buenas consecutivas de Dita,
0: Sí, sí, sí, defensivamente hablando, este jugador número 4 de la saga central del equipo de la máquina interviene en dos opciones perfectamente, ¿no? La segunda ante un rival peligroso como es el Niño. ¿Por qué? Porque estaba el Niño en su perfil natural hacia su costado de la izquierda, que parecía que controlaba la pelota y se preparaba para enseguida sacar su disparo con esa pierna que es letal.
1: Sí, sí, sí, que sabe muy pero muy bien pegarle a la pelota, y si le agregamos la velocidad, la capacidad de encarar, ya ni le contamos con el tema de el Niño. Willy Ardita, que estaba probando porque parecía que salía con cierto rictus de dolor luego de esa última barrida que les platicábamos, probó un poco y tal cual echó el pulgar hacia arriba a su banquillo para decir: no es necesario cambio, estoy bien, dice Dita.
0: Sí, el esfuerzo más bien, ¿no? Es lo que le pesó en esta jugada a Willy Ardita, en donde recupera perfectamente después de que la pelota es abierta hacia su costado de la derecha. Él va y se barre en el intento del Niño de acomodarse para sacar su disparo con esa magnífica pierna izquierda,
1: El saque de manos por el costado de la izquierda, buscaban al Toro Fernández, no le quedó cómodo la pelota y le regalaron en bloque defensivo por el apartado de la derecha. El saque de manos al equipo de El Toluca.
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8: 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El actual campeón de la Nations League aterriza en Copenhague para disputar un juego por demás atractivo. Los lusos, bajo el mando de su nuevo entrenador, Jorge Jesús, visitan a Dinamarca, que busca comenzar con fuerza este nuevo ciclo. Jornada 3 de la UEFA Nations League.
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1: Ocupando el puesto de Jesús Gallardo el día de hoy. Combina por el centro, ahí donde se aparece Castro, el niño de espaldas a la portería a la altura de mitad del terreno de juego, cediendo de nueva cuenta para Pereira. Está tocando muy bien la pelota a Toluca, esta vez con Pavel Pérez, ya en territorio enemigo, a la izquierda con García, tiene la marca con Pavel Pérez, le hicieron el 2 contra 1, aún así encuentra la línea de pase para venir con Alexis Vega. Pavel Pérez proyectándose por el centro, cediendo para el niño se da la vuelta, el niño tiene en corto a Alexis, pero prefiere el disparo de larga distancia, sin mucha potencia, y directo hacia la ubicación de Andrés Gudiño, que se queda con el balón.
2: Sí, ahora observamos a Eliño ya cambiando de banda, ¿no? Inició por el costado de la derecha, perfil cambiado. Ahora se carga justamente a ese costado izquierdo, a donde le queda, podemos decirlo, más a modo, el poder centrar o buscar jugar con la pierna hábil, que es la pierna izquierda que tiene Eliño.
1: Barbosa buscando construir desde el costado de la derecha para el equipo del Toluca y retrocediendo hasta la ubicación de su guardameta. Todo esto lo platicamos a los 25 minutos del partido. Lo gana el Cruz Azul, lo gana por la mínima.
2: Sí, también tenemos actividad en la UEFA Nations League. Juega Bélgica contra Francia este lunes a partir de las 2:30 de la tarde, tiempo del este, 1:30 tiempo del centro y 11:30 Pacífico. ¿Dónde más? Por TUDN Radio.
1: La pelota en el área a la altura de la media luna. Vamos a ver ahí a Alexis Vega, que está reteniendo la pelota, bailando de un lado para otro ante la cobertura de Alan Mozo, que termina por despojarle de el balón. Era Agustín Palavecino, pero con infracción de por medio, y tendrá tiro libre el equipo del Toluca detrás de la media luna por carril central, y comienza a molestarse el Turco Mohamed.
2: Sí, de acuerdo, ¿no? Me parece que el Turco Mohamed parecía que quería algo más que el señalamiento simple y claro de la falta. Quería una tarjeta amarilla justamente para el jugador del equipo de la máquina, pero en contraparte la posición de donde se va a cobrar este balón detenido favorable para los Diablos Rojos de Toluca es muy peligrosa para el arquero Gudiño, ¿eh?
1: Sí, porque es carril central y esas, sabes que puede ir tanto a un lado como para otro, ¿no? Ajá. Ahí hay poco margen en ese sentido. Vamos a ver a Andrés Gudiño, que ya comienza a acomodar a su guerrero en esa última acción. Estaba muy, pero muy bien ubicada Katitzel enfrente de los dos futbolistas, de Alexis Vega y de Palavecino, y termina por marcar la infracción tan pronto como ocurre la misma. Joel Wiki, que está en cuclillas a lo loco Bielsa, serio, expectante de lo que pasa en esta siguiente acción. Y Alan Mozo va a hacer la labor del famoso jugador que se acuesta detrás de la barrera. El niño y Pavel se perfilan. También Vega un paso detrás de ellos. Viene el brasileño, viene el niño por encima de la portería de Andrés Gudiño. Buscaba el ángulo en el segundo poste. Se fue 2 metros por encima de la portería el equipo del Toluca.
2: Sí, de acuerdo. Ahora el niño no le funcionó esa pierna maravillosa, la izquierda con la que le pega con potencia, o en otras ocasiones la que le da la dirección exacta para evitar que el portero rival pueda llegar al esférico, ¿no? Mete la izquierda demasiado abajo a la pelota y esta se va por encima del arco de Gudiño, que parece que en su recorrido hacia su poste izquierdo, derecho, perdón, del arquero de la máquina, como que se golpeó un poco en el poste, ¿eh? No sé si en el poste o con la rodilla o con alguna parte del cuerpo,
1: Sí, porque está precisamente ahora mismo tendido ahí sobre el césped de su portería el guardameta Andrés Gudiño. Vamos a ver si puede seguir Gudiño. También están ahí atendiendo a Will Ardita de alguna molestia en la parte posterior del muslo izquierdo. Pero si en esa última se comenzó a quejar, estamos viendo en el monitor de apoyo la repetición. Estaba caminando con mucha normalidad y de repente se tendió. Esperemos que no tenga absolutamente nada el guardameta. No sé si el colmillito también, Zuli. Ojalá y que sea el colmillo, ¿no? O sea, que esté bien el jugador.
2: O como que se mareó, ¿no? Gudiño, el arquero de la máquina, porque iba por la pelota normal, ¿no?
1: Sí, muy normal. Muy normal, de hecho, y de repente termina tendido ahí sobre el césped. Ajá. Ya vemos por cualquier cosa calentando al guardameta de Manuel Ochoa. Imagínate lo que sería. Nos estamos adelantando, Zuli, pero lo que sería. No está Mier por paro de selección. Ormeño. Bueno, vamos con el tercer guardameta, que es Emmanuel Ochoa.
2: Emmanuel Ochoa con el número 30 ya está levantado, realizando los primeros movimientos de calentamiento, podemos decir, mientras que están atendiendo al arquero de la máquina, Andrés Gudiño.
1: Y creo que justo es lo que mencionabas, Zuli, de un posible mareo, porque incluso le pusieron una bolsa con hielos ahí en la frente al guardameta Andrés Gudiño.
2: Para que despierte.
1: Sí, para que despierte, ¿no? Y para que regrese bien, atento. No nos vayamos a desencanchar. Ahí parece que sin mayores inconvenientes. Ya está el cuerpo médico del Cruz Azul. Ahí haciendo algunas preguntas al guardameta, que ya está regresando. Se echa agua en la cabeza y está listo Gudiño y el equipo de la máquina celeste del Cruz Azul de reanudar el enfrentamiento. Todo esto lo platicamos cuando ya tenemos 30 minutos de este partido. Está ganando el Cruz Azul 1-0.
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1: Sí, señora, y en la app de Euforia, donde los invitamos a que estén al pendiente, por supuesto, de todo lo que pasa, de la gran cobertura deportiva que tenemos para todos ustedes, incluido el inicio de la postemporada de la MLB. Se reanuda la acción, por derecha buscaba avanzar el equipo de El Toluca. Te querían avivar en el saque de manos, Diego Barbosa. Catitzel dice que no, que es para el otro sector. En el apartado defensivo tendrá su saque de meta, entonces, por izquierda. El Cruz Azul ya reanudando con Nico Ibáñez en el círculo central del terreno de juego. Ahí buscaba filtrar la pelota al Toro Fernández. Antes el anticipo defensivo es bueno y rebotando la pelota en la humanidad de Palavecino. Y esto permite que el Toluca saque rápidamente en el último cuarto por carril central. Buscaba filtrar la pelota. Alexis Vega está muy pero muy atento. Charlie Rodríguez para quedarse con la misma, apoyándose en la salida con su defensa. Vamos a ver al Cruz Azul, que ahora lo intenta por la izquierda. Está muy bien distribuida también la defensiva del equipo del Toluca. Esto obliga a que Cruz Azul divida la pelota y que llegue hacia los dominios del guardameta Luis García.
2: Sí, ¿sabes qué, Dylan? Yo observando un poco a Alexis Vega en esta última jugada, en donde intentaba un pase filtrado entre líneas de la defensiva del equipo de Cruz Azul, como que no está totalmente al 100% en cuanto a la confianza se refiere.
1: Okay.
2: Este tipo de balones normalmente los pone con una precisión milimétrica Alexis Vega, y ahora en esta situación, sí, el intento fue bueno, pero la ejecución como que no fue la mejor.
1: Y que vamos a ver, ¿no?, si pueda pasar también por estos temas el no llamado del que hablábamos de Alexis Vega a la selección mexicana. Pelota filtrada por parte del Toluca, buscaba Paulinho ahí venir con la definición cruzada, pero qué bueno es el anticipo de Piovi, que está teniendo un buen partido de fútbol, anticipándose mucho al adversario. Salida por la derecha para el Cruz Azul con Alan Mozo. Ya superó la mitad del terreno de juego. En este momento disminuye un poco la velocidad porque viene con el enganche hacia el centro y deja la pelota a Charlie Rodríguez. La combinación en corto donde se encuentra Agustín Palavecino, y este abre hacia la izquierda con Gonzalo Piovi, que está como un volante de contención prácticamente porque el Toluca retrocedió y esto implicó que el Cruz Azul adelantara líneas en esta última acción. La pelota por izquierda, apoyando, balón filtrado para Charlie Rodríguez en las afueras del área chica. Buscaban al Toro Fernández. Luis García sale muy bien para quedarse con esa pelota.
2: Sí, el Toro Fernández muy, muy al alba, ¿no? Muy al pendiente de cualquier pelota filtrada, como en esta ocasión, que el Charlie pretendía justamente conectar con el Toro Fernández. Luis García muy atento, leyendo perfectamente la jugada, sale, se barre y toma la pelota sin ningún problema.
1: Ahí está el despeje por parte del guardameta. El público en el Banorte que comenzaba a perder la calma, exigiendo que venía el saque de manos por parte del guardameta. Saliendo desde el fondo, Charlie Rodríguez recibe la pelota delante de la media luna, se gira y busca la combinación, el pase para saltar líneas ahí con el Toro Fernández, recibió de espaldas a la portería, parecía una infracción sobre el futbolista uruguayo a la altura de mitad del terreno de juego, y listos para reanudar la acción precisamente después de esa falta. Me parecía que Catitzel veía a ver si podía aplicar la ley de la ventaja. Después de que no fue posible, marcan la infracción a la altura de mitad del terreno de juego. A todo esto, parece que bajó la lluvia que nos acompañaba al principio del partido, ¿no?
2: Sí, sí, sí, de acuerdo. Me parece que ya no está cayendo el chipi-chipi del inicio del juego. Y esto lo ha aprovechado Cruz Azul. ¡Adelante!
1: ¡Charlie de larga distancia! ¡El vuelo del guardameta! ¡El vuelo de Luis García para expulsar! pulsar hacia un costado. Todavía el Hermoso tiene la posibilidad por el costado de la derecha, pero Charlie apareció ahí, prácticamente en último tercio del terreno de juego, y probó fortuna de larga distancia. Enseguida lo comentamos porque se puede venir el robo del Cruz Azul. No, ya le pone calma con la testa. Ahí Pereira apoyándose por la derecha. Vaya, va su caso, Zuli Ledesma nos regaló Charlie Rodríguez.
2: Sí, la verdad que un derechazo al cual Luis García Palomera responde perfectamente, dando dos pasos y enseguida, para no meterse en problemas, a mano cambiada, manda la pelota a un costado hacia su lado izquierdo, justamente para evitar que este balón, este disparo de Charlie Rodríguez se colara a su arco.
1: Buena oportunidad ahí, prácticamente de la nada. Me parece que Charlie quería combinar, pero se vio tan solo y dijo, bueno, pues buen pie tengo, que vamos a intentar de larga distancia. Y está muy, pero muy atento Luis García ahí en la jugada que nos comentaba Zuli para alejar el peligro por el costado de la izquierda. Pero respondiendo bien también ante el desafío, el guardameta del equipo del Toluca. Todo esto se los platicamos justo cuando tenemos 35 minutos del partido y lo gana el Cruz Azul.
2: Sí, tenemos también la UEFA Nations League en TUDN Radio, España contra Croacia. Un partido importantísimo este martes a partir de las 2:30 de la tarde, tiempo del este, 1:30 del centro y 11:30 tiempo del Pacífico. ¿Dónde más? Por TUDN Radio.
1: Los campeones del mundo en nuestra señal, los campeones del mundo que el día de hoy en Wembley superaron a los ingleses. Venía la pelota filtrada y en el área para el Toluca, para Bruno Méndez. El cruce defensivo es bueno por parte de Campos para expulsar hacia el costado de la izquierda en relación a el campo del Cruz Azul, y se viene el saque de manos para el Toluca. Barbosa en corto por el Iño regresa a Barbosa. Barbosa otra vez con el Iño, el brasileño que está jugando de espaldas a la portería, le tiene que salir ahí en esta última pala vecino para despojar la pelota hacia un costado, y el saque de manos de nueva cuenta por el costado de la derecha le pertenece al equipo del Toluca. No, va a ser tiro de esquina y ahí se viene el Iño preparado para cobrarlo. En corto con Alexis Vega, que también se muestra en esa última. Alexis Vega o el Iño. El tiro de esquina por el costado de la derecha para el equipo de el Toluca, que comienza a agrupar a su gente de altura, a hacer los movimientos de desmarque. Va a venir Alexis Vega con una jugada atrasada y esto permite al Cruz Azul hacerse de la pelota. Venía la salida y por parte del Toro Fernández le cometieron la infracción y Diego Barbosa será nuestro primer amonestado, Zuli.
2: Sí, pintado de amarillo el número 2 del equipo de Toluca, el defensa Diego Barbosa, en esta jugada en donde justamente evita que este jugador número 20 de la máquina de Cruz Azul, Paradela, pueda salir en la contra a toda velocidad, ¿eh?
1: Sí, y vamos a ver ahí en la cobertura si termina por afectar, qué tanto, ¿no?, al equipo de el Toluca. Por la derecha, el Hermoso se viene para el equipo del Cruz Azul. Nico Ibáñez en el corredor de la derecha, fuera del área, buscando el centro. ¡El

0: Se combinaron los dos centros delanteros. Sí, la apuesta de Wiki el día de hoy, jugar con dos puntas. La tenía Ibáñez por el corredor de la derecha, vino con el centro el Toro Fernández entre dos, porque ni Luan García ni tampoco el uruguayo Bruno Méndez pudieron anticiparse a Gabriel, que llegó como eso, como un toro con la testa. Y se la cambió al guardameta Luis García, que no pudo atajar el balón. Apareció el toro. Cruz Azul 2, Toluca 0.
1: Sí, de acuerdo, Dylan. Lo mencionas perfectamente. La asistencia de Nico Ibáñez, es uno de los hombres más adelantados junto al Toro Fernández. Por derecha viene el centro de Nico Ibáñez para que justamente el Toro Fernández se levante entre dos defensivos del equipo de los Diablos Rojos de Toluca, que no atinaron ni a evitar el remate ni a interceptar el centro que venía desde el costado de la derecha. Esto lo aprovecha perfectamente el Toro Fernández para conseguir la segunda anotación del partido y poner esto 2-0 favorable para la máquina.
0: Gol y asistencia para Nico Ibáñez, que abrió el marcador y que en esta jugada que les platicábamos vino con el pase precisamente para el Toro Fernández. Se combinaron los dos centros delanteros en algo que cada vez pasa menos en el fútbol, jugar con dos puntas. Lo comentamos porque viene Castro. Castro en el último tercio, buscaba entre tres, y el Cruz Azul que roba la pelota, y no me diga que se puede venir el tercero. Le mete velocidad por el carril central y una infracción para impedir la acción. Dan la ley de la ventaja. No, más bien Catitzel dijo no hay ninguna falta en esta última. Nico Castro en el círculo de mitad de la cancha. Avanza Castro, ya unos pasos por delante, y bueno, es el retroceso defensivo por parte en esta última de Rodríguez para quitarle el balón. Nico Ibáñez de espaldas a la portería, cede con Charlie. Este para Palavecino, ya superaron la mitad del terreno de juego. Palavecino, que buscaba venir con el pase filtrado, antes la infracción de Alexis Vega sobre el futbolista del Cruz Azul. Lo está pasando muy mal el Toluca.
1: Sí, de acuerdo, me parece más compacto el equipo de Cruz Azul, obviamente más peligroso hacia la ofensiva con esas dos anotaciones que ya las has narrado perfectamente, Dylan. Y ahora esta falta justamente de Alexis Vega, me da la impresión de que empieza a desesperarse, sobre todo ese potencial ofensivo que tiene el equipo del Turco Mohamed en los botines, sobre todo de Alexis Vega, ¿no?
0: Sí, la calidad por parte de Alexis, que no pensaría, por ahí tiene que pasar la reacción del equipo de El Toluca, que no sé si a esta altura del compromiso está pensando más en que acabe la primera mitad, porque necesita replantear las ideas de manera seria el equipo del Turco Mohamed. El tiro libre en corto por el carril central, ahí para Palavecino, se apoya con el Chiquete Orozco, este para la izquierda con Omar Campos. Omar Campos entre dos, el dos contra uno del Niño y Barbosa. El Niño le quita el balón, el brasileño que busca, y Alexis Vega en el círculo central del terreno de juego, un movimiento para quitarse a Dita, filtrando la pelota, ahí para Paulinho. Paulinho que buscaba girar sobre su propio eje, quedó de espaldas a la portería. De cualquier manera, el rechace le queda a Castro. Castro no levantó la cabeza, quiso venir con el pase hacia el costado de la derecha, donde no había absolutamente ningún futbolista escarlata. Quizás debería de estar el portugués Paulinho, pero Paulinho estaba tendido sobre el césped en esa última jugada. Y la salida del Cruz Azul con Omar Campos. Toluca quiere venir con la presión adelantada, divide la pelota para salir por la autopista de la izquierda del Toro Fernández en el bloque defensivo. Viene de parte interna con el cambio de juego, le quedó ligeramente atrás a la Hermoso. De cualquier manera, alcanza a controlar la pelota con ciertos problemas y le pone pausa a la jugada apoyándose con Willerdita. Todo esto cuando tenemos 40 minutos de este partido. Cruz Azul tiene 2, Toluca 0.
1: El juego de la UEFA Nations League, España contra Croacia, este martes a partir de las 2:30 tiempo del este, 1:30 tiempo del centro y 11:30 tiempo del Pacífico.
0: Omar Campos recibe desde la izquierda y el centro retrasado. Una pelota desde bloque defensivo, partiendo líneas por Omar Campos, que recibió por la autopista de la izquierda, pero el centro fue absolutamente a nadie. Roba la pelota en su propio terreno el equipo del Toluca. Se viene la conducción por el centro con Alexis Vega. Ya pasó la mitad del terreno de juego. El Niño se muestra por derecha, puede ser una opción. Alexis Vega conduce. Vega con el disparo directo hacia la ubicación del guardameta. Amagaba con el pase. Prefirió animarse a portería. Y ahí está muy bien Gudiño en un disparo no muy colocado, pero sí potente.
1: Sí, potente con la punta. Alexis Vega, el número 9 del equipo de los Diablos Rojos de Toluca, viene a resolver esta situación, a donde Gudiño responde perfectamente mandando la pelota a tiro de esquina, después de que el equipo de la máquina por izquierda había llegado a la línea final de la defensiva del equipo de Toluca.
0: Está movidito el partido, está de costa a costa el enfrentamiento. A ver si Toluca puede hacer un gol aquí que le aporte más drama al segundo tiempo. El tiro de esquina por la derecha con Alexis Vega, que va detrás del área chica. Buscaba a Pereira, roza la pelota, pero en el rechace Brian García la tiene por izquierda y la va a colgar al área de nueva cuenta. El rechace defensivo con la testa por parte de la saga Cementera, que en dos tiempos termina por despejar la pelota. En el partido que poco a poco se va haciendo viejo en su primera mitad, en estos 42 minutos que tenemos de enfrentamiento ante un sonriente Joel Wiki, pero que no baja la guardia y está atento a lo que pasa en el trámite del partido. Alexis Vega de parte interna por el costado de la derecha, buscaba colgar la pelota de nueva cuenta. El rechace defensivo es bueno por parte de Orozco. Toluca captura el balón con Castro de larga distancia, se va por encima del ángulo derecho de la portería de Andrés Gudiño cuando buscaba el volante argentino la oportunidad del Cruz Azul. El Cruz Azul sigue manteniendo el resultado.
1: Y en esta etapa de partidos amistosos también tendremos el partido entre Argentina y Bolivia este miércoles a partir de las 8 de la noche tiempo del este, 7 del centro y 5 del Pacífico. ¿En dónde? Aquí en TUDN Radio. ¿Dónde más?
0: Pues los subcampeones del mundo también están en nuestra señal. Tendremos para ustedes los tres partidos de Argentina en la fecha FIFA, incluido el adiós de Lionel Messi con la selección argentina. ¿Si es el mejor que has visto tú, Zulio, o a quién le pones esa medallita?
1: Es de los mejores. Yo creo que hay muy buenos futbolistas a través de toda la historia del fútbol. Y obviamente Leo Messi es uno de los más sobresalientes, Cristiano, y tiempo atrás Pelé. ¿Qué podemos decir? Y mira, Joel Wiki.
0: ¿Qué tal Wiki? Le quedó la pelota ahí.
1: ¿Cómo baja la pelota ahí sin ningún problema con la pierna derecha?
0: Bueno, ya va a ser Wiki Bauer, ya nada de la Wikipedia. Ahora es Wiki Bauer.
1: Y decían que era Wiki rompedor.
0: Yo lo que le pediría de Masterclass de fútbol es que me enseñara a hacer la muertiña.
1: Esas son palabras mayores.
0: No cualquiera, toma años. Dominar esa arte, sí, precisamente. Sí. Del entrenador del Cruz Azul, que ya ha ganado títulos con el equipo de la Máquina Cementera, incluido el más importante, el de la Liga MX. Por la izquierda, Brian García para el equipo del Toluca. Se va haciendo viejo el primer tiempo. La pelota, Liño, la recibe detrás del vértice del área chica. El Liño no le puede tirar, mantiene la pelota. Se agrupa bien la defensa, buscaba la combinación con García, pero el anticipo defensivo es bueno ahí por parte de Fernández. Y le cometieron la infracción a Fernández cuando robó la pelota y buscaba salir por el apartado de la derecha. Y ya tenemos, Misuli, el tiempo de compensación.
1: Sí, en esta primera mitad se agregarán 4 minutos de tiempo adicional. La pausa de hidratación, que me parece que es lo que más toma en cuenta Katia Itzel para reponer a esta primera mitad.
0: A esta primera mitad tuvimos el tema por ahí de Andrés Gudiño, que le platicábamos el mareo que sufrió el guardameta del equipo cementero. Muchísimas gracias a todos los que nos están acompañando esta transmisión en TUDN Radio, en el YouTube, en también el X, en el Facebook, en la app de Euforia. Ahí atentos para todos ustedes y llevándoles con todo el cariño del mundo lo que pasa partido a partido en este apertura 2026 del fútbol mexicano, que tiene de momento aquí a los dos últimos campeones de la Liga MX enfrentándose en este Cruz Azul 2 Toluca 0. Busca la oportunidad del equipo del Turco Mohamed por la autopista de la derecha, muy larga la pelota, tan larga que llega hacia los dominios del zaguero central Piovi. Roba la pelota ahí en el último cuarto Pavel Pérez, que se estaba calibrando para tirar, pero qué bien le llega por espalda para quitarle la pelota a Palavecino. Hemos visto mucho esfuerzo defensivo de Palavecino el día de hoy, ¿eh? ¿Qué pasó?
1: Sí, mira, Palavecino cómo de repente empieza a discutir con uno de los jugadores del Toluca, que me parece Brian García, el guamerucito, me parece que es. Total, entre los jaloneos le quitan la playera al jugador del equipo de Toluca. Mientras que el Toro Fernández está sentado ahí en el césped tranquilamente, ¿eh?
0: No tiene calma. Y ahí si usted escucha que el público alentaba es porque con el balón detenido intentó desde propio terreno el Cruz Azul una pelota que entró a la portería, pero por supuesto el balón estaba detenido y ahí Katia Itzel, que tiene que hacer labor de gestión del partido en este momento, así lo está haciendo para frenar la euforia que hay por parte de Cementeros y de Escarlatas, ocasionado después de esa confrontación que estaban teniendo precisamente García y Palavecino. Estamos viendo en el monitor de apoyo también la tarjeta amarilla de Katia Itzel a Palavecino, me parece más por jarabe mandibular, ¿eh, Zuli?
1: Sí, claro, ¿no? El número 8 del equipo de la Máquina Celeste de Cruz Azul es pintado de amarillo por Katia Itzel en este juego de palabras, ¿no? Sí. Esos reclamos que le hacen a la jueza arbitral de este partido.
0: Sí, porque quizás podría haber una falta previa de Palavecino, pero no le habían sacado la tarjeta. Y después en el diálogo con Catitzel es donde sale la tarjeta de amonestación para el camiseta número 8 del equipo cementero. Una mala noticia para Wiki, tomando en cuenta lo que le mencionábamos. Palavecino ha estado muy bien y haciendo labor defensiva. Se ha vestido un poco de Eric Lira, ¿no? Ese ha sido su rol en este partido.
1: Sí, ya no tanto ser más creativo, más ofensivo, sino que también encargado de hacer un poco el trabajo sucio de Eric Lira, ¿no? El recuperar la pelota, el de repente no tanto servir de equilibrio entre líneas, ¿no? La línea defensiva y los ofensivos, sino que también coordinar, sobre todo en las ofensivas del equipo de la Máquina.
0: Y en ese último cuando estaban compartiendo palabras, el Turco Mohamed también termina por ser amonestado.
1: Okay.
0: Ante la risa burlona ahí por parte del Turco Mohamed, también se llevó la tarjeta amarilla. Entonces, el entrenador del equipo de El Toluca.
1: Dylan, ¿no hay un tema ya previo entre dimes y diretes del Turco con Katich?
0: Ya hubo, ¿no? Incluso en una rueda de prensa ahí por parte del Turco. Ajá. Tienes toda la razón, me hiciste desbloquear ese recuerdo. Pero sí hay tema ahí entre el Turco y Katich.
1: Como que me llegó el flashazo este.
0: Sí. Dijiste, los viste pelear y dijiste, ¿dónde he visto esto antes? Cuando en este momento la silbante mundialista dice, fue todo, terminaron los primeros 45 minutos en el Estadio Banorte. El Cruz Azul, primero cortesía de Nico Ibáñez, posteriormente de Gabriel Fernández, está derrotando 2-0 al Toluca. A través de TUDN Radio nosotros hacemos una pausa, es muy breve, volvemos con los comentarios de medio tiempo.
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10: Nacido en el corazón de Indiana el 7 de diciembre de 1956, Larry Bird estaba destinado a convertirse en uno de los más grandes basquetbolistas de todos los tiempos. Con su talento, llevó a la desconocida Universidad de Indiana State a la final nacional en 1978 para brincar a la NBA con los Celtics de Boston, en donde se convirtió en una leyenda, ganando 3 anillos de campeón. Por eso, en TUDN Radio, nuestra leyenda es el histórico Larry Bird.

0: ganó la Copa Libertadores como entrenador con Olimpia. Su impacto en la cancha y desde el banco lo convirtió en una figura trascendental del fútbol latinoamericano. El argentino Juan Román Riquelme ganó 3 Copas Libertadores con el Boca Juniors en el año 2000, 2001 y 2007. Fue figura en cada uno de estos campeonatos, además de brillar en la Intercontinental frente al Real Madrid. Su legado está profundamente ligado al torneo y es uno de los íconos más respetados del fútbol argentino y sudamericano. Evolucionando la MLB en los años 80 con los Dodgers, Fernando Valenzuela, nacido en Sonora, México, logró en su temporada de novato el Cy Young y fue nombrado el novato del año, dando inicio a la Fernandomanía, siendo campeón en la Serie Mundial y abriendo las puertas a muchos peloteros mexicanos. Hoy Valenzuela es una leyenda de TUDN Radio.
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1: Ya estamos de regreso en el Estadio Banorte.
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1: Marco Mohamed, en la décima jornada del Campeonato Mexicano en esta apertura 2026. Estamos en el relato para todos ustedes. El guardameta campeón del 87, Javier Enzuli Ledesma, su servidor Dylan Sandoval. Gracias a todos por acompañarnos en esta tarde de fútbol, cuando sí, sí tuvimos ya una modificación, mi querido Zuli.
2: Sí, por parte del equipo de la máquina celeste de Cruz Azul, Alan Mozo abandona el terreno de juego con el número 12, lateral por la derecha, y el ingreso de Eric Gutiérrez con el número 35.
1: Ahí está el Guti Gutiérrez entrando.
2: Perdón, en actividad. Sí, es Toluca, ¿eh?
1: Correcto.
2: No, Cruz Azul es el equipo de Toluca, Diego Barbosa con el número 2 y el 35 Eric Gutiérrez.
1: Que tenía amarilla, tenía tarjeta amarilla y Diego Barbosa. Yo me imagino que por ahí pudo ir Zuli, y ajá, también cuando tomas en cuenta que tienes un Bruno Méndez que juega también de lateral por la derecha. Bueno, el turco de entrada rompiendo la famosa línea de 5, ¿no?
2: Sí, de acuerdo, ¿no? Y de repente también uno de los códigos que algunos técnicos tienen, jugador que es pintado de amarillo, es cambiado, ¿no? La segunda parte.
1: Más cuando tiene que bailar muchísimo, ¿no? Ahí por esa banda de la izquierda vemos que se carga Ibáñez, vemos que Campos se proyecta, entonces ahí le estaban cargando la manita, pues de entrada reforzando su medio campo. Ahí el turco Mohamed en el partido. La primera pelota que tuvo Toluca terminó en un saque de meta para el equipo cementero. Se estaba quejando ahí Piovi de una molestia, pero ahora ya se pone de pie el zaguero central argentino y viene dividiendo la pelota el guardameta del equipo cementero. Tocando por la izquierda con el Aguamerucito García, y este que regresa hacia Luis García, que viene con el despeje largo buscando la mitad del terreno de juego. La pelota que no tiene un claro dominador. Ahí está Charly Rodríguez, que busca poner a competir a el Toro Fernández arriba, recibiendo fuera del área. El Toro tiene cerca a Palavecino, prefiere el pase de seguridad ahí en corto con la línea defensiva. Ahí está con Palavecino, chiquete con Palavecino hacia la izquierda con Omar Campos. Omar Campos por dentro con el 8. Regresa Palavecino para Campos, levanta la cabeza, ya se metió al área, entró por la izquierda, el centro, Luis García, todavía la segunda jugada. El Toro Fernández le echó muy por arriba. El rechace de García, le quedó la pelota al Toro ahí prácticamente entrando en el área, pero le pegó con demasiada potencia y sin dirección, se fue desviada esta última, Zuli.
2: Sí, buen arribo de Omar Campos, ya lo mencionas perfectamente, por el costado de la izquierda en relación a la ofensiva del equipo de la máquina celeste de Cruz Azul. Y Luis García, ¿no? Que parecía que se vencía, alcanza a rechazar este disparo de Omar Campos, que quizás con poco ángulo de disparo, con poco ángulo de tiro, intenta vencer justamente al arquero del equipo de los Diablos Rojos, y en el contrarremate Cruz Azul la manda por encima.
1: Tiene ahí una buena oportunidad el equipo visitante, apenas comenzando la actividad en este segundo tiempo. Se viene Alexis Vega colgando la pelota. El rechace defensivo del Hermoso, que fue muy tímido, por eso le permite al Toluca de Paulinho hacerse detrás de la pelota. Buscaba el centro Paulinho, y en el salto Piovi termina por cometer una mano. Va a tener tiro libre el Toluca por el costado de la izquierda, a un ladito Zuli de la media luna.
2: Sí, de acuerdo, ¿no? Un balón detenido que Paulinho, ¿qué podemos decir? ¿Lo provoca él?
1: Sí.
2: De repente con la pierna izquierda quiere habilitar a Pavel Pérez, no sé, me parece que está un poco más cerca Pavel Pérez, compañero de Paulinho, e intenta el servicio hacia el área. La pelota pega en los brazos de uno de los defensas del equipo de la máquina, y un balón de Cruz Azul.
1: Está muy bien esa ubicación, y un salto un tanto cuanto infantil, por parte de Piovi, con los brazos extendidos, sin siquiera ver a la pelota. Ahí saltó para cortar el ángulo y la oportunidad en el tiro libre. Pone 3 a la barrera el equipo cementero. A Mozo, a Charly, a Piovi en este momento. Mozo se hace a un lado para que Chiquete sea el tercero. ¿Por qué? Porque Mozo quiere vigilar que no entre el Guamerucito por izquierda. El toque en corto, el niño que la va a colgar ahí al área chica. Parecía que había un jalón en el área. Dice Katitzel que no hay absolutamente nada. Despejó el guardameta cementero Gudiño hacia un costado. Yo vi en esa primera, a mí me pareció ver un jalón. A mí me pareció que había penal para el Toluca en esa última, Zuli.
2: Sí, fíjate que bueno, tanto Pereira como el caso de Bruno Méndez y algún otro jugador del equipo de los Diablos Rojos, que está en el suelo precisamente. Me parece.
1: Tita sobre Luan, ¿eh?
2: Tita sobre Luan, ¿verdad? Parece ser que hay un jalón ahí dentro del área. Vamos a ver si lo revisan.
1: Sí, porque se perfilaba en el más adelantado de los del Toluca, ya a las afueras del área chica, y Dita toma tal cual del brazo, ahí a Luan.
2: A Luan García, sí.
1: Sí, sí, y vamos a ver, y lo que marcaron después fue la infracción ofensiva sobre el guardameta del equipo cementero, Alexis Vega, en el diálogo con Catizella, reclamando precisamente esa última jugada. El turco dice, no lo puedo creer, lo cierto es que al menos...
2: Lo va a checar.
1: Ahí está, ¿no, Catizella?
2: Lo va a checar en el VAR, sí, Catizella. Probablemente ya le llamaron, ya le mencionaron que puede haber una falta, y ahí está precisamente, va el monitor.
1: Pues la árbitra mundialista Catizella García, que va a checar precisamente esta acción, y si es que Luan es el más adelantado, en cámara lenta, creo que no se dimensionará en su totalidad lo que vimos en vivo, pero aquí estará revisando Catizella precisamente desde diferentes ángulos. A ver, partimos, Uli, con que de entrada el jalón es evidente, ¿no, de Dita?
2: Sí, de Villardita, me parece que es una falta dentro del área, un jalón con el brazo derecho hacia el ofensivo de los Diablos Rojos, me parece que era Luan.
1: Sí, a Luan García, de central a central.
2: De Villardita, sí.
1: Y además
2: no es
1: nada natural, como esos donde a veces te empalmas por inercia, ¿no? Aquí se le iba y tal cual lo sujetó del brazo, la vio rápida Catizella, ¿eh? Señal que puede ser penalti, yo creo.
2: De acuerdo, me parece. Vamos a escuchar qué es lo que indica Catizella en esta jugada. Vamos a ver.
3: Después de la revisión, existe una sujeción del número 2 que impide al delantero llegar al balón. Decisión será final. Tarjeta amarilla número 2.
1: Ahí está, penalti para el equipo del Toluca, en lo que puede significar el regreso a la vida, ¿por qué no?, para el equipo cementero. Decía Catizella el número 2, pero no, es el 4, que es Dita, ¿eh?
2: Ajá.
1: El número 2 es Mozo, pero el autor de la infracción, y mira, se están encarando Dita y Luan después de esa última acción.
2: Oye, algo traemos contra Mozo, ¿eh? Yo ya lo había sacado del partido, y ahora...
1: Y ahora Catizella le quería cargar los platos rotos a Mozo. La infracción por parte de Dita.
2: Pero no hay duda, ¿no?
1: Sí. ¿Tienen? La veíamos de primera y creo que solo nos reafirmó la repetición.
2: Sí,
1: lo que veo, además, fue muy evidente porque Luan le había ganado en velocidad a Dita.
2: Ajá,
1: y tal cual hace el movimiento jalarlo del brazo. Un penal inobjetable, y viene ahí la árbitra Catizella García señalando esta jugada. Y puede ser, bueno, de las mejores noticias que puede tener un equipo. Necesitas remontar 2 goles. Y apenas en los primeros compases de este segundo tiempo, la oportunidad por la vía del penalti.
2: Sí, para acercarse en el marcador, sobre todo, ¿no? Y ahora vamos a, ¿cómo se puede decir? A corroborar de nueva cuenta. Si este marcador de 2-0 que tienes favorable es demasiado o totalmente engañoso,
1: bueno,
2: en este juego.
1: Lo viviste en tu transmisión del pasado fin de semana, Zulín.
2: Y sí, una realidad de que el 2-0 no es para confiarse. Y ahora vamos a ver si convierte esta posibilidad máxima que tiene el equipo de la máquina en esta ocasión, ¿eh?
1: El que tenía el balón era Alexis, pero ahora se lo cede el niño en esta nueva tendencia que hay, ¿no? Es como yo absorbo todos los gritos, las malas vibras y demás, y ya después te entrego el balón. Y ahí está el niño precisamente acomodándolo en manchón penalti. Uno de los futbolistas más determinantes del Toluca. Vamos a ver si Gudiño puede ser héroe. El guardameta suplente que recibió la oportunidad en el lugar de Kevin Mier para esta jornada que fue con la selección de Colombia. El público en el Banorte que quiere, a través de la silbatina, intimidar al delantero brasileño. La oportunidad inmejorable para que el Toluca se meta en el partido. Ahí está Catizella viendo los últimos detalles. Ya tomó vuelo a la altura de la media luna. Le dice a Piovi, hey, no te pases de vivo. El pie detrás de la línea que dictamina dónde inicia el área grande. Ahora sí, todo preparado. El niño contra Gudiño. Toluca frente a Cruz Azul. El caminar del niño, el disparo y gol. El niño, Gudiño, se venció a su derecha y el niño fue hacia el costado de la izquierda. Aparece el brasileño, descontó el Toluca, lo sigue ganando el Cruz Azul. 2-1, Zuli Ledesma.
2: Sí, muy tercero, muy certero el Iño en este cobro de penalti. Y en los anteriores también, él es encargado de cobrar. Anteriormente era Alexis Vega, este tipo de jugadas. Cuando viene adelante, Dylan.
1: Otra vez en el corredor de la izquierda se viene el Iño. Toluca con una oportunidad y vamos a ver si aprovecha el estado de shock del equipo cementero. Alexis Vega, que lo va a colgar en el área, chica. Gol de Alexis, gol de Toluca. Segunda mitad, la recibió Alexis por el costado de la izquierda, mucho espacio para un elemento de su calidad, no sé si quería centrar, seguramente quería centrar a Pavel, ningún defensa la rechaza, y esperó Gudiño hasta el final, le picó la pelota y se puso lejos de su alcance, sí, en un abrir y cerrar de ojos, partido nuevo, no sé si con una dedicatoria incluida a la selección nacional mexicana, apareció Alexis, 2-2 Azul y Toluca.
2: Sí, la verdad que Alexis Vega poniendo la pelota en una zona peligrosísima para el arquero que nada puede hacer, y Paulinho que interviene por ahí para tratar de desviar este tiro centro de Alexis Vega, Paulinho confunde totalmente al arquero Gudiño para que no pueda llegarle a la pelota, se lanza tarde, la pelota ingresa por su costado de la izquierda, pero el movimiento de Paulinho hacia el centro, tratando de hacer contacto con el servicio de Alexis Vega, es lo que destantea totalmente a Gudiño, que no puede hacer nada por la pelota, y esta ingresa directamente cuando Alexis Vega intentaba, me parece, poner el servicio a Paulinho.
1: Sí, parecía un centro por completo por parte de Alexis, porque iba incluso muy tímida esa pelota, la tarjeta amarilla para Piovi cuando se iba Paulinho en el último cuarto por la derecha, a velocidad lo bajó el camiseta número 33 de la máquina cementera, pues Willerdita y Piovi ya están amonestados, Zuli.
2: Sí, los dos centrales del equipo de la máquina, muy temprano en esta segunda mitad, ¿no? La respuesta de Toluca se hizo presente rapidísimo en esta segunda parte, en donde en poco tiempo, justa y sencillamente, me parece que han emparejado este 2-0 que tenía cómodamente el equipo de la máquina.
1: Y además de los dos centrales, Palavecino, que hablábamos, ha sido el volante de labores defensivas por parte del equipo del Cruz Azul, ya jugando apercibidos. Joel Wiki no lo puede creer, está serio, expectante, viendo lo que ocurre sobre el césped en este momento. Y quien está tendido sobre el césped, me parece que es Paulinho, después de esa última infracción que le hizo Piovi, que lo hizo acreedor a una tarjeta de amonestación. Todo esto lo mencionamos cuando ya tenemos 15 minutos, sí, 15 minutos de esta segunda mitad, Cruz Azul 2, Toluca 2.
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1: Veíamos en el monitor de apoyo, ¿no? Cuando se va Paulinho y esa patada que les relatábamos, ahí me parece que cuando va descendiendo el pie de Piovi en los tachos le acaba por dejar un recuerdito en la pierna, Zuli.
2: Sí, muy cerca de la ingle, ¿no? En la pierna derecha, ahí el raspón que tiene Paulinho, justamente lo estamos observando.
1: Se viene el tiro libre en el tres cuartos de campo, ligeramente cargado hacia la derecha por parte del equipo del Toluca. Vamos a ver si en la táctica fija puede venir la oportunidad para los de Antonio Mohamed, que la van a colgar hacia la olla de presión. Ahí está acumulando sus elementos de altura a la escuadra choricera. Ahí está dialogando Vega, se la cede en corto Franco, la cuelga segundo poste. El rechace defensivo de cabeza es bueno de Dita para que salga expulsado hacia el costado de la derecha, donde llega Campos. El saque de manos por el costado de la derecha será para la máquina celeste de la Cruz Azul, que tiene que venir ahora con la reacción después de que parecía lo ganaba a Merced, y ahora el Toluca le ha propuesto un partido completamente diferente, en el que estamos empatando a dos anotaciones en el Banorte, y checando el dato entre Liga y Leagues Cup, 6 goles, 3 asistencias para Alexis Vega esta temporada, no está mal, ¿eh?
2: Sí, no por nada me parece que puede ser esta jugada poderosa, ¿no?
1: Ah, ¿por qué no? La jugada poderosa por parte del equipo de El Toluca, pero por parte de Alexis Vega, presentada por el Swiffer Power Bob. 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Alexis Vega por izquierda, colgando el balón al área, le picó al final a Andrés Gudiño y eso derivó en el 2-2. Y aquí viene Toluca colgando otra pelota con el Niño, directo hacia la ubicación de el guardameta Andrés Gudiño. ¿Qué tanto porcentaje de responsabilidad para Gudiño en ese gol, Zuli?
2: Mira, lo que pasa es que te confunde totalmente el que un delantero, un ofensivo, de repente tú tienes la mirada y la atención concentrada en la pelota que viene, ¿no? Uh-huh. Pero del lado contrario, el movimiento que hace un rival, un contrario, el centro delantero, hablando de Paulinho en esta jugada, me parece que te desequilibra totalmente, ¿no sabes?

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1: La pradera de la izquierda, dividiendo la pelota en Toluca, que busca poner a competir a Eliño. Se le anticipó a Piovi, que viene a buscarlo ahí por el callejón de la izquierda. Lo sacaron de su zona. El recorte es el centro de Eliño. Se metió al área. La diagonal retrasada. Franco con el disparo. Se va por encima de la portería. ¡Qué buena jugada tejió el Toluca! Cortesía de Eliño. Desde el costado de la izquierda. Le mostró el caramelo a Piovi. Se la pasó entre piernas al defensa del Cruz Azul. Condujo y vino con la diagonal retrasada. Le faltó puntería a Castro en esta última.
2: Sí, de acuerdo, ¿no? Qué gran jugada, como lo mencionas, el niño por el costado de la izquierda, la verdad. Y bueno, Castro ya no tuvo la posibilidad de poder empalmar bien o colocar la pelota. Ya no supo qué hacer. Se definió por el disparo potente, metió el pie muy abajo al momento de golpear la pelota y la manda por encima del travesaño del equipo de la máquina celeste de Cruz Azul, cuando parecía que llegaba la tercera,
1: aspiraba con llegar la tercera oportunidad por parte del equipo del Toluca, que a nivel de sensaciones nos da esa impresión, que el Toluca estaría más cerca de otra anotación que el Cruz Azul, de adelantarse de nueva cuenta en el marcador. Busca tejer por el costado de la derecha el Cruz Azul con Alan Mozo. Antes se anticipa Alexis Vega, que hizo un gran recorrido a la defensiva para ayudar precisamente a su equipo sin el balón en sus dominios. Alexis Vega, que propone el cambio de juego, pero directo hacia la ubicación del zaguero central Orozco por el costado de la izquierda. Ya capturó Castro, cediendo hacia la derecha, donde se encuentra Bruno Méndez. Méndez y Eliño, la pared, se la adelantaron mucho a Méndez. Orozco, que venía con la barrida, pero le rebota al propio Méndez, que se ve beneficiado para mantener la pelota en sus dominios. Retrocediendo con Eliño, ya calibra. Parecía que colgaba la pelota en el área, prefiere tocar hacia atrás donde se encuentra Pérez. Y con Alexis Vega detrás de la media luna. Alexis Vega, que va a venir con el cambio de juego por el costado de la derecha, donde se encuentra el uruguayo Méndez. El remate de cabeza alcanza a rozar muy tímidamente ese balón. Paulinho se pierde y termina por ser saque de portería para la máquina cementera.
2: Sí, de acuerdo, a una jugada en donde Bruno Méndez de repente realiza funciones más ofensivas que más de contención, cuando también estaremos con un partido de la Liga MX continuando en el encuentro León contra Juárez, mañana a partir de las 9:00 p.m, tiempo del este, 8:00 p.m. y 6:00 p.m. por TUDN Radio.
1: Los esperamos con ese León frente a Juárez, ahora que León parece que quiere retomar el ritmo ganador. Hablando de León y de los convocados de otras selecciones, bueno, Arcila, por su buena temporada con el León Zuli, también convocado por Colombia, igual y lo vemos al ratito contra México, ¿eh?
2: Sí, de acuerdo, que también estará muy interesante este partido, observando la primera oportunidad que tiene Rafa Márquez como director técnico principal en la selección mexicana.
1: Después de sus dos temporadas de experiencia en el Barça Athletic y como auxiliar del Vasco Aguirre, por eso, como bien dice Zuli, ahora sí tienes las llaves de la casa, Rafael Márquez, iniciando esta nueva era con la selección mexicana e iniciando formalmente ese proceso rumbo al Campeonato Mundial del Fútbol del 2030, que será este de 6 sedes, ¿no? Cada vez más alocado el tema de las sedes en los torneos de selecciones nacionales.
2: Sí.
1: 6 países. Aunque el pastel principalmente va a estar en Portugal, España y Marruecos.
2: Claro. ¿Te gusta a ti esta modalidad?
1: Debo decirte que no me encanta.
2: No, ¿verdad?
1: No me encanta. Sobre todo a nivel logístico. Lo comentamos porque se viene la oportunidad por la derecha con Castro de larga distancia. Se atravesó bien Piovi. Tiro de esquina por el costado de la derecha.
2: Sí. El equipo de Toluca ahora siendo más ofensivo, o al menos intentando a mayor velocidad los contraataques. Y cuando rebasa los 3/4 de cancha, la verdad que esa velocidad con la que cruzan esa línea de 3/4, la verdad que está poniendo en aprietos a la defensiva del equipo de la máquina.
1: Sí, señor. Y te he mencionado el tema logística. A ver, a mí, por ejemplo, me gusta doble sede. Está bien. Hay países que por sí mismos no tienen quizás la infraestructura, Zuli, para organizar una Copa del Mundo. Y por eso quedan marginados. Y dices, bueno, si compartes la sede con otra nación vecina, pues ahí puedes tener tu oportunidad. Eso me parece bien. Pero ya cosas de 6 países me parece una locura por completo.
2: De acuerdo.

0: De acuerdo. Y mucha atención deberá tener Joel Wiki, porque parece que Nico Ibáñez, el número 7, por ahí se resintió de la pierna derecha, ¿eh?
1: Vamos a ver el estatus de Nico Ibáñez. Y también el tiro de esquina por la derecha. Se perfila el niño. Se perfila Alexis Vega. A ver si cae el tercero. Alexis Vega que la cuelga detrás del área chica. Luan de cabeza. Ahí viene Méndez que buscaba a la chilena. Le queda una pelotita templada. Y para que Andrés Gudiño quede para conservar esa pelota. Y a ver si el Cruz Azul le puede meter velocidad. El cambio de juego por el costado de la izquierda. Ya recibe Campos de parte interna y se está proyectando el ataque. Continúa trepando metros ahí por el costado de la izquierda. El balón filtrado precisamente para Nico Ibáñez. Y Nico Ibáñez en su afán por hacerse de la pelota, termina por llevarse tendido en esta última jugada a Luan, y la pelota será para el Toluca en la salida.
0: Sí, Luan muy bien, ¿no? Tomando esa responsabilidad de la saga central, cuando precisamente este jugador número 4, Villardita, no está cubriendo ese sector de la derecha por el centro justamente. Ahí muy bien Luan, tomando esa responsabilidad y conjurando el peligro.
1: El Cruz Azul que se hace de la pelota delante del círculo central del terreno de juego, toca para el mencionado Dita. Dita por en medio para Charlie que continúa avanzando con el balón controlado. Y a ver la oportunidad por derecha del equipo cementero. Ahí está Palavecino de parte interna. Buscaba con Ibáñez la pelota muy pasada, tan pasada que le salió un cambio de juego. Ahí para Omar Campos por parte del Cruz Azul. Por la autopista de la izquierda, el autopase. Ya se metió al área, la diagonal por parte de Nico Ibáñez. Y se atraviesa muy bien el muro defensivo ahí con Bruno Méndez. Todavía la segunda jugada detrás de la media luna. Un nuevo desvío defensivo, pero el Cruz Azul demuestra que no está muerto en el partido.
0: Sí, de acuerdo. Omar Campos que ha explotado muy bien el sector de la izquierda, ¿no? Ascendiendo, buscando la línea de fondo, quitándose rivales de enfrente y trazando.
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1: La doble modificación de Wiki. Se fue Ibáñez, entró Romero, se fue Agustín Palavecino y entró con el 10 Andrés Montaño. Palavecino, que lo mencionábamos, era de los que tenía tarjeta amarilla. Pues ahí está otro volante para refrescar. Se viene el cobro, Piovi de cabeza y en el área chica. Antes el anticipo defensivo es bueno por parte de Pereira, que expulsa la pelota hacia el saque de manos por el costado de la izquierda por parte de la máquina celeste. Ahí buscaba con Campos, que buscaba el desdoble de nueva cuenta. Ahí está Bruno Méndez echando el balón por fuera. Y ahora Charlie Rodríguez reanudando la acción con el saque de bandas por el costado de la izquierda. Un empate de momento con sabor a derrota para el Cruz Azul, tomando en cuenta que tenía el 2-0. Un empate que le sabe muy bien al Toluca porque es visitante y porque caía 2-0, pero vino con una gran reacción en la segunda mitad. Y no sé si bajó un poco los decibeles Toluca también después de empatar el partido, ¿eh?
2: Sí, también me parece, ¿no?
1: Uy, ojo con Montaño, que filtra la pelota, y antes ahí el Guamerú, que la manda al tiro de esquina.
2: Y el Guamerú, que ahora va a esa posición de lateral por izquierda, un hombre que te puede jugar en media cancha, que te maneja todos los costados de la cancha, ya sea por derecha, ya sea por izquierda, ya sea como medio volante, ya sea como extremo inclusive, ¿no? Brian García, un hombre que regresó a la institución después de haber andado por Pachuca, ¿no?
1: Sí, hemos visto ese trayecto precisamente de Brian García. A final de cuentas, en esa jugada no hubo tiro de esquina porque decían antes hubo una posición adelantada. Recupera el Cruz Azul la posesión de la pelota y viene saliendo desde la zona de volantes con Willard Dita. Dita y el apoyo hacia el costado de la derecha, donde se encuentra Alan Mozo. Alan Mozo de parte interna, que viene con el centro. El rechace defensivo a dos tiempos de el Toluca. Queda la pelota por la izquierda con Campos, que busca el disparo. Se antepone en esa última Pereira. Y ahora sí el Toluca va a tomar la posesión de la esférica con Angulo. El apoyo por derecha con el Niño. Tiene que retroceder y divide la pelota Bruno Méndez. Continúa avanzando por el costado de la derecha, a ver si puede ser la posibilidad para el Toluca. El centro para Alexis Vega. Recibe fuera del área. ¡El zurdazo! ¡Qué golazo, Alexis! ¡Qué golazo! ¡Gol! ¡Gol! ¡Alexis, Alexis, Alexis! ¡Vega, Vega, Vega! ¡Por partida doble! ¡Aparece el futbolista del equipo del Toluca! En contragolpe, recibió la pelota a un ladito de la media luna, por la izquierda, tuvo tiempo y vino con el zurdazo que alcanza a rozar sutilmente Willardita, dejando sin posibilidad a Andrés Gudiño. Apareció en dos ocasiones, comandando la remontada del Toluca y diciendo sí. Tengo ganas de estar en la selección mexicana y estoy haciendo los méritos. Además, aparece Alexis del 2-0 al 2-3, lo gana el Toluca.
2: Sí, Alexis Vega definiendo de gran manera, ¿no? Después de que la pelota viene del costado de la derecha, recibe, le queda la pelota botando y de izquierda, de pierna izquierda, justamente la prende Alexis Vega para que el desvío de Dita no impida que el arquero pueda hacer por el esférico y que la pelota se vaya al fondo de la cabaña de Cruz Azul, a donde Gudiño ya, como les mencionaba, ya nada puede hacer. Lo cierto es que es un gran disparo de izquierda de Alexis Vega.
1: ¡Oye, ojo! ¡Queda la pelota suelta para el Cruz Azul y cayó el empate! ¡Lucas Romero! ¡Gol que van a anular! ¡Gol que van a anular de la máquina celeste! ¡Katitzel dijo! ¡Estaba adelantado Lucas Romero, Zuli!
2: Sí, una posición de fuera de juego por el costado de la izquierda, en donde Lucas Romero aprovecha que la pelota queda por ahí suelta para de izquierda mandar la pelota al fondo de la cabaña de Luis García, que nada puede hacer. Va a festejar Lucas Romero después de un rebote, me parece. Y, híjole, yo lo veo muy al parejo con el último hombre. Me parece el Guamilcito García, de la defensiva del equipo de Toluca.
1: Parece que está al límite. Dices bien, porque en la jugada del principio nos fijamos en los centrales y dices, sí, está adelantado. Pero lo que luego dices, vas más a la izquierda con el lateral, con el Guamerú. Y hace esta jugada más apretada, de por sí, una jugada brava para determinar el fuera de lugar. Todavía no hemos retomado la acción porque están corroborando con la tecnología.
2: Sí, la están checando justamente, ¿no?
1: Ahí está Katitzel calmando las aguas con los futbolistas. Romero, que se acerca y que le va a decir. Por supuesto le dice, no era posición adelantada, salté bien. A todo esto, ya terminan por reanudar y corroboran precisamente la decisión del primer abanderado, que dice hubo fuera de lugar, nos mantenemos 2-3, lo sigue ganando el equipo del Toluca y Cruz Azul. El Cruz Azul tendrá que trabajar, conseguir este empate. Todo esto se los contamos cuando tenemos 80 minutos en un partidazo, Cruz Azul 2, Toluca 3.
2: Y de fútbol hablamos, también la UEFA Nations League está con nosotros, España contra Croacia, este martes a partir de las 2:30. Tiempo del este, 1:30 del centro y 11:30 tiempo del Pacífico. ¿En dónde más? Aquí en TUDN Radio.
1: La Nations League que ganó en 2023 España se la ganó a Croacia. Entonces, una reedición de aquella final que tuvimos de la Liga de Naciones de Europa cuando comenzó la época dorada de esta selección española de Luis de la Fuente. Que ese año ganó Nations, un año después la Euro, un año después perdió final de Nations, un año después el Mundial. La pelota en el área, se la ponen ahí al Canelo Angulo de taquito, la pelota para Paulinho, de cabeza, el Canelo, queda la pelota suelta. Antes ya habían marcado una infracción a la ofensiva, dice Katitzel. Y una vez más, cuando quiso salir rápido el Cruz Azul, Katitzel les dijo, no, no, esperen porque hay cambios en esta ocasión, me parece, que se pueden ejecutar en cualquier momento. Y van a ser por parte del equipo de el Toluca.
2: Sí, vamos a ver quién abandona el terreno de juego en esta situación. Alexis Vega es el hombre que abandona. Y en su lugar...
1: Oh, Díaz Price, ¿no?
2: Díaz Price es el hombre que entra en su lugar con el número 19.
1: Ahí está Jorge Díaz Price, entonces. El delantero del equipo
2: 26,
1: del Toluca.
2: El número 26, Jorge Díaz.
1: Ahí está Díaz Price. Bueno, que es hombre de área, al igual que Paulinho, entonces jugando con dos puntas el Toluca. Y vamos a ver ahí por la izquierda si termina por apoyarse el Canelo Angulo. Robó la pelota en el círculo central, roba la pelota del Cruz Azul, regresa la cortesía. Montaño que buscaba el pase filtrado para Fernández, antes es bueno el cruce por parte del Charrúa Pereira, que ha estado muy atento en la cobertura defensiva. Y esto permite que el Toluca se haga acreedor de la pelota. Bueno, el propio Díaz Price, al menos en estos primeros instantes, lo estamos viendo recostado por la izquierda también, ¿eh, Zuli?
2: Sí, sí, sí, justamente ahí en ese sector, cuando bueno... Alexis Vega, que era uno de los hombres que iniciaba normalmente abierto por izquierda, ¿no? No precisamente sí, como volante de ataque por el centro. Ahora Díaz Price ocupa esa posición que mencionas perfectamente, pero también regresando a tratar de recuperar y equilibrar en zona media cancha, ¿eh?
1: Sí. Ahí porque necesitará apoyo con un Cruz Azul que se va a venir con todo, avanzando por la izquierda campo, se fue de dos, se fue de tres, con el cuerpo la defiende, pero luego saltó muy bien Luan, que tenía el panorama de frente para anticiparse la pelota, la punteó de más, se perdió por el costado. Será saque de manos por parte del equipo del Cruz Azul, que está recibiendo sus últimos llamados, ¿eh? Si quiere rescatar por lo menos el empate de un partido que lo tenía completamente dominado al medio tiempo, con ese 2-0 favorable al Cruz Azul, que ahora es un 2-3 favorable a la escuadra del Toluca, a la escuadra del Turco, que podría tomar venganza de lo que pasó. Campeones, que fue para el Cruz Azul 3-1, pues de momento está ganando el de Liga el Toluca.
2: Sí, sí, sí, de acuerdo. Me parece que ahora sería un valiente muy importante en lo anímico para el equipo de Antonio Mohamed. El sacar esta victoria, que parece que le está dando ya manejo, ¿no?, el Turco Mohamed al fin del partido.
1: Sí, señor, está metiendo la gestión, la mano, la visión de el entrenador para manejar esta recta final del compromiso. Bueno, Willardita ya completamente desquiciado, e incluso le dio un empujón al abanderado número uno.
2: Sí, sí, sí.
1: Que también lo encaró el abanderado, que me imagino que esto es lo que les dicen que no se debe de hacer, ¿no? No ponerte al tú por tú con el jugador. El tiro libre al área chica por parte del Cruz Azul. Ahí está García despejando bien con las manos. De todas maneras, en el corredor de la derecha del Cruz Azul monopoliza la pelota a través de Andrés Gudiño. Hace el recorte hacia el centro. Va a colgar el balón a las afueras del área grande. Se viene el despeje por parte de Gutiérrez. El Cruz Azul con la pelota en el círculo central del terreno de juego, apoyándose en la izquierda con Charlie. Charlie saltando líneas con Campos. Campos contra el Niño, a ver si explota, que no es su vocación. El centro, absolutamente a nadie. Permite que despeje Luana a la altura del manchón penalti. El rebote por izquierda es para el Cruz Azul. Charlie que filtra la pelota para Luca Romero. Luca Romero que va a venir con la diagonal, pero no llega absolutamente a nadie en el rechace defensivo para Gudiño. Gudiño abre con Alan Mozo. Mozo la cuelga de parte interna. El rechace de cabeza. El recentro. Y Luan de nueva cuenta. Pedía posición adelantada. No marcaron la misma. Saque de mano para el equipo cementero.
2: Sí, de acuerdo. Ahora Cruz Azul intentando ser más ofensivo, ¿no? Tratando de jugar mayor tiempo en la cancha del equipo de Toluca, que ya se tiró un poco atrás, ¿eh? Ahora sí, los costados son los que mayormente trata de explotar el equipo de la máquina, sobre todo tratando de aprovechar el ingreso de Lucas Romero, que ya consiguió anotación para estar en una posición de fuera de juego.
1: Estaba en posición de fuera de lugar, y es una de las cosas que tiene el equipo del Turco, sabe ser protagonista, pero también convive bien sin el balón en los pies, le gusta sufrir también al equipo del Turco. Lucas Romero recibe en el área, la media vuelta, el manotazo de García, la pelota queda viva, pero alcanza a puntear la saga defensiva del equipo del Toluca. Vaya riflazo, sacó de la nada. Y qué buena reacción por parte de Luis García, porque era un tiro bastante potente.
2: Sí, Luis García Palomera reaccionando perfectamente hacia su costado de la izquierda. Ahí abajo a donde duele, me parece que Lucas Romero es el hombre que saca el disparo potente. La reacción importantísima de Luis García hacia su lado izquierdo, que les mencionaba, con una sola mano, es cierto, deja la pelota viva en zona de peligro, pero sus compañeros defensivos van a su auxilio y mandan la pelota a tiro de esquina.
1: Y luego era abajo, Zuli, donde duele a los guardametas.
2: Duele,
1: y vino la reacción espectacular. Qué atajadón por parte de García. El tiro de esquina del Cruz Azul por la derecha. Romero al segundo poste, busca con el recentro, pero le quedó un bomboncito a García, que incluso la recibe con el pecho. Y ahora sí, cuando viene Romero a presionar, se queda con el balón. Esto se los platicamos a los 85 minutos desde el Estadio Banorte. Cruz Azul 2, Toluca 3.
2: Sí, los juegos amistosos también de la apertura. En esta situación hay en juegos de selección Argentina contra Bolivia este miércoles a partir de las 8 de la noche, tiempo del este, 7 del centro y 5 del Pacífico. ¿Dónde más? Aquí en TUDN Radio.
1: Cuando decimos Bolivia y Argentina, yo del primero que me acuerdo es del famoso 6-1 del 2009, con el que Bolivia supera en la altura de La Paz a la Argentina, de Diego Armando Maradona, entrenador,
2: Ajá, aprovechando las condiciones, ¿no? Sí. La altura de La Paz le hizo muchísimo daño al equipo argentino.
1: Muchísimo daño, y ahora se los están llevando a más altura incluso a los rivales. Uh-huh. Ahí buscando aprovechar la circunstancia Bolivia. Ahí buscaban filtrar la pelota para el niño, menos mal para la causa cementera, que viene el Chiquete Orozco rozando la pelota, y no sé si queda dolorido en esa última porque se quedó tendido sobre el césped. Ahí, Jesús Chiquete Orozco, en el esfuerzo por estirarse y por puntear esa pelota para que no llegara el niño. Vamos a ver enseguida el estatus del jugador, porque se está cocinando una doble modificación para la máquina celeste.
2: Sí, justamente Alan Mozo ahora sí abandona el terreno de juego y en su lugar ingresará el número 55, González.
1: El otro que se irá es Piovi, el 33. Para que entre Evere, el 11.
2: Gonzalo Piovi, y Evere es el hombre que ingresará en su lugar. Ahorita te doy el número de Evere. Evere.
1: El tiro de esquina por la derecha por parte del Toluca. El remate de cabeza que termina por irse desviado. Hay un pasito detrás de el área chica. Entró Luan García. El balón que se va desviado y será saque de portería para la máquina cementera, que de entrada sacó un central por uno ofensivo,
2: Sí, Osinashi Evere es el hombre con el número 11 que ingresó en lugar de Gonzalo Piovi.
1: Pues ahí está Evere, recibiendo la pelota por el costado de la izquierda. Busca filtrar ahí donde se encontraba Paradela, detrás de la media luna. El balón que queda dividido por la derecha la tiene Liño, que está retrocediendo ya muchos metros. Paulinho, que toca de taquito en el círculo central para Ángulo. El arribo por el costado de la izquierda, donde viene el Guamerucito ya recibiendo la pelota. Guamerucito filtrando la pelota para Díaz Price. Poco hemos visto a Díaz Price. Entra Willardita, que llega primero al pase y se apoya con su guardameta, que tiene que dividir la pelota. El Cruz Azul ahí buscaba de cabeza con Paradela. Abrir hacia el costado de la derecha, se la roban al ex de River, se la robó Angulo, Jesús el Canelo Angulo. Toca para el niño, que se está combinando en corto con Castro. Con esos pases rasos de parte interna, retrocediendo donde se encuentra Méndez. Méndez divide la pelota. Paulinho con el pecho recibe de espaldas a la portería. Le marcaron la posición adelantada al delantero portugués. Cuando ya estamos en los 90 minutos, arribando a los 90 minutos. Y se vendrá una nueva modificación por parte del equipo escarlata. Y será uno de los elementos más peligrosos, Zuli, que tienen los de Mohamed.
2: Sí, de acuerdo. Quien abandona el terreno de juego es el niño con el número 11. Y en su lugar ingresará este número 184.
1: Sí.
2: Ya te digo el nombre.
1: Va a ser Aceves, ¿no?
2: Ajá.
1: Aceves, ahí está. Ingresando al terreno de juego entonces en lugar de El Niño. y vamos a tener prácticamente otra prórroga, ¿eh? 9 minutos de compensación. 9 minutos de compensación ya, bueno, entre revisión del VAR, entre penalti, entre los cambios, por supuesto que puede haber atributos para agregar esos 9 minutos en el partido.
2: Claro, claro. Este 184 ya lo mencionaba muy bien, es Sebastián Aceves.
1: Sí, señor, ahí está Aceves entonces por el Iño. La nueva modificación por parte de los del Turco. El centro, Cruz Azul, Ever que la regresa de cabeza hacia el costado de la izquierda donde se proyecta Campos. Sale a su marca el Charrúa Méndez. Campos toca para atrás y el Cruz Azul, vamos a ver con Ever. Entró por izquierda, el recorte hacia el centro, la pelota no le quedó muy bien. La gente pedía una infracción, no hay absolutamente nada. Y vamos a ver si el Toluca puede salir a velocidad con Aceves precisamente por la derecha. Aceves que quiso venir en diagonal hacia adentro, saltó muy bien Willardita para anticiparse esa jugada. Pero ahí está la gente que entra fresca del Toluca, ¿eh?
2: Sí, sí, sí, aprovechando la rapidez, ¿no? Sobre todo por los costados, el caso de Aceves por el costado de la derecha, justamente este número 184, Sebastián Aceves, ingresó para tratar de aprovechar ya el desgaste que tienen los hombres hacia esta parte final del juego.
1: El disparo de larga distancia que intentaba Gudiño y que se fue francamente desviado, que se fue muy por encima de la portería que custodia el guardameta Luis García. Una victoria que de mantenerla implicaría para el Toluca afianzarse en el liderato de la competencia, ¿eh?
2: Sí, sí, sí, es una realidad. El Turco Mohamed parece haberle encontrado la forma para manejar a este equipo de los Diablos Rojos y mantenerlos en los primeros lugares, sin duda.
1: Un técnico que ya está en la historia del fútbol mexicano, pero muy arriba, ¿no? El Mohamed con 5 ligas, Zuli, y con 4 equipos diferentes, imagínate.
2: Y las últimas ocasiones logrando bicampeonato, ¿no?
1: Incluso con este Toluca. Dos. Algo que no pasaba, pues, desde hace mucho tiempo, ¿eh? Es que, por ejemplo, el Chepo ganó 2 con Toluca, pero no fueron consecutivos.
2: No.
1: Ojitos
2: no.
1: Mesa ganó 3, pero no fueron consecutivos. Ah. Gallego ganó 1.
2: Los rojinegros son los únicos.
1: Son los únicos, ¿no?
2: Que han marcado la pauta ahí, ¿no?
1: Y en el universo del Toluca, pues, seguramente desde la era Ignacio Trelles, ¿eh? Que, bueno, ya es irnos muy, muy atrás, ¿eh? Para encontrar un bicampeonato por parte del equipo de Toluca.
2: Con Vicente Pereda, si mal no recuerdo, ¿no?
1: Sí, sí. A finales de la década de los 60.
2: El Diablo Mayor.
1: El Diablo Mayor, eso lo dice todo. Los 2 primeros títulos del Toluca. El tiro de esquina por la derecha por parte del Cruz Azul. El rechace defensivo que expulsa la pelota. Ahí a 3/4 del terreno de juego donde recibe Charly Rodríguez. El Cruz Azul que busca aprovechar sus últimas. Filtrando la pelota, el disparo cruzado. Que se fue arriba del ángulo de la cabaña de Luis García. Charly Rodríguez aplicó su extraordinaria visión de juego para filtrar la pelota por el costado de la derecha. Lo intentó Orozco, el remate cruzado, y se fue por encima del ángulo de Luis García.
2: Sí, sí, sí, Orozco ahora intentando en cuanto a la recepción. Le llegó la pelota y en segunda instancia saca su disparo. Parecía con dirección a puerta, pasó por encima del travesaño.
1: Aquí viene Andrés con el cambio de juego. Por el costado de la derecha lo intentaba Montaño. La pelota que le alcanza a puntear el Guamerucito García. Y tendremos tiro de esquina por el costado de la derecha. Por parte de la máquina cementera. Luca Romero es quien acomoda la pelota. Ya va llegando la gente de altura por parte del Cruz Azul. Romero que hace una señal con la mano y ahora sí va a poner la pelota al segundo poste. Sale muy bien García para despejar la pelota que se pierde por el saque de manos.
2: Sí, fíjate, Luis García parecía que se volaba, ¿no? En este centro por el costado de la... y alcanza a meter la mano derecha y alejar la pelota.
1: Otro tiro de esquina por izquierda, el remate de cabeza, gol del Azul. Fernández. Gol. Y gol de Gabriel Fernández. Apareció el Toro para firmar su doblete en tiempo de compensación en el minuto 95, haciendo validar la especialidad de la casa, que son los remates de cabeza. Se la colgaron desde el sector de la izquierda. Ahí apareció ganándole en el salto a alguien que no es un especialista, que es Nico Castro. Le pega con la cabeza, lo desvía con el propio hombro Fernández y termina por dejar sin posibilidades a Luis García en el partido de la jornada. Al 95, Zuli Ledesma, Cruz Azul 3, Toluca 3.
2: Sí, muy bien el Toro Fernández. De nueva cuenta con remate de cabeza vía aérea. esta pelota ahí al centro del área, en donde Fernández se levanta perfectamente, hace contacto con este remate contundente que lo manda al fondo de la cabaña ante un Luis García que nada puede hacer el arquero del equipo de los Diablos Rojos para evitar la anotación y darle el empate justamente meritorio, me parece, al equipo de la Máquina.
1: Y no me digas que el Cruz Azul lo gana. Montaño con Ever, que le pega de cabeza muy descompuesto hacia un costado. Son 96, recuerden que nos vamos a ir al 99. ¡Qué partido! 6 goles ya tuvimos, Misuli.
2: Sí, la verdad que movidito, no esperábamos menos, ¿no? La realidad es esa, son dos equipos importantes dentro de la Liga MX, ya lo hemos platicado mucho, el Turco Mohamed consiguiendo bicampeonato con el equipo de los Diablos Rojos, y Joel Wiki sorprendiendo con el manejo de este equipo de la Máquina Celeste de Cruz Azul, que ya se apresta también a realizar la última modificación del partido, con el ingreso de este número 14, ahorita te paso los datos de la modificación, Juan Calero, centro delantero que ya habíamos mencionado en el entretiempo por parte del equipo de Joel Wiki.
1: Pues ahí está el hijo de la leyenda colombiana. Ahí está Juan Calero preparado ahí en la imaginaria para en unos instantes más ingresar al terreno de juego para esta recta final. Ya tenemos 97 minutos, nos quedan 2 en este partido. Y ahí vendrá precisamente la modificación por parte de el Turco Mohamed. Se va a ir el camiseta número 20 de la Cruz Azul. Sí,
2: de Cruz Azul, justamente quien abandonará el terreno de juego es nada más ni nada menos
1: que va a ser
2: que José Paradela.
1: Paradela, ¿verdad?
2: Ajá.
1: Paradela por Calero. Ahí la modificación de los de Joel Wiki. Se viene un tiro libre indirecto por el costado de la izquierda para el Toluca. Cortesía del Canelo Angulo de parte interna del área. Chica, se quedó ahí atado Gudiño. Parecía que salía, retrocedió su saga defensiva. Termina por salvarlo. Uy, el resbalón ahí en la salida por parte de la saga cementera. Esto permite que el Toluca tenga la pelota por la izquierda con Castro. Castro es quien recibe. Le busca meter velocidad. Parecía que le cometían infracción. Y es un choque de perros, ¿no? Una pelea de perros en este momento. La disputa del balón la tiene Lucas Romero en la mitad del terreno de juego, adelantando para la derecha con el recién ingresado Calero. Qué bien regresó el Guamerú para puntear la pelota y será saque de manos.
2: Sí, Juan Calero es un hombre de ofensiva totalmente. Vamos a ver si puede realizar algo. Es poco tiempo el que le queda al juego, ¿no? Ya tiempo de compensación, ya lo mencionabas perfectamente. Y dentro de todo esto, Dylan, ¿te sí. parece que hemos disfrutado un buen partido?
1: Hemos fútbol. Disfrutado bien, no nos podemos quejar, ¿eh? Ahí está la posibilidad en el área chica. Buscaba Calero con Ever en el rebote al propio Calero. Le termina por quedar la pelota. Y ahora sí, en la segunda jugada termina por aparecer Pereira para despojar la pelota hacia el costado. Estamos en el 98 y parece que la última será por parte del Cruz Azul, que ya saca rápidamente la pelota. Ahí está Montaño. Andrés en 3/4 de campo por carril central. Te estás tardando mucho, Andrés. Ahora sí busca el pase con Romero por dentro. Roba la pelota el Toluca y no me digas que se puede venir el contragolpe por parte del equipo choricero cuando quería meterle velocidad. Paulinho, Andrés Montaño termina por bajar al delantero portugués.
2: Sí, la realidad es esta, ¿no? De repente, cuando estamos observando la forma como el Toro Fernández se levanta contundente, justamente pues ante la marca de uno de los defensivos del equipo de Toluca, que nada pueden hacer, ¿no? En el aire es muy complicado. Andrés Pereira era el hombre que estaba marcando al Toro Fernández, que es contundente en 2 ocasiones en el juego aéreo.
1: Y la última la va a poner el Toluca, la va a colgar al área, sale ahí el guardameta, ¡uy! Se le está quedando el balón, marcaron infracción sobre el guardameta Andrés Gudiño. No fue el mejor de los partidos para Andrés, ¿eh?
2: No, es una realidad, independientemente de que quizás no tuvo mucha participación o no tuvo mucho que hacer en las anotaciones que recibió, pero recibir 3 goles en un partido es mucho.
1: Cuando Katy Chely García dice, termina el partido, Cruz Azul y Toluca protagonizaron el enfrentamiento de la jornada, uno de los mejores partidos que se pueden ver en el fútbol mexicano a día de hoy, 3-3. Empataron en este encuentro. Hacemos una pausa muy breve y enseguida regresamos.
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2: El árbitro del partido, Adonai Escobedo, checando su cronómetro, pita y dice que se mueva la pelota. ¡Oh, pasión! Ya está en la cancha, el balón rueda el terreno de juego. Santos y los Tuzos buscan los tres puntos a través de la aplicación Euforia y TUDN Radio. Pelotazo largo que la deja salir el arquero. El conjunto de Pachuca desde zona defensiva, el arquero Moreno. Y va a tener despeje de puerta el equipo de Santos con su playera en verde y blanco, el chor en verde, las medias en verde y bueno, el conjunto de los Tuzos completamente en blanco con algunos vivos en azul.
3: Y rápidamente, Gabo, el cuadro de Santos, estábamos a la expectativa de cómo se pararía el cuadro lagunero, porque Diego González en muchas ocasiones ha sido volante, es una línea de cinco compuesta por Franco Pardo, Felipe Sánchez, el Chihuahua Sorona, ahora que no está Manuel Echeverría en el medio terreno, queda Fran Villalba, junto con la posibilidad de acompañar a Facundo Cáceres en ese medio terreno, y te dejo.
2: La pelota al frente la recupera el conjunto de Santo, la pone hasta medio campo Acevedo y el balón otra vez para que lo tenga el conjunto de la Laguna. Cuénteme.
3: Y Kevin Palacios, son los tres futbolistas que están en el medio campo, los volantes, el caso de Diego González, lo de Mauricio Cuevas, adelante está Ezequiel Bullaud, Esteban Lozano, en un 5-3-2 que se llega a convertir en un 5-4-1 cuando defiende el cuadro lagunero.
2: El balón lo consigue el conjunto de los Tuzos por el costado de la izquierda, pelotazo hacia el frente, balón al área, va a llegar hasta el segundo palo, quien intentaba llegar por la pelota, Vallejo, no puede quedarse con el balón y recupera el conjunto de la Laguna por la izquierda, para atrás de Buyaude, el balón en zona defensiva, moviendo desde la parte del costado izquierdo, González para atrás, que González de repente a veces es demasiado el tiempo que creo que pasa en defensa, pero es un tipo que le gusta bajar por pelotas y luego arrancar hacia el frente, ¿no?
3: A mí me parece un futbolista talentosísimo, realmente, cuando se le coloca en su posición. Para mí la posición más cómoda en la que se puede sentir el paraguayo es un enganche, un segundo punta, recargado sobre la banda de la derecha, como cuando en Atlas hizo un par de goles en la época de Diego Martín Coca. Eso sí, en Atlas, ante la necesidad de buscar volantes y de tener equilibrio, Diego Coca en algunas ocasiones lo colocó como volante. El tipo sacrificado, baja a defender, no tiene tanto oficio defensivo, Gabo, pero ese ida y vuelta que te puede dar te termina ayudando como para formar la línea de cinco que ahora tiene Santos.
2: Exactamente, es algo que le ayuda al futbolista ex del rojinegro. Abraham Carlos nos manda saludos, saludos Melolengo, saludos, saludos mi querido Abraham Mani, dice Gabo, ¿qué pasa con esas Chivas? ¿Qué te digo? Al rato platicamos del Guadalajara, balón por el costado de la izquierda, intentaba González, consigue saque lateral prácticamente en el corredor del área, pelota que va a venir a meter el conjunto de la Laguna, González para atrás, la deja para que la mueva el conjunto local, balón en medio campo y más atrás en zona defensiva moviendo el balón. La intención que buscaba hacer Rondón para tratar de ganar la pelota. Ahora por el costado de la derecha el balón sale, va a ser balón de manos para el conjunto de Santos.
3: En un inicio en donde, tal cual como lo dictan normalmente los cánones del fútbol, el que está proponiendo es el conjunto local, cuando a mi parecer es mejor plantel el cuadro visitante, Gabo, que en teoría forma con un 4-2-3-1. El cuadro de los Tuzos del Pachuca, con Eduardo Bauerman, con Sergio Barreto como defensas centrales, Sebastián Santos lateral por el corredor de la derecha, el futbolista que pasara por León por el corredor de la izquierda, ahí debe de aparecer Paco Venegas, el exfutbolista de Tigres, de Everton, de Chile, y también que pasó por Mazatlán. En el medio terreno le quedaría a Sergio Rodríguez y también el caso de Cristian Rivera, te dejo.
2: Balón para el frente, la tiene Santos, esta puede ser la primera en el recorte, no pudo Lozano pegarle con pierna zurda, entraba al área, también la pedía Buyaude, al final el balón lo recupera Pachuca.
3: Pero dejó demasiado espacio el cuadro hidalguense, y la verdad es que se percibe un cuadro lagunero mucho más atrevido que en otros, pues, por lo menos mucho más tirado hacia adelante en la presión alta el equipo de Renato Paiva. Continuamos con el tema del parado táctico de Pachuca. La línea de cuatro en la parte trasera, decíamos, el caso de Bauerman con Barreto, Venegas y la aparición por parte de Sebastián Santos en el medio terreno. Rivera junto con Sergio Rodríguez, adelante Vallejo con Isaís, que termina sorprendiendo en esa posición, y Bautista, y en la parte alta, siendo la Pantera Bautista el enganche, y el centro delantero José Salomón Rondón.
2: Balón por derecha, intenta Palacios, va para buscar el centro, terminó tropezando y cayéndose prácticamente en el corredor de la derecha, recupera la vertical y lleva el balón Palacios para hacer el cambio de juego, prefiere por abajo tocando la pelota, Buyaude se abre, le va a pegar Buyaude, el rebate abajo, el arquero, Moreno la termina sacando a la derecha, se lanza, Colne. La búsqueda del balón y le manda el tiro de esquina, punta de la izquierda.
3: Pero va a tener un problemón Pachuca, por lo menos se lo está anunciando el conjunto de Santos en este arranque de partido por el corredor de la derecha, porque tiene una doble apertura el cuadro lagunero. Kevin Palacios, más allá de ser un interior en la formación táctica, se carga como un extremo y todavía tiene la fuerza Santos de la pasada de Mauricio Cuevas. Ahí ocupan al central y al lateral del conjunto hidalguense, tanto a Barreto como el caso de... ¿Te dejo?
2: Centro, a segundo palo, el remate de cabeza que no llega, la pelota se va a ir por línea de banda. La pelota va a ser para el conjunto del Tuzo por el costado de la izquierda.
3: Lo decíamos, Kevin Palacios va y ocupa permanentemente a Sergio Barreto, y el que se termina enfrentando a la llegada de Mauricio Cueva, o el que lo tiene que tomar, si no viene a trabajar Isaís, tiene que ser el lateral de ese costado, que lo veníamos diciendo, es el... es Francisco Venegas, perdón, se me desconectaron los cables por un momento, pero es Francisco Venegas el que lo va a tomar. Entonces acá lo que termina pasando, cuando estaban, parecía, revisando una acción de VAR, es si no viene y no trabaja para formar esa línea de cinco y para emparejar Mauricio Isaís, va a quedar muy mal parado el conjunto de Pachuca.
2: Sí, señor. Pablo Quiñones nos dice, hello, wey. Saludos, mi querido Pablo, abrazo grande a toda la gente que nos sintoniza a través de las aplicaciones Euforia y TUDN Radio, también en fuera de los Estados Unidos en la aplicación Tuning. Ledo, salud, mi Gabo, desde Ciudad Valles, en la Huasteca, abrazo a toda la gente que se conecta, muchísimas gracias. Pelota larga por derecha, el balón sale, va a ser tiro de esquina para Santos. Ahí vemos el agente de banca, bueno, porque ya platicamos, no puede estar Benjamín Mora con el conjunto de los Tuzos del Pachuca, y bueno, ahí
3: Alejandro Domínguez.
2: Exacto, el asistente, y pues platicando, ¿no? Porque parece sí, que trae un microfonito por acá y diciéndole las cosas que más o menos se ven.
3: Mora, que en su época como entrenador de Atlas, hermano, en aquel momento de Santos, nunca perdió, empató los dos compromisos, el único o el último juego que dirigió en contra de Santos sí lo terminó perdiendo 2-1 como entrenador de Gallos Blancos de Querétaro.
2: Va a venir el centro desde la derecha, cayó un hombre de Santos en el área, el árbitro pide tranquilidad, aguantando un poquito la talladera en el área, aventándose ahí precisamente Cáceres, va a venir el servicio, pelota por la izquierda, viene el balón a segundo palo, ¿quién llega? El cabezazo para segundo palo, el balón pasa, no puede llegar nadie, va a ser despeje de puerta, por otro aventón dentro del área, bueno, con Lozano ahí, lo terminan bajando, está calentito el juego, se está calentando de a poco.
3: La verdad es que Santos ha propuesto una intensidad a la que creo que no estaba esperando el conjunto de los Tuzos del Pachuca. Extraño, pero la realidad es que en los últimos compromisos nos hemos acostumbrado a que Santos no sea tan propositivo, sino que sea más reactivo en el juego, y que el conjunto hidalguense normalmente es el que trata de llevar los hilos del duelo. Además, tiene cierta agresividad al momento de proponer los duelos individuales el equipo de Renato Paiva, y eso le genera algo de conflicto. Va a tener que manejar un arbitraje pulcro a Donay Escobedo, que no pitaba desde la jornada número 7, Gabo, el árbitro que en su momento pitó este torneo ya el triunfo, la voltereta de Cruz Azul en contra de San Luis, el empate entre el Club Deportivo Guadalajara y también el cuadro de Puebla.
2: Saliendo desde el fondo el conjunto de la Laguna, balón que recupera ya los Tuzos, la tiene Rondón, la toca en corto, vamos a ver quién le pega, abren por derecha la pelota, termina siendo espantosa, rechazada por cierto en un jugador de los Tuzos por parte de González, lo decíamos, el sacrificio, cómo baja y recupera pelotas y alcanzó a conseguir por lo menos el despeje de puerta para su equipo.
3: Y otra de las grandes virtudes que para mí tiene el paraguayo es el golpeo en pelota detenida. Con Atlas, cómo se hizo fuerte el equipo rojinegro en esa faceta, y en donde logró marcar en la época de Diego Coca un par de goles gracias al buen golpeo de balón que tiene el paraguayo.
2: Saludos para Johnny Vázquez desde Monterrey. Saludos a toda la gente de Monterrey. están viendo el juego, pero escuchándonos acá en la transmisión. Muchas gracias también desde Veracruz. Láser manda salud. Muchas gracias a toda la gente que se conecta. Gustavo Abraham, ¿cómo viste el partido Toluca Cruz Azul? Juegazo, ¿eh? Seis anotaciones. Con muchos errores, obviamente, porque un partido así, pues tiene que tener muchos errores, ¿no?
3: ¿Ya volvieron las Cruz Azuleadas o no?
2: Pues yo creo que sí, es terrible, ¿no? Por poco terminan sacándole, de hecho, el juego. Iban 2-0, después se les pusieron arriba y al final, pues lo alcanzaron a empatar. También lo del Guadalajara, que la verdad fue un partido espantoso por parte de Chivas. Perdió 2-0 con el Querétaro en su cancha. Y pues bueno, en este momento está jugando también Tigres contra Puebla, van 0-0.
3: Que ya si no gana Tigres.
2: Ah, bueno.
3: Por ahí se rumora supuestamente que está en venta, ¿no?
2: Bueno, pues puede ser, la verdad es que sí.
3: Pues después de una época dorada, yo no sé a una empresa tan grande como Cementos Mexicanos cuánto le pueda afectar tener un equipo de fútbol y cuánto lo pueda mermar. Incluso, a ver, yo tuve la posibilidad de saber, Gabo, que el interés de que Tigres fuera al Mundial de Clubes se debía a que en su momento la empresa dueña del equipo quería construir edificios en Japón.
2: Ah, mire.
3: Sí,
2: es parte eso de la expansión, ¿no?
3: Claro.
2: Así es.
3: Si no estoy mal, el cemento más usado en el mundo.
2: Exacto. Nazareno Moreno dice, sus comentarios siempre son de frente y acertados. Pues sí, de frente sí, eso me queda claro, no sé si acertados. Joel Herrera dice, saludos Gabo, en Jesús María Jalisco, saludos a toda la gente de Jesús María. Saludos a toda la gente, el gol de Morita, por cierto, ya hacemos uno por uno. Y la jugada es muy buena sobre el Lucumí, Diego.
3: Ah, le torció la cintura horrible al central de la Juventus, que para mí se regaló en el área.
2: Yo estoy contigo, creo que al final se barre un poco antes, sí. Pero a ver, eso pues,
3: es una genialidad del chico.
2: Lo hace muy bien y termina aprovechando.
3: De acuerdo.
2: Balón para el frente, buena pelota, aparece para Lozano, vamos a ver si llega antes Moreno abajo. Con la barrida dentro del área y la saca la pelota, la recupera Santos en medio campo. Al final creo que terminó siendo algo largo el servicio que buscaban a Lozano.
3: Pero en esa sincronización que pueden llegar a tener, Gabo, los movimientos. A ver, está claro que Bullaude va a ser permanentemente el tipo que se va a votar porque Esteban Lozano no tiene el oficio para meterte un pase filtrado como el que le pone el argentino al ex delantero de Puebla en esta ocasión. Pero sí, en la ocupación de espacios va a ser interesante cuando Bauerman o Barreto rompa.
2: La pelota por el costado izquierdo, se van a meter al área, llega Bullaude, le pegó a la mano derecha de Moreno, que ya estaba haciendo prácticamente el Cristi. Alcanza a expulsar la pelota otra vez. Está llegando demasiado Santos, balón por derecha. Vamos a ver qué intenta el conjunto visitante, la tiene Pachuca. Por el costado, a ver si meten un buen centro, la lleva a Vallejo. No, bueno. El balón se va por línea final, pero hubo un desvío, ¿no? Al final.
3: Sí, tiro de esquina. El primero para los Tuzos en el compromiso.
2: Será tiro de esquina por el costado de la izquierda. 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Si está en México también, igual desconectarse para poder estar de esa manera. Y bueno, vendrá el tiro de esquina por el costado de la izquierda.
3: Tengo
2: redes sociales, señor Peña, ¿dónde lo pueden encontrar?
3: Arroba la mano del Diego, guión bajo.
2: Ahí está.
3: En Instagram, sin guión bajo, en la más tóxica de todas, en X.
2: En X, exactamente. Viene el centro, balón arriba, el rechace por parte del conjunto de La Laguna para meter el balón otra vez al área. Viene el centro, segundo palo, ¿quién llega? El cabezazo. Muy desviado, que termina mandando el conjunto de los Tuzos. Buscaban a Rondón, también el cabezazo se va desviado. Cuénteme, me iba a decir algo.
3: Le tengo una pregunta porque ayer vivimos una experiencia extrasensorial.
2: Ándale.
3: Nos estaban sintonizando con la 1700 de AM.
2: Ajá.
3: Que pertenece a San Diego.
2: Ajá.
3: En el estadio de Xolos.
2: No me diga.
3: Pues te imagino que el espectro llega, ¿no?
2: Sí, sí llega. De hecho, nos ha pasado muchas veces. Fíjate, es como un tema que pasa, que sucede. Que de repente, estando en frontera, las estaciones que están pegadas a la frontera del lado de Estados Unidos se alcanzan a escuchar en México.
3: Ah, mire, chulada.
2: Sí.
3: Teníamos 20 segundos de delay, pero ahí estábamos.
2: Ahí está. González con la pelota fuera del área grande por el centro. El balón termina siendo rechazado para el medio campo. Y ahora intentan el contragolpe. Vallejo buscaba recibir el balón por derecha. Recupera ya otra vez Santos. Atenea González, el árbitro, dice que hay falta por derecha, apenas cruzando el medio terreno.
3: Pero ya por lo menos Pachuca encuentra una vía de escape para la posesión y para la intensidad que está teniendo Santos, porque el que se posiciona de inmediato para tratar de ser el hombre que genere la transición, Gabo, es la Pantera Bautista. Es un tipo que tiene mucha velocidad, que además es muy frontal en su conducción, para dejar libre a Salomón Rondón con los diferentes movimientos. Ya Pachuca trata de equilibrar el compromiso después de que Santos, en la opinión de un servidor, dejó escapar un par.
2: Sí, señor. Pelota por la izquierda en tres cuartos de terreno. Hernán Pérez, saludos desde San José, California, puro Pumas. Saludos a toda la gente que se conecta. Balón largo, la va recuperando Acevedo. Al final va a ser despeje de puerta.
3: ¿Cómo dice el Zuli? Híjole.
2: Híjole, sí. Zuli. Híjole. Bueno. Cherry, saludos para Cherry desde Guerrero. Saludos a toda la gente de Guerrero. El balón que va sacando desde el fondo del conjunto de Santos. Carlos Ibeni dice, hoy va a ganar mi Puebla. Bueno, pues ahí está, a ver si gana el Puebla, ¿no? Siguen 0-0. Pero ya llegando apenas a los 8 minutos. Aquí tenemos ya 15 minutos a través de la aplicación Euforia y TUDN Radio. Santos y Pachuca están 0-0.
3: 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Ahí estará usted, ¿no?
2: Sí, señor, en el León Juárez.
3: Sí.
2: Ahí estaremos ¿Juaritos? En el León Juárez. Sí.
3: Que viene de ganarle a Tigres.
2: Sí, correcto. Lo hizo de buena forma, lo hizo como local. Entonces a ver qué pasa ahora con el conjunto de Juárez que visita a la Fiera. Después, línea de cuatro para que nos acompañe. Pelota larga por el costado de la izquierda. El balón lo tiene el conjunto de la Laguna. Ullaude para atrás en el apoyo. Ahora más atrás por parte de González. Y para mover el balón desde zona defensiva. ¿Vio usted el error de Margay en el partido de Inglaterra contra España? Terrible. Terrible.
3: Afortunadamente el City solamente le costó 25 millones de euros. Yo cuando vi el precio en el invierno pasado, me llegó el cuadro. El próximo equipo de la Championship, imagino, si la justicia impera en el fútbol inglés.
2: Sí, señor.
3: Si desciende. Cuando dije, ¿cómo 25 millones de libras? Pues sí, ahí está.
2: Pelota por la izquierda, la tiene Santos dentro del área, el rebate otra vez Moreno. Con una mano mandando al tiro de esquina llegó González. ¿Qué pelota le pusieron? Contra línea final el balón. Hacia afuera, tiro de esquina por la izquierda para Santos.
3: Pero esto se genera, Gabo, porque...

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1: Jorge Crespo, pero además Pachuca solamente ha recibido 2 goles fuera de casa en todo el torneo.
2: Y bien haciéndolo, Crespo, solamente observando, ¿no? O sea, ¿cómo digo? ¿No? Bueno, pues está bien. Si no más observa, perfecto. Pelota por derecha, Lozano, el centro para atrás, buscaban a Bullau de la pelota rechazada, habrá balón por la izquierda para los Tuzos, aunque termina comprometiéndolo un poco, va a ser saque lateral. Dos manda mensaje de Joel Herrera. Saludos, te escucho ahí cuando haces enojar al bueno en la mañana con el bueno, la mala y el feo. Saludos a toda la gente que nos sintoniza. Acá Checharrito está muy enojado. Dice, fuera Milito, lárgate mercenario, de paso Romo, el oso y Efra. Bueno, el partido de hoy sí es para enojarse, pero pues tampoco para que se larguen, creo yo, ¿eh?
1: No.
2: Tiene que ajustar Chivas.
1: Sí, y mucho. Creo que... A ver, el tema de los resultados del torneo pasado hasta donde se llegó... Y varias circunstancias nos están, quizá y ya lo podremos platicar en la semana o mañana en línea de cuatro, no sé cuándo será el momento, pero nos están mostrando que los refuerzos que han llegado a Guadalajara, y no digo nada más los de este campeonato, también los del pasado, por ejemplo, porque juega poco y nada, hoy arrancó Castañeda, pero salió de cambio. Carrillo entró para 15 minutos solamente.
2: Correcto.
1: El torneo pasado llegó Brian Gutiérrez y titular indiscutible nunca fue. Después, otro que llegó, Jonathan Pérez, si alguien sabía, ¿no? Por ejemplo, o sea, entonces, poco y nada de los refuerzos, Richie Ledesma, pues su línea positiva de rendimiento ya cayó, ya ni es titular.
2: Vallejo por derecha, hace el recorte, se metió al área, sigue Vallejo, parecía falta, el árbitro dice que no hay nada, a mí me parece que llegaron y se estrellaron los dos, ya veremos la jugada en repetición y platicaremos qué pasó, balón en el bote, en el área la tiene Acevedo. El árbitro pide la atención para los dos jugadores. Un choque parece con las cabezas, con la cara. Vamos a ver qué es lo que sucedió cuando intentaba Vallejo meterse por derecha.
1: Para mí le da con la mano un manotazo, si no estoy mal, a Felipe Sánchez en el rostro.
2: O sea, al final el que termina quejándose de golpe en la cara también es el futbolista de Santos, pero me parece que no le pega en la cara. O quizá a lo mejor un tallón ligero, sí, con la mano, pero no es cabeza con cabeza como tal.
1: Y no. Entre que le pueda dar un tallón en el rostro o el golpe es directamente el pecho, ¿no? De Javier Vallejo. A ver, la verdad es que a Pachuca le está costando, no solamente en defensiva, cuando quiere recomponer en ofensiva, ataca con muy pocos futbolistas. Si acaso Vallejo, la Pantera Bautista y la opción de Salomón Rondón permanentemente en el área, pero el tener a Isais por un costado, junto con la posibilidad de tener también como lateral a Paco Venegas, le genera esa situación de que normalmente Isais, por naturaleza, al ser formado como lateral, pues se va a cargar como una especie de volante en una línea de 5 y el tipo no arranca tan adelante como para ser un extremo, pese a la buena técnica y el desequilibrio que nos ha mostrado que puede tener el nacido en Texas. Entonces, ni termina por ser volante, ni es el extremo que necesita el conjunto de Pachuca, y todo se está cargando por el corredor de la derecha con relación al ataque de los Tuzos.
2: 21 minutos rebasado, la pelota buscaba a Diego González por la izquierda en tres cuartos de terreno, la recupera ahora a los Tuzos. Vamos a ver qué intenta, qué se inventan por el costado izquierdo en tres cuartos de terreno. Efe nos manda saludos, ¿qué onda, Melolengo? Saludos, Melolengo, abrazo a toda la gente que nos sintoniza. El balón desde fuera del área grande, el remate directo, apenas por un costado hay un desvío. Ay, tiro de esquina, punta de la derecha para los Tuzos.
1: Pero es uno de los recursos que tiene la Pantera Bautista. Tiene un gran disparo de larga distancia el canterano del cuadro hidalguense. Cuando vemos la reiteración del golpe pasado sobre Felipe Sánchez, el futbolista que pasara por el Racing de Avellaneda. Y veremos si Pachuca se anima a disparar de larga distancia, porque otro que también tiene remate de lejos del arco es Salomón Rondón, ya lo ha demostrado en múltiples ocasiones. El caso de Vallejo, y ante no tener posesiones largas, ante no completar transiciones y poder concluir las jugadas, veremos si puede concluir. Ahí me dice quién cobra el córner.
2: Sí, no, o quiere churritos por lo menos, porque no se vio absolutamente nada. Así que bueno, despeje de puerta al final para Acevedo. Reclama la gente de defensa con Adonai, ¿no?
1: Sí. Otro de los estadios en donde hay

0: Esos que se ve la vendimia es el de Tijuana.
1: Sí, de acuerdo, exactamente.
0: México mágico.
1: Completamente. Efraín Huerta, que si vimos el partidazo entre Cruz Azul y Toluca, sí, muy bueno el partido. Sí, sí, sí.
0: Que yo no sé qué fue mejor, si el partido o la declaración de Vega después del juego, ¿ya se enteró?
1: Sí, que quiere retirarse de selección, ¿no?
0: Sí.
1: Sí, sí, sí. Bueno. Bueno, pues a ver, al final, me parece, es un tema de calentura. Posiblemente le esperaba ser llamado en esta convocatoria. También en el Mundial recibió prácticamente nada de minutos. Y a ver, el futbolista de repente caliente puede sentir que ya no es parte de un grupo y a lo mejor que ya no lo toman en cuenta. Balón que viene al área, rechace defensivo. La pelota intenta ganarla. Los tuzos por la izquierda. El servicio por parte de Cuevas. El balón alto, rechace defensivo con la cabeza. Intenta ganarla Lozano, la pone con el pecho. El balón para el medio campo. Ullaude para darse la vuelta. Va intentando, cometen falta. Que dice el árbitro, sí, falta a favor de Santos. Antes de cruzar el medio campo por el centro.
0: Pero ya es impredecible el cuadro lagunero, sobre todo cuando alguno de los dos delanteros se bota. Si bien Esteban Lozano, no, lo decíamos, no tiene esa capacidad de meterte un balón filtrado, sí puede jugar de poste para Kevin Palacios o en su defecto para Diego González y después buscar el pique de Ullaude. Es un equipo que está combinando los trazos largos con después jugar al espacio, como en esta ocasión.
1: Balón largo para González, la tiene Diego, metió el centro. Balón al área, la
2: pelota. 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
3: Nacido en la Ciudad de México, Francisco Palencia es considerado con 17 anotaciones en 3 ediciones, el máximo goleador de equipos mexicanos que han disputado la Copa Libertadores. En 2001 fue uno de los pilares de Cruz Azul que lo llevó a ser el primer club mexicano en llegar a una final, y en 2005 logró llegar hasta semifinales con el Club Guadalajara. Es por eso que se consolidó como uno de los mexicanos con mayor legado en la historia de la Copa Libertadores.
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0: Se deshace de la pelota fácilmente con un enroque para jugar con Fran Villalba y después Diego González aparece libre porque el lateral ya fue y presionó adelante y queda muy mal parado el conjunto de los Tuzos cada que Santos está saliendo sobre la banda con el balón dominado.
1: Señor. Pelota que queda por derecha, la tiene Santos. Vamos a ver si llega el centro, intenta Palacio, centro con zurda, balón al punto penal, rechaza defensivo, le intenta ganar otra vez el conjunto de Pachuca, y el balón para que quede prácticamente a favor del conjunto de Santos. En falta lo que está diciendo el árbitro, Bauerman reclama, Adonai le dice hágase para allá, y ya está. Bueno, al final yo no sé si va a sacar tarjeta, pero ya marcó la falta a favor de Santos.
0: Si no estoy mal, parece que señala juego peligroso por parte de la Pantera Bautista. Para mí no lo había. Acá antes pedían una infracción. Y a ver, acá sí levanta la pierna demasiado la Pantera Bautista sobre Fran Villalba, que reclama el juego peligroso. Y esta me parece una buena distancia para que venga y le pegue Diego González.
1: Sí, señor. Balón que va a poner el conjunto de Santos. Ahora para ponerle la pelota al área, intenta meter el centro el equipo de la Laguna. Va a venir el servicio a pegarle directo o al área. Vamos a ver. González para pegarle con zurda, la mandó directo a las manos de Moreno. Se la quedó el arquero del conjunto de los Tuzos.
0: Lo invitó totalmente Moreno a que fuera directo a portería con solamente 2 hombres en el muro defensivo. Era muy sencillo de superar, pero le faltó potencia el disparo por parte del paraguayo.
1: Balón que tiene el conjunto de Santos buscando por el costado de la derecha, en 3/4 de terreno. Saludos a toda la gente que se conecta a través de las redes sociales. Y ahora para tratar de manejar el balón hacia el frente, Hay falta otra vez en medio campo a favor del conjunto de Santos por el costado de la izquierda en medio terreno. Ya prácticamente llegando a la primera media hora de partido. Estamos 0-0.
0: 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Su carrera en una selección que ni fu ni fa en teoría, pero por ejemplo aquella goleada en La Paz con Juan Pablo Carrizo como portero, uh-huh. La recordarás, creo que Diego Armando Maradona era el entrenador, 6-1 o 6-0.
1: Ajá.
0: El arranque de la Copa América como locales en 2011, ese 1-1 en donde hizo el gol el Kun Agüero. Y otros episodios que tuvo con Bolivia. Eso sí, una muy positivo. Si no estoy mal, su primer hat-trick en Argentina con la albiceleste fue en contra de la selección de Bolivia en el Monumental.
1: De acuerdo. Balón que tiene en zona defensiva los Tuzos. Y ahora para mover la pelota en medio campo, vamos a ver qué intenta hacer el conjunto de los Tuzos. La tiene para el frente Rondón, abre por derecha Vallejo para meter el servicio, mete el servicio a segundo palo, rechace defensivo. Otra vez Vallejo recibe la pelota, quiere meter el centro, línea final, tiro centro, buscando abajo algún rematador, la tiene arriba, muy bien Acevedo para quedarse con la pelota.
0: Se ha vuelto un partido ya dinámico, de ida y vuelta, pero en donde ninguno de los dos equipos, Gabo, han tenido la capacidad de tener un buen último toque para definir ante las diferentes defensas. Atinada la saga de Santos, creo yo, mucho más ordenada sin defender tan atrás. Con cierto orden, no ha sido superado el medio campo del cuadro lagunero. Y Santos es el que menos fino ha estado en el último tercio, creo yo, porque ese es el que más se ha acercado a la portería de Carlos Moreno.
1: Sí, señor. Balón que termina quedando en medio campo por el costado de la derecha. Ahora para atrás la tiene los de la Laguna, moviendo el balón por el costado izquierdo. Pelotazo largo por el costado de la izquierda, buena pelota, vamos a ver, Santos la contiene. A ver si llega Villalba para meter el buen centro, viene la pelota al área, remata de cabeza abajo Moreno, se quedó con la pelota. Intentaba otra vez Santos, llega, participa en la jugada, termina las acciones, pero el remate de Buyaude se fue en las manos de Moreno.
0: Pero en funcionamiento tiene muy claro lo que debe de hacer Santos sobre el terreno de juego. Las entradas de los diferentes futbolistas cuando se generan los espacios y salta tarde para defender el conjunto de los Tuzos del Pachuca. Tienen las líneas muy compactas, saben jugar muy bien al espacio, tienen prendida la tribuna y una gran conexión. Definitivamente sí, creo que por lo menos después de poco más de media hora de compromiso, Gabo, Santos es el que mejor funcionamiento ha tenido. Desafortunadamente el marcador para ellos no se ha puesto a favor.
1: Sí, señor. Balón que tiene Santos desde el costado de la derecha.
0: Candamora con el walkie-talkie, ¿no?
1: Uh-huh. Dando indicaciones desde un palco. Y bueno, prácticamente manteniendo comunicación directa con la cancha, lo que está sucediendo con su equipo. El balón por el costado de la derecha para que lo tenga Santos ahora por el centro, en el área grande. González para la izquierda, tratando de manejar el balón en zona defensiva. El pelotazo largo que viene para el costado de la derecha, la va a bajar Palacios con el pecho. El balón para tratar de mantenerlo en el ataque, la pelota da un bote en el área y la tiene Moreno. Ahora por derecha la tiene Vallejo, va a cruzar el medio campo, sigue avanzando Pachuca. Intenta los Tuzos, cruzando ya tres cuartos de terreno, viene el centro al área, intentaba hacer la jugada. Ahí dentro del área, Rondón termina sacando la pelota el conjunto de la Laguna y la van a dejar prácticamente en el medio campo. Vamos a ver qué intenta Santos. Sigue Buyaude, falta en medio campo por el centro, balón para Santos.
0: Y para mí debería de ser amarilla para Cristian Rivera porque se le escapaba Buyaude. Es lo que le reclama Lozano, solamente la deja en falta. Cierto que no era campo abierto cuando ya arrancaba Buyaude, que primero le mete muy bien el cuerpo legalmente a Rivera y después el colombiano lo termina desplazando, y en esta última sí es muy evidente que no va la pelota y se desentiende del balón el cafetero.
1: Balón largo, pelota que se va por línea final y la tiene Moreno desde zona ofensiva para pegarle a favor del conjunto de la Laguna. Pegar desde el fondo Moreno, Balón largo por la derecha, dejando el balón en tres cuartos de terreno. Intentaba ganarla Rondón. Después la pelota queda suelta para que la tenga Santos por la izquierda. Y ahora para atrás. El balón para moverlo en zona defensiva con Sánchez. Ahora moviendo para el costado de la derecha. Y la pelota para dejarla por el costado. El primer cuarto de terreno. Intenta Santos llevar el balón para el frente. Ahora para cruzar el balón en tres cuartos de terreno. González con la pelota. Llegando ya prácticamente a los 35 minutos. El balón por fuera del área grande. A ver si le pega Palacios. Aguanta el balón y la toca por derecha. Va a venir el centro. A pelota para atrás. Viene el centro, segundo palo. El balón que tiene González, la alcanza a bajar. Y vamos a ver contra líneas finales. Bullaude, el que tiene el balón. Otra vez para colocarlo por la izquierda. Qué buena triangulación dentro del área. Puede ser esta. González le pegó. Moreno la termina escupiendo. Cerca de llegar el primero de Santos.
0: Pero es el desajuste que sufre Pachuca en defensa, ¿no? Bullaude sale del área. Primero lo sigue Sebastián Santos. Y encuentra un muy buen espacio Diego González para internarse entre el lateral y el central. Inteligente Villalba que le pone un gran balón y después el zapatazo por parte del paraguayo. Le faltó cruzar un poco más el esférico, tenía un ángulo de disparo cerrado y Carlos Moreno actuando de buena manera. 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Hoy Lamin Yamal, Baena y Oyarzábal.
1: Sí, señor.
0: El gol de Oyarzábal, todo un poema.
1: Sí, golazo por parte del futbolista español. Balón largo que mete para el frente el conjunto de los Tuzos, intentando llegar por lo menos a tres cuartos de terreno. Y ahora quedándose con la pelota el conjunto local por el costado de la izquierda. El balón para dejarlo hacia el frente. Y ahora para poder manejar la pelota para el costado de la izquierda.
0: Ya caliente el banco de los Tuzos, lo sorpresivo, que después de un par de semanas o casi siempre siendo titular, hoy Idrissi está en el banquillo.
1: Pelota por la izquierda, parecía fondo, penal. Penal, dice el árbitro. Todos los de Pachuca dicen que no, que fue con el hombro. Vamos a ver qué es lo que marca el árbitro ya al final, porque van a tener que checarle en el VAR. Parece penal de primera, el árbitro lo marcó y es pelota parada en penal para el conjunto de Santos cuando bajaron a González.
0: Lo que tanto había ejecutado con tanta insistencia el cuadro lagunero, que era que Bullaude picara del área hacia afuera y después que ingresara González, ha surtido efecto. El paraguayo recibe un muy buen balón por parte de Bullaude. Le gana en la carrera a Bauerman, que se ve sorprendido y quiere evitar el mano a mano en contra de Carlos Moreno. No le quedaba un buen ángulo de disparo al futbolista paraguayo. Pese a ello, para mí hay un empujón claro por parte del zaguero brasileño y es un penal evidente que sanciona de buena manera a Donay Escobedo cuando tratan los jugadores del Pachuca de que lo vaya y lo vea en el video assistant referee. Parece que ya ha tomado la decisión la tecnología y la cabina. Y el balón será para el conjunto lagunero para que tenga la posibilidad de poner el 1-0. Vendrá, si no estoy mal, Franco Pardo, el capitán, a cobrar, el zaguero.
1: Perfecto. Vamos a ver, va a ir al VAR. Le dije, pues me parece que no hay penal. Vamos a ver.
0: Para mí hay un ligero o un desplazamiento evidente por parte de Bauerman sobre González. A Donay Escobedo, que en su momento fue árbitro de video assistant referee o de VAR, pues sabe que las imágenes congeladas tienen y juegan una percepción distinta en el silbante. Acá arranca Diego González, ya adelantó el balón y para mí la carga es ilegal, Gabo. O sea, porque le tira todo el hombro al pecho de Diego González. O sea, en ningún momento va hombro con hombro desde el punto de vista de un servidor.
1: Bueno, pues ahí está entonces. Vamos a ver qué es lo que decide el árbitro. Que ya están checando precisamente lo que pudo haberse marcado.
0: Que le alarga la pelota, le gana la posición y se le deja ir al cuerpo. O sea, ni siquiera es un giro natural en la carrera de Bauerman por ir al balón, mira.
1: Sí, no, a mí me parece también, estoy contigo, me parece que es penal porque ni siquiera busca el hombro, sí, el brazo va tratando de buscar eso. Y al final el árbitro no sé entonces para qué le marcan.
0: De seguro le han de haber hablado que hay argumentos para no marcarlo y parece que no lo va a marcar porque vamos a escuchar al señor Adonai Escobedo. Hable, por favor.
1: Nada, no habla, a ver.
0: Háblenos, señor Escobedo.
13: Después de la revisión en campo, existe una acción de juego, contacto circunstancial. Decisión final, balón a tierra.
0: No, eso no puede ser un contacto circunstancial, es increíble. Si Bauerman le está dejando caer todo el cuerpo a González.
1: Pues sí, la verdad es que una pésima decisión por parte de del árbitro.
0: Por eso no pitaba desde la jornada 7, Gabo.
1: Así es, correcto.
0: Por eso solamente tiene 5 partidos pitados en el torneo.
1: Increíble, increíble.
0: Pues por eso lo mandaron al VAR y lo retiraron de la cancha durante un muy buen rato a Adonai Escobedo y ni así aprendes una incredulidad.
1: Sí, no, completamente terrible lo que termina haciendo. Así que bueno, pues ahí está.
0: Me calenté.
1: Bueno, ¿qué le digo?
0: Y también el TCD me parece.
1: Bueno, pues ahí está. Balón que tiene el conjunto de Pachuca, intenta por línea final, va a venir el centro, segundo palo. El balón que termina pasando por el costado de la izquierda. Y la pelota queda en primer cuarto de terreno. Hay falta a favor del conjunto de Santos.
0: Ya la tribuna prendida de un cuadro lagunero que desde el punto de vista de un servidor ya debería de tener cierta ventaja. No ha aprovechado lo que ha tenido cuando ha penetrado en el último tercio de terreno de juego. No ha tenido la claridad como para resolver y terminar las jugadas porque no ha terminado todas las acciones. Veremos si mantiene esta intensidad, pero para mí ampliamente superior Santos en contra de los Tuzos del Pachuca, como lo fue en contra de América, pero lo terminó perdiendo en el Banorte.
1: Sí, de acuerdo. Balone por derecha. Y ahora intenta el conjunto de Santos mover la pelota por el costado de la derecha. Otra vez para subir y atacar ahí Pardo. El balón por parte de Palacios para atrás. En medio campo la mueve Sánchez ahora por el centro. El balón en zona de medio terreno y tratando Santos de llegar con la pelota controlada. El balón en zona defensiva. 43, casi 44 minutos. El balón para la derecha. Palacios. Tratando de manejar el balón. Cambian el juego para el costado izquierdo. Lo va a controlar González. Muy bien con la pierna zurda, pero le quedó un poco atrás. Tiene que apoyarse. Va a venir el servicio. Balón para González dentro del área. Le va a pegar con la zurda. Tiro centro. Rechazo defensivo. Tiro esquina.
0: Ah, pero corre con una suerte impresionante Barreto para no ponerla contra su arco. Increíble también la mala definición por parte de Diego González, que por enésima ocasión entre central y lateral logra colarse. Cuando Santos estira la defensa del cuadro de los Tuzos, el remate de pierna zurda va prácticamente sin ángulo de disparo. El balón pica antes de que Barreto haga contacto con la pelota y con el muslo apenas a un metro del arco le alcanza a mandar por encima de la portería para el córner.
1: Sí, señor. Balón por la izquierda, viene el centro. La soltó Moreno, la dejó ahí. La pelota queda para que alguien le pegue, pero el balón tocó solamente piernas de los Tuzos. Se salvó el conjunto de Pachuca.
0: Y ojo con la caída de Franco Pardo en el córner, ¿eh?
1: Balones por la izquierda, la tiene el conjunto de Santos dentro del área. Ahora para pegarle González, el rechace defensivo otra vez. Pero cómo se ha salvado los Tuzos, ¿eh?
0: Por la imprecisión y la falta de capacidad de resolución de Santos y de contundencia en todas las acciones que ha tenido Diego González. Cierto que arranca jugando como volante cuando le estaba pidiendo Fran Villalba que revisen la acción del tiro de esquina. Santos ha tenido sus posibilidades y cuando la calidad no te permite concretar y ponerte adelante en el partido, entonces ahí es donde te ves castigado, porque Santos hoy se enfrenta a uno de los mejores anotadores del torneo, que es Rondón. Ya le hizo gol Viñas, que es uno de los mejores goleadores del torneo. Ya le hizo gol Marín, que es uno de los mejores goleadores del torneo. Que no nos sorprenda si Rondón la casca en una, cuando por lo pronto parece que sí hay argumentos para que señale el penal a Donaí Escobedo en esta oportunidad.
1: Bueno, ya había cancelado un penal. Vamos a ver en este, la va a ir a revisar al VAR. Segunda vez que va a Donaí Escobedo al VAR para checar precisamente el tema del penal. Vamos a ver qué decide Hugo Nava. Nos manda saludos, mi Hugo. Abrazo grande. Vamos a ver qué es lo que están checando aquí. A ver.
0: Ahí le empujó por la espalda, es clarísimo, sobre Pardo.
1: Clarísimo. Cuando va buscando precisamente la pelota para contactar y lo terminan tirando. Así que ahora sí tendría que marcarse penal. Sí,
0: es quizás a la distancia, si no me falla la vista, el que lo termina bajando. Y es evidente, le deja ir todo el cuerpo por encima el futbolista del conjunto hidalguense. Venegas, que arranca tardísimo en la carrera y después lo tiene que bajar el defensor del cuadro lagunero, y acá ahora sí a Donaí Escobedo tiene la decisión y va a ser penal para el conjunto lagunero antes del medio tiempo, con justicia por el rendimiento que ha tenido un equipo y otro sobre la cancha.
1: Bueno, pues ahí está entonces.
13: Después de la revisión en campo, existe una sujeción evidente del número 15 de Pachuca. Decisión final, tiro penal y tarjeta amarilla.
1: Penal y amarilla para el jugador del conjunto de los Tuzos, así que va a tener la opción el conjunto de Santos de ponerse al frente, Diego.
0: Y veremos si Pardo es el que viene a cobrar, ya había tomado la pelota en la acción pasada. Venegas, que a lo largo de su carrera se ha distinguido por este tipo de distracciones, acá deja que arranque por delante el futbolista del cuadro lagunero. Y tenía opciones de remate. A Donaí Escobedo no la ve en la primera, afortunadamente el VAR lo termina salvando. Para mí, recompone a Donaí Escobedo, porque el anterior de Bauerman era penal, así como esta. Y bueno, por lo pronto le ha salvado la plana el VAR a Donaí Escobedo, y parece que antes del medio tiempo tendrá la posibilidad Santos de irse con ventaja. Por cierto, el primer amonestado en el partido, ya lo decía el central del juego, Venegas, por la infracción.
1: Perfecto, pues ahí está entonces. Amonestado el futbolista del conjunto de Pachuca, Venegas. Ya estamos llegando al 45. Y el árbitro checando que todo esté listo para el penal. Es Lozano, ¿no?
0: Efectivamente.
1: Lozano le va a pegar. Vamos a ver cómo salen después de el penal. Héroe o villano. ¡Lozano! ¡Gol! ¡Gol! Villalba, el que le termina pegando con pierna derecha, lo vence al arquero del conjunto de los Tuzos, a Moreno, y pone el partido prácticamente para terminar la primera parte con penal. Ya iba a ser el segundo que quizá le quitaban a Santos, y lo termina haciendo muy bien a la derecha. Santos lo está ganando 1-0 a los Tuzos.
0: Cerca de atajar Carlos Moreno, toma un de Moreno cruzado, apenas le pasa por debajo del guante el cancerbero de los Tuzos del Pachuca, que llegó a la zona pero le pasó por debajo de la mano, y el anotador del gol en contra de Toluca, que generó el milagro y la remontada, la sorpresa del torneo, tiene por lo pronto ganando justamente por su desempeño deportivo a Santos en contra de los Tuzos del Pachuca. Le cuento.
1: Dígame.
0: Que Santos desde el Clausura 2024 no gana 3 al hilo, ¿eh? En aquella ocasión, Querétaro, Mazatlán.
1: En el centro la tiene Moreno, cuéntame.
0: Querétaro, Mazatlán y Cruz Azul, los rivales que le ganó dentro de las primeras jornadas entre febrero y marzo. Y está ilusionadísima la afición de Santos. Mire, ¿cuándo? Para que vea en la federación lo que puede ocasionar pelear o no por los puestos de la parte baja. Y si le ponen un poquito más de chilito con el ascenso y el descenso, vea cómo está ilusionada la afición de Santos, sabiendo en sus cinco sentidos que en este torneo no van a ser campeones, pero véalos.
1: Completamente, bueno. La verdad es que sí, están felices. Neta,
0: o sea, sí, no. Pues tú no le preguntas a un aficionado de Santos, oye, vas a ser campeón, no, pues no. Pero vas al estadio, aclaro.
1: Claro, sí, completamente, pues así es el aficionado. Pelota por la izquierda la va teniendo Santos y terminó perdiendo Buyaude. El rechace defensivo para el costado de la derecha y la tiene Acevedo para tocar el balón desde el fondo. Lo está ganando el equipo de La Laguna prácticamente ya. Terminan sacando la pelota desde el fondo. 45 minutos y agregaron, me parece que 5, ¿eh?
0: Sí.
1: Bueno, pues ahí está, 5 minutos más tenemos entonces. Balón en medio terreno. La pelota para González. González por abajo tocando el balón en medio campo. El balón en el rebote. Le va a quedar a Santos otra vez. Vamos a ver Villalba. A ver si le pega Villalba. El balón por derecha. Palacio recorta. No. ¿Qué hizo? Ni le pegó, ni pasó, ni recortó bien. Terrible lo de Palacio dentro del área.
0: Lo que había sido una extraordinaria acción por parte de Villalba con un taconazo para Buyaude y que le regresaron con todo el eje central de la... de cancha abierto, Villalba toma una extraordinaria determinación, abre para Palacios, que tenía para controlar y para buscar el disparo inmediato. Sin embargo, la pierna de apoyo le jugó una mala pasada al futbolista sudamericano del cuadro lagunero y terminamos 1-0 los primeros 45 minutos, Gabo.
1: Bueno, pues termina 1-0 la primera parte a través de la aplicación Euforia y TUDN Radio. Lo está ganando el conjunto de Santos con un penal por parte de Villalba. Francisco Villalba dándole la victoria parcial al conjunto de La Laguna. Pausa y venimos con más por TUDN Radio.
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1: De vuelta al complemento. 1-0 Santos está pegándole a los Tuzos del Pachuca y modificación del conjunto de Benjamín Mora. Parece que ha ingresado el terreno de juego Usama Idrissi y ya lo estaremos puntualizando. Por lo pronto yo los dejo con la voz, el relato, la emoción de mi compañero y amigo Gabriel Sainz, la producción de Oscar Díaz. Adelante, Gabo, que tengamos buen segundo tiempo.
2: Ahí está entonces, todo listo para este partido en el segundo tiempo. El árbitro pita y dice que se mueva la pelota. La pasión ya está en la cancha, la balón rueda en el terreno de juego y buscan los tres puntos. Por ahora los tiene Santos en la bolsa, 1-0, ganando con la anotación de penal. El balón que recupera Palacios por el costado de la derecha, va intentando llevarse el balón para atrás y lo dejan en medio campo. Ahora para mover, Adrián Zapata los manda saludos, ya está conectado ahí.
1: Dos modificaciones de Pachuca, se fue la Pantera Bautista, el ingreso de Rodolfo Pizarro, y también se fue del campo Mauricio Isais para el ingreso de Usama Idrissi.
2: Perfecto. Balón en falta. Pelota que va a mover el conjunto de la Laguna en medio campo. Ha levantado Santos. ¿A qué se deberá que ha levantado Santos?
1: Yo no creo que sean solo los resultados, Gabo. Para mí ya nos venía avisando en contra de las Águilas del América. Tuvo un buen partido en donde convirtió en figura a Rodolfo Cota. La ha metido a final de cuentas y es muchas veces la típica frase de los entrenadores. No, bueno, es fútbol. Claro que muchas veces cuando se repite tantas veces el resultado es imposible, pero este Santos reflejaba que venía trabajando bien de la mano de Paiva, te dejo.
2: Balón que tiene el conjunto de Pachuca, la tocada por derecha Vallejo para quedarse contra línea de banda, la tiene González, comete falta, terminó golpeando a Vallejo, dice que no, que se pare y me parece que puede haber hasta tarjeta.
1: Sí, yo estoy contigo, para mí no va el balón Diego González, ya quedó jugado y es el primer amonestado en el conjunto lagunero, el segundo del partido junto con Paco Venegas. Parece que a Donay Escobedo se la mostraba Cáceres. Pero el apercibido debería de ser González y le debe de advertir el VAR del error de identidad al silbante. En todo se equivoca, Donay. A ver. Ah, no, es por otra situación que termina amonestando a Cáceres. La amarilla para Diego González no existe o no hay por la infracción pasada, pero ya tenemos dos amonestados en el duelo.
2: Balón que van a poner al área, viene el centro, pelota que rechaza el conjunto de Santos, balón que queda por el costado de la izquierda, vamos a ver si viene el servicio al área, intentando Pachuca, viene el centro, buscaban a Rondón, rechaza defensivo, va a ser saque lateral. A ver qué sucede.
1: Y por lo pronto está teniendo un ajuste Pachuca con el ingreso por parte de Rodolfo Pizarro. ¿Por qué lo decimos? Porque cuando tiene la pelota el cuadro lagunero, ya para tratar de ajustar y emparejar esa línea de cinco de Santos con una línea de cinco de Pachuca, el que se mete en medio de los dos centrales es Cristian Rivera. Se libera totalmente de la marcación, viene al medio terreno Rodolfo Pizarro y así es como termina ajustando por lo pronto Pachuca, que en este arranque de segundo tiempo ya propone el duelo y es un poco mejor que el cuadro lagunero.
2: Pelota que tiene ahora el conjunto de los Tuzos por el costado de la derecha. Balón para atrás lo tiene el conjunto de Santos y quiere irse para el frente, termina cometiendo falta, no, dice el árbitro que no hay nada. Ahora para ver si reacciona un poco el conjunto visitante. Bien Palacio recuperando el balón en medio campo. Otra vez para meter el balón hacia el frente. Va intentando quedarse con la pelota por el costado de la derecha. Termina haciendo túnel, pero la presión que hace el conjunto de Santos para tratar de ganar el balón. Otra vez por la izquierda la tiene para el frente de los Tuzos. Ahí está Rodolfo Pizarro. Abuchado, ¿no? Por momentos se sentí como que sí hubo un abucheo.
1: Sí, que yo no recuerdo que se haya metido con Santos ni con Grupo Orlegui, ¿no?
2: No, de acuerdo. No entiendo de verdad el abucheo, pero bueno. Viene el centro, a segundo palo, el balón rechazado lo tiene ya Santos otra vez, los Tuzos. La pelota por el costado de la izquierda, al corredor del área va intentando Idrissi. Va por línea final, mete el centro, segundo palo. El balón que termina quedando en saque lateral por el costado de la derecha.
1: En este toma y daca, en ya un ajuste y una formación espejo por parte de Pachuca en contra del cuadro lagunero, y cuando los Tuzos tienen más la pelota, el juego evidentemente puede recargarse sobre la banda de la izquierda a favor del conjunto hidalguense. ¿Por qué? Porque ahí Mauricio Cueva no es tan dúctil en defensa, y Usama Idrissi es un tipo atrevido que te va de encara y te encara de todas. Entonces ahí puede ganar los duelos individuales Pachuca.
2: Sí, señor. Balones que saca desde el fondo el conjunto de Santos. Bajaron a González, lo termina ganando Pachuca. Intenta por el costado de la derecha, perdió Vallejo. Y ahora el balón para tratar de ponerlo por la izquierda. Y sale el balón para que sea balón de manos, lateral por el costado de la izquierda. Pero al final dice el árbitro que va a ser pelota para los Tuzos. Balón en el costado izquierdo, en primer cuarto de terreno, moviendo la pelota para tratar de quedarse con el balón. Ahora para el frente. El balón por el costado de la izquierda, va a ser saque lateral otra vez para el conjunto de Santos.
1: Pero por lo pronto, Pachuca con estas posesiones largas en el arranque del segundo tiempo le ha roto el ritmo a Santos, que ha dejado de ser intenso, ha dejado de ser propositivo, no ha tenido la posibilidad de jugar largo, de ejercer esos intercambios de posiciones con sus delanteros. ¿Te dejó?
2: Balón que queda por el costado de la derecha, el bombazo directo por encima, la pelota se va desviada.
1: Cueva es un volante lateral que tiene un gran ida y vuelta, sin embargo en las últimas zonas no toma buenas determinaciones. Acá el tipo, si le metía la pierna o el pie un poco más arriba la pelota, tenía muchísimas oportunidades de tener el disparo con dirección a portería de Carlos Moreno. Le mete todo el pie abajo, se equivoca y deja escapar una posibilidad interesante para el cuadro lagunero.
2: Balón que queda por el costado de la derecha. Ahora va a ser saque lateral. Pelota que van a poner en movimiento en el medio campo. Para tratar de mover la pelota en zona defensiva, la tiene Acevedo. Para el frente. Y ahora tratando de conseguir cruzar el medio terreno. La tienen los Tuzos. Ahora por la izquierda. El balón es largo, por lo menos al primer cuarto de terreno. La termina sacando el conjunto de Santos. Y otra vez para mover la pelota por el costado de la derecha, Pizarro con el servicio, viene el centro, Rondón intentaba arriba, muy bien Acevedo.
1: Pero se le estaba jugando Pardo, porque entre que lo tomaba y lo soltaba Salomón Rondón y no lo dejaban encarrerarse de manera franca la pelota, y le dio mucho tiempo a Acevedo para descolgar el balón. Está avanzando Pachuca en el partido como tal, no al ritmo que quisiera y no empujando al conjunto de lagunero a defender tan atrás como lo desearía Benjamín Mora. Pero poco a poco se va adelantando con sus líneas al arco de Carlos Acevedo.
2: Balón en zona defensiva y la tiene Moreno. La pelota para moverla por el costado de la izquierda. El balón para llegar por lo menos a el primer cuarto de terreno. Tocando de primera el balón. Intentan los Tuzos la presión que estaba haciendo Palacios, pero solamente consigue dejar el balón más atrás. Bauerman desde el fondo. La pelota por el costado de la derecha. Pizarro se daba la vuelta, terminaba tocando el balón para el frente y el balón para rechazarlo por el costado de la derecha. Termina quedando ya con Vallejo. Hay una falta a favor del conjunto de los Tuzos.
1: Que para mí no es una tarjeta amarilla, sin embargo ya en los duelos individuales se nota un Santos mucho más mermado, mucho más picado en lo emocional. Pachuca empieza a establecer cierta igualdad en este duelo de manos a manos sobre el terreno de juego. Lo tiene que bajar el Chihua Sorona y Diego González a Vallejo, porque si no se les escapaba. Y es una justa falta señalada. De nuevo una pelota detenida. Vamos a ver si hay un buen cobro para contactar con Rondón o con Bauerman o el Checho Barreto, que tiene buen juego aéreo la terna.
2: Va a venir el centro desde el costado de la derecha a meter el balón al área. La pelota para que manden el centro, el balón prácticamente para buscar algún rematador. Puede buscar el empate. Pachuca viene el centro. Acevedo con dos puños sacando la pelota. El balón en medio campo, la recupera el conjunto Tuzo, la ponen otra vez en el área, rechazo ofensivo con la cabeza. Intenta ganarlo el equipo de Santos y va a hacer saque lateral por el costado de la derecha. Al final la van a dejar para que hagan el lanzamiento de el saque lateral. El conjunto de Santos con Pardo. Recupera el balón los Tuzos por la izquierda. Se movía para el frente el equipo de los Tuzos, el equipo de Benjamín Mora. Vallejo para atrás. Y ahora para mover Santos. Una vez intentando llevar la pelota, recupera Ullaude. Primer cuarto de terreno por el costado de la izquierda y va avanzando para el frente en medio campo. Balón por la derecha, la tiene Palacios. Vamos a ver qué intenta el conjunto de La Laguna. La pelota para el corredor, va intentando el conjunto de Santos. El balón para atrás otra vez con Palacios. Hace una patada ahí sobre Palacios. Al final el árbitro dice que siga jugando. El balón por derecha. La va intentando el conjunto de La Laguna. La pelota para el frente. Y recupera el conjunto de Pachuca. Todavía en zona defensiva. El balón para dejarlo en el medio campo. Recupera Pizarro. Y vamos a ver el contragolpe. Van 3 contra 3. Sigue Pizarro con la pelota. Pizarro para la izquierda. Idrissi, centro para atrás para Pizarro. Pizarro se quiere dar la vuelta, quiere tocarle el balón. ¿A quién la deja? La deja para atrás, a ver quién le pega. Pizarro, le daban el taconcito, no le terminó llegando la pelota. Otra vez Idrissi por la izquierda para el corredor. Sigue Idrissi. Osama mete el centro. El balón termina siendo rechazado de atrás. ¿Quién le pega? El balón directo termina saliendo por la línea final.
3: En un partido ya trabado y en donde tiene que tener mucha determinación Santos y sobre todo terminar las jugadas, porque esto nace, Gabo, a razón de un mal pase para Kevin Palacios por parte de Mauricio Cuevas, de que la pelota no se termina quedando con un dueño absoluto en el medio terreno y que encuentra la transición Pachuca a través de un futbolista que tiene muy buena conducción a campo abierto como lo es Rodolfo Pizarro, que tomó una mala determinación para dejar el balón con Sergio Rodríguez porque el movimiento de Salomón Rondón no alcanzó a ser claro. Pero cuando te contragolpea Pizarro, Idrissi y Rondón, corres mucho riesgo si no estás bien cubierto de que te puedan empatar el partido.
2: Sí, señor. El balón en medio campo. La pelota que llega por el costado izquierdo, va a salir el balón, va a ser balón de manos para el conjunto de los Tuzos del Pachuca, ya prácticamente llegando a los 57 de tiempo corrido, lo gana Santos 1-0.
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2: Así es, un buen partido de los 12 equipos, están jugando bien, hicieron los 3 puntos. Y bueno, Cristiano hizo gol en el partido pasado, no contó, estaba en posición adelantada y solamente trae 2000 goles, eso es una realidad.
3: Ya estando a 21, ¿no?
2: 21, correcto.
3: Es inevitable pensarlo y sobre todo en una liga en donde tiene muchas posibilidades, pero a ver, hay que reconocer que el último campeón de goleo de la Liga Saudí, cuando va a haber cambio en Santos y se va a ir Kevin Palacios del terreno de juego, pues Julián Quiñones hizo 34 goles, si no me falla la memoria, tendrá que tener un registro altísimo este año CR7, y viene el Mudo Aguirre a la cancha. Esto modifica evidentemente el parado táctico del cuadro lagunero. Vamos a ver en dónde se sitúa Bullaude, porque el Mudo, en teoría, quedaría como centro delantero, en segunda punta, acompañando a Esteban Lozano, y Bullaude, vamos a ver si se acomoda Santos en una especie de rombo en el medio terreno con Villalba, con Cáceres, con el propio Bullaude, para dejar adelante a el Mudo con Esteban Lozano, o en una especie de 5-2-3 con González, con Cueva como los volantes, con Pardo, con Orona y con Sánchez como los centrales, y con el Mudo Aguirre, Bullaude y Esteban Lozano como los extremos. Habrá que esperar. Ahorita defiende con un 5-4-1 Santos.
2: Cambio de juego para el costado de la derecha. Intenta Los Tuzos, el cabezazo de Vallejo para encontrar en el corredor a algún compañero. El balón termina saliendo a hacer despeje de puerta para Acevedo. Lo sigue ganando el conjunto de Santos 1-0. La verdad es que de repente Santos maneja el partido. Pareciera que puede ampliar la ventaja. Pachuca intentó en este segundo tiempo un poquito de más ganas para ir a buscar el resultado. Pero bueno, no pasa de eso. No termina siendo un equipo certero.
3: No, definitivamente con el balón en los pies, más allá de lo que te pueda generar Rodolfo Pizarro, dependes del mano a mano que pueda tener Usama Idrissi ante un equipo muy compacto por parte del cuadro lagunero.
2: Balón largo por el costado de la derecha, la pelota para atrás, cuidado que le llegaban a Moreno antes, muy bien el arquero sacando la pelota para dejarla prácticamente por el costado de la derecha. Recupera otra vez los Tuzos y el balón para llevarlo por el costado izquierdo, sacando la pelota desde el fondo. La pelota por el costado de la derecha, va a venir el centro, intentando el conjunto del Santos, mete en el centro, balona abajo para que terminen sacando la pelota y dejándola prácticamente por el costado izquierdo, intentando ahora los Tuzos. Hay una falta clarita.
3: Y esta para mí es amarilla para Felipe Sánchez porque va a buscar directo a Pizarro.
2: Sí, señor.
3: Es Pardo al final.
2: De repente digo, Pizarro, pues es un tipo que le gusta, ¿no? Como manejar ese tema de tratar de sacar un poquito de quicio a la
3: muy natural,
2: a la defensa, ¿no?
3: Sale, ¿no?
2: Sí, muy, muy natural. Se le da perfectamente. Ahí está entonces. Balón en medio campo por el costado de la derecha. Pelota para que muevan en zona defensiva. Pelotazo largo por parte de los Tuzos, lanzamiento por el costado de la derecha en el corredor. Ahora para tratar de manejar la pelota en zona defensiva, que dice el árbitro que el balón sigue perteneciendo al conjunto de Santos desde el fondo.
3: Ya por lo menos equilibrado, más allá de los movimientos que tuvo el cuadro de Benjamín Mora, y parecía que emparejado se veía un poco superior a comparación de Santos, el cuadro lagunero ha logrado neutralizar la reacción de los dos cambios que tuvo el cuadro hidalguense.
2: La pelota la tiene Santos, balón por el costado de la izquierda, la tiene Diego González, mete el centro, balón al área, es el segundo, se le escapó un poco a González, la pone para atrás a ver quién le pega, el balón de atrás, centro al área, está Concito para hacer un golazo, lo intentó el conjunto de la Laguna, perfecto el desvío por parte del arquero Moreno, iba a ser un golazo de Lozano.
3: En todo momento Santos, más allá de ser una

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1: El balón para moverlo desde zona defensiva. La tiene Santos. Ya son 63 minutos. El partido lo está ganando el conjunto de la Laguna 1-0 a Pachuca.
2: 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Francia que ganó 1-0. Uh-huh. No va a tener a Kylian Mbappé por hiperextensión de rodillas. Se salvó el Real Madrid, la sudó.
1: Sí,
2: el cuadro blanco. Y Bélgica que le viene de pegar 3-0 en Roma a Italia.
1: Es como para que unos 13, 15 días, ¿no? Más o menos, por ahí.
2: Aproximadamente.
1: Que esté fuera Kylian. Ya sí, está ganando los Tigres, ¿eh? 1-0.
2: Buena noticia para ellos.
1: Y claro.
2: Y para Nahuel, que dijo que no estaban en crisis.
1: Ah, oh, bueno. ¿Me iba a decir algo más, no?
2: Sí, Santos acomoda con un 5-4-1, Gabo 5-2-3. En defensa 5-4-1 con Bullaude y el Mudo trabajando como una especie de volantes acompañando a Fred Villalba y a Cáceres en el medio terreno. La defensa sigue siendo la misma, ¿te dejo?
1: Balón que tiene Santos por la izquierda, la pelota para el frente. Vamos a ver ahora sí si hace en el segundo. El remate abajo, Moreno se lanza a la derecha. Otra vez la tuvo, los de la Laguna la tuvo, el Mudo le pegó por un costado.
2: Ya Santos no es el equipo que propone el duelo como tal, deja que Pachuca se siente sobre el terreno de juego, pero a través de las transiciones y de las contras lo va a tratar de sorprender. Y en esta ocasión el Mudo ejecuta de mala manera en el tema de la definición, pero la idea era fenomenal, dejar correr la marca que le pasara por enfrente Checho Barreto y buscar cruzar una vez que se ya había ido en banda el defensa central argentino para buscar cruzar.
1: Hay falta en medio campo, el árbitro dice que no la tiene Pachuca, vamos a ver si puede hacer algo el conjunto Tuzo en esta pelota para Idrissi, la triangulación, el remate de Idrissi, balón rebotado, cuidado, habrá tiro de esquina por la punta de la izquierda.
2: Su cuidado sonó como aficionado si lagunero.
1: Sí, como si le fuera el santo, digo, bueno, parecía,
2: pero la realidad es que te toma el balón Idrissi en esa zona y no se lo puede permitir Santos porque la serie de combinaciones que tiene con tipos de talento, ya lo platicábamos, se vuelve muy complicada de sostener. Idrissi así como puede ir por fuera, ahora enganchas adentro, el remate corre con cierta suerte de encontrarse Orona e irse desviado de la cabaña de Acevedo, le pone el pecho Orona, milagrosamente no hay mano y hay córner para el equipo de los Tuzos.
1: Pues ahí está.
2: En teoría, Gabo, la línea de 5 por parte de Renato Paiva y de Santos, pues debería de ser para que Idrissi no reciba en el último tercio de la cancha, pero es lo que están permitiendo.
1: Claro. El balón que termina siendo rebotado, otro tiro de esquina por la punta de la izquierda. Y ahora para meter el centro. Vendrá el servicio al área. El balón por fuera, a ver quién le pega el remate. Para que quede la pelota por el costado de la derecha. Y va a venir el centro, pelota rechazada. La pelota la va a sacar desde el fondo Acevedo.
2: Sigo pensando, Gabo, que el marcador actual, ya rebasada la hora de compromiso, cuando se van a venir modificaciones de Pachuca, me parece justo, porque Santos cuando ha tenido que sufrir lo ha hecho de buena manera, sin que Carlos Acevedo sea el héroe del partido, cuando el que se retira del conjunto hidalguense, Sebastián Santos, para que venga al terreno de juego Carlos Sánchez, el canterano del cuadro hidalguense, en la primera modificación, y después se retira de la cancha el camiseta número 30, el caso de Sergio Rodríguez, para que venga Adrián Alcaraz al terreno de juego. Las dos modificaciones por parte del equipo de Benjamín Mora, que ya completa 4 movimientos en el duelo y solamente le quedará una ventana y un cambio.
1: Balón que va sacando desde el fondo Acevedo. Le pega largo prácticamente a 3/4 de terreno por la izquierda. Balón para intentar bajarlo. Y teniendo la pelota para el frente, el conjunto de la Laguna termina quedando el balón por el costado izquierdo antes del medio terreno. Son 60.

0: 37 y medio. La pelota queda suelta para que sea lateral. Balón de manos para mover para el conjunto de Pachuca. Pelota para el medio terreno y tratando de dejar el balón en zona defensiva la tiene los Tuzos, que ha mejorado para este segundo tiempo, pero no sé si le alcance, Diego.
1: Sí, yo creo que ya por más de las modificaciones que ha tenido el conjunto hidalguense, no solo tiene que ver con el cambio de roles.
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13: Sordo por la banda de la derecha y Bullaude sobre la izquierda.
16: Sí, señor. El Davis, saludos, abrazo grande. La tiene González, la pone para atrás. La pelota que la mantiene el conjunto de la Laguna. Venía el centro, el intento de remate al final. Me parece que hay un desvío, habrá tiro de esquina, punta de la derecha. Creo que Bauerman la terminó sacando, ¿no?
13: Sí, milagrosamente cuando el balón le quedaba a Nudo Aguirre, era un buen servicio por parte de Bullaude. La verdad es que, a ver, Mora y su cuerpo técnico pueden tener los futbolistas que quieran al terreno de juego, pero es la actitud de los futbolistas la que genera que un cambio sea bueno o malo. Y acá Santos, a la inversa de lo que ha sucedido con Pachuca, sus cambios sí han rendido sobre el terreno de juego. Ha neutralizado a Pachuca y para mí está más cerca del segundo.
16: Pelota que viene al área, viene el centro, el intento de remate, el balón se va. Será despeje de puerta para Moreno. Balón que recupera a lo de la Laguna, la pelota por la izquierda en tres cuartos de campo. Intenta el conjunto de Santos, van para el corredor, van a meter el centro. La pelota para atrás en el rebote, ¿quién la tiene? Consigue todavía el balón el conjunto de Pachuca. Parecía falta, dice el árbitro que el balón es para el conjunto de Santos por la izquierda, Diego.
13: Sí, más allá del golpe de autoridad, si se le puede llamar así, en el arranque del campeonato, el ganarle al conjunto de Universidad por 3-0, del 1-1 en contra de las Chivas Rayadas del Guadalajara. Honestamente, en la temporada de Pachuca hay pocos argumentos como para pensar que el proyecto tiene buen destino, buen rumbo, ¿no? El 3-0 en contra de Atlante, el 2-0 en contra de Juárez, pero con equipos que uno conoce, las limitantes que tienen económicas y de proyecto como tal. Y además de la derrota también sorpresiva, el 2-3 en contra de Puebla, sí dejan muchas dudas del rumbo que pueda tener el cuadro de los Tuzos del Pachuca.
16: Javier Argueta nos manda mensaje, saludos, mi querido Javi, sale desde el fondo el balón, el conjunto de los Tuzos, pelota larga y el balón para que sea falta por el costado de la derecha en primer cuarto de terreno.
13: Mire cómo es la vida, Santos con sus propietarios de toda la vida, por lo menos de los últimos 15 años que le han dado éxito regresando en la identidad, qué bueno la verdad por parte del cuadro de la comarca. Entregaron a un buen propietario, Atlas, que hoy tiene 17 unidades, está un punto de Chivas del clásico, antes del clásico tapatío. Las cosas se pueden acomodar de vez en cuando.
16: Bueno, eso es, de repente, las situaciones, creo que a Orlegui se le complicaba ya manejar los dos equipos, ¿eh?
13: Los tres, el de España.
16: Bueno, también el de España, sí, claro. Balón por la derecha, va a ser saque lateral. Pelota que va a poner en circulación Santos. Pelota por la derecha. Ahora consigue el balón, tiro de esquina, ¿no?
13: Sí. Se molesta Venegas, parecía que el último que había tocado la pelota era el elemento de Santos, el elemento argentino Ramiro Sordo, y vendrá Diego González con su muy buena pierna zurda a poner un cobro complicado sobre el área de Carlos Moreno.
16: Vendrá el centro. Balón al área, rechazo defensivo. La pelota la intenta conseguir Santos. Ahora por derecha la tiene González. González para meter el centro. Sigue con el balón. Va González, le quiere pegar. Qué buena pelota en el área. Muy bien, Moreno. Ah, qué choque. Y Moreno va y termina solamente pegándole ahí en la espalda.
13: Al mudo,
16: pero digo, parecía que había sido más fuerte, ¿no? El golpe al final. Creo que los dos están bien.
13: Afortunadamente el mudo creo que alcanza a recoger la pierna.
17: El contacto es sobre el hombro del mudo con la rodilla de Carlos Moreno. Lo que a mí me quedó a deber es Diego González, que de esa zona le pega muy bien de pierna zurda, y creo que era para haber impactado directo a portería. Sigo sin ver a un Diego González tan ofensivo, tan determinante como lo llegó a ver en algunos partidos con Atlas.
16: Sí, señor. La tiene Pachuca en medio campo. Balón por el centro. La pelota para el costado de la derecha. Pizarro, casi llegando ya a los 78 minutos. El balón por el costado de la izquierda. Tocando para Idrissi. El de Países Bajos para el centro de tres cuartos de terreno. Sigue avanzando el conjunto de Tuzos. El balón al área. Buscaban a Rondón antes del rechazo defensivo. Posición adelantada.
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16: Ahí está entonces, para que lo siga los tres juegos a través de la aplicación Euphoria y TUDN Radio.
17: Escuché
16: la playera. ¿Ya vio la playera?
17: Ah, hermosa. Y la verdad, un buen homenaje de la marca de las tres franjas. Que esta fecha FIFA se ha cansado de hacer homenajes. Homenaje a Alemania, bellísima la playera que utilizaron en contra de Países Bajos, además de la gorra que le dieron a Jürgen Klopp, con la que salió a conferencia de prensa el otro día. Pero el retirar la pirámide de las tres franjas y ponerle el logotipo de Messi me parece sumamente espectacular. Imagino que se va a vender.
16: No, bueno, claro.
17: Yo lo haría con un número de piezas limitada, pero
16: completamente.
17: La van a vender a quien la compre.
16: Sí, no creo que la vayan a hacer limitado. Con el sol de mayo en el centro, la verdad es que espectacular. Como bien decías, en lugar del el logotipo de la marca, en la parte del frente, el logotipo de Messi.
17: Sí, la verdad. En dorado.
16: Sí, no, está espectacular.
17: Escuché el otro día de un medio argentino, para que no vayan a decir que soy yo, de los motivos por los cuales a veces Argentina tiene rivales medio tan escuetones en casa. Ahora le cuento.
16: Bueno, pelota por la izquierda, el rebote abajo, intentaba vencer a Moreno, le pegaron al arco. Me parece que el arquero de Pachuca sigue salvando al conjunto. Tuzo le pegó Bullaude y habrá tiro a esquina, punta de la derecha.
17: Qué buen partido ha tenido Bullaude en general, y para mí se coronaría con una anotación acá, de afuera hacia adentro, enganchando, buscando su pierna más hábil a la derecha y cerca de ponerle en la base del palo izquierdo de Carlos Moreno, que recostó muy bien y llegó a la esférica. Va a haber modificación en el conjunto de los Tuzos del Pachuca. El que se va, bueno, gracias al productor, sí, por ponernos la toma más cercana.
16: Le avisamos un día de esto, señor Peña, para que nos diga el cambio. Qué cosa terrible. Bueno, ni Oscar en los controles hoy, o sea. Ah, no, ¿verdad?
17: Gael Álvarez es el que ingresa a la cancha por Pachuca. Ahora les avisamos quién salió.
16: Perfecto, balón que viene al área. Muy bien el arquero Moreno, quedándose con la pelota. Sale rápido por el costado de la derecha. El contragolpe por parte del equipo Tuzo, cruzando el medio campo. El balón para dejarlo en tres cuartos de terreno, avanzando ahí para el frente. Vamos a ver si puede llegar la pelota al área. El balón que lo consigue ya el conjunto de Santos. 81 minutos ya. ¿Habrá gol? ¿Lo gana Santos?
17: Yo creo que sí hay, habrá de Santos.
16: Sí, pero hay gol de Santos.
17: Pero creo que lo va a ganar 1-0.
16: Yo también creo que va a quedarse así. Pelota que maneja el conjunto.
17: Saber que se
16: pueda. No me diga, bueno.
17: Querer que se pueda. Canto sí. Horrible, pero bueno, me contagió el lagunero.
16: Correcto. Que termina quedando por la izquierda a favor del conjunto de Santos.
17: Le voy a hacer una pregunta. ¿Cree que si sigue ganando Santos la canción trascienda? Así como en su momento la de Andar Conmigo de Julieta Venegas.
16: Julieta Venegas, pues no sé.
17: ¿O qué otras rolas han trascendido? La de Mayor Anhelo de América.
16: Y la que cantaba los de Chivas, ¿no? La de.
17: Sí.
16: Ay, no sé cómo se llama, la verdad.
17: Alta Consigna, si no estoy mal el grupo.
16: Ah, ok, perfecto. Sí, del Doom, si quieres, pásame su número y le marco. Bueno, sí. Ya está. Sí, de repente así se vuelve, ¿no?
17: Sí.
16: También
17: Ahora el color de sus ojos con Pumas cuando llegó a la final.
16: Sí, de acuerdo, también Idrissi le puede pegar, no, amagó con pegarle al arco, termina recuperando el conjunto de Santos. Balón largo para el medio terreno. Nacho Ramírez nos manda saludos. Nacho, abrazo grande. Nos pregunta que si ya nos vamos a dormir. Ya casi. Hoy el día ha estado complicadito. No complicado, pues, pero sí largo, pues.
17: Ay, mañana.
16: ¿Y mañana qué horas traemos? Sí, bueno.
17: Quien tenga o quien no quiera despertarse temprano el lunes, los esperamos en línea de cuatro, digo, para todos los que están en el este.
16: Sí, completamente. Balón por derecha. Va a venir el centro en línea final. Hay falta, que dice el árbitro. Nada. Despeje de puerta para el arquero de Santos, Carlos Acevedo.
17: Para mí era infracción sobre Gael Álvarez, pero bueno, el que se fue del terreno de juego en la última modificación fue Javier Vallejo por parte del conjunto de los Tuzos del Pachuca para el ingreso de Gael Álvarez.
16: Perfecto, pues ahí está entonces. Ahí está precisamente lo que termina teniendo Santos en medio campo. Y el balón para manejar la pelota por el costado de la derecha. Se está acabando el partido. Saludos, Ratón Vaquero, muchas gracias. Sí, hombre, ahí andamos. Dice que... ¿Cómo le hacemos para narrar tantos juegos al día? De repente hay que cuidarse un poquito la voz. Pelota por derecha, va a venir. ¡Centro, el rebate por encima! Se fue la pelota desviada, Diego.
17: La más importante que ha tenido Pachuca junto con el remate de Salomón Rondón alrededor del minuto 65. Acá Gael Álvarez con el impulso, con las piernas frescas, recién ingresado al terreno del juego, enfrenta la marcación de Efraín Orona, lo va llevando al límite. Y al momento de decidir, busca la portería de Acevedo, que no le recuerdo una gran desviada en el partido. Hoy no ha estado comprometido. Creo un buen partido de Santos realmente, ¿eh?
16: Sí, de acuerdo.
17: Que comienza a tomar confianza y llegaría a 10 puntos.
16: Bueno, pues ahí está entonces. Balón que tiene desde el fondo los Tuzos. Vamos a ver, viene la pelota larga fuera del área grande. Parecía falta, dice el árbitro, que no hay absolutamente nada.
17: Los próximos duelos del cuadro lagunero, jornada 11 en contra de San Luis, de visita. Y en contra de Querétaro, el día 17, en este mismo estadio. Para mí, asequibles, para seguir sumando. No sé si le alcance sobre el cierre del campeonato el cuadro de Torreón, pero sí creo que va a ser una temporada muy decente el equipo de Renato Paiva.
16: Sí, señor. Gerardo, saludos a Paramédico Sánchez, que anda trabajando y escuchando el partido por aquí. Así que buena guardia, buenos saludos para él, a toda la gente que se conecta. La pelota la lleva Santos en zona defensiva, la ponen para atrás para Acevedo. Balón largo al medio campo. Parecía falta, el árbitro dice que siga. El balón queda a favor de Santos por derecha, corredor del área, a ver si puede venir el centro. No, se le escapó la pelota, terminó amagándose el mismo jugador de Santos. El balón se le va, saque lateral para el conjunto de el Pachuca. La tiene Pizarro por la izquierda, en primer cuarto de terreno lo jalaron.
17: A ver, yo entiendo el ímpetu de Santos y el verse aún con piernas, pero para ya estar en el minuto 40, después de haber ganado a Juárez, después de haber remontado a Toluca, yo creo que no le conviene este intercambio ida y vuelta en contra de los Tuzos del Pachuca, sobre todo pensando en que Pachuca tiene dos futbolistas adelante talentosísimos y que necesitan una solamente para cambiarte en demasiado el partido. Vamos a ver, Renato Paiva prepara un par de modificaciones. ¿Cuánto puede empezar a cuidar el resultado? El entrenador del equipo lagunero se va a venir a la cancha, Jonathan Pérez, a la distancia, para confirmar esa línea de cinco, aunque quedó tendido un futbolista del equipo de Torreón. Veremos si es por el que ingresará Jonathan Pérez al terreno de juego.
16: Bueno, pues ahí está entonces.
17: Orona es el que se va.
16: Ahí está Orona. Entonces es el que se va de la cancha. Ya realizará los cambios el conjunto de la Laguna. Esperando por estos últimos minutos, prácticamente ya estamos llegando al final del partido, ya estamos en el 87, casi 88.
17: Sí. Allá el Chivas Orona, de seguro con una molestia muscular abandona el terreno de juego para la modificación. Jonathan Pérez es uno de los que va a venir al campo. Y el otro, me parece que va a ser Emmanuel Echeverría el que va a venir a la cancha. Sin embargo, no se han confirmado los movimientos.
16: Señor, ¿cuánto crees que agreguen, Diego?
17: 5 minutos, no creo que más. No hemos tenido VAR en este segundo tiempo ni nada por el estilo.
16: Sí, de acuerdo. Balón que saca la pelota desde el fondo del conjunto de los Tuzos para llegar al medio campo. Hay un jalón clarísimo por parte de Ullaude para mover la pelota el conjunto de Pachuca. Mañana recuerde que tenemos hay béisbol, hay UEFA Nations League, hay Liga MX. Tenemos línea de 4, entonces para que esté conectado con nosotros, hay amarilla. Me parece que hubo expulsión, ¿no?
17: Sí, y salta todo el banquillo de Santo reclamando. Me parece que es para Diego González.
16: Sí, González.
17: Que no lo puede creer y acaba de dejar comprometidísimo a su equipo sobre los últimos minutos. Veremos si cambia las modificaciones Renato Paiva. La barrida es por detrás por parte del jugador paraguayo. Híjole, no creo que sea para roja, ¿eh?
16: Creo que lo que ve el árbitro es que va con los tachones directos, sí. Pero no sé si hay contacto. A ver, creo que de repente puedes evaluar un poquito que va imprudentemente, pero habrá que ver otra repetición. Esta repetición me parece que está medio complicada, ¿eh? ¿Va a checarle al VAR o qué?
17: Sí, va inmediatamente al VAR.
16: Bueno,
17: pues tres veces al VAR por parte de Adonay Escobedo, madre del señor. O sea, se la vive pitando a través del monitor.
16: No recuerdo, dígame, señor Peña, estaba muy cerca de la jugada. No recuerdo si estaba tan cerca. Si no estaba tan cerca de la jugada, se la puedo dar por buena que vaya al VAR. Si estaba cerca, es increíble que haya expulsado por algo que no vio. A mí me parece que esto no es roja.
17: No, claro, ni toca a Carlos Adrián. O sea, con la.
16: Quizá lo toca, pero con la pierna derecha un poquito. Sí. Lo destantea, pero no. O sea, realmente no le pega como para tarjeta roja. A mí me parece que tiene que quitarla.
17: Con los tachones no va Diego González.
16: De acuerdo.
17: Y bueno, si le están hablando del video assistant referee, a ver, yo creo que al momento de que te hablan ya vas con la consigna de, ay, me equivoqué.
16: Exacto.
17: La tengo que ver en qué me equivoqué.
16: Bueno, pues los árbitros de ahora que quieren arbitrar con el VAR, eso es una realidad.
17: Eso sí, creo que esta toma está lejísimo. No se ve absolutamente nada. Yo no sé quién fue el inteligente que le pone esta toma. Esta es la mejor que puede tener y es desde la tribuna. Lamentablemente creo que en ningún momento alcanza a jugar la pelota Diego González.
16: De acuerdo.
17: Pero tampoco le da con los tachones como para que esto sea considerado una roja.
16: Sí.
17: Vamos a ver la determinación de Adonay Escobedo y lo vamos a escuchar a continuación al silbante para ver cuánto cambia el rumbo del compromiso sobre los últimos minutos.
18: Después de la revisión en campo, existe una entrada temeraria al número 7.
16: Roja.
18: Decisión final, tarjeta amarilla.
16: Bueno. Entonces tiene que ser de cárcel. O sea, temeraria no es de roja, tiene que ser de cárcel, de Ministerio Público, alguna cosa así. Bueno, entonces amarilla solamente para Diego González. Yo ya, de verdad, señor Peña, usted me explica, yo ya me confundí. Yo no sé qué pasa.
17: ¿No? ¿De los creadores del impenal?
16: Sí, no. Bueno.
17: ¿Esto es inroja?
16: Inroja. No, qué cosa, bueno.
17: Cuando yo lo escucho, una entrada temeraria, pues yo claro, digo, roja.
16: Claro, falta, bueno, importante como para marcar roja. Bueno, Felipe Rocha, saludos desde Portland, Oregon. Y ahora, o sea, aparte de que se tardó en el VAR, ahora vienen los cambios.
17: Sí, y yo creo que ahora sí vamos a tener 6-7 minutos añadidos.
16: Sí, señor. Pues bueno, a ver qué deciden.
17: Bullaude se retira de la cancha, ¿o no? Que siempre no, que vaya a defender, le dice Renato Paiva, lo hizo correr medio campo. Los cambios van a quedar para después de la pelota detenida.
16: Bueno. Vamos a ver ahora con los cambios. Viene el centro al área, rechaza defensivo. La pelota queda para que la tenga el conjunto de Pachuca por derecha. Va a venir el centro. Abajo, muy bien la barrida. El balón se termina escapando por el costado. Habrá tiro de esquina, lo cobran rápido. Lleva prisa el conjunto Tuzo. Pizarro, por fuera, el balón para meterlo al área, solo. Ah, bueno, ya, le habían marcado, por eso la falló, ¿eh? Por eso la terminó fallando el conjunto de los Tuzos, porque estaba en posición adelantada Alcaraz.
17: Sí, el sudamericano con un remate pésimo, sí, evidentemente muy adelantado por más de un cuerpo. muy buen servicio que le habían colocado y sale inteligentemente Diego González y toda la línea defensiva del cuadro lagunero para que Adonai Escobedo señale el fuera de lugar. Se van a producir los cambios por parte de Santos, se va Diego González, también se va, ya lo decíamos, el caso de Efraín Orona lesionado hace unos minutos, para que vengan Jonathan Pérez y Emmanuel Echeverría al terreno de juego.
16: ¿Y qué dijo Paiva? Por si las diule, saco mejor a González, ¿no? Ya está calientito, que ya tiene amarilla.
17: Ya lo pensaba, ¿eh?
16: Sí, posiblemente, sí, pero.
17: Al tener Echeverría.
16: Después de esto dice, mejor ya, ¿para qué lo expongo?
17: Claro. Jonathan Pérez se va a acomodar como central, pero por la banda de la derecha, y va a obligar a que Pardo juegue como líbero y que Sánchez recorra a la banda de la izquierda.
16: Sí, señor. Saludos desde Aguascalientes, nos dice Cuatrero, saludos. Toda la gente que nos sintoniza, muchas gracias por haber sintonizado la transmisión en la aplicación Euforia y TUDN Radio en los Estados Unidos, en la aplicación TuneIn en México y el mundo. Bueno,
17: ojo, calentaron allá. Sí, no, el empujón por parte de Checho Barreto sobre el Mudo Aguirre lo manda hasta la publicidad estática, tremendo amarilla. Golpe se metió, y amarilla para Checho Barreto, y también parece que lo va a no, solamente para Barreto, para el Mudo Aguirre no hay nada. Si esto lo considera agresión, Adonai tiene que hacer roja.
16: Completamente.
17: No, le dice que parece... va con el cuerpo, Checho Barreto. Claro.
16: Bueno, a ver. Bueno, al final creo que hay una situación de quererlo aventar por aventar.
17: Pero, a ver, están en la disputa del balón y yo no creo que tenga que ser amarilla.
16: Sí, correcto, de acuerdo. Hay pelota por el costado de la derecha, saque lateral. ¿Ya dijeron cuánto?
17: No.
16: Yo no he visto, por ningún lado. Tiene el balón al área, centro que rechaza el conjunto de Santos. Creo, no me crea, No me crea. Creo que 4 minutos. Ah. Creo,
17: Híjole, a mí se me haría muy poco.
16: Ya, bueno. ya vi por acá, ¿no? Que 5. Bueno, ya no sé entonces cuánto. No sé si por ahí lo vimos o en ningún momento, ¿verdad? Creo que se puso el luminoso. Ya veremos cuánto lo que marca el árbitro. La pelota la tiene Pachuca y sería terrible para Santos que en estos últimos minutos les empaten.
17: Pero y sumamente injusto, porque Pachuca en ningún momento ha sido superior al conjunto lagunero. Si acaso en el arranque del segundo tiempo ha tenido algunos destellos, pero nada más, te dejo.
16: Idrissi por la izquierda, el balón para el frente, viene el centro, intentando conectar, la pelota se le escapó a Idrissi, y ahora viene el contragolpe por parte de los de la Laguna. Atacan 2 contra 2, la pelota por la izquierda, tiene que ser tarjeta. Bajaron a un jugador de Santos y va a ser de amonestación cuando prácticamente se iba a esa amarilla. No puede ser roja. Iba cerrando un jugador, me parece a mí, un jugador de Tuzos por el centro.
17: Sí, Carlos Sánchez alcanza a darse cuenta que Checho Barreto está por delante de él en la carrera y dice, lo bajo, no importa, me va a costar una amarilla. Y me parece que es lo justo. La molestia de Bullado está clara porque se iba solo contra el portero por la dirección.
16: Sí, señor.
17: Pero la regla es clara y creo que Adonai en esta acierta.
16: Sí, completamente. Alejandro nos manda saludos, abrazo grande. Nos pregunta si transmitimos los partidos de Pumas. Sí los transmitimos, pero el de mañana no lo tenemos, no está en la parrilla, pero bueno, siempre transmitimos a los Pumas. Ya van 7 minutos, según yo, por acá,
17: Que
16: se ha de haber dado 10, Digo, ya van 7, no sé si vaya a dar más.
17: Añadió 7. Se han jugado 5 y medio.
16: Vamos a ver qué hace Santos. Manu Aval, saludos desde Argentina, saludos a toda la gente en Argentina. Vamos a ver qué hace el conjunto de la Laguna, el remate directo ahí, desvío, habrá tiro de esquina, punta de la izquierda para Santos.
17: Que ya va llevando a buen puerto el partido, lo trabajó desde el primer tiempo, logró irse al descanso con la ventaja. Y desde 2024 va a romper una sequía Santos de no ganar 3 partidos al hilo, un equipo que en sus años mozos fue ultra competitivo, campeón 6 veces de la mano de este grupo. Seguro no lo tendremos de regreso al 100 para este torneo, pero es una buena noticia que vuelva a ser un equipo que muerde, que gana puntos y que deja el sótano de la clasificación general.
16: Balone, que termina recuperando Pachuca desde zona defensiva. Y ahora quiere buscar el contragolpe, llegar lo más pronto posible al arco de Acevedo, a ver si puede empatar el partido. Lo perdería el equipo de Mora. Idrissi con el balón en medio campo, los aventones, sigue Idrissi, toca la pelota para el frente, la triangulación muy cortita, el balón lo termina dejando a favor del conjunto de Pachuca, venía el centro de Idrissi, habrá pelota desde la izquierda. Bueno, Vamos a ver, cobraron rápido la pelota fuera del área grande. ¡Lo va a acabar! ¡Además! ¡Se acabó el partido! ¡Ganó Santos! 1-0 con gol de Villalba. De penal al conjunto de Pachuca. Pausa y volvemos con más.
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1: Sean bienvenidos a la Liga MX en su fecha número...
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1: Tata Gómez Luna estará en los comentarios en el análisis del partido con Oliver Figueroa en la producción de operación y Gabriel Sainz en la narración de los próximos 90 minutos. Y el saludo por parte del Jerry Espinosa y también Miguel El Piojo Herrera, y vendrá la orden de Aldo Ballesteros Barba, el árbitro central, y yo los dejo la voz en la emoción de Gabriel Sainz. Gabo, que sea un extraordinario partido.
2: Muchas gracias, Tate. El árbitro del partido dice que se mueva la pelota. ¡Oh, pasión! Ya está en la cancha, el balón rueda en el terreno de juego. Inicia el partido en la cancha del Cuauhtémoc y busca los tres puntos, tanto el Puebla como el Atlante. 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
1: Y a los primeros minutos, saludar a toda la gente que está con nosotros en esta doble cartelera de Liga MX, Liga MX Femenil. Ya Gerardo Espinosa en su zona técnica, dando indicaciones, quiere sorprender con trazos largos en los primeros segundos del partido, los Blaugrans.
2: Balón que queda en medio terreno, intenta el conjunto del Atlante, la ponen para atrás. En zona de medio campo, y ahora moviendo por el costado de la derecha con Portales. Va a cruzar el medio campo. Balón muy, muy largo para zona defensiva, donde la tiene el conjunto atlantista. La mueve Oscar Jiménez por el costado de la derecha. La pelota en el medio campo, la termina perdiendo Portales, que no pudo quedarse con el balón, saca lateral por la izquierda.
1: Y si te parece, Gabriel, amigos, hay que repasar el once por parte de la franja. El Puebla va con Ricardo Gutiérrez en la portería, el capitán Juan Pablo Vargas, Facundo Almada, está José Pachuca, está Fernando Monarrés, está también Sergio Abel Sanabria, Alejandro Organista, Matías Tomás, Brian Garnica, Ignacio Maestro y Carlos El Mago Baltasar. Prácticamente el mismo once que perdió el partido pendiente de la fecha 7 contra los Diablos Rojos del Toluca.
2: Monarrés con la pelota para atrás, el balón en primer cuarto de terreno por la izquierda lo tiene Vargas. Y ahora con su arquero, Ricardo Gutiérrez, que sale desde el fondo. Pelota por la izquierda en primer cuarto de terreno, otra vez para mover Vargas. Hace el cambio de juego con pierna zurda para el costado de la derecha, intentando quedarse con el balón. Pedían que le había pegado en la mano. Sí, hay una mano por parte del futbolista del Puebla. Balón que se va a mover desde la izquierda, apenas cruzando el medio terreno a los dos minutos.
1: Sí, el primer o los primeros minutos del partido, tratando de jugar por las bandas, ¿no? Más pegado por la derecha, en donde aparecerá Walter Portales, el número 29, y también José González, el número 16. El 11 por parte de Miguel Herrera, con Oscar Jiménez en la portería, es el capitán Eduardo III, Juan Carrera, también Walter Clare, Aarón Quiroz, está Martín Sarrafiore, también Eugenio Pisuto, Luis Calzadilla, Walter Portales, Johan Julio y José González. Tres modificaciones respecto al 0-3 sufrido contra los Tuzos del Pachuca. Joaquín Mojica, Martín Fernández y Cristóbal Alfaro están en el banco de suplentes.
2: Saque lateral para el conjunto camotero por el costado izquierdo. En primer cuarto de terreno va avanzando Monarres, la deja para el frente. En el rebote el balón queda en medio campo, intenta el conjunto del Puebla. Y ahora para manejar el balón por el costado de la derecha, cruzando el medio campo, la pelota se va a hacer saque lateral por la izquierda en medio campo. Rápido el lanzamiento para dejarla con Johan Julio. Johan alcanza a rescatar contra línea de banda y la ponen para atrás al medio campo. Pisuto ahora para el frente, el balón donde prácticamente lleva la pelota el conjunto atlantista. Abre por la derecha, Portales abierto, pegado a la banda por el costado de la derecha, el balón para el corredor. La tiene el Atlante, el taconcito para Portales, metió al centro, tira de esquina, punta de la derecha. 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
1: Monarres es el hombre que tiene que aparecer en esta pared que estaba buscando el mismo Walter Portales, con también Sarrafiore. Será el hombre que pueda salir, no botarse. El único que quedará en punta fijo es Johan Julio, pero el número 30 la estaba armando con el número 29, pero el 7 de Puebla la manda al primer saque de esquina para los blaugranas en el partido.
2: Pisuto para meter el tiro de esquina. Pelota desde el costado de la derecha. Cerca está Johan Julio. El balón en corto. Julio para meter el centro. Otra vez Pisuto. Pisuto con el servicio. Pierna zurda. Balones. Templado para que alguien lo remate con la cabeza. Al final lo termina sacando el Puebla. Y ahora para el contragolpe por el costado de la izquierda. En primer cuarto de terreno terminan perdiendo el balón. La dejan para atrás en zona defensiva. Y ahora el medio campo. Y viene el contragolpe. Muy bien antes en zona defensiva. La tiene el Atlante para atrás con Quiñones.
1: Y que tiene línea de cuatro atrás, ¿no? Es un 4-4-1-1, 4-4-2, lo que manda Miguel Herrera ante el movimiento de Martínez Sarrafiore, junto con Johan Julio, que están en el ataque. Eduardo Tercero, Juan Carrera son los centrales. Lateral por derecha aparece Walter Portales, por izquierda Aarón Quiroz en la mitad de la cancha. Después está Gabo.
2: Balón que tiene Johan Julio, buena pelota para el frente, afuera del área grande, por el centro, y la pelota para atrás, de atrás Julio, la pone adelante, línea final. Iba a meter centro, el remate le terminó pegando directo, la mandó muy desviada y por encima del arco. El balón se va por muy lejos de la cabaña que defiende el arquero Gutiérrez. Le pegó el ecuatoriano.
1: Sí, en campo abierto. Estaba entrando muy vertical ante el apoyo por ahí de un compañero del Atlante con Johan Julio, ante la marca de José Pachuca. Ya cuando le saca la ventaja, le quiere soltar la pierna derecha, agarra mucha elevación y se va por encima del arco de Ricardo Gutiérrez. Decía Gabriel, en la mitad de la cancha está Pisuto con Calzadilla, por izquierda como lateral aparece Aarón Quiroz, está también como volante extremo Walter Clar, y ya lo decíamos, en el eje del ataque Johan Julio, y también lo de Martín Sarrafiore, 4-4-1-1 o 4-4-2.
2: Balón en medio campo. Torneos cortos, 6 victorias para el Puebla, 14 para el conjunto del Atlante, por 12 empates. Una diferencia importante a favor del Atlante, ¿eh?
1: Ya lo decíamos, este es el regreso del Atlante, 13 años después al Cuauhtémoc, que en aquella ocasión el equipo de la Franca había ganado 1-0 con aquella anotación del Chavo Alustiza, que también en algún momento jugó con los rojinegros del Atlas.
2: Sí, señor. Balone que va sacando Puebla desde el costado de la derecha. Balone prácticamente en primer cuarto de terreno.
1: Y de aquel partido, Gabriel, en Quintana Roo, el último hace 12 años, en el 2014, pues lo que había sido con Jorge Villalpando en la portería con el Puebla. También por ahí lo de Damarcus Beasley, Michael Orozco, estaba también en el Atlante, pues lo de Patiño, lo de Luis Venegas, ya hace mucho tiempo que el Atlante y el Puebla habían jugado en primera división.
2: El Chencho nos dice, hola Cabo, buenas tardes, saludos al Chencho, saludos al Zorro emplumado como siempre, hey. Una extraordinaria narración y que sean muchos goles. Mañana gana el América, venga. Ahí está. ¿Tu pronóstico, señor Gómez Luna?
1: Va a estar muy cerrado, va a ser muy buen partido, menos que el América Cruz Azul, pero veo un 2-1 de las Águilas.
2: Bueno, muy bien, saliéndolo siempre los Zorro emplumado.
1: Bueno, usted
2: gana Chivas 2-1.
1: Ah, mira, qué cosa. Y el que dice que sale una camiseta. Sí, no,
2: pero lo suyo es terrible.
1: Y lo suyo
2: incluso
1: no.
2: Hoy estábamos en el programa, ya le cuento ahora, por derecha en línea de 4. El balón para el frente, va a venir el centro al área. Pelota rebotada, no pudo meter el centro. Bueno, el conjunto del Atlante, y va a ser saque lateral por costado de la izquierda en el Puebla. Él le decía, está Francisco Javier González, Diego Peña, Dylan, y todos coinciden que el favorito es el Guadalajara.
1: ¿Todos?
2: Sí, todos.
1: Muy bien, eso por favor.
2: Usted es un tipo terrible.
1: O sea, si no pienso como ustedes cuatro, pues estoy mal.
2: No, yo decía que a mí me parece que es un partido muy cerrado incluso.
1: Eso lo acabo de decir.
2: Yo no ponía favorito.
1: Claro, yo pongo el América mínimamente favorito.
2: Por su
1: favorito.
2: Corazón, porque usted es americanista. Si usted ya no puede decir que le va a la Atlas,
1: si alguien
2: por favor
1: opina diferente a usted, está mal. Ese es el gran problema con usted.
2: No, es que usted siempre opina diferente a mí, es otra cosa.
1: No, pues que usted opina de una forma.
2: Balones por derecha, pelota al medio campo. No, con eso del hígado encebollado, ¿cómo lo trae? Pero la gente ama el hígado encebollado.
1: Ya quiere usted.
2: Pelota en tres cuartos de terreno por el centro. El balón para que lo tenga el Atlante. Por el costado de la derecha puede ser esto en el recorte. Ya no pudo pegarle. Claro, el balón lo termina sacando el conjunto del Puebla para el medio campo. Y ahora por el costado de la derecha. Lanzamiento para cruzar el medio terreno. Va inventándose la jugada del conjunto camotero. A ver qué puede encontrar. El balón otra vez para el medio campo, Tate.
1: Sí, acá Clara tiene que hacer el regreso para meterse en esa línea de cuatro, ¿no? Manteniendo a Aarón Quiroz ya como carrilero por izquierda y teniendo a los otros tres elementos también en defensa, como es Eduardo Tercero, Juan Carrera y también lo de Walter Portales. Será el movimiento cuando el Atlante no tenga el balón en los pies y el Puebla los termine atacando. No cambia para nada Gerardo Espinosa con lo que fue el partido contra los Diablos Rojos, que ahí muy intenso, ¿no? Con sus suplentes en la banca dando algunos puntos de vista. Está el 4-3-3 o el 4-1-4-1. Juan Pablo Vargas, Facundo Almada son los centrales, lateral por derecha, Pachuca por izquierda, Monarres como 5, aparece Sergio Abel Sanabria, como interiores Matías Tomás, Alejandro Organista, por izquierda como extremo está Carlos El Mago Baltazar, Brian Garnica por derecha e Ignacio Maestro es el eje del ataque. Así que 4-1-4-1 o el 4-3-3 con dos interiores, lo que manda el mexicano Jerry Espinal, que también hay que decirlo, Gabriel, un partido de primera división con dos técnicos mexicanos. es algo muy raro, es algo muy raro en estos tiempos.
2: Es algo muy, muy raro ya últimamente, así que bueno, pues ahí está.
1: Porque en aquella última ocasión que te decía del 2014, clausura 2014, ajá, Atlante lo dirigía el argentino Pablo Marini. Y el equipo del Puebla lo estaba dirigiendo Rubén Omar Romano. Es decir, dos argentinos habían arrancado el torneo, que fue la última vez que el Atlante enfrentó a la franja del Puebla. Hoy
2: ya ni dirige Romano.
1: Comentarista. No, y la gran noticia es que se recuperó de un cáncer, ¿no? Sí, tocó la campana, la campana, que es la mejor noticia posible. Pero hoy, 12 años después, dos técnicos mexicanos están dirigiendo este partido.
2: Ahí está entonces, balón para atrás, la tiene el arquero Jiménez, abre por el costado de la izquierda. El lanzamiento para el primer cuarto de terreno. La pelota sale. Chepe Chips, ¿qué onda, mi Gabo? ¿Cómo te va? Todavía trabajando y estoy escuchando el partido. Saludos al buen Tate Gómez Moon, saludos al buen productor. Y Gabo, estamos en línea de cuatro y espero verte en redes con tu playera del América. Aguanten, aguanten.
1: ¡Ah, apostó!
2: Sí, señor.
1: A ver, platique la apuesta a toda la gente.
2: No, que le voy a decir hasta más al rato, ya.
1: No, ¿por qué?
2: No, bueno, no tiene nada de malo. No tiene nada malo. Apostamos con el pelón, el de bueno, la mala y el feo. Una semana poner el escudo del equipo del rival
1: en redes.
2: Yo pondría obviamente el del América, exactamente, en redes. En caso de perder, en caso de empate no hay absolutamente nada. Y obviamente hacer aparte un video en el cual aceptemos la derrota, se subirá a redes y nos vamos a poner pues, el pelón y pues yo un tatuaje del equipo rival aquí en la pelona.
1: Ya permanente.
2: No, temporal, ¿de qué habla? Y con la playera del rival. Bueno, pelota que va sacando el conjunto. Por cierto, préstame una playera del americano.
1: Yo no tengo, y nada más tengo del.
2: Por favor, usted tiene un montón de playeras del América.
1: De la selección mexicana, del Atlas, del Real Madrid, de los Patriotas. De otra no tengo.
2: Dice por acá, nos manda mensaje Urok. Dice que apostemos la greña. Pues cuál, güey, si ya no tenemos. Pelota que tiene por el costado de la derecha Johan Julio. Balón para el frente, quiere meter ahí el balón con Portales. Otra vez, qué buena jugada, Johan Julio, triangulación. Centro muy pasado, segundo palo. Llegaba para pegarle el conjunto del Atlante y la pelota contra la línea final la recupera Clark. La pone para atrás, a ver quién le pega, van buscando el espacio. Ahora sí, el balón afuera, el área grande rechaza el Puebla. Gómez Luna, el servicio fue espantoso.
1: Sí, mejor propuesta a la ofensiva del Atlante. Recarga más por la derecha, buen complemento de Sarrafiore, cuidado.
2: Balón para el frente, pelota dentro del área, la tiene el Atlante. El remate todavía que le ganaba el balón a Julio. Contra remate, la pelota otra vez para Johan, la tiene el ecuatoriano, línea final. Taconcito, habrá. Giro de esquina, punta de la derecha. Tiro de esquina. 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
1: Me está perdiendo Johan Julio en el movimiento con los defensas del Puebla. Están vueltos locos Juan Pablo Vargas, también lo de José Pachuca, qué decir de Facundo Almada. Y en la segunda, si no encuentra el rebote, el costarricense había mandado un buen balón. Así que segundo tiro de esquina por la banda de la derecha que ya va a cobrar Eugenio Pizzuto.
2: Va a venir el centro desde el costado de la derecha. Balón que va a meter al área, ¿no? ¿Qué cosa, señor gobernador? ¿Lo va a meter o lo va a meter? Felipe Rocha, saludos desde Portland, Oregon. Saludos a toda la gente que nos sintoniza. Va a venir el centro. Balón desde la derecha. Pelota, primer palo, el balón que llega ahí. De atrás, ¿quién le pega? El rebate al área después del rechace. Posición adelantada. Me parece que sí, ¿no?
1: Ahí está. Muy claro, ¿no? Horrible, le pegó a Sarrafiore desde fuera del área y viene regresando su compañero y le pega. Evidentemente está en posición adelantada. Así lo marca la señorita Enedina Caudillo Gómez. Pero sí, mejor momento del Atlante, que en algún punto se queda el ecuatoriano Johan Julio como único atacante para que salga Sarrafiore y ya se complemente con los jugadores de la banda. Y ya se está comunicando más con el hombre que está por la derecha, que es el número 16, José González, que ya estaba haciendo una pared importante hasta con Johan Julio, que le pegó a portería y que hubo el desvío de Juan Pablo Vargas. Pero sí, cada vez está llegando un poquito más, aunque le falta incomodar a Ricardo Gutiérrez.
2: Balón en medio campo. Lo recupera el conjunto del Atlante. Nos manda un mensaje también Peter Fly. Saludos, Gabo, diario los escucho en YouTube en las mañanas. Muchas gracias ahí con el bueno, la mala y el feo. Abrazo grande. José Villanueva, portero de buena calidad, el poblano mil veces que el español. ¿Qué piensa?
1: Qué buen comentario. ¿Quién lo mandó?
2: José Villanueva.
1: José, fuerte abrazo, gran comentario. Yo es lo que pensaba. Alex Padilla no juega en el Athletic Club de Bilbao. Y acá Gutiérrez es un gran portero.
2: Pelota por derecha, balón que intenta el conjunto del Atlante, casi línea final, la pelota ya la va a perder el conjunto del Atlante, no sale el balón, viene el centro, segundo palo, nadie remata, rechaza defensivo, la quiere sacar el conjunto poblano, la dejan por la izquierda, el balón para que lo vaya recuperando hacia el frente, claro, lo deja para atrás, vendrá el servicio, centro del área, rechaza defensivo, otra vez intenta el Atlante por el corredor, la pelota que va volando, viene el centro, rechace, otra vez de la defensa, la pelota queda suelta, el remate muy derecho, le termina pegando al arco, carrera la mandó por un costado.
1: Sí, está llegando con mucho peligro, hay desorden en la defensa del Puebla y más cuando viene un rebote, le dejan todo el espacio, ya sea que venga el defensa central, en este caso Juan Carrera, para que se anime y que la prenda, le pega horrible el central, no va ni con dirección de portería, pero ya es la segunda en donde después de un rechace de la defensa del Puebla, fuera del área llega el jugador del Atlante para impactar a portería, así que debe corregir el tema de la salida para cubrir los espacios y más los hombres que están en la mitad de la cancha. Sergio Abel Sanabria se mete con los dos centrales, que es Vargas y Almada, y Alejandro Organista y Matías Tomás no agarran la pelota, pero tampoco fungen en cubrir la posición y hacer un poquito más de defensa hacia atrás, así que hay que pedirle más a los dos interiores. Regresando al comentario, Gabriel,
2: sí.
1: ¿No había cabida, en serio, para Ricardo Gutiérrez? Ya con Oscar García me parece sensacional, el tal es el titular indiscutible, Acevedo no estaba viviendo un buen momento, pero Alex Padilla, ¿en serio? ¿Es para hablarle solo porque está banqueando en el Athletic Club?
2: Yo creo que por eso lo llaman, Gómez Luna. Pelota por la izquierda, claro, para meter el servicio, se barrió un jugador del Puebla, pedían una mano, el árbitro dice que no, balón hasta el medio campo, y lo consigue otra vez el equipo de los Potros, va intentando quedarse con el balón ahí Quiroz, después el rebote, a ver a quién toca la pelota, el balón para el frente, la tiene por derecha Portales, va a venir con el centro, segundo palo, rechazo defensivo de Atlas. Clar le va a pegar, el balón es rebotado, otra vez lo intenta el Atlante, puros rebotes, quien le pega el bombazo abajo por un costado, llegó para pegarle con pierna derecha Portales.
1: Y ya Facundo Almada le está gritando a todo mundo, y es que claro, están terminando todas las jugadas, muy bien Sarrafiore, entra el movimiento de Portales por derecha, quiere mandar un servicio, la presión de Clar, la presión de Johan Julio, la presión de Calzadilla, le vuelve a caer ahí a Sarrafiore, que retrasa dentro del área de Puebla para Walter Portales, que le pega con derecha charrazo sin dirección y solamente se recuesta ahí Ricardo Gutiérrez. Toda la razón a Facundo Almada, no están agarrando ni una pelota y no le están saliendo para presionarle. Están terminando todas las jugadas los blaugranas y se están acercando a anotar el primer gol.
2: Ahí está entonces lo que está pasando en el partido. Pelota por derecha, va intentando el Puebla hacia el frente. Balón muy largo a los 17 minutos.

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1: Buenas noches desde Querétaro. Saludos a toda la gente en Querétaro. Muchas gracias. Pelota por la derecha en tres cuartos de terreno a mover el conjunto camotero.
2: Lo mejor que puede hacer el Puebla es cortar el ritmo, que se frenen las acciones para empezar a meterse poco a poco y agarrar el balón con los pies, ¿no? Porque todo lo está ganando ya el Atlante, que no se siente satisfecho jugando por la banda de la derecha y que ahora ya lo está pegando por la banda de la izquierda con el número 37, Walter Clark. Acá están reclamando un mal saque de banda. Y Aldo Ballesteros Barba dice que lo vuelva a cobrar. Pero está vuelto loco por ahí Brian Carnica.
1: Bueno, pues ahí está entonces precisamente este tema con la situación del conjunto del Puebla. Pelota para medio campo. Y el balón para tratar de ponerlo en el medio terreno. Termina recuperando la pelota el equipo. ¡Epa! Aventones ahí con Johan Julio,
2: Y Almada, Sí. Ya se está calentando el partido, pero ya se está entrecortando, Ya entendió el Puebla que hay que cometer, ensuciar el juego, cometer algunas faltas para evitar que Atlante se sienta motivado y que te pueda generar hacia tu portería. Así que poco a poco el Puebla está ensuciando el juego.
1: Sí, señor. Balón que termina dejando el conjunto de Puebla por la derecha. El balón para tres cuartos de terreno. Amagan con el servicio. Aguanta la pelota el conjunto camotero y para atrás para tratar de manejar el balón. La gente le está buchando a quién. Le está buchando a la gente que grita a Potros, ¿no?
2: Ahí viene, es que está la fanaticada de los Potros de Hierro cantando y le abuchea a la gente de la franja.
1: En el centro, por el costado de la derecha, en el corredor del área, va a ser saque lateral.
2: Y cuidado acá con Quiroz.
1: Algo fuerte ahí, se duele bastante de la rodilla.
2: La rodilla derecha, ahí con Brian Garnica, ya se acerca el ex del Atlas para ver cómo se encuentra el número 44, que rellegó para este torneo procedente de Vélez Sarsfield, que es al que escuchábamos en la previa, en donde sabe de la historia del equipo importante que es Atlante y que quiere construir un buen presente. Pero ya se levantó, no pasa para más y viene ya José Pachuca a cobrar el saque lateral.
1: Perfecto. Balones que van a poner en circulación por el costado de la derecha. La pelota en el área. Así que teniendo el Puebla, van a pegarle contra la línea final, el centro al área, en el punto penal, el rechazo defensivo. El balón para que lo intente ganar el conjunto camotero. Abre por el costado de la derecha, se mueve Martínez para el frente. Ahora el balón hacia el frente en el corredor del área. Una pelota. Venía el jugador del Puebla, se la tiran adelante. Imposible llegar al balón, va a ser pelota para moverla desde el corredor del área a favor del equipo del Atlante.
2: Principios básicos. La agarra José Pachuca, voltea a ver a Brian Garnica y ve a Brian Garnica que va de atrás hacia adelante y le tira el balón para que pique hacia adelante. Imposible. Pierde un tiempo, lo agarras a contrapié, jamás va a llegar y lo matas y entregas el balón. Le reclama de una forma a Brian Garnica de: no estás viendo que estoy regresando, ¿para qué maldita sea me mandas la pelota? Y José Pachuca se quedó con cara de: sí, me equivoqué. Desperdició y un buen balón el número 20 de la franja.
1: El Alacrán de Durango también nos manda saludos, ya está conectado desde Chicago, también el fan de Chivas. ¿Quién crees que gane mañana, Chivas o América, el clásico? Yo creo que va a estar cerrado, pero creo que... A ver, veo más un empate, pero creo que puede ganar Chivas.
2: Y es que con la defensa del América, que bueno, ya va a tener a los refuerzos, pues a ver cómo se acopla, ¿no? Y en un partido tan importante, veo mejor al Guadalajara, pero siento que la localidad le va a servir al América.
1: Pelota por derecha, por cierto, la gente de América pidiendo que todos vayan de amarillo. Todos vayan de amarillo. Centro, obviamente, la que le queda.
2: No,
1: América,
2: no van a pedir que vayan de verde, ¿no?
1: No, bueno, es que hay otros colores de playeras, no seas tonso.
2: No, pero es que dice una obviedad, señor.
1: No, que vayan con la playera de amarillo.
2: Muy bien. Acá, ya rebasados los 23 minutos y ya quiere jugar el Puebla. Acá Matías Tomás, el uruguayo, gana el tiro de esquina, será el primero del partido para la franja y será por el costado de la izquierda. Ahí lo va a complementar Alejandro Organista, el ex también de las Chivas.
1: Ahí está entonces. Balón que va a venir al área desde el costado de la izquierda.

0: iba a centrar el número 24, pero termina dejando la pelota ahí y en el centro el remate de cabeza.
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0: 11:30 la primera.
1: Perdón, por José Francisco Briseño, ya están atendiendo ahí al futbolista.
2: Perfecto.
1: Uy, Gabriel, es que sí es José González, el número 16, y sí va para encontrar con el codo el rostro de Sergio Abel Sanabria. No sé si Mario Terraza Chávez en el bar le está hablando a Aldo Ballesteros Barba. Ya como veo ahí a Aldo Ballesteros, solamente se está dando cuenta si está bien ahí el paraguayo. No la va a revisar ni nada, pero sinceramente viendo la repetición, al momento que los dos brincan, José González brinca con el codo y da la dirección.
2: O sea, tú ves
1: hacia el
2: intención.
1: Rostro. Yo veo intención del número 16.
2: Dentro del centro.
1: ¿La revisen?
2: Vamos a ver ya, 27 minutos. La pelota la va a meter al área Tomás Matías. El balón que lo tiene el conjunto del Puebla, viene el centro, rechaza defensivo, lo termina sacando el conjunto camotero. Quiere meter el balón al área, la tiene por la izquierda el Puebla, va intentando para el frente meter el servicio, terminan consiguiendo el balón el conjunto de el Atlante.
1: Sí, ahí la falta que encuentra Walter Portales del número 10, Matías Tomás. Partido número 38 en torneos cortos, quitando los de Copa, por supuesto, Gabriel, solamente sí. En Liga MX. Apenas 8 victorias, 14 empates, 15 derrotas del Puebla ante el Atlante. Y también los últimos 5 partidos, pues viviendo un gran momento, ¿no? 3 victorias en los últimos 5 con 2 derrotas.
2: Pelota por derecha, va intentando el Atlante para meter el centro, el abucheo de la gente en el estadio Cuauhtémoc, el balón para atrás con carrera. Ahora le da la vuelta a Pisuto. Por la izquierda para conectar al corredor del área. Ya regresa el jugador del Puebla, ¿no?
1: Ya está Sanabria de regreso. Ahí para meterse en la mitad de la cancha junto con Organista y también Matías Tomás, que ante la ausencia del número 21 era la doble contención sin tomar riesgos hacia adelante. Pero ya está ahí el número 21, el 5 del Puebla. Y es ahí donde ya observamos, Gabriel, que ya recorre Tomás y también Alejandro Organista, dejando solamente la posición a Sergio Abel Sanabria, que es el que va a tratar de darle salida con el balón en los pies a los suyos.
2: Sí, señor.
1: Pero nada con el juego por las bandas, ¿eh? Ni el Mago Baltazar, ni Brian Garnica han tocado el balón. Ni qué decir de Nacho Maestro, el argentino. No producen balones hacia adelante los del Puebla.
2: Pelota larga para tres cuartos de terreno, recupera el Puebla, va sacando el balón desde el fondo Sanabria. Ahora por la derecha, cruzando el medio campo, vendrá el pelotazo largo para ver si alguien la puede conseguir afuera del área grande por el centro. La tiene el cuadro capotero. Buscaban por derecha Garnica, el balón para el frente en tres cuartos de terreno y van avanzando el equipo del Puebla. Balón para atrás, al medio campo. Más atrás, Gómez Luna, antes del medio terreno, a los 29 minutos 0-0.
1: Ya se perdió el control de la pelota, el Atlante. Ya transita de un lado a Odo, al otro, el Puebla, pero no encuentra ahí el complemento con sus compañeros. Así que mucho cuidado acá en la jugada hacia adelante.
2: Todo me dice que es Odo, pero bueno, pelota para atrás, la tiene en zona defensiva el conjunto Gamotero. Cruz dice, hoy no vas a apostarse con el pelón. Lo que se haya visto, bueno, pues es que quería apostar con el señor el Polanco y no quiso.
1: Mire.
2: No quiso,
1: sacateó. Usted no paga apuestas, es lo bueno.
2: Ni que fuera yo usted.
1: No, ¿de qué hablo?
2: Aquí la mala fama la tiene usted y le digo, ¿con quién? Con Quiñones.
1: No, pero me están calumniando. No, el señor Quiñones se equivocó.
2: Con el ídolo de las masas.
1: No, el señor Quiñones equivocado, él anuló su apuesta.
2: Jaime Sauceda dice, vamos Gabo desde Porter, Texas. Saludos a toda la gente de Texas. Balón por la izquierda, saca lateral. Pelota en movimiento para el pésimo saque lateral, pero bueno, termina.
1: Está bien Portales, reclamando, pero lo del señor central, Aldo Ballesteros, muy triste. Ya
2: ni
1: ha pasado una de la del saque de banda del Atlante,
2: sí.
1: Que no quiso darlo y no lo regresó. Y aquí Correa está vuelto loco.
2: Pero está muy molesto.
1: Aquí lo escuchamos, final, Gabriel, a ver. Y se paró.
2: Sí, de acuerdo.
1: Y ahí está eso. Show más, el Piojo Herrera.
2: Sí,
1: show más.
2: Sin duda.
1: A mí me encantaría que hicieran lo de la Libertadores.
2: Que pusieran
1: el micrófono. Claro, sí. Sería magnífico. Y más con Miguel Herrera.
2: La pausa de hidratación, escuchas todo.
1: Que me cuentan, Gabriel, que es un espectáculo extra ver al Piojo Herrera dirigir.
2: Ya me digan.
1: Más allá del partido, es un evento casi. casi casi estelar, porque es un showman el señor Piojo Herrera.
2: Bueno, va a venir el centro desde la izquierda, viene el centro, pierna zurda, balón en que pasa, va a ser saca atrás por el costado de la derecha, balón en que va a poner en movimiento el conjunto camotero.
1: Me cuenta que ahí hay un paquete, Gabriel, en el Banorte, cuando fue el Atlante, por ahí de $50.
2: Ajá.
1: Que incluye 2 horas antes el partido y una post, todo incluido, de bebidas y el show de Herrera ahí.
2: Está
1: No, se lo juro.
2: No, está atrás,
1: no, en serio.
2: Pelota que tiene el Puebla dentro del área, el rebote por abajo, buscaban alguna pierna que metiera la pelota. No pudo caer el remate, ahora sí, ¿quién la tiene? Monarres, mete el centro al área, el remate de cabeza, después la saca Portales a medias y ahora la tiene el Atlante, Gómez Luna, porque viene el contragolpe por el costado de la derecha, se le va a ir ahí el jugador del Atlante, no la tiene bien Pisuto, muy bien para el frente, 3/4 de terreno, pelota para el corredor, va Johan Julio, el servicio a quién, a nadie. Bueno, la ganó el Atlante, afuera el área grande, viene el bombazo a la tribuna, le pegaron con todo afuera el área grande por el centro, pero la mandaron muy, pero muy desviada.
1: Sí, lo de Johan Julio, suelta la pelota muy pronto, la recupera Sarrafiore para que entre el número 16, José González, y que le pegue. La situación de José González, el ex de Pumas, es que no levanta la cabeza porque estaba solo por ese sector Walter Clark, el paraguayo, para entrar y quedar mano a mano con Ricardo Gutiérrez. Le pega sin dirección de portería y cuando voltea a ver a Clara, que le reclama porque no lo volteó a ver, se lleva los brazos a la cabeza, entendiendo que se había equivocado con la decisión acá el número 16. Pero contragolpe peligroso en la mejor elaboración del Puebla, Gabriel, del servicio de Monarres, tratando de encontrar la elevación de Ignacio Maestro.
2: Balón en medio campo, la consigue otra vez el Atlante con Carrera.
1: Pero le digo, no, los boletos, sinceramente, Gabriel, atrás de la banca del Atlante.
2: ¿Y así te los venden?
1: $50, 2 horas antes, uy.
2: Remate directo, el balón apenas por encima del travesaño. Cerca el Atlante en 3/4 de terreno por el centro, el bombazo venía buscando arco por parte de Pisuto.
1: El hombre que también desde el debut había estado encendido, ¿no? Había marcado también contra las Águilas del América. Había tenido grandes 3 fechas también contra la máquina de la Cruz Azul, de los elementos importantes. Y que si hacemos un balance también, Gabriel, del Pachuca, sabemos la gran cantera que tiene de la formación. Pisuto salió de ahí, con lo de también Luis Calzadilla, el número 19, y en la banca Cristóbal Alfaro, el que fue campeón ya de este premundial sub-20 de la CONCACAF.
2: Balón que tiene el Puebla por la izquierda, fuera del área grande, va intentando el cuadro camotero pegarle al arco, el balón en el rebote. Esta vez al penal. No, choque, dice el árbitro. A mí me parece que hay penal sobre el jugador del Puebla. Llegaron, lo golpearon por la parte de atrás. La gente dice que hay un contacto, que le pegaron a Matías Tomás. Cuénteme, Gómez Luna.
1: Va hacia adelante y entra el número 44, Aarón Quirós. Para mí, hombro con hombre, jamás. Levántate y anda. Una entrada inteligente y lo que le sigue de Quirós, sabiendo jugar la posición para desplazar acá a Tomás, que entraba acomodándose con el pecho, hombro con hombro, quítate, ¿no, Gabriel? Esto jamás es penal. Una maestría de cómo ser un defensa en una jugada en donde tienes todo en contra.
2: Pelota desde la izquierda, va a ser el tiro de esquina, viene el centro, a segundo palo, quien remata, el balón queda ahí. Termina quedando al Puebla por el costado de la derecha en el corredor del área, va a ser otro tiro de esquina, pero ahora punta de la derecha. Nos manda mensaje por acá Mike, saludos también, nos dice por acá Pabliño Oropesa desde Zacatlán de las Manzanas, también por acá nos mandaba mensajes, mucha gente de conectada, nos preguntaban si podían participar, que están en McAllen, así que claro que pueden participar, así que bueno, ahí está, bueno, dice Manuel Sainz que aguas con el camote, bueno, ahí está, aguas con el camote.
1: Pero ¿sabes usted que le encanta?
2: Dice, si a usted le fascina.
1: Vueltas por el pueblo, por Puebla.
2: Le fascina, no, a mí la semita, a usted sí me dijeron que le encantaba.
1: Usted es amante de...
2: Saca lateral para
1: el otro. Fascina también.
2: No, el que le gustó mucho el camote fue el señor Iker González.
1: Sí, ¿verdad?
2: Sí, señor, sí, se quedó fascinado.
1: A mí me dice que el hermano de Iker González, Oliver Figueroa...
2: No, su hermano.
1: ...se enamoró del chile verde en Toluca.
2: El chorizo verde.
1: El chile verde, el chorizo verde.
2: Chorizo verde, eres un inútil, eres un inútil. Eres un inútil completo, con
1: el
2: buco.
1: No le gustó, pues.
2: El chorizo verde.
1: Pues,
2: no,
1: le gustó, no le gustó.
2: No, tu chiste fue espantoso, lo terminaste.
1: Es lo mismo.
2: Acorrientando y echando. No, horrible. No, no, chile, chorizo.
1: Ahora no le gustó.
2: No.
1: Cuando es él, sí.
2: No, ah. terrible.
1: El chorizo, ¿verdad? ¿A usted le gustó el chorizo, verdad?
2: No, qué cosa, ya no salió tu chiste. Qué pésimo chiste lo que dicen por acá todos, qué pésimo chiste. No, es que no le salió.
1: Son de su camada Sainz, ¿qué van a decir?
2: No. Claro. Ahí uno también me tiró de repente, pero bueno, qué pésimo chiste, horrible. Lamentable. Pelota por derecha la tiene el Atlante, va para el frente cruzando medio campo. Ya son prácticamente 36.
1: ¿Qué?
2: Prácticamente.
1: Ah, muy bien.
2: 36.
1: Bien, por favor.
2: 36. Se ha ido rapidito, ¿eh?
1: No, sí, pues es que no ve el partido. Pues cómo no.
2: Ah, no, y no se ha ido rápido.
1: Cuidado acá, el número 6, Juan Carrera.
2: Qué delicadito, ¿eh? Se ha vuelto usted.
1: No,
2: pelota por derecha la tiene Johan Julio. Que se quiere dar la vuelta. Intenta tocar para el frente otra vez Johan Julio. La recupera el ecuatoriano. La tiene ahora Portales. Busca por abajo la triangulación. Portales ya no pudo entrar al área y saca la pelota desde el fondo.
1: Sí, buena cobertura de Facundo Almada, rápidamente con Garnica. Aquí es que es lo que tienen que hacer los dos extremos, ¿eh? Cerrar, ya sea Brian Garnica y cuidado acá.
2: Y ahora viene el Puebla, contragolpe para el frente, cruzando tres cuartos de terreno por el costado izquierdo. La tiene Tomás. El balón lo recuperó muy bien Carrera y saca la pelota desde el fondo.
1: Sí, decíamos,
2: bueno, lo terminaron entregando, Gómez Luna.
1: Había una barrida acá sobre Johan Julio. No hubo nada, según el árbitro central. Pero ya están desplazando, por lo menos juegan por las bandas. Acá sí. José Pachuca con Garnica y lo que decía, no solamente Garnica, también Baltazar, que para mí es candidato a salir en la segunda parte, porque ya no se complementa, ya no baja ni pide la pelota. El que sí lo hace es el ex de los rojineros del Atlas, Brian Garnica.
2: Pelota para el medio campo, la mueve Vargas ahora para el costado de la izquierda en tres cuartos de terreno. El balón más atrás en zona de seguridad con el arquero Gutiérrez.
1: Pero sinceramente, no cabía Gutiérrez ahí con Oscar
2: García. ¿Sigue usted con diarrea?
1: No, pues que,
2: insisto. ¿Sigue con todos?
1: No. Y hasta Guillermo Allison, hasta Cota, hasta el que me digas antes de Alex Padilla.
2: A mí me parece, y eso lo tengo clarísimo, Tate, clarísimo. Es un tema de que quiere ver futbolistas. Lo entiendo. Pero de repente no entiendo algunas convocatorias.
1: Ah, pero puedes ver a otro. Sí, Berterame también.
2: O sea, el Chucky Lozano, con dos partidos más o menos buenos.
1: Sí, yo también quedé estupefacto con lo del Chucky Lozano y lo de Germán Berterame. No están viviendo un buen momento para ser llamados.
2: Pelota por la izquierda. Morales viene con el centro. Balón rebotado. La tiene el conjunto del Atlante desde zona defensiva. Iván Reyes desde Nuevo Laredo, Tamaulipas. Saludos. Luis Cabello dice: hoy pierden los Tigres. Bueno. Balón que se va a saque lateral.
1: Sí, no se pierda ahí la dupla de cuidado, Diana León y también Octavio Rivero, del Rayadas contra Necaxa. Le estarán actualizando el partido de Juárez.
2: La dupla de cuidado.
1: Los Tigres, sí. Han contado y hace una gran dupla. Extraordinaria transmisión.
2: Y mañana estarán en el Banorte, ¿no?
1: Sí.
2: Los dos.
1: Sí. Ahí cubriendo el clásico nacional antiguo. Y que pues le estarán actualizando el Juárez contra Tigres, que también se va a jugar a la misma hora.
2: Clásico nacional, el único que hay, aunque le duela.
1: A ver, que lo demuestre, ¿no?
2: Bueno, el clásico nacional es ese, ni modo, porque en algún momento esté mal Boca o River o Barcelona, Real Madrid, ya es el clásico español.
1: No hay que apapachar, eso es prensa amiga de su parte con el Guadalajara.
2: No,
1: hay que apapachar.
2: Es un ridículo. Pelota por la izquierda, va a ser saque lateral, el balón lo ponen en zona defensiva, Quiroz. Mani, saludos a los de Lolengo, saludos. Jorge Canales dice: dame tu pronóstico para el clásico. Lo decíamos, yo creo que gana Chivas 2-1. 2-2 me gusta también.
1: Yo 2-1 América.
2: Juan Carlos Ábalos, saludos, amigo. Saludos. Abrazo, grande amigo.
1: ¿Es el Strong?
2: Juan Carlos Ábalos, sí.
1: Pero lo es el Fuerza.
2: Y sí, claro.
1: Ahí está, saludos al buen Fuerza.
2: Saludos al buen Fuerza. Pelota por derecha. Balón hacia el frente. Cruzando el medio campo. Intenta Portales, va. Nos manda saludos para todos, mi querido Fuerza, abrazo enorme. José Antonio Delgado, saludos y a quien lo acompaña también, al señor Gómez Luna.
1: Gracias, saludotes. Acá muy bien, inteligente Pisuto, ¿eh?
2: Sí, muy.
1: Agarraba la pelota Ignacio Maestro y estaba por la banda de la derecha Brian Garnica, totalmente solo para cedérsela y que arrancara a velocidad hacia adelante. Pero Pisuto le cierra muy bien el espacio, lo incomoda y lo hace perder la pelota, ¿no? Así que buena cobertura del canterano Tuzo.
2: La pelota la tiene el Atlante, abre por derecha Portales para meter el centro, ya cruzando los 40. Portales para el corredor, sigue Portales, quiere hacer la personal. Se metió al área, metió el centro, rechazo defensivo. 40 rebasado. Puebla 0, Atlante 0.
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2: Balón. balón que tiene el Puebla por el costado de la izquierda, ya lo tiene el Atlante, ahora para atrás. Pelota por abajo, buscaban a Johan Julio, se daba la vuelta, tocaba en corto. El balón para el frente, Johan Julio, le va a quedar línea final. Va a meter el centro, va

0: nacido en California, Estados Unidos. De 22 años. La pelota por la izquierda. Quien hace la jugada es Johan Julio, que recibe el balón contra línea final. La toca para atrás. Y prácticamente desde la lateral de la derecha llegó Portales, se metió al área. Y para buscar el balón que estaba saliendo del punto penal, le pegó con la zurda. A la izquierda se iba Gutiérrez, el gran candidato de Gómez Luna para la selección nacional. Y se la ponen al segundo palo. El balón lo pone en el fondo del Atlante. 42 minutos de juego. Puebla 0, Atlante 1.
1: Primer gol de Portales, ¿no? Lo es todo, el balón globeado que le mandan con toda la ventaja, velocidad sin fuera de lugar. Me parece que es calzadilla. Y entra Johan Julio. Se duerme Pachuca, no llega Juan Pablo Vargas, cierra mal Almada y no está marcando Fernando Monarres. Allá segundo poste a Walter Portales, que de primera intención, cruzado, cuando ya estaba haciendo el recorrido a segundo poste, Ricardo Gutiérrez manda a guardar la pelota a las redes para marcar el 1-0 y dar justicia en el partido. Ha sido mejor el Atlante y ya lo va ganando.
0: Pelota larga para línea final, vamos a ver si llega Johan Julio. No llegó a la pelota, el láser despeje de puerta para Gutiérrez. Qué zapatazo por parte de Portales. 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Qué gran jugada de Johan Julio por el costado izquierdo, el servicio para atrás y solamente para cachetear con el zapatazo la puso en el fondo Portales para el 1-0.
1: No, y con el periódico también en la mano, como es un clásico Gabriel Sainz, tratar de pegarle al guardameta Ricardo Gutiérrez. Nada que hacer en el gol de Walter Portales. Está haciendo el recorrido después de marcar el primer poste. No puede llegar a la pelota. Es más un error de la defensa que del mismo guardameta. Pero para mantener la campaña a favor del tal Arrangel, el señor Gabriel Sainz siempre le va a pegar a todos los porteros que no sean del Guadalajara.
0: A todos.
1: Para Ricardo Gutiérrez.
0: No me interesa. Ahí está su gallo y ya le metieron uno. Muy bien. ¿Y qué gol? ¿Y quién se lo metió? Bueno, un lateral que no había metido gol. Pelota por derecha, balones que viene al área. La recupera el Atlante desde zona defensiva. Ya lo está ganando el Potro, el equipo de Miguel Herrera. Al 40. Miguel Herrera, ¿no? Lo escucha usted.
1: Muy bien.
0: Es usted muy sordito, Miguel, ya me he dado cuenta.
1: Acá el Piojo también lo festeja. Va, abraza a sus auxiliares, a la gente ahí de banca. Y es que lo había buscado bastante, ¿no? Ha sido mejor el Atlante en esta primera parte. No habían impactado a portería hasta este gol de Walter Portales. Insisto, poco que hacer del guardameta mexicano. En una gran pelota que le mandan a Johan Julio, que asiste muy bien el ecuatoriano, el número 7, que está convirtiendo poco a poco, Gabriel, en la nueva gran figura del Atlante, ¿no? Ese Atlante de Johan Julio. Siempre un nivel muy atractivo en todos los partidos.
0: Sí, señor. Balón en medio campo. La pelota que la mantiene el conjunto camotero. Vendrá una fecha FIFA. ¿Qué piensa usted de la fecha FIFA de cuatro partidos?
1: Yo creo que está bien. Yo creo que me gusta que no sea cuando se añaden acá cuatro minutos más. A mí esas fechas en donde no son obligatorias, yo esas sí las quitaría, sinceramente. Yo no creo que te aporten sin tus mejores elementos, pero ya si son cuatro, peor.
0: Remate directo por parte de Monarres, la tiene el arquero en el fondo, le había pegado desde la izquierda entrando al área por la esquina. Muy bien, Jiménez se quedó con la pelota.
1: Aprovechalos, ¿no? Son cuatro partidos. Si es cierto lo que dices, Gabriel, que quiere ver Rafa Márquez, pues que aproveche y los vea a todos, ¿no? Porque sí, Violante, lo de Santiago Sandoval, lo de Hugo Camberos, creo que se me hace bueno para observarlos, pero ya cuando vayan pasando los meses, los partidos, ya yo confío en que Rafa Márquez ya no va a querer ver futbolistas, porque de eso me cansé con Javier Aguirre. Hasta 15 días antes de la Copa del Mundo seguía viendo el eventos, casi. Eso es lo que espero que cambie con Rafa.
0: Balón que mueve por el costado de la izquierda, lo tiene el Atlante, la toca para atrás, hay un desvío y va a ser pelota para el conjunto cabotero.
1: Y tiene 31 años el Chucky Lozano, Gabriel.
0: Sí.
1: De 35 años, ¿llegará en buen nivel el Chucky? Hoy con 31, que más de que no tiene nivel para estar en selección. Imagínate con 35 años.
0: Creo que Chucky Lozano se fue demasiado pronto a la MLS.
1: claro.
0: Pero demasiado pronto.
1: No, y se peleó muy pronto.
0: Bueno, se peleó con la gente de la selección, se peleó con la afición.
1: No.
0: Se ha peleado con su técnico.
1: Y hasta con su familia.
0: Bueno, sí, bueno.
1: Pero si no se pelea con Mike Ibarras, era jugador franquicia de San Diego.
0: Claro.
1: Iba a ir al mundial si mantenía el nivel. Yo estoy convencido.
0: Ándale, ¿qué tal, Miguel? Ándale, dale, porque te está contando.
1: Sí, ya iba por un segundo para si no entregar el...
0: O sea, pero le estaba pegando a su jugador, le está diciendo que rapidito.
1: Sí, que jugara rápido. Ahí viene Miguel, ¿no? No solamente ahí le grita al árbitro, sino también a su dirigente.
0: Sí, señor.
1: ¿Usted qué piensa de la fecha, FIFA?
0: A mí no me gusta. A ver, creo, y lo digo sinceramente, yo lo dije en línea 4, si se me hacía larga esa, o sea, no, la fecha FIFA con dos partidos, o sea... De repente creo que sí, ya en el segundo partido decía, ya que se acabe esto para ver la Liga MX, yo creo que la voy a sufrir. De verdad que siento que
1: va a ser mucho, ¿no?
0: Para mí va a ser demasiado.
1: Bueno, no se va a sentir porque en la primera tanda de los partidos va a haber Liga. Por eso es que Hugo Camberos, Santiago Sandoval se van a unir después de la fecha 10, que es la siguiente semana.
0: Sí, que Chivas enfrenta al Querétaro, también Violante, creo que también se va a agregar después. Entonces, bueno, pues ahí está. Hay falta por el costado de la derecha, pelota para el conjunto Camotero que van a poner en el área.
1: Y al que el Mago Baltasar le reclama a Aldo Ballesteros en la falta, que saca una tarjeta amarilla. Y es que sí lo están abrazando, Gabriel.
0: Pero clarísimo.
1: Sí, me parece que es el número 4.
0: No, le está haciendo casi una llave de lucha libre.
1: Sí, a mí sí es falta, no sé si de tarjeta amarilla, pero por lo menos en esta última jugada ya el Mago Baltasar ya juega por la derecha y Brian Garnica por izquierda, es decir, cambiaron a los dos extremos.
0: Vendrá el servicio, ya se fueron 3 minutos de los 4 que dijo el árbitro. A meter el centro por el costado de la derecha, pelota que vuela al área. Ya no pudo llegar el balón a dominios del conjunto camotero y otra vez para meter el centro. 3/4 de terreno por el centro, Vargas para darle vuelta por el costado de la derecha. Vamos a ver si llega la pelota al área, no la pone en el área el Puebla. Pelota por el costado, ahora sí viene el centro. Balón a segundo palo, el rechazo defensivo por parte de Carrera. Y ya la dejan para el medio campo, intenta ganarlo el Atlante. Y muy bien la cobertura para dejar el balón con su arquero Gutiérrez.
1: En el regreso, ¿no? Qué bien cerró el Puebla. Y antes de que la robara Johan Julio, entra, me parece que es Almada el que regresa con Ricardo Gutiérrez y que otra vez tiene el control. Ya en el último, los últimos segundos de la primera parte, la última del Puebla.
0: Balones por la derecha, pelota para el corredor. Vamos a ver qué puede venir en el centro. Viene el centro al área, la tiene el Puebla. Balón para atrás, ¿quién se anima a pegar? Del zapato afuera del área grande por el centro, le pegaron al arco, estuvo cerca el conjunto camotero, pero el balón se fue abriendo del palo derecho de Jiménez.
1: Me parece que fue acá Garnica, ¿no? O el mismo Tomás, pero de tres dedos la quería mandar a guardar después del pase de Facundo Almada y se va de largo ante la vista de Oscar Jiménez.
0: Demasiada vista por parte del arquero del Atlante, pero el balón se va desviado. Termina la primera parte a través de la aplicación Euforia y TUDN Radio. Al momento, Puebla 0, Atlante 1 con el gol de Portales a los 42 minutos. Pausa y venimos con más.
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1: Comentarios con Gabriel Sainz en la narración de los próximos 45 minutos. Gabriel, que sea buen segundo tiempo, que vengan emociones, ya hubo cambios, ya te platico, y venga todo el éxito.
2: Muchas gracias, Tate. Pues bueno, ahí está el partido. El árbitro del juego dice que se mueva la pelota. La pasión ya está en la cancha, el balón rueda en el terreno de juego. Segundo tiempo, Atlante y Puebla por los 3 puntos. La triangulación por derecha, Portales con el centro, balón que llegaba al punto penal. Rechaza defensivo y vamos a ver qué intenta el Atlante. Línea final, va a meter el centro, el remate de cabeza, un costado. Le terminaron rematando de cabeza, habrá tiro de esquina. Cuando llegaba Clark para rematar, tiro de esquina, Auroson. 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
1: El tercer tiro de esquina del partido para el Atlante. Buena oportunidad por la banda de la derecha para mandar un servicio a segundo poste. Llegaba el paraguayo Walter Clark y entra muy bien el elemento de la franca para rechazar y entregar el tiro de esquina.
2: Van a cobrar la pelota Johan Julio. También Clark para meter el centro desde el costado izquierdo. La cobran ahí en corto, viene el centro, el balón al área, rechazo defensivo. La pelota queda hasta el medio terreno. Manu Aval dice saludos desde Argentina. Juan Pablo Silva, saludos, mi Gabo, abrazo. También mi querido amigo Omar desde San Antonio. Mañana pierden tus Chivas. Ah, nomás venían por la agresión, qué cosa, bueno.
1: Mira, pues Chivas, ya la gente lo sabe, no los puedes engañar.
2: Pues claro, ¿y quién ha dicho? Yo no niego a mi equipo, usted sí niega a la América. Falta y puede ser tarjeta para un jugador del conjunto camotero, el que se duele es Carrera.
1: Sí, el número 6. Acá tendrá que venir una tarjeta amarilla. No sé si es Monarres, ¿eh? Ya te confirmo. No, va a ser para el número 15. Y es que, Gabriel, hubo modificaciones. Salió Monarres, salió Pachuca y salió Garnica. Y el hombre que tomó su lugar es Oscar Villa, Omar Moreno e Iker Moreno. Los Moreno. Viene el 8, que es Omar Moreno. El 12, Iker Moreno. Y el 15, que es Oscar Villa. Acá el número 15 ya está amonestado. Se fue Monarres. Y ahí por esa banda ya Oscar Villa. Ya también se pintó de amarillo en la primera del segundo tiempo.
2: Ok, perfecto. ¿Me puede repetir los cambios, señor Melona, sí, por favor?
1: Se fue el 27, Brian Garnica. Uh-huh. Se fue el 20, José Pachuca. Uh-huh. Y se fue el 7, Fernando Monarres.
2: Perfecto.
1: Entró el número 15, Oscar Villa, el amonestado. Uh-huh. Entró Iker Moreno, el número 12. Uh-huh. Y Omar Moreno, el número 8. Así que posición por posición. Oscar Villa se va a quedar por izquierda, ya con la tarjeta amarilla. Iker Moreno por la derecha. Y en el lugar de Brian Garnica, como volante extremo por derecha, está Omar Moreno.
2: Perfecto, ahí están entonces los cambios. Se viene, manda mensaje por acá. Pepe, creo que sí es Pepe, nos dice que nos sintoniza. Ah, Dylan, que nos sintoniza en
1: ¿Sandoval?
2: Ciudad Juárez. No, otro día. Dice que nos sintoniza en Ciudad Juárez y que dice, maestro Gabo, ¿me puede mandar un saludo, por favor, desde Ciudad Juárez? Claro, te mandamos un saludo enorme. El varón queda por el costado de la izquierda, intenta ahí a pegarle Sarrafiore. Y el señor Melona está muy molesto. ¿Por qué está molesto?
1: ¿De qué está hablando? Claro que no.
2: ¿Y por qué está molesto? ¿Por qué tiene que involucrar al señor
1: Figueroa? No, estoy viendo el partido. Acá el intento de Sarrafiore. Disparo raso, hay un desvío. Se lanza Ricardo Gutiérrez, pero alcanza a hacer el cuarto tiro de esquina para el Atlante. Ahí por el costado de la izquierda, ¿verdad? Vendrá Johan Julio.
2: Johan Julio a pegarle en el tiro de esquina. Pelota desde el costado de la izquierda. Viene el centro. Balón al área. El remate de cabeza. La pelota se va. Va a ser despeje de puerta para el arquero Gutiérrez. Menos escribe Eric y dice, ¿cómo queda el marcador mañana, mi estimado? Yo creo que 2-1, 2-2. Pepe dice, Gabo, siempre te escucho en la radio. Saludos, muchas gracias. Abrazo a toda la gente que nos sintoniza. De veras, ¿por qué estás tan enojado?
1: Enojado,
2: es
1: no,
2: viernes. ¿Para?
1: ¿Qué habla?
2: Relájese.
1: Pero no invente cosas.
2: ¿Va a cenar en algo o no?
1: Yo espero que sí.
2: O sea, no sé, porque digo, usted no se hace ni un cacahuate, o sea. Obviamente está esperando a ver si su mamá
1: usted
2: le hace
1: me está
2: algo.
1: Calumniando en vivo y eso puede repercutir en una demanda, ¿eh?
2: ¿Me va a reportar?
1: No, demanda.
2: Ah, no manda correo. Pelota en medio campo. Balón que tiene el Puebla. La pelota para atrás. El balón que tiene el conjunto de el Puebla con Sanabria. Abre no, por el costado izquierdo.
1: No cambia, Gabriel. El 4-1-4-1 o el 4-3-3 con la doble central de Vargas con Almada. El 5 que es Sanabria. ya por derecha está Moreno, por izquierda Villa, acompañado como interiores Matías Tomás por izquierda, por derecha Alejandro Organista, Omar Moreno por derecha, por izquierda Carlos el Mago Baltazar e Ignacio Maestro. El que tenía más argumentos de mantenerse en la cancha para mí era Brian Garnica, y el que aún se mantiene es el Mago Baltazar, que no ha tocado ni siquiera el balón más de 3 veces en el juego.
2: Balón hacia atrás en zona defensiva que va moviendo el conjunto del Puebla, ahora por el costado de la izquierda, el balón para que lo lleve número 15, Villa, que ya fue amonestado, por cierto, en el partido, la pelota para atrás otra vez con el arquero Gutiérrez, y este por el costado de la izquierda.
1: Y 50 minutos. El 4-4-2, Gabriel, por parte del Atlante, ¿no? Se queda ahí Carrera, se queda el tercero. En la central, por izquierda, Quirós. Por derecha, también está Walter Portales, el autor del gol. Ahí como lateral por derecha, Pisuto y Calzadilla. Como la doble contención, volante extremo por derecha, aparece José González. Por izquierda, Walter Clark. Y al frente está Sarrafiore y Johan Julio.
2: Buena pelota por la izquierda. Vamos a ver qué intenta el Puebla. Querían meter el centro, ganaron la pelota. La tiene ahora Pisuto, la toca para atrás. El Atlante para tratar de atacar y llevar el balón al medio campo. Lo consigue ganar el conjunto capotero. Otra. La zona del primer cuarto de terreno y para rearmar, para rehacer, para reconfigurar la jugada.
1: Ya a la diferencia del primer tiempo, el Atlante no tiene el control de la pelota, si lo tiene el Puebla, porque va a jugar con la urgencia de necesitar ese gol.
2: Y la tiene el Puebla, se meten por derecha, se metieron al área, abajo a la barrida, pedir una falta, una mano, que dice el árbitro, que no hay nada, la saca el Atlante hasta el medio campo y va Johan Julio. Le ganaron la oportunidad de quedarse con el balón y ahora para el costado de la derecha. Va intentando meter un centro el conjunto camotero, en corto la toca Moreno. Ahora moviendo Baltazar. Otra vez para Carlitos la pelota. El balón hasta el medio campo.
1: Sí, le cierra bien el espacio, ¿no? Porque recorre Calzadilla para meterse ahí con el lateral y también con el central y cerrarle el espacio. Ya sea que quiera presionar Carlos el Mago Baltazar o también Iker Moreno, que quiere tener mayor profundidad. Por eso lo mete Gerardo Espinosa. Y lo del Atlante, quiere que cometa un error, que adelante líneas el Puebla para agarrarlos mal parados y meter ese segundo gol, que se vería muy complicado de poder regresar. 2 victorias en los últimos 5 partidos en Puebla para el Atlante, 2 empates y también 1 derrota. Y lo dicho, ¿no, Gabriel? Los 7 partidos sin ganar, contando la Leagues Cup, el último, el 1-0 contra Vancouver Whitecaps en la fecha 1.
2: Dice el árbitro que no, y me parecía que era falta del jugador del Puebla en medio campo. El balón para arrastrarlo en 3/4 de terreno por el centro, la van a perder. Y recupera la pelota al Atlante. Y después de lo que le quitaron al Puebla y demás, y todo este Puebla ya no mando, ¿eh? O sea que lo metía Liguilla y protagonista y demás, pues bueno.
1: No, Liguilla no, dije que está haciendo un buen torneo para las aspiraciones del Puebla. A ver, en 8 jornadas, sin contar esta novena, Gabriel, que tenga 13 puntos el Puebla, ¿te lo esperabas?
2: La verdad no, pero pues al final, pues eso llamará de petate.
1: Eso es otra cosa.
2: Llamará de petate. ¡Balón que va al arco!

0: 10, el de Montevideo, Uruguay, de 25 años. Casi le pega desde su casa. Balones que terminó quedándose prácticamente en tres cuartos de terreno por derecha. Le pegó. Balón desviado en un jugador del Atlante. Lo que hace es que la pone prácticamente pegada al ángulo. El rechace por parte de la defensa. Jiménez no puede hacer absolutamente nada. La cuelgan de un ángulo y es un gol desde muy lejos por parte del conjunto camotero. El partido se empata. Puebla 1, Atlante 1.
1: El que lo desvía para que sea muy difícil de Óscar Jiménez, el portero del Atlante, es el número 37, Walter Clara. Al momento que hace el recorte, aún lejos del vértice del área grande de los Potros de Hierro, es el número 10, Matías Tomás, el uruguayo. Prende con la zurda, bomba cerrada, parte interna, y le mete la punta del pie izquierdo, Walter Clara, para que salga desviado, para que agarre mucha elevación y para que caiga en las redes de la portería de Óscar Jiménez. Sé que la elevación puede ser difícil, pero como portero, Gabriel,
0: no,
1: tienes que hacer el recorrido.
0: No, no sea ridículo.
1: No, no, no sea ridículo. Pudo haber hecho un poquito más, Óscar Jiménez. No, muy lejos el disparo.
0: No. Johan Julio, pelota por derecha, de verdad, es un ridículo. Viene el centro de Portales, segundo palo. La baja el Atlante dentro del área. ¿Quién le pega? ¡Falta! No, dice el árbitro que no.
1: En la primera del primer tiempo de Aarón Quirós no era falta, esta tampoco, porque va cuerpo con cuerpo. A ver, Gabriel, para que entiendan, el portero trabaja el recorrido en diagonal hacia atrás, hacia,
0: pero la pelota agarra mucha velocidad,
1: sí, pero
0: y se va
1: lejos, Gabriel.
0: No, tú, pero como también portero, es muy rápido el remate.
1: El desvío de tu compañero agarra mucha elevación, y a ver, que tenga mucha elevación te hace incapaz de llegar. Yo lo veo a lo contrario. ¿Por qué? Porque ante la elevación tú como portero tienes tiempo de recorrer, de medir y de lanzarte para desviarla a contramando y mandarla al tiro de esquina. Insisto, creo que Óscar Jiménez pudo haber hecho algo más para evitar este gol que desvía Walter Clark a intento de Matías Tomás. No hay que quitarle el mérito al uruguayo, se animó, impactó y consiguió el gol. Insisto, creo que Óscar Jiménez pudo hacer algo.
0: Bueno, 1-1 el partido, si es gol, porque la gente pregunta que si se anuló y demás. No, si es gol. Pelota que tiene el Puebla fuera del área grande. ¡Qué buen servicio! ¡Con el pecho el remate que intentaba a los Matías Alustiza! Bajando con el pecho y después haciendo la cabriola. Había posición adelantada por parte del número 19 del conjunto del Puebla.
1: Ahí está, muy bien. Segundo gol por parte de Matías Adrián Tomás con la camiseta del Puebla. Ahí tenía la duda, Gabriel, si iba con dirección de portería o sería autogol de Walter Clark, pero no, al momento que saca el recorte y le pega.
0: O sea, ¿quién se lo pongo?
1: No, lo que estoy explicando, deje terminar el punto, ¿no?
0: Dígame, por
1: viene
0: eso digo.
1: Con dirección a portería, la desvía Walter Clark y por tener dirección de portería.
0: ¿No se lo ponemos a Matías Tomás?
1: Para Matías Tomás. Y ya no terminé, es lo que dije, Matías Tomás. Muy bien.
0: ¿Seguro?
1: Y deja terminar el punto, pues.
0: ¿No se va a arrepentir después?
1: Va a entender, ¿no?
0: ¿No se va a arrepentir después?
1: ¿De qué está hablando? Estaba adelantado acá.
0: Sí, maestro. Era maestro, exactamente.
1: Primer fuera de lugar del Puebla en el partido. Está para que la gente también participe, ¿no? Y que pueda observar esa jugada. Y en redes sociales, Gabriel, y creo que tenía tiempo de
0: usted
1: recorrer.
0: Que le iba a alcanzar, bueno.
1: Usted sabe cuál es la diagonal hacia atrás de un portero, ¿no?
0: Claro, pero es demasiado rápido el remate. Muy fuerte y muy
1: está
0: rápido.
1: Está como la del clásico nacional nuevo, contemporáneo, Cruz Azul América, la del tiro libre de Brian Rodríguez, que Vinier pudo haber hecho algo más.
0: Bueno, ya no voy a alegrar con usted. Usted no le gana a nadie.
1: Es que no me dice ni un punto. Es que.
0: No, y usted cree que tiene todos los puntos.
1: No, es que yo argumento, es que usted no argumenta. Nada más
0: ya te dije,
1: que no.
0: Para mí es muy rápido y muy fuerte.
1: Muy rápido, pero la rapidez se anula al momento de la elevación. La rapidez se anula, Gabriel.
0: No, ¿de qué hablas? ¿Qué? Piensas como si salió un globote y no salió un globote. Salió, pegó y se agarró más
1: pero
0: fuerza.
1: Pero la velocidad se mata al momento del desvío con la elevación. Como portero puedes medir, hacer el recorrido hacia atrás en diagonal y lanzarte para desviar.
0: Pero se fue rápido de todas maneras.
1: Para mí no iba tan angulado, ¿eh? El disparo tampoco ahí de
0: no
1: de
0: iba
1: Tomás.
0: Tan angulado, bueno. Salud, señor Figueroa. Pelota por el costado de la derecha, la tiene el Atlante, va a venir con el centro, pico del área, quieren hacer el recorte, el balón para el frente, ¿quién lo tiene? Todavía el conjunto de los Potros, va a meter el centro, ya se metió Johan Julio, el balón para buscar a Johan Julio, rechace defensivo, lo consigue otra vez el equipo de los Potros, también nos manda saludos, Gildardo desde Eureka, California, saludos a toda la gente de Eureka. Pelota por la izquierda, la va intentando para el frente Calzadilla, el balón por fuera, a ver quién le pega, apertura por la derecha, parecía falta, que dice el árbitro que no hay nada, que la tiene el Puebla, y el lanzamiento, cuidado que en el balón en medio campo lo termina cortando el conjunto de los Potros, y si no se iba un futbolista del conjunto camotero solo por el costado de la derecha. Johan Julio con el balón, afuera del área grande por el centro, abre por la derecha, Portales va a meter el centro, sigue Portales, va a meter la pelota, tiro centro, terminó entregando el balón, todavía el recentro cuando la pelota se ponía alta, a ver quién le pega, Clark le pegó con zurda, balón rebotado, tiro de esquina, punta de la izquierda, tiro de esquina cuando necesites una batería, 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
1: Uno más para el Atlante, mismos errores, le cuesta rechazar, le cuesta tener la salida, está permitiendo también el contacto Adolfo Aldo Ballesteros Barba, el árbitro central, y acá de milagro entra el desvío y será un nuevo tiro de esquina, el quinto para los Potros de Hierro.
0: Jorge García Pineda, te mando un abrazo enorme, amigo, muchas gracias. También Recio dice por acá, y dice ya, apláquense, camaradas. Bueno, pero no estamos alegando de cosas de fútbol, no te enojes.
1: No, sí, yo creo que el debate siempre es bienvenido, ¿no?
0: Claro.
1: Los diferentes puntos de vista. Fuerte abrazo.
0: Abraham Carlos desde Cincinnati, aquí te seguimos, me lo lengo, venga, mi querido Abraham, abrazo enorme. También Hernán Pérez, saludos desde San José, California. Saludos a toda la gente de San José. El balón por el costado izquierdo va a ser saque lateral. También Águila de Acero, saludos desde Chicago. Cabo, el melolengo número uno, no, el melolengo número uno es el feo.
1: El feo, mire.
0: Sí.
1: Oiga, también, más allá del clásico nacional antiguo que tenemos como plato principal este fin de semana, tampoco hay que olvidar el Monterrey Cruz Azul. Es un gran partido, Gabriel. Joel Wiki contra Matías Almeida. Hacer buen partido.
0: Ahorita le recuerdo a la gente cómo puede ganar su playera en el servicio del costado de la derecha. El balón que cruza le metió el centro Matías Tomá. La pelota se va, despeje de puerta para Jiménez a los 61-1-1.
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0: Omar Alfaro también manda mensaje que cómo andamos en los partidos. Buenas noches, pero pues aquí andamos mi querido Omar, en el Puebla contra Atlante.
1: Este es el primero de la fecha número 9, vendrá el Juárez contra Tigres, ese no lo llevaremos, pero a continuación tenemos la Liga MX Femenil, Rayadas Necaxa con la dupla de cuidado. Ahí estará el señor Octavio Rivero y Diana León, que les van a estar actualizando ese partido de Juárez contra Tigres.
0: Perfecto. Balón que mueve por el costado de la izquierda, el conjunto camotero mete el centro para atrás, el punto penal esperando algún servicio, el balón para meter el centro, sigue el Puebla con el balón. Saludos para Jesús Gómez desde Atoconilco, pelota por el costado de la derecha, la tiene el cuadro camotero, va Tomás, intenta tomar línea final, le van marcando muy bien, lo terminan bajando, que dice el árbitro, ¡penal! Lo marcó el árbitro del partido, me cuenta, señor Rubén Luna, si le parece penal.
1: Es el reto de Quiroz, ¿no? Contra Matías Tomás. Apenas te iba a decir, Gabriel, que ya le cede la posición al uruguayo autor del gol del Puebla. Ahí para el número 8, Mar Moreno, que ya juega en campo abierto. Acá muy bien, hace el reto mano a mano, se lo lleva a velocidad. Y los dos están manoteando. No alcanzo a percibir si hay algún contacto al momento de la carrera del uruguayo. Porque si están forcejeando los dos, no sé sinceramente si hay un contacto, Gabriel. Te hace muy cerrada, porque pega el reto, los dos están manoteando y viene Quiroz en el último, hasta lo está jalando Tomás y viene la barrida.
0: Para mí no es penal, incluso no, se va cayendo.
1: No es penal, yo creo que siente el forcejeo, lo va ganando Aarón Quiroz. Y en ningún momento.
0: Ahí se van jalando los dos, arriba, los dos manotean, y después el jugador del Puebla se va cayendo.
1: Antes de la barrida.
0: Exactamente, se barre y a mí me parece que no hay falta.
1: Y la barrida no repercute en la caída de Matías Tomás.

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1: La revisó bien, no se tardó tanto. Será bote a tierra, gran cobertura de Quiroz, también uno de los mejores elementos del partido.
2: Sí, sin duda, es un impenal clarísimo. Así que bueno, pues ahí está ya el balón para el conjunto de El Atlante desde zona ofensiva a los 65 minutos. ¿Qué pasó, tío? ¿Usted tiene un problema conmigo o qué?
1: ¿Pero por qué?
2: Sí, no, no, es que ya es demasiado ya. Me voy a hacer del lado de Quiñones, ¿eh?
1: ¿Hay lados?
2: Sí, claro.
1: Saludos a Luis Quiñones, ¿eh? Un fuerte abrazo al señor Quiñones. A continuación, Monterrey, Necaxa, Diana León y Octavio Rivero, en Tune Radio, en Euphoria Abby y TuneIn. Ahí con Oliver Figueroa, que estará muy al pendiente de que todo salga bien.
2: Balón por el costado de la izquierda. Aparte usted, lo suyo es terrible. Un día le va a pasar algo, por alguien le va a meter un golpe por tanto.
1: Ah, ¿qué está diciendo en vivo? No, claro, puede ser.
2: Claro. Sí, ya lo dijo Horacio Joffrey, lo dijo peor, que no lo puede decir yo. Johan Julio, el centro al área, pelota que llega, de atrás que llega, claro, le pegó abajo el balón rechazado por la defensa. Marcaron posición adelantada.
1: Ahí está, el primero del partido también para el Atlante. Estaba entrando muy bien Clar, ¿eh? La había prendido después del bote de volea. Dio el rebote en un defensor y antes el bandera número 2, José Adolfo Robles, había marcado la posición adelantada. Ya estamos, Gabriel, en ese momento tenso, ¿no? Se puede recargar para cualquier lado. El Atlante, que estaba confiando en defender ese gol, pues no esperaba que Matías Tomás habría soltado ese disparo que a final de cuentas fue desviado por Walter Clar y que repercutió en el gol del empate de la franca. Así que está en el mejor momento el partido, Gabriel. ¿Se puede recargar del lado de la franja o de los potros de hierro?
2: Mario dice, ¿qué tal, Gabo? ¿Ya te hicieron enojar? Pues sí, el Gómez Luna es que es muy terco.
1: Vive enojado.
2: Jesús señor. Gómez, saludos a tu compañero, a ver si me quiere saludar. Pues sí, ya sea.
1: ¡Saludos!
2: El señor Gómez Luna es ridículo.
1: ¿Pero quién es su nombre ese que dice que quiere que lo salude?
2: Jesús Gómez, te dije.
1: Ah, Jesús Gómez.
2: Pero la vez que tiene cerilla en los oídos.
1: No, mensaje de
2: Así son los atlistas, es lo que dice Mario, correcto. Así
1: ¿de
2: son?
1: ¿Qué está hablando?
2: Claro, y sin conocer.
1: El último bicampeón de Jalisco, por favor.
2: Bueno, a nadie le importa. Pelota larga, balón que tiene Jiménez desde el fondo y va quedándose con el balón contra la línea final. Lo va a levantar cuando llegaba la presión por parte de Baltasar.
1: Oscar Jiménez, Gabriel, también un guardameta con muchas dudas, ¿no?
2: Sí, señor.
1: Parecía que iba a ser el hombre que se quedara en la titularidad de las Águilas del América y la serie de equivocaciones hizo que saliera, que fuera banca y que después con León.
2: Pelota por derecha la tiene el Atlante, le quedó un poco atrás ayer el jugador del conjunto atlantista, ya no pudo quedarse con el balón González.
1: Le habían traído a David Ospina con el Atlante, pero se...
2: Bueno,
1: se
2: pero fue. Yo no entendí cómo, o sea, a ver, si es del Atlante, no es del Atlante.
1: No, ya no se concretó la llegada.
2: Sí, pero dijeron que lo iban a aguantar, que se completara.
1: Pero llegó Miguel Herrera en conferencia de prensa. Dijo y les no. agradeció.
2: Okay.
1: Ahí la entrega, pues, 2 días, ¿no?, de David Ospina. Pero que no se alcanzó a recuperar y que estaba analizando también el retiro oficialmente de las canchas.
2: Bueno,
1: ahí el guardameta cafetero.
2: Ahí está entonces. Saque lateral por parte del Atlante, la ponen casi en el punto penal, rechaza defensivo.
1: Y el momento de su vida, ¿no? Titular, Gabriel, y el único de este equipo que tiene todos los minutos, Óscar Jiménez.
2: Sí, señor. Nos pregunta acá Luca Herrera que si alguien cree, que si creemos que va a ganar alguien este partido. Bueno, hay tiempo todavía, claro. La pelota la tiene Johan Julio, balón afuera del área grande, sigue Johan, la abre por derecha, el balón por abajo, Pisuto, que jala el balón, le pega con zurda, la pone el costado izquierdo para el pecho de Clar, Clar con el servicio, balón que va dando prácticamente tumbos ahí en el área, el balón se va y va a ser saque lateral.
1: Sí, de banda a banda, ¿no? Le puso mucha pierna.
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11: Saque la traba por el costado de la izquierda del corredor del área.
18: Y con fortuna, ¿no? Acá Escobar en la primera. Después del cambio, ahí con Iker Moreno hasta el banderín. Mantuvo la pelota dentro del terreno de juego y la cubrió para ganar ahí el saque de banda. Acá la estamos observando, ¿eh? Yo creo que es buena jugada, Gabriel, y si era Luis Fer Hernández el que se equivoca.
11: Balón al área, la saca muy bien, se la queda Guti. Arriba,
18: desacredítelo.
11: Es ridículo lo suyo. Balón que tiene el Puebla por la izquierda, el cambio de juego parece bueno para el costado de la derecha. No hay posición adelantada, la tiene Tomás, vamos a ver qué hace, mete el centro. Balón con zurdo, el cabezazo, ya termina quedando la pelota complicada y la tiene Jiménez en el área.
18: Ya, serie de dimes y diretes, ¿no? Ahí con Tomás que se la regresa, ¿no? A Luis Fer Hernández por no dársela en la anterior. Y vuelve a buscar a segundo poste ahí la botada de Alejandro Organista. Y voltea a verlo el venezolano como diciendo, estaba solo para mandarme el servicio. Y no lo hizo el número 10 de la franja.
11: Ratón Paquero, buenas noches, mi amigo Gabo, la voz de la radio. Muchas gracias, saludos también por acá, Chencho, Chendo, Becerra. Saludos, Gabo, desde Albuquerque, Nuevo México. Familia Becerra, saludos. Ratón Paquero me dice saludos a mi esposa Maggie, que te sigue acá. Tijuana, Baja California, muchas gracias. Abrazo también para Maggie.
18: Albuquerque, Albuquerque, la tierra de Walter White.
11: Sí, está diciendo. Es correcto, es correcto. Rodolfo también arriba, la Chiva. Saludos a toda la gente que se conecta, muchas gracias. Pelota por la derecha. Abrazo enorme, mi querido robot, ratón vaquero.
18: ¿Robot?
11: Ratón. Bueno, pero usted está nomás a las caíditas. Pelota larga, balón hasta el medio campo que está dejando prácticamente Atlante solamente dos para defender al momento de atacar y recupera la pelota en medio terreno. Pisuto.
18: Cambio de posición por posición, lo decíamos, los cuatro de Miguel Herrera, ¿eh? Está apostando por ir sí o sí por la victoria.
11: Balón por el costado izquierdo, la pelota la tenía Escobar, se le termina escapando contra la línea lateral, va a ser balón de manos.
18: Otro cambio más, se va José González, el número 16, y entra la leyenda. 39 años de edad, lo dijo Miguel Herrera. Lo voy a utilizar poco porque sé que es la figura, pero posiblemente sea su último baile con el Atlante. Viene el Hobbit Bermúdez, ya con la camiseta número 18, para hacer la tercera modificación de el Piojo Herrera. Un histórico, Gabriel, ¿eh?
11: Sí, de acuerdo.
18: Cristian el Hobbit Bermúdez.
11: Ahora en medio campo la tiene el Puebla. Dylan nos pregunta qué opinan de Rafa Márquez, si va a hacer un buen trabajo en la selección mexicana. Pues ojalá que le vaya bien, ¿no?
18: Mi sexto sentido
11: te dice que no.
18: Que algo va a haber, Gabriel.
11: Usted también es muy,
18: no, espero que
11: mala
18: sí.
11: Vibra.
18: No, espero que sí. Yo lo único que quiero es que le vaya bien a la selección mexicana. Pero algo como que no me cuadra con Rafa.
11: Ya lo dudo.
18: No, ¿por qué lo duda?
11: Porque creo que a usted no le gusta.
18: Empezó mal con lo del aeropuerto.
11: No.
18: La presentación como que muy diplomática y con los números de Mikel Arriola.
11: Es, ¿no? Especial,
18: que,
11: es especial.
18: Algo no me convence, a mí, a título personal.
11: No, me queda claro. Que a ver, sí, es muy especial. Yo por la selección, pero la verdad es que a mí también, Rafa, no te creas que me convence.
18: Y luego, que se hablaba de que Javier Aguirre va al Valencia, uh-huh, y que Paul Llorente,
11: uh-huh,
18: estaba ahí en la duda, o eso, ah, que se hablaba al interno, de no, ir con Miguel Herrera, con Javier Aguirre. Imagínate,
11: Gabo. O sea, se le va a ir a Rafa.
18: ¿Qué tan comprometido está en el proyecto si es que Javier Aguirre llega al Valencia y se va Paul Llorente?
11: Si de verdad se va.
18: ¿Qué seriedad sería? Yo confiaría en que no, que se quedaría en el proyecto.
11: O sea,
18: pero
11: imagínese si Juan Manuel Lillo también llega, Pep, y le dice, pues sabes que ya mi año sabático se acabó, vente.
18: Yo esperaría un compromiso de todos, ¿no?
11: Bueno.
18: Digo, es lo que se ha hablado.
11: Balón que tiene el Puebla en tres cuartos de terreno por el centro, abre por el costado de la derecha, la tiene Tomás. Matías para el frente, va intentando el balón al corredor, lo sigue llevando el Puebla, ya llegamos a los 79, Gómez Luna.
18: Va a estar un buen cierre, Gabriel, va a ir el Puebla a buscarlo, también lo va a ir a buscar Atlante, así que tienen 10 minutos muy atractivos y por los cambios y lo que se ha perdido, Yo creo que mínimo vamos a tener 5 minutos más. Así que
19: 5 minutos más. Muy bien, señor Romero.
18: ¿Usted qué prevé?
19: Yo creo que sí, por ahí, más o menos. Rota por derecha, balón hacia el frente al corredor, rechazo defensivo.
18: Y un punto que creo que le serviría de poco al Atlante y también del Puebla siendo local, ¿no, Gabriel?
19: Tiene ahí la tabla general, como quedaría igual, creo, ¿no?
18: Sí, sí,
19: igual,
18: sí,
19: que como están. O sea, la verdad es que no se moverían exactamente nada. Y digo, bueno, más al rato será el partido de Juárez.
18: Sí, con un Tigres también que busca levantar, ¿no?
19: Balón al área, venía la pelota, lo tiene Jiménez, se queda con el balón.
18: Quedaría en quinto lugar momentáneo el Puebla, con ese puntito más llegaría a 14 y el Atlante subiría al 14º lugar con 8 unidades, a falta de lo que pase también con Tigres a continuación en Juárez y lo que venga también ya en el resto de la jornada.
19: Sí, bueno, Querétaro que está abajo, por cierto, juegan Querétaro y León el domingo, ahí también los espero en ese partido. Tiene 13 puntos también el León. Tiene Xolos, también 13 puntos el Atlas. Oiga, tiene 13
18: el
19: puntos.
18: Querétaro le encargo, ¿eh? El proyecto de Esteban González.
19: Ahí va.
18: Fue a la frontera y le pegó a Tijuana, algo que es muy difícil que hacer.
19: Ganar en Tijuana es complicado por la cancha. Pelota por el costado izquierdo, va a venir el centro, intenta llevar la pelota a Quiroz. Caja por fuera, va intentando el Atlante meterse al área. Ahora sí el servicio, tiro centro, buscando el primer palo, le escupe Gutiérrez. Se arrepintió, cuidado, que si la pelota pasa. El arquero de selección casi se quedaba expuesto.
18: No, no es de selección, todavía no le han hablado, ¿eh?
19: No, para el Gómez Luna.
18: También
19: no,
18: Gómez Luna. Ah, bueno, es que sí, diga, porque está confundiendo a la audiencia, no hay que mentirle a la audiencia. 2 veces, 2 disparos a media altura, una la controló, otra la escupió, y con el afán de no cometerle penal, solamente le cierra el espacio, pero estoy contigo, creo que dudó un poco.
19: ¿Duda?
18: En si salir y le cierra el espacio para que no se dé la vuelta el elemento de los Potros de Hierro.
19: Y el taconcito, si no es porque estuviera ahí el jugador del Puebla, le cae a alguien del Atlante, el balón dentro del área, ¡levante! ¡Gutiérrez la manda afuera! La desvía, se molesta. Ahora tira esquina punta de la derecha.
18: Desacredítelo, ándele. Muy buena jugada de Jorge Bermúdez. Qué buena chique de Ricardo Gutiérrez. Y al momento que define la leyenda, el que estuvo en la Atlántida, termina por sacarla con las costillas. Muy bien de la chique Gutiérrez.
19: Va a venir el tiro esquina punta de la derecha. Checo nos manda salud, muchas gracias mi querido Checo. Final vendrá el servicio por el costado de la derecha. Van 2, 3, 4, 5 para el remate. Vendrá el centro, pierna zurda, balón a segundo palo. Mira el centro, el remate de cabeza se va por un costado. Dice el árbitro que es despeje de puerta.
18: Sí, hay una falta, ¿no?
19: O falta marcó, ¿no?
18: De Eduardo III al momento de buscar el remate de cabeza por encima del cuerpo, totalmente ahí del elemento de la franca, y una falta marcó el árbitro central Aldo Ballesteros. ¿Y supo esa de Cristian el COVID Bermúdez?
19: ¿Qué? Dígame.
18: Estuvo en la Atlántida, que es la conocida,
19: sí,
18: en su vida,
19: sé,
18: pasada.
19: Un sueño, dice, ¿no?
18: Muy vivido, bueno, digo que fue muy vivido ese sueño, pero que sí, ahí estuvo en la Atlántida.
19: Sí, bueno.
18: Mire, el señor COVID, ¿eh?
19: No voy a contestar esas cosas.
18: Ah, bueno, no es que conteste, es lo que cuenta el futbolista.
19: ¿Y usted cree que siga habiendo vida allá en el Atlántida o ya no?
18: Es que conocemos menos del océano que del espacio, señor César, así que puede haber cualquier cosa, no lo dudo.
19: Bueno. Pelota que tiene el Puebla por la derecha. Lo que sí, el Hobbit, bueno, yo escuchaba el otro día un comentario de Félix Fernández y decía que a Hobbit lo tenía que poner como una de las figuras y leyendas del Atlante.
18: Pues claro, de ese último gran Atlante del profe Cruz, ¿te acuerdas?
19: Sí, claro.
18: El título del 2007 que ganan la CONCACAF también 2008 y van al Mundial de Clubes donde los elimina el Barcelona de Pep Guardiola.
19: Señor.
18: Que le iban ganando el primer tiempo, ¿no? Lo iban resistiendo el primer lapso y al segundo se les cayó todo, pero... Sí, con Giancarlo Maldonado, ¿te acuerdas?
19: Sí.
18: Con Federico Vilar, con el Hobbit Bermúdez, por supuesto. Un plantel muy atractivo y con el profe Cruz como director técnico.
19: Vendrá el servicio desde la derecha en 3/4 de terreno pegado a la banda. Nos manda mensaje por acá. Ahorita lo leemos para... ¿Qué pasó?
18: Dice que más atrás.
19: Oh, bueno.
18: Atlante, ya lo recorre Alejandro Organista.
19: Pero el del Atlante fue el que tuvo que echar la pelota para atrás.
18: Y el cuarto oficial Orlando Delgadillo también ahí hizo de las suyas.
19: Entra el centro, segundo palo. Termina quedando afuera el área grande, el cabezazo con 2 botes para que le quede al arquero Jiménez. Vidrip dice: Gabo, mándale un saludo a mi compa, el Usipaps. Estamos siguiendo la tradición, muchas gracias, abrazo grande. 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Señor Gómez Luna, ¿usted chambea mañana?
18: Sí, los espero en el Atlas contra Pumas desde las 6:30 de la tarde, tiempo del Este, con la previa con Dylan Sandoval, y ya los espero desde las 7 para que no se pierdan el Atlas contra los Pumas. Viene la última modificación para la franja. Se va el número 10, Matías Tomás, el autor del gol de la franja, y entra el número 25, Heriberto de Jesús Jurado.
19: Ahí está entonces ya el último cambio, ¿no?
18: El último cambio de la franja, es correcto.
19: Perfecto, pues ahí está.
18: Y que también el mensaje del Jerry Espinosa es, vamos por la victoria.
19: Eso va a intentar el conjunto cabotero, pelota hasta el medio terreno, la consigue ya el Atlante. Balones que tiene ya Jiménez, le pega a Jiménez con pierna derecha y la pone por la izquierda. Quiroz. Buena pelota para el corredor, va a venir el centro. El balón al área, no pudieron rematar de cabeza. Fuera el lugar.
18: Clarísimo.
19: Pero no entiendo.
18: Desde ayer, yo estoy
19: ¿para qué lo dejas correr?
18: Detesto esta regla.
19: Completamente.
18: Alguna falta ya en un balón que ya no tiene nada por disputarse. Yo creo que se debe quitar y se debe marcar el fuera de lugar de inmediato. Pero es la historia de nunca acabar de Gabriel. Siempre vemos este tipo de jugadas en casi todos los partidos.
19: Me pregunta por acá Cruz que si hay alguna estación en San Diego, California, donde podamos escuchar el app, que porque se repite mucho. Bueno, pues ahorita
18: ahora le digo.
19: Lo checamos a ver si hay alguna estación de radio que pueda sintonizar en San Diego. Posiblemente alguna HD. Balón que recupera en zona defensiva el conjunto.
18: ¿Ya se la dio?
19: Dígame.
18: San Diego, TUDN, La Deportiva.
19: Ah, TUDN, La Deportiva,
18: 1700 AM.
19: Ahí está. Ahí está, mi querido Cruz, para que la sintonices.
18: Otra vez, ahora solamente para
19: échale, dejarlo, échale. Claro.
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19: Balón por la derecha, la tiene el Atlante, va a venir con el servicio. Viene el centro al área, rechaza defensivo de atrás. ¿Quién le pega? La tiene el Atlante, el remate espantoso. Habrá tiro de esquina, punta de la derecha. A favor del Atlante, el 86 y medio. Ya rebasado. Y bueno, ¿qué me cuenta, Gomelón?
18: Ahí voy, señor Sainz. 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Y vendrá un tiro de esquina más cobrado por la leyenda de los potros, el Hobbit Bermúdez. Se ve igualito, Gabriel, no ha pasado los años para el Hobbit.
19: Venga, ahí vendrá el balón desde el costado de la derecha. Pelota alta, rechaza defensivo. La termina sacando el Puebla, pero recupera el Atlante. Pelota por la izquierda. La tiene para el frente y meterla al área. Calzadilla para buscar en el corredor. Ahora con Quiroz. Quiroz para meter el centro, el balón rebotado, la rechaza y la tiene ahora el Puebla, que quiere buscar el contragolpe. Pelota para el frente, balón en el medio campo, y se viene el contraataque. Balón en tres cuartos de terreno por derecha, la hace muy bien el número 9, sigue avanzando Luis Hernández. Terminó perdiendo Luis Fer Hernández.
18: Lo del número 8, Eugenio Pizzuto, Gabriel, le regaló toda la posición ahí a Luis Fer Hernández, pero lo bueno que cerró Martínez Arrafiore para hacerlo perder la pelota, porque estaba solo y su alma contra casi 5 o 6 elementos del Atlante, y al final de cuentas se hundió acá el delantero de la franja.
19: Héctor Olvera, saludos para la familia Olvera de Durango, saludos para toda la familia Olvera. Abrazo grande, también el comando y se arriba el América, venga, saludos. Balones por el costado izquierdo en tres cuartos de terreno, la pelota para atrás al medio campo. Ya estamos al 88. Pelota dentro del área, va a dar un bote, la tiene ya Jiménez.
18: Sí, tiene mayor intensidad también Oscar Jiménez, ¿no? Después del bote, aprovecha la ventaja y la toma sin ningún problema. Estamos llegando ya al 90, simplemente, Gabriel, amigos, ¿qué le depara a cada uno de los equipos? En la jornada 10 al Puebla le toca visitar el Volcán el 26 de septiembre. Ya en la 11, recibir en esta cancha el 9 de octubre, después de la fecha FIFA, a los Esmeraldas de León. Por parte del Atlante y Miguel Herrera, en la 10, reciben a Monterrey en el Banorte, y en la 11 visitan al Querétaro, también el 9 de octubre.
19: Centro por parte del Puebla, segundo palo, remate de cabeza Jiménez, lo termina tocando, hay desvío y hay tiro de esquina, punta de la izquierda para el Puebla.
18: Impresionante, qué desviada. En el momento más caliente del partido, un buen servicio por la banda de la derecha de Omar Moreno a segundo poste, en donde no sé si aparece ahí Carlos Baltasar Gabriel para tratar de rematar de cabeza. Lo cierto es que viene el servicio de Iker Moreno, se pierde la marca de Carrera y también de Eduardo Tercero. Y bueno, es el recién ingresado Heriberto Jurado, el ex del Necaxa, ¿no? Y con la yema de los dedos, ¡qué desviada de Oscar Jiménez! Y hoy suma el Atlante es gracias al arquero mexicano que, ante el ADN del guardameta, Gabriel, ya cuando eres el héroe del partido, ya haces como que, ay, sí me duele, caí mal. Cuidado, bueno, soy el héroe del partido.
19: Mandarle el ritmo, aguantar claro. Un poco, digo, a ver cuánto más agrega el árbitro, pero ya estamos casi en el 90.
18: Va también un poquito allá el ego del guardameta, ¿no? Se convirtió en la figura.
19: Claro,
18: dice, vamos a hacer como que me lesiono para ser más héroe, para que sea más dramático. Como novela, muy bien Oscar Jiménez. Pero le están poniendo ahí cloruro de tilo en la cadera, con agüita, al momento de caer como que azota también. Pero el momento del remate de Heriberto Jurado y la desviada con la yema de los dedos, con el dedo grosero, Gabriel.
19: Dedo grosero.
18: El más largo de los dedos de la mano que tenemos, ahí con la yema de ese dedo grosero, la alcanza a desviar. Increíble.
19: Bueno, ahí está entonces Luca Herrera. Nos dice que si cree que alguien gane el partido, no sé. Ahora es muy complicado y habrá que ver cuánto tiempo más da el árbitro. Viene el centro, Jiménez, muy bien salió por el balón y se lo queda.
18: Yo creo que vamos a tener un gol, Gabriel.
19: ¿Sí?
18: Venga, al drama, al final. Los dos lo están buscando, así que va a ser unos buenos 5 minutitos más. ¿O cuánto tenemos? Llegamos al 90, ¿no, Manuel? ¡8 minutos! ¡Ande, pues! 8 minutitos más. Ay, que la pareja de cuidado, Diana León y Octavio Rivero, nos aguanten un momentito más.
19: Pelota por la izquierda, suerte en el clásico mañana, nos dice el tío Oscar. Muchas gracias, tío Oscar. Te mando un abrazo grande y bueno, para que nos sintonice el día de mañana en la aplicación Euforia y TUDN Radio. En el balón al área, el remate. El rechazo defensivo, la pelota se va al tiro, esquina, punta de la derecha. Balón que van a meter al área, ya fue un minuto, quedan 7.
18: Armando Escobar, cuando hay otra modificación más, la cuarta del partido, Gabriel, se va a Sarrafiore. Con el número 30, ingresa con el número 11, Joaquín Mojica. Otro cambio a la ofensiva de Miguel Herrera. Son 8 minutos, bueno, 7 ya, en donde los dos van a buscar los 3 puntos. Y así debe ser, Gabriel, ¿eh? Ya, empate, puede sumar un puntito, pero hay que buscar siempre esos 3 puntos.
19: Balón que viene al área, el rechazo defensivo. Pelota que intenta conseguir el Puebla por derecha. El balón que viene al área, el rechazo defensivo. Dice que si no ha apostado nada contigo para el partido de mañana, que te apueste hígado encebollado.
18: No, gracias, paso. En primero porque no es el clásico tapatío y en segunda porque ese hígado encebollado, no, gracias.
19: Pero ahí está aprovecho. Tu equipo, tu segundo equipo que es el AME, o no, ya tu primer equipo.
18: No, mi segundo equipo es el Real Madrid. Después son los Patriotas de Nueva Inglaterra. Y los Celtics de Boston.
19: ¿Cómo no?
18: Oh, bueno, dígame entonces a quién le voy.
19: Y los Medias Rojas.
18: Y los Medias Rojas de Boston.
19: Bueno, muy bien.
18: Y la selección mexicana.
19: Sobre todo.
18: Oiga, pues qué.
19: Pelota por derecha.
18: Soy mexicano,
19: carrera.
18: Me voy a mi selección.
19: Se nota.
18: Usted le iba a su natal Inglaterra.
19: Usted se burlaba de que me ponía mis lentes y que no sé qué.
18: Eso era un ridículo.
19: Ok, bueno, está bien. No lo entiendo. Balón en medio campo. Salud para Noemí Pérez. Saludos. También por la izquierda la tiene el conjunto atlantista, la ponen para atrás. El balón de Escobar para el medio campo, ahora para darle vuelta por el costado de la derecha. Ya se fueron prácticamente 3 minutos. Van a quedar 5. Viene el centro, balón al área, pelota que rechaza el Puebla. De atrás quien llega la consigue el Atlante. Quiroz con el balón, toca por abajo. Quien encuentra el espacio, Calzadilla le pegó. El bombazo y Gutiérrez lo manda al tiro de esquina, punta de la derecha.
18: Desprestígelo, muy bien Calzadilla. Qué buen zapatazo de derecha, media altura, vuela hacia la izquierda. Y junto con Jiménez ya convirtiéndose en los dos héroes en el cierre del compromiso para el Puebla y también para el Atlante. Qué zapatazo con mucha potencia y la mide espectacular a dos manos. Ricardo Gutiérrez, si con estas exhibiciones no le alcanza para selección y Padilla siendo banca, perdón, es que algo estamos haciendo mal en la selección nacional.
19: Vendrá el centro desde el costado de la derecha, pegarle Pisuto a poner el balón en el área. En el centro, balón a el área, ya no pudo rematar el conjunto del Atlante. La pelota se va a despeje de puerta, ya se fueron 4 minutos. Dice por acá el Chencho, dice, mi hobby de toda la vida, cómo olvidar la cruzazuleada del campeonato. Bueno, venga Pueblota, saludos. Venga por acá José Hernández, dice, ¿quién va ganando? 1-1 están. Y ya quedan prácticamente 4 minutos.
18: Venga, Gabriel, Juárez, Tigres también, ¿es su pronóstico de ese partido allá en la frontera?
19: Creo que ganan los Tigres.
18: Yo también creo que los Tigres van a ganar. Y en la continuación, Liga MX Femenil, no se mueva. Diana León y Octavio Rivero, Monterrey, Necaxa. ¿Con quién se va?
19: Monterrey, Necaxa, Rayadas.
18: Rayadas, sí, las Centellas. Este 20, a ver cuánto recibe.
19: La tiene el Puebla, balón para el frente, esta puede ser Luis Fernández. Le pegó Luis Fernández, el balón se va desviado. ¿Qué dice el árbitro?
18: ¡Epa! ¡Dale, pues! ¡Epa! ¡Tranquilos todos! Estamos tranquilos acá.
19: Gael Beltrán, saludos, saludos, abrazo grande.
18: Y era de Gerardo Espinosa, ¿no?
19: Sí.
18: Ahí con el árbitro, algo estaban buscando que reclama el Atlante de que querían engañar con una falta. Y al final de cuentas Gerardo Espinosa, pues bueno, ahí su francés, ¿no?
19: Sí, señor.
18: Él también habla francés, ¿no?
19: Sí, sí, muchas veces.
18: El señor Figueroa es el que también.
19: Bastante florido. Ah,
18: francés, ¿eh?
19: No, no, no, pero claro, llegó muy, muy así, muy sedosito, muy modosito y todo. Y no, no, no, ya es ahorita, no, un tipo de cuidado, ¿eh? Épale, con la mano también se puede. El balón lo saca el Puebla, balón para el medio campo. La pelota para tratar de buscar el contragolpe y falta. ¿Qué dice el árbitro? El balón es para el Puebla.
18: De Quirós. Serán tres minutos también en la parte final. Quirós comete falta, acá es trazo largo. El tema es
19: ponerle en el área.
18: Sí, el tema es que pues no lo estás perdiendo, no puedes arriesgar tanto, Gabriel.
19: Bueno.
18: Pero la postura de Miguel y también de Gerardo me gustan. Proponen, van hacia adelante, quieren ganar el partido. No se encierran ni cuidan el resultado para sumarse. Sí, estos técnicos valientes es lo que también necesitamos.
19: Otoniel, saludos del show del Bueno, la Mala y el Feo. Muchas gracias, saludos a toda la gente que nos sintoniza. Nos pueden sintonizar también ahí. Balón largo, pelota por la izquierda. No. La quiso controlar primero con la pierna, después se la embarró en el pecho, cabeza, tantán, todo, y la mandó por fuera. En línea final, despeje de puerta para Jiménez.
18: Heriberto Jurado. Bueno, ha hecho también más que el Mago Baltasar, ¿no? En esta banda de la izquierda. Se quedó tendido Juan Pablo Vargas. Algo se queja por ahí también el Mago Baltasar. Le dice Quirós que se levante, ya ahí el ADN sudamericano, ¿no? De Quirós, que le diga que se levante, que no le está pasando nada. Para mí también candidato a MVP de Quirós, Gabriel, ¿eh? Ha sido increíble. Y los dos porteros y los autores del gol, difícil decidir, pero yo creo que sí me voy a quedar con Quirós. Y ahí está el grito, ¿no? Tristemente.
19: Sí, de acuerdo. Balón que termina recuperando el conjunto del Atlante, pelota por derecha, esta puede ser. Llegan dos por el centro, el centro al área, rechazo defensivo. 97 minutos, López Luna, queda uno.
18: Es que Almada también está haciendo un buen partido, Gabriel, ya. Hay para elegir como gusten, pero la leyenda, el hobby, da nada de ponerle en ese pase raso el balón a Puente.
19: Balón por la derecha, pelota que queda libre hacia el frente. Vamos a ver si puede venir el centro al área. Intentando el centro, viene el balón al área, intentaba Puente antes, muy bien Gutiérrez, se queda con la pelota, cometió falta.
18: Desacredítelo, bien ahí que bien pega el grito Ricardo Gutiérrez, y sin dar rebote, va al choque, se queda con el balón y le cometen ahí la falta. Es en serio, hay que voltear a ver a este chico Ricardo Gutiérrez, que no solamente porque juega en el Puebla, porque nos dedicamos también a desprestigiar dónde juegan los jugadores. Cuidado que en esta, es un contragolpe, Gabriel.
19: Puede ser la última del partido, la tiene el Atlante. Balón para el frente, dentro del área, esta es el remate. ¡Cerca! La toca Gutiérrez, uno, se la tocó. Tiro de esquina, le pegó Puente.
18: ¿Sabe qué cambio? Ricardo Gutiérrez es el MVP del partido. Ya son 7-8 jugadas durante todo el partido que ha sido la gran figura. Y acá, en el momento de Puente zurda, no, qué desviada, primer poste. Increíble.
19: Muy difícil.
18: Muy bien, Ricardo Gutiérrez.
19: La última grita, ya son 8 minutos.
18: Nos vamos,
19: sí señor. Vendrá el centro, a pegarle al área. Viene el centro al área, el remate de cabeza. La pelota queda ahí, ¿quién la remata? Se le está complicando al Atlante, vamos a ver si puede meter el centro otra vez. Balón para atrás, 6 en el área, la pelota por abajo. Viene el centro, balón, no, se lo termina destruyendo el jugador del Puebla. Y ahora viene el contragolpe del Puebla, 2-1. Vamos a ver, viene el Puebla. La jugada por la izquierda, salió Jiménez, al balón, perfecto Jiménez, ya se recorta y todo para tocar la pelota, de área a área Gómez Luna en los últimos minutos.
18: Espectacular el cierre de los dos guardametas, cuando le hacían el 2-1, al momento del recorte del jugador del Puebla, se la juega Oscar Jiménez, se recuesta al lado derecho y con el brazo termina por desviar. Para mí no existe ningún penal. Y esto se acabó.
19: Se acabó el partido. 1-1 quedaron Puebla y Atlante. Vamos a la pausa y regresamos con más.
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19: ¡Viene Messi!
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5: Hernán Crespo, exfutbolista argentino.

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1: Oigan, ya se oye así, RJQs, ¿verdad? Ya crecieron los niños, nos da muchísimo gusto saludarlos. Estamos con mucho ánimo y mucha energía en este bonito sábado, a pesar del resultado de ayer. Creo que de los rayados, Lucho Ibarra heroicamente aquí está. Con buen ánimo, espero. Porque ayer te noté un poco alterado, Lucho. ¿Cómo estás?
2: Sí,
1: buenos días.
2: Estaba totalmente fuera de
1: control.
2: De control. Y la verdad sigo igual. Perdón, no lo sostenía.
3: Todo se
2: gustó
3: por ahí.
2: Así es esto, ni modo.
1: Así es esto.
2: No, la verdad, sí descansé un poco. Bueno, fíjate que me marca mi aplicación porque hoy en día me mucha gente se basa en su aplicación. O sea, ahí veo si descansé o no descansé.
1: Si
2: me marca verde, digo, no, dormí bien. Oye, okay. Pero me siento cansado. No, dormí bien. No hay excusa.
1: Entonces, y aquí dice que dormí bien.
2: Sí, dormí bien. No, pero mucho que platicar. Entonces, para que la gente no se despegue de este espacio, ya sabe que aquí aprendemos de todo. E incluso hasta de lugares, como me pasó lo del chicle.
1: Lo del chicle enseado.
2: De aquí, Club Endiner Kids.
1: Diego, ¿cómo estás? Muy buenos días.
4: Buenos días, Katia. Buenos días, Lucho. A mis compañeros y a todos los que nos están escuchando. También vamos a ver el tema de toda la tecnología que ya que existe en los deportes, que ya está súper avanzada y ya es muy, ¿cómo se dice? Muy popular que lo usen en diferentes deportes.
1: Ya se nos hace común, ¿verdad?
4: Sí.
1: Pero sí hay muchas cosas que se han implementado y ha cambiado mucho el deporte en los últimos años, en décadas. Hay decisiones que hoy cambiarían campeonatos de muchos jugadores, equipos, torneos que tendrían otras decisiones si hubieran existido tanta tecnología en esos tiempos. Nico, ¿cómo estás? Buen día.
5: Hola, Katia, Lucho y a todos los que nos escuchan. Pues muy bien, amanecí pues con buen ánimo.
1: ¿Ilusionado?
5: No quiero saber. O
1: sea, ¿no estás ilusionado? No. Ok. Ok, pues Nico es tigre. Nico trae su camisa de Tigres. Hoy juegan los Tigres, pero no esperas nada.
6: Contra Puebla.
5: Creo que vamos a empatar. Sí. O sea,
1: no lo sabemos.
5: Los boletos están a 100 pesos.
1: Bueno, estaremos platicando de muchas cosas. Nico, buenos días.
5: Buenos días.
1: Santi, ¿cómo anda? Buenos días. ¿Más animado?
7: Días. Muy animado, okay. Muy animado, porque digamos que Manchester City trae un gran problema y por ahí se rumorea que los títulos que hubieron se van para mi equipo, se van para el Manchester United. Entonces veremos si...
1: Gran polémica, ¿pero al Manchester United o al segundo lugar de...?
7: Se está rumoreando que dos Premier Leagues son para el Manchester United.
1: Porque quedó segundo.
5: Que le quieren quitar los títulos al City, que se los quieren dar, pero luego el City...
1: Ahorita le contamos el chisme porque está muy bueno ese tema y vale la pena que lo platiquemos. Y Acuña está por acá, bienvenido de regreso, ¿cómo estás?
8: Bien, ya me siento mucho mejor, ya ando... Nomás muy poco dolor de panza, pero pues el brazo ya lo puedo levantar bien y todo. Y ya pues nomás falta esperar y recuperar. Pero estoy bien, buenos días a todos. Pues no estoy tan feliz porque ayer pues fui a cenar unos tacos y pero estaba viendo el partido de Rayados contra Atlanta.
1: Te cayeron mal.
8: Me cayeron mal y pues...
5: ¿Los
8: pues
5: tacos o el equipo?
8: Los dos. Pero pues ya ni modo, ya, pues, o sea, ni Rayados ni Tigres, lo puedo admitir, no van nada bien, ninguno de los dos. Los de Tigres tampoco pueden decir nada, pero pues ya ni modo, ya pues los dos equipos andan mal. Y pues, ni modo, a esperar.
1: Ni modo, pero aquí está, mira, el programa pasado desde el hospital, Lucho. Y en esta ocasión, por si usted se lo perdió y no sabe, le damos contexto. Tuviste un accidente jugando fútbol, ¿verdad? Heroico.
8: Un futbolito. Sí, se me barrieron y pues caí mal y ya.
2: ¿Has pensado en retirarte del jugar fútbol?
8: Nada.
1: ¿A tanto
2: presentiste
1: en ese
2: momento? Bueno, yo me retiré joven, me retiré a los... ¿Cuándo fue el juego de...?
8: 3 años, ¿no? 3, 4 años.
2: No estaba... Fue lo de en abril cuando hicimos el juego de...
1: Pero fue hace como tres años ya.
2: No, ya tiene como 4 o 5 años, sí.
1: Hace 5 años que Lucho colgó los tachones.
2: Ya nada más juego partidos donde me paran.
1: Hoy por eso no juegas. Oigan, tenemos muchas cosas para platicar, muchos temas para conversar con ustedes. Vamos a platicar un poquito de la Kings League. Vamos a platicar también un poquito de los estrenos de Disney. Están muy buenos.
0: ¿De 23? ¿Qué es eso? Al rato les contamos. Y vamos a platicar también un poco de... ¿De qué?
5: La tecnología del deporte.
0: Exacto, la tecnología del deporte, que nos pareció un tema interesante. Diego, platícanos un poquito qué deportes han evolucionado al grado de aplicar la tecnología para ya tomar decisiones clave. Cuéntanos todo, por favor.
4: Te voy a decir como, creo que tengo 8. Fútbol, la Fórmula 1, baloncesto, o sea,
0: básquet,
4: tenis, atletismo y ciclismo, fútbol americano, natación y surf, y neurociencia y recuperación.
0: Se oye muy, muy profundo, ¿verdad? ¿Y en qué tienen ustedes que ha sido, por ejemplo, los primeros deportes que empezaron? Porque el fútbol es el último, ¿eh?
6: Ajá.
0: El más atrasado fue el soccer.
8: El fútbol. Ajá.
6: Pero el que inició fue con el tenis.
0: El tenis.
6: Con el Hawkeye.
0: A ver, platícanos.
6: El Hawkeye es una empresa de Sony. Y que también Hawkeye hace ese tipo de revisiones. Por ejemplo, el Hawkeye está con el VAR, o sea...
0: Hawkeye es como ojo de halcón.
6: Ajá.
0: Eso significa que tiene una vista súper guau.
8: Es la cámara que capta cámaras... todos los momentos y de que todas las situaciones así milimétricas, todo así, pues para decidir.
7: Es un sistema de cámaras.
8: Sí, es para hacer decisiones que pues el árbitro no puede ver.
6: Y está muy fuerte lo del Hawkeye, porque está también en el cricket, en el béisbol, pero no le ponen, en todos los deportes no le ponen Hawkeye, le pone, o sea, ¿cómo le explico?
0: Tiene otro nombre.
6: Ajá, sí.
0: Tiene otro nombre, ok.
6: Pero Hawkeye es lo que pone las cámaras y que...
0: O sea, la tecnología se llama Hawkeye, que ojo de halcón, que es todo el sistema, me imagino que el software, Lucho,
2: sí,
0: que se implementa para digitalizar las imágenes del juego y poder, lo que vemos en el fútbol, como los vectores dicen que no sé qué.
2: Sí, pero ahí el detalle es que aquí te lo muestran, o sea, ahí te muestran la jugada, la pelota, y de forma correcta. Por ejemplo, ayer fue infame, de verdad, fue infame. Yo creo que el que inventó la tecnología debe de decir para qué la inventé, para estos, no puedo decir palabras, sí. Ah, lo dijiste tú, cabrón. Dije, no sé si lo puedo utilizar.
0: No es una mala palabra, neófito no es una mala palabra.
2: Pero ya. No, eso, porque ponen la... No hay fuera de lugar y poner al jugador del rival adelantadísimo. O sea, en línea. Okay. O sea, entonces, no hay, pues según la que pusieron, pues no es fuera de lugar. Pero lo pusieron todo incorrecto. Entonces, por eso digo que los que hicieron la tecnología deben de estar. Pues es que eso no es tecnología.
0: ¿Y para qué me quemé las pestañas inventando?
2: Sí, no,
0: todo
2: en cambio,
0: esto,
2: el tenis, pues te lo pone exactamente donde pega la pelota, con la tecnología correcta y sí, una transmisión adecuada, ¿no? Para la altura que merece el tenis, y no te sacan cosas.
0: Creo que el tenis está muy padre que lo hayan adaptado, porque son el pobre juez. Imagínense, está la cancha de tenis, ¿no? Y estaba un juez sentado en una silla alta al centro, y era su responsabilidad ver si la pelota del otro lado pisó o no pisó, rayo, cayó adentro o afuera.
8: Está bien difícil.
0: Pobre señor o señora, ¿no? O sea, estaba en chino.
6: Todo el hate que le tienen que dar.
0: Sí, y los reclamos y todo.
6: De hecho, en el tenis, en la única cancha donde no se puede utilizar el Hawkeye es en Francia.
0: ¿En Roland Garros?
6: Donde el piso no es de...
0: Arcilla, es arcilla.
6: Ajá, sí, ahí no lo pueden usar porque dicen que el árbitro se baja y ahí checa la pelota, o sea, donde cae la pelota y dice si está...
0: Se ve el bote. Entonces, pero así le hacían, ¿no? Antes, ¿o todavía?
6: ¿Cómo?
0: O ¿todavía le hacen así?
6: Solo Roland Garros.
0: Oh, yo pensaba que eso era antes y que ahorita sí se usaba. No me había percatado que ahorita no se usa en Roland Garros eso. Pero en el tenis sí ha sido muy útil, ¿verdad?
6: Sí, muy útil.
8: También es muy caro.
7: Las instalaciones que te lo vengan a poner, por ejemplo, está en básquet también, pero tiene un diferente nombre, lo tienen que colgar en el techo de las arenas y así.
6: Son 18 cámaras en las canchas de tenis que te dicen si es in or out.
0: 18 cámaras.
6: 18 cámaras. Como,
0: y lo que tienen solo en la cancha principal, ¿verdad?
6: Como cámaras de seguridad.
0: Okay, no, no creo que en las 20 canchas alternas donde se están llevando a cabo las eliminatorias de los de. Pues no, no hay esa tecnología.
2: Okay. La mayoría de los tenistas son muy educados. No reclaman mucho a los. A, ¿se le dice los árbitros? Ahí
0: jueces.
2: Los jueces. No reclaman mucho a los jueces. A menos de que venga un tipo, de repente que se pierde, que ha pasado, ¿no? O sea, ha pasado, pero casi siempre por regular son muy son pues
0: Andrea Agassi, por eso era muy, muy le hacían el feo, ¿no? Porque se reclamaba y gritaba, sí. Y todo, y en el tenis como que, oh, gracias.
2: Oh, thank you.
0: Pero muy elegante. Oh, gracias, caballero. Gracias, gracias. Es un deporte de caballeros. ¿Tienen algún otro dato del tenis antes de que cambiemos de deporte? A ver, chéquenle
4: para el
0: que
4: béisbol, no se también nada. Usan como parches para ver cuánto sudan, para de hidratación, de cuánto ocupan de sodio, y personalizan como los electrolitos que necesitan tomarse.
0: Wow, y todo eso porque también es uso de la tecnología. Y me acuerdo que hace poco que platicamos de, creo que era de Roland Garros o de Wimbledon, no sé qué torneo platicamos, que veíamos que las raquetas también ya tienen tecnología para detectar y medir la potencia del golpe
4: y de la pelota, efecto.
0: ¿Verdad?
4: Sí.
0: Y así eso les sirve a ellos para entrenar. O sea, la tecnología se ha aplicado tanto a la hora del juego como para toda la preparación previa, porque veíamos que Nadal fue de los primeros en usar ese que se pegaba en las cuerdas, ¿se acuerdan? Lo vimos en el programa y que detectaba el deportista en sus entrenamientos, puede saber para dónde y hacia dónde acostumbra a pegar su saque y todo. Entonces ya ellos van midiendo, oye, lo estoy haciendo bien, lo estoy haciendo mal, lo estoy haciendo muy fuerte, le tengo que pegar menos fuerte. Mucha tecnología, ¿no?
8: Wow.
4: Sí.
8: Wow. Y la persona también en ¿cómo se llamaba este deporte? El de las espaditas.
0: Esgrima,
8: que pues también si le das en pues le das al oponente, ahí te dice si fue punto o no. Y ahí pues también es muy avanzado. Ahí tiene sensores y todo.
7: Sí, son como sensores que apenas hay un mínimo rasguño lo detecta, como el balón de fútbol que tiene chips.
0: ¿Saben quién debería de aplicar la tecnología en el deporte? El box.
6: ¿El box? Pero
0: porque sigue siendo por decisión de unos señores. Pero y hay mucha polémica al respecto, ¿no?
8: Pero solo ocupas cámaras normales como que para decidir. O
7: sea, ajá, es como un bar que solo ves.
8: Y es muy fácil, nomás estás viendo a dos vatos ahí.
6: Sí, pero o sea, son de que 20 jueces alrededor del ring.
0: Y aún así toman decisiones polémicas, ¿no? Tampoco sí. No luchó. Porque es cuántos golpes conectaron y cuántos golpes no conectaron. Y pero que si le dio aquí, que si le dio más abajo, que si le dio más arriba. Y ahí van contando.
2: Es que, por ejemplo, sí te entiendo. La diferencia es que, por ejemplo, en el taekwondo es a puntos. El taekwondo tienes que pegarle a un costado y ahí es más fácil. En el box lo hacen mucho a criterio. Porque pues, finalmente no se... no sabemos quién ganó el round, o sea, nosotros siempre decimos, ah, mira, está dominando. Está dominando el Canelo, pero en realidad capaz si no.
0: Pero lo que te digo, debería haber, si usan la tecnología de alguna forma, podría ser más claro esas decisiones medio extrañas, porque en el box pues hay muchas apuestas y se prestan muchas interpretaciones.
2: La otra sería que pusieran un chip en el rostro y ver en qué parte conecta. A ver, le dio 20 conexiones en el cachete. Y luego entra en
0: el ojo
2: y lo noqueó.
0: ¿Qué otros deportes tienen ahí que la también Fórmula utilizan?
8: Uno.
0: A ver.
8: Que tienen, pues ya hemos visto mucha tecnología de la Fórmula 1, como pues los de estos que se
0: los alerones
8: que se abren y que hacen que vaya más rápido, y pues que ya los hicieron eléctricas, todo eso. Pero hay uno que es para que practiquen, que le dicen el gemelo digital, que hacen, ellos pueden hacer como un modelo para que o sea, es como un VR, pero no te lo, un realidad virtual, pero no te lo pones, es como un chorro de pantallas hacia alrededor.
0: ¿Simulador?
8: Como un simulador, y pues hay un carro y te metes y tú puedes personalizar de que la escena más o menos. Porque a veces pues tienen que practicar de que en una carrera se iba a dar una vuelta y está compitiendo con otro y va muy rápido y se desborde y se va y pues, así se cae, y pues en este simulador puedes hacer esa misma escena para practicar como de que cuál es el la velocidad perfecta, el ángulo perfecto para que no me voltee y no me vaya y pues le pueda agarrar velocidad. Y así siguen y siguen practicando y pues ya lo perfeccionan y pues lo aplican en las carreras y les ayuda mucho.
7: Sí, lo corrigen.
0: Sí, o sea, como que ¿qué haría yo si pasa esto y el aire está de esta forma o algo? Y ya saben qué hacer.
5: Sí.
0: ¿Verdad? Está interesante en la Fórmula 1.
4: Los cascos, la mayoría tienen como unos lentes que son, que miden el parpadeo, que mide la fatiga, que de cómo se sienten los pilotos. Y también les puede decir, como a qué velocidad más o menos tienen que tomar la curva para no o salir volando o ir muy lento.
0: O sea, como Iron Man, así que va viendo él, sí, en la punta, ¿sí? Y pero aparte vas manejando y vas viendo todo acá los datos. Ay, que yo me distraería, oigan.
8: Sí,
0: no,
7: yo me quedaría donde
0: que... Sí, yo también.
5: Sí. También en el béisbol hay.
0: A ver, en el béisbol, ¿cómo aplican la tecnología? Cuéntame, Nico.
5: Con el ABS. A partir de este año lo introdujeron.
0: ¿Qué es el ABS?
5: Es cuando el umpire marca un strike, pero es bola. O sea, el que estaba, el bateador, si no le gustó la decisión que tomó el umpire, le solo se toca dos veces aquí y va a aparecer si es bola o es strike. Y cada equipo tiene dos
0: chances.
5: Ajá.
0: 12.
5: Si ganas el challenge.
0: O sea, hay dos oportunidades para retar al árbitro, pues.
5: Ajá.
0: Al juez, al umpire.
5: Al umpire. Si ganas el challenge, vas a seguir con los dos. Y si lo pierdes, pues te lo quitan. O sea, está muy
8: overpowered.
0: Digo, aparte en el béisbol, en las transmisiones de televisión, por ejemplo, vemos mucha tecnología, ¿no?
7: Se ve mucho de que dónde la pichean.
5: El picheo.
0: Y te ponen el cuadrito. Sí, o sea, bueno, los béisbolistas, pues es medio imaginario, ¿no? Tienen más o menos ahí la media que de
2: por eso,
0: drive.
2: Por eso la molestia de que, por ejemplo, en el soccer seamos tan tan prehistóricos en las imágenes. O sea, de verdad. O sea, lo de ayer es. O sea, no, pues yo pongo el ejemplo.
0: Lo de ayer,
2: pongo el ejemplo porque no puede ser que no puedan poner un fuera de lugar. Y acá en el béisbol se ponen exactamente dónde está la zona de strike, la zona de bola. En el béisbol que fue, digamos, que el último que implementó esta tecnología y que cada vez lo hacen mejor y que cada vez le agregan más cosas. Lo de la picha antes no existía, se la van agregando, de mantener los retos, han reducido el número de horas. Ahora de ahí al béisbol es muy entretenido, la verdad. Honestamente es muy padre. Lo vimos en el cómo se ha ido pues prácticamente reduciendo el número de horas, ¿no? Y eso a la gente que le gusta el béisbol pues está encantado.
0: Más ágil.
2: Sí. Y aún así le siguen metiendo el tema de los retos, y aún así la gente sigue estando ahí al pendiente.
0: Bueno, es que el béisbol es un deporte complicado, tiene muchas reglas y muchos recovecos, ¿no? Para entender los que son muy sabedores de béisbol, le saben al reglamento al 100% y está difícil.
7: Está muy difícil. ¿Cuántas páginas eran del reglamento?
0: Son un montón, la verdad. Es que el béisbol es un deporte muy de muchas reglas, por eso.
8: De que la memoria de su cerebro no más tienen el reglamento ahí, nada más.
0: Sí, yo no me lo sé todas y todas.
7: Usan todo su.
0: Por eso ponen los toritos, ¿no? ¿Te acuerdas que era muy famoso que pusieran toritos que son como trivias? O preguntas relacionadas de cuando estaba pasando esto y si él lanza de esta forma y la gente
2: yo lo había platicado, pero bueno, hablando de la tecnología, mi bisabuelo tenía el marcador, un aparatito que decía cuántos outs, strikes tenía. Yo de niño lo agarraba mucho para

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1: De registrar impactos, y la información se puede utilizar para estudiar para hacer como que mejores cascos y que absorban, que puedan absorber más el impacto, y así pues van mejorando y mejorando y mejorando cada vez más con diferentes tipos de contactos que hacen en la NFL, y pues les ayudan bastante. Y pero sí cuestan mucho dinero, eso sí.
2: Aquí también usan el Hawkeye.
1: Mucha lana.
3: También, también los cascos tienen como una que se medio doblan, como un carro que cuando le chocan que se me deforma. Pues los cascos también medio se abollan para que no se desmayen los jugadores cuando haya contacto fuerte físico.
1: Sí, porque luego dicen de que, mira, está súper duro este casco, le andan pegando con martillos así y no se rompe nada, ni se abolla, pero eso es malo porque pues el jugador recibe todo el impacto. Pues no.
4: Y ha habido mucha polémica con ese tema de exjugadores, cómo terminan teniendo algún tema de salud, sí, ¿no? Por tanto golpe en su cabeza, y creo que han implementado la tecnología en beneficio del deportista, no nada más del juego, ¿no? Sino en cuidar la integridad física de los jugadores, y el tiempo nos dirá si esto que están implementando realmente funciona o no.
3: También,
4: porque hay muchos que terminaron con muchos severos problemas.
3: También hay las sombreras que usan para los golpes, para que no les duela tanto. Tienen unos mini chips así súper chiquitos en pues, por toda la hombrera, y registra toda la velocidad y la potencia hasta la fuerza de cada impacto que le dan al jugador.
5: Pues también en las transmisiones, pues puedes ver la línea de qué yarda va.
4: Exacto.
2: Sí, eso está muy...
4: Es más fácil cuando lo ves en la tele que en persona.
5: Sí, no, es que sí. Si lo ves en persona, nomás hay como una flecha gigante, sí, y está como que confuso.
6: No tardan en decirte...
1: Se lo aprenden.
6: Oye, por cierto, ¿dónde está la línea amarilla que ponían en la tele?
4: Yo creo que si vas y nunca te toca un juego de veras de NFL, y vas y tú, y no se siente raro como que, ¿y las rayitas qué onda?
2: Yo de pequeño pensaba que... Que si iba a un partido de NFL, se iba a ver la
5: flechita.
2: La flechita, sí.
5: Yo decía que, ¿cómo lo cambian tan rápido?
4: Sí, eso es.
3: Yo creí que salía alguien con pintura y pintaba el sacarte.
4: Pues sí, la verdad es que uno es diferente, ¿no? Ya cuando estás, pero la televisión nos ayuda, con medio de la tecnología, a que sea más fácil para nosotros disfrutar de los deportes y entenderlos. Y ya cuando te toca estar ahí en vivo y dices, oh, esto es distinto. Vamos a ir a una pausita comercial, si les parece bien, y regresemos para seguir platicando de muchos temas aquí en este programa que se llama...
7: MG Kicks.

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9: Le dio en Argentina contra Egipto. Bueno, no sé si se lo quitaron, se lo dieron.
10: Siguen sin explicar cómo fue.
9: Una jugada que fue una falta previamente hace tres minutos. Horas. Hace tres horas, a un jugador le pegó a la de Argentina. Entonces, el desarrollo de la jugada hizo que en ese momento fuera un tiro de esquina. Del tiro de esquina viniera el gol. Entonces, se revisó.
10: Sigo pensando que esa fue una verdadera.
9: Pero bueno, es el uso de la tecnología, las nuevas reglas. También le pasó a Suiza también.
11: ¿Manes?
12: Es Messi.
10: Pero con su Suiza se disculpó la International.
12: Es infantil.
10: Oigan, por cierto, hablando de Infantino, va a tener que tomar decisiones la FIFA y porque va a apelar el Manchester City, ¿no? Va a apelar el Manchester City por lo que está pasando. ¡Vamos! Y creo que es importante que lo mencionemos. No sé cuánto falta para volver a los Estados Unidos para nos al 32. Nos queda un minuto para volver, para no tener que recapitular, pero la que está pasando con el Manchester City me parece que vale la pena mencionarlo porque hay un tema no actual, Lucho.
12: Esto ya es mucho tiempo atrás.
10: Es como del 2010 hacia atrás.
12: De la temporada 2009-2010.
9: ¿Están ni hacían los RG Hits?
10: No, todavía. ¿Cuántos años tenían ustedes en ese tiempo?
12: Es menos dos.
10: Negativo 2.
12: Negativo 3. Sí. Nacimos en 2013.
10: ¡Qué impresionante! Todavía no nacían ustedes y el Manchester City ya estaba haciendo trampa. Para eso tienen ustedes que tener el contexto. Recuerde que el Manchester City toda la vida fue un equipo grande.
12: Fue muy chico.
10: Fue chiquiringo y siempre a la sombra del United. ¿Ok? Vamos, y solo volver. En una década que el United anduvo mal, el City se creció. Pero volvió a estar bien el United en la época de Sir Alex Ferguson y compañía, Lucho, y el City siempre fue el segundón, el equipo chiquiringo, nadie lo pelaba, y X en el universo, ¿ok?
9: ¿Es Juboneri?
10: Ya estamos de regreso en la Unión Americana, estamos de regreso en RG Kids, y estamos platicando un poquito de lo que pasa con el Manchester City, que trae un problemón financiero por tramposos. Porque esa es la verdad. Son
11: bueno,
10: tramposos.
11: Aún no se sabe.
10: Pues ya los, ya los determinaron culpables.
11: Pero van a poner abogados.
10: Van a apelar.
11: Van a poner abogados. Van a poner abogados y luego se van a disculpar. Y luego, los van a perdonar.
10: A ver, ¿de qué acusan al Manchester City? ¿Quién me explica?
11: Yo, problemas financieros.
10: Denle. A ver. Explíquenle a toda la raza que no sabe nada.
12: Lo acusaron de 115 cargos.
11: 14.
12: Y fueron culpables de 114.
10: Ok. 114 culpables y uno no.
12: Uno no.
10: Pero ¿cuáles son esos? ¿De qué lo acusan?
12: De multas económicas. La Premier League cada mes le dice a los clubes, denme cuánto les pagan a los jugadores.
10: Ok.
12: Y, por ejemplo, Enzo Fernández. Bueno, yo le pago 200,000. Bueno, está bien. Porque hay... Ya hay un tope para el dinero. Pero esta vez ha de cuenta que el tope es 10 pesos.
10: Okay.
12: Pero le están pagando 15 pesos. Están diciendo que le están pagando 10.
10: Pero lo pagaban seguramente por vías alternas, países alternos, cuentas alternas, bancos suizos o bancos de Panamá, como usted bien sabe.
12: Hicieron eso como 30 veces.
10: O más. Hasta ahorita los han cachado en algunas. Y eso es trampa. Es trampa porque hay un tope financiero, hay un fair play financiero en el que te puedes gastar una cantidad determinada en niños y el City gastaba salario, más por fuera, ¿verdad?
12: Pero también eso pasó por fichajes, no solo por salario. Lo mismo, pero también por fichajes.
9: Wow.
12: O sea, increíble. Y por eso pueden ser que pierdan títulos, el descenso,
10: dinero.
12: Hasta la expulsión. No se sabe.
10: De la Premier.
9: Pero también en su momento hizo algo así similar el Barcelona. En su momento hizo así similar.
12: ¿Qué le pagaba?
10: Pero recuerden que estos problemas del fair play financiero van con UEFA.
9: ¿En París?
10: En la UEFA es el que pone las reglas, pero cada liga tiene sus reglas. En España, al Barcelona le permitieron hacer su chanchullo y aún así lo castigaron feo, ¿me acuerdo?
12: Sí.
10: De no poder fichar en no sé cuánto tiempo y le pusieron ahí muchas limitaciones.
12: ¿Juventus?
10: A la Juventus también lo castigaron.
12: Lo mandaron a segunda.
10: Pero fue por lo de los árbitros, por lo del
11: Cachópolis. Sí, hablamos.
10: Fue por lo del Cachópolis. Sí. Pero sí le pusieron sus sanciones, pero la Premier es más estricta.
12: Sí.
10: La Premier es más estricta con sus reglas para todo. Y aquí las sanciones que platica Santi son muy fuertes, ¿no?
12: La pérdida de títulos
10: es la menor de los problemas que puede tener el City, ¿no?
9: Aparte son conseguidos del 2009 al 2018, fue cuando ganó todo.
12: Menos la Champions League, porque soy UEFA, ajá.
10: El más reciente. Ahora, en este lapso de tiempo es importante decirles que pues es cuando el Manchester creció y empezó a recibir todo este dinero, tanto de los rusos como de los árabes, que empezaron a meterle dinero. En algún capítulo de RG Kids platicamos la historia completa del Manchester City, según yo, y hablamos a profundidad de eso. Pero está interesante porque esto que le estamos contando, Lucho, fue apenas ayer, ¿no? Sí, que se dictaminó el que eran culpables.
9: Para mí es una negligencia de la liga. Porque tanto tiempo están iniciando los RG Kids cuando estaban haciendo su trampa. Y aparte, por ejemplo, en la NFL también está un tope salarial, pero la NFL registra que todos los equipos cumplan con el reglamento. Yo no sé cómo le hacen en la NFL para saber eso, pero así debería ser la Premier. O sea, que sea un tema de la liga, o sea, que la liga diga, a ver, esto no me lo has comprobado correctamente, o en fin, o sea, sí, es otro. O sea, finalmente la liga es culpable también, porque permitió todo esto. O sea, no puede ser que se les fuera así. ¿Y por qué en la NFL sí hay un tope y en la NFL sí cumplen? ¿O no se ha notado que equipos?
10: No, y si se hace trampa, no se enteran 10 años después, ¿verdad?
12: Yo tengo una teoría.
13: Desde el primer lugar no deberían estar haciendo nada de esto, porque nomás no hacen
10: las
13: reglas normales. O sea, luego pues se arrepienten y pues...
9: No, y te da flojera, porque imagínate que ahorita esté ganando el Brighton. Uh-huh. Y diga, no, hizo trampa, después de 10 años, ni toda la emoción que
10: pero
9: hubo.
10: Pero aparte es injusto, como lo que estás diciendo es muy, muy cierto. ¿Cuántos equipos le echaron ganas, siguieron las reglas, hicieron las cosas bien?
12: United.
10: Y eran aplastados por este equipo deportivamente, pero porque
12: por cosas
10: hicieron trampas. No hicieron trampa en la cancha, ojo. La trampa fue financiera.
9: Bueno, no sabemos.
10: O sea, no sabemos hasta ahorita. Pero, por ejemplo, hasta los técnicos, jugadores y patrocinios nunca reportaron las cifras
12: reales. Sí, yo tengo una teoría. Don Pep Guardiola sabía algo y por eso se fue. Yo creo que él sabía, él había visto cosas ilegales y dijo, de aquí me voy.
13: Qué bueno.
10: Pues yo tengo otra teoría, pero no estoy acusando a nadie. Es una teoría. Pues él está dentro de los técnicos a los que le reportaron un sueldo que no era. Y si él recibió...
12: Por eso se fue.
10: Si te dicen, tu contrato es de 30 pesos, pero te pago 20 por aquí y 10 por allá, ya estás siendo parte del chanchullo.
11: Cierto.
10: Habrá que ver si está dentro de los involucrados, ¿no? Habrá que ver, pero...
12: Se escabulló.
10: Seguramente Manchester City, evidentemente, va a apelar, esto va para largo, no se va a definir mañana, no lo van a expulsar mañana, el lunes de la Premier, Lucho, pero sí va a apelar y ya veremos en qué termina este tema, pero queríamos que usted lo supiera.
11: Yo sé cómo va a terminar.
10: A ver, ¿cómo, Nico?
12: Se va a quedar en primer...
11: Se va a quedar en primera porque van a poner abogados, luego van a pedir perdón, los van a perdonar, van a seguir en primera.
12: Pedir perdón.
11: Y luego los van a odiar.
10: Los títulos le van a quitarse.
11: Los van a odiar, luego van a ganar, los van a seguir odiando.
9: O sea,
12: Orliu
9: se va a llamar el abogado del City. Pero por cierto, ojalá que no lo quiten porque además lo acabo de agarrar en el FIFA, entonces. Pues ojalá que no lo expulsen.
12: Acá yo creo que el siguiente año los bajan a segunda. Va a ser, todos se van a ir, se van a quedar otro año en segunda, ya vuelven a ascender, pero ahí es cuando el United asciende todavía más, campeones de la Champions.
10: ¡Espérate tú, espérate!
12: Manchester is red.
10: Ahora, le van a limitar la cantidad de fichajes, Lucho. Como al Barcelona,
9: como Chelsea,
10: ¿no? Le pasó al Chelsea. O sea, que les han dicho nada más, pues, no puedes fichar en dos años. Creo que al Barça le hicieron eso, ¿no? Que sí. No podía fichar en, creo que, en dos temporadas, un año
11: cuando
10: o dos temporadas.
11: Fue la época de...
12: De Frankie.
9: Y los equipos se caen, pero
10: se caen porque ya no pueden competir de la misma forma con el resto, ¿no? Pero bueno, estaremos pendientes. Queríamos que usted lo supiera y no lo agarren el FIFA 26.
9: Yo lo agarro.
10: ¿En serio?
9: No, yo lo agarro.
11: Ya me lo voy a comprar.
10: Ya lo tengo. No. Cuéntenme, ¿alguien de ustedes ya lo jugó? ¿Qué
11: yo
10: se han enterado? ¿Les han contado?
11: Lo jugué una vez ayer. Lo jugué por primera vez. Está con ganas.
12: Yo también ayer lo jugué por primera vez.
11: Deja
12: está
11: tú,
12: muy
11: está.
12: Chido.
11: Por fin. Ayer jugué el primer clásico regio. O sea,
12: igual, Nico.
11: O sea, estuvo con. Y lo mejor en el Santiago Bernabéu. O sea.
10: O sea, ¿se puede que sea el Tigres Rayados en el Santiago Bernabéu?
12: Sí.
11: Y ahí te marca de que estás en el Santiago Bernabéu y dice ubicación Monterrey. ¿Cómo?
12: No, está bien chido porque se ve la hinchada de que San Nicolás de los García.
10: Oigan, a ver, cuéntanos una cosa. Platicamos aquí el otro día que hay estadios de la Liga MX que sí están y otros que no están.
11: Bueno, mira,
10: Azteca.
12: El de Tigres no está. Ajá.
11: Es que mira, el de Tigres no está, pero siempre han
12: se
11: usado.
12: Se parece mucho.
11: Siempre han usado uno que se llama El Libertador, pero, o sea, está.
12: Okay. Está parecido, pero no está idéntico.
9: El de Rayados. Pero es genérico,
12: el de Rayados no está.
10: No.
11: El de Rayados. Sí, sí.
13: Sí está.
12: Sí.
11: Sí. Está en el FIFA 22, 23.
10: Ah, no, pero en este
12: no. No, en el 27 no.
9: No está, no está.
10: No está.
9: No hay ningún estadio de la liga.
12: No está.
10: Más que el Azteca, ¿no?
9: No, tampoco.
10: Pero
9: ¿no?
10: Ni el de Chivas, ¿no?
12: No, rumor.
9: No hay ningún estadio.
12: Hacen de que lo recrean casi igual, pero no igual porque si no los pueden multar.
10: Hay una polémica muy grande que quiero tocar con ustedes. No sé si ya lo vieron, Diego, Santi, Oscar. Nico, Santiago. Santi, es que pienso son dos Santis. ¿Tienes ahí, Adrián? La polémica que hay de los jugadores que no se parecen en nada.
12: Es ayer, impresionante.
11: Ayer vi a Diego Lainez por primera vez y está horrible. Está
10: mal hecho. Dilo.
11: Está no, mal hecho.
9: Ningún jugador.
12: Son unos flojos. Nomás a los buenos les ponen caras chidas. A Nahuel le ponían cara chida.
9: Pero
12: luego ves el Corcho Rodríguez. Está horrible.
9: Ni un jugador se parece.
11: Hay un defensa
9: nada.
11: con una frentota hasta acá arriba y el pelo así todo parado, pero es una
12: tienen que ver
11: Megamente. Se parece a Megamente.
12: No.
11: O sea, la frentota
12: es Loroña.
11: Loroña tiene una frentota hasta acá arriba y el pelo así parado.
9: Yo sí los voy a atacar hoy directamente los RG Kids, porque hay un meme de que dice, los niños de ahora. Ay, no se parece este jugador, no se parece a... No está igualito porque está despeinado y el Corcho no está despeinado. Antes me acuerdo que cuando jugábamos el de antes, veíamos a un jugador blanco. ¡Ah, mira, está igualito! O le peinaban así el pelo así. ¡Ah, mira, se parece, está idéntico! O lo ponían así morenazo y decía... ¡Ah, mira, ese es Johan Julio, está
14: así está en la vida real. O sea, eso no farías. O sea, nos pasaba de que, ah, mira, está, lo hicieron casi igualito. Y les cortó mono todo. O sea, nada que ver, ¿verdad? Pero sí, la verdad, sí.
11: No, es que espera.
14: Pero creo que
12: es nos... que no, estos tienen un ojo chueco. No.
14: Creo que obviamente al tener ya los parecidos en el mundo del Manchester y todos esos, pues obviamente dices tú, esperas algo similar, ¿no?
11: Lucho, o sea, te vas a desmayar con las caras de rayados. Te vas a desmayar.
13: Sí, los puedes reconocer. Pero están muy deformados.
12: Es que sí.
11: Mira, el pelo de Diego Lainez está hecho con, como si fuera espagueti. Y lo tiene que hasta acá. Hasta acá lo tiene que del codo. Digo, del...
10: A mí me llama la atención si porque, no, porque también he visto en redes sociales algunas imágenes. Adriana al ratito las va a encontrar. De cómo hay técnicos. Por ejemplo, yo vi una publicación de los técnicos que eran Guardiola, todos ellos.
12: Esos también.
10: Oye, les hicieron un escaneo completo, 360, digital, super guau. Que tú ves a Guardiola o ves a estos
12: están
10: técnicos.
12: Están idénticos.
10: Mourinho, y están idénticos. Y entonces cuando ya ves uno de estos jugadores que están ustedes platicando, que si dices, bueno, pues viendo el grado de calidad que tienen el escaneo de ciertos de jugadores o técnicos, pues sí, los de la Liga MX no, la verdad es que no cumplen.
13: Pues, el por ejemplo, así lo que de eso se trataba el nuevo FIFA, pues de la Liga MX, que de los dos así, pues, o sea, ya todos están emocionados por eso y así, y pues hacen lo mismo, que nomás se lo agregaron así, y ahí se va, y pues hicieron lo mismo que FIFA 26, le hicieron a Messi, ¿está? Cristiano, así, súper guau.
12: No, yo estoy muy enojado.
11: Kylian Dictador está muy bien.
12: Yo estoy muy enojado.
11: Dictador Mbappé
12: Messi
11: está muy bueno.
12: Otra vez hizo de las suyas con 89 de media. El mejor jugador tiene 91.
11: Lamine tiene 90. Mira nada más, mira. Ese es, según yo...
10: ¿Qué estamos viendo? Dígale a la gente Diego que está en radio.
11: Estamos viendo un Real Madrid contra Tigres.
10: Ah, impresionante.
12: Es que mira, los del Real Madrid...
11: y Diego Lainez, creo. No.
12: Los del Real Madrid son muy parecidos porque creo que... O sea, son... ¿Cómo se dice? Ah, ¿quién es? El Real Madrid... No. Ay, ¿cómo se dice? Son patrocinadores.
10: Ok.
12: El Real Madrid es patrocinador del FC 26, digo 27. Pues entonces por eso todas las caras son muy parecidas. Si ves la de Vini, por ejemplo, la de Bellingham, son
14: igualitas.
12: Igualitas, neta.
13: Oigan, si lo ven bien, Lainez, si no estoy mal, creo que es Lainez. Se parece al de este villano de Toy Story.
11: No, ese no es Lainez. Lainez no tiene el pelo más largo.
10: Ah, así.
14: Ese es Mauro. Sí. No, es el hermano. Sí,
11: es el hermano.
14: Ese es Mauro Lainez.
11: No,
14: oye, pero mira cómo, Katia, yo creo que, o sea, por ejemplo, qué padre para los patrocinadores de las camisas. Que aparezcan todos los... Porque aparece la nueva marca también de patrocinio de apuestas. Sí. O sea, que estén prácticamente los patrocinadores en el jersey. Porque, pues, eso está padre. Yo creo que al menos... Yo creo que hay que quedarnos con lo positivo. A ver, teníamos como 6 años sin estar en la Liga MX. Tampoco queríamos que escanearan a todos los jugadores.
10: O sea,
14: tal cual,
10: es,
14: ¿no?
10: Creo que va a tomar tiempo que vuelvan a escanear a todos. Y sí. Yo creo que ya no alcanzó. Y se enfocaron en mejorar a los en ligas importantes. Porque, pues, a ver, si tú estás en Turquía... pues te da lo mismo que hayan agregado la Liga MX. A nosotros nos emociona, nos entusiasma, porque pues, es de acá. Pero este juego es global.
14: Es el único agregado. Además hay varios box, por ejemplo. No se puede jugar clausura. Nada más se puede jugar la apertura.
10: Ah, sí.
14: O sea, no se puede jugar clausura. O sea, pasa un año para que vuelvas a jugar otra vez.
10: Ok.
11: ¿Cómo?
14: No, sí, hay play-in.
12: Yo
14: play-in.
12: Jugué un modo carrera con Tigres. Ficha a todos. Mbappé, Messi, Cristiano... Jalan, todos,
11: es que
12: perdóname.
11: Te puedes poner dinero.
12: Ajá, te puedes poner $1 billón si quieres.
11: O sea, está mal.
14: Sí, bueno, y también no puedes, por ejemplo, el califica, hay play-in, no califican los 8 primeros. No hay posición en la tabla, si empatan en cuartos se van a penales. No recibes el segundo partido en casa. O sea,
11: no hay de vuelta.
14: De casa.
10: Es que tenemos unas reglas muy raras aquí en México.
14: Y el trofeo es genérico. O sea, es el mismo trofeo para todos. O sea, es una bola ahí. Está mejor el de la League Cup. O sea, no se puede jugar competencias de Champions Cup.
11: Es el trofeo de la Liga MX.
12: No se juega.
10: Yo creo que van a modificar todo eso para el siguiente. ¿Cuándo sale el siguiente?
11: Sí, sí, sí, en un año.
10: 28. Yo creo que a lo mejor sí van a ir mejorándole todo eso, ¿no?
11: Porque, o sea, ¿cómo? No, el trofeo de la Liga MX no es
9: genérico. No, no, es genérico, es genérico. Es una bola. Ojo, que en las actualizaciones se puede ir metiendo, o sea, porque hoy en día ya con estas actualizaciones, pues lo vas como... Pero bueno, así, ya, así era antes, así era antes.
10: Pero mira, lo que dice Lucho es muy cierto para los chicos de RG Kids que nos están viendo aquí en el estudio, y para usted que nos está escuchando, es que pregúntale a tu papá, usted señor, vea cómo eran los gráficos de los videojuegos de hace 10, 15 o 20 años. O sea, ¿qué es eso? Pues probablemente Lucho por eso se emociona ahorita cuando vea a los jugadores de la Liga MX en el FIFA, porque dice, ay, están bien padres. Pues es que jugábamos con eso, raza, pues está.
9: ¿Quién es el último?
10: No, yo nunca fui buena para eso, la verdad, no.
9: Cafú, Zidane y Roberto Carlos.
12: Sí, Roberto Carlos, no, es que
11: Roberto Carlos es que está tan atrás.
10: ¿No es Ronaldo?
9: No, Roberto Carlos. No, mira, fíjate, Roberto Carlos por el...
10: Pues lo ve muy alto. Lo ve muy alto y las piernas no se ven de Roberto Carlos.
11: Y están todos bajados con los shorts de que de... O sea,
10: estamos viendo imágenes todas pixeleadas para la gente que está en radio. Estamos viendo imágenes realmente pixeleadas y parecen...
12: No, vean las gradas,
11: la verdad. La afición está plana.
10: Las gradas
11: afición
10: son borrosas, así no, como que
11: son blancas. Una vez jugué ese tipo de FIFA, una vez lo jugué.
13: Hasta el jueguito que juego, que pongo así una página en el iPad de la escuela.
12: Ajá,
13: de penales, así, hasta eso está mejor, ¿no?
10: Oye, ni las maquinitas, ¿verdad? Ya que te encuentras,
11: bueno, yo he visto una.
10: Es que así eran antes los videojuegos, ¿no? Eran todos píxeles, literalmente como el Minecraft, así.
9: Y te emocionabas porque la gente se emociona por el gol, ¿sabes? La gente no, sino que los... mírame.
11: Una vez en una fiesta, sí, nunca les ha tocado ir a una fiesta y que ven de que Xbox así de las viejitas,
10: sí,
11: y luego te metes y ves de que FIFA 1, 2, 3, 4. Y dije, FIFA 5, se veía de que un poquito más o menos igual.
10: Así, igual que esto.
13: Yo tengo el disco.
11: O sea, en el 5 se veía un poquito más mejor. Pero del 1...
10: Ya platicamos a fondo la historia del FIFA, ¿verdad? Platicamos mucho de cómo había sido esta transición de gráficos.
11: García.
10: Ay, qué vergüenza, mira, tan guapo que es en la vida real. ¿Cómo me lo pusieron? Se ve bien feo.
11: Espera que pongan ahorita las caras de Tirso, no, de Rayados.
10: Este es un México-Estados Unidos con Luis García, el doctor Luis García. Oiga, no invente, me lo pusieron muy feo. Pero bueno, hay muchas cosas que todavía... ¿Ahora que lo han jugado, lo probaron ya en alguna, en algún lugar?
11: En la casa de un amigo.
10: Ok.
11: Ayer.
12: La cosa es que, o sea, las caras acá... Digamos que soy yo, pero con 20 más de cabeza.
11: O sea,
12: parezco Megamente, ajá.
13: ¿Y ya se puede jugar el The Grounds?
11: Ah, sí, ayer lo jugué.
12: Sí, mira, pero está horrible.
11: ¿Quieres ver cómo corre? O sea,
10: explíquenle a la gente que nos está escuchando qué es The Grounds.
11: El The Grounds fue es el mundo abierto.
10: Ah, sí, cierto, nos explicaron.
11: En vez de correr así normal, con los...
12: Corre eso, sí.
11: Ajá. Corre así que como Naruto, así para atrás, o sea, corre así. O sea, después, está... Lo compararon con el
10: juego. Está padre.
12: Las tiendas, o sea, que decían
11: como
12: que
11: corre,
12: no sé qué.
11: O sea, camina así normal, todo bien. Y luego ya cuando le picas al R2 para que corra, corre de que así para como Naruto para atrás, así, de que raro. Todo muy raro. Y de hecho lo compararon con un juego de la fábrica de chocolate de...
10: Willy Wonka, ok.
11: Ajá. Que porque también corre igual.
10: Qué chistoso, pero qué raro, ¿no? Que lo hayan anunciado con bombo y platillo y que no...
12: No, la tienda que iba a ser gigante. Entré el primer día, bueno, o sea, es el primer día, pero solo había un vestuario.
11: Nivel 40.
10: ¿Eso qué significa, Santi?
12: O sea,
10: los que no entendemos.
12: Según que había...
10: Nos quedamos con cada de Watt, ¿verdad? Así como que, ok.
12: Había mucha ropa en los trailers y así, y acá nomás hay una.
10: Esa es la que puedes comprar para vestir tu muñequito. Ajá. Y bueno, tu avatar lo puedes vestir y ponerlo como tú quieras y todo eso.
12: Lo
10: y ahí en esas tiendas comprabas.
12: Lo chido es que creo que el siguiente mes puedes de que escanear tu cara, pero así de que muy rápido, y te la pone un poco parecida.
11: Mira, okay. Fíjate que ayer que fui a jugar a la casa de un amigo, es su jugador, o sea, de él en The Grounds, y el juego salió hace una semana. Bueno, la carta ya la tiene al máximo nivel.
10: ¿Eso significa qué?
12: Es muy bueno.
10: Pero es muy pronto, ¿no?
11: Dices una semana y ya tiene la carta al 99. Saludos, Sebastián.
12: Y segundo, que es un mundo muy abierto y así, pero no es tan abierto. La verdad, o sea, es que no puedes pasar por muchas calles.
13: Es que así es la mercadotecnia. Te dicen, mira, aquí está bien guau, le puedes estar
11: el chicha, el chicha.
13: Puedes estar todo
11: el día. Ahí está el chicha.
12: Parece Mr. Bean.
13: Mr. Bean.
10: O sea, pobre chicha. ¿Qué esperes? Pero si no se parece.
12: Sí, no se parece. Hay que ser realista.
11: La camisa está muy bien.
14: Además,
10: la camisa está igualita, eso sí. Sí, sí, Lucho, la camisa está igualita.
14: Sí, los patrocinadores, mira, hasta del gimnasio se ve igualito en el.
10: El degradado y todo. Pero bueno, sí, si usted tiene la oportunidad y nos quiere platicar en los siguientes espacios y siguientes programas de RG Kids, ¿qué le ha parecido su experiencia? Pues compártala con nosotros. The Grounds no nos gustó, por lo que entiendo.
14: No me
12: está funándole.
10: Yo creo que le van a tener que mejorar.
12: El patón sí se parece, es lo que digo.
10: Pero lo pusieron bien feo también.
11: La frentota.
10: Parece, pero sí está medio raro.
14: No, pero ojo, porque ahí no está haciendo ningún tipo de levantando de gesto, el césped, ajá, ni haciéndole el pingüino, entonces no está.
13: Mira, se parece al de.
14: O sea, si no le ponen agresividad.
10: Pues ya medio chimuelo, ¿no?
14: 99%, entonces no es.
13: Se parece al pájaro. Se parece al pájaro carpintero. No, no el pájaro carpintero. La serie es el pájaro carpintero.
10: Pájaro loco.
13: El que tiene un bigote de.
14: Pero la ceja, ¿cómo se le hicieron? Está igualita la ceja.
10: Pero le pusieron un diente ahí como chimuelo.
12: Solo un diente, ajá. Está chimueliño.
11: Oh, ese es Joaquín.
12: Joaquín, es lo que te digo.
10: A la gente que está en radio estamos viendo cómo se ven algunos jugadores de Tigres. ¿Sienten que Joaquín se parece?
12: No. Tiene menos pelo que Ronaldo Nazario.
11: Es más, ¿sabes qué más nos prometió?
14: Tiene muchos labios.
11: Nos habían prometido que cada equipo de la Liga MX y todos los equipos que estuvieran en el FC iban a tener todas sus porras.
12: Ah, sí, las porras, la hinchada.
11: De que.
12: O sea, sí tiene de que su cartel y así, pero no nos
11: dan. No están las canciones. Nos prometieron los libres y locos y la pandilla, o sea, así. No me acuerdo cómo se llamaba la de Rayados, pero dijeron. Los libres y locos van a estar.
10: O sea, en resumen, Nico, en resumen, porque nos va a quedar muy poco tiempo ahorita ya para platicar alguna otra cosa, pero dime algo en serio. ¿Lo pedías a tus papás que te lo compren?
11: Ya me lo voy a comprar.
12: Ah, ya lo tengo.
10: Diego, tú se lo pedías, invertías en eso.
11: Yo ahorita me lo voy a comprar.
10: Tu sueldo, invertías en eso.
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23: Pues es fin de semana de fecha FIFA. Y estamos de acuerdo en que es importante ver cómo algunos de los jugadores que han sido convocados por primera vez a diferentes selecciones van a reaccionar ante estos primeros retos, especialmente selecciones como la de México, que lleva por primera vez a varios jugadores sumamente jovencitos y que tienen todo el futuro por delante. Entonces estaremos viendo el día de hoy de dónde vienen estos jugadores, cuál es la idea de llevar tantos jugadores jóvenes preparándose para el proceso ya de el 2030 con la selección. Esta será la primera vez que Rafa Márquez tiene a varios de estos jugadores. Son 13 jugadores más bien de la convocatoria que Rafa Márquez lleva en esta situación contra Colombia, Perú, Estados Unidos, que no estuvieron en el Mundial. Dentro de ellos sí hay una apuesta fuerte por la juventud y la cantera, pero también aparecen varios veteranos, como el Chucky Lozano, por ejemplo, que no fue parte del Mundial. Germán Berterame también aparece ahí, y Alan Cervantes. En total, esta lista de Rafa Márquez tiene 30, de 30 futbolistas tiene 12 de 23 años o menos, y el promedio de edad bajó de 27.9 años en el Mundial a 25.8 años en esta primera convocatoria. O sea, Rafa Márquez, yo les pregunto, Rafa Márquez, ¿está haciendo un verdadero cambio generacional o simplemente está ampliando el universo de jugadores? Porque una cosa es decir, vamos con la sangre nueva, vamos con jugadores que están en desarrollo y que van a estar listos para el Mundial 2030. Y otra cosa muy diferente es decir, vamos a simplemente cambiar algunos jugadores para mejorar el proceso y para tener buenos resultados, entendiendo que con la selección mexicana en particular, los resultados son algo que la afición exige, que la gente pide, y aprovechar el buen momento que tuvieron con la afición en este pasado mundial, porque lo he dicho varias veces, a pesar de que realmente no fue un éxito el mundial, o sea, para muchos fue un éxito el mundial de México, para mí no fue un éxito, porque no se llegó más allá del quinto partido en esta situación. Tendrían que haber llegado al sexto partido, porque eran 48 selecciones. No salieron ni siquiera de México, no jugaron un solo partido en Estados Unidos. Entonces, ¿realmente fue un éxito esta gestión de la selección mexicana en la Copa del Mundo? ¿O fue una cortina de humo para enamorar nuevamente a su afición allá en México? Porque sabemos que en Estados Unidos la afición siempre sigue apoyando. Y es por eso también que la afición de México a veces se desenamora de la selección mexicana. ¿Por qué? Porque no juegan en la República. Juegan la mayoría de los partidos en Estados Unidos. En esta ocasión, esta noche, juegan contra Colombia en Baltimore. En Baltimore, Maryland, que es una ciudad bastante pequeña con pocos habitantes, pero que alrededor de esa zona sí hay suficientes mexicanos como para llenar el estadio de verde, blanco y rojo esta noche ante el equipo cafetalero. Veamos entonces cuáles son los jugadores que lleva Rafa Márquez. Les pregunto, insisto, los jugadores que lleva Rafa Márquez, ¿realmente es el cambio generacional que esperamos de la selección mexicana o es más de lo mismo? De los 30 convocados originalmente, 17 estuvieron en el Mundial 2026, 13 no estuvieron. Entre los mundialistas que permanecen están el tal Rangel, Johan Vázquez, Israel Reyes, Jorge Sánchez, Jesús Gallardo, Mateo Chávez, Eric Lira, Luis Romo, Luis Chávez, Obed Vargas, Orbelín Pineda, Álvaro Fidalgo, Gilberto Mora, El Piojo Alvarado, Santiago Jiménez y La Hormiga González. El Cachorro Montes también estaba originalmente en el grupo, pero ya causó baja debido a una lesión. Entonces esto no es gracias a todos, empezamos desde cero. Más bien, me quedo con una base y comienzo a buscar quiénes pueden ser parte de México en el 2030. ¿De quiénes voy a prescindir en los próximos 4 años? Hay un dato que, de hecho, muestra que sí empieza un cambio. Lo que les mencionaba de la edad promedio. Para el Mundial 2026, la edad promedio de la selección mexicana era de 27.9 años. En esta primera lista de Rafa, el promedio es 25.8 años de edad. 12 de los 30 jugadores convocados tienen 23 años o menos. Si es un rejuvenecimiento significativo, obviamente, ¿quién está produciendo más futbolistas para México? O sea, ¿quién es el equipo de fútbol? ¿Quién es la cantera para la selección mexicana ahorita? Entendiendo que tiene que tener Rafa Márquez opciones, porque indudablemente en los próximos años algunos se van a caer, otros van a retirarse, otros se van a lesionar. Ya no podrá contar Rafa Márquez para el 2030 con Raúl Jiménez, ¿o sí? ¿Edson Álvarez, o sí? O sea, son los jugadores más veteranos que están, aparte, en una liga importante, que en este caso es la Championship, segunda división de Inglaterra, pero ¿podrá contar todavía con ellos Rafa Márquez para el 2030? Yo no creo, yo no creo. Club León, por ejemplo, tiene a Oscar el Gato García, 23 años de edad, él sale de la cantera de León, nació en León en el 2003, realizó prácticamente todo su proceso formativo con los Esmeraldas. Él fue pasando por las categorías juveniles hasta debutar en la Liga MX en julio del 2025. Y ojo con esto, antes de ser convocado, él ya había estado con la selección mayor como sparring. ¿Ustedes se acuerdan que antes del Mundial hubo una convocatoria masiva de creo que 40 jugadores en el Centro de Alto Rendimiento en México y que le quitaron a varios equipos que participaban en la liguilla del Clausura 2026, les quitaron a jugadores de sus equipos para llevarlos a convocatoria? Muchos de estos jugadores fueron a la selección como sparrings, no se quedaron en la selección mayor que fue al mundial, pero entraban para poder hacer equipo y poder tener, de alguna manera, hacer interescuadras ahí con la selección. Entonces, Oscar El Gato García es uno de ellos. Durante esta preparación mundialista incluso pudo trabajar junto a Memo Ochoa. Ahora pasa de ser sparring a ser uno de los tres porteros oficialmente convocados. Y eso es exactamente lo que debería ser un proceso de selección. Lo traes a un jugador como sparring, lo observas, regresa a su club, juega, adquiere un poquito de experiencia y ya después lo llamas formalmente a un torneo con el que sí puedes contar. Entonces, el Gato García va a ser uno de los de esos primeros jugadores en el portero. Es uno de sus primeros jugadores que fue convocado para el sparring y también es parte de este primer llamado formal a la selección mayor después de haber sido parte del proceso anterior con el Vasco Javier Aguirre, que en un recorrido de pocos meses lo llevó de entrenar con los seleccionados como sparring a oficialmente formar parte de esta nueva etapa de la selección. La convocatoria, que fue anunciada ya tiene un par de semanas, fue el jueves 17 de septiembre, la semana pasada, tiene 30 futbolistas para los compromisos de México. El Gato García aparece entre los tres porteros elegidos junto al tal Rangel y Alex Padilla, por lo que tendrá la oportunidad de trabajar directamente bajo las órdenes de Márquez durante esta nueva etapa del equipo. Oscar García nació el 2 de julio del 2003. Él es de León, Guanajuato, realizó todo su proceso formativo en las fuerzas básicas del conjunto Esmeralda. Mide 1.86 de estatura. 1.86 metros de estatura para la gente aquí en Estados Unidos que les gusta convertir a pies, como un servidor que se me olvida cuánto es este en estatura. 1.86 metros de estatura viene siendo 6.1. 6.1 y medio más o menos de estatura. 6 pies, 1 pulgada. No es bajito, no es un portero bajito, pero tampoco es el más alto del mundo. O sea, no es un super arquero altísimo. 1.86, 6.1 de estatura. Él fue avanzado por las diferentes categorías juveniles de León hasta recibir su oportunidad de llegar al primer equipo. Su debut en la Liga MX se produjo en julio del 2025 cuando fue titular frente a Chivas y consiguió mantener su portería en cero. A partir de entonces comenzó a ganar presencia y protagonismo con León, incluyendo actuaciones en las que mostró capacidad, tiene reacción, tiene instinto. Entre ellas destaca un penalti detenido ante Pumas, uno de los momentos que ayudaron a darle mayor visibilidad dentro del fútbol mexicano. Eso de El Gato está relacionado precisamente por sus reflejos y su capacidad de reacción como arquero. Además de su trabajo de la portería, García ha sido descrito como un guardameta con participación en la salida con balón, presencia en el juego aéreo, características que forman parte del perfil que ha desarrollado durante su crecimiento profesional. Este proceso le permitió comenzar a aparecer en las conversaciones alrededor de la selección mexicana. En abril 2026 recibió una oportunidad dentro del entorno del Tri cuando aún no como integrante de la plantilla para disputar partidos oficiales, pero sí como sparring. El primer contacto de García con la selección mexicana fue cuando el pasado, que fue mes de mayo, trabajó en el centro de alto rendimiento con elementos de mayor experiencia y tuvo, entre otras experiencias, la posibilidad de compartir entrenamientos y aprender de gente como Memo Ochoa. Eso obviamente dejó un buen sabor de boca a Rafa Márquez, porque ahora ya lo está contemplando para esta convocatoria oficial. En esta primera lista del nuevo entrenador, García aparece como uno de los tres porteros convocados. El tal Rangel mantiene su lugar después de la participación en el Mundial con México, mientras que Alex Padilla también regresa al grupo nacional. Esta convocatoria tiene partidos hoy contra Colombia, fin de semana contra Colombia, Perú, Estados Unidos y después contra Chile. Esta fecha FIFA culmina el 6 de octubre. Para García, es una oportunidad para probarse nuevamente, ¿no? Ojalá que le den seguimiento a estos jugadores. Para el portero es más complicado. Ahí sí creo que Rafa Márquez se va a quedar con titular con un portero de experiencia, como es el tal Rangel. Pero pues García puede ser esta siguiente opción, ¿no? Carlos Acevedo, ¿cuánto le queda? ¿Cómo se llama el otro portero, el de San Luis, Andrés Gutiérrez? Creo que también sería uno de los mejores porteros mexicanos, pero no ha sido convocado. Entonces, opciones hay. El otro portero, Alex Padilla, 23 años, que juega en el Athletic de Bilbao. Él nació en Zarautz, pero tiene ascendencia mexicana. Él fue formado en el Athletic de Bilbao. Llegó en edad juvenil, pasó por su estructura formativa y debutó con el primer equipo en agosto del 2024. Aquí es la situación es la siguiente: Athletic lo tiene contratado hasta el 2029 y lo considera uno de los porteros de proyección surgidos de Lezama. También tuvo una cesión a Pumas antes de regresar a Bilbao. Pero México ya no tiene solamente que producir jugadores, ahora tiene que encontrar mexicanos que están siendo producidos fuera de México, y cada vez estamos viendo eso mucho más. Padilla representa perfectamente ese nuevo mercado de jugadores que son formados en canteras internacionales, ya sea en Estados Unidos, en España, como es el caso de Alex Padilla, pero que tienen ascendencia mexicana, en este caso sus papás, su mamá. Hay jugadores que tienen abuelos que tienen pasaporte mexicano y nacieron en Alemania, en Italia. Hay muchos jugadores que no hemos visto aún en las selecciones que son de ascendencia mexicana, y que el momento en que Andrés Lilín los identifique, seguramente los empezaremos a ver en la selección o en los equipos de México, porque sí hay bastantes, y creo que cada vez está cambiando más. Anteriormente sí eran de jugadores mexicanos nacidos netamente en la República Mexicana. Ahora ya las cosas han cambiado demasiado, ya los jugadores mexicanos pueden hacer, así como decía Chavela Vargas, pueden hacer donde se les dé su regalada gana. Y ahí está la situación: los mexicanos que están haciendo en Europa y que por la ascendencia mexicana pueden pasar por la selección. O sea, México ya no solamente tiene que producirlos, ahora tiene que buscarlos primero y convencerlos de venir a jugar a la selección mexicana. Hay jugadores que nacen en Holanda, en Inglaterra, pero tienen ascendencia mexicana y tienen la opción en algún momento de jugar con la selección mexicana, pero también podrían ser convocados a las selecciones de otros países donde nacieron y que no son de la República Mexicana. Entonces, ¿cómo convencerlos? O sea, ¿cómo convences un chavito de muy buena formación, de muy buenas aptitudes, que tiene ascendencia mexicana, pero que también podría ser convocado, por ejemplo, con Inglaterra? ¿Cómo convences a este chavo que nació en Londres, creció en Londres, estudió en Londres, que juega muy bien al fútbol, pero que tiene la posibilidad de ser convocado también para la selección de Inglaterra? ¿Y cómo lo convences para que él acepte venir a la selección mexicana y no quedarse en la selección inglesa? Ese es el nuevo reto para la selección mexicana: identificarlos y convencerlos. Que esa parte sí es... Es la labor de alguien como Rafa Márquez, que creo que Rafa Márquez, por su estatus como leyenda de fútbol en Europa, tendrá más posibilidades de convencer a estos jugadores. Si, sin importar a qué equipo le van estos cuando son niños, cuando alguien sabe, si te gusta el fútbol medianamente y sigues el fútbol español, y especialmente el Barcelona, sin duda que estos jugadores conocen a Rafa Márquez. O sea, Rafa Márquez tiene ese calibre de popularidad en Europa en general. Creo que no hay un solo aficionado de cualquier país en Europa que no sabe quién es Rafa Márquez, por todo lo que llegó a hacer con el Barcelona. Así que ese es el punto principal que tiene Rafa Márquez, es el punto de venta mejor para él, que puede convencerlos por la trayectoria que él tiene. Y si alguien como Rafa Márquez, que es una leyenda en el fútbol, literalmente, puede llegarle a estos jóvenes, es muy difícil que le digan que no. Otro jugador jovencito que llega a la selección, también convocado, que también sale de la cantera de Xolos de Tijuana, Víctor Guzmán, el Toro Guzmán, 24 años de edad, juega para Monterrey, obviamente. Llegó desde la sub-13 y pasó toda la estructura de Xolos hasta llegar a primera división. Fue parte, de hecho, de aquella selección mexicana sub-17, que fue campeona o subcampeona mundial en Brasil 2019. Después del Mundial 2019, llegó a Monterrey. Rayados lo adquirió precisamente como uno de los centrales mexicanos con mayor proyección. Este jugador, tiene todas las características para ser un jugador triunfador. Se siguió desarrollando, debutó, siguió desarrollándose, creció, ha crecido como jugador, y pues ahora Monterrey lo ha comprado. La selección ahora intenta llevarlo y seguramente veremos un cambio drástico en el Toro Guzmán para mejorar, porque ya cuando te llama la selección quiere decir que tienes cierta categoría para enfrentar los duelos más difíciles en cualquier partido de fútbol. Y ya que estamos en esto, vamos rápidamente, quiero compartir con ustedes una charla que Tuve hace algunos meses con Sebastián Rodríguez. Sebastián Rodríguez, para los que no lo ubican así de primera instancia, él es un jugador mexicano que actualmente juega con Rayados, Rayados de Monterrey. Tiene 19 años de edad, él es nacido en Houston, hablando de estos jugadores que nacen fuera de... Sebastián Rodríguez nació en Houston, es mediocampista, él surge de la cantera del Houston Dynamo, y hace algunos meses fue llevado a, o fue más bien vendido al equipo de Rayados. ¿Cuándo fue? En febrero fue cuando el Dynamo le hizo el préstamo de Sebastián Rodríguez a Rayados. Sebastián Rodríguez jugó para MLS Next Pro hasta con contrato desde el 2024. Ha sido parte del primer equipo del Houston Dynamo. Tiene 18 años de edad. Ahora Sebastián pasó la mayor parte de la temporada pasada con Dynamo 2, donde apareció en 23 partidos, anotó 4 goles. Tuvo 68 participaciones, 6 goles y 3 asistencias en MLS Next Pro. Y ayudó a que el segundo equipo del Dynamo llegara a la postemporada 2023-2024. Anotó su primer gol profesional en un 4-1 de victoria sobre Minnesota United 2 en el junio 11 del 2023. Llegó a la academia del Dynamo en el 2017, donde jugó con la sub-11 después de 2 años con los Tejanitos. A nivel internacional, es uno de los habituales con la selección nacional juvenil mexicana. Lo más reciente obviamente fue estar en la sub-18 para los partidos de Europa el año pasado, en el 2025. Ahora Houston Dynamo lo prestó en febrero al Monterrey, a Rayados, que lo tienen hasta terminar este año. Así que vamos a escuchar, hablé con Sebastián Rodríguez y por diferentes situaciones no se publicó esta entrevista anteriormente, así que esta va a ser la primera vez que ustedes escuchen esta entrevista con Sebastián Rodríguez, actualmente jugador de Rayados de Monterrey. Sebastián, háblame de tu pasado. ¿Cómo empezaste? ¿Cuándo empezaste a jugar fútbol? ¿Qué edad tenías? ¿Dónde jugabas?
1: Pues empecé a los 6 años con un equipo chiquito, un club que se llamaba Tejanitos. Y a los 10 años vine aquí al Houston Dynamo con las fuerzas básicas y entré a los 10 años.
23: ¿A los 10 años? Sí. ¿Cómo se da tu llegada a las fuerzas básicas del Houston Dynamo?
1: Pues muy, muy buena, yo creo. Andaba haciendo tryouts de 9 contra 9. Fueron como unas 2 semanas y yo fui con un amigo que me recomendó ahí. Y pues sí, yo creo que hice bien y me aceptaron ahí.
23: Cuando tú hiciste los tryouts, ¿era cuando era Houston, el Dynamo Dash? ¿Era esa?

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1: Compañeros de Tejanitos.
2: Pues la verdad, yo creo que todos en Tejanitos eran muy, muy buenos. Lo más es que yo tenía la recomendación aquí para llegar aquí, porque muchos no sabían. Ese era el problema, que muchos no saben que hay equipos aquí como Houston de fuerzas básicas, y yo tuve esa oportunidad de llegar aquí a jugar.
1: Pero, ¿qué sobresalía? ¿Qué te decían tus coaches? ¿Cuál es tu... tu gift, o sea, tu talento fuerte?
2: Pues yo creo que yo me creí en yo mismo, yo tenía mucha confianza mentalmente y yo sabía que podía llegar aquí.
1: ¿Cómo es trabajar con coaches como, o en este caso, como Tony Bello, como Pablo Reyes? ¿Cómo es trabajar con ellos?
2: Tony y Pablo son muy, muy buena gente. Yo vengo conociendo a Pablo desde que era bien chiquito, casi a los 11 o 12 años, y también Tony es muy buena gente. Yo creo que es buen director aquí en Houston, y Pablo también es buen scout. Él busca por todos lados atraer buenos jugadores.
1: Cuando llegas a la academia, pensando en tu futuro, ¿cuál era tu meta? Aparte de la academia, ¿tu meta es jugar en la MLS? ¿Tu meta era desde niño? ¿Cuál era tu meta, llegar a Europa? ¿Qué es lo que tú querías hacer desde niño?
2: Sí, de niño yo siempre quiero jugar en Europa, obviamente en Barcelona, pues el sueño de todos los niños. Y cuando llegué aquí, mi meta era llegar al primer equipo aquí, jugar profesional, porque yo vengo habiendo jugar el primer equipo desde niño en el estadio, y ha sido un buen sueño también debutar aquí.
1: Y en cuestión de tu trayectoria hacia el profesionalismo, ¿te gusta cómo funciona el sistema de la academia, el sistema de la MLS?
2: Sí, y yo creo que la MLS ha mejorado mucho en estos años. Por ejemplo, la nueva liga que hicieron, la MLS Next, es una liga de gran nivel, y yo creo que hemos llegado muy lejos.
1: ¿Qué le podrías decir, o qué le dirías tú al Sebastián de hace 10 años, al niño de 9 años que estaba tratando de entrar a la academia? ¿Qué consejo le darías ahorita de lo que has aprendido?
2: Yo le diría que le sigues dando y que vas a llegar, porque sí me faltaba confianza. Sí tenía la confianza, pero yo creo que me faltaba más en quererme en yo mismo, porque yo nunca pensaba que iba a llegar hasta este nivel.
3: Bueno, por cuestiones de tiempo, tengo que ponerle una pausa a la entrevista. Al regresar, la segunda parte de esta charla con Sebastián Rodríguez, donde le pregunto, especialmente para los papás, mamás que tienen a sus hijos ahorita en academias locales, en equipos locales, recreativos, le pregunto a Sebastián Rodríguez, ¿cuál es la importancia y los beneficios que tiene tener a tus hijos en academias locales en tu ciudad, en equipos recreativos, y que se fogueen con diferentes tipos de niños en diferentes ciudades? Todo eso y mucho más al regresar aquí en La Cantera Fútbol Club. Recuerda, puedes seguirnos en la página de TUDN Radio en Instagram, en Facebook, en el canal de YouTube. Suscríbete también para seguirnos. Es TUDN Radio, así nos encuentras en el canal de YouTube. Mi nombre es César Procel. Vamos a la pausa. Al regresar, más aquí en La Cantera Fútbol Club a través de TUDN Radio.
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13: El delantero ecuatoriano Alberto Spencer, el máximo goleador de la Copa Libertadores con 54 goles, ganó el torneo 3 veces con Peñarol y fue bicampeón de la Intercontinental. Su capacidad goleadora y su impacto en el club uruguayo multicampeón lo hacen leyenda absoluta del fútbol sudamericano. Su récord aún no ha logrado ser igualado.

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1: Gracias por acompañarnos en La Cantera Fútbol Club a través de TUDN Radio. Mi nombre es César Procel. Estamos como cada fin de semana hablando de los jugadores, la manera en que se desarrollan y por supuesto las oportunidades que existen para que esos jugadores desde niños lleguen al camino de ya sea el profesionalismo, en el caso de Estados Unidos para que lleguen al colegio, porque igual, si tu hijo no puede ser profesional por diferentes motivos, tal vez el fútbol le alcance para pagar su carrera universitaria. El chiste es que utilicen su talento y sus aptitudes y el esfuerzo de cada uno de ustedes por llevarlos cada semana a las prácticas, cada fin de semana a los partidos, estar ahí en el calor, estar en el frío, estar ahí cada semana con los uniformes, asegurarnos de que los uniformes los tengan limpios, que los tachones estén intactos. Por cierto, si tienen oportunidad, vayan a la página de TUDN Fan Shop, ahí tienen una gran variedad de tachones, es increíble la cantidad de botines de fútbol que existen ahora. Yo recuerdo, digo, cuando éramos chamacos, ustedes recordarán, creo que eran unos Adidas negros nada más los que llegué a tener, pero o sea, ya ahorita hay variedad y sabores. Siempre es curioso el tema de los tachones. En esta última Copa del Mundo, recuerdan que la mayoría de los futbolistas en el Mundial pasado tenían tachones color rosa. La razón fue muy sencilla, porque resulta que Nike, Adidas, Puma, New Balance y Skechers, pues todos llegaron al Mundial con diferentes modelos en tonos rosa. Unos eran fucsia o fucsia, como le quieras decir, algunos colores neón. Pero de hecho la gente empezó a notar eso, a notar de que los equipos todos traían tachones de colores rosas. The Athletic, este periódico de Estados Unidos, investigó por qué varias de las principales compañías de calzado llegaron prácticamente al mismo tiempo a una decisión similar de lanzar sus botines de color rosa. Una de las respuestas más prominentes o principales era muy sencilla: la visibilidad. Nike explicó que durante el desarrollo de sus productos descubrió que pocos colores resaltaban tanto como el rosa sobre el verde de una cancha de fútbol. Dijeron que funcionaba desde las gradas, funcionaba para televisión, funcionaba para fotografías y, muy importante, en este 2026 funcionaba también en las pequeñas pantallas de los teléfonos y en los videos de redes sociales. Entonces, ¿qué pasa? ¿Fue casualidad que todas las marcas pensaran igual? De alguna manera sí, puede haber sido una situación de coincidental, pero los fabricantes comenzaron a desarrollar estos botines desde hace como 2 años. O sea, 2 años llevaban desarrollando estos botines antes de que llegaran al mercado. La firma especializada en pronosticar tendencias, se llama la compañía WGSN, había identificado que desde 2024 el Electric Fuchsia era uno de los colores más importantes para la primavera y verano del 2026. Es decir, mientras nosotros estamos viendo el Mundial en 2026, ya muchas de estas decisiones comerciales se habían tomado en cuenta desde hace 2 años antes. Nike lanzó su colección mundialista, Adidas hizo lo mismo, Puma también, New Balance, Skechers, todos entraron en la tendencia. El resultado, pues, que las diferentes marcas, diferentes modelos, pero prácticamente el mismo color dominando todas las canchas del Mundial pasado. Es interesante porque con tal de tratar de sobresalir, terminaron todos iguales. De hecho, en un momento en el partido, en Brasil y Marruecos, fue ese partido, el de Brasil y Marruecos, 17 de los 22 futbolistas que estaban en el campo utilizaban botines rosas. 17 de los 22, solamente 5 no utilizaron esos botines rosas durante ese partido de Brasil y Marruecos. Ahora, no todos los futbolistas los utilizaron, Lionel Messi recibió por parte de Adidas unos botines que eran color blanco y color celeste, obviamente relacionados con la selección de Argentina. Christian Pulisic, él ha utilizado un diseño especial también de Puma en blanco y azul con estrellas. Para Cristiano Ronaldo, Nike preparó unos botines dorados, celebrando el hecho de disputar su sexto mundial. Muchos jugadores patrocinados están actualmente contractualmente obligados a utilizar los botines que les proporciona su marca. Las superestrellas como Cristiano, como Pulisic, como Lionel Messi, ellos pueden recibir diseños completamente personalizados, y esa fue la situación. O sea, un evento como el Mundial no es solamente una competencia, es un negocio que está detrás de todo. Entonces es probablemente el escaparate del producto más grande que tienen las marcas de fútbol. Y es por eso que Nike, Adidas y Pumas y Puma concentran pues una de las una enorme parte de los futbolistas mundialistas para darle sus diseños. Había un análisis de Sports Business Journal que encontraron que entre los titulares estudiados de las 48 selecciones, 232 utilizaban Nike, 218 utilizaron Adidas y 44 utilizaron Puma. En conjunto, esas tres empresas representaban aproximadamente 94% de los jugadores analizados. Un fabricante quiere que tú veas el partido y que incluso desde una toma abierta de televisión puedas identificar su producto. Pero aquí parece la ironía. Todos querían resaltar y todos terminaron pareciéndose. Nike quería rosa, Adidas quería rosa, Puma quería rosa, New Balance quería rosa, Skechers quería rosa. Entonces surge la pregunta de realmente si todo el mundo destaca de la misma manera, ¿realmente quién destacó? Durante décadas, el fútbol, como les decía hace rato, estuvo dominado por los tradicionales botines color negro. Después todos se cambiaron a botines blancos. Después empezaron a llegar los botines fluorescentes. Después empezaron los diseños personalizados, así como en el básquetbol. Y ahora, en esta última Copa del Mundo, el rosa se convirtió prácticamente en el color no oficial de calzado. Pero probablemente va a ser temporal. Las colecciones cambian rápidamente. Las marcas ya están trabajando en los colores y diseños que veremos durante las siguientes temporadas. O sea, ¿qué prefieren ustedes? ¿Botines negros clásicos de toda la vida, como los que crecimos nosotros? ¿O esta nueva era donde los botines son parte de la personalidad, que son moda y hasta tienen marca personal de los futbolistas? O sea, todos los colores, a ver si recuerdo cómo va esto, porque hacen los shows de moda en París, por ejemplo, todos los colores que pasan en el desfile de París regularmente son tendencia para dos temporadas después. Es decir, así como con los botines, 2 años antes ya sabían que iban a ser tendencia esos colores rosas y los empezaron a trabajar 2 años antes del Mundial. Entonces, en dos años, vamos a ver botines de diferentes colores, ya lo están trabajando ahora. Detrás del color, hay 2 años de diseño. Investigan, buscan tendencias. La guerra multimillonaria de Nike, Adidas y Puma por conseguir algo muy simple: que mires los pies de sus futbolistas a la hora de ver los partidos. Eso es todo lo que buscan. Y todo eso para que después en el estadio principal o en el escenario principal, que es la Copa del Mundo, todos salgan iguales y no sepas cuál es cuál. En fin, así pasan las cosas. Vamos regresando al tema del fútbol. Vamos nuevamente a escuchar la segunda parte de esta entrevista con Sebastián Rodríguez, este jugador de Rayados de Monterrey, que actualmente es parte de la plantilla de Rayados, pero pues salió de la cantera del Houston Dynamo, primero con los Tejanitos, después en la academia, producto del MLS Next Pro, y que ahora es a préstamo, se fue a Rayados en esta campaña. En esta última parte le pregunto puntualmente a Sebastián, oye, ¿qué pasa con los niños al momento de jugar fútbol en las ligas locales? ¿En qué beneficia a los niños jugar en las ligas locales, en torneos locales, en su ciudad? Algunos torneos de los que viajan los niños a jugar, como la Copa Texas, por ejemplo, la Copa Mariachi de niños. ¿En qué les beneficia? Y que él como jugador, que nos conteste esa situación. Escuchemos la segunda parte de esta charla con Sebastián Rodríguez, jugador de Rayados.
2: Jugando en las ligas locales, desde niño, ¿qué crees tú que es una de las lecciones importantes que aprendes? Obviamente ganar y perder pasa en cualquier equipo, pero ¿qué lecciones importantes aprendiste jugando en las ligas locales?
3: Yo creo que pues eso, que nunca se va a ganar. Obviamente el perder es bueno para aprender, y también ganar es muy importante. Obviamente en mi equipo local era muy competitivo, todos querían ganar, obviamente los profes ahí.
2: ¿Sí? ¿Tu familia de qué parte de México es? ¿Son mexicanos o...?
3: Sí, la familia de mi mamá es de San Luis Potosí y mi papá es de Saltillo. Al revés. Sí.
2: Tu mamá es Saldillo, tu papá es San Luis Potosí. Sí, sí. ¿Qué equipos sigues la Liga Mexicana?
3: Sí.
2: ¿Cuál es tu equipo?
3: La América.
2: ¿La América? Equipo, sí. Entonces siempre. Estás súper feliz porque la América está en estas
3: finales. Sí, claro. ¿No? Y el San Luis también está. En San Luis obviamente también. Sí.
2: A ver, ahora, ¿pero tu familia le iba a los Gladiadores o le va al Atlético San Luis?
3: A la América, sí.
2: A la América también.
3: Como quiera, sí, está bien con el San Luis, obviamente, mi papá.
2: No digas mentiras, no, de repaso, dice el no, por quedar bien con los de San Luis.
3: Sí.
2: Está bien. ¿Algo más que crees tú que es importante que sepa la gente sobre Sebastián Rodríguez?
3: No puedo pensar ahorita, la verdad. No.
2: Nada que se te ocurra que dices. ¿Qué quisieras tú que la gente, el día que te presenten o que debutes en el primer equipo, qué es lo que quisieras que la gente supiera de ti?
3: Nomás que he llegado, me ha costado mucho para llegar aquí y que ojalá pueda llegar, sí.
2: ¿Qué dirías tú que es lo más difícil de estar en una academia de fútbol profesional?
3: Yo creo que es dándole el 100% todos los días, llegando, obviamente, entrenando duro hasta y haciendo el trabajo extra también afuera de las fuerzas básicas.
2: ¿Cuál es tu posición?
3: Mediocampista.
2: ¿Contención o...?
3: Contención, sí.
2: Contención. Entonces, tu labor es muy importante porque tienes que mantener el control del mediocampo.
3: Sí, claro.
2: ¿Esa es la posición que siempre querías desde niño o fuiste cayendo ahí y empezaste como los demás jugando de delantero?
3: Sí, yo empecé jugando por la banda derecha, como extremo, por la derecha con mi club allá, Tejanitos, y llegué aquí como de defensa central, y me movieron como de contención y a mí me gustó ahí mucho de contención.
2: Entonces, cuando llegas a la academia, ¿te hacen pruebas en diferentes posiciones para ver cuál es la en la que mejor quedas?
3: Sí, pues yo la verdad me puse defensa porque yo vi que no había muchos jugando ahí como de defensa y también yo sabía que sabía cómo defender bien y salir jugando bien es lo más importante también.
2: ¿Cuál es la posición que la mayoría de los niños no quieren jugar?
3: No sé, no puedo, yo que entre portero o...
2: ¿Muchos no quieren ser portero?
3: Sí, carrilero sí.
2: No quiere porque es más complicado,
3: sí,
2: es una posición difícil,
3: sí.
2: ¿No? Bueno, Sebastián, pues éxito y gracias por tu tiempo.
3: No, pues muchas gracias.
2: Gracias.
1: Ahí estaba la charla completa con Sebastián Rodríguez, jugador de Rayados de Monterrey, aquí exclusivamente para la cantera Fútbol Club. Esta charla la tuvimos, de hecho, fue después de la temporada pasada de la MLS. Les cuento, se supone que Sebastián iba a ser el siguiente mediocampista del Houston Dynamo, pero cambian los planes, regresó Héctor Herrera también y todo lo demás, entonces Sebastián Rodríguez fue cedido a préstamo con Rayados, que es muy bueno para su desarrollo y tiene su familia en la ciudad de Houston, su papá, señor padre, que le mando un saludo, siempre también está al pendiente y es un gran radioescucha también de TUDN Radio. Regresando al tema de los jugadores que fueron convocados por Rafa Márquez para esta convocatoria de la selección mexicana en fecha FIFA, en la que, bueno, esta noche participan en contra de Colombia, ahí en Baltimore. Bueno, pues, hablando de estos jugadores jóvenes, ya hablamos del Toro Guzmán, ya hablamos de Alex Padilla y de Oscar el Gato García, los porteros. También está Gerardo López, el número 21 de Toluca, más bien tiene 21 años de edad, llegó al Toluca. Debutó en el 2022 con apenas 17 años. Este sí es uno de los nombres que hay que marcar, o sea, y hay que seguirle la pista porque este es un jugadorazo, producto completamente de la cantera de Toluca. Ya pasó por selecciones menores y a pesar de tener solamente 21 años, ya fue campeón de la Apertura 2025, recordando eso, campeón de campeones y campeones Cup. O sea, a sus 21 años de edad, ya tiene 3 campeonatos en su palmarés. Además, esta temporada también ya ha tenido varios minutos importantes como titular del Toluca. Este seguramente va a ser uno de los centrales importantes a seguir en los próximos años porque seguramente va a ser el central para México en el 2030. Este es exactamente el tipo de jugador que en esta gira de la selección debe empezar a responder para que sea completado a futuro y que no se pierda. que no se pierda. Everardo López, 21 años con el Toluca, de esos jóvenes que sí son promesa para el fútbol mexicano. Y insisto, seguramente para el 2030 va a ser un titular indiscutible si las cosas siguen bien con él. Otro jugador que lleva ya un poquito más, más grande edad, tiene 26 años, es del Cruz Azul, Jeremy Márquez, que, ojo, no es familiar de Rafa Márquez, ¿eh? Su nombre completo es Ángel Jeremy Márquez. Él también sale de la cantera del Atlas, entró a la academia desde la sub-13, debutó con el Atlas en el 2020 y terminó formando parte del histórico bicampeonato rojinegro. Después de pasó a la Cruz, al Cruz Azul, él era compañero de Julián Quiñones y de Furch cuando el Atlas ganó este bicampeonato. Es un jugador interesante porque puede funcionar como medio centro, incluso puede ocupar otras zonas, o sea, es multifacético. O sea, aquí lo que los conecta, insisto, el apellido es coincidencia, aunque también el Atlas también fue la cantera de Rafa Márquez, no tienen relación. Son dos generaciones completamente diferentes de la academia, dos familias completamente diferentes y no tiene nada que ver uno con el otro. ¿Quién más? Alan Cervantes, 28 años de edad, del América, tampoco entra realmente en la categoría de jóvenes. Pero su formación es un poco interesante porque él salió de la cantera de Chivas. De hecho, él entró desde niño a la escuela de Chivas y posteriormente realizó el proceso de fuerzas básicas. Fue seleccionado mexicano sub-17, sub-20, participó en el Mundial sub-20 de Chile y 2015 y en el sub-20 de Corea 2017. Hoy está en el América, formado en Chivas, jugador del América, pero convocado por México, que a final de cuentas, si sales de Chivas, sales del América, no importa, estás en la selección y ahí todos son iguales. Actualmente está entre las bajas por la lesión de esta concentración, pero es su nombre a seguir, Alan Cervantes. Denzel García, del FC Juárez, también producto de desarrollado por su actual club, de la cantera de Juárez, del FC Juárez, que lo identifican oficialmente como canterano, y al igual que Oscar García, él estuvo previamente trabajando como sparring por la selección mexicana durante la preparación para la Copa del Mundo. Él también fue de los convocados al CAR el pasado mes de mayo, antes del torneo, durante la liguilla, para servir como sparring para la selección que sí fue al Mundial. Así que ojo con Denzel García también, que tiene la continuidad de este proceso. Otro nombre que regresa a la selección, que me atrevo a decir, es uno de los canteranos del Pachuca, no sé si el más famoso de todos, pero creo que por ahí está, del top 5 jugadores que ha producido el Pachuca, este sí queda en el top 5. El Chucky Lozano, obviamente ya no es una promesa del fútbol, al contrario, ya es un veterano sumamente equipado, ya sumamente calado, es una de las 13 novedades de esta selección mundialista o de esta convocatoria de Rafa Márquez, porque no participó en el Mundial pasado, recordando los problemas que tuvo con el equipo de San Diego y que quedó borradísimo del equipo, y que el Vasco le dijo, si no tienes minutos no puedes venir al Mundial, y pues no, el Chucky Lozano se quedó en el San Diego sin jugar, y se quedó también sin jugar Mundial, que ahora, por fortuna, el LA Galaxy recogió su contrato y se lo llevan para allá y ya está jugando, entonces ya puede aparecer en la convocatoria. El Chucky Lozano también se hizo prácticamente todo su proceso de fuerzas básicas con el Pachuca, debutó profesionalmente con los Tuzos justamente a los 18 años de edad, posteriormente se fue al PSV, luego se fue al Napoli, regresó al PSV a Eindhoven y ya después se vino para Estados Unidos a la MLS, donde fue el primer fichaje del equipo de San Diego, pero como ya sabemos de historia todos, tuvo algunas situaciones ahí adversas con el entrenador, con la directiva, y terminó borradísimo de ese proceso, pero aún así le están pagando, creo que 9 millones de dólares por año, o sea, le viene su lana, él no fue al Mundial, pero tenían que pagarle, y él se presentaba a los entrenamientos todos los días, aunque fuera a entrenar solo, porque era parte de su contrato presentarse a las instalaciones, así que lo hacía. ¿Por qué llamar al Chucky a un proceso de recambio generacional? Porque necesitas, como quiera, jugadores que tengan esa experiencia, ¿no? Ese colmillo. No puedes llevar puros jovencitos contra viejos lobos de mar como son las selecciones de Colombia y demás. Chucky obviamente tiene experiencia en mundiales, el famoso gol ante Alemania de 2018, que fue donde adquirió su popularidad. Jugó en Europa, ha jugado en la Champions, ha tenido partidos grandes y puede funcionar también como uno de los esos puentes, esos enlaces entre la nueva generación de los jugadores y extenderles de alguna manera la mano para que ellos sigan desarrollándose. Otro que llega también, un caso muy distinto, pero que también llega a esta selección después de no ir al Mundial, Germán Berterame, jugador del Inter Miami. Berterame llegó a las juveniles de San Lorenzo desde novena división. Debutó profesionalmente con el club argentino en 2017. Posteriormente llegó al fútbol mexicano. Buena parte de su carrera la desarrolló en México, de hecho. Es naturalizado mexicano y ahora está con el Inter Miami. O sea, ¿realmente importa dónde se forma el jugador? ¿O solamente es importante que pueda ser elegible para ayudar a la selección mexicana? Yo creo que no importa. Yo creo que no importa si realmente sienten el compromiso con esa selección que los está convocando. Yo no le veo ningún problema. Donde a mí me queda duda, y eso lo he dicho muchas veces, donde a mí me queda duda de convocar a jugadores nacionalizados, especialmente jugadores argentinos y de Brasil, no es que no sean buenos jugadores, al contrario, son muy buenos jugadores. Pero ¿qué pasa en un momento donde un jugador argentino está en un partido ante la selección argentina y él está representando México? Y es un partido en el que si gana México, Argentina queda eliminado, ya sea Copa del Mundo, ya sea un torneo internacional, lo que sea. Va a jalar el gatillo y va a anotar ese gol alguien como Germán Berterame. Le va a pesar un poquito más la pata y no va a disparar al arco para no tener problemas después de no poder regresar a Argentina porque eliminó gracias a él a la selección. O sea, esa es mi principal pregunta o cuestión. No sé si preocupación es la palabra correcta, pero es mi principal duda, porque lo llegamos a ver en un partido de precisamente México contra Colombia el año pasado. Julián Quiñones estaba de delantero y llegó un momento en que él estuvo solo ante la portería. De hecho, creo que era Camilo Vargas. Y Julián Quiñones no sacó el disparo. En una jugada donde él estaba solo contra la portería, no sacó el disparo. Prefirió hacer un centro corto un poquito hacia atrás para que alguien más rematara. Y el Cachorro Montes, creo que al final de cuentas fue el que remató, pero no cayó el gol. O sea, le tembló el pulso a Julián Quiñones. Esa es mi gran preocupación con los jugadores nacionalizados. Si realmente a la hora de la hora, en un partido de matar o morir, van a jalar el gatillo en contra de la selección del país donde nacieron. Esa es mi gran duda. Ahora viene lo más interesante, Chivas. Detrás de esas 13 caras nuevas provienen directamente del Guadalajara Diego Campillo, Hugo Camberos, Santiago Sandoval. Los tres son productos de la cantera rojiblanca. De hecho, Diego Campillo tiene 24 años de edad. Él nació en Durango, llegó a Verde Valle cuando tenía 14 años. Él pasó por las inferiores del Tapatío, regresó después al Guadalajara, tuvo experiencias por fuera. Actualmente él puede jugar como central, como lateral, como medio centro. De hecho, en esta apertura lo han utilizado las Chivas principalmente como libero, aprovechando que tiene lectura y capacidad para arrancar desde atrás. Lo están utilizando así. De hecho, eso le puede gustar a Rafa Márquez de repente, porque Márquez ha hablado mucho de construir desde atrás y él es un defensor que puede defender en espacios y además puede iniciar jugadas en caja conceptualmente. Y es Rafa Márquez, siendo uno de los mejores centrales en la historia del fútbol, claro que va a apreciar ese tipo de jugadores. Hugo Camberos no se queda atrás, 19 años de edad, también de Chivas, está ahí desde los 12 años, pasó por la sub-16, sub-18, por el Tapatío, ahora en el primer equipo. De atención que este mismo 2026 ya México ganó el premundial sub-20 de la CONCACAF y Camberos fue el máximo goleador con 5 goles. Además tuvo el Balón de Oro del torneo. México ahí consiguió su boleto mundial sub-20 del 2027 y los Juegos Olímpicos de Los Ángeles 2028. Así que es un jugador importantísimo, Hugo Camberos, porque aparte podría estar en la selección mayor, tiene el mundial sub-20 en el 2027, tiene Juegos Olímpicos 2028, mundial 2030. O sea, realmente tiene un gran camino que recorrer, Hugo Camberos. Ya por último, que nos falta poco tiempo, Santiago Sandoval, 19 años, otro proyecto fascinante de la cantera de Chivas, ingresó desde la sub-14 en el 2022 y ya 3 años después está debutando en primera división con Chivas jugando por ambas bandas y con media punta. Tenemos que despedirnos, disfruten esta noche los partidos de fútbol, por supuesto, vean estos chavitos cómo están ahora en la selección, y ojalá que les vaya bien a todos y que disfrutemos de esta nueva etapa de la selección mexicana con Rafa Márquez. Que te pasen bonito este fin de semana. Esto es La Cantera Fútbol Club a través de TUDN Radio. Hasta la próxima.
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2: La árbitra central de este partido, Katitzel García, dice: vamos a jugar al fútbol, comienza la historia. Frente al Cruz Azul que recibe en el Estadio Banorte la visita del Toluca en la décima jornada del campeonato del fútbol mexicano en este partido de el 2026. Javier Elzuli Ledesma, su servidor Dylan Sandoval, quien nos acompañan en este enfrentamiento. Toluca buscando el balonazo largo rápidamente como primera intención, pero estaba muy bien ubicado Gonzalo Piovi para con el pie apoyarse rápidamente de su guardameta, de Andrés Gudiño, que viene con el despeje por izquierda ahí con Omar Campos. Recibe con el pecho, quiere venir combinando por dentro. Está ahora ensuciando la jugada, pero de cualquier manera ya se pudo proyectar por el costado de la izquierda. Palavecino viene avanzando por la autopista de la izquierda. Se adelantó de más la pelota. Y ahí Pavel Pérez hizo un muy buen recorrido defensivo, Zuli, para quedarse con la posesión del balón.
3: Sí, mencionaste a uno de los hombres que inicia este partido por parte de los Diablos Rojos, el Toluca. Pavel Pérez, que ahora pues va a funcionar por este costado derecho, ¿no? En la ofensiva del equipo de los Diablos Rojos, pero que también con responsabilidades defensivas.
2: Omar Campos, que venía intentando el centro por el costado de la izquierda. El cruce defensivo es bueno, de un atento Bruno Méndez, el zaguero central charrúa ahí para alejar cualquier tipo de oportunidad del túnel que estaba haciendo Agustín Palavecino. En la última jugada buscando avanzar, y el Cruz Azul combinando por el bloque de la izquierda en el apartado ofensivo en el último cuarto del terreno de juego, avanzando Palavecino, el argentino, el ex de River, que intentaba entre dos, no se la dejaron, nada sencillo, alcanzó a rozar la defensa del equipo escarlata la defensa, y será saque de manos para la máquina celeste. Piovi de tercera media luna de larga distancia, y nosotros vamos a aprovechar para venir con las alineaciones del partido, primero las de el equipo visitante.
3: Y justamente el equipo de Toluca se arma con Luis García en el arco con el número 22, tiene a Diego Barbosa con el número 2, defensivamente hablando, Bruno Méndez con el número 4 también, otro defensivo, Andrés Pereira con el número 6, tiene a Luan García con el número 13, complementando esa línea de 4 defensiva, ¿no? Después Brian García con el número 17 como mediocampista, junto a Nico Castro con el número 8 y Pavel Pérez, el que ya les mencionábamos, con el número 15 en zona de media cancha. Y los ofensivos del equipo del Turco Mohamed: Alexis Vega con el número 9, Elinho Núñez con el número 11, y del lado contrario, Joao Díaz Paulinho con el número 26, que es el centro delantero oficial.
2: Sí, señor, el centro delantero por parte del equipo del Toluca. Regresó muy bien, regresó muy bien Paulinho. Saben que estuvo inactivo por el tema de la famosa lesión, pero después de eso, únicamente en el primer partido, en el de su regreso contra Puebla, no anotó. Ya después, goles consecutivos contra Atlas y Santos. Y aprovechamos para ir por el otro lado también con el 11 de Joel Wiki.
3: Sí, Joel Wiki se arma en el arco con Andrés Gudiño con el número 1, Alan Mozo con el número 2, una de las novedades ahí por el sector de la derecha. Villardita como central con el 4, junto a Jesús Orozco Chiquete con el número 5, Omar Campos precisamente con el número 3, y más adelantito Gonzalo Piovi con el número 33, José Paradela con el número 20, Charly Rodríguez con el número 19, el capitán de la máquina celeste de Cruz Azul, y Agustín Palavecino con el número 8, volanteando perfectamente, un poco tirado al costado de la derecha. Gabriel Fernández con el número 21 y Nico Ibáñez conforman el 11 con el número 7 de la máquina celeste de Cruz Azul,
2: que es la que tiene la pelota. Y el mencionado Palavecino buscaba tocar de primera para un Alan Mozo que se estaba proyectando por el costado de la derecha. Le fue muy, muy por arriba a Alan Mozo y le regalaron el saque de manos para el equipo del Toluca en bloque defensivo por el costado de la izquierda. Ya lo mencionábamos al principio de este relato. La árbitra central de este partido, Katia Itzel García, la capitalina de 34 años de edad, que ha sido central en 4 partidos de la temporada. El más reciente, el San Luis 3, Necaxa 1. Por primera vez coincide con estos dos equipos en el torneo. Jonathan Gómez, el abanderado número 1, Oscar Barriga el 2, el cuarto árbitro es Aldo Ballesteros, también por parte del equipo arbitral, en una sutil lluvia que nos acompaña en el Estadio Banorte esta tarde.
3: Sí, la verdad que refrescando la tarde, ¿no? Aquí justamente en este estadio, en donde justamente el equipo de la máquina celeste por el costado de la derecha ya mandó el primer aviso, ¿no? Con un pase de Palavecino para el Toro Fernández, que saca su disparo a las manos de Mier.
2: Nico Ibáñez, que buscaba centrar por el Toro Fernández.
3: Gudiño, que Mier, ya me acostumbré a mencionar a Kevin Mier ahí en el arco de la máquina.
2: Que es uno de los convocados, lo mencionábamos, a la selección de Colombia. Y enseguida vamos a hablar también de los del Toluca, que no es poca cosa cuando tenemos cinco minutos en este partido desde el Estadio Banorte. Estamos empatando sin anotaciones en la capital mexicana. La pelota filtrada para el Cruz Azul, Nico Ibáñez, a las afueras del área, se abrió un poco. Va a intentar el disparo, se le fue a García y es gol.

0: apareció Nico Ibáñez, el futbolista argentino. Le filtraron el balón, lo pusieron de cara al arco, se abrió a la derecha y parecía que podía haber perdido un tiempo. Apareció Luis García para achicar el guardameta de El Toluca. La definición de Nico Ibáñez, yo no sé, nos va a decir el especialista en el arco esta tarde en este relato, pero no, se la alcanza a desviar Bruno Méndez para mandar la pelota al fondo de la red. Zuli Ledesma lo gana el Cruz Azul 1-0.
1: Sí, fíjate que bueno, error defensivo de del equipo de Toluca, que aprovecha la máquina perfectamente bien, roban la pelota ahí en la salida del equipo de los Diablos Rojos en zona de media cancha. Me parece que Pavel Pérez es el hombre que pierde el esférico por los Diablos Rojos ahí en zona de media cancha, que aprovechan perfectamente para habilitar al Toro Fernández, que no tiene más que cruzar con pierna derecha totalmente para dejar sin posibilidad a Gudiño para detener esta posible llegada de gol que se refleja en el marcador, ya 1-0 favorable para el equipo de la máquina.
0: Ahí se viene el Toluca, que rápidamente quería intentar con el cruzado. El cruzamiento defensivo es bueno por parte de Campos para despejar la pelota. El goleador del Cruz Azul esta temporada se llama precisamente Nico Ibáñez, porque estaba empatado con Jeremy Márquez, tres anotaciones. Ya con este, Nico se va en solitario con 4 goles como el mejor anotador de la máquina.
1: Sí, fíjate, Jeremy Márquez de repente funcionando como lateral por derecha, ¿no?
0: Sí. Que a mí no me encanta, y lo hablábamos en la previa, Zuli, a mí no me encanta como defensa, pero al ataque te da muchísimo Jeremy, ¿no?
1: Sí, tiene mucha claridad, tiene un muy buen manejo de los espacios y sobre todo de la pelota. Te puede poner un pase de gol, como también te puede resolver en cualquier situación que se le presente de frente al arco rival.
0: Por fecha FIFA, sin Fede Viñas, el goleador del Toluca, sin Santiago Simón en la defensa, no es muy recurrente. Sin Everardo López, el zaguero central por izquierda, Jesús Gallardo por la lateral de la izquierda, las bajas del Toluca por fecha FIFA. Te pregunto, Zuli, ¿cuál es la que podría pesarle más al Toluca?
1: Híjole, mira, el Toluca me parece que es un equipo que no depende solamente de un solo jugador, ¿no? Podemos hablar que Paulinho puede ser muy importante, Eliño también otro hacia la ofensiva. Es un equipo bastante equilibrado que tiene alternativas como para no sufrir en este partido, ¿eh?
0: Alan Mozo, que por el vértice de la derecha va a buscar colgar el centro al segundo poste, le llega bien sin oposición a Diego Barbosa, que tiene tiempo para controlar la pelota y luego apoyarse con el niño que vino retrocediendo unos metros de su posición para fungir como apoyo precisamente para Barbosa. Desde fuera del área, el Toro Fernández de larga distancia con cierta potencia le picó al final, pero se recostó muy pero muy bien Luis García para quedarse con la pelota. ¿Qué decías, Zuli? ¿Qué decías cuando te tocaba jugar tú como guardameta y que estaba lloviendo?
1: Fíjate que estaba muy muy al pendiente precisamente de este tipo de jugadas, las que pican antes de que lleguen a donde tú estás, de repente toman una velocidad mayor y de repente varían un poco, ¿no?, en la trayectoria, y ahí te sorprendían. Pero en esta ocasión, la verdad que Luis García perfectamente embolsa este disparo, respaldando esta manera de bloquear el balón con el pecho, con el cuerpo, el movimiento de los brazos, y sin ningún problema se queda con el esférico.
0: Se queda con la esférica y vamos a ver si le ayuda para ganar en confianza. Cuidado, que estaba cruzando el balón en materia defensiva por parte del Toluca, Fede Pereira, y por poco se quedó unos centímetros Nico Ibáñez de robarles la pelota. El saque de manos y vamos a ver la salida por parte del equipo escarlata con Nico Castro en el círculo central del terreno de juego, abriéndose la izquierda con Alexis Vega. Alexis de nueva cuenta para Castro en la media luna, el disparo no iba demasiado potente y permite que llegue hacia los dominios de Andrés Gudiño. Que a mí me decías, te ha gustado Andrés Gudiño las oportunidades que ha tenido, ¿no?
1: Sí, la verdad que bueno, el torneo anterior yo les mencionaba que me sorprendió bastante Andrés Gudiño cuando apareció cubriendo el lugar que Kevin Mier normalmente cubre, ¿no? Ahí en el arco del equipo de la máquina, mostrando seguridad. De repente tuvo algunos detalles que le costaron gol, que le costaron anotaciones, pero ahora tiene otra oportunidad ahí cubriendo el arco de la máquina.
0: Ahí está Andrés Gudiño ordenando su defensa, se viene el tiro de esquina por el costado de la izquierda para el equipo escarlata. Vamos a ver si en la táctica fija, una faceta que usted, amigo, sabe bien que trabaja muy pero muy bien el turco Mohamed, a ver si aquí se puede venir una oportunidad por la izquierda. Se perfila el niño y Alexis Vega para venir con el lanzamiento de ese córner por el costado de la izquierda. Con muchos elementos, con hasta 7 dentro del área el equipo del Toluca, y en el área chica la pelota se pasea. Llegaba Paulinho a la segunda jugada por encima de la portería. Y marcó Katitzel. Una infracción al ataque. Se van encima los futbolistas de el Toluca, tanto Pereira como Paulinho, que le reclamaban a la silbante una posible infracción en esa última jugada, pero dice nada, es falta en ataque.
1: Sí, mira, cobran corto ahí para que el niño ponga la pelota ahí en la zona de peligro del equipo de Cruz Azul. Viene el intento de Paulinho, justamente sale el rechace a donde Pavel Pérez, que está presto para ganar los rebotes afuera del área, justamente el equipo de la máquina celeste de Cruz Azul, saca su disparo Pavel Pérez, pero ya el señalamiento de una falta previa, ¿eh?
0: Sí, de precisamente ahí Pavel Pérez tomando de la cintura Chiquete cuando este quería elevarse en el aire para rechazar la jugada. De todas maneras, se viene el Toluca por derecha con el niño, ya recibió, puede tener la posibilidad del disparo, y se recuesta muy, pero muy bien en esta última Andrés Gudiño, la primera en la que exigen al guardameta de la máquina celeste, iba muy pegada a su cuerpo, pero la velocidad le pudo jugar una mala pasada, pero ahí está Gudiño apareciendo en la primera oportunidad.
1: Sí, de acuerdo, el niño recibiendo la pelota con el perfil izquierdo, él juega por derecha, juega perfil cambiado, el rechace con Orozco Chiquete, le queda la pelota para patear con pierna derecha al número 11 del equipo de los Diablos Rojos, saca su disparo y Andrés Gudiño perfectamente en dos tiempos quedándose con el balón.
0: La pelota que buscaban a profundidad a Eliño es demasiado larga y eso permite que Piovi llegue para despejar la pelota. Todo esto a los 10 minutos en el Estadio Banorte. 10 minutos, lo gana el Cruz Azul 1-0.
1: Sí, fíjate que tenemos el último domingo de temporada regular de Grandes Ligas. Mañana a partir de las 3 de la tarde, tiempo del Este, 2 del Centro y 12 Pacífico. ¿En dónde más? 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
0: Sí, señor, porque también el mejor béisbol de todo el planeta lo tenemos en nuestra sintonía para todos ustedes. Así que no se puede perder ningún detalle en la red. Recta final de la temporada regular. Aquí el Cruz Azul lo tiene a través de Willardita apoyándose hacia la derecha en la salida donde se encuentra Alan Mozo que le quiere meter velocidad. Ya superó el cinturón del terreno de juego. Ahí está Nico Ibáñez desprendiéndose del área para hacer una opción de pase por la derecha con Alan Mozo. Prefiere el cambio de juego por el apartado de la izquierda donde se encuentra Campos. Domina de interna. Puede encarar a su marcador. Diego Barbosa a la defensiva. El autopase dentro del área. El centro le quedó ligeramente atrás a Nicolás Ibáñez. Bueno, se comió a Roberto Carlos Omar Campos. Encaró Barbosa. Vino con el autopase para meterse al área y el centro le faltó un poquito porque le quedó atrás al delantero de la máquina.
1: Sí, de acuerdo, Mar Campos hace una buena jugada por el costado de la izquierda llegando a zona peligrosa a una altura importante dentro de lo que es la defensiva del equipo de los Diablos Rojos. Acá su centro justamente que le queda un tanto retrasado a Nico Ibáñez, por eso no pudo hacer un buen control de la pelota y tener el arco de frente.
0: Pero el Cruz Azul, de repente, cuando parecía que el Toluca va creciendo y creciendo en el enfrentamiento y que ha tenido las últimas oportunidades, ahí apareció el Cruz Azul para decirles que no hay que confiarse por parte del equipo de la máquina celeste de el Cruz Azul en este enfrentamiento y que a pesar de las bajas que tienen, bueno, es que las tienen ambos equipos y buscan adaptarse mejor a esa situación. Willardita llama la atención porque también había sido contemplado, bueno, fue mundialista con la selección colombiana de fútbol, sin embargo, para esta fecha FIFA no convocaron al defensa de la máquina, ¿eh?
1: Sí, de acuerdo, el central de la máquina con el número 4, Willardita, que está precisamente ahí dentro de esa saga en donde, pues podemos decir que es una de las más sólidas, ¿no?, de la Liga MX, la saga de Cruz Azul.
0: Sí, ahí por los grandes nombres y que creo que particularmente se han enrachado, les costó más al principio y gran parte en la estadística de los que vemos de esos goles recibidos del Cruz Azul son en el tramo inicial de la temporada, aunque en los últimos ciertamente se ha estabilizado mucho más. El equipo de la máquina en todos sentidos, bueno, venía de una racha de 3 victorias consecutivas antes del descalabro de la jornada pasada. El Toluca también venía de 4 triunfos antes del revés frente a Santos Laguna el pasado domingo. Todo esto se lo contamos cuando tenemos 15 minutos del partido en el Banorte. Cruz Azul está ganando 1-0 al Toluca.
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0: Erling Haaland contra Cristiano Ronaldo. Bueno, no está nada mal, ¿eh? Nada mal,
1: no,
0: la cartelera.
1: No. Atractivo.
0: Atractivo, cómo no. Uno de los enfrentamientos a nivel figuras de face to face, de los más atractivos que podemos tener al día de hoy. Buscaban la pelota filtrada por Pavel Pérez. Se desprende muy bien para el costado de la derecha. Piovi para expulsarla hacia el saque de manos. Esto tiene Piovi, ¿eh? Sabe leer muy bien la jugada. Zuli hace unos instantes lo veíamos cargándose hacia la izquierda para venir con un despeje. Esta vez hizo lo mismo, pero del otro costado, en el de la derecha.
1: Sí, de acuerdo totalmente, ¿no? Piovi es uno de los hombres que puede sorprender, sobre todo llegando un tanto retrasado en segunda línea, ¿no?
0: Sí, totalmente, porque le viene muy bien esos recorridos por el costado de la izquierda. Toluca, que tiene la pelota a la altura de mitad del terreno de juego, están retrocediendo hacia donde se encuentra el brasileño zaguero central Luan, por derecha con el uruguayo Méndez, este un pasito más hacia adelante con Barbosa, que se apoya en el centro donde se encuentra el niño, este le regresa a Barbosa. Barbosa quiere avanzar antes Nico Ibáñez, que está en la faceta defensiva, le comete la infracción a Diego Barbosa y el Toluca no quiere perder tiempo, por eso de inmediato pone a circular de nueva cuenta la redonda ahí en el medio campo con Castro, cediendo para Alexis Vega. Alexis Vega le quiere meter velocidad, regresa al centro, al carril central donde se encuentra Castro. Se apoya en corto con el niño, que está jugando más por dentro. Ahora sí, más hacia la derecha con Barbosa. Barbosa y el centro raso. Ahí está Piovi de nueva cuenta, que viene con el despeje. Y vamos a ver, porque le salió pase, ¿eh? Pase a la ofensiva con Nico Ibáñez, avanzando por la izquierda. Está muy solo, lo encara Bruno Méndez. Tiene que perder un tiempo para retroceder con la pelota a la altura de la media luna. Con el toro Fernández, que buscaba recibir esa pelota. Charlie Rodríguez quiso cruzar el pase. Termina por estrellarlo en la defensa, pero se está viendo bien también a la contra el equipo cementero.
1: Sí, sobre todo a la contra, ¿no? Con las velocidades que maneja justamente con Charlie Rodríguez, con el mismo este número 7 también, que es uno de los hombres, Nico Ibáñez, que es uno de los hombres que tiene la tarea de definir, de concluir las llegadas en contraataque, como en esta jugada, con la rapidez, con la velocidad, con la que desenvuelve el equipo de Joel Wiki.
0: El equipo de Wiki, que termina por fabricar el gol muy pero muy temprano en el partido, y vamos a ver qué tal gestiona esa ventaja el equipo cementero frente a un equipo muy regular en el fútbol mexicano. A día de hoy, ¿es el mejor partido que podemos ver en el fútbol mexicano, Zule, o quién más levanta la mano?
1: Fíjate que en esta jornada es el más atractivo, sin duda, ¿no?
0: De entrada,
1: y,
0: sí.
1: Y obviamente tanto Cruz Azul, que fue el último campeón, contra el bicampeón, el equipo del Turco Mohamed, me parece que es el platillo fuerte de esta jornada.
0: Indiscutiblemente. Estos dos aspirantes al título, ahí deberían estar al Guadalajara. Yo por plantel y sensaciones en momento de los partidos, creo que Monterrey en algún momento
1: puede ser
0: encontrará
1: otro
0: buen camino.
1: Sin dejar a la América fuera, ¿eh?
0: Por supuesto. Que hay una gran tradición también que avala a las Águilas del la América. Y que ahora con todo el equipo que ya tiene definido, pues
1: claro,
0: terminará por encontrarse más temprano que tarde. Nos imaginamos en la temporada, roba el Cruz Azul en la mitad del terreno de juego y está avanzando por el costado de la izquierda con Charlie Rodríguez, que conduce, se apoya con Ibáñez, que está como un extremo por izquierda. Nico Ibáñez, el centro de parte interna, el rechazo defensivo es bueno por parte de Luan, que apareció en las alturas, y otra vez Luan ahí a la altura de la media luna para venir con el despeje. De todas maneras le queda Charlie, unos metros detrás de la media luna, pedían una infracción cuando Charlie se proyectaba, pedían una barrida de Castro. Catenzel dice no hay nada y Castro aprovecha, Castro se proyecta, avanza por carril central, el filtrado y por el costado de la izquierda regresan a Castro y el disparo de media distancia por encima de la portería que custodia Andrés Gudiño, pero en transición el Toluca demuestra que también tiene armas.
1: Sí, y de primera intención, ya lo mencionabas muy bien, Nico Castro es el número 8 del equipo de la máquina celeste de Cruz Azul, perdón, de Toluca, justamente cuando pierde con Charlie Rodríguez la pelota ahí en zona de media cancha, viene la contra del equipo de los Diablos Rojos, que me parece deberían de jugar más o hacer jugar más a Alexis Vega, ¿no? En esa posición, sí, no tanto como eje de ataque, sino como el creativo, como el número 10 en la ofensiva del equipo de los Diablos Rojos, ¿no?
0: Sí, señor, el que sale con el gafete de capitán, nada más y nada menos. Ahí está en la salida el Toluca, tocando en corto en el área chica con Brian García. Se viene la marca del Toro Fernández, por eso Brian García tiene que venir con el pase raso. Está comprometiendo mucho, le aspiraban a robar la pelota. Alan Mozo se estaba avivando en esa línea de pase. El Toluca está teniendo problemas para salir. Alexis Vega es el que tiene que retroceder. Se va de la marca de 2, se va de la marca de 3, apoyándose por el centro. A final de cuentas, Guillardita se interpone muy bien entre Alexis a la pelota. Eso permite que el del Toluca pierda un tiempo y que llegue muy bien Gonzalo Piovi para quedarse con la misma. Se apoya Piovi. Se equivocó en el pase. La pelota expulsada en la ofensiva del equipo Escarlata llega hacia los dominios de Andrés Gudiño. Todo esto se los platicamos cuando ya tenemos 20 minutos de este partido. Lo sigue ganando el Cruz Azul 1-0.
1: Sí, si estamos en la Liga MX, juega el León contra Juárez mañana a partir de las 9 de la noche, tiempo del Este, 8 del Centro y 6 del Pacífico. ¿Dónde más? 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
0: Ahí estaremos con el León y el Juárez entonces en la jornada dominical. Por la izquierda, Brian García intentaba el centro y prácticamente a las afueras del área, el rechazo de cabeza defensivo

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1: Listas precisamente por el llamado en el paro de selecciones nacionales. Tocando desde el fondo Toluca, buscando el balón largo para Paulinho. Abierto para la izquierda, ya dentro del área, en diagonal hacia adentro. Buscaba ahí con el taco, un pase entre los pies de Dita. Está muy bien ubicado Dita, se queda con la pelota y sale con mucha jefatura ahí con Charlie Rodríguez. Rodríguez levanta la cabeza, quería poner el pase filtrado para el Toro Fernández. El anticipo defensivo es bueno para que aparezca el uruguayo Pereira y se proyecte prácticamente como un volante ofensivo, apoyándose hacia el costado de la izquierda, donde se encuentra Pavel Pérez. Llevábamos minutos que no veíamos a Pavel precisamente en el partido, cediéndose a la izquierda con Brian García. No se anima a encarar a Charlie Rodríguez con el niño de un toque, se la pone ahí a Pavel, abre a la izquierda con el niño y el niño buscaba el tiro a portería. El cruce defensivo es bueno para Willer Dita. Bueno, dos buenas consecutivas de Dita,
2: sí, defensivamente hablando, este jugador número 4 de la saga central del equipo de La Máquina interviene en dos opciones perfectamente, ¿no? La segunda ante un rival peligroso como es el niño. ¿Por qué? Porque estaba el niño en su perfil natural hacia su costado de la izquierda, que parecía que controlaba la pelota y se preparaba para enseguida sacar su disparo con esa pierna que es letal.
1: Sí, que sabe muy pero muy bien pegarle a la pelota. Y si le agregamos la velocidad, la capacidad de encarar, ya ni le contamos con el tema de el niño. Willer Dita, que estaba probando porque parecía que salía con cierto rictus de dolor luego de esa última barrida que les platicábamos. Probó un poco y tal cual echó el pulgar hacia arriba a su banquillo para decir: no es necesario cambio, estoy bien, dice Dita.
2: Sí, el esfuerzo más bien, ¿no? Es lo que le pesó en esta jugada a Willer Dita, en donde recupera perfectamente después de que la pelota es abierta hacia su costado de la derecha. Él va y se barre en el intento de Eliño de acomodarse para sacar su disparo con esa magnífica pierna izquierda,
1: El saque de manos por el costado de la izquierda, buscaban al Toro Fernández, no le quedó cómoda la pelota y le regalaron en bloque defensivo por el apartado de la derecha. El saque de manos al equipo de El Toluca.
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11: Ocupando el puesto de Jesús Gallardo el día de hoy. Combina por el centro, ahí donde se aparece Castro, el niño de espaldas a la portería a la altura de mitad del terreno de juego, cediendo de nueva cuenta para Pereira. Está tocando muy bien la pelota a Toluca, esta vez con Pavel Pérez, ya en territorio enemigo, a la izquierda con García, tiene la marca con Pavel Pérez, le hicieron el 2-1, aún así encuentra la línea de pase para venir con Alexis Vega. Pavel Pérez proyectándose por el centro, cediendo para el niño se da la vuelta, el niño tiene en corto a Alexis, pero prefiere el disparo de larga distancia, sin mucha potencia, y directo hacia la ubicación de Andrés Gudiño, que se queda con el balón.
12: Sí, ahora observamos a Eliño ya cambiando de banda, ¿no? Inició por el costado de la derecha, perfil cambiado. Ahora se carga justamente a ese costado izquierdo, a donde le queda, podemos decirlo, más a modo, el poder centrar o buscar jugar con la pierna hábil, que es la pierna izquierda que tiene Eliño.
11: Barbosa buscando construir desde el costado de la derecha para el equipo del Toluca y retrocediendo hasta la ubicación de su guardameta. Todo esto lo platicamos a los 25 minutos del partido. Lo gana el Cruz Azul, lo gana por la mínima.
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11: La pelota en el área a la altura de la media luna. Vamos a ver ahí a Alexis Vega, que está reteniendo la pelota, bailando de un lado para otro ante la cobertura de Alan Mozo, que termina por despojarle de el balón. Era Agustín Palavecino, pero con infracción de por medio, y tendrá tiro libre el equipo del Toluca detrás de la media luna por carril central, y comienza a molestarse el Turco Mohamed.
12: Sí, de acuerdo, ¿no? Me parece que el Turco Mohamed parecía que quería algo más que el señalamiento simple y claro de la falta. Quería una tarjeta amarilla justamente para el jugador del equipo de la máquina. Pero en contraparte, la posición de donde se va a cobrar este balón detenido favorable para los Diablos Rojos de Toluca es muy peligrosa para el arquero Gudiño, ¿eh?
11: Sí, porque es carril central y esas, sabes que puede ir tanto a un lado como para otro, ¿no? Ajá. Aquí hay poco margen en ese sentido. Vamos a ver a Andrés Gudiño, que ya comienza a acomodar a su guerrero en esa última acción. Estaba muy, pero muy bien ubicada Katia Itzel enfrente de los dos futbolistas, de Alexis Vega y de Palavecino, y termina por marcar la infracción. Tan pronto como ocurre la misma, Joel Wiki, que está en cuclillas a lo loco Bielsa, serio, expectante de lo que pasa en esta siguiente acción. Y Alan Mozo va a hacer la labor del famoso jugador que se acuesta detrás de la barrera. El Niño y Pavel se perfilan, también Vega un paso detrás de ellos. Viene el brasileño, viene el Niño por encima de la portería de Andrés Gudiño. Buscaba el ángulo en el segundo poste, se fue 2 metros por encima de la portería el equipo del Toluca.
12: Sí, de acuerdo, ahora el Niño no le funcionó esa pierna maravillosa, la izquierda con la que le pega con potencia, o en otras ocasiones la que le da la dirección exacta para evitar que el portero rival pueda llegar al esférico, ¿no? Mete la izquierda demasiado abajo a la pelota y esta se va por encima del arco de Gudiño, que parece que en su recorrido hacia su poste derecho, del arquero de la máquina, como que se golpeó un poco en el poste, ¿eh? No sé si en el poste o con la rodilla o con alguna parte del cuerpo,
11: Sí, porque está precisamente ahora mismo tendido ahí sobre el césped de su portería el guardameta Andrés Gudiño. Vamos a ver si puede seguir Gudiño. También están ahí atendiendo a Willardita de alguna molestia en la parte posterior de el muslo izquierdo. Pero si en esa última se comenzó a quejar, estamos viendo en el monitor de apoyo la repetición. Estaba caminando, con mucha normalidad y de repente se tendió. Esperemos que no tenga absolutamente nada el guardameta. No sé si el colmillito también, Zuli. Ojalá y que sea el colmillo, ¿no? O sea, que esté bien el jugador.
12: O como que se mareó, ¿no? Gudiño, el arquero de la máquina, porque iba por la pelota normal, ¿no?
11: Sí, muy normal. Muy normal, de hecho, y de repente termina tendido ahí sobre el césped. Ajá. Ya vemos por cualquier cosa calentando al guardameta de Manuel Ochoa. Imagínate lo que sería. Nos estamos adelantando, Zuli, pero lo que sería. No está Mier por paro de selección. Bueno, vamos con el tercer guardameta, que es Emmanuel Ochoa.
12: Emmanuel Ochoa con el número 30 ya está levantado, realizando los primeros movimientos de calentamiento, podemos decir, mientras que están atendiendo al arquero de la máquina, Andrés Gudiño.
11: Y creo que justo es lo que mencionabas, Zuli, de un posible mareo, porque incluso le pusieron una bolsa con hielos ahí en la frente al guardameta Andrés Gudiño.
12: Para que despierte.
11: Sí, para que despierte, ¿no? Y para que regrese bien, atento. No nos vayamos a desencanchar. Ahí parece que sin mayores inconvenientes. Ya está el cuerpo médico del Cruz Azul. Ahí haciendo algunas preguntas al guardameta, que ya está regresando. Se echa agua en la cabeza y está listo Gudiño y el equipo de la máquina celeste del Cruz Azul de reanudar el enfrentamiento. Todo esto lo platicamos cuando ya tenemos 30 minutos de este partido. Está ganando el Cruz Azul 1-0.
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11: Sí, señora, y en la app de Euforia, donde los invitamos a que estén al pendiente, por supuesto, de todo lo que pasa, de la gran cobertura deportiva que tenemos para todos ustedes, incluido el inicio de la postemporada de la MLB. Se reanuda la acción, por derecha buscaba avanzar el equipo de el Toluca. Te querían avivar en el saque de manos, Diego Barbosa. Katitzel dice que no, que es para el otro sector. En el apartado defensivo tendrá su saque de meta entonces por izquierda El Cruz Azul ya reanudando con Nico Ibáñez en el círculo central del terreno de juego. Ahí buscaba filtrar la pelota al Toro Fernández. Antes el anticipo defensivo es bueno y rebotando la pelota en la humanidad de Palavecino. Y esto permite que el Toluca saque rápidamente en el último cuarto por carril central. Buscaba filtrar la pelota. Alexis Vega está muy pero muy atento. Charlie Rodríguez para quedarse con la misma, apoyándose en la salida con su defensa. Vamos a ver al Cruz Azul, que ahora lo intenta por la izquierda. Está muy bien distribuida también la defensiva del equipo del Toluca. Esto obliga a que Cruz Azul divida la pelota y que llegue hacia los dominios del guardameta Luis García.
12: Sí, ¿sabes qué, Dylan? Yo observando un poco a Alexis Vega en esta última jugada, en donde intentaba un pase filtrado entre líneas de la defensiva del equipo de Cruz Azul, como que no está totalmente al 100% en cuanto a la confianza se refiere.
11: Okay.
12: Este tipo de balones normalmente los pone con una precisión milimétrica Alexis Vega, y ahora en esta situación, sí, el intento fue bueno, pero la ejecución como que no fue la mejor.
11: Y que vamos a ver, ¿no?, si pueda pasar también por estos temas el no llamado del que hablábamos de Alexis Vega a la selección mexicana. Pelota filtrada por parte del Toluca, buscaba Paulinho ahí venir con la definición cruzada, pero qué bueno es el anticipo de Piovi, que está teniendo un buen partido de fútbol, anticipándose mucho al adversario. Salida por la derecha para el Cruz Azul con Alan Mozo. Ya superó la mitad del terreno de juego. En este momento disminuye un poco la velocidad porque viene con el enganche hacia el centro y deja la pelota a Charlie Rodríguez. La combinación en corto donde se encuentra Agustín Palavecino, y este abre hacia la izquierda con Gonzalo Piovi, que está como un volante de contención prácticamente porque el Toluca retrocedió y esto implicó que el Cruz Azul adelantara líneas en esta última acción. La pelota por izquierda, apoyando, balón filtrado para Charlie Rodríguez en las afueras del área chica. Buscaban al Toro Fernández. Luis García sale muy bien para quedarse con esa pelota.
12: Sí, el Toro Fernández muy, muy al alba, ¿no? Muy al pendiente de cualquier pelota filtrada, como en esta ocasión, que el Charlie pretendía justamente conectar con el Toro Fernández. Luis García muy atento, leyendo perfectamente la jugada, sale, se barre y toma la pelota sin ningún problema.
11: Ahí está el despeje por parte del guardameta. El público en el Banorte que comenzaba a perder la calma, exigiendo que venía el saque de manos por parte del guardameta. Saliendo desde el fondo, Charlie Rodríguez recibe la pelota delante de la media luna, se gira y busca la combinación, el pase para saltar líneas ahí con el Toro Fernández, recibió de espaldas a la portería. Parecía una infracción sobre el futbolista uruguayo a la altura de mitad del terreno de juego, y listos para reanudar la acción precisamente después de esa falta. Me parecía que Katitzel veía a ver si podía aplicar la ley de la ventaja. Después de que no fue posible, marcan la infracción a la altura de mitad del terreno de juego. A todo esto, parece que bajó la lluvia que nos acompañaba al principio del partido, ¿no?
12: Sí, sí, sí, de acuerdo. Me parece que ya no está cayendo el chipi chipi, ¿sí?, del inicio del juego. Y esto lo ha aprovechado Cruz Azul. Adelante.
11: ¡Charlie de larga distancia! ¡El vuelo del guardameta! ¡El vuelo de Luis García para expulsar hacia un costado! Todavía el Almozo tiene la posibilidad por el costado de la derecha, pero Charlie apareció ahí, prácticamente en último tercio del terreno de juego, y probó fortuna de larga distancia. Enseguida lo comentamos porque se puede venir el robo del Cruz Azul. No, ya le pone calma con la testa. Ahí Pereira apoyándose por la derecha. ¡Vaya, va su caso! Zuli Ledesma nos regaló Charlie Rodríguez.
12: Sí, sí, sí, la verdad que un derechazo al cual Luis García Palomera responde perfectamente, dando dos pasos y enseguida, para no meterse en problemas, a mano cambiada manda la pelota a un costado hacia su lado izquierdo, justamente para evitar que este balón, este disparo de Charlie Rodríguez, se colara a su arco.
11: Buena oportunidad ahí prácticamente de la nada. Me parece que Charlie quería combinar, pero se vio tan solo y dijo, bueno, pues buen pie tengo, que vamos a intentar de larga distancia. Y está muy, pero muy atento Luis García ahí en la jugada que nos comentaba Zuli, para alejar el peligro por el costado de la izquierda. Pero respondiendo bien también ante el desafío al guardameta del equipo del Toluca. Todo esto se los platicamos justo cuando tenemos 35 minutos del partido y lo gana el Cruz Azul.
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11: Los campeones del mundo en nuestra señal, los campeones del mundo que el día de hoy en Wembley superaron a los ingleses. Venía la pelota filtrada y en el área para el Toluca, para Bruno Méndez. El cruce defensivo es bueno por parte de Campos para expulsar hacia el costado de la izquierda en relación a el campo de el Cruz Azul. Y se viene el saque de manos para el Toluca. Barbosa en corto por Eliño. Eliño regresa a Barbosa. Barbosa otra vez con Eliño. El brasileño que está jugando de espaldas a la portería. Le tiene que salir ahí en esta última Palavecino para despojar la pelota hacia un costado y el saque de manos de nueva cuenta por el costado de la derecha le pertenece al equipo del Toluca. No, va a ser tiro de esquina y ahí se viene Liño preparado para cobrarlo en corto con Alexis Vega, que también se muestra en esa última. Alexis Vega o Liño, el tiro de esquina por el costado de la derecha para el equipo de el Toluca, que comienza a agrupar a su gente de altura, hacer los movimientos de desmarque. Va a venir Alexis Vega con una jugada atrasada y esto permite al Cruz Azul hacerse de la pelota. Venía la salida y por parte del Toro Fernández le cometieron la infracción y Diego Barbosa será nuestro primer amonestado, Zuli.
12: Sí, pintado de amarillo el número 2 del equipo de Toluca, el defensa Diego Barbosa, en esta jugada en donde justamente evita que este jugador número 20 de la máquina de Cruz Azul, Paradela, pueda salir en la contra a toda velocidad, ¿eh?
11: Sí, y vamos a ver ahí en la cobertura si termina por afectar, qué tanto, ¿no?, al equipo de el Toluca. Por la derecha, Alan Mozo se viene para el equipo del Cruz Azul. Nico Ibáñez en el corredor de la derecha, fuera de el área, buscando el centro, el

0: al gol del Toro. Fernández. Apareció el segundo del Cruz Azul. Se combinaron los dos centros delanteros. Sí, la apuesta de Wiki el día de hoy, jugar con dos puntas. La tenía Ibáñez por el corredor de la derecha. Vino con el centro el Toro Fernández entre dos, porque ni Luan García ni tampoco el uruguayo Bruno Méndez pudieron anticiparse a Gabriel, que llegó como eso, como un toro con la testa. Y se la cambió al guardameta Luis García, que no pudo atajar el balón. Apareció el Toro. Cruz Azul 2, Toluca 0.
1: Sí, de acuerdo, Dylan. Lo mencionas perfectamente. La asistencia de Nico Ibáñez es uno de los hombres más adelantados junto al Toro Fernández. Por derecha viene el centro de Nico Ibáñez para que justamente el Toro Fernández se levante entre dos defensivos del equipo de los Diablos Rojos de Toluca, que no atinaron ni a evitar el remate ni a interceptar el centro que venía desde el costado de la derecha. Esto lo aprovecha perfectamente el Toro Fernández para conseguir la segunda anotación del partido y poner esto 2-0 favorable para la máquina.
0: Gol y asistencia para Nico Ibáñez, que abrió el marcador y que en esta jugada que les platicábamos vino con el pase precisamente para el Toro Fernández. Se combinaron los dos centros delanteros en algo que cada vez pasa menos en el fútbol, jugar con dos puntas. Lo comentamos porque viene Castro. Castro en el último tercio, buscaba entre tres. Y el Cruz Azul que roba la pelota. Y no me diga que se puede venir el tercero. Le mete velocidad por el carril central. Y una infracción para impedir la acción. Dan la ley de la ventaja. No, más bien Catitzel dijo: no hay ninguna falta en esta última. Nico Castro en el círculo de mitad de la cancha. Avanza Castro. Ya unos pasos por delante. Y bueno, es el retroceso defensivo por parte en esta última de Rodríguez para quitarle el balón. Nico Ibáñez de espaldas a la portería. Cede con Charlie. Este para Palavecino, ya superaron la mitad del terreno de juego. Palavecino, que buscaba venir con el pase filtrado, antes la infracción de Alexis Vega sobre el futbolista del Cruz Azul. Lo está pasando muy mal el Toluca.
1: Sí, de acuerdo, me parece más compacto el equipo de Cruz Azul, obviamente más peligroso hacia la ofensiva con esas dos anotaciones que ya las has narrado perfectamente, Dylan. Y ahora esta falta justamente de Alexis Vega, me da la impresión de que empieza a desesperarse, sobre todo ese potencial ofensivo que tiene el equipo del Turco Mohamed en los botines, sobre todo de Alexis Vega, ¿no?
0: Sí, la calidad por parte de Alexis, que no pensaría por ahí, tiene que pasar la reacción del equipo de El Toluca, que no sé si a esta altura del compromiso está pensando más en que acabe la primera mitad, porque necesita replantear las ideas. De manera seria el equipo del Turco Mohamed. El tiro libre en corto por el carril central. Ahí para Palavecino. Se apoya con el Chiquete Orozco. Este para la izquierda con Omar Campos. Omar Campos entre dos. El dos contra uno de Liño y Barbosa. El Liño le quita el balón. El brasileño que busca ahí Alexis Vega en el círculo central del terreno de juego. Un movimiento para quitarse a Dita. Filtrando la pelota. Ahí para Paulinho. Paulinho que buscaba girar sobre su propio eje. Quedó de espaldas a la portería. De cualquier manera, el rechazo le queda a Castro. Castro no levantó la cabeza. Quiso venir con el pase hacia el costado de la derecha, donde no había absolutamente ningún futbolista escarlata. Quizás debería de estar el portugués Paulinho, pero Paulinho estaba tendido sobre el césped en esa última jugada. Y la salida del Cruz Azul con Omar Campos. Toluca quiere venir con la presión adelantada. Divide la pelota para salir por la autopista de la izquierda del Toro Fernández en el bloque defensivo. Viene de parte interna con el cambio de juego. Le quedó ligeramente atrás a la Hermoso. De cualquier manera, alcanza a controlar la pelota con ciertos problemas y le pone pausa a la jugada apoyándose con Willerdita. Todo esto cuando tenemos 40 minutos de este partido. Cruz Azul tiene 2, Toluca 0.
1: El juego de la UEFA Nations League, España contra Croacia, este martes a partir de las 2:30 tiempo del este, 1:30 tiempo del centro y 11:30 tiempo del Pacífico.
0: Campos recibe desde la izquierda y el centro retrasado. Una pelota desde bloque defensivo, partiendo líneas por Omar Campos, que recibió por la autopista de la izquierda, pero el centro fue absolutamente a nadie. Roba la pelota en su propio terreno el equipo del Toluca. Se viene la conducción por el centro con Alexis Vega. Ya pasó la mitad del terreno de juego. El niño se muestra por derecha, puede ser una opción. Alexis Vega conduce. Vega con el disparo directo hacia la ubicación del guardameta. Amagaba con el pase. Prefirió animarse a portería. Y ahí está muy bien Gudiño en un disparo no muy colocado, pero sí potente.
1: Sí, potente con la punta. Alexis Vega, el número 9 del equipo de los Diablos Rojos de Toluca, viene a resolver esta situación, a donde Gudiño responde perfectamente mandando la pelota a tiro de esquina, después de que el equipo de la máquina por izquierda había llegado a la línea final de la defensiva del equipo de Toluca.
0: Está movidito el partido. Está de costa a costa el enfrentamiento. A ver si Toluca puede hacer un gol aquí que le aporte más drama al segundo tiempo. El tiro de esquina por la derecha con Alexis Vega, que va detrás del área chica. Buscaba a Pereira, roza la pelota, pero en el rechace Brian García la tiene por izquierda y la va a colgar al área de nueva cuenta. El rechace defensivo con la testa por parte de la saga Cementera, que en dos tiempos termina por despejar la pelota. En el partido que poco a poco se va haciendo viejo en su primera mitad, en estos 42 minutos que tenemos de enfrentamiento ante un sonriente Joel Wiki, pero que no baja la guardia y está atento a lo que pasa en el trámite del partido. Alexis Vega de parte interna por el costado de la derecha, buscaba colgar la pelota de nueva cuenta. El rechace defensivo es bueno por parte de Orozco. Toluca captura el balón con Castro de larga distancia, se va por encima del ángulo derecho de la portería de Andrés Gudiño cuando buscaba el volante argentino la oportunidad del Cruz Azul. El Cruz Azul sigue manteniendo el resultado.
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0: Pues los subcampeones del mundo también están en nuestra señal. Tendremos para ustedes los tres partidos de Argentina en la fecha FIFA, incluido el adiós de Lionel Messi con la selección argentina. ¿Si es el mejor que has visto tú, Zulio, o a quién le pones esa medallita?
1: Es de los mejores, es de los mejores. Yo creo que hay muy buenos futbolistas a través de toda la historia del fútbol. Y obviamente, Leo Messi es uno de los más sobresalientes, Cristiano, y tiempo atrás, Pelé. ¿Qué podemos decir? Y mira, Joel Wiki.
0: ¿Qué tal Wiki? Le cayó la pelota ahí.
1: La pelota ahí sin ningún problema con la pierna derecha, ¿eh?
0: Bueno, ya va a ser Wiki Bauer, ya nada de la Wikipedia. Ahora es Wiki Bauer para nosotros.
1: Y decían que era Wiki rompedor.
0: Yo lo que le pediría de Masterclass de fútbol es que me enseñara a hacer la muertiña, ¿eh? Joel Wiki,
1: bueno. Esas son palabras mayores.
0: No cualquiera. Toma años dominar esa arte, precisamente. Sí. Del entrenador del Cruz Azul, que ya ha ganado títulos con el equipo de la Máquina Cementera, incluido el más importante, el de la Liga MX. Por la izquierda, Brian García para el equipo del Toluca. Se va haciendo viejo el primer tiempo. La pelota, Liño, la recibe detrás del vértice del área chica. El Liño no le puede tirar, mantiene la pelota. Se agrupa bien la defensa, buscaba la combinación con García, pero el anticipo defensivo es bueno ahí por parte de Fernández. Y le cometieron la infracción a Fernández cuando robó la pelota y buscaba salir por el apartado de la derecha. Y ya tenemos, Misuli, el tiempo de compensación.
1: Sí, en esta primera mitad se agregarán 4 minutos de tiempo adicional. La pausa de hidratación, que me parece que es lo que más toma en cuenta Katia Itzel para reponer a esta primera mitad.
0: A esta primera mitad tuvimos el tema por ahí de Andrés Gudiño, que le platicábamos el mareo que sufrió el guardameta del equipo cementero. Muchísimas gracias a todos los que nos están acompañando esta transmisión en TUDN Radio, en el YouTube, en también el X, en el Facebook, en la app de Euforia, ahí atentos para todos ustedes y llevándoles con todo el cariño del mundo lo que pasa partido a partido en este Apertura 2026 del fútbol mexicano, que tiene de momento aquí a los dos últimos campeones de la Liga MX enfrentándose en este Cruz Azul 2 Toluca 0. Busca la oportunidad del equipo del Turco Mohamed por la autopista de la derecha. Muy larga la pelota, tan larga que llega hacia los dominios del zaguero central Piovi. Roba la pelota ahí en el último cuarto Pavel Pérez. Pavel Pérez, que se estaba calibrando para tirar, pero qué bien le llega por espalda para quitarle la pelota a Palavecino. Hemos visto mucho esfuerzo defensivo de Palavecino el día de hoy, ¿eh? ¡Ey, ya! ¿Qué pasó?
1: Sí, mira, Palavecino cómo de repente empieza a discutir con uno de los jugadores del Toluca, que me parece Brian García, el guamerucito, me parece que es. Total, entre los jaloneos le quitan la playera al jugador del equipo de Toluca. Mientras que el Toro Fernández está sentado ahí en el césped tranquilamente, ¿eh?
0: No tiene calma. Y ahí, si usted escucha que el público alentaba, es porque con el balón detenido intentó desde propio terreno el Cruz Azul una pelota que entró a la portería, pero por supuesto el balón estaba detenido. Y ahí Katia Itzel, que tiene que hacer labor de gestión del partido en este momento, así lo está haciendo para frenar la euforia que hay por parte de Cementeros y de Escarlatas, ocasionado después de esa confrontación que estaban teniendo precisamente García y Palavecino. Estamos viendo en el monitor de apoyo también la tarjeta amarilla de Katia Itzel a Palavecino, me parece más por jarabe mandibular, ¿eh, Zuli?
1: Sí, claro, ¿no? El número 8 del equipo de la Máquina Celeste de Cruz Azul es pintado de amarillo por Katia Itzel. En este, no sé cómo mencionarlo. juego de palabras, ¿no? Sí. Esos reclamos que le hacen a la jueza arbitral de este partido.
0: Sí, porque quizás podría haber una falta previa de Palavecino, pero no le habían sacado la tarjeta. Ajá. Y después en el diálogo con Catitzel es donde sale la tarjeta de amonestaciones para el camiseta número 8 del equipo cementero. Una mala noticia para Wiki, tomando en cuenta lo que le mencionábamos. Palavecino ha estado muy bien y haciendo labor defensiva. Se ha vestido un poco de Eric Lira, ¿no? Ese ha sido su rol, ¿sí?, en este partido.
1: Sí, sí, sí. Ya no tanto ser más creativo, más ofensivo, sino que también encargado de hacer un poco el trabajo sucio de Eric Lira, ¿no? El recuperar la pelota, el de repente no tanto servir de equilibrio entre líneas, ¿no? La línea defensiva y los ofensivos, sino que también coordinar, sobre todo en las ofensivas del equipo de la Máquina.
0: Y en ese último cuando estaban compartiendo palabras, el turco Mohamed también termina por ser amonestado.
1: Okay.
0: Ante la risa burlona y por parte del turco Mohamed también se llevó la tarjeta amarilla. Entonces, el entrenador del equipo de El Toluca.
1: Dylan, ¿no hay un tema ya previo entre dimes y diretes del turco con Katich?
0: Ya hubo, ¿no? Incluso hubo en una rueda de prensa ahí por parte del turco. Ajá. Tienes toda la razón, me hiciste desbloquear ese recuerdo. Pero sí hay tema ahí entre el turco y Katichel.
1: Como que me llegó el flashazo este.
0: Sí, sí, sí. Dijiste, los viste pelear y dijiste, ¿dónde he visto esto antes? Cuando en este momento la silbante mundialista dice, fue todo, terminaron los primeros 45 minutos en el Estadio Banorte. El Cruz Azul, primero cortesía de Nico Ibáñez, posteriormente de Gabriel Fernández, está derrotando 2-0 al Toluca. A través de TUDN Radio nosotros hacemos una pausa, es muy breve, volvemos con los comentarios de medio tiempo.
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1: Ya estamos de regreso en el Estadio Banorte.
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1: Turco Mohamed en la 10ª jornada del Campeonato Mexicano en esta apertura 2026. Estamos en el relato para todos ustedes. El guardameta campeón del 87, Javier El Zuli Ledesma, su servidor Dylan Sandoval. Gracias a todos por acompañarnos en esta tarde de fútbol cuando sí, tuvimos ya una modificación, mi querido Zuli.
2: Sí, por parte del equipo de la máquina celeste de Cruz Azul, Alan Mozo abandona el terreno de juego con el número 12, lateral por la derecha, y el ingreso de Eric Gutiérrez con el número 35.
1: Ahí está el Guti Gutiérrez entrando.
2: Perdón, en sí, es Toluca, ¿eh?
1: Correcto.
2: No, Cruz Azul es el equipo de Toluca, Diego Barbosa con el número 2 y el 35 Eric Gutiérrez.
1: Que tenía amarilla, tenía tarjeta amarilla y Diego Barbosa. Yo me imagino que por ahí pudo ir Zulín. Y ajá, también cuando tomas en cuenta que tienes un Bruno Méndez que juega también de lateral por la derecha, bueno, el turco de entrada rompiendo la famosa línea de 5, ¿no?
2: Sí, de acuerdo, ¿no? Y de repente también uno de los códigos que algunos técnicos tienen, jugador que es pintado de amarillo, es cambiado, ¿no? La segunda parte.
1: Más cuando tiene que bailar muchísimo, ¿no? Ahí por esa banda de la izquierda vemos que se carga Ibáñez, vemos que Campos se proyecta, entonces ahí le estaban cargando la manita, pues de entrada reforzando su medio campo. Ahí el turco Mohamed en el partido. La primera pelota que tuvo Toluca terminó en un saque de meta para el equipo cementero. Se estaba quejando ahí Piovi de una molestia, pero ahora ya se pone de pie el zaguero central argentino y viene dividiendo la pelota el guardameta del equipo cementero. Tocando por la izquierda con el Guamerucito García y este que regresa hacia Luis García, que viene con el despeje largo buscando la mitad del terreno de juego, la pelota que no tiene un claro dominador. Ahí está Charly Rodríguez, que busca poner a competir a el Toro Fernández arriba, recibiendo fuera del área. El Toro tiene cerca a Palavecino, prefiere el pase de seguridad ahí en corto con la línea defensiva. Ahí está con Palavecino, chiquete con Palavecino hacia la izquierda con Omar Campos. Omar Campos por dentro con el 8. Regresa Palavecino para Campos, levanta la cabeza, ya se metió al área, entró por la izquierda, el centro Luis García, todavía la segunda jugada. El Toro Fernández le echó muy por arriba, el rechace de García, le quedó la pelota al Toro ahí prácticamente entrando en el área, pero le pegó con demasiada potencia y sin dirección, se fue desviada esta última, Zuli.
2: Sí, buen arribo de Omar Campos, ya lo mencionas perfectamente, por el costado de la izquierda en relación a la ofensiva del equipo de la máquina celeste de Cruz Azul. Y Luis García, ¿no? Que parecía que se vencía, alcanza a rechazar este disparo de Omar Campos, que quizás con poco ángulo de disparo, con poco ángulo de tiro, intenta vencer justamente al arquero del equipo de los Diablos Rojos, y en el contrarremate Cruz Azul la manda por encima.
1: Tiene ahí una buena oportunidad el equipo visitante, apenas comenzando la actividad en este segundo tiempo. Se viene Alexis Vega colgando la pelota, el rechace defensivo del Hermoso que fue muy tímido, por eso le permite al Toluca de Paulinho hacerse detrás de la pelota. Buscaba el centro Paulinho y en el salto Piovi termina por cometer una mano. Va a tener tiro libre el Toluca por el costado de la izquierda, a un ladito Zuli de la media luna.
2: Sí, de acuerdo, ¿no? Un balón detenido que Paulinho, ¿qué podemos decir? ¿Lo provoca él?
1: Sí.
2: De repente con la pierna izquierda quiere habilitar a Pavel Pérez, no sé, me parece que está un poco más cerca Pavel Pérez, compañero de Paulinho, e intenta el servicio hacia el área, la pelota pega en los brazos de uno de los defensas del equipo de la máquina, y un balón detenido peligroso para el arco de Cruz Azul.
1: Está muy bien esa ubicación y un salto un tanto cuanto infantil, por parte de Piovi, con los brazos extendidos, sin siquiera ver a la pelota. Ahí saltó para cortar el ángulo y la oportunidad en el tiro libre. Pone 3 a la barrera el equipo cementero. A Mozo, a Charly, a Piovi en este momento. Mozo se hace a un lado para que Chiquete sea el tercero. ¿Por qué? Porque Mozo quiere vigilar que no entre el Guamerucito por izquierda. El toque en corto, el niño que la va a colgar. Ahí al área chica, parecía que había un jalón en el área. Dice Katitzel que no hay absolutamente nada. Despejó el guardameta cementero Gudiño hacia un costado. Yo vi en esa primera, a mí me pareció ver un jalón. A mí me pareció que había penal para el Toluca en esa última, Zulí.
2: Sí, fíjate que bueno, tanto Pereira como el caso de Bruno Méndez y algún otro jugador del equipo de los Diablos Rojos, que está en el suelo precisamente. Me parece
1: Dita sobre Luan, ¿eh?
2: Dita sobre Luan, ¿verdad? Parece ser que hay un jalón ahí dentro del área. Vamos a ver si lo revisan.
1: Sí, porque se perfilaba en el más adelantado de los del Toluca, ya a las afueras del área chica, y Dita toma tal cual del brazo, ahí a Luan.
2: A Luan García, sí.
1: Sí, sí, y vamos a ver, y lo que marcaron después fue la infracción ofensiva sobre el guardameta del equipo cementero, Alexis Vega, en el diálogo con Catenzella, reclamando precisamente esa última jugada. El turco dice, no lo puedo creer. Lo cierto es que al menos...
2: Lo va a checar.
1: Ahí está, ¿no, Catenzella?
2: Lo va a checar en el VAR, sí, Catenzella. Probablemente ya le llamaron, ya le mencionaron que puede haber una falta, y ahí está, precisamente va el monitor.
1: Pues la árbitra mundialista Catenzella García, que va a checar precisamente esta acción, y si es que Luan es el más adelantado, en cámara lenta, creo que no se dimensionará en su totalidad lo que vimos en vivo, pero aquí estará revisando Catenzella precisamente desde diferentes ángulos. A ver, partimos, Uli, con que de entrada el jalón es evidente, ¿no, de Dita?
2: Sí, de Villardita, me parece que es una falta dentro del área, un jalón con el brazo derecho hacia el ofensivo de los Diablos Rojos, me parece que era Luan.
1: Sí, a Luan García, de central a central.
2: Villardita, sí.
1: Y además
2: sí.
1: No es nada natural, como esos donde a veces te empalmas por inercia, ¿no? Aquí se le iba y tal cual lo sujetó del brazo, la vio rápida Catenzella, ¿eh? Señal que puede ser penalti, yo creo.
2: De acuerdo, me parece. Vamos a escuchar qué es lo que indica Catenzella en esta jugada. Vamos
3: después
2: a ver.
3: Después de la revisión, existe una sujeción del número 2 que impide al delantero llegar al balón. Decisión será final. Penal, tarjeta amarilla número 2.
1: Ahí está, penalti para el equipo del Toluca. En lo que puede significar el regreso a la vida, ¿por qué no para el equipo cementero? Decía Catenzella el número 2, pero no, es el 4 que es Dita, ¿eh?
2: Ajá.
1: El número 2 es Mozo, pero el autor de la infracción. Y mira, se están encarando Dita y Luan después de esa última acción. Sí.
2: Oye, algo traemos contra Mozo, ¿eh? Yo ya lo había sacado del partido. Y ahora
1: Catenzella le quería cargar los platos rotos a Mozo. La infracción por parte de Dita.
2: Pero no hay duda, ¿no?
1: Sí. La veíamos claro, de primera y creo que solo nos reafirmó la repetición. Lo que veo, además, fue muy evidente porque Luan le había ganado en velocidad a Dita. Ajá. Y tal cual hace el movimiento jalarlo del brazo. Un penal inobjetable, y viene ahí la árbitra Catenzella García señalando esta jugada. Y puede ser, bueno, de las mejores noticias que puede tener un equipo. Necesitas remontar 2 goles. Y apenas en los primeros compases de este segundo tiempo, la oportunidad por la vía del penalti.
2: Sí, para acercarse en el marcador, sobre todo, ¿no? Y ahora vamos a corroborar de nueva cuenta. Si este marcador de 2-0 que tienes favorable es demasiado o totalmente engañoso, bueno, en este juego.
1: Lo viviste en tu transmisión del pasado fin de semana, Zulín.
2: Y sí, una realidad de que el 2-0 no es para confiarse. Y ahora vamos a ver si convierte esta posibilidad máxima que tiene el equipo de la máquina en esta ocasión, ¿eh?
1: El que tenía el balón era Alexis, pero ahora se lo cede al niño en esta nueva tendencia que hay, ¿no? Es como yo absorbo todos los gritos, las malas vibras y demás, y ya después te entrego el balón. Y ahí está el niño precisamente acomodándolo en manchón penalti. Uno de los futbolistas más determinantes del Toluca. Vamos a ver si Gudiño puede ser héroe. El guardameta suplente que recibió la oportunidad en el lugar de Kevin Mier para esta jornada que fue con la selección de Colombia. El público en el Banorte que quiere, a través de la silbatina, intimidar al delantero brasileño. La oportunidad inmejorable para que el Toluca se meta en el partido. Ahí está Catenzella viendo los últimos detalles, ya tomó vuelo a la altura de la media luna, le dice a Piovi, hey, no te pases de vivo, el pie detrás de la línea que dictamina dónde inicia el área grande. Ahora sí, todo preparado, el niño contra Gudiño, Toluca frente a Cruz Azul, el caminar del niño, el disparo y gol.

0: desde los 11 pasos. El niño Gudiño se venció a su derecha. Y el niño fue hacia el costado de la izquierda. Aparece el brasileño. Descontó el Toluca. Lo sigue ganando el Cruz Azul. 2-1 Zuli Ledesma.
1: Sí, muy tercero, muy certero el niño en este cobro de penalti. Y en los anteriores también, ¿eh? Él es encargado de cobrar. Anteriormente era Alexis Vega. Este tipo de jugadas. Cuando viene adelante, Dylan.
0: Otra vez en el corredor de la izquierda se viene el niño Toluca con una oportunidad. Y vamos a ver si aprovecha el estado de shock del equipo cementero. Alexis Vega que lo va a colgar en el área chica. Gol de Alexis, gol de Toluca. Segunda mitad, la recibió Alexis por el costado de la izquierda. Mucho espacio para un elemento de su calidad. No sé si quería centrar, seguramente quería centrar a Pavel. Ningún defensa la rechaza y esperó Gudiño hasta el final. Le picó la pelota y se puso lejos de su alcance. Sí, en un abrir y cerrar de ojos, partido nuevo. No sé si con una dedicatoria incluida a la selección nacional mexicana apareció Alexis. 2-2 Azul y Toluca.
1: Sí, la verdad que Alexis Vega poniendo la pelota en una zona peligrosísima para el arquero, que nada puede hacer, y Paulinho que interviene por ahí para tratar de desviar este tiro centro de Alexis Vega. Paulinho confunde totalmente al arquero Gudiño para que no pueda llegarle a la pelota. Se lanza tarde, la pelota ingresa por su costado de la izquierda, pero el movimiento de Paulinho hacia el centro, tratando de hacer contacto con el servicio de Alexis Vega, es lo que destantea totalmente a Gudiño, que no puede hacer nada por la pelota. Y esta ingresa directamente cuando Alexis Vega intentaba, me parece, poner el servicio a Paulinho.
0: Sí, parecía un centro por completo por parte de Alexis, porque iba incluso muy tímida esa pelota. La tarjeta amarilla para Piovi cuando se iba Paulinho en el último cuarto por la derecha a velocidad. Lo bajó el camiseta número 33 de la máquina cementera. Pues Willardita y Piovi ya están amonestados, ¿eh, Zule?
1: Sí, los dos centrales del equipo de la máquina, muy temprano en esta segunda mitad, ¿no? La respuesta de Toluca se hizo presente rapidísimo en esta segunda parte, en donde en poco tiempo, justa y sencillamente, me parece que han emparejado este 2-0 que tenía cómodamente el equipo de la máquina.
0: Y además de los dos centrales, Palavecino, que hablábamos, ha sido el volante de labores defensivas por parte del equipo del Cruz Azul, ya jugando apercibidos. Joel Wiki no lo puede creer, está serio, expectante, viendo lo que ocurre sobre el césped en este momento. Y quien está tendido sobre el césped me parece que es Paulinho, después de esa última infracción que le hizo Piovi, que lo hizo acreedor a una tarjeta de amonestación. Todo esto lo mencionamos cuando ya tenemos 15 minutos, sí, 15 minutos de esta segunda mitad. Cruz Azul 2, Toluca 2.
1: Sí, los juegos de la UEFA Nations League están aquí en TUDN Radio. 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
0: Veíamos en el monitor de apoyo, ¿no? Cuando se va Paulinho y esa patada que les relatábamos, ahí me parece que cuando va descendiendo el pie de Piovi en los tachos le acaba por dejar un recuerdito en la pierna, Zuli.
1: Sí, muy cerca de la ingle, ¿no? En la pierna derecha, ahí el raspón que tiene Paulinho, justamente lo estamos observando.
0: Se viene el tiro libre en el tres cuartos de campo, ligeramente cargado hacia la derecha por parte del equipo del Toluca. Vamos a ver si en la táctica fija puede venir la oportunidad para los de Antonio Mohamed, que la van a colgar hacia la olla de presión. Ahí está acumulando sus elementos de altura a la escuadra choricera. Ahí está dialogando Vega, se la cede en corto Franco, la cuelga segundo poste. El rechace defensivo de cabeza es bueno de Dita para que salga expulsado hacia el costado de la derecha, donde llega Campos. El saque de manos por el costado de la derecha será para la máquina celeste de la Cruz Azul, que tiene que venir ahora con la reacción después de que parecía lo ganaba a Merced. Y ahora el Toluca le ha propuesto un partido completamente diferente, en el que estamos empatando a dos anotaciones en el Banorte. Y checando el dato, entre Liga y Leagues Cup 6 goles, 3 asistencias para Alexis Vega esta temporada, no está mal, ¿eh?
1: Sí, sí, sí, no por nada me parece que puede ser esta jugada poderosa, ¿no?
0: Ah, ¿por qué no? La jugada poderosa por parte del equipo de El Toluca vino por parte de Alexis Vega, presentada por el Swiffer Power Bob. 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Alexis Vega por izquierda, colgando el balón al área, le picó al final a Andrés Gudiño y eso derivó en el 2-2. Y aquí viene Toluca colgando otra pelota con el Niño, directo hacia la ubicación de el guardameta Andrés Gudiño. ¿Qué tanto porcentaje de responsabilidad para Gudiño en ese gol, Zulín?
1: Mira, lo que pasa es que te confunde totalmente el que un delantero, un ofensivo, de repente tú tienes la mirada y la atención concentrada en la pelota que viene, ¿no? Uh-huh. Pero del lado contrario, el movimiento que hace un rival, un contrario, el centro delantero, hablando de Paulinho en esta jugada, me parece que te desequilibra totalmente. No sabes si ir a tratar de anticiparte al movimiento que hace el delantero o simple y sencillamente esperar a que la pelota llegue a donde tú estás ubicado, y cuando la pelota ya llega, ya está lejos de tu alcance.
0: Estoy de acuerdo contigo, porque es de esas que precisamente eso, ¿no? A simple vista puedes ponerle complicidad al guardameta, pero es que es una pelota incomodísima, porque claro. Si tu central está aspirando a ir, si trae la marca del delantero inmediatamente, si no llega ninguno de los dos, ni el atacante ni tu defensa, pues al final de cuentas le picó ahí muy en corto, y es de esas que tienes que aguantar hasta el final a ver
1: claro,
0: qué pasa.
1: Claro, porque el delantero te puede desviar la pelota y ya te deja sin oportunidad de intervenir.
0: O sea, no te puedes anticipar a recaer a donde va la pelota porque no sabes si el delantero va a llegar.
1: Sí, o cubrir tu portería simple y sencillamente, ¿no?
0: Correcto, sí, una jugada incomodísima para Andrés Gudiño en esta última. Estamos empatados 2-2 en este partido en el Estadio Banorte. Si tenía en el papel la etiqueta de partido de la jornada, creo que no ha decepcionado absolutamente a nadie lo que nos han entregado ambos equipos. Alexis Vega arranca por el corredor de la izquierda, superando la mitad del terreno de juego. Ahí buscaba el pase por dentro para Castro. El anticipo de Cruz Azul con Palavecino, que roba la pelota. Palavecino, que buscaba abrir ahí por el costado de la derecha, no le siguió el recorrido Rodríguez y el balón llegó hacia los dominios de el guardameta Luis García, que se den corto con su zaguero central por el costado de la derecha. Ahí se quedó Luan, luego de que mencionábamos, abrieron a Méndez. Hay como un lateral por el apartado de la derecha. Pereira y Luan se quedaron como centrales. Y el Guamerucito, por supuesto, ahí en la pradera de la izquierda. Dividiendo la pelota el Toluca, que busca poner a competir a Eliño. Se le anticipó a Piovi, que viene a buscarlo. Ahí por el callejón de la izquierda, lo sacaron de su zona. El recorte es el centro de Eliño. Se metió al área, la diagonal retrasada. Franco con el disparo, se va por encima de la portería. Jugada tejió el Toluca, cortesía del Niño, desde el costado de la izquierda, le mostró el caramelo Piovi, se la pasó entre las piernas al defensa del Cruz Azul, condujo y vino con la diagonal retrasada, le faltó puntería a Castro en esta última.
1: Sí, de acuerdo, ¿no? Qué gran jugada, como lo mencionas, del Niño por el costado de la izquierda, la verdad, y bueno, Castro ya no tuvo la posibilidad de poder empalmar bien o colocar la pelota, ya no supo qué hacer, se definió por el disparo potente, metió el pie muy abajo al momento de golpear la pelota y la manda por encima del travesaño del equipo de la máquina celeste de Cruz Azul, cuando parecía que llegaba la tercera,
0: aspiraba con llegar la tercera oportunidad por parte del equipo del Toluca, que a nivel de sensaciones nos da esa impresión, que el Toluca estaría más cerca de otra anotación que el Cruz Azul, de adelantarse de nueva cuenta en el marcador. Busca tejer por el costado de la derecha, el Cruz Azul con Alan Mozo, antes se anticipa Alexis Vega, que hizo un gran recorrido a la defensiva para ayudar precisamente a su equipo sin el balón en sus dominios. Alexis Vega, que propone el cambio de juego, pero directo hacia la ubicación del zaguero central Orozco, por el costado de la izquierda, ya capturó Castro, cediendo hacia la derecha, donde se encuentra Bruno Méndez, Méndez y el Niño, la pared, se le adelantaron mucho a Méndez, Orozco que venía con la barrida, pero le rebota al propio Méndez, que se ve beneficiado para mantener la pelota en sus dominios, retrocediendo con el niño, ya calibra, parecía que colgaba la pelota en el área, prefiere tocar hacia atrás donde se encuentra Pérez, y este con Alexis Vega detrás de la media luna. Alexis Vega que va a venir con el cambio de juego por el costado de la derecha, donde se encuentra el uruguayo Méndez, el remate de cabeza alcanza a rozar muy tímidamente ese balón. Paulinho se pierde y termina por ser saque de portería para la máquina cementera.
1: Sí, de acuerdo, a una jugada en donde Bruno Méndez de repente realiza funciones más ofensivas que más de contención, cuando también estaremos con un partido de la Liga MX continuando en el encuentro León contra Juárez, mañana a partir de las 9:00 p.m, tiempo del este, 8:00 p.m. del centro y 6:00 p.m. del Pacífico, por TUDN Radio.
0: Los esperamos con ese León frente a Juárez, ahora que León parece que quiere retomar el ritmo ganador. Hablando de León y de los convocados de otras selecciones, bueno, Arcila por su buena temporada con el León Zuli, también convocado por Colombia, igual y lo vemos al ratito contra México, ¿eh?
1: Sí, de acuerdo, que también estará muy interesante este partido, observando la primera oportunidad que tiene Rafa Márquez como director técnico principal en la selección mexicana.
0: Después de sus dos temporadas de experiencia en el Barça Athletic y como auxiliar del Vasco Aguirre, por eso, como bien dice Zuli, ahora sí tienes las llaves de la casa, Rafael Márquez, iniciando esta nueva era con la selección mexicana e iniciando formalmente ese proceso rumbo al Campeonato Mundial del Fútbol del 2030. Que será este de 6 sedes, ¿no? Cada vez más alocado el tema de las sedes en los torneos de selecciones nacionales.
1: Sí.
0: 6 países. Aunque el pastel principalmente va a estar en Portugal, España y Marruecos.
1: Claro. ¿Te gusta a ti esta modalidad?
0: Debo decirte que no me encanta.
1: No, ¿verdad?
0: No me encanta. Sobre todo a nivel logístico. Lo comentamos porque se viene la oportunidad. Por la derecha con Castro de larga distancia. Se atravesó bien Piovi. Tiro de esquina. Por

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1: Se está proyectando el ataque, continúa trepando metros ahí por el costado de la izquierda, el balón filtrado precisamente para Nico Ibáñez, y Nico Ibáñez, en su afán por hacerse de la pelota, termina por llevarse tendido en esta última jugada a Luan, y la pelota será para el Toluca en la salida.
2: Sí, Luan, muy bien, ¿no? Tomando esa responsabilidad de la zaga central, cuando precisamente este jugador número 4, Villardita, no está cubriendo ese sector de la derecha por el centro, justamente. Ahí muy bien lo han tomando esa responsabilidad y conjurando el peligro.
1: El Cruz Azul que se hace de la pelota delante del círculo central del terreno de juego, toca para el mencionado Dita. Dita por el medio para Charlie. Charlie que continúa avanzando con el balón controlado. Y a ver la oportunidad por derecha del equipo cementero. Ahí está Palavecino de parte interna. Buscaba con Ibáñez la pelota muy pasada, tan pasada que le salió un cambio de juego. Ahí para Omar Campos por parte del Cruz Azul. Por la autopista de la izquierda. El autopase. Ya se metió al área, la diagonal por parte de Nico Ibáñez. Y se atraviesa muy bien el muro defensivo ahí con Bruno Méndez. Todavía la segunda jugada detrás de la media luna. Un nuevo desvío defensivo, pero el Cruz Azul. El Cruz Azul demuestra que no está muerto en el partido.
2: Sí, de acuerdo. Omar Campos que ha explotado muy bien el sector de la izquierda, ¿no? Ascendiendo, buscando la línea de fondo, quitándose rivales de enfrente y trazando.
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3: Goleador de equipos mexicanos que han disputado la Copa Libertadores. En 2001 fue uno de los pilares de Cruz Azul que lo llevó a ser el primer club mexicano en llegar a una final. Y en 2005 logró llegar hasta semifinales con el Club Guadalajara. Es por eso que se consolidó como uno de los mexicanos con mayor legado en la historia de la Copa Libertadores.
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5: La doble modificación de Wiki. Se fue Ibáñez, entró Romero, se fue Agustín Palavecino y entró con el 10 Andrés Montaño. Palavecino, que lo mencionábamos, era de los que tenía tarjeta amarilla. Pues ahí está otro volante para refrescar. Se viene el cobro, Piovi de cabeza y en el área chica. Antes el anticipo defensivo es bueno por parte de Pereira, que expulsa la pelota hacia el saque de manos por el costado de la izquierda por parte de la máquina celeste. Ahí buscaba con Campos, que buscaba el desdoble de nueva cuenta. Ahí está Bruno Méndez echando el balón por fuera. Y ahora Charlie Rodríguez reanudando la acción con el saque de bandas por el costado de la izquierda. Un empate de momento con sabor a derrota para el Cruz Azul, tomando en cuenta que tenía el 2-0. Un empate que le sabe muy bien al Toluca porque es visitante y porque caía 2-0, pero vino con una gran reacción en la segunda mitad. Y no sé si bajó un poco los decibeles Toluca también después de empatar el partido, ¿eh?
6: Sí, también me parece, ¿no?
5: Uy, ojo con Montaño, que filtra la pelota, y antes ahí el Guamerú, que la manda al tiro de esquina.
6: Y el Guamerú, que ahora va a esa posición de lateral por izquierda, un hombre que te puede jugar en media cancha, que te maneja todos los costados de la cancha, ya sea por derecha, ya sea por izquierda, ya sea como medio volante, ya sea como extremo inclusive, ¿no? Brian García, un hombre que regresó a la institución después de haber andado por Pachuca, ¿no?
5: Sí, hemos visto ese trayecto precisamente de Brian García. A final de cuentas, en esa jugada no hubo tiro de esquina porque decían antes hubo una posición adelantada. Recupera el Cruz Azul la posesión de la pelota y viene saliendo desde la zona de volantes con Willard Dita. Dita y el apoyo hacia el costado de la derecha, donde se encuentra Alan Mozo. Alan Mozo de parte interna, que viene con el centro. El rechace defensivo a dos tiempos de el Toluca. Queda la pelota por la izquierda con Campos, que busca el disparo. Se antepone en esa última Pereira. Y ahora sí, el Toluca va a tomar la posesión de la esférica con Angulo. El apoyo por derecha con el Niño. Tiene que retroceder y divide la pelota Bruno Méndez. Continúa avanzando por el costado de la derecha, a ver si puede ser la posibilidad para el Toluca. El centro para Alexis Vega. Recibe fuera del área. ¡El zurdazo! el futbolista del equipo del Toluca. En contragolpe recibió la pelota a un ladito de la media luna por la izquierda. Tuvo tiempo y vino con el zurdazo que alcanza a rozar sutilmente Willardita, dejando sin posibilidad a Andrés Gudiño. Apareció en dos ocasiones comandando la remontada del Toluca y diciendo: sí, tengo ganas de estar en la selección mexicana y estoy haciendo los méritos. Además, aparece Alexis. Del 2-0 al 2-3 lo gana el Toluca.
6: Sí, Alexis Vega definiendo de gran manera, ¿no? Después de que la pelota viene del costado de la derecha, recibe, le queda la pelota botando. Y de izquierda, de pierna izquierda, justamente la prende Alexis Vega para que el desvío de Dita no impida que el arquero pueda hacer por el esférico. Y que la pelota se vaya al fondo de la cabaña de Cruz Azul, a donde Gudiño ya, como les mencionaba, ya nada puede hacer. Lo cierto es que es un gran disparo de izquierda de Alexis Vega.
5: ¡Oye, ojo! Queda la pelota suelta para el Cruz Azul y cayó el empate. Lucas Romero. Gol que van a anular. Gol que van a anular de la máquina celeste. Katitzel dijo: estaba adelantado Lucas Romero, Zuli.
6: Sí, sí, una posición de fuera de juego por el costado de la izquierda, en donde Lucas Romero aprovecha que la pelota queda por ahí suelta para de izquierda mandar la pelota al fondo de la cabaña de Luis García, que nada puede hacer. Va a festejar Lucas Romero después de un rebote, me parece. Y, híjole, yo lo veo muy al parejo con el último hombre. Me parece el Guamilcito García, ¿eh? Sí. De la defensiva del equipo de Toluca.
5: Parece que está al límite. Dices bien porque en la jugada del principio nos fijamos en los centrales y dices, sí, está adelantado. Pero lo que luego dices, vas más a la izquierda con el lateral, con el Guamerú. Y hace esta jugada más apretada, ¿eh? De por sí, una jugada brava para determinar el fuera de lugar. Todavía no hemos retomado la acción porque están corroborando con la tecnología.
6: Sí, la están checando justamente, ¿no?
5: Ahí está Katitzel calmando las aguas con los futbolistas. Romero que se acerca y que le va a decir. Por supuesto le dice, no era posición adelantada, salté bien. A todo esto ya terminan por reanudar y corroboran precisamente la decisión del primer abanderado, que dice hubo fuera de lugar, nos mantenemos 2-3. Lo sigue ganando el equipo del Toluca y Cruz Azul. El Cruz Azul tendrá que trabajar, conseguir este empate. Todo esto se los contamos cuando tenemos 80 minutos en un partidazo. Cruz Azul 2, Toluca 3.
6: Sí, de fútbol hablamos también. La UEFA Nations League está con nosotros. España contra Croacia este martes a partir de las 2:30. Tiempo del este, 1:30 del centro y 11:30 tiempo del Pacífico. ¿En dónde más? Aquí en TUDN Radio.
5: La Nations League que ganó en 2023 España se la ganó a Croacia. Entonces, una reedición de aquella final que tuvimos de la Liga de Naciones de Europa cuando comenzó la época dorada de esta selección española de Luis de la Fuente. Que ese año ganó Nations, un año después la Euro, un año después perdió final de Nations, un año después el Mundial. La pelota en el área, se la ponen ahí al Canelo Angulo de taquito, la pelota para Paulinho, de cabeza, el Canelo, queda la pelota suelta. Antes ya habían marcado una infracción a la ofensiva, dice Katitzel. Y una vez más, cuando quiso salir rápido el Cruz Azul, Katitzel les dijo, no, esperen porque hay cambios en esta ocasión, me parece, que se pueden ejecutar en cualquier momento. Y van a ser por parte del equipo de el Toluca.
6: Sí, vamos a ver quién abandona el terreno de juego en esta situación. Alexis Vega es el hombre que abandona. Y en su lugar...
5: Oh, Díaz Price, ¿no?
6: Díaz Price es el hombre que entra en su lugar con el número 19.
5: Ahí está Jorge Díaz Price, entonces. El delantero del equipo
6: 26,
5: del Toluca.
6: El número 26, Jorge Díaz.
5: Ahí está Díaz Price. Bueno, que es hombre de área, al igual que Paulinho, entonces jugando con dos puntas el Toluca. Y vamos a ver ahí por la izquierda si termina por apoyarse el Canelo Angulo. Robó la pelota en el círculo central, roba la pelota del Cruz Azul, regresa la cortesía. Montaño que buscaba el pase filtrado para Fernández, antes es bueno el cruce por parte del Charrúa Pereira, que ha estado muy atento en la cobertura defensiva. Y esto permite que el Toluca se haga acreedor de la pelota. Bueno, el propio Díaz Price, al menos en estos primeros instantes, lo estamos viendo recostado por la izquierda también, ¿eh, Zuli?
6: Sí, justamente ahí en ese sector, cuando bueno... Alexis Vega, que era uno de los hombres que iniciaba normalmente abierto por izquierda, no precisamente sí, como volante de ataque por el centro. Ahora Díaz Price ocupa esa posición que mencionas perfectamente, pero también regresando a tratar de recuperar equilibrio en zona media cancha, ¿eh?
5: Sí, ahí porque necesitará apoyo con un Cruz Azul que se va a venir con todo, avanzando por la izquierda campo, se fue de dos, se fue de tres, con el cuerpo la defiende, pero luego saltó muy bien Luan, que tenía el panorama de frente para anticiparse la pelota, la punteó de más, se perdió por el costado, será saque de manos por parte del equipo del Cruz Azul, que está recibiendo sus últimos llamados, si quiere rescatar por lo menos el empate de un partido que lo tenía completamente dominado al medio tiempo, con ese 2-0 favorable al Cruz Azul, que ahora es un 2-3 favorable a la escuadra del Toluca, a la escuadra del Turco, que podría tomar venganza de lo que pasó campeones, que fue para el Cruz Azul 3-1, pues de momento está ganando el de Liga el Toluca.
6: Sí, de acuerdo, me parece que ahora sería un valiente muy importante en lo anímico para el equipo de Antonio Mohamed, el sacar esta victoria, que parece que le está dando ya manejo, ¿no?, el Turco Mohamed al fin del partido.
5: Sí, señor, está metiendo la gestión, la mano, la visión de el entrenador para manejar esta recta final del compromiso. Bueno, Willardita ya completamente desquiciado, e incluso le dio un empujón al abanderado número uno.
6: Sí.
5: Que también lo encaró el abanderado, que me imagino que esto es lo que les dicen que no se debe de hacer, ¿no? No ponerte el tú por tú con el jugador. El tiro libre al área chica por parte del Cruz Azul. Ahí está García despejando bien con las manos. De todas maneras, en el corredor de la derecha el Cruz Azul monopoliza la pelota a través de Andrés Gudiño. Hace el recorte hacia el centro. Va a colgar el balón a las afueras del área grande. Se viene el despeje por parte de Gutiérrez. El Cruz Azul con la pelota en el círculo central del terreno de juego, apoyándose a la izquierda con Charlie. Charlie saltando líneas con Campos. Campos contra el Niño, a ver si explota, que no es su vocación. El centro, absolutamente nadie. Permite que despeje Luana a la altura del manchón penalti. El rebote por izquierda es para el Cruz Azul. Charlie que filtra la pelota para Luca Romero. Luca Romero que va a venir con la diagonal, pero no llega absolutamente a nadie en el rechace defensivo para Gudiño. Gudiño abre con Alan Mozo. Mozo la cuelga de parte interna. El rechace de cabeza. El recentro. Y Luan de nueva cuenta. Pedía posición adelantada. No marcaron la misma. Saque de mano para el equipo cementero.
6: Sí, de acuerdo. Ahora Cruz Azul intentando ser más ofensivo, ¿no? Tratando de jugar mayor tiempo en la cancha del equipo de Toluca, que ya se tiró un poco atrás, ¿eh? Ahora sí, los costados son los que mayormente trata de explotar el equipo de la máquina, sobre todo tratando de aprovechar el ingreso de Luca Romero, que ya consiguió anotación, pero estaba en una posición de fuera de juego.
5: Estaba en posición de fuera de lugar, y es una de las cosas que tiene el equipo del Turco, ¿eh? Y sabe ser protagonista, pero también convive bien sin el balón en los pies, ¿eh? Le gusta sufrir también al equipo del Turco. Luca Romero recibe en el área, la media vuelta, el manotazo de García, la pelota queda viva, pero alcanza a puntear la saga defensiva del equipo del Toluca. Vaya riflazo sacó de la nada, y qué buena reacción por parte de Luis García, porque era un tiro bastante potente.
6: Sí, Luis García Palomera reaccionando perfectamente hacia su costado de la izquierda, ahí abajo a donde duele. Me parece que Luca Romero es el hombre que saca el disparo potente, la reacción importantísima de Luis García hacia su lado izquierdo, que les mencionaba, con una sola mano, es cierto, deja la pelota viva en zona de peligro, pero sus compañeros defensivos van a su auxilio y mandan la pelota a tiro de esquina.
5: Y luego era abajo, Zuli, donde duele a los guardametas.
6: Duele,
5: y vino la reacción espectacular. Qué atajadón por parte de García. El tiro de esquina del Cruz Azul por la derecha. Romero al segundo poste, busca con el recentro, pero le quedó un bomboncito a García, que incluso la recibe con el pecho. Y ahora sí, cuando viene Romero a presionar, se queda con el balón. Esto se los platicamos a los 85 minutos desde el Estadio Banorte. Cruz Azul 2, Toluca 3.
6: Sí, los juegos amistosos también de la apertura. En esta situación hay en juegos de selección, Argentina contra Bolivia, este miércoles a partir de las 8 de la noche, tiempo del este, 7 del centro y 5 del Pacífico. ¿Dónde más? Aquí en TUDN Radio.
5: Cuando decimos Bolivia y Argentina, yo del primero que me acuerdo es del famoso 6-1 del 2009, con el que Bolivia supera en la altura de La Paz a la Argentina, de Diego Armando Maradona, entrenador, ¿eh?
6: Ajá, aprovechando las condiciones, ¿no? Sí. La altura de La Paz le hizo muchísimo daño al equipo argentino.
5: Muchísimo daño, y ahora se los están llevando a más altura incluso a los rivales. Ahí buscando aprovechar la circunstancia Bolivia. Ahí buscaban filtrar la pelota para el Niño, menos mal para la causa cementera, que viene el Chiquete Orozco rozando la pelota, y no sé si queda dolorido en esa última, porque se quedó tendido sobre el centro. Césped ahí, Jesús Chiquete Orozco, en el esfuerzo por estirarse y por puntear esa pelota para que no llegara el Niño. Vamos a ver enseguida el estatus del jugador, porque se está cocinando una doble modificación para la máquina celeste.
6: Sí, justamente Alan Mozo ahora sí abandona el terreno de juego y en su lugar ingresará el número 55, González.
5: El otro que se irá es Piovi, el 33. para que entre Evere, el 11.
6: Gonzalo Piovi, y Evere es el hombre que ingresará en su lugar. Ahorita te doy el número de Evere. Evere.
5: El tiro de esquina por la derecha por parte del Toluca, el remate de cabeza que termina por irse desviado. Hay un pasito detrás del área chica, entró Luan García, el balón que se va desviado y será saque de portería para la máquina cementera, que de entrada sacó un central por uno ofensivo, ¿eh?
6: Sí, Osinashi Evere es el hombre con el número 11 que ingresó en lugar de Gonzalo Piovi.
5: Pues ahí está Evere. Y recibiendo la pelota por el costado de la izquierda, busca filtrar ahí donde se encontraba Paradela, detrás de la media luna. El balón que queda dividido por la derecha la tiene Liño, que está retrocediendo ya muchos metros. Paulinho, que toca de taquito en el círculo central para Ángulo. El arribo por el costado de la izquierda, donde viene el Guamerucito ya recibiendo la pelota. Guamerucito filtrando la pelota para Díaz Price. Poco hemos visto a Díaz Price. Entra Willardita, que llega primero al pase y se apoya con su guardameta, que tiene que dividir la pelota. El Cruz Azul ahí buscaba de cabeza con Paradela abrir hacia el costado de la derecha. Se la roban al ex de River. Se la robó Angulo, Jesús el Canelo Angulo. Toca para el Niño, que se está combinando en corto con Castro. Con esos pases rasos de parte interna, retrocediendo donde se encuentra Méndez. Méndez divide la pelota. Paulinho con el pecho recibe de espaldas a la portería. Le marcaron la posición adelantada al delantero portugués. Cuando ya estamos en los 90 minutos, arribando a los 90 minutos. Y se vendrá una nueva modificación por parte del equipo Escarlata. Y será uno de los elementos más peligrosos, Zuli, que tienen los de Mohamed.
6: Sí, de acuerdo. Quien abandona el terreno de juego es el Niño con el número 11. Y en su lugar ingresará este número 184.
5: Sí.
6: Ya te digo el nombre.
5: Va a ser Aceves, ¿no?
6: Ajá.
5: Aceves, ahí está. Ingresando al terreno de juego entonces en lugar de El Niño. Y vamos a tener prácticamente otra prórroga, ¿eh? 9 minutos de compensación. 9 minutos de compensación ya, bueno. Entre revisión del VAR, entre penalti. Entre los cambios, por supuesto que puede haber atributos para agregar esos 9 minutos en el partido.
6: Claro, claro. Este 184 ya lo mencionabas muy bien, es Sebastián Aceves.
5: Sí, señora, ahí está Aceves entonces por El Niño. La nueva modificación por parte de los del Turco. El centro Cruz Azul, Evere, que la regresa de cabeza hacia el costado de la izquierda donde se proyecta Campos. Sale a su marca el Charrúa Méndez. Campos toca para atrás y el Cruz Azul, vamos a ver con Evere. Entró por izquierda, el recorte hacia el centro, la pelota no le quedó muy bien. La gente pedía una infracción, no hay absolutamente nada. Y vamos a ver si el Toluca puede salir a velocidad con Aceves precisamente por la derecha. Aceves, que quiso venir en diagonal hacia adentro, saltó muy bien Willardita para anticiparse esa jugada. Pero ahí está la gente que entra fresca del Toluca, ¿eh?
6: Sí, aprovechando la rapidez, ¿no? Sobre todo por los costados. El caso de Aceves por el costado de la derecha, justamente este número 184, Sebastián Aceves, ingresó para tratar de aprovechar ya el desgaste que tienen los hombres hacia esa parte final del juego.
5: El disparo de larga distancia que intentaba Gudiño y que se fue francamente desviado, que se fue muy por encima de la portería que custodia el guardameta Luis García. Una victoria que de mantenerla implicaría para el Toluca afianzarse en el liderato de la competencia, ¿eh?
6: Sí, es una realidad. El Turco Mohamed parece haberle encontrado la forma para manejar a este equipo de los Diablos Rojos y mantenerlos en los primeros lugares, sin duda.
5: Un técnico que ya está en la historia del fútbol mexicano, pero muy arriba, ¿no? El Mohamed con 5 ligas, Zuli, y con 4 equipos diferentes, imagínate.
6: Y las últimas ocasiones logrando bicampeonato, ¿no?
5: Incluso con este Toluca. Dos. Algo que no pasaba, pues, desde hace mucho tiempo, es que, por ejemplo, el Chepo ganó 2 con Toluca, pero no fueron consecutivos.
6: No.
5: Ojitos Mesa ganó 3, pero no fueron consecutivos. Ah, Gallego ganó 1.
6: Los rojinegros son los únicos.
5: Son los únicos, ¿no?
6: Que han marcado la pauta ahí, ¿no?
5: Y en el universo del Toluca, pues, seguramente desde la era Ignacio Trelles, que, bueno, ya es irnos muy, muy atrás, para encontrar un bicampeonato por parte del equipo del Toluca.
6: Vicente Pereda, si mal no recuerdo, ¿no?
5: Sí. A finales de la década de los 60.
6: El Diablo Mayor.
5: El Diablo Mayor, eso lo dice todo. Los 2 primeros títulos del Toluca. El tiro de esquina por la derecha por parte del Cruz Azul. El rechace defensivo que expulsa la pelota. Ahí a 3/4 del terreno de juego donde recibe Charly Rodríguez. El Cruz Azul que busca aprovechar sus últimas. Filtrando la pelota, el disparo cruzado. que se fue arriba del ángulo de la cabaña de Luis García. Charlie Rodríguez aplicó su extraordinaria visión de juego para filtrar la pelota por el costado de la derecha. Lo intentó Orozco, el remate cruzado, y se fue por encima del ángulo de Luis García.
6: Sí, Orozco ahora intentando, en cuanto a la recepción, le llegó la pelota y en segunda instancia saca su disparo. Parecía con dirección a puerta, pasó por encima del travesaño.
5: Aquí viene Andrés con el cambio de juego. Por el costado de la derecha lo intentaba Montaño. La pelota que le alcanza a puntear el guamerucito García. Y tendremos tiro de esquina por el costado de la derecha. Por parte de la máquina cementera. Luca Romero es quien acomoda la pelota. Ya va llegando la gente de altura por parte del Cruz Azul. Romero que hace una señal con la mano y ahora sí va a poner la pelota al segundo poste. Sale muy bien García para despejar la pelota que se pierde por el saque de manos.
6: Sí, fíjate, Luis García parecía que se volaba, ¿no? En este centro por el costado de la derecha en relación a la ofensiva de la máquina celeste y alcanza a meter la mano derecha y alejar la pelota.
5: Otro tiro de esquina por izquierda, el remate de cabeza, gol del Azul. Fernández. Firmar su doblete en tiempo de compensación en el minuto 95, haciendo validar la especialidad de la casa, que son los remates de cabeza. Se la colgaron desde el sector de la izquierda. Ahí apareció ganándole en el salto alguien que no es un especialista, que es Nico Castro. Le pega con la cabeza, lo desvía con el propio hombro Fernández. Y termina por dejar sin posibilidades a Luis García en el partido de la jornada. Al 95, Zuli Ledesma, Cruz Azul 3, Toluca 3.
6: Sí, muy bien el Toro Fernández. De nueva cuenta con remate de cabeza, vía aérea. Esta pelota ahí al centro del área, en donde Fernández se levanta perfectamente. Hace contacto con este remate contundente que lo manda al fondo de la cabaña ante un Luis García que nada... nada puede hacer el arquero del equipo de los Diablos Rojos para evitar la anotación y darle el empate justamente meritorio, me parece, al equipo de la máquina.
5: Y no me digas que el Cruz Azul lo gana. Montaño con Ever, que le pega de cabeza muy descompuesto hacia un costado. Son 96, recuerden que nos vamos a ir al 99. ¡Qué partido! 6 goles ya tuvimos, Mizuli.
6: Sí, la verdad que movidito, no esperábamos menos, ¿no? La realidad es esta, son dos equipos importantes dentro de la Liga MX, ya lo hemos platicado mucho, el Turco Mohamed consiguiendo bicampeonato con el equipo de los Diablos Rojos, y Joel Wiki sorprendiendo con el manejo de este equipo de la máquina celeste de Cruz Azul, que ya se apresta también a realizar la última modificación del partido, con el ingreso de este número 14. Ahorita te paso los datos de la modificación. Juan Calero, centro delantero que ya habíamos mencionado en el entretiempo por parte del equipo de Joel Wiki.
5: Pues ahí está el hijo de la leyenda colombiana. Ahí está Juan Calero preparado ahí en la imaginaria para en unos instantes más ingresar al terreno de juego para esta recta final. Ya tenemos 97 minutos, nos quedan 2 en este partido. Y ahí vendrá precisamente la modificación por parte de el Turco Mohamed. Se va a ir el camiseta número 20 de la Cruz Azul. Sí,
6: de Cruz Azul, justamente quien abandonará el terreno de juego es nada más ni nada menos
5: va a ser
6: que José Paradela.
5: Paradela, ¿verdad?
6: Ajá.
5: Paradela por Calero. Ahí la modificación de los de Joel Wiki. Se viene un tiro libre indirecto por el costado de la izquierda para el Toluca. Cortesía del Canelo Angulo de parte interna del área. Chica, se quedó ahí atado Gudiño. Parecía que salía, retrocedió su saga defensiva. Termina por salvarlo. ¡Uy! El resbalón ahí en la salida por parte de la saga cementera. Esto permite que el Toluca tenga la pelota por la izquierda con Castro. Castro es quien recibe. Le busca meter velocidad. Parecía que le cometían infracción. Y es un choque de perros, ¿no? Una pelea de perros en este momento. La disputa del balón la tiene Luca Romero en la mitad del terreno de juego, adelantando para la derecha con el recién ingresado Calero. Qué bien regresó el Guamerú para puntear la pelota y será saque de manos.
6: Sí, Juan Calero es un hombre de ofensiva totalmente. Vamos a ver si puede realizar algo. Es poco tiempo el que le queda al juego, ¿no? Ya tiempo de compensación, ya lo mencionabas perfectamente. Y dentro de todo esto, Dylan, ¿sí? Me parece que hemos disfrutado un buen partido.
5: Hemos disfrutado bien, no nos podemos quejar, ¿eh? Ahí está la posibilidad en el área chica. Buscaba Calero con Everen. El rebote al propio Calero. Le termina por quedar la pelota. Y ahora sí, en la segunda jugada, termina por aparecer Pereira para despojar la pelota hacia el costado. Estamos en el 98 y parece que la última será por parte del Cruz Azul, que ya saca rápidamente la pelota. Ahí está Montaño. Andrés en tres cuartos de campo por carril central. Te estás tardando mucho, Andrés. Ahora sí busca el pase con Romero por dentro. Roba la pelota el Toluca y no me digas que se puede venir el contragolpe por parte del equipo choricero cuando quería meterle velocidad Paulinho. Andrés Montaño termina por bajar al delantero portugués.
6: Sí, la realidad es esta, ¿no? De repente, cuando estamos observando la forma como el Toro Fernández se levanta contundente, justamente pues ante la marca de uno de los defensivos del equipo de Toluca, que nada pueden hacer, ¿no? En el aire es muy complicado. Andrés Pereira era el hombre que estaba marcando al Toro Fernández, que es contundente en dos ocasiones en el juego aéreo.
5: Y la última la va a poner el Toluca, la va a colgar al área, sale ahí el guardameta, uy, se le está quedando el balón, marcaron infracción sobre el guardameta Andrés Gudiño. No fue el mejor de los partidos para Andrés, ¿eh?
6: No, es una realidad, independientemente de que quizás no tuvo mucha participación o no tuvo mucho que hacer en las anotaciones que recibió, pero recibir tres goles en un partido es mucho.
5: Cuando Katy Chely García dice, termina el partido, Cruz Azul y Toluca protagonizaron el enfrentamiento de la jornada. Uno de los mejores partidos que se puede ver en el fútbol mexicano a día de hoy, 3-3. Empataron en este encuentro. Hacemos una pausa muy breve y enseguida regresamos.
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Inició el proceso de Rafa Márquez como entrenador de la selección mexicana. Anoche en Baltimore, el tricolor empató 1-1 frente a Colombia con gol de Gilberto Mora. En la continuación de la jornada 10 en la Liga MX, ayer Cruz Azul y Toluca empataron 3-3. Querétaro sorprendió a Chivas, mientras que Santos y Tigres también ganaron. En estos momentos se disputa el último día de temporada regular en las Grandes Ligas. Astros y Rangers se disputan el liderato de la División Oeste en la Liga Americana. Se disputó el Gran Premio de Azerbaiyán en la Fórmula 1. George Russell se llevó la victoria, mientras que el mexicano Checo Pérez quedó rezagado en el 14º lugar. Es domingo de NFL con la actividad de la semana 3. Al momento se enfrentan Steelers y Bengals para cerrar el día con el duelo estelar entre Broncos y Rams.

0: están, amigos de TUDN Radio y la Buforia? Sean bienvenidos. Es Contacto Deportivo completamente en vivo en este domingo 27 de septiembre del 2026. Quien los saluda con mucho gusto, Oliver Figueroa. Y arrancamos con la información. Y es que el día de ayer la selección mexicana empezó su proceso con Rafa Márquez al mando del equipo tricolor. Luis Suárez anotó por el conjunto colombiano apenas al minuto 9, mientras que Mora empató al minuto 62. El tricolor se vio las caras justamente con el combinado cafetalero, donde se había puesto al frente primero el conjunto de Néstor Lorenzo. Gilberto Mora, además de su gol, destacó por ser su primera anotación con la selección mexicana, y de nueva cuenta tiene los reflectores encima de él. Escuchamos las palabras de Rafa Márquez, su opinión sobre la actuación del joven mexicano.
1: Sabemos toda la calidad de Gilberto, ahora hay que intentar cuidarlo, hay que intentar protegerlo, hay que intentar que se siga desarrollando. Todavía sigue siendo pues un joven, así que bueno, entre todos vamos a hacer todo lo posible para que siga creciendo, desarrollando, para que nos pueda dar más actuaciones como esta. Mira, yo hablaba que yo creo que por la base educativa que tiene Gilberto, que es muy buena, el número es simplemente un número. Él con cualquier número demostrará lo que tiene, sus cualidades, y no tengo ninguna duda en que se seguirá desarrollando y seguirá dándonos ojalá muchas alegrías, y que ojalá que pronto también lo podamos ver en un equipo importante en Europa.
0: Las declaraciones de Rafael Márquez, el más joven en anotar un gol con el Tri, Gilberto Mora, al hacerlo a los 17 años con 11 meses. ¿Cuáles fueron las emociones de Gil después de su anotación? En entrevista después del partido con nuestro compañero Gibran Laije, mencionó lo siguiente.
2: No, buenas noches, muy contento, muy feliz de poder jugar un partido más, de poder meter gol con la selección. Era un sueño que tenía siempre, y agradecerle a toda la gente, a toda la afición que siempre está con nosotros. No, pues me lo dieron, llegué al vestidor y tenía ahí mi nombre en este número. Es como un sueño para mí poder portar este número tan importante. Espero poder seguir demostrando mi fútbol, como siempre lo hago, salir a la cancha a disfrutar, sea el número que sea, yo voy a salir y jugar al fútbol. Y bueno, espero poder seguir haciendo las cosas bien.
0: Del otro lado, en Colombia se mantiene el proceso con Néstor Lorenzo, el entrenador que hizo una gran Copa América, que los llevó a la final, también unas grandes eliminatorias, pero que el conjunto cafetalero quedó a deber en el mundial anterior, quedó eliminado de forma temprana contra Suiza ya en rondas knockout. Sin embargo, le han dado la confianza a Néstor Lorenzo de seguir con este proceso. ¿Qué le pareció el rendimiento de su equipo el día de ayer? Y también las incorporaciones, los nuevos futbolistas, los jóvenes que tuvieron minutos, parte de sus palabras anoche en Baltimore.
3: No, estoy, por supuesto que siento que el primer tiempo, sobre todo, México nos superó, no llegamos tarde a las presiones, quisimos hacer un partido con una presión más alta, y en el segundo tiempo corregimos y se emparejó un poco el trámite, pero bueno, conforme con la entrega, creo que los jugadores dieron lo mejor. Fue un partido muy muy intenso, donde cuando llegas tarde a las presiones y te ganan espacios entre líneas, como pasó la segunda pelota y todo, se complica, ¿no? Creo que cometimos muchos errores que son corregibles. La actitud del equipo fue buena, y el debut de los chicos que entraron es promisorio, ¿no? Parece que hay futuro.
0: Parte de lo que declaró anoche Néstor Lorenzo. Previo al compromiso de este México contra Colombia, Alexis Vega declaró para TUDN, luego del partido de Cruz Azul contra Toluca, que está pensando en retirarse de la selección mexicana. ¿Será que ya no vuelve con el conjunto tricolor? Escuchamos las palabras de Alexis.
4: Mundial, por ahí yo salí un poco mal porque no tuve tanta participación, una bronca conmigo mismo, no con el técnico ni con nadie. Obviamente yo quería jugar más, pero bueno, así es esto. Ahora estoy disfrutando mucho estar en Toluca, es una plática que tengo con mi esposa, una plática muy meditada, en la cual estoy viendo si sigo la selección o no. Sé que es una decisión complicada, pero bueno, yo creo que por estos días estaré sacando un comunicado o ver si sigo la selección, pero bueno, muy feliz por todo lo que está viviendo.
0: Y en conferencia de prensa se le preguntó al estratega del tricolor Rafa Márquez sobre esta situación, a lo cual respondió lo siguiente sobre Alexis Vega.
1: No, digo, no tengo esa información, no sé si sea o no verifica, como dicen.
5: Verifica.
1: Así dice el cuau, digo. Así que no, o sea, no tengo ni idea. Si hace falta, obviamente hablaré. Ya dije que creo que está haciendo un gran torneo con Toluca, ya lo conozco, sé cómo es, sé lo importante en que puede ser para el grupo. Así que con esta condicionante que tenía también, pues bueno, decidimos darle descanso también, porque sabemos que lleva siempre un problema en su rodilla y obviamente lo queremos también cuidar.
0: El siguiente partido del tricolor será el próximo martes 29 de septiembre frente a Perú. Después, el sábado 3 de octubre, enfrentarán a los Estados Unidos como parte de esta fecha FIFA, ya con las incorporaciones de los futbolistas restantes de la Liga MX, sobre todo con los de Chivas, que aporta la mayoría de seleccionados. El día de ayer continuó la actividad de la Liga MX en su jornada número 10. Uno de los partidos con más reflectores fue el Cruz Azul frente al Toluca. La máquina lo iba ganando 2-0. Nico Ibáñez y el Toro Fernández habían aparecido. Después vinieron los goles de el Toluca para empatar y darle la vuelta al encuentro. Finalmente vino el gol de último minuto con el que el partido se igualó a 3 goles. También tuvimos declaraciones polémicas y muchas cosas más en el Estadio Banorte. Octavio Rivero está con nosotros en Contacto Deportivo para platicar de lo sucedido el día de ayer. Octavio, ¿cómo estás? Bienvenido.
6: Amigos de TUDN Radio, vaya partido el que tuvimos la tarde de este sábado en la cancha del Estadio Banorte. Cruz Azul y Toluca se brindaron y le entregaron a los 49,000 aficionados que hicieron una buena entrada esa tarde en el Coloso de Santa Úrsula, uno de los mejores partidos del año. Nico Ibáñez abrió el marcador al minuto 7 luego de un error en la salida del Toluca, y el argentino no perdonó y puso al frente a la máquina con un disparo cruzado que venció a Luis García. Después, al minuto 38, otro error en la saga escarlata, llega Gabriel el Toro Fernández en medio de los dos centrales, remata de cabeza para poner esto 2-0, y todavía Cruz Azul tuvo opciones de marcar el tercero antes de irnos al descanso del medio tiempo. Ya en el segundo tiempo la cosa cambió. Un penal señalado por Katia Itzel García puso a Andrés Gudiño y el Niño a 11 pasos de distancia, y el brasileño no falló y marcó por el Toluca. Solo un minuto después, Alexis Vega puso el 2-2 para los Diablos Rojos y el partido cambió de dueño apenas en 10 minutos del segundo tiempo, pero todavía faltaba más. Al minuto 78, otra vez Alexis Vega con un potente disparo vencía a Dita y a Gudiño para poner al Diablo 3-2, y de esta forma parecía que los 3 puntos se iban a la capital del Estado de México. Luego llegaron las polémicas arbitrales con Katia Itzel y el VAR, y al minuto 5 de los 9 que agregó la silbante mundialista, Gabriel el Toro Fernández otra vez le gana el cabezazo a la defensa del Toluca, sentencia el encuentro 3-3, otro gran partido de fútbol en el Banorte. Joel Wiki habló sobre la ventaja perdida del Cruz Azul y aquí lo escuchamos.
7: Que nuestra forma y parte del modelo es ser un equipo que pueda controlar esas facetas, ¿no? Esas facetas de cuándo decidir atacar, cuándo presionar, tener un poco más el control del partido. Eso requiere mucho, requiere mucha movilidad, muchas líneas de pase, mucha intención, mucho más esfuerzo, porque cuando vas ganando el equipo rival siempre cambia un poco la actitud y sobre todo te empieza a presionar más alto, ¿no?
6: Por su parte, Antonio Mohamed arremetió contra Katia Itzel y afirmó que no tiene el nivel necesario para estar en esta clase de partidos.
8: Y de haber un árbitro normal ganábamos el partido, nada más, porque ustedes vieron muy claras las expulsiones de Piovi, vieron el contacto de Edita con el juez de línea, ya lo vieron todos. Entonces, teniendo un árbitro normal que entienda el juego, seguramente era otro el trámite. El resultado es justo porque los dos equipos jugaron bien, hicieron todo para ganar, dos equipos que van al frente, Pero el árbitro le dan oportunidades, pero no aprende. Mirá que le dan oportunidades a este árbitro, ¿eh? Pero árbitro se dice, pero no aprende. No está a la altura de un partido así, lamentablemente. Una patada de Piovi en los testículos de Paulinho, muy claro, y lo de Dita también, lo vieron todos.
6: Cruz Azul regresará a la actividad el próximo 11 de octubre enfrentando a los Pumas en Ciudad Universitaria, mientras que el Toluca visitará el próximo 9 de octubre a los Tigres en el Universitario de Nuevo León. Así que 3x3, un gran partido entre Cruz Azul y Toluca en el Estadio Banorte. Reportó desde la Ciudad de México para TUDN Radio, Octavio Rivero.
0: Gracias, Octavio, abrazo fuerte. Bueno, ahí está parte de la información y todo lo sucedido el día de ayer, a la espera si hay sanción o no para Antonio "El Turco" Mohamed después de esta declaración sobre Katitzel García y su trabajo en la tarde de ayer. En otro de los partidos, Querétaro terminó sorprendiendo a Chivas, ganó 2-0 y además cortó una racha de 12 años sin ganar en ese recinto. Los Gallos se afianzan entre los 5 primeros lugares de la tabla, además de ser la mejor defensiva con apenas 8 goles en contra. Ali Ávila, uno de los mexicanos más destacados en este torneo, abrió el marcador para los Gallos al minuto 12, mientras que Mateo Coronel amplió la ventaja al minuto 68. Escuchamos las palabras del director técnico del Querétaro, Esteban González.
5: Por nuestra parte, sí, yo lo he dicho también, muchas veces no es directamente proporcional el valor de tu plantilla con los resultados. Es muy importante primero la forma y después van a llegar resultados. Hay momentos que la afición, los hinchas, se ponen impacientes porque esos resultados no llegan, pero cuando tienes una forma clara, estoy seguro que en algún minuto van a llegar a esos resultados. Claramente mi equipo, hemos moldeado un equipo como lo queremos nosotros, como tú muy bien lo dijiste, con hombres, con actitud, con esfuerzo, con sacrificio, que cuando te miran por debajo del hombro, cosa que nos llamó muchísimo la atención a nosotros cuando llegamos acá a México desde Chile con Miguel y Mauro, es que te daban por perdedor antes de jugar el partido. Entonces claramente los partidos hay que jugar. Nosotros dentro del campo de juego tenemos varias misiones y la primera es correr más que el rival, tener una actitud siempre pro equipo, nadie más importante que nuestro equipo, y claramente el Gallo ha crecido muchísimo en cuanto al tema táctico.
0: En Chivas, la afición abucheó a Luis Romo tras equivocarse en el primer gol del partido. Además, el Guadalajara no podrá contar con uno de sus futbolistas. Tendrá una baja sensible para el próximo partido, que es el clásico tapatío frente al Atlas. Omar Gobea fue expulsado en los minutos finales. Gabriel Milito también habló acerca del encuentro, cuáles fueron sus impresiones y qué termina por concluir después del encuentro. Lo escuchamos.
9: Y estábamos en disposición tanto el día de América como el día de hoy para poder hacerlo bien, hacerlo mejor. El fútbol, suceden a veces estas cosas, nos tocó lamentablemente en 2 partidos consecutivos, poco habitual para lo que es el equipo. Pero más allá de eso, en el partido de hoy quedaba mucho tiempo por delante. El primer tiempo tuvimos situaciones, tanto con disparos de afuera del área como algunas de buenas acciones en profundidad, pero no tuvimos tampoco ese acierto de cara al gol, que nos dé tranquilidad para volver a llevar el partido al terreno que más nos conviene. Sin embargo, fuimos al terreno que más le convenía a Querétaro y lo pagamos muy caro.
0: En otro de los partidos del día de ayer, Santos volvió a ganar y ahora lo hizo contra Pachuca. El equipo de la comarca ya suma 3 encuentros consecutivos con victoria, después de haber vencido previamente a Juárez y Toluca. El conjunto de Santos aprovechó su localía para imponerse por la mínima con tanto de Fran Villalba para escalar puestos en la tabla general. Los guerreros llegaron con esto a 10 puntos, quedándose en la 15ª posición, mientras que Pachuca tiene 12 unidades y en estos momentos estaría fuera de zona de liguilla. Renato Paiva habló después del encuentro sobre el triunfo de su equipo.
10: Primera parte fantástica de mi equipo, en mi opinión. Tienes que ser más contundente en el área adversaria. Tienes que terminar las jugadas, por lo menos las tantas que generas. Tienes que hacer más que un gol para que el partido no se quede tan abierto.
11: Soy experto en chilenas.
10: equipo ha tenido con nosotros. Después no puedes en la segunda parte, aunque hay la reacción del rival, obviamente tiene jerarquía, tiene jugadores de mucha calidad, entre Idris y entra Pizarro, entonces ya sabíamos de la reacción, pero la reacción es una cosa, casi dejar de jugar de nuestra parte es otra, y eso no lo podemos aceptar. Los chicos saben lo que queremos, lo que exigimos, entonces no podemos tener una primera parte extraordinaria y una segunda parte casi antagónica a lo que es extraordinario. Lo que rescato de la segunda parte es que también ese cambio de mentalidad que tanto queremos, que es saber sufrir. Si tienes que sufrir, saber sufrir. Pero saber sufrir no emocional, saber sufrir con orden. Porque al final, aunque sí, el balón llega a Idris y hay centros y no sé qué, Pachuca no tiró una vez en el arco, una. Sí, tiene tiros, pero una vez en el arco, cero. Entonces, bien a controlar los jugadores, sabíamos cómo Pachuca nos podía dañar, controlamos mucho eso. Rondón es una referencia para el juego ofensivo de Pachuca y de transición ofensiva, siempre equilibrados en ese momento, era vital, era importante acontecer eso. Ahora, vas a los números de la primera parte, yo llegué entre tiempo, fui ver, tengo esa curiosidad de ver la estadística, estaba 72 de posesión de balón y 7 o 8 tiros al arco. A ver, no puedes hacer o no debes tener un gol solamente.
0: Las palabras de el portugués. Del otro lado, también Tigres venció a Puebla 1-0. Lograron salir por fin de su mala racha después de vencer por la mínima diferencia al conjunto de Gerardo Espinosa. El equipo local no mostró un gran funcionamiento en el encuentro, de hecho fueron abucheados al finalizar el primer tiempo. Sin embargo, el gol de Bruneta desde el manchón penal fue suficiente para lograr el triunfo. Los de Bucetich, que tuvieron apenas una victoria en sus últimos 5 encuentros, suman 10 unidades y están en el 14º lugar, mientras que Puebla cayó al 9º con 14 unidades, pero empatado con Xolos y León. Palabras de Víctor Manuel Bucetich. Para este domingo tenemos 3 encuentros. Puma recibe a Atlético de San Luis a las 2 de la tarde, tiempo del este. León recibe a Juárez a las 9 de la noche, en partido que tenemos a través de TUDN Radio y la app Euforia. Por último, Necaxa se enfrenta a las Águilas del América en Aguascalientes. Carlos Álvarez, el refuerzo de las Águilas, apunta a tener su primera titularidad en la Liga MX con el conjunto azul crema, en lo que en realidad es la única buena noticia que tiene la escuadra de Cuapa de cara a su partido ante Necaxa. Entre bajas por lesión y convocatorias, Almada no podrá contar con al menos 5 futbolistas para esta noche. Gibran Araige nos cuenta sobre la incursión de Carlos Álvarez ya en el cuadro titular y de quién se trata las ausencias para esta noche.
11: Acá la buena noticia es que Carlos Álvarez, el español, va de titular, se los puedo confirmar. Carlos Álvarez será titular ante Necaxa después de que tuvo algunos minutos frente a Chivas, por ahí incluso hasta la oportunidad de marcar su primer gol que hubiera significado el triunfo del América. Pero bueno, entonces esa es la gran noticia de cara a este partido frente a los Rayos, que Carlos Álvarez será titular. A ver, de entrada no hay pretextos, hay muchas ausencias, hay que recordarlas. Israel Reyes e Isaías Violante pues están con la selección mexicana acá en Baltimore, así que descartados para Necaxa. Oscar Perea también con Colombia, así que descartado para Necaxa. Y Brian Rodríguez, que está convocado con la selección de Uruguay. Así que bueno, ahí hay 4 bajas de jugadores que normalmente han sido titulares, ¿no? Y Oscar Perea como cambio ha funcionado bastante bien. Después el tema de Alan Cervantes, que regresó lesionado de la selección, causó baja y me dicen que no lo van a arriesgar, a pesar de que entrenó por ahí en la semana, no lo quieren arriesgar, así que Alan Cervantes también hay que irlo descartando para el partido contra Necaxa. Ahí el medio campo titular contra Chivas, que fue Cervantes y Reyes, pues habrá que parcharlo, ¿no? Por eso hablaba de que será un equipo parchado en ciertas posiciones para enfrentar al conjunto de Necaxa. Y luego el tema de Kevin Álvarez, que a mí me cuentan que está en duda, ¿no? Trae una lesión desde el partido anterior, incluso lo percibí con un poco de molestias, cojeando, y bueno, por lo que me dicen, no entrenó al parejo toda la semana y está en duda Kevin Álvarez. Así que son bajas, pues, que realmente afectan, ¿no?, al parado del equipo o a la idea que tenga Guillermo Almada de cara a este partido.
0: Las ausencias, entonces, ¿qué tendrá Guillermo Almada? ¿Cómo queda la tabla de posiciones después de esta fecha 10?

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1: Domingo de NFL, varios partidos ya en juego, con resultados que se mueven. Los Steelers y los Bengals están empatando 7-7 con 5 minutos por disputarse en el primer cuarto. Los Bills están cayendo en casa sorprendentemente 0-7 contra los Chargers, mientras que los Jefes de Kansas City le están pegando también en el primer cuarto 7-0 a los Dolphins. Los demás partidos están empatados 0-0 todos en el primer cuarto. Nosotros estamos en Contacto Deportivo, amigos de TUDN Radio. Haremos una pausa, pero regresamos con más información. No se muevan.

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0: Continuamos, amigos de TUDN Radio. Estamos en Contacto Deportivo en este domingo 27 de septiembre del 2026. Un servidor, Oliver Figueroa, les da las gracias por acompañarnos. Empezamos a hablar de la NFL y es que se disputa ya la semana 3. Tenemos partidos al momento, pero para platicar de lo que esperamos también de los encuentros, un poco más al rato también de lo que esperar en el duelo entre los Rams y los Broncos en la noche de este domingo, está con nosotros Iker González. Iker, ¿cómo estás? Bienvenido a Contacto Deportivo. Cuéntanos la agenda de la NFL, ¿qué esperamos para el día de hoy? Repito, ya con los partidos, algunos desarrollándose. ¿Cómo estás, Iker?
1: ¿Qué tal, Oliver? Amigos de Contacto Deportivo, un gustazo estar por acá de nueva cuenta para platicar de la NFL en esto que es la continuación de la semana 3 de la mejor liga de fútbol americano del mundo. Un total de 9 compromisos en desarrollo en estos instantes. En una semana que de por sí cuenta con distintas narrativas y aparte con partidos de muy buena calidad. Y si les parece, repasemos los más importantes, los que estarán dando comienzo en cuestión de ahorita, si es que uno de los más destacados termina siendo el segundo juego internacional de la temporada 2026, aparte con una catedral histórica a nivel deportivo como lo es el Estadio Maracaná como escenario. Y es que el partido en Brasil de este año verá enfrentarse a los Baltimore Ravens con los Dallas Cowboys, insisto, el tercer compromiso de la historia del país brasileño, después de que en 2024 los Green Bay Packers enfrentaran a los Philadelphia Eagles, en 2025 los Kansas City Chiefs y Los Angeles Chargers hicieran lo propio. Ahora, buen compromiso, si me preguntan, entre dos equipos de distintas conferencias, la conferencia americana y la conferencia nacional. Aparte con resultados distintos en la última semana, los Dallas Cowboys que vienen de ganarle a los Washington Commanders y Baltimore que cayó contra New Orleans Saints. En este sentido, a ver cuáles son los momentos o lo que habrá que seguir uno en este compromiso. El enfrentamiento de quarterbacks creo que es de entrada un enfrentamiento sumamente interesante, con un Dak Prescott que, ojo, viene de lanzar 4 pases de anotación en la última semana, en la última fecha, unos pases de anotación que le fueron suficientes y le sirvieron para hoy en día llegar a este partido como el máximo pasador de touchdowns en la historia de la franquicia de la estrella solitaria. Todo esto teniendo en cuenta que en ese partido ante los Washington Commanders superó a nada más y nada menos que a Tony Romo. Hablando de Baltimore y hablando de Lamar Jackson específicamente, no viene de su mejor partido contra New Orleans, lanzó una intercepción y un pase de anotación, todo esto para un rating de quarterback de 84.7 puntos. Y entendiendo esta parte, creo que cierto es, no va a ser de nueva cuenta, creo yo, un partido de esta clase de nivel de Lamar Jackson, así que esperemos que pueda elevar su nivel ante una defensiva secundaria de los Dallas Cowboys, que aparte ha demostrado no ser el punto más sólido de esta unidad en el comienzo en estas 2 semanas de la liga. Este partido, insisto, arrancar en punto de las 4:25 minutos de la tarde, tiempo del este. Y vámonos ahora, si les parece, con los compromisos en horario estelar, y es que hay varias cosas a platicar en este sentido. Primero, el Sunday Night Football, que va a marcar el final de esta jornada dominical con un muy buen partido de fútbol americano, y es que Los Ángeles Rams van a visitar a los Broncos de Denver con lo que es aparte otro gran partido entre equipos de distintas conferencias. Hablando de Los Ángeles Rams, todavía llegan a este partido sin uno de sus elementos más importantes a la ofensiva, como lo es Puka Nacua. Todo esto teniendo en cuenta que en el Monday Night Football hace cosa de días no había actividad frente a los Giants de Nueva York. A día de hoy sigue lesionado, no fue activado, será su segundo partido de forma consecutiva sin poder formar parte de la ofensiva comandada por Matthew Stafford. Y para el día de mañana, Monday Night Football, el compromiso entre los Philadelphia Eagles y los Chicago Bears. En este sentido, rápidamente lo comentamos. comentamos buenas noticias para Filadelfia, y es que el día de ayer se ha confirmado que tanto Saquon Barkley como Devonta Smith están listos para tener actividad. Sin embargo, no podemos decir lo mismo para el equipo de Chicago, y es que Caleb Williams de forma oficial ha quedado descartado para este partido, mientras que Tyson Bagent en el reporte de lesionados del día de ayer salió con una etiqueta de cuestionable. Así que veremos si le faltan algunas horas para Chicago de conocer quién será verdaderamente su mariscal de campo el día de mañana, Tyson Bagent o Case Keenum. Es la información de la NFL. Como siempre, un placer estar por acá en los espacios de Contacto Deportivo.
0: Muchas gracias, Iker. Un abrazo fuerte de vuelta. Bueno, ahí está parte de la información, lo que esperamos, sobre todo para esta noche. Actualizando los resultados que tenemos de los partidos en desarrollo, con un minuto por jugarse en el primer cuarto, los Steelers y los Bengals empatan 7-7. Al finalizar ya el primer cuarto, los Jaguars y los Patriots lo empatan 0-0. Los New York Giants están venciendo 3-0 a los Titans, mientras que los Washington Commanders, sorprendiendo, están venciendo 7-0 a los Seattle Seahawks. Lions y Jets lo empatan 0-0 ya con el primer cuarto finalizado, mismo marcador que el Browns frente a las Panteras de Carolina. Los Dolphins ya igualaron el marcador, lo empatan 7-7 contra los Jefes de Kansas City, mientras que los Bills en casa están cayendo 0-7 contra los Chargers. Finalmente, Colts y Texans están en el primer cuarto con victoria parcial para el equipo de Indianapolis, 3-0 contra el conjunto de Houston. Hoy es el último día de la temporada regular en las grandes ligas. Todavía hay dos equipos que se disputan ser líderes de su división. Para ello está con nosotros Luis Quiñones. Luis, ¿cómo estás? Bienvenido a Contacto Deportivo. Platicar de una gran jornada que tendremos. Actualizaremos los resultados a través de nuestra señal, pero hay un partido que me parece se lleva prácticamente todos los reflectores el día de hoy. ¿Cómo estás, Luis? Bienvenido. Cuéntanos qué esperamos de este domingo de Grandes Ligas.
2: Hola, ¿qué tal, amigos de Contacto Deportivo? Qué gusto saludarlos, por supuesto, a toda la audiencia que está en sintonía con nosotros. Último día en la temporada regular del béisbol de Grandes Ligas. Por cierto, se han adelantado algunos juegos debido al pronóstico del clima en varias ciudades de los Estados Unidos. Lo que estaba previsto para iniciar todo a las 3 de la tarde, a la 1 y 5 minutos estará comenzando la jornada entre los Mets y los Nacionales de Washington. También el juego entre Orioles de Baltimore y los Yankees de Nueva York fue adelantado para la 1 de la tarde con 5 minutos, y un juego crucial, clave, el de los Tampa Bay Rays y los Phillies de Filadelfia, se adelantó una media hora, estaba previsto para las 3 con 5 minutos, pero ahora va a comenzar a las 2:30, por lo tanto tenemos un cambio en nuestra programación. Nos vamos a ir con el juego entre Cerveceros de Milwaukee y los Cardenales de San Luis desde el American Family Field de la ciudad de Milwaukee. Estará lanzando Jacob Mizorowski, así que cerraremos la temporada con el candidato número uno al premio Cy Young de la Liga Nacional, Jacob Mizorowski, hoy en la Lomita. Y digo que ese juego de Tampa contra los Phillies es vital, porque los Phillies de Filadelfia se han metido en serios, muy serios problemas, metidos en una mala racha. Ayer volvieron a perder ante el equipo de Tampa, y de esta manera los D-backs de Arizona se mantienen a solamente un juego de diferencia, un juego de distancia de los Phillies. Una derrota hoy de Filadelfia combinada con una victoria de los D-backs sobre el equipo de los Padres de San Diego le estaría dando la clasificación al equipo de Arizona. También por definirse el campeón de la división oeste de la Liga Americana, y por ende el equipo que va a clasificar entre los Astros de Houston y los Rangers de Texas. El equipo que gane, porque están empatados en cuanto a la cantidad de victorias en el primer lugar. Si ganan los Rangers y pierden los Astros, serían los Rangers los clasificados a la siguiente fase. En caso de ganar los dos o perder los dos, Rangers y Astros, los Astros de Houston, por el criterio de desempate que es el compromiso entre ellos, estarían accediendo a la postemporada, a las series de comodín. Son los juegos más importantes, sin lugar a dudas, este de Rays contra los Phillies de Filadelfia, el de los D-backs de Arizona contra los Padres de San Diego, que pudiera estar definiendo una clasificación, y también el de los Astros contra los Atléticos y los Rangers en contra de los Mellizos de Minnesota. Hoy en nuestra transmisión, que reitero, va a ser la de Cardenales contra Cerveceros, tras el adelanto de la hora de inicio del juego entre Rays y Phillies, estaremos brindando la información de lo que ocurra en los otros parques y también los detalles con los últimos clasificados. Ya tenemos horarios para las series de Comodín, que arrancan el martes a las 2 de la tarde, tiempo del este. Phillies o D-backs contra los Bravos de Atlanta en el Truist Park. El martes a las 5 de la tarde, tiempo del este, inicia la serie de Comodín de la Americana entre los Medias Blancas de Chicago contra los Astros o contra los Rangers, ya sea en Houston o en Arlington. Y a las 8 de la noche, los eternos rivales, al igual que el año pasado, Medias Rojas y Yankees, enfrentándose en el Bronx en la otra serie de Comodín de la Liga Americana. En la Nacional, a las 10 de la noche, tiempo del este, vamos a tener el juego entre Cachorros de Chicago y los Padres de San Diego. Toda la postemporada usted la tendrá aquí en la señal de TUDN Radio. Que tenga muy buenas tardes, los esperamos a las 3, cerrando la temporada regular, Cerveceros de Milwaukee recibiendo a los Cardenales de San Luis.
0: Muchas gracias, Luis, un abrazo fuerte. Bueno, ahí está la invitación para que nos acompañen en el domingo de Grandes Ligas, los dos encuentros que estaban pactados para iniciar ya hace prácticamente 40 minutos entre los Yankees y los Orioles y los Nacionales y los Mets. Han sido retrasados en un momento más, en cuestión prácticamente de una hora. Comienzan los encuentros en el último día de temporada regular en la MLB. Y el día de ayer se llevó a cabo el Gran Premio de Azerbaiyán en el circuito de Bakú, donde, si bien es cierto, Mercedes volvió a llevarse una victoria, ahora no fue Kimi Antonelli quien ganó, sino que lo hizo su coequi. Pero está con nosotros Oscar Díaz para hablar de lo sucedido el día de ayer. Oscar, ¿cómo estás? Bienvenido a Contacto Deportivo. Platícanos qué terminó por darnos el Gran Premio de Azerbaiyán y la victoria de Russell. ¿Cómo estás, Oscar?
3: ¿Qué tal, Oliver? ¿Cómo estás, amigos de Contacto Deportivo? Un gusto estar por acá. Sí, para platicar de nueva cuenta lo que fue el Gran Premio de Azerbaiyán de la Fórmula 1. Ayer lo repasamos un poco y es que George Russell conquista su octava victoria. También su primer Grand Slam o Grand Chelem, como se le suele conocer de estas dos formas, que es básicamente haber estado en la pole position, llevarse la vuelta rápida, haber liderado cada una de las vueltas de la carrera y, por supuesto, llevarse la victoria. Max Verstappen, que termina segundo tras una muy buena carrera y que precisamente este Gran Premio fue el que tuvo menor diferencia entre el primer y segundo lugar en los últimos 20 años, .196. Desde aquel cruce, prácticamente ese fotofinish de Michael Schumacher y de Rubens Barrichello, en Indianápolis no teníamos una carrera que estuviera tan apretada entre el primer y segundo lugar. Una carrera que, a ver, Max Verstappen y Eisenhower, por mucho creo que en el resto del campo, sin tomar en cuenta los Mercedes, fueron los pilotos más rápidos. Algo sucedió con Ferrari que no pudieron ser tan competitivos. Y el tema, claro, en que se mantuvieron ahí, pero el error de Oscar Piastri, que les costó muchísimo al haber bloqueado neumáticos en la vuelta número 40, así como también el error que tuvo el propio Lando Norris alrededor de la vuelta número 15, cuando bloquea neumáticos, se va de la pista y pierde dos posiciones. No fue tan costoso como Piastri, pero sí terminó condicionándolo para la relanzada cuando es impactado por Franco Colapinto. Y que el tema de Franco Colapinto ha tenido muchísimas reacciones, tanto positivas como negativas. El error que tuvo el piloto argentino, el día de hoy el equipo de Alpine sacó un comunicado con tal de parar un poco el odio en línea que ha recibido el piloto argentino. Y si bien tuvo un error que termina con la carrera de otros dos pilotos aparte de él, pues creo que no justifica de ninguna forma el abuso y el odio que está recibiendo en redes sociales. El día de ayer también, hay que decirlo, un poco en parte por Lando Norris. Creo que Lando Norris tiene una gran responsabilidad en ello cuando sale a decir que hay pilotos como Franco que no deberían estar en la Fórmula 1 y que merecería que fuera expulsado de la siguiente carrera, que no pudiera competir. Creo que lo agarraron a Lando en un momento de mucha calentura, pero para ello también tiene un equipo de relaciones públicas que lo debió haber detenido de cierta forma. Pilotos como Max Verstappen, Eisenhower también salieron a defender a Franco Colapinto en este caso, en lo que yo creo que, a ver, si bien es responsabilidad de un piloto controlar su auto ante un bloqueo de neumáticos, hacer una relanzada, hay poco para hacer. Si hubiera sido un arranque de carrera, hubiera sido tomado como un incidente de vuelta número uno. Por parte de Checo Pérez, ya para finalizar y despedirme, Oliver, firma uno de sus mejores fines de semana con Kydex, si bien no se ve reflejado en los puntos, creo que Checo fue muy superior ayer. Antes del safety car llevaba más de 45 segundos de ventaja, y post safety car hacia los últimos 15 giros de la carrera logró tener una ventaja de más de 20 segundos, es decir, de no haber tenido este safety car seguramente hubiera tenido mayor ventaja sobre Valtteri Bottas de alrededor de un minuto, quizá un poco más. Verdaderamente uno de los mejores fines de Checo, y que creo no se está viendo reflejado por el tema de los puntos, pero verdaderamente está en un gran nivel, y creo que no sería sorpresa para nadie que fuera de los mejores 5 pilotos de la parrilla ahora mismo, al menos en lo hecho este año. Pero bueno, Oliver, abrazo fuerte y seguimos al tanto, porque la semana que viene estará el Gran Premio de Bahrein desde Malasia.
0: Es correcto, Oscar, gracias por la información. Sí, estar pendientes del Gran Premio de Malasia para la próxima semana. Antonelli en el primer lugar, Russell en el segundo, Hamilton tercero y Lando Norris el cuarto completan el campeonato de pilotos. Mercedes a la cabeza en el campeonato de constructores con 538 puntos en información de la Fórmula 1. Pasamos a la información de la NBA, y es que hay movimientos en algunos de los equipos. Stephen Curry acordó con los Warriors de Golden State una extensión de contrato por 2 años y 116 millones de dólares que lo mantendría con el equipo hasta la temporada 2028-2029, de acuerdo con varios reportes. El gerente general de Golden State, Mike Dunleavy, manifestó el mes pasado que era optimista respecto a concretar algo con el 2 veces MVP y líder histórico de la NBA en triples. Curry, de 38 años ya, completará una extensión de 62.6 millones de dólares que firmó para la temporada 2026-2027 en agosto del 2024, antes de que el nuevo contrato lo mantenga hasta el 2029, lo que sería su vigésima temporada en la liga y con el mismo equipo. Curry promedió 26 puntos, 4.7 asistencias y 3.6 rebotes, pero se limitó a 43 partidos la temporada pasada debido a lesiones. Ha ganado 4 títulos de la NBA con Golden State, el más reciente, eso sí, en el lejano 2022. Y el veterano base de los Dallas Mavericks, Kyrie Irving, afirma que no tiene ninguna restricción física derivada de la rotura de ligamento cruzado anterior de la rodilla izquierda que lo apartó de las canchas hace 19 meses, una lesión que él mismo calificó como probablemente lo mejor que le ha pasado. Estoy listo para salir y arrasar, declaró el viernes Kyrie Irving, de 34 años, durante el día de medios de la pretemporada de los Mavericks, siendo esta la primera vez que hablaba con la prensa desde que sufrió la lesión el 3 de marzo del 2025. Irving y todos los Mavericks jugarán para una franquicia renovada tras terminar la temporada pasada con un récord de 26 victorias y 56 derrotas, el peor de Dallas en 8 años. Dallas inicia justamente su pretemporada con 2 partidos contra los Rockets de Houston en China los días 9 y 11 de octubre. Los Mavericks comienzan ya la temporada regular en Houston el próximo 21 de octubre y disputan su primer partido en casa el 24 de ese mismo mes contra los San Antonio Spurs, campeones de la Conferencia Oeste. Y en estos momentos se disputa el Mundial de Ciclismo en Toronto. El ciclista que cruce la meta después de los 273.4 kilómetros en Montreal subirá a lo más alto del podio y vestirá el suéter blanco con las franjas horizontales de colores azul, rojo, negro, amarillo y verde. Además, tiene derecho y obligación de portar el maillot únicamente en las competencias de ruta durante todo el año posterior a su triunfo o hasta el próximo Mundial de Ciclismo. El campeón mundial también recibirá una bonificación de la Unión Ciclista Internacional, que para el Mundial de Ciclismo 2026 destinó una bolsa de 124.250 euros, más o menos 141.000 dólares. En el Mundial de Ciclismo de Montreal 2026 hay 7 títulos mundiales en disputa. Los corredores que terminen en los 3 primeros lugares recibirán un premio. Las categorías élite femenil y varonil son las de mayores premios, con 28,000 euros a repartir entre los ciclistas que suban al podio. Isaac del Toro, Renko Evenepoel, Paul Seixas y los favoritos al campeonato mundial en ruta aspiran a un premio de 8,000 euros. El ciclista mexicano suma ya 12 triunfos en el año. Destaca, por supuesto, el tercer lugar en el Tour de France, donde le otorgaron 177,000 dólares. Sus victorias en el Tour le significaron al Torito premios por casi 70,000 dólares. Finalmente, el premio del Mundial de Ciclismo es el de menor cantidad si se compara con sus victorias en el Grand Prix de Montreal, en el Tour de Alemania o en el Strait Bianche, que también ahí por el tercer lugar recibió 4,000 euros de bonificación el ciclista mexicano. Y el boxeo mexicano se encuentra de luto tras confirmarse la muerte de Arturo Lobito Torres, pugilista originario de Mexicali, Baja California, quien falleció a los 26 años después de permanecer 6 días hospitalizado tras su última pelea. El pugilista murió este 25 de septiembre, tras casi una semana después del combate que sostuvo ante Gilberto Torito García en Mexicali. La pelea se disputó el pasado 19 de septiembre y durante el séptimo round, el Lobito se mostró bastante mal por el castigo recibido, lo que provocó que su esquina lanzara la toalla para detener el combate. Después de que terminó el enfrentamiento, el Lobito se desplomó sobre el ring y recibió atención médica antes de ser trasladado al Hospital General de Mexicali. De acuerdo con los reportes, los médicos detectaron una grave lesión cerebral y fue sometido a una intervención quirúrgica. Tras la operación, el boxeador permaneció en coma inducido bajo vigilancia médica durante 6 días. Su familia había informado que la intervención había sido realizada para atender el problema cerebral, pero su estado continuó siendo delicado hasta que se confirmó su lamentable fallecimiento. Arturo Torres González debutó como profesional en el 2018 y en su historial sumó 24 peleas con un récord de 15 triunfos, 3 empates y 6 derrotas. En la actividad del fútbol internacional, el día de ayer, España venció a Inglaterra 3-2, Suiza de visita le ganó 3-0 a Macedonia del Norte, Chequia en casa cayó 2-1 frente a Croacia, mientras que Eslovenia y Escocia igualaron sin anotaciones. Para el día de hoy tenemos los siguientes encuentros: Dinamarca contra Gales, Serbia frente a Países Bajos, Alemania contra Grecia, Israel contra Irlanda y el Noruega contra Portugal, partido que tenemos a través de TUDN Radio y La Buforia. En la CONCACAF Nations League, el día de ayer, El Salvador venció 3-1 a Martinica, Belice le ganó 1-0 a San Martín, mientras que Montserrat venció 3-0 a Islas Vírgenes. Para el día de hoy, Guyana juega contra Islas Caimán, Haití frente a Costa Rica, Dominica contra Puerto Rico, además del Curazao contra Nicaragua y el Trinidad y Tobago frente a República Dominicana. En los amistosos internacionales, ayer Estados Unidos goleó 4-1 a Perú, mientras que Canadá venció por la mínima 1-0 a Chile. El día de hoy, Nueva Zelanda le ganó 3-0 a China, mientras que más tarde, Jordania enfrenta a Siria y Bolivia juega contra Paraguay. En los resultados más importantes de ayer en la MLS, Filadelfia le ganó 4-2 a Orlando City, Chicago Fire venció 1-0 a Charlotte, Austin y San Diego empataron a 3, Nashville venció 2-0 a Toronto, mientras que Vancouver Whitecaps y DC United empataron 3-3, Seattle Sounders derrotó 3-1 a Minnesota United, mientras que para hoy solamente hay un partido, Columbus Crew recibe al Inter Miami. Y con eso estamos llegando al final de Contacto Deportivo, amigos de TUDN Radio. Los dejamos con Deportes Plus junto a Oscar Díaz y Diego Silva para que no se despeguen de la información y más tarde también la actividad de las Grandes Ligas en el domingo de MLB. Oliver Figueroa les da las gracias. Esto fue Contacto Deportivo. ¡Feliz domingo!
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21: Muy bien, mis amigos, ¿cómo están? Buenos días, las 11 de la mañana en punto, las 11 de la mañana en punto. Pues aquí arrancamos Puro Galaxy, regularmente estamos a las 9 de la mañana. En ocasiones creemos que es un poquito temprano para aquellos aficionados galácticos que después de haber pues vivido la batalla campal en el terreno de juego, digo batalla campal futbolísticamente hablando, no batalla de golpe, sino el fragor, ¿no?, de la batalla. Y bueno, pues a descansar el dominguito, a pasarla con la familia, a ir pues a misa, los que tienen que ir a misa o a cualquier evento religioso, o ir al parque, ¿no?, con los niños, si es que tienen niños pequeños. Pero sabemos que la audiencia que regularmente nos sigue, pues ya los hijos ya han crecido. El día de ayer pues me tocó celebrar los 21 años de mi hijastro. Y bueno, pues un saludo para Jesse, yo sé que nos está escuchando porque está, ¿no?, ya se acostó bien noche. Pero qué bien, ¿no? Y hijos son hijos, ¿no? Aunque tú no hayas sido la persona que puso esa semillita, pero yo creo que con la actuación de uno, con la actuación de ellos, pues se va ganando, ¿no?, el cariño de uno con otro. Así que si usted es padrastro, pues aunque no me gusta esa palabra padrastro, le escucho muy fuerte, al igual que madrastra, pues no, pero bueno, porque ya cuando fuimos a inmigración nos dijeron, ¿cuántos hijos tiene? Le digo, yo tengo 3 y ella tiene 2. No, no se dice así. Usted tiene 5 hijos. Y bueno, pues si es así, pues que ya ni modo, ¿verdad? Y son las cosas que pasan y en ocasiones uno no lo llega a ver. Pero bueno, pues afortunadamente pues hemos encontrado, ¿no?, esta pareja que tenía con 2 niños. Y la verdad que nos llevamos bastante, bastante bien. No hay que, más que todo con respeto, que es lo más importante. Bueno, mis amigos, y con José Samuel Hernández el día de hoy y tu servidor Mario Amaya, el día de ayer les trajimos como pudimos, ¿no?, las incidencias del partido, porque la verdad anda pegando un virus, que tengan muchísimo cuidado también. Empieza con dolor de garganta y después ya no lo puede frenar, y créanme que sí le va a tardar más de una semanita. Yo creo que Samuel ya lleva como casi las 2 semanas, ¿no? 2 semanas, y bueno, yo ya llevo 1.5 semanas. Y bueno, tuve que ir al doctor porque, bueno, pues para eso paga uno el seguro médico, ¿no? Le va y que le den algo ahí de perdido, un jarabito, porque al final de cuentas solamente te dan Tylenol. Pues sí. Pero bueno, saludos también a los doctores, si es que hay alguno que nos esté escuchando. Hoy venimos filoso, hoy venimos con todo. Gana el Galaxy, mis amigos, esa es la muy buena noticia. Gana el equipo del Galaxy. Saca una victoria como que ya no está acostumbrando a que viene de atrás a remontar el partido. O sea, no hemos visto un partido que sea cómodo, que sea fácil para el Galaxy. Todos se le han complicado al final de cuentas, y el día de ayer no fue la excepción. Hay que recordar que el equipo de Colorado en su casa los metió 4 goles. Hoy ya nos había metido 2 en el primer tiempo, y porque Marcikowski tuvo 2 tapadas, las únicas 2 que tuvo del partido, esos disparos de Phillips, pues la verdad, en el primer tiempo fácil nos pudimos haber ido al descanso con 4 goles. Pero no fue así, ¿no? Al final de cuentas esas 2 salvadas fueron importantes. Después vino el error del portero también de el error del portero de este equipo de Colorado, que al final de cuentas pues también le pasa factura, ¿no? Porque anímicamente cometer un error cuando ibas ganando 2-1 y cometes ese error para que te empaten el partido, pues ahí la verdad que Nico Hassen, el jugador danés, se cae emocionalmente, se cae mentalmente, y la defensa como que también empezó a titubear, y el Galaxy aprovechó ese bajón anímico y futbolístico y mental que tuvo el equipo de Colorado para pues poder encontrar más que todo el segundo gol, que cae gracias a Joao Klaus, que lástima que no se pudo ir con el doblete, porque bueno, el primer gol fue un autogol, o sea, dos errores defensivos que le pasan factura al equipo de Colorado, y ya después vino el gol, ¿no?, de Justin Hack, que le puso el clavito al ataúd. Y como ya es una costumbre, como ya el señor Greg Vanney nos está acostumbrando, pero ya lo está haciendo muy predecible, que cuando vas ganando por la mínima diferencia y entonces mandas a Maya Yoshida, pues para poner una línea de tres con Justin Hack, Maya Yoshida, Glesnes, que Glesnes estaba viendo muy mal, porque la verdad el trabajo de Lucas Anabria fue muy pobre el día de ayer, dejó mucho pero mucho que desear, y bueno, pues se proyectaba al ataque, no podía marcar, no podía quitarle una pelota a los jugadores que estaban entrando por esa banda, el caso de Jason Travis, que termina dándole el paso, de Joshua Atencio también, que se estaban moviendo por esa área, y bueno, pues con la velocidad de Donovan Phillips no pudieron ni Lucas Calegari ni Jacob Glesnes, porque cuando le anotan el primer gol pues estaba solo a esa banda, entró como Pedro por su casa Phillips, y por más que lo correteó Glesnes no lo podía alcanzar, porque sabemos que es un muchacho de 21 o 22 años de edad, este jugador Donovan Phillips, un equipo muy joven la verdad para este Colorado, una renovación completa, que yo creo de que la próxima temporada van a dar mucho más de qué hablar de lo que han hecho esta temporada, porque sí, fue un partido que se le complicó en la primera parte, y en la segunda entra Marcus Orroy y las cosas como que cambiaron tantito, ¿no? Pues ahí ya se plantaron mejor en el terreno de juego. Tampoco es Sergio Roberto el día de ayer, desde que lo conozco, la peor actuación que pudo haber tenido fue ayer. Y ya después salió, pues le tenía que sacar. Yo creo que ni siquiera tuvo que haber arrancado la segunda parte, porque cuando lo ya se va a la banca a sentar, pues le hace indicaciones, ¿no? Yo creo que al cuerpo médico del Galaxy, que le decía que el hombro, porque la lesión que él tuvo fue el hombro, una caída hace unos cuantos partidos, y le hacía seña de que le estaba doliendo el hombro. O sea, él no estaba al 100%. Lo complicado que es jugar con una molestia en el hombro es complicado, mis amigos. La verdad, muy, pero muy complicado, muy jodido. Y yo creo que Sergio Roberto, pues, tuvo que haber sido sincero y haberle dicho, ¿no?, al señor Greg Vanney, porque parecía que estábamos jugando con 10 en la primera parte. Y al final de cuentas, pues, se dio cuenta el señor Greg Vanney y dijo, no, pues, este muchacho ya no puede. No corría. Recibía la pelota y se deshacía rápidamente hacia atrás, daba el pase para asegurar hacia atrás, nada espectacular. Le digo, ese para mí, desde que lo conozco, desde que lo vi jugar en el Barcelona con la misma selección de España, para mí ha sido o fue el día de ayer el peor partido de Sergio Roberto. Y es un jugador experimentado que tuvo muchos problemas también en el equipo del Barcelona, porque siempre lo quisieron sacar, porque es un jugador, allá en España es un jugador común y corriente, es un jugador de los normalitos. Pero bueno, pues aquí nos lo han vendido como que es un verdadero crack, ¿no? Que claro, pero es un equipo muy veterano. Dicen de que los veteranos ganan campeonatos y los jóvenes ganan partidos. Puede ser que la experiencia, pero por ejemplo, en esta temporada posiblemente el equipo del Galaxy logre colarse a la postemporada. Hoy está en el puesto número 8 gracias a la actuación que tuvo el equipo de San José. Que San José hoy por hoy está entre el bien y el mal. Ellos están más para entrar en la parte de arriba que para estar peleando las partes de de en medio, que son de lo que ahorita el Galaxy está preocupando, porque bueno, empataron en puntos con Colorado, le quita el octavo lugar y ambos tienen 36 puntos, pero cualquier descuido le puede afectar. El día de ayer también nos hicieron un favor porque el equipo de San Diego iba ganando 3-0 en la primera parte y al final de cuentas le terminan empatando 3-3. Ya el equipo de Los Ángeles FC pues ya no es algo que nos debe de preocupar, a pesar que está en la sexta posición y solamente son 5 puntos de diferencia entre el octavo y el sexto lugar. Pero bueno, pues el día de ayer fue una victoria sumamente importante, gol de Joao Klaus, que anotó ya nosotros le poníamos el octavo gol, pero no, se queda con 7 en esta temporada, pero lo bueno que ya regresó, lo bueno es de que está anotando goles el número 99, que tiene 29 años de edad, pero se ve bien cateadón, la verdad. Muy cateadón Joao Klaus.
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21: Sí, a los 29 años, yo no me miraba así tan amolado, pero bueno, pues es brasileño, les gusta la fiesta, no digo que a él le guste, no, pero a la mayoría, ¿no? Ese es lo que se cree, la mala fama que tiene, como dice el dicho, ¿no? Cría fama y échate a dormir. Ya ve el caso de Romario, que ni siquiera llegaba a dormir en la concentración. Él agarraba, se bañaba, se perfumaba y se iba de rumba toda la noche. Al día siguiente nada más llegaba al entrenamiento y ya cuando iba a terminar. Así era Romario. Y fue un crack, un fenómeno con la selección de Brasil. Y bueno, pues ahí conocemos la historia de varios brasileños. Si no, pregúntenle a Neymar, pregúntenle a Ronaldinho, que fue un crack. Pero creo que también las farras al final de cuentas te pasan factura. Pero bueno, Joao Klaus tiene 29 años de edad, brasileño, pero sí. Ya se ve mayorcito. Irving Lozano no estuvo en el partido porque estuvo con la selección mexicana y la gente pues que se hizo cita, que por cierto dieron una playera conmemorativa, ¿no? Con los colores, ¿no? Que utilizaba Jorge Campos y que también estuvo defendiendo el arco del Galaxy Los Ángeles en sus inicios. Así que con esto nos vamos a una breve pausa, mis amigos. Este programa es puro Galaxy. Galaxy ganó el día de ayer 3-2. Una victoria que se le complicó, pero al final de cuentas, victoria es victoria.
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21: Mis amigos, pues estábamos hablando, ¿no?, de Joao Klaus, pero pues no queremos decir que solamente los brasileños han sido fiesteros, porque bueno, hay muchas historias de grandes futbolistas fiesteros de Brasil. Y hay que recordar también la historia de nuestro futbolista, ¿no?, del Mágico González, que estuvo también muy cerca en aquellos entonces de llegar al equipo del Barcelona. Pero bueno, él decidió quedarse en el Cádiz, y para allá pues el Mágico González es una leyenda, ¿no? Pero le gustaban las fiestas, le gustaba la farra. Y bueno, él mencionó varias cosas en su vida, pero una que deja muy marcado, ¿no?, lo que él era. Él dice, para así palabras textuales, dice: "Sé que soy un irresponsable." Eso pensaba él, ¿no? En aquellos entonces, sé que soy un irresponsable, un mal profesional, y que puede de que esté desaprovechando la oportunidad de mi vida. Lo sé, pero tengo una tontería en el coco. No me gusta tomarme el fútbol como un trabajo. Si lo hiciera, no sería yo. Solo juego para divertirme. Esa frase la dejó, pues digamos que inmortalizada, ¿no?, el Mágico González, y demostrando quién era en realidad. Nunca se tomó el fútbol como un trabajo, como hoy en día lo hace, ¿no? Como lo ha hecho Cristiano Ronaldo, como lo ha hecho Lionel Messi, como lo está haciendo Mbappé, y grande futbolista, ¿no? Fue admirado por Johan Cruyff, admirado por Diego Armando Maradona, y admirado pues por medio mundo allá en España, que estuvo a punto de llegar al equipo del Barcelona. Pero pues no pasó nada en aquellos entonces. Pero precisamente esa era su forma de pensar. Pero sí le gustaban las fiestas, le gustaban las parrandas. Y le digo, no solamente... La verdad que en todas partes se cuecen habas. En todas partes hay buenos, malos y más o menos. En todas partes hay futbolistas que son unos verdaderos crack, pero que traen ese talento innato. Y hay otros futbolistas de que, bueno, pues por más que quieran, no pueden. Hay dos ejemplos hoy a seguir, ¿no? Yo creo que en el Galaxy tiene que tomar esa filosofía. Si vende que su jugador no tiene el talento, así como Lionel Messi, o por lo menos 1%, así como juega Lionel Messi, que su talento pues es de nacimiento. Pero también pueden tomar el otro ejemplo, que es el caso de Cristiano Ronaldo, que es un futbolista que se hizo y que trabajó y que logró el éxito gracias al esfuerzo, gracias al trabajo. Y esperemos de que los jóvenes talentos que pues puedan llegar en el futuro, ¿no? Pero esa filosofía la deben de tomar, ¿no? Porque ese casos del fútbol reciente, ¿no?, que todavía los jóvenes pues tienen en la retina, en la pupila, tienen estas dos imágenes, ¿no?, estos dos ejemplos. Uno es el caso de Lionel Messi, que trae ya ese talento innato, y el otro caso es el de Cristiano Ronaldo, que tuvo que formarse haciendo un esfuerzo, haciendo un sacrificio, porque hemos escuchado cientos de anécdotas. Por ejemplo, pues el Apache Tevez, este jugador argentino, que dice que cuando él estaba y que compartió vestidor con Cristiano Ronaldo, y que Cristiano Ronaldo a las 5 de la mañana, every day, como diría el gabacho, pues ya estaba haciendo sus ejercicios matutinos, los vespertinos. Y bueno, pues ahí estaba, ¿no? Y es el ejemplo. Y él, por más que quiso llegar temprano, pues no, al final de cuentas no logró conseguir. Sí fue un gran jugador, el Apache Tevez, un gran jugador. Pero tener esa disciplina que tiene Cristiano Ronaldo, creo que es algo que se le debe de implantar. Tienen que encontrar la forma de implantarle ese chip a los canteranos del Galaxy, porque ya los que están hoy por hoy ya son veteranos, el caso de Marcus Roy, que ya tiene una escuela, trae la escuela alemana, el caso de Joao Klos, que trae la escuela brasileña, el caso de, ¿quién podríamos decir?, de Glesnes, que trae la escuela europea, y bueno, pues o de Maya Yoshida, o de Furuhashi, que todavía no ha anotado gol, que trae la escuela asiática. Y son cosas así, ¿no?, pero que se deben implantar como un estilo de vida, porque uno luego cuando ve al niño correr, cuando uno ve que le pega la pelota, la forma en que se conduce ante sus rivales, pues uno puede ver, no, este muchacho trae talento, y no hay que ser ciego, ¿no?, porque se ve a simple vista. Pero si no trae talento y lo quieren formar como futbolista, pues hay que ponerle la otra escuela, la escuela de Cristiano Ronaldo, que sean como dos corrientes, ¿no? La escuela de Lionel Messi, que son muy pocos en la vida, que ya, porque no sé cuándo Argentina va a encontrar otro Lionel Messi, ¿no? De la próxima camada, de la próxima generación, no vemos a nadie que tenga las condiciones de Ángel Di María en su momento, de Diego Armando Maradona en su otro momento, ahora lo de Lionel Messi, pues no vemos. Hoy por hoy, en esta nueva camada de futbolistas, o ya consolidados, que tengan la calidad que tiene Lionel Messi, para encontrar otro Lionel Messi, van a pasar años de que Argentina vuelva a encontrar otro futbolista, o que el fútbol mundial vuelva a encontrar otro futbolista con esas características. Pero si el futbolista, el joven, su niño, el que lo está escuchando, porque hay que recordar que en Torrance, California, Galaxy tiene sus campamentos para fútbol, soccer, buscando ese talento precisamente. Pero tienen que entender los preparadores que están las dos corrientes. Está la corriente de Lionel Messi, que ya el futbolista lo trae en la sangre, que ya lo trae de nacimiento, pero está la otra cara de la moneda, que es el caso de Cristiano Ronaldo. Y eso esperemos de que pues el Galaxy ha sacado buena cantidad de futbolistas. Mira, en el caso de Preston Judge, que nuevamente volvió a anotar, no le dieron oportunidad en el Galaxy porque no tuvo oportunidad, la verdad, no tuvo oportunidad. Greg Vanney no le dio la oportunidad y hoy está anotando goles con el equipo de San José. Ya llegó a 15 goles. Dejan Jovelcic sigue anotando goles, ahora está con el equipo del Seattle Sounders. No anotó el día de ayer, no anotó, pero

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1: No te puedes arriesgar. Siendo una institución como el equipo del Galaxy Los Ángeles, no te puedes arriesgar en traer este tipo de delanteros. Le ganaron a Casemiro el equipo de Inter Miami porque Casemiro desde chiquito tuvo el sueño de jugar con Messi. Y lo está cumpliendo porque el Galaxy tuvo la oportunidad, porque cada equipo da una lista de los 5 futbolistas que pudieran llegar a la institución, que ya están prácticamente en el ocaso de su carrera. El caso de Casemiro, el caso de Robert Lewandowski, el caso de Antoine Griezmann, que ya llegaron a la MLS, lo distribuyeron, uno en Chicago, otro en Orlando, Casemiro en Miami. Entonces, todos los equipos dan una lista. Pero si este jugador no quiere llegar al equipo que ya puso los 5 jugadores en su lista, y si él quiere ir a otro equipo, lo pueden hacer, están en plena libertad. Es su vida y lo pueden hacer. Así el caso de Casemiro, que estaba en la lista de esos 5 futbolistas, no sé quiénes fueron los otros 4, pero estaba en la lista de esos 5 futbolistas que el Galaxy iba a ir a reclutar cuando hubiera la oportunidad de que este futbolista tuviera la intención de cambiar de equipo, estar en otra liga. El Galaxy iba a ser el primero que le iba a ir a tocar la puerta, iba a platicar con él, le iban a proponer algo. Pero bueno, pues estaba Lionel Messi con Inter Miami y él dijo: no voy a Los Ángeles, me quiero ir a Miami porque yo quiero cumplir mi sueño de jugar a la par de Lionel Messi y Casemiro, que estuvo en el Real Madrid, que creo que le enfrentaron, no sé si se enfrentaron la verdad, pero tuvo la oportunidad de llegar al Galaxy. Se lo gana Miami, no porque haya querido Miami, sino porque el futbolista quiso llegar a Miami, y eso es algo totalmente diferente. Y Miami le tuvo que pagar una cantidad de dinero al Galaxy por el, como digamos, por el darle el derecho a Inter Miami de que llegara Casemiro, porque ellos, el Galaxy, lo tenía en esa lista de 5 futbolistas que cada temporada cada equipo pone en la mesa, o le manda a la Major League Soccer, a las oficinas de la Major League Soccer, manda su lista de 5 futbolistas de que ellos posiblemente, ya si estos futbolistas quieren ya dejar sus equipos, sus ligas y venirse a la MLS, ellos van a tener la oportunidad de poderlos contactar y traerlos. Pero si llega otro equipo, lo contacta y lo trae, pues si este futbolista no estaba en la lista que ellos pusieron, tendrá que pagar una multa. Y en este caso, pues el Galaxy le ganó ese dinero extra al equipo de Inter Miami por el simple hecho de que Casemiro llegara precisamente a este equipo de Inter Miami, porque él quiso cumplir ese sueño de jugar con Lionel Messi. Así de sencillo, así son las cosas en la MLS, esas son las reglas, todo el mundo lo sabe, y bueno, pues ahí están para cumplirse. No es como en otros lados, ¿no?, que hay reglas pero nadie las cumple. Bueno, vamos a ir a la pausa, mis amigos, hablamos un poquito más del partido, hablamos de la jornada, porque hubieron resultados importantes, hubieron resultados que el equipo de San Diego nos dejó con la boca abierta, porque después de ir ganando 3-0, ¡ay!, le terminaron empatando, pero ese resultado le favoreció al Galaxy Los Ángeles. Regresamos después de la pausa.
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0: Bueno, pues mis amigos, estamos de regreso en este programa Puro Galaxy, aquí en KWKW 1330 La Primera. ¿Quiere ir a apoyar a la escuadra galáctica? Recuerde que todavía le quedan 3 partidos en casa de temporada regular, ¿no? Este fue en casa, que fue la herencia de México, se celebró la herencia de México. Lamentablemente para el Galaxy, pues tampoco pensábamos de que el Chucky Lozano iba a ser convocado a la selección de México por Rafa Márquez, y ya lo mencionó, que él cree que el Chucky Lozano, algo que no vio el Vasco Aguirre, pero que sí lo está viendo Rafa Márquez, ya como que me está cayendo, bueno, no es que diga que me caiga mal el Rafa Márquez, sino que ya como que me está convenciendo, ¿no? Porque el hecho de llamar a un futbolista que ha tenido demasiados problemas, que tuvo problemas no sé de qué índole, fueron los problemas que tuvo en el equipo de San Diego, que lo hayan marginado y que la institución que le estaba pagando, que era San Diego, no pudo reconciliar ese regreso o ese acercamiento entre May Varas y el Chucky Lozano en San Diego. La verdad no me explico qué tan grave pudo haber sido ese momento amargo que pudieron haber vivieron los cuatro, porque aquí son 4. Momento amargo por parte del aficionado, que tal vez pagaba un boleto por ir a ver al Chucky Lozano. Lo amargo para el equipo también, para el mismo técnico y para el mismo jugador. Son 4 ahí que tuvieron, y hasta para la MLS, si quiere agregarle un quinto más. Van a descansar porque se vienen las fechas FIFA y regresarán a la actividad. El Galaxy va a jugar hasta el día 11 de octubre a las 4 de la tarde, que va a ser un domingo, pero estarán de visita. Ya solamente le quedan 6 partidos nada más, 6 partiditos es todo lo que le queda. El que sigue es de visita, luego regresan a casa para el día 14 de octubre, que va a ser un día miércoles. Invitamos a la gente, si usted quiere ir a apoyar al Galaxy, lo puede hacer. Hay una línea directa, pero también es hoy en día es más fácil ingresar en lagalaxy.com. si usted quiere ponerle la diagonal y ponerle la palabra tickets, pues ahí va a encontrar los boletos disponibles para el día 14 de octubre, que va a ser en el Dignity Health Sport Park, que va a ser un día miércoles, pero ahí está, ¿no? Luego en casa recibe al equipo de San Diego, que bueno, pues ya estará, vamos a ver, el Chucky Lozano disponible, esperemos, porque el Chucky Lozano ha tenido como que esa mala suerte, ¿no? Cuando viste la playera de la selección mexicana, porque regularmente cada vez el Chucky Lozano vestía, jugaba con México, lo regresaban lesionado. Ya sea que le daban un golpe, ya sea que él se lesionaba, algo pasaba con el Chucky Lozano que regresaba lesionado a su equipo que lo tenía contratado. Esperemos de que no sea el caso en esta ocasión, porque lo necesitamos contra San Diego. El único gol que ha anotado el Chucky ha sido contra su ex equipo, o sea, le aplicó la ley de la ex. Así que el sábado 17 de octubre, 7:30 de la tarde, pues ahí lo esperamos en el Dignity Health Sport Park, para que usted vaya a apoyar al Galaxy y contra San Diego, que San Diego ya nos dio una repasada también en esta temporada, nos derrotó 3-0, y bueno, pues ahí nos metió 3 goles el equipo de San Diego, y con un hombre de menos, con un hombre menos. Así, el Galaxy con 11 en el terreno de juego no pudo. Iba 2-1 el marcador. Y bueno, cuando se queda San Diego con un hombre menos, y el Galaxy pues no pudo. El señor Greg Vanney no le da para más. No le da para más las cuestiones tácticas. Como diría pues aquí el compañero que tenemos, ¿no? Pues en el programa de los jefes, pues es muy limitado tácticamente. El señor Greg Vanney es muy limitado. La verdad que se ha ganado 2 campeonatos en la MLS, pero yo me pregunto que no sé cómo, porque bueno, el que le vimos con el Galaxy era porque Ricky Push vino y pasó un gran momento con el Galaxy. Lamentablemente me le reventaron la rodilla. Estuvo Gabriel Peck, que recién llegado, era un jugador que nadie lo conocía y que le metió candela Y gracias a estos dos, pues el Galaxy logra el campeonato. Si le agregamos a Joseph Pencil, que era un jugador ganés, que él estaba esperando una oportunidad de un equipo de ahí, europeo. Pero pues se le acercó el Galaxy y fue la única opción. Y no le quedó otra más que venir acá porque no le quedaba otra opción a Joseph Pencil. Así que bueno, él quería tal vez una oferta que llegara del Barcelona, del Real Madrid, del Manchester City, del equipo que usted quiera, pero nunca llegó. Y pues el Galaxy pagó 8 millones y fracción por este jugador. Y estos tres fueron parte fundamental. Y luego estaba Marcus Roy, que bueno, pues al final de cuentas, que nos daba buenos partidos así a cuentagotas. Hoy ha tenido una muy buena temporada, quiero que sepan, ¿eh? Regularmente Marcus Roy son de esos jugadores que solamente nos dan dos buenos partidos cada temporada. Pero hoy no, hoy sí. Después de la segunda parte para acá, ha sido parte fundamental. A falta de jugadores importantes, ha sido parte fundamental para que el Galaxy pues siga hoy por hoy sumando puntos y lo tienen que hacer. Ya le quedan esos pocos partiditos en casa, le quedan solamente tres y seis, de seis en total. Luego, pero es que son los rivales. Miren, los rivales, la verdad, ir allá a San Luis es complicado, muy jodido, la verdad, ¿eh? Luego, enfrentarse a Portland Timber, que también se quiere meter en la pelea, es un partido de seis puntos. Luego, enfrentarse a San Diego, que también se quiere meter en la postemporada, que estuvo el día de ayer 3-0, estuvo muy, muy cerquita de quedar en el octavo lugar y finalmente no pudo. Pero es un rival complicado, ¿eh? Luego, después de eso, iremos a visitar el Bimo Stadium a las 6 de la tarde el día domingo 25. Y usted conoce la historia, ¿no? La verdad que la rivalidad que se ha ido creciendo entre estos dos equipos es bastante grande. Este derbi angelino creo que es el que más llama la atención, porque está allá el de Orlando con Miami, tal vez por Lionel Messi llama la atención. Está el de New York City con el Red Bull de Nueva York. Y bueno, pues, y ahora el de Los Ángeles FC con el equipo del Galaxy. Creo que este llama mucho la atención. Le digo, tal vez por lo que está Lionel Messi en el Inter Miami y con Orlando ahora con Antoine Griezmann, llame la atención, pero este también es un partido aparte. Y entonces el día domingo 25 a las 6 de la tarde será este partido. Y bueno, pues hoy tanto San Diego nos metió 3 goles en esta temporada, Los Ángeles FC nos metió 3 goles también, y en casa. Y esperemos de que el Galaxy pues hoy tenga con qué. Ya estará, esperemos de que esté el Chucky Lozano, Marcos Roy disponible, Sergi Roberto que esté al 100%, Joao Clos que siga anotando, que aparezca Furuhashi por fin y anote gol. Y bueno, pues eso esperamos. Y después otro rival complicado, el día de Brujas a las 2 de la tarde, complicadísimo el Austin FC, que también son equipos que quieren estar peleando el título. Y para cerrar con broche de oro, no, pues no nos toca más que ir allá de visita a enfrentar al equipo de Real Salt Lake. El día 7 de noviembre se termina la temporada. El Galaxy la va a terminar de visita yendo a Salt Lake para enfrentarse a este equipo el día sábado 7 a las 4 de la tarde, para cerrar con broche de oro. Así que eso es el panorama, mis amigos, que tiene el equipo del Galaxy. En casa solamente le queda contra Portland Timber, que es el día 14, le queda contra San Diego, que es el día 17 de octubre, y le queda contra el equipo de Austin FC el día 31 de octubre. Solamente quedan 3 partidos y ahí está una promoción de 3 partidos. Usted puede pedir ir a estos partidos. 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Vamos a ir a la pausa, regresamos y revisamos la jornada del día de ayer, que estuvo interesante en la Major League Soccer.
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6: Usted puede recortar el uso de agua solo cambiando su regadera.

0: Bueno, mis amigos, regresamos. Y en esta ocasión también viendo algunas de las anécdotas de el mágico González. Fíjense nada más. Un día llegó al entrenamiento sin zapatos. Citado por el diario El Confidencial, Rovira, ex masajista del Cádiz, contó que un día, al llegar a entrenar al estadio Ramón Carranza, vio al mágico González caminar sin zapatos. Y eso, mágico, le preguntó, ¿verdad? ¿Te olvidaste de las zapatillas? Eso le preguntó. Y el mágico respondió, no. Venía un chaval por ahí, que no tenía zapatos, y yo le di mis zapatillas. Ese mágico era capaz de quedarse sin ropa, si es posible, para entregársela al necesitado. Era el mágico González. Ay, me hubiera gustado verlo jugar en el Galaxy. Pero bueno, tuvimos nosotros también a un salvadoreño muy reconocido, el caso de Mauricio Cienfuegos, que la verdad pues le hizo gran honor representando dignamente a El Salvador. Ya el otro que estuvo, de descendencia salvadoreña, sobrino de Gret Bani, el caso de Eric Zabaleta, no, pues sí, la verdad se fue sin pena ni gloria, ¿eh? Pero no digo que porque ser su sobrino pues lo tenía ahí, no. Era un defensa que en la selección también, y ya después ya no quiso jugar con la selección. No le gustó. Bueno, revisando rápidamente, porque tenemos que hacer otra breve pausa. El equipo de Atlanta United del Tata Martino pues le hizo la maldad al equipo de los de el New York City, sacándole un empate, ¿no? Empezó ganando con gol de Galopo al minuto 10. Y luego este jugador Fortune, que ya le metió gol al Galaxy cuando se han enfrentado, también anotó al minuto 74. Pero habíamos iniciado, ¿no?, el equipo de New York City. Se había frotado las manos porque al minuto 5 Edwards en su propia portería terminaba anotando el gol al minuto 5, y ya después se encontró Perea otro gol al 56. 2-2 el marcador. Montreal apenas logró su victoria número 6 de la campaña. 6 empates, 6 victorias y 15 derrotas. El último de la conferencia del este. 3-1 le ganó a Cincinnati. Que Cincinnati está teniendo una temporada aceptable. No digo que sea para ser campeón, pero cualquier cosa puede pasar en la Major League Soccer. 3-1 le metió el equipo de Montreal. Daniel Ríos ya lleva 5 goles en el torneo que estuvo con Chivas. Y ahí se fue sin pena ni gloria. Y fue de penal, ¿eh? No fue de penal. El otro que anotó fue Owusu al minuto 72. Este sí fue de penal. Y al 75 también anotó. Barloff al 64 descontó por el equipo de Cincinnati. Chicago Fire 1-0 a Charlotte. Pues la verdad que ese no nos compete, ese resultado. Filadelfia y Orlando. 4-2 le metió Filadelfia. ¡Wow! Y bueno, pues Milan y Loski, este jugador que lo vimos crecer con el equipo del Orange County, anotó gol. Fue de penal, pero anotó gol al minuto 11, al minuto 19 y al 51. O sea, se aventó su hat-trick Milan y Loski. Porque eran dos, Milan y Loski. Y este pues alcanzó a estar en la MLS con Filadelfia, y que le han dado la oportunidad. Es más, Milan Iloski en esta temporada ya llegó a 16 goles y tiene 27 años de edad. Milan Iloski, que lo vimos anotar gol con el equipo del condado de Orange, el Orange County. Así que bueno, pues felicidades por Milan Iloski. Me da muchísimo gusto. Filadelfia logró su victoria número 11. 4-2 le gana a Orlando City. Este resultado, la verdad es que estuvo de locos. Pero ¿saben qué? Vamos a ir a la pausa, y cuando regresemos de la pausa continuamos con los resultados de la jornada de ayer de la Major League Soccer. Ya regresamos.
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5: Bueno, y como le estaba contando, ¿no?, antes de irnos a la pausa, el partido que estuvo de locos el día de ayer fue el resultado que dejó el Austin FC ahí en el Q2 Stadium en Austin, Texas, porque San Diego estuvo muy cerca de sacar de la jugada al Galaxy, pero no contaba con la astucia de Austin FC, que le terminó empatando. Imagínese usted. En el primer tiempo se fueron en blanco, un partido medio aburridón. Pero en el segundo tiempo entraron con todo, ¿eh? Al 50 Godoy, Aníbal Godoy anotó. Dessler al 57 en la propia portería. Ingvarsen al 64. Iba 3-0 el equipo de San Diego. Bueno, ya de esas cosas decíamos, no, pues ya nos amoló San Diego. Pero también le entró la sangre, corrió sangre por las venas del equipo del Austin FC. Por primera vez en 8 partidos apareció Brandon Vázquez anotando su primer gol de la campaña. Al 73, Brandon Vázquez, que ya estuvo en el fútbol mexicano. Luego Cristian Ramírez, ex galáctico y que tampoco delantero y que tampoco le dieron mucha oportunidad. Así que Cristian Ramírez anotó doblete el día de ayer al 82 y al 86 para sacarle un puntito por lo menos a este equipo de San Diego. 9 goles en el torneo para Cristian Ramírez. La verdad es que yo no entiendo al Galaxy. Es que no entiendo a Greg Vanney, la verdad, ¿eh? ¿Cómo es posible? Si ya lo tenías ahí, ¿por qué no te quedaste con este jugador? En lugar de haber traído a Furihashi, hubieras continuado con Cristian Ramírez, que ya estuvo con el Galaxy. Ya lleva 9 goles y 2 asistencias Cristian Ramírez. El Galaxy, como diría el perro Bermúdez, lo tenía y lo dejó ir. Pero le digo, gracias a ese empate, pues ese resultado le favoreció enormemente al equipo del Galaxy. Yo creo que Cristian Ramírez dice, le voy a echar la mano al Galaxy y le meto 2 goles a San Diego. Y dicho y hecho, dicho y hecho. Así que su 10º empate para Austin, su 8º empate para San Diego, un empate que le supo amargo, ¿no? Porque ya estaban contentos en el 8º lugar y que con este empate que me lo vuelve, me le dieron una pastilla de Ubicatex. Y bueno, pues en el otro partido, que no sé qué le pasa a Los Ángeles FC, es algo que no nos importa saber qué es lo que le pasa, pero pues el FC Dallas, que está en el segundo lugar, le ganó 1-0. Eso fue suficiente con ese golecito anotado 1-0. Su victoria número 13 para el FC Dallas y su derrota número 9 para Los Ángeles FC. Sporting de Kansas City le hizo la maldad al Dynamo de Houston. 2-0 le ganó y de visita. Apenas la sexta victoria para Kansas City, que gana 2-0. Héctor Herrera, para variar, fue expulsado al 48 en tiempo de compensación, ya finalizando la primera parte, que me le dan su cartulina roja y a descansar, papá. Bueno, Nashville 2-0 le gana a Toronto. Toronto pues tampoco digamos que es un gran equipo esta temporada. El que la verdad nos hizo la malora fue el equipo de Seattle Sanders, del señor Brian Schmetzer, porque le ganó, no estaban ganando, puros empates, y ahora se le ocurrió ganar. Su victoria número 9 para Seattle. 3-1 le ganó a Minnesota, que también Minnesota y Seattle Sanders, pues bueno, pues más que todo Seattle Sanders quiere meterse en la postemporada. Jordan Morris, Dodson y Arriola, Paul Arriola, fueron los que anotaron. Real Salt Lake, ay, aquí sí me hubiera gustado que ganara el Revolution de Nueva Inglaterra, pero Real Salt Lake apareció para darle una repasada, 3-0. Y el Galaxy, ay, sin querer queriendo, con gol de autogol de Cannon, gol de Joao Klaus al 66 y de Justin Hack al 70, le ganaron a este equipo, porque Donovan Phillips, la verdad, quiso ver mal la defensa del Galaxy en la primera parte, que anotó gol al minuto 4 y apareció también Aronson al 39 para anotar el segundo gol. Pasten Ericsson había pues anotado al 39. Iba ganando el equipo de Colorado 2-1 cuando llegó el horror garrafal del portero. San José también nos dio una manita, porque si hubiera ganado Portland Timber, hoy estaríamos fuera de la jugada, pero gracias a la victoria de San José con doblete de Preston Judge, que el Galaxy no lo quiso tampoco. Imagínense que dos ex galácticos ayudaron al Galaxy el día de ayer. Cristian Ramírez con su doblete y Preston Judge con su doblete al 4 y al 29. Le dio también la ayudita sin querer queriendo al equipo del Galaxy Los Ángeles. Y Preston Judge en 21 partidos ya anotó 15 goles y 3 asistencias en lo que va de esta temporada. Así que ese es el panorama, mis amigos. Galaxy gana. Y bueno, pues ya para finalizar la situación del día de hoy. Hoy el Galaxy amaneció en el lugar número 8 con sus 36 puntos, empatado con Colorado con 36, solamente diferencia de goles lo mantiene, y victorias lo mantiene en el lugar número 7. Hay que pelearlo. Otro resbalón de Colorado y otro acierto del Galaxy, eso pudiera cambiar. Y bueno, y si se descuida tanto el equipo de Los Ángeles FC y el mismo San Luis, también los pudiéramos alcanzar. Primer lugar para Vancouver, Galaxy en la posición número 8. En nombre de José Samuel Hernández y tu servidor Mario Maya, le dice hasta la próxima, el 11 de octubre. Los esperamos cuando el Galaxy se enfrente al equipo de San Luis.
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12: Con 54 en casa en esta temporada para los cerveceros, con 34 triunfos en su división del centro de la Liga Nacional y que llega para este juego con 4 victorias de manera consecutiva para el conjunto de los cerveceros de Milwaukee, hoy contando con la presencia, como se mencionaba antes, ¿no, Luis? El caso de Jacob Misiorowski, 1.86 su promedio de carreras limpias. Son 15 victorias en la campaña, son 247 ponches para Jacob Misiorowski y firme candidato para ser el sayón de la Liga Nacional. Pero estaremos atentos, ¿no, Luis, a lo que ocurra en la jornada de hoy? Porque todavía falta por definir lo que pueda ceder en el comodín, el último comodín que quede de la Liga Nacional, y también el título de la División del Este, del Oeste de la Liga Americana.
13: ¿En qué problema se ha metido el equipo de los Phillies de Filadelfia? Que por cierto, hoy adelantaron su juego media hora por el pronóstico del clima, y también en problemas, como echando una competencia, ninguno de los dos quiere pasar a postemporada entre los Astros y los Rangers de Texas. Le voy a robar una frase que es suya, que él siempre la repite. Es mejor un trío que un dúo. Beto Ferreiro, buenas tardes. Tenemos toda la información de esos desafíos. ¿Cómo estás, Betico?
14: Muy buenas tardes, mi estimado Quiñones y Jesús. Muy buenas tardes. El último domingo de Grandes Ligas de la temporada regular. Muy buenas tardes a todos los amigos, los amantes del béisbol. Sí, un trío es mejor que un dúo cuando se habla del deporte, ¿eh? Porque yo sé que usted tiene la cabeza un poco más allá. Mi estimado Quiñones, los Phillies de Filadelfia dependen de ellos. Una victoria de Filadelfia no va a importar para nada lo que hagan los D-backs. Ahora, una derrota de Filadelfia y una victoria de los D-backs estaría contra todos los pronósticos. ¿Quién lo hubiera dicho, no? Hace 3, 4, 5 días atrás, que el conjunto de los Phillies de Filadelfia iba a estar en estos problemas. Bueno, la buena noticia es que Filadelfia a esta hora está derrotando ya 1-0 a los Reyes de Tampa Bay. En la parte baja del segundo, Bryson Stott conectó doblete y trajo para la goma a Kyle Schwarber en el mismo primer capítulo. Ahora está amenazando el conjunto de Filadelfia. Se juega la parte baja del segundo. Filadelfia, repito, 1-0 arriba de los Reyes de Tampa Bay. Más adelante los D-backs contra los Padres. Y también más adelante los Rangers contra los Twins y los Astros contra los Atléticos. ¡Qué clase de domingo, Quiñones! No aptos para cardíacos.
13: Sí, señor. Cerrando la temporada regular de las Grandes Ligas aquí con nosotros en TUDN Radio. Vamos a hacer una pausa, vamos a hacer un breve corte comercial y enseguida regresamos con este maratón beisbolero. Juego 162. Cierre de la temporada regular el martes. Inician los duelos de comodín del Wild Card. Ya tenemos horarios, así que en breve lo comentamos en esta previa del Cardenales de San Luis contra Cerveceros de Milwaukee desde el American Family Field de Milwaukee. Pausa y volvemos.
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13: Pajé será el receptor y noveno en el orden. El derecho, André Palante será el pitcher abridor. 12 ganados, 8 perdidos, promedio de efectividad de 3.61 en esta temporada.
12: Por su parte, los cerveceros de Milwaukee, equipo Home Club, tienen hoy a Garrett Mitchell como primer bate en el jardín central, Jake Bauer segundo en la inicial, tercero Jackson Jory en el jardín izquierdo, cuarto Bryce Turán en segunda, quinto Gary Sánchez en la receptoría, sexto Christian Yelich como bateador designado, séptimo Cooper Pratt en el campo corto, octavo Sal Fredericks en el jardín derecho y David Hamilton noveno en la tercera base. Hoy en la Lomita, Jacob Nisiorowski por el equipo de los cerveceros de Milwaukee.
13: Los señores umpires para este desafío: Derek Thomas en el home plate cantando bolas y strikes en primera, Junior Valentine en segunda, Stu Sherwater, y en tercera base Jordan Baker. 67 grados parcialmente nublado, pero aquí no hay peligro de lluvia, aquí no hay problema, porque si se deja venir la lluvia como se está dejando ir en otras ciudades del este de los Estados Unidos, se cierra el techo y se acabó el problema. Vamos contigo, Beto Ferreiro, porque en el Citizens Bank Park de Filadelfia se mueve la pizarra. Los Phillies luchando por su vida, por estar en postemporada.
14: Sí, señor, mi estimado Quiñones, ya te decía, ganaban los Phillies una carrera por cero. Bueno, han hecho otra. Sí, dos carreras a cero arriba ahora los Phillies de Filadelfia. Se van acercando a llevarse el tercer comodín. JT Realmuto pegó doblete con línea hacia el jardín izquierdo. Edmundo Sosa anotó, así que las dos carreras producto de par de dobletes, porque la primera fue producto también de doblete en el mismo primer capítulo de Bryson Stott. Así que la parte baja del segundo, Filadelfia 2,
12: Tampa Bay 0.
13: Está por arrancar ya también el juego entre los Padres de San Diego y los D-backs de Arizona, un equipo de Arizona que está buscando hacer la hombrada, vaya, algo sin precedentes, ¿no? Cuando ya lo dábamos prácticamente por eliminados, iniciando también los juegos en Sacramento entre los Astros y los Atléticos, y el choque en Minnesota entre los Mellizos y los Rangers. Rangers y Astros con el mismo balance, la misma cantidad de victorias y derrotas. Tienen que ganar los Rangers y perder los Astros para poder acceder a la postemporada. De lo contrario, si ganan los dos, pierden los dos, o si gana Astros y pierde Rangers, los Astros de Houston, jugando para 500, estarían metidos en la postemporada. Va a comenzar el juego aquí en Milwaukee, Cardenales contra Cerveceros. Inicia con la narración Jesús Eduardo Acosta.
12: Muchas gracias, Luis Eduardo Quiñones. Al primer lanzamiento, batazo hacia el jardín central, viene hacia adelante y captura la bola Garrett Mitchell. Primer picheo, primer out. El comisionado Ross, que la lomita por el equipo de los Cerveceros de Milwaukee. Vaya Jordan Walker con este elevado al jardín central. Un out, bases limpias. Uno le corresponde al segundo bate. Y designado Iván Herrera. Este juego número 162 de la temporada regular del béisbol de las Grandes Ligas, que disfrutamos a través de TUDN Radio y la App Euforia para todo el país. Hoy con transmisión especial. Atentos todos en TUDN Radio lo que ocurra en los diferentes estadios hoy. En el mejor béisbol del mundo van los Astros, van los Rangers, va Arizona, se queda Filadelfia, lo que sería la catástrofe quizás más grande en la historia de la franquicia. Hablan de una igual en el año 1964, pero lo cierto es que los Phillies dependen de sí mismos para meterse en la postemporada. El lanzamiento, picheo alto y afuera. Una bola de un strike, la cuenta para Iván Herrera. Es el segundo bate y designado. Estamos en el arranque del juego de pelota de hoy entre los Cerveceros de Milwaukee y los Cardenales de San Luis. El lanzamiento por todo el medio, le cantan el segundo a Iván Herrera. Pues Herrera, Leo Bernal, tercer bate inicialista. Misiorowski, Luis, el triple coronado en la franquicia, ¿no? Líder en efectividad, líder en victorias, líder en ponches.
13: Temporadón para el espigado y jovencito lanzador de los Cerveceros.
12: El lanzamiento, machucón en foul. Recordamos hace un par de juegos de estrellas, ¿no, Beto? Cuando Misiorowski lo utilizaron con muy poco tiempo, ¿no? De presentación, de trabajo en las Grandes Ligas, y en algún momento se pudo criticar esa inclusión en el juego de las estrellas para Jacob Misiorowski, pero este año ha sido realmente una bestia.
14: Atención, atención, porque a base de dobletes, otro más para impulsar carrera, y en esta ocasión no una, dos. Kyle Schwarber, doblete, una tremenda línea de jardín derecho, anotaron Johnny De Luca y también JT Realmuto. Filadelfia 4, Tampa Bay 0. Con este resultado, Filadelfia estará entonces llevándose el tercer comodín.
12: Bueno, ventaja de 4 temprano en el juego para los Phillies frente a los Rays. El lanzamiento de Misiorowski, pichó afuera, lo abanica. Herrera se puncha tirándole para el segundo de la entrada. Una curva baja y afuera. Tenga cuidado con esas curvas, Quiñones, las bajas y afueras.
13: Esa viene para en el territorio segundo malo, esa viene en zona malo. Y qué bueno que el Beto lo aclara, porque Filadelfia todavía lo tiene en sus propias manos. Ganando pasan. Los D-backs dependen de la derrota de Filadelfia y ellos ganarle a San Diego. 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
12: Billete. Adentro el picheo. Bueno, es lo que yo quisiera, no hay, ¿no? Pero
13: no se haga, señor.
12: Era que en estos días el señor Procel me volvió a bypassear. Me invitó por la vía, por la otra vía, y a esa no me la pagan. Atazo en terreno de la izquierda, viene hacia adelante, el tercera base. Arturo la bola allí de Debbie Hamilton, este elevado dentro del cuadro de Leo Bernal, dominado por la vía de este fly a tercera. Bernal entregando el último out del primero. Se acaba la primera entrada para los Cardenales de San Luis. Sin carreras, ni imparables, ni errores, nadie quedó en circulación. Y en la pizarra de TUDN Radio y la Euforia, 0 para San Luis. Los Cerveceros vendrán a consumir su primer chance a la ofensiva en TUDN Radio.
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13: 0-0, narra Jesús Eduardo Acosta.
12: Muchas gracias, Luis Eduardo Quiñones. Estamos también junto a Alberto Elbeto Ferreiro con esta última jornada de la temporada regular del béisbol de las Grandes Ligas, juego número 162. A tomar turno los cerveceros. 0 para San Luis en su primer turno. Garrett Mitchell junto a Jake Bowers y Jackson Chourio, primero, segundo y tercero en orden al bate del manager Pat Murphy. Van a tomar turno en el cierre del primero ante Andrés Palante. 12 victorias, 8 derrotas, 3.61 su promedio de carreras limpias, 157 episodios lanzados, 106 abanicados en esta campaña para Andrés Palante. El lanzamiento alta y afuera, la primera mala, una bola, un strike, la cuenta para el bateador en turno, Garrett Mitchell. Movimiento de carreras, ¿dónde, Betín?
24: No hay carrera, pero ya comenzó el juego, ¿eh? Astros de Houston y los Atléticos. Los Astros de Houston recibieron 0 en el primer capítulo. Están bateando los Atléticos y están amenazando con corredor en primera. Ay, ay, ay, los Astros de Houston están en un panorama igual que el de Filadelfia. Dependen de ellos. Si los Astros ganan, no importa lo que ocurra después en el juego de los Rangers, ¿eh?
12: Oye, no me mienta, Beto, ¿eh?
24: ¿Qué pasó?
12: Te me dijo que iba a dar movimiento de carrera. Y dice, no, empezó el juego.
24: No, no,
12: me engañaste.
24: De 1, 2 y 3 se fueron de 1, 2 y 3. Es que estoy aquí monitoreando 4 pantallas gigantescas.
12: Estás en 4.
24: Estoy en 4 estadios en el mismo estadio.
12: Sí, sí. Qué fenómeno.
24: Sí, sí, sí.
12: 2 y 2 la cuenta para Garrett Mitchell. El lanzamiento, batazo por la parte izquierda. Estaba jugado hacia el centro, el tercera base. Goran Gorwell, la pelota pasa al jardín izquierdo. Sencillo para Garrett Mitchell. Hombre en primera, Luis, con un out. Y el turno le corresponde a Jake Bowers.
13: Un equipo de los cerveceros de Milwaukee que tiene esa gran deuda todavía en la postemporada, pero que en algún momento deben, se suponen, que van a aprender a jugar la postemporada. Pero son varias campañas ya dominando en esa división central de la Liga Nacional. Una división que este año, recordarán, un momento ya a mitad de temporada, que los 5 equipos tenían récord ganador.
12: Son 4 títulos consecutivos para los cerveceros en la división del centro. Por el todo el medio le cantan el primero a Jake Bowers. Primer strike a su cuenta para Jake Bowers. Bien, en este momento los cerveceros 43 juegos por encima de 500. El récord de la franquicia. Esos 43 juegos por encima de 500 para los cerveceros de Milwaukee. Han ganado además 12 series consecutivas en casa para cerrar esta temporada. La bola de un strike, la cuenta ahora para Jake Bowers. Para turno, Jackson Chourio. Y en casa este año ganaron 21 series, empataron una. Solo perdieron 4 series en casa. El lanzamiento de Palante, foul atrás. El segundo strike a la cuenta para Jake Bowers.
24: Arrancó también el juego entre los D-backs de Arizona y los Padres de San Diego. Arizona recibió 0 en el primer capítulo y también los Rangers contra los mellizos. Los Rangers recibieron 0 en el primer capítulo. Para que avancen los Rangers y los D-backs tendrían que perder Houston y Filadelfia.
12: El lanzamiento, batazo fuerte por la parte derecha, una línea en foul de Bowers. Sigue la cuenta igual, dos strikes, una bola para el bateador en turno, Jake Bowers.
24: Y ellos ganar, por supuesto, ¿eh? Así que los únicos que dependen de ellos mismos, no tienen que mirar a nadie más, es Filadelfia y el equipo de los Astros de Houston. Ellos ganando, estarían en postemporada.
12: Pero qué debacle, ¿no? La que ha tenido en este mes de septiembre el equipo de los Phillies de Filadelfia. Lanzamiento para Bowers, conecta línea inatrapable hacia el jardín central. Responde con este sencillo al centro. Dos en circulación. En segunda, Garrett Mitchell. En primera tenemos ahora a Jake Bowers. No hay out, si el turno le corresponde a Jackson Chaurio.
13: El venezolano Jackson Chaurio, que ya podemos decir que es un pelotero consolidado en las grandes ligas. En esta campaña, 25 jonrones, 73 remolcadas, bateó para 288, OPS de 833.
12: Los Phillies cayeron, Luis, en este mes de septiembre. Batazo por el medio, inatrapable para Jackson Chaurio. De segunda para la bomba, Garrett Mitchell va a anotar en carrera con la primera del juego. Para los cerveceros de Milwaukee, responde Jackson Chaurio. Este trueno por el jardín central. Hombres en primera y tercera, porque se metió hasta la tercera Jake Bowers. Lo gana ya Milwaukee a San Luis, una carrera por cero, y el turno le corresponde a Bryce Durán.
13: Tremenda línea aquí de Jackson Chaurio. Le estaba esperando el primer lanzamiento, un slider. Se le quedó ahí cómodo a la altura de las letras. La velocidad de salida de esa línea, 106.1 millas por hora.
12: Jackson Chaurio, que responde, hombres en las esquinas, no hay outs, ya gana Milwaukee una carrera por cero. Bryce Durán a consumir turno, es el cuarto bate y segunda base. Mencionábamos antes, Luis, en septiembre, Filadelfia 9-14 para los Phillies. Tenía ventaja de hasta 6.5 sobre Arizona, pero la perdió hasta esta última jornada de la temporada regular. Hasta ahora el partido lo está ganando, ¿no?
24: 4-0. De todas las carreras impulsadas por dobles, tres dobles.
12: Punta de doblete. Lanzamiento de pa'lante, alta y afuera. Primera mano en la cuenta para Bryce Durán. Una bola, un strike, su cuenta. Espera turno Gary Sánchez. Y buscando su quinta aparición consecutiva en playoff. Y como mencionábamos antes, los cerveceros ya con cuatro títulos divisionales consecutivos en el centro de la Liga Nacional. Listo, pa'lante el lanzamiento. Patazo fuerte por el medio, tiene la bola en segunda base, se lanza y con el guante trata de pasar la pelota. Hizo la bermudilla de segunda, no hay chance de sacar en la intermedia. Jackson Chaurio va a anotar en carrera desde tercera. Jake Bowers, la segunda del episodio para los cerveceros. Responde también ahora Bryce Durán con este batazo incómodo por el medio. A pesar del esfuerzo del segunda base César Prieto, no puede sacar en la segunda a Jackson Chaurio. Corredores en primera y segunda, sin out. Y el turno le corresponde ahora a Gary Sánchez. Ya gana Milwaukee, dos carreras por cero.
13: La tenía muy, pero muy complicada el cubano César Prieto. Se tira de cabeza y desde el suelo con el mismo guante.

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1: Se acaba de salvar Houston, ¿eh? Corredores en primera y tercera y un out. Y fallaron los dos bateadores de el conjunto de los Atléticos, ¿eh? Y un cero tremendo los Astros de Houston. Así que se mantiene el 0-0 entre Astros y Atléticos.
2: Listo, pa'lante el lanzamiento. A su incompleto el segundo strike. La cuenta para Gary Sánchez. Esperemos que el que se termine llevando la división del este lo haga al menos con récord de 500, no con récord negativo.
1: La división del oeste.
2: La división del oeste.
3: Sí. Bueno, pudiera. La única forma para llevárselo con negativo sería que pierdan los Astros y que pierdan los Rangers.
2: Batazo por el medio, ataca la bola el campo corto, dispara segunda, el out en la intermedia. Y en segunda de Bryce Turán, la vía 64. Campo corto, Tomás Aguesa, César Prieto, el out en segunda, el primero de la entrada, queda a inicial Gary Sánchez. Pasa a tercera ahora Jackson Chourio. Dos en circulación con un solo out y el turno le corresponde ahora a Christian Yelich.
3: Y ya tenemos horarios para los juegos de comodín a partir del próximo martes, con transmisión de TUDN Radio a las 2 de la tarde el martes. Phillies o D-backs contra los Bravos en Atlanta, 2 del este. A las 5 del este, White Sox contra los Astros o los Rangers en Houston o en Arlington. 8 de la noche, tiempo del este, Red Sox contra Yankees en el Bronx. Y a las 10 de la noche del este, Cachorros contra los Padres en San Diego.
2: Se repite la serie el comodino del año pasado entre Yankees y Medias Rojas. Foul por la izquierda.
3: Y anunciado ya, por supuesto, Cam Schlittler para ese primer juego contra los Red Sox.
2: Vaya campaña, ¿no? También para Schlitter, su primera temporada completa, ¿no? En Grandes Ligas.
3: Anunciado también Michael King por los Padres.
2: Batazo en línea corta por la izquierda, por intermedio de Christian Yelich. Anota en carrera desde tercera Jackson Chourio, la tercera de la entrada para los cerveceros. Es una fiesta en el American Family Field acá en el primer episodio. Tres en esta entrada para los cerveceros. El turno le corresponde a Cooper Pratt. Con dos en circulación.
3: Quieren cerrar a lo grande los cerveceros de Milwaukee esta gran temporada que han tenido. En el caso de los cerveceros, recordar, tienen descanso toda esta ronda del Wild Card. No tienen actividad. Estarán después del juego de hoy descansando hasta el sábado 3 de octubre, cuando inicie la serie divisional.
2: Picheo adentro, pero pasa el bate acá el bateador en turno, Cooper Pratt. A pesar de eso, Luis y Beto, hoy está con límite de picheos para Jacob Mizorowski.
3: Ese brazo
2: seguramente va a ser el abridor del juego número uno. No hay discusión de eso.
3: Ninguna.
2: El lanzamiento, batazo en línea por la parte derecha con poca fuerza, pero dirigiendo la bola hacia la parte contraria, Cooper Pratt. Responde con este sencillo al jardín derecho. Se aguantó en tercera Gary Sánchez. Tres en circulación en tercera Gary Sánchez. En segunda Christian Yelich. En primera Cooper Pratt. Bases llenas de cerveceros. Un solo out en la pizarra y el turno para Sal Frelick.
3: Bueno, puede durar poco André Pallante en este juego de pelota. Es el último de la temporada. Los Cardenales que ya no van a ninguna parte en esta campaña. Aquí la amenaza ahora de los cerveceros con la casa llena y solo un out.
2: Adelante quiere irse de vacaciones, ¿no? De una.
3: Mejor ya tiene el avión, el vuelo.
2: Sí, lo están esperando. El vuelo sale a las 5 de la tarde, parece. Tiempo del este. Para Andrew Pallante. Primera mano a la cuenta de Sal Frelick. No bola sin strike, bases llenas. Gana Milwaukee 3-0 a San Luis. Listo, Pallante. Bajo y adentro el picheo, segunda mala. ¿Cómo están los juegos, Betín?
1: 4-0 Filadelfia arriba de Tampa Bay en la parte baja del tercero, bateando Filadelfia. Los Astros de Houston en la parte alta del segundo están bateando con un out. Se acaba de ponchar al tubo. 0-0 contra los Atléticos.
2: El lanzamiento en la esquina de afuera, le cantan el primero a Frelick. Toda la información de la jornada de hoy, último

0: día de temporada regular de las Grandes Ligas a través de TUDN Radio y la app Euforia. En los otros juegos que estamos prestándole atención porque tiene mucho interés, los D-backs y los Padres 0-0 en la parte baja del segundo y una carrera por cero arriba Minnesota sobre el conjunto de los Rangers.
1: Patazo por el medio del campo, ataca la bola en el campo corto, pisa segunda, dispara a primera y la doble matanza. 6-6-3. Y por parte de Tomás Agués para combinarse con Leo Bernal para realizar la jugada, el doble play para terminar este primer episodio. Un total de 3 carreras para el equipo de los Cerveceros de Milwaukee. Conectaron 6 imparables en este primer episodio. Y en la pizarra de TUDN Radio y la app Euforia, uno completo en el American Family Field, están ganando los Cerveceros a los Cardenales de San Luis con pizarra de 3-0.
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0: Sea Luis Eduardo Quiñones, vamos al comienzo del segundo episodio. A tomar turno los Cardenales de San Luis, que pierden ya 3-0 ante los Cerveceros de Milwaukee. Inicia el ataque Nolan Gorman, cuarto bate y tercera base. Ante los envíos de Jacob Misiorowski, el lanzamiento en la esquina de afuera. No le gusta el principal, pero la manda a pedir la revisión acá el receptor de los Cerveceros, Gary Sánchez. Y ese picheo estaba en zona buena. Rozó la zona allí por parte de Misiorowski. Qué visión allá, qué vista por parte de Gary Sánchez. Aquí tenemos el segundo strike a la cuenta para Nolan Gorman. De lado, Jacob Misiorowski. Se impulsa bien el picheo. Swing completo, tercer strike, se poncha. Nolan Gorman para el primero de la entrada. El número ya 249 en la temporada para Jacob Misiorowski. ¡Qué bestialidad! Para Jacob Misiorowski. Con un out. Turno le corresponde a Tomás Sagués, el quinto bate, campo corto.
12: Por un momento la competencia fuerte con Christopher Sánchez. Sin embargo, yo creo que ahora mismo no hay discusión ninguna. Misiorowski y Cam Schlittler por la Americana.
0: Para llevarse el título, el premio del Cy Young en la Liga Americana y en la Liga Nacional.
13: Amenaza a los Astros. Lucas Spence acaba de recibir boleto, así que va hacia la inicial. Christian Walker en segunda, corredores en primera y segunda con dos outs.
0: O sea, Houston Atlético 0-0.
13: 0-0, parte alta del segundo, bateando Houston.
0: ¿Y los Rangers?
13: 1-0 arriba, Minnesota sobre los Rangers en la parte alta del segundo.
0: O sea, los dos están perdiendo. Uno está 0-0, el otro está perdiendo.
13: El otro está perdiendo.
0: Cheo alto, se le escapa el bate acá peligrosamente al bateador. Peligroso esto cuando terminó el swing. Campo corto de los Cardenales. Se le fue el bate. Nuevamente no hay nada que lamentar allí. Cuando se le escapó el bate, fue directo a la cueva, ¿no?, de los Cardenales. Y allí más de uno le dice, bueno, esto es personal, ¿no? Aquí pasó lo mismo cuando el Beto se va a tomar café, tira el micrófono ahí.
13: Para que haga mucho ruido.
0: Sí, sí. Dos bolas, un strike la cuenta. El lanzamiento para el bateador en turno, conecta hacia la parte derecha. Se lanza de cabeza acá, pero no puede tomar la pelota Sal Frelick. A pesar del gran esfuerzo realizado en el jardín derecho. Queda en la inicial Sagués. Igual están mandando a revisar la acción, a ver si la toma de aire.
12: Entonces fue que el umpire decretó que la había fildeado de aire, ¿no? Pero picó.
0: ¿Picó?
12: Evidentemente picó la bola antes de que se metiera ahí en el guante.
0: Y ahí sencillo, sí, para...
12: El umpire marcó out, ¿eh? Y el que la está retando es Oliver Mármol, el manager de los Cardenales de San Luis.
13: Pero picó por mucho. Mientras sí, tanto te digo, ahí viene la decisión, ¿eh?
14: After crew consultation, it's been determined that the ball hit the ground. There will be no catch. Runner at first.
13: Ya, yeah, hit. Pero picó, pero por mucho.
0: Pero fíjate que no fue crew consultation.
13: No, es que no había nada que hacer. Hoy también, señores, Pico Armstrong y Kyle Schwarber están disputándose el líder jonronero, ¿eh? Para tomar en cuenta, porque los dos tienen 45, el líder jonronero de todas las mayores. Pero bueno, en la americana también, ¿eh? Está Pete Alonso con 43, Jordan Álvarez 42 y Caminero 42. Estaremos monitoreando de cerca,
0: De lado Misiorowski en primera, Sagués con un out en este segundo inning, parte alta. El lanzamiento de Misiorowski adentro del picheo.
12: Lo que sí se le escapó en la triple corona, ¿eh? Tendría que remolcar 8 carreras.
13: No,
12: eso yo olvido. Para empatar a Pete Alonso. Tendría que volverse loco hoy ahí en Sacramento.
13: Lleva hoy de 1-0 Jordan Álvarez en el juego de los Astros de Houston. Que a propósito, parte alta del segundo, sigue el 0-0 Houston y Atléticos.
0: Swing completo. El primer strike a la cuenta para el bateador en turno, Ethan Short. La bola, un strike a la cuenta, hay una out en primera, Sagués. Es el segundo inning en su parte alta. Gana Milwaukee 3-0, de lado Misiorowski. Viene el lanzamiento. Incompleto acá el segundo strike. Tiene 10 cuadrangulares, 50 impulsadas en esta campaña para Nathan Church. Por los Cardenales de San Luis. Permitieron 3 a los cerveceros en el primero. 77-84 los Cardenales en este momento en la última jornada de la temporada regular. Dos juegos por debajo de 500 en la carretera, 39-41. Machucón en foul allí a última hora. Queda con vida el bateador en turno, Nathan Short.
13: La amenaza de los Astros ahora es mayor. Cam Smith acaba de recibir boleto, así que bases llenas con dos outs.
0: La cuenta en una bola y dos strikes para Nathan Short. Hay hombre en primera. Listo, Misiorowski picheaba adentro. Pierde acá la pelota, no la puede manejar el receptor Gary Sánchez y se va a meter hasta la intermedia. Sagués por este lanzamiento descontrolado por parte de Jacob Misiorowski.
13: Oye, un abrazo a Jesús y a José, siempre ahí con nosotros desde el Diamante. Le prometimos que lo íbamos a saludar, recuerden, Mañana le vamos a preguntar parte alta del segundo. Oye, explotó Zach Johnson por el conjunto de los Atléticos. Viene Brady Basso a lanzar con las bases llenas cuando Houston amenaza.
0: Yo pensé que me iba a saludar a mí, estamos al lado, Beto.
13: No, pero te lo saludo siempre.
1: El lanzamiento para Short conecta batazo profundo por el jardín central, se mueve hacia la izquierda. Allí Garrett Mitchell captura la bola para el segundo out. Buena conexión sólida por parte de Nathan Short, pero estaba dentro del batazo. Dos out, hombre en segunda, el turno para José Fermín.
12: El equipo de los cerveceros de Milwaukee, mi estimado Jesús, con estas 102 victorias, finalizando ya prácticamente con un dominio tremendo en la Liga Nacional. Y bueno, por ahí quedaban las esperanzas en esta última semana de la temporada regular para los Dodgers, que aún las mantienen de ganar hoy. Sería el segundo equipo en terminar con 100 victorias en la campaña.
1: Y recordemos, ¿no?, lo que sucedió el año pasado, ¿no?, entre la serie entre los Dodgers y los cerveceros.
12: El Beto hablaba del tema del liderato de jonrones. Bueno, vamos a tener una temporada sin ningún bateador con al menos 50 cuadrangulares. Desde el 2021, eso no pasaba, ¿eh?
1: Adentro el envío para Fermín. Primera mala.
12: En el 2021, Vladimir Guerrero Jr. y Salvador Pérez conectaron 48 jonrones. En el 2022 tuvimos los 62, récord en la Americana del juez. En el 2023, 54 de Matt Olson. En el 2024, 58 del juez, 54 de Otani. Y el año pasado, los 60 de Rallick, 56 de Schwarber, 55 de Otani, 53 del juez y Eugenio Suárez, que se quedó uno de los 50.
1: Fermín conecta batazo profundo por la izquierda hacia atrás. Allí en la pista de seguridad está esperando y captura la bola Jackson Chaudrio para el último out de este segundo episodio. Se acaba la entrada para los Cardenales de San Luis. Sin carreras, un imparable, ningún error, un ponche, uno quedó en circulación. Y en la pizarra de TUDN Radio y la App Euforia, 1.5 en el American Family Field, los cerveceros derrotan a los Cardenales 3-0.
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1: Noveno bate y tercera base de David Hamilton junto a Garrett Mitchell, el primero y jardinero central, y al segundo e inicialista Jake Bowers. Los tres en el orden al bate de los cerveceros del manager Pat Murphy. Preparado para adelante, el lanzamiento afuera, primera mala para David Hamilton. Información al momento con Alberto El Beto Ferreiro.
13: Todo quedó en una amenaza para los Astros de Houston, ¿eh? Vino Taylor Trammell con las bases llenas, dos outs y se ponchó sin tirarle, así que se mantiene el 0-0, parte baja del segundo.
1: Atazo profundo por el jardín central, pero con mucha elegancia en el centro Nathan Short, llegando a la zona de seguridad, captura para realizar la jugada. Primera out del segundo inning, falla David Hamilton.
0: Garrett Mitchell viene a tomar turno.
13: Los Atléticos bateando en esta parte baja del segundo. Donovan Walton. Walton acaba de fallar en elevado al jardín izquierdo. Y ahora se produce el segundo. Así están las cosas. Los Atléticos y los Astros 0-0. Los Astros solamente necesitan ganar para avanzar y entonces enfrentarse a los Medias Blancas de Chicago el martes a las 5 de la tarde. Y sería en Houston el juego, ¿eh?
12: Increíble, ¿no?
13: Sí, increíble.
0: El que no quiere llegar, ¿no?
12: Creo que aquí... aquí se nota una... un defecto, ¿no?, de este sistema de clasificación. Sale a relucir con lo floja que ha estado la Liga Americana este año el hecho de que un equipo que gana la división con menos récord que el comodín sea local en esta serie de Wild Card.
0: Bajo el lanzamiento, el y en consulta con el de tercera, dice que pasa el bate acá Mitchell. Una cuenta para él en una bola y un strike. Parte de lo que se tiene que discutir, ¿no?, dentro del próximo convenio colectivo de trabajo entre los peloteros y los dueños de equipo, es determinar también cómo se puede corregir esta situación que se está presentando este año. No sé, Luis y Beto, qué piensan ustedes, pero
13: sí, claro,
0: el formato NBA, que clasifiquen los mejores de cada liga, los mejores récords, ¿no?, sin tomar en cuenta la división. Pero bueno, eso implicaría también cambiar el formato, ¿no? Patazo hacia el jardín central, viene hacia adelante, toda carrera Nathan Short y realiza la jugada, segundo out. Los dos outs en este episodio, Nathan Short, primero con fly de Hamilton, ahora con una línea corta de Mitchell, dos outs, bases limpias, Jake Bauer a batear.
12: Y hay que aclarar que esto que se está dando es una situación anormal completamente, porque va a ser la primera vez, la primera vez en la historia que un equipo...
0: siempre con... hay una primera vez,
12: Kiko. Por supuesto, que un equipo jugando para 500 o con récord negativo gane su división y se meta a la postemporada. Es primera vez que va a pasar.
13: No te molestes, Quiño.
12: No, a mí me molesta mucho, ¿eh? El viernes, usted sabe que yo me...
13: se bueno, molesta, oye, ahora hasta que se enfada.
0: Se molesta los
13: todo.
0: Viernes.
12: Yo me enfado.
0: Ah, claro, se molesta los viernes para llegar tarde
13: yo
0: a la casa.
13: No sé, ¿no?, con quién está andando él, que se molesta todos los días. ¿Tú has escuchado desde el diamante últimamente?
0: Sí, últimamente está muy...
13: sí, agresivo.
0: Muy agresivo, agresivo, muy delicado, ¿no? Muy impaciente.
13: Sí, agresivo, no sé qué le preocupa tanto a él.
0: La temporada no arrancó así, ¿no?
13: No, el otro estrenó camisa
12: señor,
13: y todo.
12: Este señor me enfogona.
0: Y baile.
12: Este señor últimamente me está enfogonando todos los días, ¿eh?
13: Cuidado, pues.
12: Y no le cuento los problemas que él se ha metido, porque me hizo bullying con una camisa que me regaló mi esposa. Entonces, eso me ha metido
0: en un problema. ¿Una camisa de los Yankees de Nueva York?
12: No,
13: parece
12: una camisa.
13: Sábana, la camisa. Un mantel de Navidad.
0: Oye, con amigos así...
12: eso fue bullying radial, ¿eh?
0: Faula la parte derecha. 2 y 2 la cuenta para Jake Bauer. Muéstrame la foto de la camisa y yo le digo si tiene razón o no el ve. Este es un tipo elegante, además, Quiñones.
12: No, no, él cree que todo
0: tiene
12: el mundo
0: que tener
12: tiene...
0: cuidado con el código de vestimenta, porque
12: sí,
0: esto es de traje formal, tipo cóctel. No perdona una.
13: Con medias negras.
0: En 2 y 2 el lanzamiento, picheo bajo, lo abanica Bauer, se poncha para el último out del segundo. Se acaba la entrada para los Cerveceros de Milwaukee, sin carreras, ni imparables, ni errores. Nadie quedó en circulación con un ponche. Y en la pizarra de TUDN Radio y la Bufuria, los completos, gana Milwaukee a San Luis 3-0.
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1: Al primer lanzamiento, Prieto conecta batazo profundo por el jardín izquierdo, corriendo hacia la pared de la izquierda, Chaurio chocando contra la cerca y capturó la bola. Para realizar la jugada, primer out del tercer inning, gran lance a la defensiva para Jackson Chaurio con este peligroso batazo de César Prieto, primer out del tercero, gana Milwaukee 3-0, gran lance acá para Jackson Chaurio.
12: Excelente la jugada de Chaurio allá en el izquierdo, y lo peor de lo que estábamos comentando en el inning anterior, Jesús Beto, es que hoy pudieran clasificar los Astros con récord perdedor, ¿y por qué no ganar la Serie Mundial?
13: Claro, ya la vez que llega la postemporada es borrón y cuenta nueva.
1: Que lo digan los Marlins, ¿no? Si saben de ganar la Serie Mundial.
13: En las dos ocasiones, ¿no?, que ganaron, 97 y 2003.
1: Ya se va a molestar Quiñones, ¿no? Porque estamos hablando de los Marlins.
13: Ah, sí, sí, se pone, se, ¿cómo es que dijo? Se enfogona.
1: Enfogonado.
13: El enfogonado.
1: Anótela para el diccionario popular.
13: Yo me enfogono, tú te enfogonas, nosotros nos enfogonamos.
1: Alta para el bateador en turno, Pedro Pajés, 3-0, 3 bolas sin strike.
12: No os enfogonéis.
13: Van tranquilitos los Phillies, parte baja del cuarto, están bateando y están derrotando a los Rays 4-0. Con esto no importa lo que hagan los D-backs, ¿eh?
1: Quiere... Ah, fuerte silbatina, hay un abucheo grande, ¿no?, para José Alvarado.
13: Sí.
1: En ese momento cuando permitió carreras para el equipo de los Rays de Tampa Bay. 3 carreras en el quinto inning permitió ayer José Alvarado. Patazo por la parte derecha en foul para Pedro Pajés. 3-2 se cuenta ahora para el noveno bate y receptor.
13: Es que hace 4 o 5 días atrás, yo mismo le decía a Quiñones desde el Diamante, no hay nada que hacer para los D-backs. Se habían alejado. Y de momento Filadelfia empieza a perder y los D-backs empiezan a ganar. Y fíjate cómo llega. Para mí era imposible que llegaran al último día del calendario con posibilidades.
1: Es un hombre de poca fe, ¿eh?
13: Sí, sí, sí. Yo soy realista, realista.
12: La semana pasada teníamos previsto transmitir ese juego entre D-backs y Padres. Después vimos cómo la situación iba cambiando y dijimos, ok, vamos al de Phillies Tampa. Era el que íbamos a traerles hoy. Solo que lo adelantaron por el tema de la lluvia y por eso nos quedamos finalmente aquí en Milwaukee, ¿no? Con la información de lo que acontece. Pero sí, como dice el Beto, parecía que no íbamos a llegar en esta situación aquí al final de la temporada.
1: Lo cierto es que hemos llegado a esta instancia, ¿no? Por la debacle que ha tenido Filadelfia, repetimos, 9 y 14 en el mes de septiembre para los Phillies. Se envasó por boleto Pedro Pajés, pidieron consulta el receptor Gary Sánchez, perdió el reto y quedó en la inicial Pedro Pajés con un out acá en el tercer episodio. Hay un out, hombre en primera, lanza Misiroski para Jordan Walker. Picheo bajo, conecta elevado a la parte izquierda hacia adelante Jackson Chaurio, mete el guante y capturó la bola para el segundo out. Turno ahora para Iván Herrera.
13: Donde tiene que haber mucho nerviosismo hasta ahora es en Houston, ¿eh? Sí, porque todavía no anotan. Está jugándose la parte alta del tercero. Los Astros ganando se meten como campeones de su división, pero van 0-0 contra los Atléticos. Ahora Houston con corredores en primera y segunda están amenazando en esta parte alta del tercero.
1: El problema es que se puedan meter, ¿no? Hasta ahora no. Necesitan ganar los Astros o que pierdan los Rangers. Necesitan ganar los Astros. Texas igual, ¿no? Una victoria y que pierdan los Astros.
13: Exacto.
12: No, pero una derrota de Astros y derrota de los Rangers mete a los Astros.
13: Sí, por eso.
12: los Astros con una victoria de ellos o con una derrota quedaría, de los Rangers.
4: Y quedarían los dos equipos con récord, con dos juegos por debajo de 500.
13: Sí, para los Rangers la única manera es ganando y que los Astros pierdan.
12: Claro.
13: Para los D-backs la única manera es ganar y que pierdan los Phillies.
4: Swing completo de strike ahora para Iván Herrera. Segundo a su cuenta, 12 strikes sin bolas. Para turno Leo Bernal. Bueno, cuatro equipos han llegado, ¿no?, hasta la última jornada de la temporada regular con posibilidad de meterse a los playoffs. Conecta Herrera, batazo hacia el jardín central. Bien hacia adelante, metió el guante Garrett Mitchell y se llevó la bola para el último out. El tercero. Se acaba la entrada para los Cardenales de San Luis, sin carreras, ni imparables ni errores, un boleto, uno quedó en circulación. La pizarra de TUDN Radio y la App Euforia, jugado 2.5 en el American Family Field, continúan ganando los cerveceros a los Cardenales, 3-0.
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4: Está ocurriendo, sucediendo en el béisbol de las Grandes Ligas en esta jornada número 162 de la temporada regular. 12 strikes sin bolas para Jackson Chourio. Tiene sencilla anotada en el primero. Afuera el picheo, primera mala. De pa'lante con problemas en este mes de septiembre. No ha podido ganar en sus últimas 6 salidas, luego de su última victoria contra los Mets el 5 de agosto. En 4 salidas en septiembre, 0-2 con 3.86 para Andrés Palante. Punchando a 9 con un boleto en total de 21 episodios. ¿Cómo están los otros juegos, Beto?
13: Bueno, José Altuve acaba de impulsar la primera carrera. Un roletazo a primera base, pero anotando el corredor de tercera, Jeremy Peña. Inmediatamente Jainer Díaz con doblete, impulsa otra. Astros 2, Atlético 0.
4: El lanzamiento para Chourio, conecta línea, inatrapable hacia la izquierda. Sencillo el batazo para Jackson Chourio. Su segundo imparable de la tarde, 2-2 para Chourio. Maisturán a tomar turno. ¿Y cómo están los Rangers entonces?
13: Los Rangers, recuerden que si ganan los Astros, no importa lo que ocurra en ese juego de los Rangers, porque aún ganando quedarían por fuera. Bueno, a esta hora los Rangers se están enfrentando a los Mellizos de Minnesota y el juego se mantiene una carrera por una también, ¿eh? Oh, no, se movió. Parte baja del tercero. Los mellizos 3, los Rangers 1. Atención. Mellizos 3, Rangers 1. Parte baja del tercero.
0: Bueno, todo se está alineando en este momento para los Astros.
12: La bola sin entrar en la cuenta para los Astros.
0: Sí. Además,
12: Alberto, usted sabe que le gusta eso de la astrología.
0: Línea por el campo corto. El disparo a la inicial. No pueden doblar allí en primera, Chourio. Falla Turán con una línea sólida al campo corto allí para Tomás Sayensi. Se lleve la bola. Disparo fuerte a primera, pero no hay chance de sacar a Chourio. No me diga eso. ¿Qué signo es usted, Beto?
13: ¿Virgo? Yo soy Leo.
0: Ay, pensé que era Virgo.
13: Está bien que te visas hoy de amarillo. Pon una rosa en un poco de agua debajo de la cama. Prenda una vela. Y tendrás un lunes magnífico. Para más información, horóscopo de Beto.com.
0: Beto era el asistente de Walter Mercado,
12: ¿eh? No sabía esa faceta hasta hace muy poco, ¿eh?
0: Usted sabía quién era Walter Mercado, ¿no?
12: Sí, claro,
0: acuerdo,
12: claro,
0: ¿no?
12: Claro.
0: Después me dicen que no, ¿no? Que no.
13: Yes.
0: Pero con mucho Beto, ¿mucho?
13: Pero con mucho amor.
0: Amor, amor. Sánchez conecta, batazo elevado por la parte derecha, hacia atrás el jardinero, la bola tomando altura. ¡Se eleva! ¡Y esa! ¡Búsquenla! Detrás de la pared del jardín derecho para Gary Sánchez. Jonrón de dos carreras acá en el tercero, para que ahora los cerveceros de Milwaukee se ponen a ganar 5-0 frente a los Cardenales de San Luis con este jonrón de Gary Sánchez.
12: El crack en Gary Sánchez, el de la República Dominicana, la desaparece aquí para ampliar la diferencia 5-0. Su jonrón número 12 de esta temporada. Un lanzamiento que se le quedó allí cómodo, un slider a 88 millas en cuenta de un strike sin bola. La aprovecha, se la manda a 355 pies de distancia.
0: Foul por la izquierda para el bateador en turno, Christian Yelich. Primer strike a su cuenta.
13: Descuenta el equipo de los Reyes de Tampa Bay. Jonrón de Johnny De Luca. Jonronazo, su décimo de la campaña. Siguen ganando los Phillies. Parte alta del quinto, pero ahora 4-1.
0: Ajo y adentro el picheo para el bateador en turno, Christian Yelich.
12: Para Gary Sánchez Jesús, sus carreras remolcadas 37 y 38 de esta temporada.
0: Y además ese jonrón, Luis, hacia la parte contraria, ¿no? Entrando allí la habilidad para sacar la pelota por la parte contraria para Gary Sánchez.
13: Se mueve el marcador, se mueve el marcador. Los Astros de Houston han anotado 2 carreras más. Lucas Spence, triple para impulsar a Jainer Díaz y también a Christian Walker. En la parte alta del tercero, Astros 4, Atlético 0.
0: Yelich conecta, batazo corto por la izquierda. En terreno corto del jardín izquierdo aparece allí el campo corto. Tomás Ayasi para capturar la bola. Segundo out de la entrada. Turno ahora corresponde a Cooper Pratt.
13: Así que los dos que tienen que ganar y no dependen de nadie, que estarían avanzando, Astros y Filadelfia así lo están haciendo, ¿eh? Houston 4-0 en el tercero contra los Atléticos, y los Phillies de Filadelfia 4-1 en el quinto sobre los Reyes de Tampa Bay.
0: Información al instante, al momento de todo lo que ocurre en esta jornada número 162 del béisbol de las Grandes Ligas a través de TUDN Radio y la app Euforia. Saludamos, por cierto, a el Che Recio, el mejor Che de Miami. Feliz domingo de béisbol con su familia beisbolera. Gracias, como siempre, estar en sintonía para el Che Recio 305 en el Trio Five. Aún atrás por parte de Cooper Pratt. Cuenta para él en una bola y un strike. 2 outs, bases limpias, luego del jonrón de Gary Sánchez. Lanzamientos incompleto, el segundo strike a la cuenta para Cooper Pratt.
13: Porque Quiñones me lo pidió. Quiñones, adelante. Los Marlins están empatando con los Bravos. Parte baja del cuarto, Miami 1, Bravos 1. Si Miami gana, terminaría con 80 y 82. Los Bravos, si ganan, 95 y 67. Heriberto Hernández conectó su jonrón número 25 por el equipo de Miami.
0: Lanzamiento para Pratt, conecta a Fowler hacia atrás. Sigue la cuenta para él en una bola y 2 strikes.
12: Y ya.
0: Adelante, sí, Luis.
12: Sí, perdón, ya se canceló oficialmente el juego de Yankees y Orioles. No se va a jugar, ¿eh? ya en coordinación con MLB se está informando, ese juego no se va a efectuar ya.
7: Yo creo que ese era el escenario que más factible era para darse hoy, ¿no?
12: Sí. Boston sí tomaron la decisión rápido, se fueron para Tampa, a terminar esa serie en Tampa ante el pronóstico del clima. Y este de los Yankees incluso lo adelantaron de las 3 para la 1, o sea, 2 horas adelantaron el juego, pero no van a poder jugar allá en Nueva York.
7: Swing completo, tercer strike, se poncha Cooper Bradt a entregar el último out del tercero. Se acabó la entrada para los cerveceros. Se va el episodio con par de carreras, 2 imparables, incluyendo el jonrón de Gary Sánchez, ningún error. Nadie quedó en circulación con un ponche. En la pizarra de TUDN Radio y la Euforia, jugado 3 completos en el American Family Field. Ahora los cerveceros derrotan a los Cardenales 5-0.
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7: Les habla Jesús Eduardo Acosta con esta jornada especial de Grandes Ligas a través de TUDN Radio y la App Euforia, última de la temporada regular. El martes arrancan los playoffs con las series de Comodín. Las 2 series en la Americana y las 2 series en la Liga Nacional. Series para ganar 2, un máximo 3 juegos. A través de TUDN Radio, consume turno Leo Bernal en cuenta de 2-2, 2 bolas, 2 strikes. El lanzamiento de Misiorowski, afuera el picheo. 3-2, la cuenta para Leo Bernal, fly a tercera en el primero, hoy de 1-0. Llegando Misiorowski a 42 envíos. El abridor hoy por los cerveceros de Milwaukee. Lanzamiento, picheo afuera, es la cuarta bala, boleto para Bernal. A primera por boleto, el turno le corresponde ahora a Nolan Gorman. Solamente le batean los contrarios a Misiorowski en esta campaña, 159. La última salida fue solo de 3 episodios de trabajo, permitiendo un imparable, ponchando a 4 y no dando boletos en 44 episodios de trabajo. 44 lanzamientos para Jacob Misiorowski. Sume turno Nolan Gorman en cuenta de 0 bola y 1 strike. Ponche tirándole en el segundo, hoy de 1-0. Contra San Luis, Misiorowski 3-1 en su carrera con 3.25. En 5 salidas como abridor contra los Cardenales. Picheo bajo y afuera, lo abanique acá Gorman. Segundo strike a su cuenta.
4: Comenzó el juego con 247 ponches, ya tiene dos para llegar a 249. Jacob Mizorowski. Hombre en primera, no hay outs. Listo, Mizorowski, el lanzamiento. Afuera el picheo, primera mala. Una bola, dos strikes, la cuenta para Nolan Gorman.
13: Siguen los Astros arriba de los Atléticos, 4-0. Batean los Atléticos en la parte baja del tercero con 2 outs. Con este resultado, los Astros ganarían su división.
4: Alto el picheo. Segunda mala para Gorman y quedarían con récord de 81 y 81.
13: Para 500, imagínate. Y tendría que jugar en su casa la serie de comodín. Estarían enfrentándose el día martes en la serie de comodín a los Medias Blancas de Chicago.
4: Patazo por la parte izquierda, le parte el tercera base. Gran esfuerzo, metió el guante y a última hora no pudo tomar esta conexión. David Hamilton, punto agresivo allí Hamilton.
13: Esa serie pinta bonita, ¿eh? La de los Medias Blancas de Chicago. Qué clase de historia de Chicago. Un equipo que perdió más de 100 juegos en 3 años consecutivos, que se meta en postemporada y estuvo liderando mucho tiempo. Y pensé un momento que se llevaban su división, pero al final fue Cleveland el que se llevó la división.
4: Eso mismo ocurrió, Luis Eduardo Quiñones, con los Astros, ¿eh? 3 temporadas consecutivas, sí, con 100 o más derrotas, ¿no?
12: El tema de los White Sox es que incluso pusieron récord de derrotas para una temporada en el 2024, 121, ¿eh? Claro, sí, ahora tienen la bendición del Papa. Le preguntaron al Papa León 14. Dijo que no tenía comentarios, pero todo el mundo sabe que es fanático de los White Sox.
4: 2-2 la cuenta. El lanzamiento, picheo alto y adentro, lo abanica Gorman. Se poncha para el primer out.
13: ¿Qué es más claro? ¿Que el Papa es seguidor de los White Sox o que Quiñones es seguidor de los Yankees? ¿Qué está más claro para ti?
4: Las dos, no hay discusión en ninguna. El tema, bueno, es que uno lo reconoce, el otro no.
12: Oiga, imagínese si la ciudad de Chicago recibe la Serie Mundial, porque los dos equipos pudieran enfrentarse en la Serie Mundial de este año.
4: No me cambie el tema.
12: Hombre, no le hagas caso a este señor.
13: Es el yanquista mayor, de la costa.
12: Hablando de eso,
13: lo decía que era seguidor de los Yankees.
12: Es mi equipo de la infancia.
4: Sí,
12: es mi
4: equipo de infancia.
12: Oye, hablando de los Yankees, hoy no se pudo jugar por la lluvia. Mañana lunes, 72% de probabilidad de lluvia. Pero tranquilos, martes 9% de probabilidad de lluvia, miércoles 6% y el jueves 6% de probabilidad de lluvia ahí en Nueva York, en la zona del Bronx.
4: Nuestras oraciones, Luis, para toda la gente, ¿no?, de la costa este de los Estados Unidos, en esa zona, ¿no?, por la tormenta que azotó las últimas horas, ¿no? Mal tiempo en esa región del país. El batazo fuerte por tercera, dispara segunda y una onda. La inicial, la doble matanza. 5-4-4-3 con esta conexión de Tomás Ayasi para realizar acá la doble matanza. Los cerveceros de Milwaukee, David Hamilton a Bryce Turán, a Jake Bowers. El doble out para liquidar el cuarto de los Cardenales de San Luis, que se va sin carreras, ni imparables, ni errores. Un ponche, un boleto, un doble play. Nadie quedó en circulación. Y en la pizarra de TUDN Radio y la Apuforia se han jugado 3.5 en el American Family Field. Continúan al frente los cerveceros, 5-0 frente a los Cardenales.
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12: 5-0 de los cerveceros. Beto Ferreiro, vamos contigo. ¿Qué está pasando ahí en Filadelfia?
6: Hay locura en Filadelfia. El público de pie, el público contento, celebrando. ¿Por qué? Porque Bryce Harper acaba de conectar su jonrón número 29 de la campaña. Un tablazo tremendo por todo el jardín derecho. Y Filadelfia está más cerca de llevarse el último comodín. En la parte baja del quinto están bateando y están derrotando 5-1 a los Rays de Tampa Bay. Aquí nos vamos al final del cuarto. Vienen los cerveceros y siguen la descripción. Jesús Eduardo Acosta.
10: Muchas gracias, Alberto. El Beto Ferreiro junto a Luis Eduardo Quiñones. Estamos por TUDN Radio y la App Euforia con este juego de hoy. Luego vas entre los cerveceros y los Cardenales de San Luis. Bajo el picheo para Sal Frelick y atentos a lo que ocurra en el juego de los Astros, en el juego de los Rangers y en el juego de los Phillies y en el compromiso de los D-backs. 2-2 es la cuenta para Sal Frelick. Andrew Palante con 0 victoria, 4 derrotas frente a los cerveceros de Milwaukee. El lanzamiento para Frelick conecta a línea hacia la parte izquierda. Viene hacia adelante allí José Fermín, captura la bola para realizar la jugada. Primera out del cuarto. Dominado Frelick, falla por segunda vez en el juego y el turno para David Hamilton. Así que Palante tiene 0-4 en 17 juegos contra los cerveceros de Milwaukee, incluyendo 5 como abridor. Y esta campaña no ganó y perdió 2 en 2 salidas contra Milwaukee, permitiendo antes del juego de hoy 11 carreras en 11 innings. Ya le han hecho 5 en 3 episodios y un tercio a Andrew Palante en el juego de hoy. Así que ya estamos hablando de 16 carreras permitidas en 14 episodios y un tercio en esta campaña.
6: Atención, atención, otro jonrón. Es locura en el Citizen Bank Park de Filadelfia. Cada vez más cerca a los Phillies. Jonrón del Mundo Sosa, su noveno de la campaña. Filadelfia 7, Tampa Bay 1, parte baja del quinto. Filadelfia un pasito solamente de meterse en postemporada.
10: Una bola, un strike, la cuenta para Hamilton después de esta debacle que han tenido los Phillies, ¿no? Con 9 victorias y 14 derrotas en el mes de septiembre. Dando su quinta aparición en la postemporada para los Phillies. Cómo perdieron esa ventaja, ¿no? Frente a los D-backs en este mes de septiembre. 2 bolas, un strike, el lanzamiento, batazo por la izquierda en foul, 2-2.
6: Y si cerquita están los Phillies, mi estimado Acosta y Quiñones, también cerquita los Astros de Houston, porque están bateando en la parte alta del cuarto y están derrotando a los Atléticos 4-0. Con este resultado, los Astros de Houston estarían ganando su división oeste con 81-81 y estarían recibiendo los Medias Blancas de Chicago el martes aquí en TUDN Radio.
10: Batazo lento por la izquierda, la pelota se mantiene dentro y va a ser un sencillo dentro del cuadro para Hamilton. Se envasa este imparable dentro del cuadro para David Hamilton. Después de un out, hombre en primera y el turno le corresponde a Jared Mitchell. Mitchell que hoy tiene un sencillo en el primero y un elevado al centro en el segundo. Va a conseguir en primera ahora David Hamilton con un out. Este cuarto capítulo en su parte final de la American Family Field, la casa de los cerveceros de Milwaukee, equipo con el mejor récord en las grandes ligas. La bola sin strike, la cuenta para Garrett Mitchell. Perdieron para esta campaña a Freddy Peralta, quien se fue a Nueva York. Terminó saliendo de los Mets
12: y luciendo mucho mejor ahora con Tampa, ¿eh?
10: Pero Milwaukee tenía, ¿no?, el arma, ¿no?, de Mitch Orosky para comandar esta campaña con 102 victorias.
6: Oye, en Miami acaban de cambiar a Matt Olson y a Ozzie Albies, los Bravos de Atlanta. Ellos salieron como titulares, lo han enviado al banco. jugaron los 162 juegos Matt Olson y Ozzie Albies, el único equipo con dos jugadores que estuvieron en todos los partidos en la campaña. Lo de Matt Olson, que es el hombre de hierro, y qué clase de campaña de Ozzie Albies, también saludable durante toda la
13: los únicos en la temporada 2016.
6: Los únicos en la temporada regular. No hay otro equipo con dos jugadores que hayan efectuado 162 juegos.
13: Cuando uno observa eso, Luis y Beto, se pregunta cómo habrá hecho Carl Ritter.
6: No, tremendo. No, pero Matt Olson no se queda atrás. Matt Olson no ha faltado ni a un solo juego de los Bravos de que es miembro de ese equipo.
12: Y yo creo que, lo de Ritter es espectacular. Pero en estos tiempos, yo no sé si tenga más mérito todavía, Porque en los tiempos actuales te duele la uña del dedo meñique del pie derecho y usted no juega la pelota ese día.
13: ¿Usted es así?
6: No sé, Quiñones ha venido del Diamante con dolor de cabeza y todo.
12: Dolor de cabeza me das tú cuando empieza el programa.
6: Mañana desde el Diamante a las 5 en punto. Ay, cómo se viene mañana.
13: Todos los días.
6: ¿Te acuerdas que Quiñones había pronosticado que los Yankees ganaban en este fácil, caminando? Nunca más habló de eso, Acosta, déjame decirte.
12: Sí, como tú que dijiste que Filadelfia ganaba el este de la Nacional también.
13: Foul atrás por parte de Garrett Mitchell.
6: Que si Aaron Josh va a conectar 60 jonrones, 70. Nunca más habló de eso, bueno, Acosta, déjame decirte. El Diamante nunca más habló de eso. Sí. Que si los Marlins van a perder 120 juegos, nunca más habló de eso, mi estimado Acosta. Déjame decirte, nunca más habló de eso.
13: En 3 y 2 el lanzamiento adentro. Es la cuarta mala para Garrett Mitchell. Va a primera por boleto después de un out, corredores en primera y segunda. Menos mal que todo queda grabado.
6: Y el otro día me aseguraba que Jordan Álvarez terminaba con la triple corona. Yo le dije, Quiñones, eso no va a ocurrir. Me dijo, qué negativo eres, Quiñones. No, una cosa es ser negativo y otra cosa es ser realista.
13: Todo bueno, queda grabado.
6: No hay triple corona para Jordan Álvarez. Él no hablará de eso.
13: Todo él queda grabado, pero él lo borra.
6: No, que dijiste
13: el borra, de jugador que le conviene. Afuera el picheo, primera bala para la cuenta de Jake Bowers.
6: No quiero atormentarlo de hoy, vamos a dejar eso para mañana. En 10 el Diamante, 5 en punto, señores. Con Quiñones.
13: No le provoque el dolor de cabeza desde hoy hasta mañana.
6: Hoy vamos a dejarlo tranquilo porque hoy es domingo y él los domingos no están contados, porque cualquier día de la semana puede ser un día feliz.
13: Bowers conecta profundo el batazo por el jardín central. Se mueve Nathan Short llegando a la zona de seguridad. Captura la bola para el segundo out. Balance importante la defensiva hoy para Nathan Short. Segundo out del cuarto. Uno le corresponde ahora a Jackson Chaudhry. ¿Qué tenemos entonces mañana, Luisador de Quiñones, de 5 a 6 de la tarde, tiempo del este?
12: Mañana, de hecho, usted está invitado, no sé si tenga que hablar con su agente, con su representante, pero usted está invitado. Mañana es el día para dar pronósticos, ahora sí ya con los equipos clasificados. ¿Quiénes llegan a la Serie Mundial y quién la gana? Mañana se cierra,
6: Bueno, espérate. Vas a estar mañana con nosotros en cámara, ¿no? A las 5 en punto.
13: No me habían informado al respecto.
6: ¿Se está invitando el jefe?
13: Bueno, imagínate. Entre primera y segunda, la pelota pasa al jardín derecho. Ataca la bola rápidamente Jordan Walker. Viene el tiro a tercera y llega tarde. Se va requieto en tercera. Garrett Mitchell anotó en carrera desde segunda. Dennis Hamilton, una más para los cerveceros de Milwaukee. Responde acá en este cuarto episodio Jackson Chaudhry con este sencillo al jardín derecho. Arriba los cerveceros, 6-0 frente a los Cardenales.
12: Bueno, quiere cerrar a todo tren este equipo de los cerveceros de Milwaukee, que este descanso que van a tener prácticamente de una semana desde hoy y hasta el próximo sábado que comiencen las series divisionales puede ser un arma de doble filo. Claro que es mejor saltarse la ronda de comodines, es mucho mejor, pero tienen que buscar la manera de esa calentura que tienen ahora, no perderla de aquí al sábado,
13: Tiene que buscar la manera de enfogonarse.
12: Enfogonarse de aquí al sábado.
13: Sí, ese es el punto, ¿no? Un equipo que por su labor en temporada regular consigue esta ventaja, ¿no? De tener todos los brazos descansados para la postemporada, pero de una u otra manera pierde la intensidad, el momento, ¿no? En esta parte final de la campaña. Rolling lento por segunda. Ataca la bola, Prieto dispara primera con Bernal. El out por la vía 43. El último de este cuarto episodio lo entrega Bryce Durán. Se acaba el cuarto para el equipo de los cerveceros de Milwaukee. Se va el episodio con una carrera. Conectaron un total de par de imparables. Ningún error, un boleto. Quedaron dos en circulación.
4: Y en la pizarra de TUDN Radio y la Apuforia se han jugado 4 completos. En Milwaukee los cerveceros ganan ahora 6-0 los Cardenales de San Luis.
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0: resultado, los Astros ganarían su división oeste. Ya no interesaría lo que pueda hacer el equipo de los Rangers. Y también a esta hora, los Phillies de Filadelfia, 7-1 derrotando a los Reyes de Tampa Bay. Parte baja del sexto, bateando Filadelfia. Con este resultado, no importa lo que haga el conjunto de los D-backs, sería Filadelfia el que se lleve el tercer comodín. Así están las cosas. Nos vamos con el juego entre San Luis y los Cerveceros, y sigue la descripción, el orgullo de Venezuela. Jesús Eduardo Acosta.
1: Muchas gracias, Alberto "El Beto" Ferreira, junto a Luis Eduardo Quiñones. Batazo lento por el medio del campo, ahí de la pelota Cooper Flat, dispara a la inicial con Jake Bowers. Tenemos el primer out del quinto inning, dominado Nathan Short, vaya por segunda vez en el juego, saliendo para el quinto inning Michio Rossi. Debe ser su último episodio de trabajo para asegurar las 5 entradas y mantener el equipo de los Cerveceros la ventaja y llevarse Michio Rossi el triunfo número 16 de la campaña, si se mantiene todo esto como hasta ahora está, con la ventaja para Milwaukee frente a San Luis 6-0. En sintonía, Luis Eduardo Quiñones y Alberto "El Beto" Ferreiro, el primo Elvi.
2: O sea, pierde
1: el domingo, muchachones, por acá diciendo presente.
2: Elvi. Saludos, Elvi. Recordar que el equipo de los Cerveceros de Milwaukee enfrentaría a partir del sábado 3 de octubre en la serie divisional al que gane del comodín entre Cachorros de Chicago y Padres de San Diego. Por la otra llave en la Liga Nacional, los Dodgers estarían esperando lo que va a ser, hasta ahora como están las cosas, la serie de Wild Card entre los Phillies y los Bravos de Atlanta. Y recordar además que Milwaukee tendría la ventaja de la localía, incluso llegando a una serie mundial.
1: Primera mano en la cuenta para José Fermín. El mejor récord de las Grandes Ligas, los Cerveceros de Milwaukee. El tema es que puedan llegar a la serie mundial. Pasó por la parte derecha de Fermín.
0: Que esa ha sido la asignatura pendiente, ¿sí? Tú has ganado 4 años consecutivos la división, siempre estás ahí comandando, pero cuando llegan los playoffs
1: es otro animal.
0: Y le ha ocurrido lo mismo a los padres de San Diego, ¿eh? Sí.
1: Adentro el lanzamiento, aquella postemporada, hace par de postemporadas, ¿no? Cuando los
0: tenían
1: Dodgers necesitaron.
0: Tenían que ganar un juego solamente a los Dodgers.
1: Y llegó Dave Roberts con el bullpen y se lo ganó. Sí. Y por allí se metieron los Dodgers de nuevo. 2-2 la cuenta. El lanzamiento bajo y afuera para Fermín. 3-2. 3 bolas, 2 strikes. Llega a 62 picheos. Jacob Misiorowski. Fermín fly a la izquierda en el segundo. Hay un out. Into inning. Parte alta. Gana Milwaukee 6-0. Incompleto. Tercer strike. Se poncha a José Fermín para el segundo out de la entrada. Dos out rápidamente y el turno para César Prieto.
2: Ahora mismo la efectividad de Jacob Misiorowski, después de estas 4 entradas, 2/3 sin carreras, 1.81.
1: Y llega a 251 ponches.
2: Comenzó el juego con 1.86.
1: Comenzaba también el juego con 169 y un tercio entradas lanzadas. Ya tiene 4 y 2 tercios en este juego. 174 episodios en la campaña. Lento el batazo por segunda. Ataca Turán, dispara a primera. Jake Bowers, 33, el último out del quinto. Se acabó el episodio para los Cardenales de San Luis. Se va sin carreras, ni imparables, ni errores, un ponche. Nadie quedó en circulación, el público de pie para aplaudir a Jacob Misiorowski en su último episodio de trabajo en la temporada regular. Están ganando los Cerveceros a los Cardenales con pizarra de 6-0, luego de 4.5 entradas en el American Family Field. A partir de la próxima entrada, comienza el...

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3: Muchísimas gracias, mi estimado Jesús Eduardo Acosta. 6-0 ganando Milwaukee. Viene el lanzamiento bajito por fuera, la primera bola. Una bola, 12 strikes, la cuenta para Gary Sánchez, el hombre del cuadrangular. Hace un rato su jonrón número 12 de la presente campaña. 38 carreras impulsadas. Preparado está el derecho a la lomita. Ya se impulsa, lanza, tirándole al tercero. Con una sinker a 95 millas por hora, se poncha aquí Gary Sánchez. Es el tercer ponche que propina para adelante en el juego. Hay un out. Y el turno ahora para Christian Yelich.
4: Palante que no ha podido en esta campaña, ¿no? Y en su carrera frente a los cerveceros de Milwaukee, le han caído a palo limpio.
3: Entra del lado del derecho. Alto el envío. Aunque parecía que iba a ser más tormentosa su actuación, más corta, más efímera en este juego de pelota. Sin embargo, lo ha aguantado ahí el señor Oliver Mármol, el manager de los Cardenales de San Luis. Preparado el pitcher, lanza, strike cantado. Manager con una buena proyección a futuro, Oliver Mármol, un equipo que podemos decir entró en reconstrucción franca. Jesús, se fueron varios veteranos, futuros miembros del Salón de la Fama, por fuera el envío, y se fueron casi juntos.
4: Bueno, este lo que fue Luis.
3: Sí.
4: No, sí, continúa.
3: Lo que fue el regreso, ¿no?, de Albert Pujols para despedirse. Se fue Yadi Molina, se fue Adam Wainwright. Viene el lanzamiento, strike cantado. Pero es una franquicia histórica, Jesús.
4: No, sin duda, ¿no? Y teniendo este año, Luis, quizás como principal figura ofensiva, Alec Burleson, ¿no? Líder en impulsadas, ¿no?, en todas las grandes ligas con 116.
3: De esos peloteros callados que nadie habla de ellos, pero ahí están los números, ¿eh? Strike cantado el tercero. Con un slider mordiendo la esquinita de afuera, se poncha aquí Christian Yelich. Segundo ponche en este quinto episodio, cuarto que propina para adelante. Hay dos outs, bases limpias, el turno para Cooper Pratt.
4: También allí en las remolcadas en esta campaña, Jordan Walker con 101 impulsadas, ¿no? Es el quinto en la Liga Nacional. El propio Burleson también metido en el liderato de imparables, ¿no? 169 inatrapables en la campaña, quinto mejor en toda la Liga Nacional.
3: Alto el envío, la primera bola a la cuenta de Cooper Prato, y tienen el juego de 2-1, sencillo en el primero. Se ponchó en el tercer capítulo. Entra de lado en el box el pitcher. Ya se impulsa, viene para la goma, conecta línea por encima del torpedero, le está llegando y captura la pelota. Se va Cooper Pratt en línea a manos del torpedero para el tercer out del inning. De 1, 2 y 3, el final del quinto, 0 todo para los cerveceros de Milwaukee, 5 completas. Los cerveceros le ganan a los Cardenales 6-0.
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3: Cañonazo aquí en la apenas el segundo hit que le conectan a Jacob Misiorowski en este juego de pelota. Actualizamos los otros desafíos. ¿Cómo está el panorama a esta hora? Filadelfia ganándole 7-2 a Tampa. San Diego 3-1 a los D-backs, lo cual está metiendo a los Phillies a la postemporada en el último wild card, tirándole. Se está quedando fuera los Padres. Houston ganándole 4-0 a los Atléticos, perdiendo Texas 5-1 ante los Mellizos de Minnesota. Se mete Houston, se va Texas, se van los Rangers. Listo en el box el pitcher, lanza, conecta, fly de foul por la parte derecha. A partir del martes, señores, recuerden, estaremos llevándoles a ustedes toda la postemporada, los juegos de comodín del Wild Card. Atentos a nuestra programación, los horarios son 2, 5, 8 y 10, 2 de la tarde, 5 de la tarde, 8 de la noche y 10 de la noche, tiempo del este. Son los horarios de inicio de los juegos del Wild Card, martes, miércoles y, de ser necesario, el jueves, el tercer juego. Listo el derecho, viene para el plato, tirándole al tercero, se poncha Jordan Walker con 3 lanzamientos, quinto ponche que propina Jacob Misiorowski. Es el primer out del inning, el turno para Iván Herrera, pero va a ser todo aquí. Ahora sí para Jacob Misiorowski. El público en el American Family Field se pone de pie para rendirle una ovación al que va a ser el premio Cy Young de la Liga Nacional este año. Sale Pat Murphy, el manager de los Cerveceros, le pide la pelota y así termina la última actuación de Jacob Misiorowski en esta temporada regular de las Grandes Ligas. Con su estadio de pie, se quita la gorra en agradecimiento a este público que lo está respaldando. Así va entrando al dugout. Cambio de pitcher, se va Jacob Misiorowski. 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Hacemos la pausa. Regresamos cuando esté listo.
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14: Es uno de los mejores del mundo. Proveniente de Brasil, Ronaldinho ganó la Copa Libertadores en 2013 con Atlético Mineiro, coronando una carrera legendaria. Fue campeón del mundo con la Canariña, Balón de Oro y ganador de la UEFA Champions League. Su estilo alegre, mágico y risueño cautivó al mundo llevando...

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2: Estado Tampa, pero sigue ganando Filadelfia 7-2 cuando se juega la parte alta del séptimo episodio. Filadelfia, le van faltando 3 episodios para llevarse el tercer comodín de la Liga Nacional. Mientras que en la parte alta del sexto, los Astros derrotando 4-0 a los Atléticos. Con este resultado, los Astros de Houston estarían avanzando como campeones del oeste, mi estimado Acosta.
3: Vamos a este sexto inning ahora con D.L. Hall como nuevo pitcher, reemplazando a Jacob Mizorowski. Y continúa narrando Luis Eduardo Quiñones en UDN Radio La Buforía.
4: Gracias, Jesús, muchísimas gracias, Beto. Efectivamente, aquí estamos en la parte alta del sexto. D.L. Hall entra por Jacob Mizorowski. 5 entradas, 1/3 de labor, par de hits permitidos, 5 carreras, par de boletos, 5 ponches. Deja un corredor que es de herencia de Mizorowski. La efectividad la cierra aquí. De no entrar ese corredor, terminaría la temporada Mizorowski con un promedio de carreras limpias de 1.80.
2: ¡Qué bárbaro!
4: 3 bolas, 12 strikes. Adelante, Betico.
2: Jonrón de Christian Walker, su número 29, por todo el jardín izquierdo. Los Astros de Houston más cerca de llevarse su división, 5-0 arriba de los Atléticos.
4: Despertaron los Astros el último día, se pusieron las pilas. Listo el zurdo, 3-2, hay un out, corredor en primera, lancha, conecta un fly a lo profundo del jardín central, la va buscando el patrullero central, sigue corriendo en zona de aviso, da un salto Mitchell, captura la pelota, le dio por todo lo más lejos de este estadio, por los 400 pies, pero ahí estaba Mitchell, dando un ligero salto allá en zona de seguridad. Y la termina fildeando para el segundo out del inning. Viene a batear ahora Leo Bernal.
3: Lejos la llevó por todo el jardín central Iván Herrera, pero bien allí por parte de Garrett Mitchell. Hoy hemos visto buena defensa en los jardines, tanto en Milwaukee como en San Luis. Con 2 outs, el turno para el tercer bate inicialista Leo Bernal. Gana Milwaukee 6-0, continúa Luis Eduardo Quiñones.
4: Gracias, Jesús. Una bola sin strike, la cuenta para Bernal. Viene el lanzamiento bajito, el envío. Hace un rato
2: hablábamos. Ahí vienen, ¿sí? Ahí vienen los Reyes Quiñones. Víctor Mesa Jr. acaba de conectar imparable, impulsa otra carrera. Se le va complicando a Filadelfia. Ahí vienen los Reyes, sigue ganando Filadelfia, pero 7-3 en la parte baja del séptimo.
4: Preparado el pitcher, lanza bajito. El lanzamiento por dentro.
3: Ahora tiene que hacer, ¿no? Para Caminero con Tampa, ¿no? 42 para la calle, 101 impulsadas para Junior Caminero.
2: Yo creo que no hay quien le quite el MVP a Jordan Álvarez.
4: De acuerdo. Strike cantado.
2: Como también pienso, y esto ha traído mucha discusión en Desde el Diamante, porque nosotros no cambiamos, cambia la noticia. Yo creo que Pickrell Armstrong es el MVP de la Nacional, ¿eh?
4: Me da gusto cuando reculas. Strike
2: and no, eso no, eso no se llama recular, es que tú tienes problemas con los términos.
4: No,
2: se llama analizar. La noticia va cambiando, nosotros no.
4: El 3 de septiembre,
2: hoy es 27 de septiembre.
4: El 3 de septiembre.
2: Han pasado 24 días.
4: Por dentro le envío. El 3 de septiembre ya estaban los números de Pickrell Armstrong y usted seguía aferrado.
2: No, yo pensé ahí todavía que
3: al final Daniel tenía una ligera ventaja, es lo que le va a dar el MVP.
2: Claro, exactamente. Y no, y lo que ha hecho con el guante, fantástico. Pero es que se encargan ellos de que la noticia cambie, mi estimado Quiñones y Acosta. A ver, lo que parece rojo en marzo puede cambiar y a lo mejor parece rosado en junio. Es así, porque es una temporada, mientras hay una reunión en el box, es una temporada bien larga. Pero lo de Pickrell Armstrong, tomando en cuenta lo que ha hecho y que Shohei Ohtani entra a la lista de lesionados, no pudo ver acción durante un tiempo, y los números de Pickrell Armstrong hoy son mejores que los de Ohtani, yo creo que no hay discusión ahí hoy. Aunque no se sorprenda que a algunos se les den el voto a Shohei Ohtani, pero me parece, justamente hablando, Quiñones, que yo creo que es Pickrell Armstrong hoy.
4: Debe ser Pickrell Armstrong, sin discusión. Corredores en primera y en segunda con 2 outs. De lado se va colocando el zurdo en el box. Viene para el plato, strike cantado. Un strike sin bolas. La cuenta para el bateador, para Nolan Gorman. Hoy tiene par de ponches. No le fue nada bien ante Jacob Misiorowski, tirándole al segundo. Dos strikes sin bolas. Y tampoco le está yendo bien aquí frente a D.L. Hall.
0: El que está en segunda. Recuerdo acá en este punto, Luis, Otani tuvo este año 14 juegos como abridor. Ganó 8, perdió 2, 1.79. Y fue
2: fantástico mientras lanzó.
0: 85 y 2 tercios, 95 ponches. El promedio de bateo de los contrarios fue 180.
2: ¿Tú le darías el voto tal entonces?
0: Otani lanza y batea.
4: Ah, mira, Acosta le da el voto a Otani.
2: Ah, bueno, pero ahora tú quieres que Acosta cambie el voto.
4: Viene el lanzamiento, conecta fly a lo corto del jardín izquierdo, la busca en tercera, viene el torpedero. Abriendo los brazos, le llega Brad, captura la bola. Se va Nolan Gorman en flycito a manos del torpedero para el tercer out del inning. Termina así el sexto episodio, parte alta para los Cardenales sin carreras. Un hit, no hubo error, dos quedaron en circulación. Se van 5 capítulos y medio en el American Family Field de Milwaukee. Los cerveceros siguen ganando el juego. 6-0.
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2: Continuamos con las Grandes Ligas a través de TUDN Radio y la App Euforia. Justin Brugel es el nuevo pitcher de los Cardenales de San Luis, reemplazando a André Pallante. El juego lo gana Milwaukee 6-0. Estamos en la entrada número 6 en su parte final. Y a través de TUDN Radio continúa la narración de Luis Eduardo Quiñones.
3: Muchísimas gracias, Jesús Eduardo Acosta. Viene el lanzamiento de strike, cantado el segundo, 12 strikes y bolas. La cuenta para Frelick. Justin Brühl en la lomita por André Pallante. La actuación de André Pallante en este desafío por los Cardenales. 5 capítulos, 10 hits, 6 carreras, todas limpias, con un boleto, 4 ponches, bien lanzamiento, saca Rolly por segunda base, la tiene el camarero, el tiro a primera y el out, el inicial de segunda a primera, para el primer out del inning. El turno ahora para David Hamilton. Beto Ferreiro, ¿qué está pasando?
4: Parte baja del séptimo, batean los Phillies de Filadelfia, 7-3 arriba de los Reyes de Tampa Bay, es decir, Filadelfia está a 6 outs de llevarse el tercer comodín, mientras que los Astros 5-0 arriba de los Atléticos, parte alta del sexto. Con este resultado, los Astros se llevarían su división oeste.
3: Un strike sin bolas, la cuenta para David Hamilton. Hay un out. Listo el zurdo, tiene el lanzamiento, saca rolling por primera, de frente al inicialista, la tiene, el mismo va a pisa y completa el out en primera. Bernal se va a manos del primera base sin asistencia. Segundo out del inning, bases limpias. Y el turno ahora para Garrett Mitchell.
2: Rápidamente dos hombres fuera acá por parte de Justin Brühl, dominando a la ofensiva contraria, atacando la zona. Embarcado con los primeros lanzamientos, tanto Sal Frelli como David Hamilton, para colocar el episodio en dos outs acá en el final del sexto, ganando Milwaukee 6-0.
3: Preparado el zurdo, lanza, conecta, fly, muy elevado a la banda contraria por el left field. La va buscando el patrullero izquierdo, le está llegando Fermín, captura la bola. Se acabó el inning de 1, 2 y 3. Rapidito la labor para el relevista Justin Brühl. De 1, 2 y 3, la parte baja del sexto, 6 completas. Milwaukee derrota a los Cardenales 6 carreras por 0.
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3: El llamado inning de la suerte, preparado el zurdo, lanza, conecta un fly entre right centerfield, la va buscando el patrullero derecho, le está llegando Frelick, captura la pelota para el primer out del inning, se va en elevado al right, hay un out. El turno ahora para Nathan George. 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Hay un out, bases limpias. A pizarra, Quiñones. 6-0. Dígame, Beto Ferreira.
4: Cañonazo de Jordan Álvarez al jardín derecho, impulsa otra carrera más. Jordan Álvarez cerca, lo tiene en el bolsillo el champion bate de la Americana, y los Astros están derrotando 6-0 a los Atléticos.
3: Ahí está el resultado parcial hasta ahora. Filadelfia, los Astros son los que están entrando. Los D-backs y los Rangers se están quedando fuera. Muy cerca, pero fuera de la postemporada.
4: Jordan, 316 de promedio ahora mismo,
3: Preparado el pitcher, lanza foul. Hablábamos hace un rato con Jesús y mencionábamos, ¿no?, peloteros que están ahí entre los mejores y que no se habla tanto de ellos en la temporada. Por ejemplo, lo de Gabriel Moreno con 311.
4: Líder bate hoy.
3: Champion bate en la Nacional. Lamentablemente la lesión de Luis Arraez no le permite defender ese champion bate en la Nacional. Foul atrás. Pero si nos vamos a otros departamentos, tú lo mencionabas, Jesús, a Burleson de los Cardenales.
4: Líder en impulsadas en todas las grandes ligas, ¿no?
3: 116. Remolcada. Viene el lanzamiento. Tirándole al tercero. Se poncha aquí George para el segundo out del inning. Y el turno ahora para José Fermín. Hay que hablar también en carreras impulsadas lo de Sal Stewart de Cincinnati, 111 remolcadas en esta campaña. CJ Abrams, que se mencionó como pieza de cambio de los Nacionales, 106 impulsadas, también con una gran pero gran temporada. Lo de Otto López, líder en hits, con 191 en la presente contienda. Listo el pitcher, lanza, conecta, fly de foul por la parte derecha, la pelota a las gradas. Lo de Nacín Núñez en bases robadas, total de 49 y 46 de Chandler Simpson, que estuvo luchando también el champion bate de la Americana con el propio Jordan Álvarez. Ahí estuvo pegadito hasta hace muy poco. Listo el zurdo.
4: Y él se dio un batazo ahí, un foul allí, Chandler Simpson, pero nada que preocupar.
3: Lo increíble de este Chandler Simpson es que tiene 46 carreras, 46 bases robadas. Pero aquí no aplica. Él tiene, si es cierto que está el 40-40. Bueno, él tiene el club del 0-40. Viene el lanzamiento, conecta línea hacia el jardín izquierdo. Le está llegando el patrullero izquierdo y captura la bola. Rapidito también de 1, 2 y 3. Se va a la parte alta del séptimo capítulo para los Cardenales. Cero todo. 6 entradas y media se han ido aquí en Milwaukee. Los cerveceros ganan. Pizarra de 6 carreras por 0. La ventaja para el equipo de los cerveceros de Milwaukee. Nos quedamos aquí con el God Bless America.

0: Estamos de regreso después de God Bless America para actualizar lo que está ocurriendo en los diferentes parques. Los Astros de Houston, señoras y señores, a esta hora están metidos en postemporada. A esta hora Houston sería el campeón del oeste de la Liga Americana. ¿Por qué? Porque está derrotando 6-0 a los Atléticos cuando se va a jugar la parte baja del sexto capítulo. Houston 6 carreras, 8 imparables sin error. Atléticos 5 carreras, 3 hits perfectos a la defensa. En otro juego le estamos dando seguimiento. Bueno, los Phillies de Filadelfia están también a esta hora en postemporada. ¿Por qué? Porque están derrotando 7 carreras por 3 a los Reyes de Tampa Bay. Se está jugando la parte alta del octavo episodio. Filadelfia se encuentra a 6 outs de entonces llevarse el tercer comodín de la Liga Nacional. Así que a 6 outs, pero cuidado con Tampa, que ahí viene Tampa, 7-3, repito. Los equipos que todavía tienen posibilidades son los Rangers de Texas y los D-backs de Arizona. Claro, los Rangers tendrían que ganar y esperar que Houston pierda. Y los D-backs de Arizona tendrían que ganar y esperar que pierdan los Phillies de Filadelfia. Así que fíjate lo complicado que lo tiene ahora tanto los D-backs como los Rangers. De todas maneras, los D-backs de Arizona a esta hora están jugando y van en la última actualización, iban perdiendo con los Padres de San Diego. Vamos a ver, a esta hora los Padres siguen ganando, pero se ha puesto chiquitico el juego, ¿eh? Los Padres 4 carreras, los D-backs 3 carreras, pero están amenazando los D-backs con corredores en primera y segunda y solamente un out. Y los Rangers sí están perdiendo en el séptimo, 5 carreras a 1 arriba los mellizos. Vámonos a la parte alta del séptimo, vienen, o la parte baja, a batear los cerveceros y siguen la descripción, Luis Quiñones.
1: Muchísimas gracias, Beto Ferreiro. Final del séptimo inning, 6-0. Están ganando los cerveceros de Milwaukee. Preparado en el box está el zurdo Justin Brill. Lanza, conecta línea por detrás de la segunda base. Es el camarero o el torpedero el que la fildea. El tiro a primera y el out de la inicial de Chora. Primera, cayó aquí el primer out del inning. Hay un out y el turno ahora para Jackson Chourio.
2: Impresionante, ¿no? Lo que ha venido realizando Justin Brill. 1 1/3 de trabajo, tirando los 4 bateadores que ha enfrentado y embarcándose todos con el primer lanzamiento.
1: Muy económico, ¿eh? Listo el zurdo, la deja pasar Chourio. Estaba mordiendo la zona bajita allí. Lo que decíamos de Chandler Simpson es que lleva 2 temporadas en Grandes Ligas. El año pasado, 44 bases robadas, 0 jonrones. Este año, 46 bases robadas, 0 cuadrangulares. Línea por encima del pitcher, pegado ahí a la segunda almohadilla, la tiene el camarero en movimiento. El tiro de César Prieto a la inicial y el out en primera, de segunda a primera por la vía 43. Hay 2 outs y el turno ahora para Bryce Durán.
2: Sigue dominando la ofensiva contraria Justin Brill en su trabajo de relevo. Retirado a los 5 bateadores que ha enfrentado hasta ahora. El juego lo continúa ganando Milwaukee 6-0 en el final del séptimo.
1: Entra de lado el zurdo. Viene para el plato, strike cantado. Y en el picheo de esos lanzadores que han hecho un extraordinario trabajo y que se habla poco de ellos, porque mencionamos a Michorowski, a Schlitler, a Chris Sale, pero también hay que hablar de Messick, el de Cleveland, strike cantado, efectividad de 2.56. Nick Martínez también por los Tampa Bay Rays, el propio Drew Rasmussen también de Tampa. Y si nos vamos hoy y revisamos, foul, la pelota por la izquierda. Hoy, los 2 cerradores líderes en salvados no son Mason Miller, no son David Bernard, no es Aroldi Chapman, no es Raisel Iglesias. Es Brian Baker de Tampa con 41 salvamentos y Cade Smith de Cleveland, 41 también. Saca Rolling por tercera base. La tiene la antesalista de frente, el tiro a primera y el out. De tercera a primera se va Bryce Durán y de 1, 2 y 3. Termina aquí también la parte baja del séptimo. 7 completas. Milwaukee derrota a los Cardenales 6-0.
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1: 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Parte alta del octavo inning, abre tanda por el equipo de los Cardenales de San Luis, el cubano César Prieto. En la lomita hay un nuevo lanzador por el equipo de los Cerveceros de Milwaukee. Lanza, saca rolling de foul por la parte izquierda. Chad Patrick es el que está en lugar de T.L. Hall. Tercer serpentinero que utilizan hoy los Cerveceros de Milwaukee. No van a tener problemas, tienen toda una semana para que el próximo sábado llegue fresco los brazos. A la serie divisional, conecta un fly, alto, largo, bien colocado entre right center, la busca el patrullero central. Estira su bar enguantada, no le llega, la bola pica. Se va hasta el fondo, ya dobló por primera, va para segunda, sigue para tercera. Y está llegando a tercera César Prieto con un triple a la zona del right center field. Buen batazo aquí el de César Prieto. Bien colocado entre dos, corredor a tercera y viene a batear Pedro Pajés.
2: Bueno, acá en este comienzo del octavo episodio, esta larga conexión entre el central y el derecho, gran esfuerzo de nuevo en el jardín central para Garrett Mitchell, pero no puede evitar que la pelota cayera y se metió hasta la tercera. Aprieto con este triple acá en el comienzo del octavo.
1: Arte alta del octavo episodio, son 6 de ventaja para el equipo de los Cerveceros. El mejor equipo de la temporada regular, sí, así lo dice su récord, 102 victorias, 59 derrotas. Tendrá la ventaja de la localía en la serie divisional, en la serie de campeonato y si llega a la serie mundial también.
0: Quiñones, racimo de tres carreras de los D-backs de Arizona han empatado el juego a 4 en el séptimo capítulo contra los Padres de San Diego.
1: No se quieren dar por vencidos, pero no les alcanza. Si gana Filadelfia, de nada sirve.
0: Porque Filadelfia está 7-3 y va a consumir su última oportunidad.
1: Oígame, eso sería una catástrofe, Jesús, ¿eh? Bajito el envío. Con 4 de ventaja, 3 outs de la victoria.
2: Esto es béisbol, ¿no?
1: Sí, no. Ay. Yo que no le voy a ninguno. ¿No? Yo que no le voy a ninguno, sería maravilloso que pase, ¿no?
2: Con el su equipo hoy no juega. Su equipo hoy no juega. La lluvia le impidió que los Yankees jugaran, ¿no?
1: No, mi equipo, los Charros de Jalisco, hasta el 13 de octubre que empieza la Liga Mexicana Charros del Pacífico, ¿eh? Pelota invernal también ahí al doblar de la esquina. Por cierto, se canceló la serie que estaba prevista allá en Houston. Boleto aquí para Pedro Pajés, sí. Va para primera base Pedro Pajés. Corredores en primera y en tercera. Había una serie entre Charros de Jalisco y los Cardenales de Lara. El motivo que los organizadores dieron para la cancelación ya de manera oficial de esa serie de exhibición es la situación actual que se vive en la ciudad de Houston y todo el estado, la parte de Estados Unidos, el tema migratorio, con la comunidad latina, etcétera. Ese es el motivo que pusieron los organizadores para cancelar este evento. Bajito el envío.
2: La de noviembre hasta ahora entre La Guaira y Magallanes se mantiene hasta ahora en el Lone Depot Park.
1: El béisbol invernal. Retando ahí el lanzamiento, lo retó Gary Sánchez y lo está ganando, Así que quita la bola y ponga el strike.
2: Bueno, ganó dos en la jornada de hoy, ¿no? Gary Sánchez.
1: El sistema ABS que ha llegado para quedarse. Lanza por fuera el envío. Y que no les extrañe que en un futuro no muy lejano llegue ya el ABS, pero completo, A cantar todas las bolas y todos los strikes del juego. Ya en México, de una manera muy rústica, se hizo este año. Listo el derecho. Lanza foul por la parte derecha.
2: Y lo otro que viene en camino, ese es si el bateador pasó o no.
1: Sí.
2: Hizo el swing o no completo.
1: El famoso check swing, ya este año en ligas menores estuvo ensayando esa revisión, ese reto también. Preparado en el box el pitcher, se coloca de lado, corredores en primera y en tercera, dos strikes y una bola. Ya este año la Liga Mexicana del Pacífico, que reitero, empieza el 13 de octubre, ya va a adoptar el reloj, el cronómetro, algo que no, inexplicablemente no lo habían adoptado. En el béisbol de verano en México sí, pero en el invierno no. Ya este año se va a adoptar. Y el sistema ABS. Viene el lanzamiento, saca rolling por segunda. Incómodo, la tiene el camarero. El tiro a segunda, out en segunda. Primera llegó tarde y se escapa la pelota, se mete en el dugout. Así que le corresponde una almohadilla más. Entra desde tercera César Prieto con la primera carrera para los Cardenales de San Luis en el juego. Así que aquí el out forzado sobre Pedro Pajés, ahí en la segunda base, de camarero a torpedero, pero no puede completar el out en la inicial para la doble matanza. Llegaba tarde el tiro de todas formas. Eso sí, con error en tiro, se cuela entonces en segunda base el corredor.
0: Señores, hoy extraordinario lo de Max Scherzer. Si es el último juego de Max Scherzer en su carrera, fantástico,
2: Pero dijo ayer Beto que va a pensarlo.
0: Sí.
2: Si va a continuar o no el próximo año.
0: No ha anunciado su retiro el señor, pero cuatro victorias, cuatro carreras a uno arriba de Toronto, arriba de Cincinnati. Pero Max Scherzer, siete entradas, seis hits con una carrera sin dar boleto. Y un total de 7 ponches, Un tipo que estará en el Salón de la Fama, sin duda, 42 años de edad. Exactamente, todavía no ha anunciado su retiro, pero pudiera hacerlo en las próximas horas.
1: Como también fue épico ayer lo que hizo Justin Verlander, igual despidiéndose del montículo.
0: Emotivo,
1: Muy emotivo, hermoso, su hija salió a sacarlo del montículo ahí, de antes que llegara el propio manager.
0: La hija le dijo, Larry, let's go.
2: Y se dieron un abrazo realmente muy emotivo, muy, muy tierno.
1: Tirándole el segundo strike, dos strikes y una bola a la cuenta para el bateador.
2: Por eso yo creo, Beto y Luis, que Scherzer no puede retirarse de esta manera.
0: Sí.
2: Tiene que anunciarlo, tiene que tener su despedida.
1: Claro.
2: Nos estamos quedando sin los caballos, ¿no?, del picheo. Clayton Kershaw, Max Scherzer, Justin Verlander.
1: Lanza, conecta, fly de foul por la parte derecha, aunque Clayton Kershaw el año pasado, pues, ¿cuántas despedidas le hicieron?
2: Ah, pero ya sí se despidió.
1: Sí, pero ¿dónde va a ser la última salida? Después por ahí apareció de nuevo y... Pero sí, otro de los grandes, tres futuros miembros del Salón de la Fama que hemos tenido el gusto de seguir sus carreras, ¿no? Listo el derecho, lanza ligeramente alta.
2: Convencido que no veremos más un ganador de 300 en grandes ligas.
0: De 300 juegos.
1: Ya ese. Sí. Ya la del juego ganado y perdido sabemos que significa muy poco ya. Ya hoy usted tira 4 y un tercio, 4 2 tercios, viene por tercera vez en la line-up y ya el manager lo quita, sea quien sea. Lanza, conecta, fly y tenga los lanzamientos que tenga, porque el miedo ya no es que tiene 80, 90 picheos. El miedo es que te van a ver por tercera ocasión en el juego.
0: Oye, y buenas noticias porque fue activado para Filadelfia Jesús Luzardo nuevamente y lanzó en el inning anterior en el octavo capítulo y bueno, estamos hablando de una de las principales figuras en el cuerpo de lanzadores, cuerpo de abridores del conjunto de Filadelfia. Qué bueno que va a poder contar Filadelfia en esta serie de comodín con Jesús Luzardo. Esa es una magnífica noticia para los Phillies. De hecho, hoy una entrada perfecta de 1, 2 y 3.
1: Wheeler, Luzardo, Nola, Christopher Sánchez. Viene el lanzamiento, foul, la pelota atrás.
2: Bueno, yo le respondo con Slitter, con Cole, con Fritz, con Rodón.
1: Acosta ya quita,
2: que,
1: de verdad.
2: Para que se ponga contento, Quiñones.
0: Para que eso ocurra, tienen los dos que llegar a la Serie Mundial. Yo creo que tú eres más yanquista que Quiñones. Lo que tú eres un yanquista escondido.
2: No, soy corporativo.
1: Y tú también, Beto Ferreiro, te encanta ese discurso porque sabes cómo te vende. Listo el derecho, alto el envío.
2: El béisbol necesita que a los Yankees le vaya bien.
0: Bueno, pero te voy a decir una cosa, más yanquista que Quiñones es difícil. Y más seguidor de Aaron Judge. Difícil que encuentre.
2: Yo siempre he dicho, yo soy corporativo, yo quiero que a los Yankees le vaya bien, porque si a los Yankees le va bien, al béisbol le va bien.
0: Eso no me interesa, que me vaya bien a mí, a nosotros, aquí en TUDN Radio.
2: No, pero bueno, pero para que eso también se mantenga, los Yankees tienen que estar bien.
0: Dice una Serie Mundial de Boston contra Filadelfia sería fantástico. Boston contra los Dodgers sería fantástico.
1: Mire, pero si están los Yankees, pero tampoco se engañe, una Serie Mundial Tampa Milwaukee sería espectacular. Yo no lo dudo. Sí. Tendríamos grandes Tampa, juegos Milwaukee. De pelota. Tampa Milwaukee sería una gran Serie Mundial con grandes juegos. Pero no nos engañemos, no es la
0: para la televisión esa no, para la televisión es fatal.
1: Entonces ahí el señor Acosta tiene toda la razón. Hay conversación ahí en el centro del diamante. La reunión, mientras tanto le recuerdo que esta emisión con derechos de autor es presentada por la autoridad de la oficina del comisionado de béisbol y no puede ser reproducida o retransmitida de ninguna forma. Las cuentas y descripciones de este juego no pueden ser diseminadas sin consentimiento expreso por escrito.
0: Señores, esto se está acabando. Los Phillies de Filadelfia están a 2 outs de llevarse el último comodín, de terminar con récord de 88-74, y sería también una muy buena historia, ¿eh?
2: Un parto largo este de los Phillies, ¿eh?
0: Sí. Perdieron a su manager, Ross Thompson.
1: Y ahora la preocupación al barco. Sí, pero la preocupación también ahora la ausencia de Raz, tirándole.
0: Sí.
1: Al primer strike, una strike sin bolas. Es una baja sensible porque fue el hombre que llegó como el gran refuerzo en la fecha límite de cambios a ese equipo. Esa ayuda que pidió Bryce Harper en su momento era precisamente Luis Arraez. Listo el derecho, bajito el envío. Ahora, ya que mencionabas,
2: pero es un equipo, es un equipo peligrosísimo en los playoffs.
1: De acuerdo. Ahora la serie
2: lo dejaste
1: va a ser
2: vivo y cuidado.
1: La serie va a ser en Atlanta, no se nos olvide. En el Truist Park no es lo mismo en el Truist Park de Atlanta que en el Citizens Bank Park de Filadelfia. Listo el derecho, lanza, saca rolling de foul por la parte izquierda.
0: A las 2 de la tarde el martes. Está a punto ya de concretarse esa serie todavía, ¿eh? Todavía tienen que sacar 2 outs más los Phillies de Filadelfia, pero todo parece indicar que sí. Es una ventaja de 4 sobre Tampa.
1: Preparado el derecho, lanza bajito el envío. Ahora, yo donde me perdí ya ahora que mencionaba el veto a Aaron Judge. Dijo Aaron Boone que no iba a estar disponible para la serie de comodín. Dijo el otro Aaron Judge que sí, que estaba trabajando para el martes estar disponible. Y ahí me perdí. ¿Va a estar o no va a estar Aaron Judge? Conecta un fly. Alto, largo, enorme por el jardín derecho. La bola al segundo piso se fue de home run. Cuadrangular de Leo Bernal con 2 corredores. En circulación trae 3 carreras para el equipo de los Cardenales de San Luis. Quedan señales de vida, se pegan en la pizarra. Sigue ganando Milwaukee ahora 6 carreras por 4.
2: 397 pies, esta larga conexión por parte de Leo Bernal. Su 5º jonrón de la campaña, jonrón de 3 carreras. Reacción acá de los Cardenales de San Luis en el comienzo del octavo. Ahora pierden por 2 acá en el octavo inning frente a los cerveceros de Milwaukee. 6-4 arriba de los cerveceros.
1: No se dan por vencido y va saliendo lentamente Pat Murphy, el manager de los cerveceros de Milwaukee. Va a ser todo aquí para Chad Patrick. Vendrá un nuevo lanzador por el equipo de los cerveceros de Milwaukee a trabajar en este octavo inning, parte alta, cuando los Cardenales están dando señales de vida. Nosotros hacemos la pausa, regresamos cuando esté listo el nuevo pitcher.
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1: En Citizens Bank Park de Filadelfia, el champán está frío esperando por los jugadores que están entrando ahora mismo al clubhouse, también la cerveza, porque Filadelfia ha derrotado 7-3 a los Reyes de Tampa Bay y se llevan el tercer comodín de la Liga Nacional, el único comodín que estaba en disputa. Así que los Phillies se estarán enfrentando con transmisión de TUDN Radio los Bravos de Atlanta este martes a las 12 en punto en el Truist Park de Atlanta.
2: Continúa la narración de Luis Eduardo Quiñones en TUDN Radio.
3: Gracias, Jesús, gracias, Beto. Así que los Phillies a la postemporada, señores, a la serie de comodín desde el martes, haciendo el trabajo por sus propios medios, aunque Arizona está haciendo su luchita 4-4, pero ya esa noticia se va a correr la voz, va a llegar a San Diego. Aquí se poncha Nolan Gorman para el segundo out del inning. Comienza aquí Shane Drohan, el nuevo serpentinero. Su labor monticular con ponche sobre Nolan Gorman. Así que solo falta por definir un invitado, Beto. Y todo parece indicar que van a ser los Astros de Houston. Es cuestión de tiempo. En el séptimo le ganan 7-0 a los Atléticos. Y para rematar, Texas está perdiendo 5-2 con Minnesota. 2 bolas sin strike. La cuenta para el bateador. Listo el zurdo. Lanza rolling de foul por la parte izquierda. 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En ocasiones algunos juegos por TUDN Radio, la mayoría, pero quizás por ahí por temas de programación, algunos lo tendremos en TUDN Extra. Viene el lanzamiento, conecta fly profundo por el right field. Unos pasos hacia atrás el patrullero derecho, ahora hacia adelante. Frelick captura la bola. Dominado aquí, en elevado al derecho para el tercer out del inning. Se va el octavo. Parte alta con rally de 4 carreras para los Cardenales de San Luis. Conectaron 2 imparables contando el jonrón de Leo Bernal. No hubo error y nadie quedó en circulación. 7.5 capítulos se han ido en Milwaukee. Los cerveceros están a 3 outs de la victoria. Están ganando ahora 6-4.
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9: No, no es cierto. Bueno, mañana ya me lo gasté, entonces mañana vengo. Bueno, para las líneas, rapidito, como tú. Bueno, rapidito.
8: Un rapidín de llamadas.
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1: De Milwaukee, 5 y un tercio, permitió solo dos imparables, ninguna carrera, ponchó a 5, un par de boletos, llega su efectividad ahora a 1.80 y termina la campaña con 252 ponches.
2: Strike cantado el primero, un strike sin bolas. La cuenta aquí para Christian Yelich, final del octavo, están a 3 outs de la victoria los cerveceros. Preparado el pitcher, ya lanza alto el envío. Una bola y un strike, el conteo. La actividad de las grandes ligas. Hoy todos los juegos ya a punto de terminar en la recta final. Se adelantaron un par de desafíos. Uno de ellos incluso no se pudo jugar en Nueva York. Ya ese quedó
3: otra cancelado. Carrera más. Los Astros de Houston han hecho otra. 8-0 arriba de los Atléticos. Fly de sacrificio de Jeremy Peña para impulsar la octava, así que Quiñones, esto parece que es de los Astros, ¿eh?
2: Sí, señor. Al final se pusieron las pilas los Astros de Houston. Mañana lo vamos a comentar en Desde el Diamante. Mañana seguro salen de la cuevita los amigos de Houston, ¿eh? Llevan rato perdidos. El año pasado no clasificaron, este año también. Pero saben que los queremos a la gente de Houston, los que nos escuchan allá en nuestra estación, en la ciudad espacial. La 102.9 FM HD2. También en Dallas, Texas, 107.1 FM HD2. Igualmente en Texas, en Austin, 104.3 FM HD2. Lanza, tirándole al tercero. Se poncha aquí Christian Yelich para el segundo out del inning. Y el turno ahora para Cooper Pratt. 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En la 96.3 FM HD2 y en Miami, la 98.3 FM HD2 en Chicago, 106.7 FM HD2 y en San Francisco y San José, California, la 98.9 FM HD2. Un strike sin bolas la cuenta. 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Dos strikes y una bola. La cuenta para el bateador Cooper Pratt. A tres outs de la victoria están los cerveceros de Milwaukee, de cerrar la temporada con 103 triunfos. De todas formas, tienen garantizada ya la mejor marca de la campaña. Preparado Rincón en la lomita, ya se impulsa, lanza bajito por fuera. El cambio de velocidad a 92 millas por hora.
1: El picheo, Luis, de los Cardenales de San Luis ha retirado ya a 12 bateadores de manera consecutiva, 4 por parte de Palante, pero los últimos 4, Justin Brühl dominó a los 6 bateadores que enfrentó y ahora Rincón a los 2 que ha enfrentado acá en el octavo.
2: Viene el lanzamiento, tirándole al tercero, se poncha Cooper Pratt para el tercer out del inning. Termina así de 1, 2 y 3, la parte baja del octavo, 0 todo para los cerveceros. Milwaukee está a 3 outs de la victoria, vendrá San Luis a su último chance. La pizarra, favor de los de casa, 6 carreras por 4.
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5: Muchísimas gracias, mi estimado Jesús Eduardo Acosta. Aquí estamos en la señal de TUDN Radio. Último chance para el equipo de los Cardenales de San Luis. Están perdiendo 6-4. Se mantiene Drohan en la lomita, listo el zurdo, ya lanza, saca rolling de frente al primera base, pasito atrás, la espera el inicialista, la tiene Bowers, va a pisa y completa el out. Se va a manos del primera sin asistencia para el primer out del inning. El turno para José Fermín, a dos out de la victoria. Están los cerveceros, Beto Ferreiro.
6: Quiñones, 8-0, los Astros arriba de los Atléticos, parte baja del séptimo. Así que es la antepenúltima oportunidad para los Atléticos de ganar los Astros, como todo parece indicar. Entonces estarían enfrentando a las 5 de la tarde este martes a los Medias Blancas de Chicago. El calendario sería este para el martes: Filadelfia, que ya ganó hoy contra los Bravos a las 2 de la tarde en Atlanta; los White Sox contra los Astros de Houston a las 5 de la tarde en Houston; los Medias Rojas de Boston contra los Yankees en el Bronx, en Nueva York, en la casa de los Yankees; y a las 10 de la noche los Cachorros en San Diego.
5: Una bola y un strike, la cuenta aquí para el bateador, preparado en el box el zurdo, ya se impulsa, lanza por fuera ligeramente la curva. Dos bolas, un strike, el conteo. Hay un out de la pizarra. José Fermín de 3-0 en el juego de hoy. Listo el zurdo, lanza bajito el envío. Tres bolas, un strike, la cuenta. Hay un out aquí en el principio del noveno episodio. Listo otra vez, lanza, strike cantado, mordiendo la esquinita de adentro. La gran decepción de la temporada, para ustedes, ¿quién es?
7: Los Mets de Nueva York.
5: Jesús.
7: Con toda esa plata que invirtieron, con el pelotero más pagado, con el mejor contrato en todas las grandes ligas, y otro año fuera en playoff.
5: En el lanzamiento correcta, fly detrás de la primera base, en territorio foul, la captura Bowers para el segundo out del inning. Foul fly a manos del primera. Hay dos outs y el turno ahora para César Prieto. Bueno, y los Blue Jays, que el año pasado estuvieron muy cerca de ganar la Serie Mundial y que tienen al tercer mejor pagado del negocio, que es Vladimir Guerrero Jr., que por cierto pidió disculpas. Qué bueno que pidió disculpas a Vladimir Guerrero Jr. después de sus desacertadas declaraciones, tirándole al primer strike.
7: Eso por fuera. Incluye Luis también lo que fue su burla el año pasado a los Yankees.
5: Correcto.
7: Sí, Yankees lose.
5: Hace falta que los filtros.
7: Que lo haga David Ortiz, sí. Es David Ortiz.
5: Tirándole al segundo, y al Big Papi está en el Salón de la Fama. Y al Big Papi ganó los anillos que iba a ganar. Ganó el billete que iba a ganar. Sigue ganando billete ahora en otro rol.
7: Sí, señor.
5: Dos strikes y bolas. Pero bueno, el muchacho ya pidió disculpas a la segunda oportunidad de bajito, porque primero dijo que no se retractaba de nada, ¿eh? Que mantenía todo. Pero ya después dijo que habló con su papá, señor Vladimir Guerrero, miembro del Salón de la Fama, y que no estaban correctas las declaraciones que había dado en ese podcast. Listo el zurdo, lanza bajito el envío. Beto se mueve la pizarra por allá por Minnesota, el equipo de los
8: ya muy Rangers, tarde ya.
5: Dando las últimas patadas, pero la ventaja de Houston suele parece ya definitiva, ¿eh? En 2 y 2, lanza, tirándole al tercero, se acaba el juego. Victoria para los cerveceros de Milwaukee. Pizarra final de 6-4, el mejor equipo de la temporada 2026 de las Grandes Ligas. Los cerveceros de Milwaukee finalizan la campaña con 103 victorias, 59 derrotas y se enfilan a la serie divisional. El sábado 3 de octubre tendrán toda esta semana de descanso. Gran juego de pelota con la apertura del candidato número uno a llevarse el premio Cy Young en la Liga Nacional, Jacob Misiorowski, con una soberbia labor hoy, terminando su temporada con efectividad de 1.80. Triunfo para los cerveceros, 6-4 sobre los Cardenales. Hacemos una pausa, regresamos para los números, comentarios finales y los detalles del cierre de esta temporada en las otras plazas, la clasificación de Filadelfia y lo que parece ser en cuestión de tiempo también la clasificación a última hora en el último tren de los Astros de Houston. Pausa y volvemos.
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7: Y ante los Cardenales de San Luis con pizarra de 6-4, Jacob Misiorowski con la victoria número 16 de la campaña para Jacob Misiorowski, un juego donde Milwaukee atacó temprano a los Cardenales de San Luis con 3 carreras en el primero, luego con 2 en el tercer episodio, una más en el cuarto para tener ventaja de 6. Reaccionó San Luis en el octavo con un rally de 4, pero no fue suficiente y el equipo de los cerveceros se lleva la victoria para alcanzar de esta manera el triunfo número 103 de la temporada regular para el equipo de Pat Murphy. Una extraordinaria campaña para los cerveceros de Milwaukee, consiguiendo este triunfo en la última jornada de la temporada regular. 103-59, terminaron jugando en casa para 55-26 y ganando 9 de los últimos 10 juegos de la temporada regular con 5 victorias consecutivas. Una campaña espectacular para un equipo que va a tener la ventaja de la localía en todos los playoffs del 2026 en el béisbol de las Grandes Ligas.
5: Efectivamente, y no podía ser mejor el cierre de temporada que con esta versión de Jacob Misiorowski para cerrar como corresponde y tener prácticamente los días de descanso que habitualmente tiene, quizás por ahí un día más para el próximo sábado arrancar entonces la postemporada, indiscutiblemente, como decíamos hace un rato, con Jacob Misiorowski como el primero en esa rotación. Los números finales de este juego de pelota: Cardenales de San Luis con 4 carreras, 4 hits, 0 error. Los cerveceros de Milwaukee con 6 anotaciones, 10 imparables, una pifia a la defensa. Lo gana Jacob Michorowski en esta salida de 5 1/3, con par de hits, 5 carreras, par de boletos, 5 ponches. Su victoria número 16 con 5 derrotas. Su efectividad queda esta temporada en 1.80, mientras que la derrota va a la cuenta de André Palante en 5 entradas completas. Permitió 10 hits con 6 carreras que fueron limpias, un boleto, 4 ponches. El salvamento a la cuenta de Shane Drohan, apenas su segundo rescate de esta temporada. En el juego, jonrones de Gary Sánchez en el tercer capítulo, su jonrón número 12 de la contienda, encontró un corredor en circulación, mientras que en el octavo llegaba la reacción tardía de los Cardenales con el cuadrangular de Leo Bernal, que encontró a 2 corredores en base. Un juego de pelota que duró 2 horas 24 minutos, ante 43.556 fanáticos que se reunieron este domingo en el American Family Field para el juego 162 de la temporada de los Cerveceros de Milwaukee. Despedir a su equipo, pero la despedida que será hasta la próxima semana, hasta el próximo sábado y domingo, cuando regresen los Cerveceros a este estadio a recibir los 2 primeros juegos de la serie divisional contra el que gane la serie de comodín de Wild Card entre los Cachorros de Chicago y los Padres de San Diego.
6: Exactamente, mi estimado Quiñones, mientras seguimos actualizando, porque a esta hora amenaza el equipo de los Astros con hacer más carreras, ¿eh? Se está jugando la parte alta del octavo capítulo y es cuestión de tiempo. Los Astros de Houston con corredores en primera y tercera sin out y ganando 8-0. ¿Cómo está el panorama por ahora y solamente por ahora?
5: ¿Cómo?
6: Bueno, ay, Quiñones, así está el panorama. Este día martes, con transmisión de TUDN Radio, Filadelfia, después de vencer hoy 7-3 a los Reyes de Tampa Bay, se estará enfrentando a los Bravos de Atlanta a las 2 de la tarde. Recuerden que esta serie de comodines es de 3 juegos a ganar 2, no hay viaje. Todos los juegos, por ejemplo, en esta será en Atlanta. La otra serie, los Medias Blancas de Chicago, estarán jugando en Houston, los 3 juegos o los 2, porque es de 3 a ganar 2, en casa de Houston. 5 de la tarde el martes, a las 8 de la noche en el Bronx, los Yankees de Nueva York recibirán en su casa a los Medias Rojas de Boston, y a las 10 de la noche los Padres de San Diego estarán recibiendo en su casa a los Cachorros de Chicago. El que gane la serie entre Chicago y Houston se estará enfrentando la serie divisional a Cleveland. El que gane la serie entre los Yankees y Boston, entonces en la serie divisional se estarán enfrentando al conjunto de los Reyes de Tampa Bay. En la nacional, los Padres de San Diego contra los Cachorros de Chicago. El ganador se enfrentará a Milwaukee, y el ganador de la serie entre los Dodgers de Los Ángeles. Sí, porque los Dodgers de Los Ángeles es el equipo que tendrá que jugar de los 3 campeones divisionales, es el que tendrá que jugar por el comodín, ¿verdad? Entonces, los Dodgers de Los Ángeles, el que gane la serie, los Dodgers van contra, vamos a ver aquí, ¿contra quién serían los Dodgers?
5: ¿Los Dodgers contra Filadelfia o Atlanta?
6: Contra Filadelfia. Contra
5: el que gane de Filadelfia y Atlanta.
6: El que gane entre Filadelfia y Atlanta, exactamente. Así que pudiera, eso sería una serie tremenda. Cualquiera de las dos. Es decir, se vienen series atractivas, mi estimado Quiñones, a partir de este martes, series atractivas. Muchos dicen que ahora es cuando comienza la cosa, ahora es cuando se pone bueno. Y realmente la postemporada, qué placer, qué privilegio poderla vivir aquí por 6º año consecutivo en la señal de TUDN Radio.
5: Todo lo vamos a tener aquí en TUDN Radio desde este martes con los juegos de comodín. Hacemos una nueva pausa, regresamos con más en este cierre de temporada del béisbol de las Grandes Ligas. Victoria para los Cardenales, el mejor equipo de la temporada, lo tuvimos en este juego 162 aquí en la temporada de Grandes Ligas, en el cierre del calendario de la campaña regular. Hacemos la pausa y volvemos con más.
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5: Y al final de la jornada, pues ya el juego de Houston y los Atléticos, Beto Jesús, no ha terminado, pero sí terminó el juego ya en Minnesota, victoria para los mellizos 6-4, así que ya oficialmente ya los Astros están en la postemporada también, aunque pierdan, aunque los Atléticos remonten esas 9 carreras que tienen en contra, ya los Astros de Houston están en la postemporada, eliminados ya los Rangers de Texas, ¿eh? Y lo increíble de esto, bueno, es que ya lo decíamos, van a ser home club, todo lo que quieras. Parece que ya la noticia, viendo por acá la transmisión del juego en Sacramento, ya la noticia llegó al dugout de los Astros de Houston. Ya la cara, la sonrisa allí de el manager Joe Espada, de parte de los jugadores. Además están ganando su juego, así que habrá celebración, festejo también hoy en ese clubhouse de los Astros, celebrando este pase a la
7: y terminan con récord de 500, no con récord positivo, primera vez que ocurre.
6: Qué increíble. Y por otra parte, Jordan Álvarez en el juego lleva de 4-1 con una impulsada y una anotada. Va a terminar como líder de los bateadores. Jordan Álvarez a esta hora batea 316. Se lleva ese departamento en la Americana porque Simpson ya terminó su juego con 306 y Yandy Díaz, los dos de los Reyes de Tampa Bay, curiosamente, termina la campaña con 293. Así que ese departamento es para Jordan. En jonrones, al no ser que venga Jordan una vez más a batear, se lo estaría llevando Pete Alonso porque tiene 43, Jordan Álvarez tiene 42. A Jordan le puede quedar un turno más al bate todavía, porque se está jugando la parte alta del octavo, batea Houston. Y permanece en el juego, así que le va a quedar un turno más al bate a Jordan Álvarez. Pete Alonso 43, repito, Jordan 42 y también Caminero, que ya finalizó con 42. Así que Pete Alonso pudiera terminar como líder en jonrones sin impulsadas, nadie se la va a quitar porque tiene 113 carreras impulsadas. Jordan Álvarez tiene 106, Caminero terminó con 101. De todas formas, a mí no me cabe la menor duda que Jordan Álvarez se lleve el MVP, porque es el líder en total de bases, es el líder en OBP, es el líder en slugging, también en OPS, en bases por bolas. Lo del cubano de los Astros de Houston ha sido fantástico. Muchas veces nos preguntamos, Quiñones, en Desde el Diamante, ¿dónde estaría el equipo de los Astros de Houston sin Jordan Álvarez? Lo que sí te puedo decir ahora mismo es que no hubiera llegado a la postemporada.
7: Sí. El otro que le puede pelear esa distinción es Caminero.
5: Sí, ahí.
6: ¿El MVP?
5: El MVP, Junior
6: Caminero. Hasta Pete Alonso.
5: Pete Alonso también. Si quieres, podemos meterlo ahí.
6: Pero yo no creo que a ninguno les alcance
5: en esa lista. No. Oye, lo que estaba viendo por acá, Jesús, lo hablábamos hace un rato, ¿no? Entre los líderes de los bateadores, esa batalla.
7: Moreno no está jugando hoy.
5: Eso te iba a mencionar. Entonces ya, Gabriel Moreno es el champion bate de la Liga Nacional. No juega hoy por el equipo de los D-backs de Arizona. Y bueno, pues es el champion bate de la Liga Nacional, Gabriel Moreno. Se lo termina ganando.
7: 311, Arraez queda con 310.
5: Sí, lamentable esa lesión. Y todo parece indicar que vamos a tener dos equipos con 100 o más victorias. Ya le acabamos de narrar aquí la victoria 103 para los cerveceros. Y los Dodgers en extra innings, en la parte baja del décimo, ya le están ganando 5-1 a los Gigantes. Hicieron rally de 4 en el principio del décimo capítulo. Están a 3 outs de la victoria contra los Gigantes. Tienen 99 ganados, por lo tanto, cerrarían los Dodgers con 100 victorias. Dígame, Beto Ferreiro.
6: El amigo Mark Duque, que nos escribió hace rato, y bueno, dice, por ejemplo, aquí, hola, Beto, excelente transmisión, saludos a mi compatriota Jesús Eduardo, e infinitas gracias a Quiñones por ese empujón gigantesco que nos da siempre. Él dijo que no avanzaba Houston a la postemporada, lo dijo en Desde el Diamante el miércoles pasado, pronosticó que los Astros no clasificaban. Bueno, y ahora todos estamos 0-0, y si se alinean los planetas, yo te cuento un cuento.
4: Astros
6: un abrazo.
4: Alineados.
6: Un abrazo, Omar Duque. Tú sabes que Omar Duque en Desde el Diamante el otro día me escribía y me decía, ya Quiñones dio eliminado a los Astros de Houston. Bueno, vamos a la postemporada.
5: Los esperamos mañana, ¿eh? Me da gusto porque salen de la cuevita, ¿no? Toda la gente de Houston que tanto queremos y que todo el año ha estado calladito.
4: Prepárese para recibir palo.
5: Bueno, mañana yo los espero sin ningún tipo de problema.
6: Palo, palito, palo.
5: El número, yo se lo repito con gusto: 833.
6: ¿Cómo va a recibir Quiñones? Palo bonito, palo.
5: 1-833-867-2346. Mañana a las 5 los esperamos. Les recomiendo que si van a salir de la cuevita sea mañana, porque después se vienen los juegos de comodín. Y se van en dos juegos, nada más. O sea, llegan y con la misma se van, como hicieron en el 2024. Entonces les recomiendo que mañana llamen y saquen pecho. Ahí los voy a...
4: Que el hombre este año arrasó con el palco de prensa de Houston.
6: ¿Y el de Miami?
4: No, el de Miami acabó con el bufé. En el de Miami destrozó el baño.
5: Me trataron muy bien allá. Tengo muy buenos amigos en Houston. Me encantaría regresar esta postemporada por allá. Vamos a ver. Pero por si acaso, saquen pecho mañana, ¿eh? Mañana es el día, porque la serie de comodín es muy corta. Es de 3 juegos a ganar 2. Y en una de esas, la presencia es muy, muy rápida. Oye, buenas noticias para los Cachorros de Chicago, ¿eh? Muy buenas noticias. Porque, bueno, ya está de vuelta Alex Bregman, casi una semana, recibió un pelotazo en la cara tremendo y se le hinchó de una manera... Bueno, hoy Alex Bregman, de 4-4, con 2 jonrones y 4 carreras impulsadas, ¿eh?
4: Buenas así, noticias para los padres, para los Cachorros.
5: Así está cerrando la temporada Alex Bregman.
4: Mira, y
5: esto es una excelente noticia.
4: Para ir cerrando también, Luis, primer soldado caído ya. Dan Wilson no regresa con Seattle el año que viene.
5: Ahí está la primera cabeza que rueda de los que quedaron, ¿eh? Porque recuerden que ya rodó la de Alex Cora, ya rodó la de Carlos Mendoza, la de Rob Thompson. Así que es el primer soldado caído ya para este cierre de la temporada, ¿no? Después de terminar la campaña. Hacemos una pausa, regresamos con más en este post, en este cierre de temporada regular de las Grandes Ligas. Juego 162. Lo bueno se viene a partir del martes. Con la postemporada, los juegos de comodín. Pausa y volvemos.
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24: Nacido en la Ciudad de México, Francisco Palencia es considerado con 17 anotaciones en 3 ediciones, el máximo goleador de equipos mexicanos que han disputado la Copa Libertadores. En 2001 fue uno de los pilares de Cruz Azul que lo llevó a ser el primer club mexicano en llegar a una final, y en 2005 logró llegar hasta semifinales con el Club Guadalajara.
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5: Misión del béisbol de las Grandes Ligas, ya con todo amarrado para la postemporada a partir de el próximo martes, la serie de Wild Card. Ya hoy, aunque no ha terminado el juego de los Astros, pero ya perdieron los Rangers. Por lo tanto, insistimos, son los Astros los que pasan a la postemporada. Se quedan fuera los Rangers de Texas. Y con la victoria de los Phillies de Filadelfia, aunque no ha terminado el juego de los D-backs, por cierto, perdiendo ya 9-4 en el noveno contra los Padres, pero ya están los Phillies en la siguiente ronda. Así que desde el próximo jueves, repetimos, Astros contra White Sox en Houston.
4: Martes.
5: El próximo martes, perdón. Astros contra White Sox en el Daiquiri.
4: ¿No quieres trabajar, Quiñones?
5: Yankees. No, es que ustedes me dejaron loco con lo último que escuché.
4: Estás preocupado por lo que te espera mañana.
5: Yankees contra Boston en el Bronx a partir del martes también. Y por la Liga Nacional, Atlanta recibiendo en el Truist Park a los Phillies y los Padres de San Diego en Petco Park contra los Cachorros de Chicago. El que gane de White Sox y de Astros va contra Cleveland en la serie divisional a partir del próximo sábado. El que gane de Boston contra Yankees va contra Tampa. Y por la Liga Nacional, los Dodgers están esperando al ganador entre Phillies y Bravos. Y los Cerveceros de Milwaukee ya esperan también en la serie divisional al ganador entre Cachorros y los Padres de San Diego. Recordar, la serie de Wild Card de 3 a ganar 2. Serie divisional de 5 a ganar 3. Serie de campeonato y serie mundial de 7 juegos a ganar 4. Ese es el panorama, Jesús Beto.
4: Ya lo saben, a partir de mañana desde el Diamante, nuevamente 5 a 6 de la tarde, tiempo del Este. Y el martes arrancan las series del Comodín, las series del Wild Card de las Grandes Ligas a través de TUDN Radio. Y mañana, ¿qué es lo que va a recibir Quiñones?
0: Palo bonito, palo.
5: Así cerramos esta temporada regular de las Grandes Ligas, pero ya ustedes escucharon la fiesta que traemos, ¿eh? Porque esto se pone ahora mejor a partir del martes con la postemporada. Gracias, Jesús.
4: Un abrazo grande, Luis. Nos encontramos. ¿Por fin voy mañana o no voy mañana?
5: Usted está invitado siempre.
4: Usted tiene la llave, otra cosa, las puertas abiertas.
5: Ahí lo esperamos.
4: Si no hay real, no vengo.
5: Oh, hablamos con su representante a ver si nos ponemos de acuerdo. Le vamos a pagar en especie. Gracias, okay. Beto Ferreiro.
6: Gracias, mi estimado Quiñones. Gracias, Acosta. Gran trabajo, como siempre. Vengan, que hoy los voy a invitar. Se han portado muy bien los dos. Los voy a invitar a cenar.
5: Gracias, Beto Ferreiro. Usted no escatima, como siempre. Quédese con la señal de TUDN Radio. Yo soy Luis Quiñones. A continuación, Deportes Plus. Luego tenemos fútbol en 120, fútbol europeo, UEFA Nations League, Noruega contra Portugal, Liga MX, León contra Juárez, a partir de las 9 de la noche, tiempo del Este, todo en la señal de TUDN Radio. Mañana sí, regresamos a las 5 en Desde el Diamante, el martes volvemos con la postemporada, los Juegos de Comodín. ¿Cómo dice la cancioncita, Beto, Jesús?
0: Palo bonito, palo.
6: Mañana.
5: Chao, así cerramos la transmisión, señores. La última de la temporada regular de las Grandes Ligas. Los esperamos mañana a las 5 en Desde el Diamante. El martes, con la postemporada, los Juegos de Wild Card. Buenas tardes.
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3: Levantar la Intercontinental y la Copa América con Uruguay. Tras su etapa como futbolista, ganó la Copa Libertadores como entrenador con Olimpia.

Pedro Rocha, proveniente de Uruguay, ganó 3 Copas Libertadores y 2 Intercontinentales con Peñarol. Y en la Copa América con Uruguay, fue uno de los enganches más decisivos en la década de los 60s. Su influencia en el histórico Peñarol campeón lo convirtió en una figura destacada del fútbol uruguayo.

0: Hoy en Deportes Plus, el cierre de la jornada 10 del fútbol mexicano. Se definen los puestos de...
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0: La semana 3 de la NFL y mucho, mucho más. Aquí comenzamos Deportes Plus. Bienvenidos, bienvenidos amigos de TUDN Radio a la segunda edición de este domingo de Deportes Plus. Oscar Díaz, un servidor quien los saluda con mucho gusto junto a Víctor Tostado. Por la próxima hora estaremos platicando todo sobre el mundo del deporte en este día domingo 27 de septiembre. Está por cerrar la fecha 10 del fútbol mexicano. También ya tenemos definida la postemporada de la MLB. Finalizó la temporada regular. Mucho que platicar el día de hoy, la semana 3 de la NFL. El juego en Brasil con los Dallas Cowboys. Mucho que platicar. Ya estaremos entrando en materia en Deportes Plus. De mientras, yo comienzo a saludar con mucho gusto a quien estará acompañando, Víctor Tostado. ¿Cómo te encuentras?
2: Gusto saludarte, Oscar. Saludar también a toda la gente que nos acompaña. Bien lo decías, recién terminada la temporada de regular de la MLB con muchos, muchos resultados. Habrá que ver cómo se emparejan los juegos para la fase ya definitoria de los títulos de conferencia. Y después también mucho que platicar, fútbol europeo, selecciones que tuvieron resultados sorpresivos, ya lo estaremos platicando, pero sí, en general hay mucho que comentar aquí en Deportes Plus.
0: Así es, Víctor, así es, mucho que platicar el día de hoy. Arrancamos precisamente con la NFL, porque bueno, ya estamos en semana 3, ya estamos comenzando a entrar en calor en esta temporada de la NFL, arrancando en este año 2026, y que para hablar de ello tenemos a nuestro compañero de TUDN Radio, Iker. ¿Cómo te encuentras, Iker, para platicar de lo que ha sido esta semana 3?
3: ¿Qué tal, Oscar, Víctor, amigos de Deportes Plus? Un gustazo estar por acá de nueva cuenta para platicar de la NFL, abordar lo que ha sido hasta el momento la continuación de la tercera fecha de la mejor liga de fútbol americano del mundo. Por cierto, con partidos en desarrollo en estos instantes, un total de 4, pero sobre todo foco absoluto con ese compromiso en una de las grandes catedrales que tiene el mundo deportivo, como lo es el Estadio Maracaná, el Cruz entre los Dallas Cowboys y los Baltimore Ravens. Pero también platiquemos de lo que podremos esperar en los últimos 12 compromisos de esta jornada, tanto el Sunday Night Football como el Monday Night Football. Y es que en cosa de horitas, en punto de las 8:20 de la noche, tiempo del este, los Broncos de Denver estarán recibiendo a Los Ángeles Rams, dos equipos que la campaña pasada fueron de post temporada, y específicamente con el conjunto de Denver, que estuvo bastante cerca de llegar al Super Bowl. De hecho, podemos decir lo mismo de Los Ángeles. Ambos estuvieron en la final de conferencia de sus respectivos sectores. Algunas situaciones importantes de cara a este compromiso, y nos vamos de lleno con Los Ángeles Rams, y es que por segunda semana consecutiva no van a contar en su ofensiva con uno de sus nombres más importantes, si no es que su nombre más importante en el tema de receptores, como lo es Puka Nacua, que sí jugó en la primera semana en ese compromiso celebrado en Australia contra los San Francisco 49ers, el Monday Night Football pasado contra los Giants no vio actividad, y ahora, insisto, por lesión y por segunda semana consecutiva, el día de ayer quedó confirmado que no verá actividad en este partido en el Sunday Night Football. Que aparte, y las buenas noticias para Los Ángeles, más allá de que ahora va a enfrentar a una defensiva secundaria mucho más competitiva como lo es la de los Broncos de Denver, es que la ofensiva comandada por Matthew Stafford ya dio indicios y dio números y estadísticas de funcionar sin Puka Nacua, con un Davante Adams que tuvo su mejor compromiso desde hace rato en la semana 2, enfrentando a los Giants con unas estadísticas impresionantes en 8 recepciones, 195 yardas y 12 recepciones de anotación. Así que los ingredientes ahí están. Me parece que va a ser un gran compromiso este en el Sunday Night de Fútbol, Los Ángeles Rams contra los Broncos de Denver. Y cerramos la información platicando un poco del Monday Night de Fútbol, y es que el día de mañana, en punto de las 8:15 de la noche, tiempo del este, Chicago Bears recibirá en el Soldier Field a los Philadelphia Eagles. Distintas cosas a platicar de cara a este partido. Vamos primero con el cuadro visitante, y es que el equipo de los Philadelphia Eagles cuenta con muy buenas noticias. Ayer a eso del mediodía se confirmó que tanto Saquon Barkley como Devontae Smith han superado sus respectivas lesiones y están listos para ver actividad en el Monday Night. Lo de Saquon Barkley, que es sumamente relevante entendiendo la importancia que tiene en el juego por tierra para Filadelfia, lo de Devontae Smith en el juego aéreo. Sin embargo, no son tan buenas noticias para el conjunto de los Chicago Bears, y es que el día de ayer sábado se ha confirmado, bueno, era prácticamente un secreto a voces, teniendo en cuenta aparte la lesión que sufrió la última semana, pero lo confirmamos de forma oficial. Caleb Williams no va a estar disponible para este partido ante Filadelfia. Queda fuera por esa lesión en la pantorrilla. Lo de Tyson Bagent, que es el mariscal de campo suplente del equipo de Chicago, según la última información en el reporte de lesionados, aparece con la etiqueta de cuestionable. Y si me preguntan, más allá de si pueda llegar a cambiar o no esta etiqueta plenamente en este día domingo, creo que va a ser una decisión de último minuto. Si Chicago mañana sale con su quarterback suplente, es decir, hablamos de Tyson Bagent, o con el tercer mariscal de campo en plantilla, que sí es un hombre sumamente experimentado, como es el nombre, es el caso de Case Keenum, pero que ya ha demostrado no estar al mismo nivel que en algún momento llegó a alcanzar. Claramente jamás ha sido material para ser un quarterback confiable en la liga. Así que es la información de la NFL, lo que ha dejado hasta el momento y va a seguir dejando con los partidos en desarrollo, lo que podremos esperar del Sunday Night y mañana con el cierre oficial de la semana 3. Yo regreso con ustedes, un placer estar por acá en los espacios de Deportes Plus.
0: Muchísimas gracias, Iker. Bueno, ahí tenemos de momento lo que está haciendo esta semana 3 de la NFL. Pasamos a actualizar resultados hasta este momento, los partidos que tenemos en vivo también. Víctor, si te parece, comenzar con los partidos que ya finalizaron hasta este momento.
2: Sí, porque ya tuvimos los juegos que ya viene, lo comentabas, culminados. Como tal, el día de hoy arrancamos con los Jaguars, que derrotaron 35-6 a los Patriotas de Nueva Inglaterra. Los Giants de Nueva York ganaron 12-7 sobre los Titans. Los Commanders de Washington 33-31. Los Seahawks, los Lions 31-24. Sobre los Jets, los Browns 21-18 de los Panthers. Los Miami Dolphins cayeron 10-24 contra los Jefes de Kansas City. Los Bills 24-16 contra los Chargers. Los Colts vencieron 19-17 a los Tejanos. Y bueno, los juegos en vivo que se están llevando en este momento.
0: Así es, ahora los partidos que tenemos en este instante es el encuentro entre Vikings y Buccaneers, que lo está ganando el equipo de los Vikings 17-10. También en el tercer cuarto, acción entre los Cardinals y entre los 49ers, quienes están ganando 23-6. En el compromiso entre los Raiders y los Saints, los Raiders lo están ganando 16-13. También de momento los Baltimore Ravens están venciendo 17-13 a los Cowboys de Dallas en el partido correspondiente a la NFL en Brasil, desde el estadio do Maracaná en el tercer cuarto. En los compromisos que tendremos más tarde será el Rams en contra de Broncos en punto de las 8:20 tiempo del este, y en punto de las 8:15 el día lunes estarán viendo las caras Águilas de Filadelfia y los Bears, para finalmente darle carpetazo a esta semana número 3 de la NFL. Aquí la información del fútbol americano. Y del fútbol americano pasamos a la MLB, porque ya tenemos la finalización de la temporada regular, y para hablar de ello saludamos a nuestro compañero Luis Quiñones. Luis, ¿cómo te encuentras después de una jornada de, pues sí, de este cierre de temporada regular del béisbol, ahí con Jesús Acosta, con el Beto Ferreiro, actualizando lo que ha acontecido en este carrusel que tuvimos de la MLB, prácticamente la gran mayoría de los juegos al mismo tiempo? Que nos platiques un poco cómo queda definida ya la postemporada.
4: Hola, ¿qué tal, Oscar? Víctor, qué gusto saludarlos. Efectivamente, ya quedaron amarrados todos los duelos. Hoy se definieron los dos puestos todavía que estaban disponibles de cara a la postemporada. Acabamos de tener la transmisión del juego con los Cerveceros de Milwaukee, el mejor equipo de las Grandes Ligas este año, logrando su victoria número 103 de la campaña, el mejor récord de todo MLB en el 2026, y con Jacob Mishorowski logrando su victoria 16, rebajando su efectividad a 1.80 después de 5 entradas, 2 tercios, sin permitir carreras. Sin dudas, el candidato número 1 a ganar el Cy Young de la Liga Nacional. 6-4 la victoria para los cerveceros sobre los Cardenales, pero la atención también estaba puesta en la definición de ese último boleto de comodín por la Liga Nacional, con los Phillies de Filadelfia obligados a ganar o esperar una derrota de los Diamondbacks de Arizona. Bueno, las dos cosas sucedieron. Primero, más temprano, victoria para los Phillies de Filadelfia, y luego, hace unos instantes, acaba de concluir el juego de los D-backs y los Padres con triunfo para San Diego sobre los Diamondbacks de Arizona. Los Phillies derrotaron 7-3 a los Tampa Bay Rays, el juego que tuvo que ser adelantado media hora debido al pronóstico de lluvia ahí en la ciudad de Filadelfia, al igual que en gran parte del este de los Estados Unidos. En este desafío, jonrones de Bryce Harper, el número 29 para él en la campaña, y el noveno de Edmundo Sosa. Zach Wheeler, durante 6 innings, solo permitió una carrera con 5 ponches para anotarse esta importantísima victoria para los Phillies, que ya le daba su boleto como el tercer comodín de la Liga Nacional. Fue el último equipo en asegurar su presencia en la postemporada. Ya nada que hacer para los D-backs, que dieron la batalla con esa tremenda racha de triunfos en la que se metieron en el cierre de la campaña, pero hoy terminan perdiendo ante los Padres 9-4. De todas formas, su destino no estaba únicamente en sus manos, dependían también de esa derrota de los Phillies, que finalmente no llegó. Y también se concretó la clasificación de los Astros de Houston a la postemporada. Los Astros tenían que ganar o esperar una derrota de los Rangers de Texas. También las dos cosas sucedieron en ese escenario. Los Rangers perdieron 6-4 ante los Mellizos de Minnesota, así que antes de que se consumara la victoria para los Astros de Houston en su desafío contra los Atléticos, ya estaba amarrada la clasificación. Los Astros, de todos modos, completaron el trabajo y se llevaron la victoria sobre los Atléticos 9-0. Hoy no se pudo efectuar el juego en Nueva York entre los Yankees y los Orioles de Baltimore, de común acuerdo con MLB, ya un juego que no significaba nada a los efectos de una clasificación de posiciones, pues se determina por cancelar ese juego de béisbol. Así las cosas, quedan ya amarrados todos los enfrentamientos del Wild Card, del comodín, a partir del próximo martes, que estará comenzando la postemporada, por supuesto, con transmisión y con toda la cobertura de TUDN Radio a partir de el martes. Clasificados directo a la serie divisional, que arrancarán el próximo sábado, Cleveland y Tampa por la Liga Americana, y por la Liga Nacional, los Dodgers y los Cerveceros de Milwaukee. Estos 4 equipos, 2 por cada liga, no van a tener actividad esta semana en las series de Wild Card. Simplemente esperan por sus rivales en la serie divisional. En el Wild Card, ¿cómo queda? El martes, miércoles, y de ser necesario un tercer juego el jueves, en Houston, en Daikin Park, los Astros reciben a los White Sox de Chicago. Y en el Bronx, en el Yankee Stadium, los Yankees de Nueva York reciben a los Medias Rojas de Boston. Se repite esta serie de Wild Card que ya tuvimos el año pasado y que se llevaron los Yankees en 3 desafíos. Por la Liga Nacional, Bravos de Atlanta reciben en Truist Park a los Phillies de Filadelfia, que se subieron al último tren, y los Padres de San Diego en Petco Park van a recibir a los Cachorros de Chicago. Los cruces de la siguiente manera: el ganador de White Sox y Astros se va a enfrentar en la serie divisional a Cleveland, y el ganador entre Boston y los Yankees se va a enfrentar en la serie divisional a los Tampa Bay Rays. En la nacional, el que gane entre Filadelfia y los Bravos de Atlanta se van a medir a los bicampeones de la Serie Mundial, Dodgers de Los Ángeles, y los que avancen de la serie de Wild Card entre Cachorros y Padres de San Diego tendrán como rival en la serie divisional a los Cerveceros de Milwaukee. Los horarios ya se confirmaron desde temprano, ya estaban confirmados: martes, miércoles y jueves, en el mismo orden que les voy a dar los 3 días. 2 de la tarde, tiempo del este, Phillies contra Bravos, en el Truist Park. 5:00 p.m, tiempo del Este, White Sox contra los Astros. 8:00 p.m, tiempo del Este, en horario estelar, Medias Rojas de Boston contra los Yankees de Nueva York. Y a las 10:00 p.m, tiempo del Este de los Estados Unidos, Cachorros de Chicago contra los Padres de San Diego. 10:00 p.m, 7:00 p.m, hora del Pacífico, ahí en San Diego, California. Así queda el panorama de la postemporada después de este juego 162 que tuvimos hoy, el cierre de la temporada regular en las Grandes Ligas.
0: Preguntarte, Quiñones, en esta postemporada tenemos la aparición de 3 equipos que podrían ser campeones por primera vez. En caso de los Cerveceros, ya han llegado a una serie mundial en el año 1982, tienen el picheo de, en este caso, Mizorowski. Es el caso también de los Padres, que han llegado 2 veces a la serie mundial. Es el caso también de los Tampa Bay Rays, que llegaron en 2 ocasiones previamente a la serie mundial. ¿Qué argumentos podríamos tener para tener un campeón por primera vez?
4: En el caso de Tampa Bay Rays, indiscutiblemente han jugado un gran béisbol. No por gusto tienen la mejor marca de toda la liga americana, y con peloteros importantes. Si nos vamos al picheo, muy bien lo que ha hecho Drew Rasmussen, Nick Martínez. En el caso del picheo de relevo, recordar que el líder en salvamentos en la actual temporada que está finalizando en el día de hoy es de los Tampa Bay Rays, un hombre del que se habla muy poco, Brian Baker, 41 juegos salvados, lo que te habla de una profundidad en ese bullpen también, y una garantía, ¿no?, para llegar a juegos bajo esas circunstancias. Ese es uno, en el caso de Tampa. Recordar que la más reciente incursión en una serie mundial fue en el 2020, en el año de la pandemia, cuando la perdieron contra los Dodgers de Los Ángeles. Aquella inexplicable decisión de Kevin Cash, el manager, de retirar a Blake Snell de la lomita cuando estaba tirando un juegazo. Pero es el béisbol actual, es la sabermetría por la cual se rigió en aquel momento, y yo creo que sí le costó esa serie mundial contra los Dodgers. Si nos vamos con los Padres de San Diego, es un equipo plagado de figuras, desde Manny Machado, Fernando Tatis Jr., Xander Bogaerts. Si nos vamos al picheo también, tiene una sólida rotación, y yo creo que los Padres de San Diego exhiben uno de los mejores bullpen, sobre todo con Adrián Morejón y el caso de Mason Miller, el cerrador que es considerado para muchos el mejor cerrador hoy por hoy en el béisbol de las Grandes Ligas. Y yéndonos con los otros equipos que nunca han ganado una serie mundial y que estarían, bueno, ahora al clasificar también en posición de ir a buscar ese primer anillo de campeón, ya mencionábamos a Milwaukee, mencionábamos a San Diego, mencionábamos a San Diego y a Tampa. En el caso de Milwaukee tienen a Jacob Mizorowski, el mejor pitcher hoy por hoy en la actualidad en Grandes Ligas. Acabamos de ver el juego donde logran cerrar con el mejor récord de Grandes Ligas, 103 victorias en esta campaña, y yo creo que igualmente se colocan en una muy buena posición para batallar los Padres, los Cerveceros de Milwaukee, un equipo que, si es cierto, lleva 4 años ganando la división, pero la gran deuda ha quedado precisamente en la postemporada. En algún momento tienen que aprender a ganar en octubre. Pat Murphy ha demostrado ser un extraordinario manager y pudiera dar este año la clarinada. Para mí sigue siendo el gran favorito en la Nacional, los Dodgers de Los Ángeles, y yo creo que no podemos descartar a unos Padres, a unos Cachorros de Chicago, que yo creo que van a dar una muy buena serie de comodín. Hoy por los Cachorros, por ejemplo, regresando Alex Bregman después del golpe que recibió el domingo pasado en el rostro. Hoy se fue de 4-4 con 4 impulsadas, 2 jonrones, demostrando que puede estar al 100 en el inicio de esta campaña. Pero si me preguntas, más allá de esos equipos que nunca han ganado una serie mundial, que están en una muy buena posición de hacerlo, yo creo que los grandes favoritos por la Nacional, los Dodgers de Los Ángeles; por la Americana, los Yankees de Nueva York. Pero Tampa, con ese gran récord, Milwaukee sobre todo, pudiera ser perfectamente la serie mundial. No sería la más mediática, Tampa-Milwaukee, pero nos pueden regalar una excelente serie mundial. Queda mucho camino, queda todo un mes. Recordar que la serie mundial, si se va a 7 juegos, va a terminar el 31 de octubre. El 7º juego de la serie mundial está previsto en Halloween, el 31 de octubre. Ojalá tengamos una muy buena postemporada, que todas las series, desde el comodín, serie divisional, serie de campeonato y serie mundial, se vayan al máximo de juegos. Eso quiere decir que tendremos más béisbol. Serie de Wild Card es de 3 juegos, a ganar 2, en el mismo estadio, no hay viajes. La serie de divisional, de 5 juegos a ganar 3. Serie de campeonato y serie mundial, de 7 juegos a ganar 4.
2: Habrá que ver entonces qué sucede en esta parte de la postemporada. Quiño, con el gusto de saludarte, ya nos platicabas un poco los favoritos para coronarse a la larga en el tema de la serie mundial, puntualmente con los 2 equipos que llegaron a las 100 victorias en esta temporada regular, lo que es el caso de los Cerveceros de Milwaukee, también de los Dodgers de Los Ángeles, pero quedándonos en los partidos.
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de NFL. Es la semana 3 de actividad dentro de la temporada regular de este apasionante deporte, de esta liga de la NFL. Y hoy el conjunto de Los Ángeles Rams vuelve a saltar al emparrillado en horario estelar este domingo por la noche para enfrentarse ni más ni menos que al conjunto de los Broncos de Denver en una jornada dominical que ya ha tenido varios resultados que se han concretado y que también se están jugando algunos partidos en este momento y que le vamos a estar informando durante el transcurso de las próximas 2 horas de cómo se están desarrollando los encuentros que están precisamente llevándose a cabo en esta instancia, pero ya hay algunos marcadores de esta semana número 3 de actividad dado plasmados, que ya están finalizados y que pues están dejando de alguna manera algunos equipos ya bien parados dentro de esta joven temporada. Por ejemplo, para empezar, el conjunto de los Bills de Buffalo derrotó 24-16 a los Cargadores de Los Ángeles, estos Chargers que realmente no dan una, creo que están dando de tumbos, están flaqueando mucho. El conjunto de los Bills, comandados con Josh Allen, ha tenido un buen arranque con 3 triunfos sin conocer la derrota, mientras que los Chargers no conocen la victoria en 3 salidas, 3 descalabros. Es uno de los marcadores que ya se registró en esta jornada dominical. 24-16 fue el marcador final de este partido, mientras que tenemos que ahí Josh Allen lanzó para 204 yardas, no lanzó, tuvo desafortunadamente para él 2 intercepciones, 4 capturas de mariscal de campo. Aún así, el conjunto de los Bills de Buffalo lograron salir adelante, pero gracias en gran parte al tremendo juego terrestre que desarrollaron por medio de James Cook III, 24 acarreos, 154 yardas, un touchdown por la vía terrestre, liderando el camino de los Bills de Buffalo. Josh Allen sí se hizo presente en la zona de anotación, pero él acarreando el ovoide en 8 acarreos, 22 yardas, 2 touchdowns para el mariscal de campo del conjunto de los Bills de Buffalo, que repito, reitero, derrotaron 24-16 al conjunto de los Chargers de Los Ángeles temprano en esta jornada dominical, ya de la semana número 3 de actividad dentro de la NFL. Pero ha habido otros marcadores que ya están registrados. Vamos a ir desmenuzando estos partidos a lo largo de las próximas 2 horas, porque nuestro encuentro de los Rams en contra de los Broncos de Denver comenzará en punto de las 5 de la tarde con 20 minutos en la patada inicial. Las Panteras de Carolina cayeron ante los Browns de Cleveland 21-18. Los Leones de Detroit dieron cuenta de los Jets de Nueva York 31-24. Los Potros de Indianápolis 19-17 doblegaron al conjunto de los Houston Texans en algunos de los marcadores que se han registrado ya en esta jornada dominical del fútbol americano profesional de la NFL. Pero obviamente más interesados estamos en nuestro partido, señoras y señores. Los Rams llegan a este encuentro con un triunfo y una derrota para visitar al conjunto de los Broncos de

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1: Y la historia será diferente porque vienen a enfrentarse al conjunto de los Broncos de Denver en un partido que en este momento los expertos o las estadísticas indican que los Rams tienen un 64% de posibilidades de ganar contra un 35.5% de posibilidades para el conjunto local. El conjunto de la ciudad de la milla, los Broncos de Denver, salen en esta ocasión como los underdogs al enfrentarse a los Rams. Y en cuestión de los momios, los Rams saltan al emparrillado con una ligera ventaja. Son favoritos por 2.5 puntos, mientras que en las altas y de bajas se estima 45.5 puntos en este encuentro, con marcador combinado entre ambos equipos para este cotejo. El conjunto de los Rams, decíamos, ya vienen con embaladitos después de esa demostración excelente el lunes por la noche en contra de los Gigantes. Y intentarán esta tarde repetir sus buenas actuaciones, repetir lo que han podido hacer el lunes pasado, y sobre todo sabiendo que están a la espera de su gran estrella defensiva, que es Miles Garrett, que está lesionado, que está cumpliendo apenas su segunda semana dentro de la lista de los lesionados, que tendrá que cumplir 4 por lo menos, esto por regla, pero que se teme podrían ser incluso hasta 6, porque esta lesión que está con la que está lidiando no es fácil de recuperarse. Y bueno, vamos a ver si Aaron Donald esta tarde puede lucirse, y ya lo hizo el lunes pasado, jugó de una manera importante, tuvo participación, llamó la atención del equipo contrario. Evidentemente la línea ofensiva de los contrarios están preocupados ante la presencia de Aaron Donald, y bueno, su regreso ya ha sido todo un momento histórico dentro de la franquicia de los Rams, y estamos esperando que esta tarde pueda levantar nuevamente a la mano, volver a liderar al equipo en la cuestión defensiva, y ¿por qué no? Conseguir esa captura que están ansiada por parte de los aficionados de los Rams, que la están esperando con muchas ganas, con mucho ahínco, con muchos bríos. 28-6 fue el marcador del lunes pasado en ese encuentro en contra de los New York Giants, y decíamos, pues fue un partido en donde los Rams nunca realmente tuvieron la posibilidad, o nunca se vieron ante una situación precaria, ante una situación comprometedora donde pareciera que se les podía ir el partido de las manos. Al contrario, desde que tomaron la ventaja temprano en el encuentro, hubo una calma, había una sensación de que tenían todo bajo control, y eso se incrementó obviamente una vez también de que el mariscal de campo del conjunto de los New York Giants, Jackson Dart, saliera lesionado tempranito en el partido, y eso fue una baja muy sensible para el conjunto neoyorquino la noche del lunes, una lesión que es bastante severa y que, bueno, más severa de lo que parecía en ese instante a primera intención. Pero eso no es culpa de los Rams, ellos hicieron buen su trabajo, hicieron bien su papel. Matthew Stafford lanzando para 327 yardas, 4 pases de anotación, solamente fue interceptado en una ocasión, capturado en otra. Ahí realmente, como decía hace unos minutos, un partido redondo para el conjunto de los Rams, donde sobresalieron casi todos. Sobresale Kyren Williams con 85 yardas terrestres en 12 acarreos. O sea, sobresale Blake Corum con 79 yardas, aunados a sus 12 acarreos en esa misma ataque ofensivo, haciendo el running back 2 en ese encuentro, mientras que en el ataque aéreo, Davante Adams fue sin lugar a dudas la estrella principal del equipo, con 8 recepciones, 195 yardas y capturando 2 pases de anotación por parte de Matthew Stafford. Terrence Ferguson, el Canelo, tuvo 6 recepciones para 54 yardas, y también una de esas recepciones fue en la zona prometida, en la tierra de anotación. Kyren Williams fue el otro jugador que completó el cuarteto de pases de touchdowns por parte de Matthew Stafford. Pero además de ellos, tuvieron participación dentro del ataque aéreo Tutu Atwell, que regresa al equipo después de haber sido enviado a Miami, después recuperado, pues se apareció con

0: una recepción de 19 yardas. Colby Parkinson también tuvo dos recepciones en este encuentro. Blake Corum, una. Kyren Williams, el antes mencionado, tuvo dos recepciones para 12 yardas. Jonathan Mumfield, una recepción para 12 yardas. Y Davis Allen tuvo una recepción para 7 yardas. Y hablábamos de la zona defensiva y el regreso de Aaron Donald. Él tuvo 3 tacleadas, una de ellas en solitario. Y la presión que estuvo ejerciendo durante todo el partido fue de llamar la atención. Así que partido redondo para el conjunto de los Rams, 28-6 fue el marcador final, y con eso de alguna manera se sacaron la espinita de su presentación en la semana número 1 ante los 49 de San Francisco. Retomaron el rumbo ganador, corrigieron el camino, encontraron la brújula y esperan que hoy el conjunto de los Broncos de Denver sean su segunda víctima de la temporada. Vamos a hacer una pausa. Esto es la previa del partido de los Rams en contra de los Broncos de Denver. 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
0: La previa del encuentro entre los Rams de Los Ángeles, que están visitando al conjunto de los Broncos de Denver. Esta es la semana 3 de la actividad dentro de la NFL. Los Rams de Los Ángeles saltan como ligeros favoritos en este compromiso en contra de Denver, con una marca de un ganado y una derrota. La derrota sufrida en la semana número 1 en contra de los 49 de San Francisco, mientras que el triunfo fue conseguido en el Monday Night Football de la semana número 2 en contra de los New York Giants. Por su parte, vamos a revisar cómo llega el conjunto de los Broncos de Denver a este cotejo, porque los Broncos de Denver también tienen una marca, como decíamos, de un ganado y un descalabro. Y a pesar de que hoy son locales, no salen como favoritos en su propia casa. Decíamos que los Rams son favoritos por 3 puntos, bueno, 2.5 puntos, poquito menos de un touchdown, pero esa es una ventaja que los Rams deberán mostrar dentro del terreno de juego. Denver comenzó la temporada enfrentándose a los Jefes de Kansas City. Eso fue el día 14 de septiembre y la derrota fue de 31-10 ante los Jefes con Patrick Mahomes. Sin embargo, la siguiente semana, la semana número 2, el domingo pasado efectivamente, estuvieron enfrentándose al conjunto de los Jaguares de Jacksonville y ahí pudieron hacer valer la localía y ganaron ese partido por marcador final de 20-13. Para el conjunto de los Broncos de Denver, en ese encuentro, Bo Nix lanzó para 288 yardas, una intercepción, un pase de anotación, no fue capturado y tuvo un rating de mariscal de campo de 97.2 puntos en ese cotejo. Entre los jugadores que destacaron para el conjunto de los Broncos de Denver en esa victoria de 20-13 sobre los Jaguares de Jacksonville, Jonathan Coleman, 10 acarreos, 39 yardas, un touchdown por la vía terrestre. J.K. Dobbins, 10 acarreos, 36 yardas, no llegó a la zona prometida. Pat Bryan, un acarreo para 16 yardas. Fueron los hombres más prolíficos dentro del ataque terrestre del equipo comandado en el control ofensivo por Bo Nix. En el ataque aéreo, Jalen Waddle, 8 recepciones, 138 yardas, aunque ninguna de esas recepciones fructificó en la zona de anotación. Nate Atkins tuvo 3 recepciones para 32 yardas y un touchdown en el esfuerzo ganador del conjunto de los Broncos de Denver, quienes también recuperaron un fumble por medio de Chris Abrams-Drain, esto en las funciones defensivas. Mientras que una intercepción también de Riley Moss, una intercepción que al final de cuentas regresó para 3 yarditas. En cuestiones de las estadísticas generales para este encuentro del triunfo de los Broncos de Denver 20-13 sobre Jacksonville, en ese encuentro los Broncos tuvieron 22 primeros y 10, superando al conjunto de Jacksonville, al conjunto oponente en ese encuentro. Tuvieron 392 yardas totales, también fueron superiores. Ganaron también la batalla de las yardas por aire, las yardas por tierra. En todo eso dominó el conjunto de los Broncos al equipo de los Jaguares de Jacksonville. En penalidades, ¿cómo estuvieron? 10 castigos recibieron los Broncos y eso es una situación a la que hay que ponerle atención. 10 castigos para 53 yardas. El equipo contrario solamente sufrió 4 penalidades, 4 castigos para 40 yardas y ambos equipos tuvieron balones sueltos, así que digo, balones perdidos en intercepciones que ambos equipos lanzaron. 31 minutos 17 segundos el tiempo de posesión para el conjunto de los Broncos de Denver, 28-43 fue el tiempo marcado de posesión para el equipo de los Jaguares de Jacksonville. Así que ese es el rival de hoy, ese es el rival, cómo llega el equipo de los Broncos para enfrentarse a los Rams en esta semana 3 de actividad. es uno de los partidos más esperados, sin lugar a dudas. Eso también se puede verificar por el hecho de que fue marcado como uno de los partidos de horario estelar esta noche en contra de los Rams de Los Ángeles. Y bueno, para todo esto, señoras y señores, los Rams al mando de Sean McVay, lo decíamos anteriormente, se dice que Myles Garrett, este jugadorazo, el mejor jugador defensivo del año en la temporada pasada, en la temporada en la que rompió el récord de capturas de mariscal de campo con 23 en solo año, que llegaba como el flamante refuerzo para el equipo de los Rams, pues se ha reportado esta semana que podría estarse enfrentando a una ausencia de hasta 6 semanas por esta lesión que tiene en la rodilla, que ha recibido ya una cirugía y que, bueno, el equipo está siendo cauto o cauteloso en cuestión de su regreso a los emparrillados. Esta semana estará cumpliendo apenas su segundo partido de ausencia. Sabemos que al estar en la lista de los lesionados, por regla, por protocolo, tiene que estar fuera del emparrillado al menos 4 semanas, pero se cree que esta ausencia va a ser un poco más larga, va a ser más de las 4 semanas obligatorias que tendría que estar fuera este jugador, Myles Garrett, del conjunto de los Rams de Los Ángeles. No obstante, el conjunto dirigido por Sean McVay tiene los hombres, tiene el personal necesario para salir adelante ante esta ausencia. Para hoy se tiene, aparte de la ausencia de Myles Garrett, Puka Nacua aparecería como en duda hasta el momento del partido. Se decidirá unos cuantos minutos antes, se dará a conocer ya la versión oficial del equipo y ya sabremos si Puka Nacua podrá participar o no, pero la verdad es que se ve sumamente o altamente difícil de que Puka Nacua participe en el partido de hoy, debido a que estuvo ausente durante toda la semana en los entrenamientos. Aún así, no fue descartado por completo por parte de Sean McVay, lo puso en la lista como en duda, pero entre los expertos y entre los periodistas especializados, ha circulado la versión de que Puka Nacua no podría participar en este encuentro. Además, otro jugador, Cameron Kitchens, que tampoco actuó la semana pasada, sigue en duda para el partido de hoy por esa lesión que tiene en la corva. Otro de los jugadores que estarían fuera definitivamente y que está en la lista de los lesionados es Ronnie Rivers, el corredor del conjunto de los Rams, y eso también le ha abierto la posibilidad a un jugador como Blake Corum de tomar protagonismo en estos partidos. Y hasta el momento, con 133 yardas en lo que va en la temporada, Blake Corum es el mejor jugador en el ataque terrestre por parte de los Rams. Hasta lo que va de esta temporada, que es una joven temporada, apenas 2 semanas se han transcurrido, Matthew Stafford ha respondido de buena manera con 482 yardas en el ataque aéreo. Decíamos que Blake Corum tiene 133. Davante Adams, con el partidazo que tuvo la semana pasada en contra de los Giants, ya suma 221 yardas en el ataque aéreo. Y con una captura, Bailey es el líder del conjunto de los Rams. Y en cuestión de tacleos, Quentin Lake, el safety, es el que lidera este renglón estadístico con 17 tacleos en esta joven temporada para el conjunto de los Rams. Un poco de las estadísticas que están arrojándose previo a este partido, de lo que podemos ver en cuestión de los líderes estadísticos por parte del equipo de los Rams, y también hemos revisado ya cómo llegó el conjunto de los Broncos de Denver a este cotejo después de su victoria de la semana pasada. Ambos equipos llegan entonces con marca de 1-1. Esta tarde uno de ellos tendrá ya un récord ganador en esta semana número 3 de actividad de la NFL. Es momento de una segunda pausa. No se vaya, estamos aquí en la previa del equipo de los Rams en contra de los Broncos de Denver a través de KW 1330, la primera.
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1: Bien, amables aficionados, gracias por continuar con nosotros. Esta es la previa del partido de los Rams de Los Ángeles, que están visitando hoy al conjunto de los Broncos de Denver en la ciudad de La Milla. Partido programado para iniciar en punto de las 5 de la tarde con 20 minutos tiempo del sur de California, así que todavía nos falta un buen tramo que recorrer hasta llegar a ese punto. Mientras tanto, estaremos dándole un repaso a lo que está pasando alrededor de la NFL, pero recuerden que los Rams salen como favoritos, saltan al terreno de juego como favoritos para este partido, ligeramente, no muy amplios favoritos, pero sí 2.5 puntos de ventaja se le da en los momios a este equipo angelino. En un partido que está entre dos rivales divisionales del conjunto de los Rams, en este momento se está llevando a cabo en la Bahía Californiana el partido entre los San Francisco 49ers y los Arizona Cardinals. 29-20 es el marcador parcial cuando estamos promediando la última mitad del último cuarto de ese encuentro. 29-20, el ovoide le pertenece al conjunto de los Cardenales de Arizona, que necesitarán al menos dos anotaciones más para poder darle la vuelta a este partido. Los 49 de San Francisco están siendo guiados por parte de Brock Purdy, que ya tiene tres pases de anotación en este encuentro y un astronómico rating de mariscal de campo de 133 puntos, guiando el camino de este equipo. Entre los receptores, Divo Samuel tiene 80 yardas, un touchdown. George Kittle, 5 recepciones, 62 yardas. Mike Evans, 3 recepciones para 34 yardas y un touchdown. Kittle también llegó ya a la zona de anotación. Christian McCaffrey, CMC, uno de los jugadores más importantes de la NFL. 12 acarreos, 66 yardas, un touchdown por tierra para este jugador, marcado con el número 23 por parte de los 49 de San Francisco, mientras que el conjunto de los Cardenales de Arizona tienen en Jacoby Brissett 206 yardas y 2 touchdowns en este encuentro. Jeremiah Love tiene 19 acarreos, 82 yardas, mientras que Michael Wilson es el mejor receptor con 9 balones atrapados, 67 yardas y un viaje a la zona prometida en lo que va de este partido. Trey McBride, que tiene los reflectores puestos, 5 recepciones, 53 yardas, todavía no llega a la zona de anotación el jugador número 85 del conjunto de los Arizona Cardinals. Partido que está en progreso, decimos, ya estamos en los últimos 7 minutos de este partido, y los 49 de San Francisco, que se ven bastante fuertes, que han estado jugando con una muy buena intensidad y que tienen marca de 2-0, parece que van a colgar su tercer triunfo de esta joven temporada en contra de los Arizona Cardinals, que tienen en este momento un récord de 1-1 en esta joven temporada. Un encuentro que también llamó mucho la atención, o que está llamando mucho la atención a priori y durante esta semana, es el partido que se está llevando a cabo en Río de Janeiro, en el Maracaná, en el mítico estadio de Maracaná en Río de Janeiro. Los Ravens de Baltimore están doblegando al conjunto de los Dallas Cowboys y estamos comenzando el último periodo de actividad en ese cotejo. Los Ravens tienen el ovoide con esta ventaja de 3 puntos y que están cerca de conseguir una anotación más o al menos un gol de campo. El conjunto de los Raiders están siendo guiados con Lamar Jackson con 114 yardas por aire. Dak Prescott para el conjunto de los Vaqueros de Dallas ya suma 156 yardas y un touchdown. En el ataque terrestre, Derrick Henry, 77 yardas para el conjunto de los Ravens, mientras que Javonte Williams, 96 yardas y un touchdown para el conjunto del equipo de la estrella solitaria. Henry, por cierto, tiene 2 touchdowns ya para el conjunto de los Ravens. Y en el ataque, los receptores, tenemos que para el conjunto de los Ravens, Rashad Bateman tiene ya 37 yardas en 2 recepciones, mientras que con 6 recepciones, George Pickens ya acumula 66 yardas para el conjunto de los Dallas Cowboys, que reitero, están cayendo 24-21 con aproximadamente 14 minutos por jugar en este partido. El balón lo tienen los Ravens en segunda oportunidad y gol en la yarda número 4 de los Vaqueros de Dallas, así que están tocando la puerta, están en la zona roja, listos para incrementar esa ventaja parcial que tienen hasta el momento. Los Vikingos de Minnesota están enfrascados en un partido muy cerrado en contra de los Bucaneros de Tampa Bay en este encuentro que está solamente un punto de diferencia. El margen es muy muy corto. Los vikingos de Minnesota están buscando su tercer triunfo y están sosteniendo esta ventaja mínima de 17 a 16 sobre los bucaneros, que están buscando apenas su primera victoria del año. Kyler Murray ya lanzó para 129 yardas, un touchdown y una intercepción. Baker Mayfield, para el conjunto de los bucaneros, tiene un touchdown lanzado, 203 yardas en su partido. En el ataque terrestre, Aaron Jones Sr. tiene 53 yardas en 14 acarreos para los vikingos, mientras que Bucky Irvin tiene 46 yardas en 15 acarreos para el conjunto de los bucaneros de Tampa Bay. El mismo Baker Mayfield ha acarreado el ovoide en dos ocasiones para 6 yardas, pero en ninguna ha cruzado el plano imaginario, no ha llegado a la zona prometida. Reitero, marcador parcial en el partido de los vikingos de Minnesota sobre los bucaneros de Tampa Bay, 17 a 16 con 7 minutos 40 segundos por jugar en ese cotejo. Y de ahí podemos pasar a New Orleans, donde el conjunto de los Santos se está enfrentando al equipo de los malosos, o ya no tan malosos, Raiders de Las Vegas. En este momento el marcador es 27 a 22 a favor del equipo local, o el equipo de los Santos de New Orleans, que tienen esta ventaja de 5 puntos, 27 a 22. Los Raiders tienen en su haber dos triunfos en esta joven temporada, mientras que los Santos de New Orleans, con marca de 1-1, buscan poner su segundo triunfo del año. Tyler Shough tiene 194 yardas y 4 pases de anotación en el partido para liderar el ataque del conjunto de los Santos de New Orleans, mientras que por parte de Las Vegas, ni más ni menos que el veteranísimo Kirk Cousins, el padrino, podríamos decirle, de Fernando Mendoza, de alguna manera es el hombre que lo está guiando en este camino dentro de la NFL, 203 yardas, un touchdown para Kirk Cousins, que sigue demostrando que tiene todavía algo en el brazo, no tiene bastante pólvora todavía que regalarnos este veterano jugador, que se ha afianzado nuevamente en un rol de titular en la NFL. En el ataque terrestre, Travis Etienne, 57 yardas en 13 acarreos para los Santos de New Orleans. Mike Washington Jr., 49 yardas en 4 acarreos y un touchdown ya para el conjunto del negro y plateado del equipo de Las Vegas. En el ataque aéreo también se destaca Brock Bowers, con 9 recepciones y 112 yardas para el conjunto de Las Vegas. Michael Mayer en 3 recepciones, 32 yardas y un touchdown para el conjunto de la ciudad del pecado, mientras que para el conjunto local, el conjunto de los Santos, Chris Olave tiene 70 yardas en 6 recepciones. Juwan Johnson, 5 recepciones, solamente 35 yardas, pero 2 de esas recepciones han sido en la zona de anotación. Lo mismo que Noah Fant, 2 touchdowns en 3 recepciones, 28 yardas, y el marcador parcial, reitero, 27-22 a favor de los Santos de New Orleans en este momento, el último periodo de ese partido. Son algunos de los resultados que se están registrando en este momento dentro del fútbol americano profesional de la NFL en esta semana número 3. Y hay movimiento en Santa Clara. Acaba de caer también una anotación por parte del conjunto de los Cardenales de Arizona, y se acercan 27 a 29, marcador en Santa Clara. Los 49 todavía tienen esa ventaja, están aferrados a llevarse este tercer triunfo del año, pero ya esa ventaja es muy corta, es un gol de campo, menos de un gol de campo la diferencia que tienen sobre el conjunto de los Cardenales, menos de 3 minutos por jugar en ese cotejo, y el ovoide le pertenece al conjunto de los Cardenales de Arizona, en un partido que también promete que tendrá un cierre bastante interesante, por decir lo menos, ¿verdad? Otros resultados que se registraron en esta tarde: los jefes de Kansas City derrotaron 24-10 a los Delfines de Miami. Patrick Mahomes con 246 yardas y 2 touchdowns. Los gigantes de Nueva York, que cayeron la semana pasada en contra de los Rams de Los Ángeles. Derrotaron en un partido de pocos puntos, 12-9, a los Titanes de Tennessee. Así que el conjunto de los Gigantes de Nueva York no resintió, al menos por el momento, la ausencia de Jackson Dart, su mariscal de campo titular, y James Winston, que ha entrado al relevo, lanzó para 118 yardas en este cotejo, completando 14 de 22, aunque no tuvo ni un solo touchdown, no fue interceptado, capturado en tres ocasiones. Las anotaciones del conjunto de los Gigantes de Nueva York fue un festín de goles de campo, en realidad, y fue como pudieron llegar así a los 12 puntitos, 4 goles de campo, 4 de 4. Dominic Svada, este jovencito que convirtió su primer gol de campo en su carrera la semana pasada en contra de los Rams, pues bueno, hoy se fue de 4-4 y le dio el triunfo 12-7 al conjunto de los Giants sobre los Tennessee Titans, que se quedan sin conocer la victoria todavía, con 0 triunfos, 3 descalabros. Cam Ward tuvo 181 yardas, una anotación y una intercepción para el conjunto de Tennessee, mientras que Tony Pollard en 17 acarreos sumó 74 yardas para el equipo perdedor. El touchdown por parte del conjunto de los Titanes fue en manos de Wandell Robinson, 7 recepciones, 57 yardas y ese touchdown. Son resultados alrededor de la NFL. Nosotros hacemos una pausa. Esto es la previa del partido de Rams en contra de los Broncos de Denver a través de KWKW1330, la primera.
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1: Cuatro de la tarde con cinco minutos, tiempo del Pacífico. Gracias por continuar con nosotros en esta previa del partido de los Rams en contra de los Broncos de Denver. Esta ya es la semana 3 de actividad dentro de la NFL y vaya manera de los Rams de regresar al protagonismo después de haber comenzado la temporada trastabillando, dando tumbos, dejando muchas dudas, muchas inquietudes entre sus aficionados luego de aquel partido calamitoso en Melbourne, Australia, en contra de los 49 de San Francisco, y que ahora pues han podido revertir la situación. Tuvieron una excelente actuación en contra de los New York Giants en el lunes por la noche de la semana número 2, y hoy nuevamente en horario estelar visitan al conjunto de la ciudad de la milla, los Broncos de Denver, que también vienen con un triunfo. Así que ambos equipos comenzaron la temporada con derrota y ambos equipos consiguieron como locales un triunfo en la semana número 2. Así que hoy es un choque de equipos que vienen con ganas de seguir sumando, y obviamente los Rams de posicionarse en ese lugar o ese rol protagónico, primordial y protagonista de la NFL, porque a priori en el papel era el equipo a vencer, el equipo llamado a llegar al Super Bowl y ganarlo. Un Super Bowl que se jugará en casa en el SoFi Stadium el próximo 14 de febrero, y donde los Rams tenían todo puesto sobre la mesa, las cartas más fuertes para poder llegar a ese Super Bowl, y que se vio pues bajo una nube de oscuridad, una nube de duda tras ese primer partido de la temporada en contra de los 49ers. Pero ya parece que el conjunto de Sean McVay ha recuperado la brújula. Hoy tendrá que demostrarlo poniendo una nueva actuación contundente en contra del conjunto de los Broncos de Denver. Este es la previa de este partido. 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La rivalidad entre los Rams de Los Ángeles y el conjunto de los Broncos de Denver no tiene capítulos que revisar. Es una serie de joven de tan solo 15 enfrentamientos, con la serie estando inclinada a favor del conjunto que hoy reside en Los Ángeles, el conjunto de los Rams, ganando 5 de esos, o 10 de esos 15 enfrentamientos. 5 han sido para el conjunto de Denver. En el dato más reciente, en el enfrentamiento histórico más reciente entre estos dos equipos, tendríamos a la Navidad del 2022, el día 25 de diciembre. El conjunto de los Broncos de Denver llegó a Los Ángeles para recibir una bonita paliza al son de 51-14, para así darle al conjunto de Los Ángeles el triunfo. Antes de eso, se habían enfrentado en Denver en el 2018, estamos hablando de hace 8 años. Ahí los Rams visitaron la ciudad de la milla y ganaron 23-20. Previo a esto, en el 2014, cuando los Rams todavía estaban en San Luis, el cotejo fue disputado en esa ciudad precisamente, y ahí los Rams ganaron 22-7. Antes de eso nos remontamos al 2010. donde los Rams derrotaron 36-33 a Denver en Denver. Y antes de eso nos remontamos al 2006, cuando los Rams de San Luis derrotaron en San Luis 18-10 al conjunto de los Broncos de Denver. Han sido 5 triunfos de forma consecutiva. Estamos viendo si hoy se puede extender esa racha a 6 partidos ganados por los Rams de manera consecutiva ante el conjunto de los Broncos, y dándonos cuenta de esta rotación en el calendario, de que cada 4 años se están enfrentando, estos enfrentamientos han coincidido, los últimos 5 al menos, y si remontamos un poco más, vemos que en el 2002 también se enfrentaron, los últimos 6 enfrentamientos han coincidido justamente en años de Mundial de Fútbol. Eso es anecdótico, no sé si tenga algo que ver, pero hoy no será la excepción, nuevamente en año de Mundial se vuelven a enfrentar, y esta vez en el SoFi Stadium. Pero por cierto, y esto es curioso también y anecdótico, es es apenas la tercera vez que se enfrentan desde que los Rams han vuelto a Los Ángeles. Se enfrentaron en el 18, se enfrentaron en el 22, y en ambas ocasiones fue con triunfo del conjunto de Los Ángeles Rams. En el 2022 fue en SoFi Stadium, la primera vez que juegan en SoFi Stadium los Broncos de Denver, y pues no les fue nada bien, fue 51-14 ese marcador final en este frente a frente histórico de estos dos equipos, que hoy se vuelven a ver las caras. Y ya lo hemos dicho, el conjunto de los Rams sale como un ligero favorito. No es el favorito por mucho, solamente 2.5 puntos, pero favorito al fin. Y es así entonces como llegamos para revisar rápidamente las posiciones que se están gestando dentro del fútbol americano de la NFL. Es una temporada joven, hay pocos partidos, pero vamos a ver que en este momento en la división oeste de la Conferencia Nacional, donde están los Rams, los 49 de San Francisco comenzaron la jornada con 2 ganados y 0 perdidos. Muy probablemente conseguirán su tercer triunfo. Los Seattle Seahawks ya cayeron hoy, cayeron, así que se quedan con 2-1. Mientras que los Rams y los Cardenales de Arizona están todavía estacionados en 1-1. Un ganado y un perdido. Vámonos a ver la división sur de esta misma conferencia nacional, donde los Santos de New Orleans tienen 1-1. Las Panteras de Carolina, un ganado, 2 perdidos, lo mismo que los Halcones de Atlanta. Mientras que los Bucaneros de Tampa Bay aparentemente estarán cosechando su tercera derrota de la temporada sin conocer la victoria. Eso está por oficializarse en los próximos minutos. En el norte de esta misma división, de esta misma conferencia nacional, los Vikingos de Minnesota con 2-0 son los líderes. Después vienen los Leones de Detroit, que tienen marca de 2-1. Los Osos de Chicago con 1-1. Y los Empacadores de Green Bay con 1-2. Después de haber caído derrotados en el partido del jueves por la noche. No hablamos de ese juego, pero vaya partido. No se esperaba lo que se vio. Y al final de cuentas, los Green Bay Packers sucumbieron ante el conjunto de Atlanta. Las Águilas de Filadelfia son el equipo que manda en la división este de la Conferencia Nacional con un récord de 2-0. 2-1 tienen los Gigantes. 1-1 tienen los Dallas Cowboys, que están jugando en este momento y todavía no se define mucho ese encuentro, mientras que los Commanders ya tienen marca negativa de 1-2 en esta joven temporada de la NFL. Y rápidamente revisamos las posiciones en la conferencia americana. Los Bills de Buffalo con marca perfecta, 3-0, comandan el este, seguidos por los Jets y los New England Patriots, ambos equipos con 1-2, mientras que los Delfines de Miami no conocen la victoria, 0-13, están en el sótano. Muy joven la temporada, pero ya está muy marcada la tendencia en esta división este de la conferencia americana, una división que seguramente será ganada por los Bills de Buffalo temprano en el año. Los Pittsburgh Steelers tienen marca de 2-1, lo mismo que los Bengalíes de Cincinnati y los Cafés de Cleveland, para un triple empate en la división norte de la conferencia americana. Los Ravens de Baltimore, que están también tratando de conseguir su segundo triunfo, por el momento están estacionados en 1-1. Todavía no se ha decidido, no ha terminado el partido que están disputando contra los Dallas Cowboys allá en Maracaná. En el sur, los Jaguares de Jacksonville tienen marca de 2-1, los Potros de Indianapolis la marca inversa de 1-2, pero peores todavía están los Houston Texans y los Tennessee Titans, ambos equipos en el sótano con 0-3 en esta joven temporada. Y la última de las divisiones que revisaremos es la de los la del oeste de la conferencia americana, donde los jefes de Kansas City, yo no pensé que iban a comenzar tambor batiente, sobre todo por la duda que había en torno a Patrick Mahomes y su estado de salud al comenzar la temporada, pero bueno, eso no ha sido ningún problema. Los jefes de Kansas City tienen marca de 3-0, comandan la división. Los Raiders de Las Vegas, que están a punto de perder, tienen marca de 2-0 hasta el momento. Los Broncos de Denver, que hoy juegan en contra de los Rams, tienen marca de 1-1, y en el sótano, algo que yo pensé que sería mejor para este equipo, pero no, realmente creo que ya en 3 semanas hemos visto lo que realmente es el conjunto de los Chargers: 0 ganados, 3 descalabros, y es un equipo que tiene mucho potencial y que no ha podido alcanzarlo. No pueden jugar al potencial que tiene el conjunto de Los Ángeles Chargers, y es una pena verlos en el sótano de la división oeste de la conferencia americana. Así las posiciones al momento en el mundo de la NFL, y es así como llegamos a una nueva pausa. Vamos a continuar después de estos mensajes con nuestra segunda hora de la previa del partido de los Rams en contra de los Broncos de Denver a través de KWKW 1330, la primera.
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1: Y continuamos con esta previa del partido de Rams en contra de los Broncos de Denver. Es nuestra segunda hora de cobertura y lo llevaremos de la mano hasta la patada inicial, que será en punto de las 5 de la tarde con 20 minutos tiempo del sur de California, y en un partido que será llevado a todos ustedes en las voces oficiales y autorizadas de los Rams en español, de Troy Santiago y Ricardo López Juárez, quienes como cada semana nos traerán la emoción de cada una de las acciones de los Rams de Los Ángeles. Pero mientras ese momento se llega, les cuento que se está poniendo buena la cosa, se está poniendo buena la cosa en Río de Janeiro, donde los Dallas Cowboys ya remontaron la desventaja y ahora están ganando el partido 28-24 sobre los Ravens de Baltimore. Cuando nos acercamos a la pausa de los dos minutos, 28-24 el marcador parcial allá en Río de Janeiro, mientras que los Vikings de Minnesota están a punto de asegurar el triunfo de 23-16 sobre los Bucaneros de Tampa Bay, mientras que en New Orleans se dio otra remontada en los últimos minutos, una remontada que se veía un poco complicada, pero que ya se gestó. Los Raiders están ganando ya 35-27 a los Santos de Nueva Orleans en un partido y en una victoria que realmente me parece que pondría a los Raiders como un equipo de verdad. Ya se estaría pasando el espejismo de la primera semana, que está haciendo Kirk Cousins, que está pasando en el equipo del negro y plateado. Creo que una tercera victoria consecutiva ya es para empezar a tomarlos un poquitito más en serio al conjunto de los Raiders. Otra victoria que ya se gestó y ya está confirmada es la de los 49 de San Francisco, que terminó ganando en el conjunto de Arizona en un partido que se complicó en los últimos minutos. Se puso bueno, se puso tenso, y al final el triunfo es para los 49ers, 36-30 sobre los Arizona Cardinals. Brock Purdy, con 297 yardas y 4 touchdowns, venció el esfuerzo de Jacoby Brissett de 280 yardas y 2 touchdowns. Vamos a ver que Christian McCaffrey tuvo 75 yardas y un touchdown por la vía terrestre, mientras que por la vía aérea George Kittle, 2 touchdowns, 82 yardas en 6 recepciones. Deebo Samuel, 80 yardas y un touchdown. Mike Evans, 3 recepciones, 34 yardas y un touchdown para el conjunto de los 49ers, que les digo, sudaron hasta el último minuto para poder rescatar este triunfo que parecía que se les escapaba por un instante. Se puso difícil para ellos, pero bueno, supieron manejar bien la situación, ya que después de tener la ventaja de 29-20, cuando quedaban menos de 3 minutos, se acerca Arizona a 27-29, y ya en las últimas instancias los 49ers anotan un touchdown más para separarse 36-27, y en el último minuto un gol de campo de los Cardinals puso el marcador final de 30-36. Intentarían recuperar el onside kick y hacer una jugada milagrosa, pero eso ya no se les dio al conjunto de Arizona y se gesta entonces el marcador final ya registrado 36-30 a favor de los 49ers. 3-0 quedan los 49ers en su récord en esta temporada, mientras que Arizona cae a 1-2, y por el momento los 49ers es el equipo número 1 de la división, después de que también se confirmó la derrota del conjunto de los campeones de la NFL, los Halcones Marinos de Seattle, que cayeron ante Washington, ante los Commanders, que tienen la ausencia profunda, difícil de reemplazar, de su mariscal de campo Jaden Daniels, que la semana pasada se dislocó el codo en una imagen grotesca, una imagen bastante fuerte, y que bueno, vieron en Marcus Mariota su reemplazante, que lanzó hoy 183 yardas, 3 pases de anotación, y eso superó el esfuerzo de Sam Darnold, que consiguió 379 yardas aéreas, su mejor marca personal, venciendo su récord anterior de 377 yardas, pues bueno, por 2 yardas más lo ha superado. 4 pases de anotación, pero 2 intercepciones sufrió Sam Darnold, y bueno, eso la pose también derivó en el resultado final, 33-31, final dramático, donde el conjunto de los Commanders, yo creo que podemos decir que han dado una de las sorpresas de esta semana número 3 dentro de L, porque los Seattle Seahawks venían fuerte y el conjunto de Washington venía diezmado por la lesión que les comento de su mariscal de campo, Jaden Daniels. Así que bueno, supieron sobreponerse a la adversidad, supieron manejar bien la situación y de esta manera el conjunto de los Seahawks ven abollada ya su corona, ya pierden esa marca perfecta y quedan con marca de 2-1. Hay que decir que a título personal me da gusto ver en la ficha técnica de este partido el nombre de Cooper Kupp. El nombre de Cooper Kupp, bien amado por los aficionados de los Rams, jugó una parte muy importante en la historia del equipo de Los Ángeles y bueno, fue una pieza fundamental en la obtención del último Super Bowl que tuvo el conjunto de Los Ángeles. Y hoy Cooper Kupp llegó a la zona de anotación en una ocasión, tuvo 4 recepciones, 46 yardas y bueno, tiene un papel distinto ya en esta altura de su carrera, pero a mí en lo personal siempre me da gusto ver que las cosas le salgan bien a Cooper Kupp, que destaque y que le vaya bien, que le vaya bien a Cooper Kupp, porque es un buen muchacho, hizo muchas cosas buenas por Los Ángeles y bueno, la naturaleza del negocio hizo que sus caminos se separaran, pero quedó en el corazón.

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1: La actividad de esta semana número 3, y en un partido que para mí es bastante sorprendente, los Falcons le dieron una paliza al conjunto de los Green Bay Packers 35-14, pero hubo unas actuaciones individuales sobresalientes, impresionantes, y pocas veces se ve que dos jugadores del mismo equipo rasguñen las 200 yardas, uno en el ataque terrestre, uno en el ataque aéreo. Bijan Robinson, 29 acarreos, 194 yardas, 2 touchdowns en el ataque terrestre para los Atlanta Falcons. Mientras que en el ataque aéreo, Drake London, 9 recepciones, 194 yardas. Casi las 200, arañando las 200 yardas los dos jugadores. Y bueno, ellos se pusieron en sus hombros la carga de este equipo de los Atlanta Falcons. Michael Penix Jr., el mariscal de campo, lanzó para 256 yardas, un touchdown y una intercepción. Y al final derrotaron a los Green Bay Packers, que ni con Jordan Love y sus 312 yardas, dos pases de anotación, pudieron superar ese buena carga ofensiva que dieron los Atlanta Falcons, tanto por aire como por tierra. Fue impresionante ese espectáculo y se llegaron ese triunfo 35-14. Estamos esperando que culmine ese partido en Río de Janeiro. Se mantiene el marcador parcial 28-24. Gana hasta el momento el conjunto de los Dallas Cowboys sobre los Ravens de Baltimore. Vamos a hacer una pausa y regresamos. Ojalá ya tengamos el resultado final después de la pausa, pero estamos aquí en la previa del partido de los Rams en contra de los Broncos de Denver a través de KW1330, la primera.
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5: Amables aficionados, gracias por continuar con nosotros. Estamos acercándonos a esta patada inicial del partido de los Rams en contra de los Broncos de Denver. Patada inicial que comenzará en punto, o se dará en punto de las 5 de la tarde con 20 minutos, tiempo del Pacífico. Los Rams saltarán al emparrillado en la ciudad de la milla como favoritos, ligeramente favoritos en contra de estos Broncos de Denver, buscando ya su segunda victoria de esta temporada. Y hace unos cuantos minutos, atención, hace unos cuantos minutos se hizo oficial lo que ya sabíamos, lo que ya temíamos, pero que ya obviamente se ha hecho oficial por parte del equipo hace cuestión de minutitos, y es la lista de jugadores inactivos para este encuentro. Y sí, señoras y señores, como ya lo veníamos manifestando y como se esperaba, no hay sorpresa. La lista es encabezada por Puka Nacua, este receptor abierto superestrella, que ya se perdió el partido del lunes por la noche pasado. Afortunadamente para él, Davante Adams levantó la mano y cumplió de gran manera ese rol de ser el receptor abierto uno para el equipo, así que tendrá que tener esa misma responsabilidad por segunda semana consecutiva, ya que Puka Nacua nuevamente está inactivo para este encuentro. Y se veía venir porque no participó durante la semana en los entrenamientos, estuvo ausente, y esto era obviamente un indicio muy claro de que Puka Nacua no estaría en el partido de esta noche. También encuentras en la lista de los inactivos al safety Kamrick Kinchen, ya lo habíamos mencionado, segunda semana también, es la lesión que tiene en la corva, parece que no lo ha dejado o no ha dejado de mermarlo. Así que, aunque estaban en la lista oficial como en duda, era a grandes rasgos saber que no iban a participar en el partido de esta noche. Otros jugadores que están en la lista de inactivos: CJ Daniels, el receptor abierto novato, al cual pues le tenemos puestas muchas esperanzas, pero pues no hemos tenido oportunidad de verlo brillar ya en la temporada regular. Ojalá esté en mejores condiciones o ya pueda estar en la lista de activos en las próximas semanas. Tutu Atwell también queda en la lista de inactivos para esta semana, después de que la semana pasada reapareciera y tuvo una recepción que obviamente nuestros compañeros Troy y Ricardo celebraron a lo grande. Tutu Atwell entonces no estará en el partido de esta noche en contra de los Broncos de Denver. Esa es la lista principal del conjunto. También está el mariscal de campo de emergencia, el mariscal de campo número 3, que es Ty Simpson. Queda entonces en la lista de los inactivos. Pero bueno, obviamente las ausencias más notorias, sin duda alguna, Puka Nacua con ese problema, esa molestia, lesión que tiene en la cadera, y Cam Kinchens en la defensiva secundaria del conjunto de los Rams. Obviamente, a mí me hubiese gustado ver a CJ Daniels, este novato receptor abierto, que hemos dicho que tiene mucha proyección y que lució muy bien, sobre todo en la pretemporada, y que bueno, queremos verlo explotar en estos partidos ya de temporada regular. Y Tutu Atwell, que bueno, regresó al equipo después de una breve ausencia de algunos meses allá por el equipo de Miami. Le dijeron, no, sabes que mejor si te queremos acá, regrésate, y está nuevamente enfundándose los colores del conjunto de los Rams de Los Ángeles. En la lista de lesionados de los Broncos de Denver aparece Lil Jordan Humphrey, el receptor abierto, lo mismo que Marvin Mims, una lesión en el pie, lo tiene fuera. El ala cerrada Dallin Bentley, son de los jugadores inactivos que aparecen en la lista del conjunto de los Broncos de Denver para este cotejo en horario estelar en contra de los Rams de Los Ángeles. Y, señores y señores, se dio la remontada allá en Río de Janeiro, así que los Ravens de Baltimore ya están arriba 31-28. El partido está por concluir, ya está en los últimos segundos, y el conjunto de los Vaqueros de Dallas estaría buscando entonces el milagro final para poder remontar o al menos empatar este partido. 28-31 es el marcador parcial, con 20 segundos por jugar. El conjunto de los Dallas Cowboys tiene el ovoide, y bueno, esperaremos los últimos segundos para ver cómo se desenlaza este cotejo, mientras que en New Orleans el conjunto de Las Vegas sigue ganando ese partido. Estamos ya entrando en los últimos instantes también, 35-27 es el marcador parcial. El conjunto de New Orleans tiene el ovoide e intentará hacer la buena, intentará regresar. Necesitan el touchdown y luego la conversión de los dos puntos, así que no está tan sencillo para el conjunto de New Orleans regresar en contra del equipo de Las Vegas, que así pareciera que se está enfilando poquito a poquito a ese tercer triunfo de la temporada regular. Son los únicos partidos ya que quedan pendientes en actividad de esta jornada antes de nuestro juego estelar de esta noche, que es el partido de los Rams, que estará visitando a los Broncos de Denver. Y obviamente queda el partido tradicional de lunes por la noche, cuando mañana el conjunto de las Águilas de Filadelfia se vida a los Osos de Chicago en Chicago. Y se espera que Caleb Williams, bueno, la noticia ha sido que Caleb Williams estará fuera unas 3 a 4 semanas después de la lesión sufrida en la semana número 2, donde se vio muy aparatoso, y que creo que algunas personas temieron que pudo haber sido una lesión que le arruinara toda la temporada. Pues bueno, al parecer Caleb Williams sí podrá regresar en de 3 a 4 semanas, es el reporte oficial. Así que vamos a esperar cómo evoluciona este exjugador de los Troyanos del sur de California, Caleb Williams, y que pueda tener una pues recuperación total. Siempre se le desea recuperación total a todos estos jugadores, a todos estos atletas que exponen su vida, exponen su físico semana a semana. Pero pues por lo pronto la buena noticia es que no se estaría perdiendo el resto de la temporada, así que se espera que unas 3 semanas tal vez esté fuera. Esta lesión de Caleb Williams es una lesión de grado 2 en los isquiotibiales, y bueno, se espera, según fuentes cercanas al equipo, que sean 3 semanas, quizás 4 semanas las que esté fuera Caleb Williams. Así que es un muchacho joven, y eso también ayuda. La juventud, divino tesoro, decía por ahí un amigo mío, y eso le puede ayudar muchísimo a Caleb Williams en su recuperación y en estar nuevamente dentro de los emparrillados antes de ese plazo que han puesto los médicos. Pero así pues, son los partidos que están por finalizar. Baltimore en contra de los Vaqueros de Dallas, 31-28, 14 segundos por jugar, están en cuarta oportunidad y gol desde la yarda número 5, así que los Cowboys están cerca de ganar el partido o empatarlo. Y de hecho, sí, Aquí ya estamos viendo que será un intento de gol de campo para poner las cosas 31-31 y mandar esto a un tiempo extra. Así que dándoles fútbol americano adicional y gratis a los aficionados de Brasil, allá que se reunieron en Río de Janeiro para ver en el estadio histórico de Maracaná este cotejo entre los Ravens y el conjunto de los Vaqueros de Dallas. Mientras que en New Orleans sigue la misma tónica, el conjunto de los Raiders tiene el ovoide y están a punto de asegurar su tercer triunfo del año al son de 35-27. Queda menos de un minuto por jugar en ese cotejo. Y aquí con nosotros también nos acercamos cada vez más a lo que será la patada inicial. Rams en contra de Broncos. Una pausa. Regresamos con más aquí a través de KW 1330, la primera.
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5: Estamos aquí de regreso en esta previa del partido de los Rams en contra de los Broncos de Denver, partido que comenzará en punto de las 5 de la tarde con 20 minutos, y que será traído a ustedes en las voces oficiales y autorizadas de los Rams en español, Troy Santiago, Ricardo López Juárez, jugada a jugada, todas las emociones de este equipo de Los Ángeles, que hoy busca su segunda victoria de la temporada después de haber derrotado al conjunto de los New York Giants en el juego del lunes por la noche, y hoy regresan al horario estelar, ahora del domingo por la noche, para que todos ustedes puedan disfrutarlo a través de esta estación. Así que muchísimas gracias por acompañarnos desde cualquier parte de donde nos esté escuchando, ya sea en algún lugar del sur de California, quizás va en su vehículo manejando, regresando a casa de alguna actividad dominical, o quizás esté escuchándonos en su casa a través también de la web, en la página de tuligaradio.com. Así que donde quiera que usted se encuentre, en cualquier parte del mundo, escuchando esta previa, muchísimas gracias por acompañarnos. Ya pronto llegarán nuestros compañeros Troy Santiago y Ricardo López Juárez, las voces oficiales y autorizadas, para también dar su punto de vista previo a este compromiso de los Rams. Pero les decíamos, todavía había dos partidos que se estaban disputando, que estaban por terminar antes de la pausa. El partido que se está jugando en Río de Janeiro, precisamente el partido de los Ravens de Baltimore en contra de los Vaqueros de Dallas, ha finalizado de una forma bastante dramática, después de que los Cowboys consiguieran el empate 31-31 con un gol de campo. Pues, ¿qué creen ustedes? Llegaron los Ravens y lograron marcar un gol de campo también para concluir con el triunfo 34-31. Así que fue pues un final bastante cardíaco. El conjunto de los Vaqueros de Dallas había conseguido un gol de campo de 23 yardas cuando quedaban solamente 7 segundos por jugar, pero el conjunto de los Ravens de Baltimore en dos jugadas consiguieron 27 yardas y lograron un gol de campo de 56 yardas cuando ya el tiempo estaba expirando. Y con eso, de una manera de locura dramática, el conjunto de los Ravens se trae desde Brasil, desde Río de Janeiro, ese triunfo de 34-31. Qué derrota tan dolorosa para el conjunto de los Vaqueros, que habían logrado en algún momento la remontada, lograron alcanzar, y al final de cuentas, pues bueno, se quedaron con las manos vacías de forma por demás dramática, triunfo del conjunto de los Ravens de Baltimore. Decíamos, los Vaqueros tenían la ventaja de 28-24 con menos de 10 minutos por jugar en el partido. Después vinieron los Ravens y se pusieron adelante 31-28. Después llegó el gol de campo del empate 31-31 y finalmente el 34-31, marcador final en este partido. Así que eso es también de lo bonito del fútbol americano, cómo hay dramatismo, cómo no se acaba hasta que se acaba, decían por ahí, y es la verdad cierto. Y ahí lo demostró el conjunto de los Ravens de Baltimore esta tarde, consiguiendo ese buen triunfo de forma dramática ya en la última jugada del partido. Y el otro partido que estaba por finalizar y que finalmente ya lo hizo fue el de los Raiders de Las Vegas, que, señoras y señores, ya son un equipo a tomarse en serio. 3 triunfos consecutivos, 35-27 le pegan en calidad de visitante a los Santos de Nueva Orleans, que parecía que tenían este triunfo prácticamente en las manos, pero los Raiders anotaron 13 puntos en el último cuarto sin respuesta. Así que después de entrar a ese último periodo con un déficit de 27-22, los Raiders hacen valer ese último cuarto, 13 puntos sin respuesta, y ganan 35-27 para poner su récord en 3-0. Así están las cosas, así es como se gestó entonces el triunfo de los Raiders esta noche en contra de los Santos de Nueva Orleans. Y señores y señores, hay que hablar también, algo que yo les he estado comentando las últimas semanas, esto del fantasy fútbol, porque sé que a muchos de ustedes les gusta, sé que muchos están participando, que tienen sus equipos muy ordenaditos, y yo les puedo decir que hoy, por ejemplo, Lamar Jackson consiguió 20.4 puntos en el fútbol fantástico, que es por debajo de su promedio, por debajo de la proyección que se tenía. Se tenía 23 puntos proyectados, Lamar Jackson solamente nos dio 20. El que sí estuvo bastante mal fue, bueno, también las lesiones juegan parte del deporte, obviamente, y esas son inesperadas, pero Devon Achane salió lastimado de su partido, este corredor del conjunto de los Miami Dolphins, en el partido contra los Kansas City Chiefs, no tuvo una gran actuación, solamente 1.7 puntos. Por ejemplo, vemos que Mike Evans de los 49 de San Francisco también, que sale lesionado con esa molestia en las costillas, nos dio 11 puntos de fantasía. Brock Purdy dio 31.20 puntos de fantasía, pero como siempre, los grandes jugadores son los que están sobresaliendo. Christian McCaffrey de los 49 de San Francisco, 20 puntos. Joe Burrow dio 23 puntos esta semana en el fútbol de fantasía. Josh Allen de los Bills de Buffalo dio 19 puntos por debajo de lo proyectado, pero aún así siendo importante, siendo un jugador instrumental en el resultado de su equipo. Obviamente en el fútbol fantástico esto siempre cuenta, pero ¿qué me dicen ustedes de este hombre del conjunto de los Halcones de Atlanta, Drake London, que yo creo que nadie se lo esperaba? Nos da 24 puntos en el fútbol fantástico cuando su proyección era de 12 puntos. Dio el doble de lo esperado Drake London en ese triunfo de los Halcones sobre los Empacadores de Green Bay, mientras que en cuestión defensiva la defensa de los Jefes de Kansas City se apuntó 8 puntos en el fútbol fantástico, que son una marca bastante buena a comparación, por ejemplo, de los 49 de San Francisco, que solamente estuvieron un punto en el fútbol de fantasy. Son algunos de los numeritos para la gente que le gusta el fútbol americano. Trevor Lawrence, otro jugador que también suele generar buen puntaje, dio 21 puntos en el fútbol fantástico, mientras que todavía estamos esperando qué es lo que puede proporcionar esta tarde Matthew Stafford, qué es lo que puede dar Davante Adams, que la semana pasada se disparó con casi 40 puntos en el fútbol fantástico, y obviamente Jalen Hurts, que juega este lunes en contra de los Osos de Chicago y que también está proyectado a rozar los 20 puntos en el fútbol fantástico. Son algunos de los numeritos en cuestión al fantasy fútbol. Si usted está participando, si está en alguna liga, para que también esté atento y pueda recuperar algunos de sus jugadores. Recuerde, estos jugadores que se están lesionando constantemente, que tienen que salir de los equipos del fantasy fútbol, tienen que ser reemplazados quizás por jugadores que no están en el radar al principio, pero que poco a poco se están haciendo nombre dentro del fantasy fútbol. Un ejemplo claro es lo de Davante Adams, que en cuestión del fantasy fútbol se ha beneficiado de la lesión de Puka Nacua. No estoy diciendo que queremos que Puka Nacua se lesione, ni ningún otro jugador, eso no es, pero en esta liga donde las lesiones están al orden del día, son estas lesiones las que abren la puerta para que otros elementos puedan destaparse dentro de lo que es el fantasy fútbol, y que a usted, amigo aficionado que le gusta estar jugando en estas ligas fantásticas, pueda tomar ventaja de estas situaciones también. Pero bueno, poco a poco nos acercamos ya a esta patada inicial. Estamos a 25 minutos de que arranque el partido. Rams estarán recibiendo, o más bien estarán visitando, a los Broncos de Denver. ¿Qué tienen que hacer los Rams? Pues bueno, entre las cosas importantes, tratar de limitar a Bo Nix y el conjunto de los Broncos en el ataque aéreo, en el ataque por pase. Creo que eso va a ser muy importante para el conjunto de los Rams. Vamos a ver si la defensiva secundaria de estos Rams pueden contener a los receptores abiertos que tiene el conjunto de los Broncos. Jalen Waddle, Courtland Sutton son de los jugadores que pueden hacer daño y que pues mantendrán ocupado al conjunto defensivo o a la parte defensiva del conjunto de los Rams. Bo Nix no es un jugador que en esa temporada ha sobresalido demasiado por sus piernas, por correr con el ovoide, pero eso no quiere decir que no lo pueda hacer. Y en cuanto a los Rams, podría intentarlo en algunas ocasiones, pero pues bueno, lo bueno es que los Rams tienen una buena línea ofensiva donde aparece nuevamente el legendario Aaron Donald, y creo que eso también será una de las partes importantes. Pero además, con la ausencia de Puka Nacua, señoras y señores, y sabiendo que Davante Adams será el wide receiver número uno para este partido, pues es importante que los Rams también puedan echar a andar el juego terrestre. Karen Williams, Blake Corum, ante la ausencia de Ronnie Rivers, pues tendrán la oportunidad. Karen Williams siempre siendo un caballo muy confiable para el conjunto de Los Ángeles, pero hasta el momento el líder para el equipo es Blake Corum en cuestión de yardas por tierra, así que vamos a ver cómo se reparten el ovoide en el ataque terrestre el conjunto de los Rams. Cositas que hay que ver entonces para el conjunto de los Rams esta tarde en contra de los Broncos de Denver. Vamos a hacer esta pausa, pero al regresar ya estarán con nosotros aquí en esta transmisión las dos voces autorizadas y oficiales de los Rams en español, Troy Santiago y Ricardo López Juárez, para que nos den su análisis experto previo a la patada inicial de este partido. Así que no se vaya, lo mejor ya está por venir aquí a través de KW 1330, la primera.
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18: No se acordarán si las panquecas se quemaron, si los chistes no fueron cómicos, si el avión de papel que les hiciste no llegó a la luna o ni siquiera llegó al otro lado del cuarto. No van a contar las veces que les contaste la misma historia a la hora de dormir o mirar atrás y pensar las veces que los colores se salieron de las rayas. No, en su mente todo fue perfecto. Todos tus lanzamientos fueron strikes, el sofá siempre fue la mejor casa de campaña y los cucuyos que atrapaste en la botella de cristal alumbraban más que cualquier luz de cualquier tienda. Cuando tus hijos miren atrás, no se acordarán de las imperfecciones.